Parece que se metió dentro para escapar del viento, dijo Jorge, pero está tapando la luz. La luz hacía flash, sombra, flash. Misterio resuelto, dijo el abuelo. Tenemos que ayudarlo a salir de aquí, dijo. Apagaron la luz un momento y Matías estiró el brazo. Tranquilo, Buito, somos amigos, susurró. El animalito se subió a su brazo. Bajaron la escalera, Ana les abrió paso y Leo volvía a la puerta del faro. Todo bajo control, es solo un búho asustado. Afuera, el abuelo señaló un poste de madera. Este es un buen mirador para un búho valiente, dijo. Y desde acá no tapa la luz, agregó Ana. Matías se acercó al búho y lo puso en el poste. El animal abrió las alas, se acomodó y los miró con ojos brillantes. Don Ernesto encendió la luz otra vez. Ahora giraba pareja, flash, flash, flash, iluminando el mar. Desde lejos se escucharon las bocinas de los barcos. ¿Oyeron?, preguntó Leo. Dicen, gracias equipo. Y todos se rieron. El abuelo Tato los abrazó y les dijo: misión cumplida, exploradores del faro. En Uruguay hay muchos misterios esperando al abuelo Tato y sus chicos. El faro siguió brillando firme, como si también sonriera en la noche de Cabo Polonio. Y aquí termina un audiocuento más del abuelo Tato y el grupo de los cuatro. Hasta la próxima historia, mis queridas amigas y amigos. Escucha tu cuento. Chau, chau.

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0: Bienvenido, Jorge, ¿cómo estás?
1: ¿Cómo
0: bien?
1: Están?
0: Qué
1: muy
0: buenas
1: bien.
0: Imágenes. ¿Viste? Ahí estoy viendo
1: al gran
0: Audulio Jacinto.
1: El negro jefe.
0: El negro jefe, porque hoy vas a hablar de historia con arte. ¿Esa es tuya?
1: Esta es mía.
0: Qué divina, ¿eh?
1: Esta es
0: qué
1: mía y hice varias.
0: ¿Y la vendiste esa o no?
1: ¿O no todavía
0: la
1: vendí? No.
0: ¿No la querés vender?
1: No, sí, quiero.
0: Nadie lo con.
1: ¿Cómo no voy a querer
0: ¿sí?
1: vender? Pero hay que. Los artistas tienen. ¿Viste claro. que está esa cosa de que el artista es el único ser que no tiene claro. que cobrar? Porque es como una cosa tan etérea y pura el arte. ¿Viste que vas al dentista?
0: Hablale el micrófono.
1: El dentista, yo le hablo a la gente atrás del vidrio. El dentista te saca la muela y te cobra.
0: Claro.
1: Y el pintor pinta y después dice, no, bueno, esto es arte. Sí, señor, hay que cobrar.
0: Claro, claro.
1: Yo estoy. Siempre lo que.
0: Pero tu catálogo hoy es el Instagram.
1: Es sí, sigue, es ¿no? un portfolio muy cómodo. Aparte, te sorprendí, no traje papeles, como siempre, como Minguito que cargó
0: no,
1: papeles.
0: No, pero vamos a aclarar todo. Que son buenos apuntes.
1: Son buenos apuntes.
0: De preparación de la columna. No es que traes algo que lees todo, ¿no?
1: No, son. Sí, son ahí va, garabatos muy... donde yo sí, me ayudo. Como el trencito que hacían antes.
0: Ahí va.
1: Los alumnos ahora copian con el teléfono. Es tremendo. Pero bueno, esa es otra columna. Bueno, vamos a hablar de historias con arte. Porque, ¿qué pasa? En estos días se está pudiendo ver. El lugar es en la calle Mercedes 1776. Es un edificio que está enfrente, funciona como auditorio donde estamos presentando, enfrente del Instituto Juan 23, que es donde trabajo, y realizamos, empezó en pandemia un ejercicio en el año en 2020, un invierno de estos espantosos, de encierro y mirando por la ventana, ahí entre no deprimirte y hacer algo. Y le ofrezco a un amigo, Álvaro García, profesor de historia, que presenta también un libro de historia del Uruguay, para quien yo realicé la ilustración de la tapa. Trabajamos juntos, somos amigos. Y viste que cuando trabajás junto con amigos y estás bien cuidado en un lugar, salen buenas ideas.
0: Bien.
1: Y en esto de hacer historias y de dibujar, nos hemos ido contagiando de un vicio que comenzó por la pandemia, donde yo mando imágenes a partir de cosas que le mando imágenes a él, a partir de cosas que yo pinto por algún motivo, lo hemos dicho muchas veces, ¿viste? Es una fecha, una conmemoración, un recuerdo, un
0: puede
1: hecho
0: ser una
1: trágico,
0: persona, un evento,
1: una persona, claro. una esquina,
0: sí,
1: tiene mucho que
0: sigo,
1: ver, ahí
0: Jorge.
1: Está, con lo que también pinto en materia de la arquitectura.
0: Lo veo, sí.
1: ¿Y qué pasó? El ejercicio era, yo te mando la imagen y vos creas un texto, no más de una carilla porque Instagram medio como que no te deja. Y me dijo, sí, bueno, entonces, y a partir de ahí se hizo como un juego.
0: Pero el mismo día
1: vos
0: terminás de dibujar,
1: vamos a suponer que el correo de ahí de la tarde, ¿no? Que en claro. 5 minutos, a veces sale en 5 minutos el texto, mirá que tiene una pluma bárbara.
0: Sí, no es IA.
1: No, por la duda.
0: No,
1: prohibido.
0: En 5 minutos.
1: Prohibido la IA, ninguno de los dos. Es más, para la tapa de este libro, Historia del Uruguay del siglo XX y XXI, me dijo, no hagas nada con IA, ¿eh? ¿Qué usaría? Así que bueno, y nos vamos poniendo a prueba. Y a veces ahora me pasa que él me manda más texto del tiempo que yo tengo para dibujar. A veces me manda algunos muy que no tienen fecha concreta y podemos, ahí me achancho un poco.
0: Sí.
1: Bueno, entonces vamos a hacer un ejercicio.
0: A ver.
1: Acá tenemos al negro jefe, Audulio Varela. Entonces yo te cuento la historia, es cortita. Muchas tienen que ver con la historia grande y otras con historias mínimas.
0: Claro.
1: De esto hablábamos el otro día con Gustav también. La historia de, porque hay una movida también con el fútbol, participaron mis hijos el otro día en una cuestión de ilustrar cuestiones vinculadas al fútbol, pero del fútbol de los niños en la cancha, en el club, en la playa. No este fútbol macro que estamos consumiendo en un mundial, ¿no? Y lo mismo con las historias mínimas o recuerdos personales. Por eso te digo que no es IA. Mirá este de Obdulio Varela, por ejemplo. Dice, todos los países necesitan... Rebelde con causa. Todos los países necesitan próceres. Los próceres son esos referentes que están por encima de las diferencias de partidos, de ideologías y de religiones, erigiéndose como referentes que unen. Nos reflejamos en ellos. Pensamos al país que ellos dejaron o vivieron. El deporte divide, pero también produce sus mitos. Nadie sabe con exactitud, así de memoria y medio rápido, ¿en qué equipo jugó Obdulio Jacinto Varela? ¿Ah? Sí, ya sé, Deportivo Juventud, Wander y Peñarol, pero Obdulio es el negro jefe, es Uruguay. Es el rebelde albañil que organizó el sindicato de futbolistas porque la vida de estos era miserable. Es el que en 1949 paró el fútbol para que los dirigentes los profesionalizaran, les dieran participación en las ventas y los reconocieran como trabajadores. Fue el que dijo que la selección no iba a Brasil a jugar el Mundial. Allá fue Luis Valle, el presidente de la República, a buscarlo para convencerlo. A cambio, un trabajo en el Estado que le aseguraba empleo y un sueldo fijo. Cuando la política y el deporte se unían, porque era el trampolín de carreras y espacio de poder y vínculos, los futbolistas eran parte del proletariado, dueños del espectáculo dominguero. En la semana, algo de entretenimiento y las 8 horas para parar la olla. Tuvo la misma rebeldía que cuando le dijo a sus compañeros en el túnel del Maracaná que ellos no estaban por los dirigentes y que los de afuera son de palo. Fue el que le arrebató la copa a la FIFA de Jules Rimet, porque el anciano mecenas del fútbol no sabía qué decir ante el triunfo uruguayo en Brasil. Odulio creó junto a sus compañeros un mito, o los dirigentes crearon el mito por él. En su casa de Villa Española vivió modestamente y su entierro fue sin pompa en una tumba del cementerio del Cerro. Ahí también fue un presidente, pero Odulio era el gran capitán de los proletarios del deporte. Ahí tenés una de fútbol y el prócer del Maracaná. Tenemos una de entierros raros. Hemos hablado acá de entierros. ¿Te gusta a vos el tema de los entierros? No mucho. Bueno, más o menos. No, los pintorescos que hemos
0: pierdo
1: contado.
0: Mucho tiempo, no, averiguando.
1: Pero estos que te voy a contar. ¿Conoces la historia del de Venancio Flores?
0: Bueno, ese me puede interesar.
1: Pero ¿sabes no algo? Acuerdo, este no, está muy relacionado al arte. Pluma de Álvaro García. Hay una ilustración donde lo pongo a Venancio, que últimamente lo he visto medio de... circula como un chiste en las redes, que está adentro del cajón como apretado así. Le sacaron una foto. Pero mirá vos la historia. Velamos a Venancio Flores. También Venancio Flores fue pintado por Blanes. Sí. La historia esta es muy conocida. A fines de febrero de 1868, las desoladas calles de Montevideo se vieron conmovidas. Los acontecimientos políticos y el asesinato de 2 expresidentes, el 19, hicieron que el intenso calor estival, que estaba provocando una sequía, pasara a segundo plano. Ese día morían el general Venancio Flores y, por venganza, sus partidarios secuestraron a Bernardo Berro, a quien torturaron y mataron. Una enorme daga atravesó el cuerpo del militar colorado, quien, tras los esfuerzos del médico alemán Karl Brendel, murió desangrado. Los hijos de Flores, Fortunato y Eduardo, decidieron velar el cuerpo de su padre en el cabildo con honores de Estado. La posición debía ser de pie, con uniforme de gala, porque un general de esa estirpe no podía permanecer acostado. La imagen fue un bochorno y la fotografía rescató el momento del acto. Los amigos y partidarios del militar llegaron de varias zonas del país, por lo que el sepelio se extendió más de lo previsto. Las intenciones de embalsamar el cuerpo fracasaron, pues los rudimentarios productos y el intenso calor provocaron una descomposición rápida del cadáver. Flores, con sus ojos abiertos pero mirada perdida, empezaba a emanar efluvios y miasmas que, mezclados con la atmósfera polvorienta, hacían del patio del cabildo un caldo de cultivo de enfermedades y olores, alejando a los concurrentes que a la distancia rendían honores. Saludaban así. La solución de este problema fue propia de la época bárbara en la que el Uruguay vivía, acostumbrado a la guerra, la ejecución y donde el sentido de la vida tenía poca importancia. Le fue cortada la cabeza, única pieza original del difunto, y se le armó un descalabro bárbaro en el cuerpo, que estaba hecho de paja, uniformado con todas las galas. El cuerpo, hicieron un muñeco, ¿no? El cuerpo fue enterrado en secreto, de noche, mientras que la cabeza, atestada de moscas, permaneció en su lugar. A la hora, muñeco se le acomodó de pie, enganchado por los hombros, con alambres, para evitar que se desarmara. El 26 de febrero se le dio sepultura en la iglesia matriz, algo parecido a Flores, pero que pocos sabían que se trataba de un desprolijo y macabro muñeco de paja. ¿Qué te parece?
0: No, terrible. Te juro que no.
1: Y similar es el de Rivera.
0: ¿El de Rivera?
1: ¿Querés, sí, ¿querés escuchar la de Rivera?
0: Y bueno, dale, ya que estás.
1: ¿Ya almorzaste o ya cenaron? No, ¿Merendaron? ¿Cómo no. están? Una copa por... Mira, acá citamos a Juan Ibarburu. Una copa por Don Frutos, campo de mi cerro largo, trébol que mordí con flor. ¿Guardáis aún el aliento de Rivera, el vencedor, que os dio el último suspiro junto al río rezador? Así comienza el poema que la poeta Juana de Barburú, blanca y ahijada de Aparicio Saravia, escribió en homenaje a Fructuoso Rivera, Don Frutos. Don Frutos acudía rumbo a Montevideo de su destierro en Brasil para formar parte de un triunvirato que nunca existió. El general ya venía enfermo. Le había escrito a Bernardina: la muerte me viene arañando la espalda. En Cerro Largo, la debilidad del general era visible. Apenas se sostenía en la montura. La comitiva llegó al rancho de Bartolo Silva, sobre el arroyo Conventos, río Rezador, según Juana, para descansar. La noche fue un velorio en vida, pues el general entró en un profundo letargo que culminó con el último suspiro al amanecer el 13 de enero. El retorno a Montevideo fue lo difícil, pues el calor y los días de viaje harían imposible que el cuerpo llegara en condiciones. La solución fue de practicidad innegable: introducir el cuerpo del expresidente en una barrica de agua ardiente que los allegados compraron haciendo una colecta. Arrollado, Rivera fue trasladado en aquel licor cimarrón hasta la capital. El paso del carro era saludado por los curiosos que querían verlo, pero también llevarse consigo parte del espíritu y alma del general. Muchos metían la mano en el tonel para mojar sus labios con el alcohol bendito, y otros, ya más fanáticos y audaces, introducían un vaso en su honor. La llegada a Montevideo fue apoteósica, pues varios integrantes del Partido Colorado esperaban al improvisado cortejo. El cuerpo de Rivera llegó sin el alcohol que oficiaba de conservante, pues había sido consumido por la comitiva y personas que en el acto querían quedarse con algo del general. Las exequias se desarrollaron 7 días después de su muerte en rápida ceremonia, pues el hedor insoportable de aguardiente y podredumbre hacían imposibles mayores homenajes.
0: Terrible, ¿no?
1: ¿Qué
0: terrible,
1: te parece? Terrible. Pero estas historias no te las cuenta nadie.
0: No, es verdad, no, muy buena. Son... Y aunque no las cuentes todas ahora, porque hay que tener el libro, pero ¿de qué más van?
1: Bueno, las historias van desde personalidades del medio farandulesco.
0: Ahí excede en el Uruguay.
1: Sí, muchas son historias que están vinculadas a... nosotros somos personas en situación de 40 más, ¿no? Yo tengo 47, Álvaro también, y hemos últimamente estado en esto de revisar hechos de nuestra infancia vinculados a la política. Ponías la tele, estaba la guerra del Golfo en los 90, ¿no? Recordábamos imágenes de Gorbachev. La cuestión ahora de la nueva llegada a la luna. Entonces hicimos el otro día un duplex entre imágenes de claro. la llegada, bueno, el viaje que hicieron ahora y la llegada del 60, sí, más sí. todas las conspiraciones que hay en torno a si supuestamente Nixon hablaba por teléfono, como el teléfono de la abuela llamando a la luna. Es decir, hemos ido como revisando esos recuerdos que también están atravesados por los medios de comunicación, por la televisión. Hace poco se conmemoró el espantoso incendio del Palacio de la Luz. Con Álvaro revisamos el hecho. Yo me acuerdo, por ejemplo, de a la mañana siguiente ir con mi payo y acerca. Y con mi padre a ver qué había quedado, ¿viste? Parecía un poco la imagen de después cuando pasó lo de las Torres Gemelas. O sea, estoy comparando cosas que uno va como, ¿no? En el collage ese de recuerdos. Y Álvaro le hizo una mirada muy interesante porque habló de las empleadas de la limpieza que esa noche fallecieron. Y que es de un hecho del que no se habla mucho. Y él decidió en ese relato breve ponerle... cierra diciendo: nuestro infierno en la torre, porque lo comparamos con la película de la época, no, bueno, la película es anterior, pero sí de nuestra infancia. Tuvo cara de mujer, es decir, las mujeres que fallecieron en esa noche, muchas veces eso quedó como sin mencionarse mucho, y a veces es como un rescate de esa memoria que a veces es pequeña, a veces toca cosas del país y a veces toca cosas de lo internacional. Después, ¿qué nos pasa? Que nos vamos cruzando con la gente y te va sumando información y te va diciendo, yo conozco a tal, ¿no? Continúen la historia con tal o cual información. Claro. El sitio que lo que pueden buscar se llama Historias con Arte, y lo que van a encontrar ahí es un montón de imágenes y los textos estos que son, de repente son largos para leerlos todos en radio, pero son breves de
0: muy
1: leer,
0: lindo, muy
1: son
0: bueno.
1: Muy rápidos de leer. Así que bueno, quería compartir esto porque es un ejercicio que yo no sé bien dónde puede terminar, eso es lo lindo. Hacemos mucho homenaje a personajes que van, bueno, falleciendo. Como somos de esta edad, la generación nuestra, de no sé, se va Cacho de la Cruz, se va un Jorge Traverso, se van personajes que tienen que ver con nuestra época también de la televisión, o Brandoni y sus famosas tres empanadas. Y bueno, hacemos como también una revisión de la memoria nuestra. Así que bueno, la invitación está hecha a que miren el sitio y que si quieren nos hagan llegar historias raras y las dibujamos. Tengo un homenaje a la Chicholina acá, por ejemplo. No sé si es para leerlo, pero la tenemos por acá.
0: Bueno,
1: es muy amplio porque tenemos a la Chicholina y a Jacinto Vera o al Papa. Es decir, no nos ponemos no nos ponemos ningún corset. Atendemos a todo el mundo.
0: Está muy bien.
1: Así que bueno, podría leerlas todas, ¿eh?
0: No, está montón. Bien, Jorge, vamos a dejar que las lea la
1: vamos
0: gente.
1: Que la gente
0: también
1: entre el sitio y,
0: salvo
1: lo, y
0: que
1: nos
0: quiera
1: comente
0: venir
1: algo.
0: Y seguir leyendo una por programa.
1: Ah, eso podría ser.
0: Le quitamos un poco de tiempo al otro también,
1: pero
0: está
1: son,
0: bueno.
1: Son rapiditas.
0: Está muy bueno. Muchas gracias.
1: Gracias,
0: Jorge.
1: A ustedes.
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0: Bueno, cae la tardecita, ya que, ¿qué diríamos? Noche ya, 8:30, cuando empieza Espíritu Libre ya es la noche hasta que se venga la más linda de las primaveras o el verano.
3: Que afloje un poquito el frío, que se venga la temporada más estival. Pero exacto. Bueno, nos toca despedirnos, Gustavo, por
0: nos
3: el día
0: toca.
3: De hoy. Se nos ha
0: vamos.
3: Pasado volando.
0: Nos vamos, pero se quedan con la máquina de
3: buena pensar. Compañía.
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Amigos, ¿cómo están? Bienvenidos a Radio Uruguay, bienvenidos a La Máquina de Pensar. ¿Cómo andan? Espero que anden bien porque hoy tenemos un programa muy especial. Estaremos hablando de literatura infantil. Por eso mismo vamos a escuchar ya mismo la presentación.

0: El avión de papel, Johanna Holt, ¿cómo andás? ¿Estás ahí?
1: Estoy acá esperando, sí, la conexión que tenemos cada tanto, emprendiendo un vuelo del avión de papel.
0: El avión de papel en un vuelo especial cada tanto, bueno, cada cierto tiempo, no me animo a decir. No, antes era una vez por mes, pero ahora, bueno, es cada cierto tiempo. Tenemos una edición especial del avión de papel, donde, bueno, hablamos, Johanna Holt entrevista en profundidad a un escritor o escritora. ¿Quién trajo esta vez?
1: Trajimos a Mercedes Calvo, maestra, escritora, poeta, especialista también en estos temas de la enseñanza. Así que, bueno, bienvenida al avión de papel, Mercedes.
2: Bueno, muchas gracias. Un poco me has llenado de adjetivos raros. No, pero trato de acomodarlos. No, ya me acostumbré.
1: No, bueno,
2: dijiste maestra, que es lo más lindo.
1: Exacto.
2: Y bueno, y todo lo demás vino por añadidura, así que
1: claro, porque en ese recorrido, de formación de grado de maestra, te fuiste proyectando, o quizás quemando etapas, ¿no? Porque dices, bueno, termino esto, que te jubilaste, te retiraste en el 2006, luego vino lo de la escritura, luego vino también a analizar sobre todo esa proyección literaria, ¿no? Como que paso a paso se fue dando en tu vida, ¿no?
2: Sí, paso a paso, pero muy, a ver, no fue planificado para nada, ¿no?
1: No, claro.
2: No fue planificado, surgió con ese, yo me jubilé, por supuesto, porque antes de jubilarse un maestro no puede hacer otra cosa que trabajar y correr de una escuela a otra. yo cuando me jubilé trabajaba en tres lados, ¿no? Trabajaba de mañana en la escuela. De tarde estaba en el departamento de publicaciones de primaria y de noche estaba en el curso de adultos. Entonces era la ruedita, ¿sí?

0: Es el dar vueltas.
1: Bueno,
0: Pero
1: Mercedes,
0: cuando...
1: perdón, Mercedes quiere decir algo.
0: Sí.
1: Es otras cosas, además, es salteña Mercedes Calvo, eso es importante.
0: Es importante, sí.
1: Y bueno, como dijo Johanna, es poeta y yo creo que es muy importante porque en Uruguay poesía para niños no, quizás es de los rubros, de las categorías que menos se edita, que menos se explora, da la impresión.
0: Sí, yo creo que ahora hay una movida grande, ¿no? En esto, me parece. Pero bueno, o será que estoy más adentro
1: Claro.
0: del tema y pero veo que sí. Hay, pero no hay, como digo yo, yo qué sé, quedan colitas, resabios de otras épocas que como que cuesta el despegue, ¿no? Parece que una cosa es la poesía y otra cosa para niños, y entonces no se
2: Claro.
0: entiende muy bien cómo debe ser. Es complicado eso.
1: Por lo menos en nuestro país, me da la sensación, hay otros países que tienen otras tradiciones donde la poesía infantil, bueno, es, digamos, es algo que ya tiene un lugar por derecho propio y entonces no es algo tan, bueno, no voy a decir raro, pero da la impresión muchas veces que es un poco marginal. Pero bueno, Johanna, vamos a escucharla a Johanna, que es la que sabe.
2: No, yo justo lo estaba leyendo. No, pero lo que dices, ambos se tienen razón. Hay más, o quizás hay un florecimiento y hay buenos escritores en Uruguay, pero sí, siempre sigue siendo la Cenicienta, porque la narrativa ocupa todo. Mira, justo estaba buscando información, preparando la entrevista acerca de lo que escribiste, y tenés un artículo que dice: ¿pero qué pasa con la poesía? Si observamos los libros que constituyen la biblioteca de aula, seguramente constataremos que la poesía es la gran olvidada. Lo escribiste por ahí, Mercedes, en una revista para maestros, y me parece que es un
0: Sí.
2: poco, ¿no?, lo que constatamos también los docentes, que o quizás a veces vamos a la parte didáctica de la poesía, usar una poesía para un acto, o nos aprendemos un versito para ¿no?, determinado
0: Exacto,
2: momento.
0: sí,
2: Pero
0: sí,
2: ¿qué
0: sí.
2: pasa con
0: La
2: la
0: poesía
2: estética? ¿Qué
0: para.
2: pasa? Claro.
0: Sí.
2: Vos lo viviste en
0: Pero
2: la
0: mira que
2: escuela.
0: eso no es solamente en nuestro país, ¿no? Mira, tengo un libro de otro país, que no es del Uruguay, un libro de español, un libro de escuela, de sexto grado. Entonces, antes de abrirlo, miro la tapa. En la tapa hay una niña y en la contratapa un varón. La niña tiene unas alas rosadas y salen de ahí unas flores, es todo muy etéreo, y dice poesía. La niña está sentada leyendo. En la contratapa, el varón está sentado escribiendo. Y no sale una cosa que diga poesía, sino el mismo movimiento de las letras así, dice aventura, y hay una bicicleta. Entonces, eso dice tanto, sin decir nada, ¿no? El concepto de lo que es la poesía y lo que es algo femenino, es algo con flores, con alas, con nenas. El varón está allí tomando la palabra, es decir, ¿no? Tiene una pirámide y una libreta y está escribiendo. Y lo que hay es una, no vuela con alas, vuela en una bicicleta, maneja la bicicleta, la guía. Entonces, digo, esas cosas que se nos escapan, ¿no? Tanto cuando queremos, a ver, vamos a incluir la poesía así, pero ¿cómo la incluimos, no? Porque
1: Claro.
0: si la incluimos así con ese criterio,
1: Tremendo,
0: es
1: tremendo,
0: bravo.
1: sí, tremendo. Pero digo, mirá, voy a ir un poco más para atrás, voy a hacer un salto muy en el tiempo, ¿no? Para atrás,
0: A
1: pero
0: ver.
1: porque tuve el privilegio de conocerla, no sé si conociste a Carmen Pastorino, a Chispa,
0: Sí,
1: y
0: no la conocí,
1: psicopedagoga.
0: pues, sí, pero sé de ella, claro.
1: Claro, ella era
0: Y
1: psicopedagoga, era maestra y yo vivía a una cuadra y aparte estaba casado
0: ah,
1: con
0: mira.
1: Fucho Musitelli, que era un gran amigo mío. Entonces iba mucho a la casa y ella me dio algunos libros y en su momento, ahora
0: Sí.
1: estaba buscando, ella hizo una, junto con otra maestra, una breve antología poética en el año 85 al 88 y bueno, donde juntaron poesías y poemas y los pusieron por las estaciones. Pero todo con la idea
0: Ajá.
1: de trabajar en la escuela, dice, porque el tema es que no
0: Sí.
1: había materiales de
0: Claro.
1: poesía.

0: Si es tan común.
1: Digo, sí, ahora, digo, a ver, sí, libros para niños hay, con poesía hay muchísimos, ¿no? Hay muchos y muy buenos, hay muchos y muy buenos. Yo siento que estoy muy acompañada en esto, ¿no? Claro, y eso de la poesía, una cosa es la poesía y otra cosa también es, claro, yo soy maestra, ¿no? Pero la poesía en la escuela,
0: Claro,
1: ah, esa es la brava, ¿no?
2: Claro, esa es la
1: Porque
2: brava.
1: una cosa es la poesía y otra cosa es la poesía en la escuela. La poesía en la escuela ya es, la poesía es expresión de belleza, nos decía la maestra, ¿no? Entonces teníamos que utilizar palabras lindas, palabras bonitas para que el
0: Sí,
1: texto
0: sí,
1: nos
0: sí,
1: quede,
0: sí.
1: era una
2: Claro,
1: cosa
2: claro.
1: estética, ¿no? Entonces, no podíamos decir de tardecita pasa tal cosa, ¿no? Una expresión tan linda de tardecita,
0: Claro.
1: teníamos que
2: Claro.
1: decir crepúsculo, ¿no?
0: Claro.
2: Claro, porque era como, sí, exacerbar como el lenguaje, como darle
1: Sí,
2: como
1: claro.
2: una búsqueda, pero ya era como muy meticulosa, que no iba después tampoco al uso, a ese uso de la poesía, que es ir más allá de lo literal, ¿no? Que a veces no va
1: Claro.
2: en el uso de
1: Y era
2: esas
1: un
2: palabras tan exquisitas.
1: claro, no, por supuesto. Y sin embargo, yo qué sé, en la poesía era para algo.
2: Claro.
1: ¿Para qué nos servía? Para enriquecer el vocabulario, ¿no?
2: Claro.
1: Para después teníamos que buscar información sobre el autor, después teníamos que responder un cuestionario.
2: Sí.
1: Era para algo. Entonces
0: Bueno.
1: estaba escolarizada y, ah, y eso es
2: Escolarizada.
1: difícil, ¿no?
0: Y además
1: La, la,
0: estaba un poco fijada, o digo, a veces se puede, no digo que se puede fosilizar, pero se pueden fijar determinados términos, como vos lo mencionás, por ejemplo, cuando se usa, por eso, me acuerdo que una de las cosas era usar Juana de Ibarburu, las mismas poesías,
1: Claro.
0: digamos, ¿no? La higuera, en fin, de
1: Sí,
0: alguna forma, que
1: claro.
0: no es que estuvieran mal, no creo que estuvieran mal. Lo que digo es que mostraban una parte, un enfoque de la poesía, y encima era poesía escrita hace mucho tiempo atrás, ¿no?
1: Claro. Sí. Es que lo que pasa es que yo qué sé, cuando el niño entra a la escuela, deja de ser niño, ¿no? Ya se convierte en escolar. Y a la poesía le pasa lo mismo. Cuando la poesía entra en la escuela es poesía escolar, y la poesía escolar es algo para algo, es
0: Claro.
1: para una fecha determinada, en la patria,
2: Claro.
1: ¿no? La madre, hay grandes temas
0: Claro.
1: allá
2: Hay grandes temas,
1: fijos,
2: claro. Sí.
1: donde le cuesta entrar otra cosa, ¿no? Que no tenga nada que ver con lo escolar, con el programa. Porque a lo mejor lo podemos poner, acá tenemos que dar el agua, entonces ponemos un poema sobre tal cosa, ¿no? Es como algo para decorar,
0: Sí,
1: pero
0: o que tiene una finalidad, como decís vos, por ejemplo, en eso que estás hablando, en ese enfoque, si vos pones poesía de María Elena Walsh, por ejemplo, o no sé,
1: sí,
0: o textos de Alicia en el País de las Maravillas, ahí ya
1: claro,
0: no encajan, digamos, porque están son
1: claro,
0: otras
1: claro,
0: búsquedas.
1: claro, exacto, sí.
2: Y vos le
1: Eso
2: das ese
1: sí.
2: giro en tus libros, porque tenés un par de libros, uno es Tomar la Palabra, la poesía en la escuela, el 2015, y uno anterior, el 2010, Poesía con niños, guía para
1: Sí.
2: propiciar el encuentro de los niños con la poesía.
1: Sí.
2: Ahí le das ese
1: Sí.
2: giro de que estamos hablando, este otro enfoque, me imagino que sí.
1: Bueno, es que te cuento cómo surgió todo. Bueno,
2: Sí, sí.
1: te cuento en el primer libro. A ver, yo me jubilé y bueno, y te puedes imaginar, después de correr por todo el día, me encontré con 24 horas para mí, qué maravilla.
2: Claro.
1: Entonces, y un día encuentro un concurso de poesía y de poesía para niños, y me interesó porque yo siempre había tratado de que los gurises escribieran, no que leyera, que escribieran poesía. Entonces, y así fue. Que miré a ver cómo era eso, el asunto, a ver, y escribí con total inconsciencia, y me presenté a ese concurso, que era la Fundación para las Letras Mexicanas, y me presenté con un libro que se llamó Los Espejos de Ana Clara. Se llamó Los Espejos de Ana Clara.

0: Porque cuando yo dije, a ver, ¿de qué escribo? Y me acordé de mí misma cuando niña, mirándome en el espejo. Yo tenía una locura con el espejo que no era estética, era quién es esa que está ahí, quién soy yo. Entonces era el buscarme, ¿no? El buscarme a mí misma. Entonces escribí sobre esto, bueno, gané el premio, entonces todos decían, ¿y esta quién es? ¿De dónde salió? Porque realmente acá en Uruguay no sabían quién era yo como escritora, ¿no? Como escritora, ¿no? Nunca había escrito, por
1: Claro, en
0: supuesto.
1: novedad, claro. Pero fue el premio hispanoamericano de poesía, ¿no? Estamos
0: Fue el
1: hablando que
0: premio
1: ganaste ahí.
0: Panamericano, claro, fue el premio Panamericano de la Fundación para la Letra Mexicana,
1: ¿O estabas en
0: que lo
1: México
0: editó el.
1: viviendo ahí, ya?
0: ¿Eh? No,
1: ¿Estabas
0: yo estaba
1: viviendo en
0: viviendo
1: México?
0: acá. No,
1: Ah, estabas viviendo.
0: nunca jamás viví en México.
1: Ah.
0: Nunca más viví en México.
2: Claro, pero tenés
0: No, no, no.
2: editados, Mercedes, tenés en el Fondo de Cultura Económica, que es una de las editoriales más importantes en América Latina
0: Sí,
2: y obviamente con
0: claro.
2: sede en México, Los Espejos de Ana Clara, y bueno, y este que estabas
0: Sí.
2: diciendo, ¿no? Tomar la palabra, la
0: Pero
2: poesía en la escuela.
0: es justamente por eso, claro, mira, una vez fue una inspectora a una escuela de Paysandú y llevó un poema mío y lo leyó en clase a los alumnos del Instituto Normal, los estudiantes normalistas, había una muchacha allí que escuchó con mucha atención lo que decía. Esto, les voy a leer un poema de una escritora mexicana, Mercedes Calvo, ¿no? ¿Verdad? Y esta muchacha levantó la mano y dijo, disculpe, inspectora, no es mexicana, es uruguaya, ¿no? Mi hija, ¿cómo va a ser uruguaya? Mercedes Calvo, ¿no? Y le metió todo el currículum. Sí, es uruguaya, es la tía de mi mamá.
2: ¿Cómo?
0: Claro,
2: ¿Cómo? ¿La tía de
0: buenísimo.
2: qué? Perdón, no te entendí esa
0: La
2: Mercedes.
0: tía de mi marido. Justo. Y era mi sobrina política que decía que yo era, que podía asegurar de que yo era. Claro, todo el mundo cree que yo soy mexicana. Hasta yo lo creo por
1: En un
0: momentos,
1: momento
0: ¿verdad?
1: pensé que habrías vivido pues, de repente
0: Pero
1: exiliada o algo,
0: lógico.
1: porque con esto, claro, y me llevó, viste que uno, el lector, pone partes, inferencias que uno hace,
0: Sí,
1: y así como le
0: claro.
1: pasó a otras personas, veo que me pasó lo mismo también, pensando que en algún momento hubieses vivido y accedido a ese premio, ¿no? Porque quién iba a pensar a presentarse un premio así como más internacional, ¿no? También.
0: Claro. Sí, no, no, quiero muchísimo a México porque realmente me abrió las puertas a esto.
1: Claro.
0: De una manera, no, no, fue todo, todo muy, muy loco. La otra cosa que no me avergüenzo, pero bueno, tendría motivos para avergonzarme, es la forma en que envié el libro, Los Espejos de Ana Clara, el libro, los textos para
2: Sí,
0: el libro que es
2: el
0: claro,
2: manuscrito del
0: el
2: libro, sí.
0: manuscrito, el manuscrito.
2: Sí.
0: Cuando mandé el manuscrito, me olvidé detalles de mandar la plica, de mandar los datos,
2: Ah,
0: porque los datos valen un sobre aparte.
2: me claro.
0: Imagino,
1: El
0: ¿no?
1: cual
0: yo estaba convencida de que lo había mandado, pero no lo mandé.
2: mm.
0: Entonces, cuando llegó este sobre con los poemas, y entonces, mira, le dijeron ahí a quien organizaba, no tiene plica, lo dejamos, ¿no? Y nada, y déjalo ahí, porque total,
2: No lo
0: de
2: descartaron, digamos.
0: casualidad.
2: No, podían
0: No
2: haberlo
0: lo descarte,
2: descartado porque no
0: déjalo,
2: cumplía,
0: sí.
2: digamos, con las dos.
0: Claro, déjalo, total. Entre tanto, eran muchísimos libros, muchísimos textos. Bueno, pues sí, fue ese. Ay, el de la plica, yo me quiero morir, decían, ¿y ahora qué hacemos?
1: Claro, ¿cómo hacemos? ¿Sí?
0: Entonces vieron que
2: En el
0: en
2: remitente.
0: el sobre, el remitente, que yo no podía poner nombre, pero la dirección, sí, entonces decía Uruguay. Y entonces llamaron por teléfono a acá, ay, no me sale la palabra, al
2: ¿A dónde? ¿A correo, no?
1: correo.
0: No, no, al correo no, a la embajada mexicana. A la embajada mexicana para que viera si podía ubicar. Entonces está la embajada, me ubicó enseguida, me llamaron por teléfono, a ver si yo había enviado. Sí, ya. Bueno, ¿y cómo se llamaba el libro? Me hicieron todas las preguntas primero, sí, antes de decirme que, bueno, que era yo la boca abierta que había olvidado de poner los datos. Bueno, pero por eso te digo, desde entonces yo estoy muy, muy vinculada a México, y ellos fueron los que insistieron después para que sistematizara un poco eso que yo tanto trabajé con los chiquilines, con la poesía, pero que yo no lo tenía como una cosa, como un... Por ejemplo, cuando ellos me dijeron que tenía que escribir sobre la poesía en la escuela, sí. Ese librito que tú dices, que yo no lo tengo sí. ya, que fue el primero que salió a poesía, ¿y qué me dijiste, Joana?
2: No, hay uno en Conaculta que se llama Poesía con niños, guía para propiciar el encuentro de los niños con la poesía.
1: Claro, eso es del 2010.
2: Exacto, 2010.
0: Eso es del 2010. Sí. Bueno, esa fue el paso inicial, yo no lo tengo, ese fue el paso inicial mientras me convencían de que yo tenía que sistematizar mi sapiencia y escribir. Y escribir en aquellos libritos de la colección Espacios para la Lectura, que el Fondo de Cultura Económica tenía, donde estaban, yo qué sé, todos los... Yo tenía esos libros de esa colección, ¿de acuerdo? Teresa Colomer, María Teresa Andrueto, Delia Lerner, Emilia Ferreiro, tenían, ¿no? Y entonces... que yo tenía que escribir para esa colección. Entonces a mí me parece que yo decía que esta gente está loca. Y yo no, a ver. Entonces me puse a pensar y veo que sistematizando un poco, que no era intuitivo lo mío, que había un fondo atrás del cual yo no era consciente, ¿no?
1: Claro,
0: entonces
1: claro.
0: Así salió este libro, Tomar la Palabra, la poesía en la mente, es el libro que a mí me dio más satisfacciones. Uh-huh. Quiero decir, como cuando uno termina un libro y decir, bueno, pude con claro. esto y fue muy bueno.
2: De ese libro de Tomar la Palabra, la poesía en la escuela, acá veo una frase que dice, queremos no solo lectores, una frase de Mercedes, sino fundamentalmente seres capaces de tomar la palabra. Lo único que la escuela puede y debe hacer es ofrecer la posibilidad de que el niño se apropie libremente de la palabra y la utilice para decir aún lo opuesto a nuestro pensamiento.
0: Exacto, uh-huh. Sí, claro.
1: Y sí. Viene también de tu experiencia, perdón Pablo, me imagino en el aula con los niños, de verlos escribir, ¿no? Porque uno es lo que hace, fomenta muchísimo lo que es la escritura y más... ¿no? El disfrute por la lectura, para la escritura, ¿no? Me imagino que todo eso que condensaste, como decís vos, lo tenías desde el oficio, ¿no?
0: Sí, claro, sí. Es del oficio y es de mis recuerdos de niña también, ¿no? Yo, por ejemplo, tomar la palabra, porque las palabras cuando uno es niño, las palabras son sonido, ¿no? Pero, por ejemplo, las palabras raras, las palabras que estaban solo en los libros.
2: Claro.
0: Había
2: claro.
0: palabras que uno no las decía, las leía.
1: Claro.
0: Entonces, a mí me resultaban, por ejemplo, yo qué sé, diáfano, bullicio, porque además... no se decía bullicio, se decía bullicio en la escuela, ¿no? Había llorar, haciendo sonar la zeta, cosa indispensable con nosotros, pero bueno, y cuando yo con niña fui a la escuela, me encontré que esas palabras, que yo las oía pero no las usaba, allí el uso estaba legalizado. ¿Dónde se podían meter esas palabras? En las composiciones, como le llamábamos nosotros antes, ¿no? Nosotras no usábamos en el diario charlar esas palabras, pero la maestra no desaprobaba de ninguna manera que yo, en vez de decir nubes, dijera el celaje, que bueno, que no tenía ni idea, pero lo había echado por ahí, lo había leído. Entonces, me ponía una buena nota y leía mis composiciones, y los compañeros me miraban raro, porque esta muchacha que está diciendo, ¿no?
2: Es la atracción por el lenguaje, por las palabras. Yo creo que también ahí, ya aunque que eras chica, ya tenías una visión, digamos, que es normal, que es muy habitual del escritor, que es fijarse por el lenguaje más allá de sí mismo, ¿no? O sea, no verlo como una utilidad, ¿no? Empezar a ver,
0: claro,
2: palabras. Y bueno, y eso es como, luego, como, no digo como una obsesión, pero es como una especie de coleccionar palabras, ¿no? Empieza uno a,
0: claro,
2: fijarse más en las palabras difíciles. Esto que estás diciendo vos, porque estás observando el lenguaje, no todos los niños los hacen eso, ¿no? Obviamente hay otros que están más para la cuestión más funcional de ¿no? del lenguaje, que quieren decir otras cosas, y no fijarse en el medio que es el propio lenguaje, en las palabras, ¿no? Y atesorarlas.
0: Claro. Sí, y ahora eso de las palabras raras cuyo significado no conocemos, pero también tampoco conocemos, por ejemplo, cuando jugamos en el recreo, unidoli, teli, catoli, tini, quinete, número 7, gallo, gallina, fuera, cochina. ¿Qué quiere decir eso? ¿No? No quiere decir nada, es una rima de sorteo. Y sin embargo lo usamos, ¿no? Usamos palabras así, palabras inventadas.
2: También, sí. Yo me acuerdo que era chico, por ejemplo, y me acuerdo de hacer una redacción, y me acuerdo que estaba orgulloso porque había usado la palabra vicisitudes.
0: Claro.
2: Y todo el mundo me miraba, ¿eh? Estaba en el tercero, claro, cuarto, y digo, ¡oh, vicisitudes! ¿Qué es eso?
0: Seguro, seguro.
2: Johanna y Mercedes Calvo, les voy a pedir que vamos a hacer una pausa aquí en La Máquina de Pensar, si les parece. Después de la pausa, amigos, estamos aquí en El Avión de Papel, con Johanna Holt, que está allá en Maldonado, Mercedes Calvo está en Montevideo, y yo también estoy aquí en la Ciudad Vieja. Después de la pausa, amigos, continuamos por Radio Uruguay.

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0: Seguimos, amigos, estamos conversando en La Máquina de Pensar en una edición especial de El Avión de Papel, la columna de literatura infantil y juvenil. Estamos, bueno, obviamente Johanna Holt invitó a Mercedes Calvo, que en el bloque anterior estábamos hablando precisamente de la atracción, la maravilla que es las palabras que del lenguaje cuando son difíciles o son no son las habituales, o también, como decía Mercedes, a veces con las habituales se puede darle otro orden y generar otro impacto, ¿no? O sea, generar lo que se le llama, por ejemplo, algo que no tiene sentido, ¿no? O sea, hacer juego de palabras solo por su sonido o por los juegos propios de la escuela, ¿no? Mercedes, estabas diciendo algo
1: sí,
0: así.
1: Sí, sí, claro. Uh-huh. Sí, sí, eso, porque eso que se da en la poesía. Claro, Sencemellá la culebra, Sencemellá, ¿no? Aquello de Nicolás Guillén, uh-huh. O yo que sé, me acuerdo la vaquera de la Finojosa, como me gusta eso, moza tan fermosa, no vi en la frontera como la vaquera de la Finojosa. Eso suena tan lindo. Uno puede intuir más o menos que la vaquera. Qué es una vaquera y dónde queda la Finojosa y qué es la fin, pero no importa, ¿no? Es el la música de la palabra,
2: claro,
1: ¿no?
2: El sonido, el juego, es pero el tiene sonido. Una fonética, pero también se disfruta, es una sonoridad,
1: claro,
2: que va a lo único, por así decirlo.
1: Claro.
2: Y lo que decís tú también, que cuando escribís estás jugando, ¿no? También leí eso que dijiste alguna vez, ¿no? Como que estás jugando con las palabras y disfrutando, ¿no?
1: Claro, sí.
0: Y bueno, y ahí aparece, digamos, de nuevo, la ejercitar o el ejercicio del lenguaje más allá, insisto, de la función práctica, ¿no? Porque lo que tiene la poesía o la propia escritura literaria es que no vamos a una función práctica, vamos a a una función poética.
1: Claro, a divertirnos, a pasarlo bien hablando, diciendo cosas y escuchando decirlas.
2: Y ¿sabés qué, Pablo? Yo le mandé un deber a Mercedes, no sé si lo pudo, si tuvo ganas de hacerlo, que es elegir algo para compartir con nosotros. Yo también seleccioné algo de sus bellas poesías, porque la verdad que también tiene prosa, ¿no? De adelantar, tiene algo de prosa también. Así que no sé si Mercedes trajo algo para compartir.
1: Sí, sí, tengo. A ver, no sé qué quieren. A ver,
2: lo que tú quieras, porque así te vamos a conocer. Mucha gente, o sea, sí te conocen más, pero ¿cuántas hay por darte a conocer? Entonces está lindo conocerte a través de tu escritura, ¿no?
1: Bueno, es que paso mis libros acá y veo con asombro que los versos de Pico y Hocico, que son el motivo, supongo, por el cual ustedes me han llamado, es decir, que este librito que fue premiado y publicado.
2: El premio Neti.
1: Con el premio Neti. Es el primer libro publicado en Montevideo, en Uruguay.
0: ¿Mira?
2: ¿En serio?
1: Claro, es el primero. Ajá. Porque tengo cantidad, mucho en la Argentina, en México, pero sí, los pasos.
0: ¿Y cómo es el título del libro? Perdón, Mercedes, que no te entendí.
1: Este es Versos de Pico y Hocico. Versos de Pico y Hocico.
0: ¿Y dónde fue publicado? ¿En qué editorial?
1: Esto fue publicado acá en Yaguru.
0: Ah, en Yaguru.
2: Versos de Pico y Hocico. Tapa naranja.
1: Sí.
2: Muy bonito.
1: Sí, sí. Sí. Uh-huh. Bueno, y Versos de Pico y Hocico fue también un divertimento. Yo no quiero enseñar nada ahí con eso. Yo quise ver, después de unos años en que se supone que ahora yo soy poeta en serio, porque antes estaba jugando a eso, pero bueno, entonces yo dije, bueno, yo tengo que estudiar un poco y ver cómo es esto, esas formas poéticas, de las cuales yo no tenía la menor idea, que sí, más o menos uno conoce el soneto, etcétera, y la gué, pero me fui a buscar más. Entonces me encontré con que era divertidísimo y me traté de jugar a eso, de, por ejemplo, el ovillejo. ¿Qué es el ovillejo? Entonces googleé ahí, como hacemos todos cuando queremos algo, y me enteré que el ovillejo era una forma así. Ah, bueno, vamos a ver, puedo escribir un Odisejo, y si puedo escribir un Pie Quebrado, y si puedo escribir un soneto, y si puedo escribir, yo qué sé. Entonces, así hice un librito que se llamó Versos de Pico y Hocico. Mm. Y los versos de Pico y Hocico, los animales se preguntan qué es eso de la poesía, y entonces cada uno da su explicación usando una de estas formas poéticas. No pretende enseñar formas poéticas, pretende jugar, pretende presentarlas. Las formas poéticas están ahí, están el verso libre, ¿no? Como una de las. Entonces, usamos cualquiera de ellas. No sé si quieren que les lea algo de ahí.
0: Yo me acuerdo, digo, Johanna, bueno, trajiste el libro acá, ¿no lo estuvimos viendo?
1: Sí, lo estuvimos viendo.
0: Es un libro que, digamos, es muy bellamente editado y que en cada página lo que hay es una forma poética diferente.
1: Exacto, es eso.
0: Sí,
1: justamente eso.
0: Bueno,
1: te
0: escuchamos.
1: Mercedes. Lo que les gusta mucho a todos de este librito es, y lo hice, los versos de Cabo Corto. Los versos de Cabo Corto son unos versos que les falta la última sílaba, ¿no? De la palabra. Es un Cabo Corto, es como que está truncado ahí. El año pasado, creo que fue, se hizo una presentación de los premiados en los Sonetti, y cada uno tuvo que leer. Entonces estaba yo como representante de la para niños, y después estaban todos los otros adultos muy serios que presentaron sus libros para gente de verdad, no para niños. Entonces, cuando yo fui a presentar esto, se me ocurrió leer esto, y fue tan lindo ver a todos los haciendo lo mismo que hacen todos los niños cuando yo empiezo a leer, que es poner la sílaba que falta.
2: Claro, entonces, porque es fascinante completar ahí.
1: Claro, porque yo les digo, pero ustedes conocían mi poesía ya, digo las chiquilines, ¿no? ¿Y cómo saben la poesía, el pedacito que yo no les puse? Ay, les resulta de lo más divertido. Bueno, y los adultos también hicieron lo mismo, y entonces fue muy divertido jugar con todos esos señores poetas serios.
2: Claro, con
1: los versos de Cabo Corto. Bueno, se los leo. Dice, versos de Cabo Corto. La poesía es alegría, pero también es triste. Cuando se nos va una a mí, cuando nos niegan un B, yo extraño a Caperucí, que me ha dejado tan so, que ya no le lleva Flo a su querida abuelí. Extraño su risa alé, su canto desentoná. Casi me he vuelto poé por culpa de esta muchacha. Bueno, ven que tiene un sonido, ¿no? Y tiene rima, aunque le falta la última sílaba.
2: Claro, y eso de imaginar, ya están esperando, aparte cuando uno ya ve cómo viene, ya quiere.
1: Creo que son los únicos ustedes que no han completado.
0: Pero lo estaba completando mentalmente. Mira, la radio no puedes interrumpir. Mirado, sí, no puedes interrumpir.
2: Yo también.
0: Excelente.
1: Yo también. Pero se entiende, ¿no?
0: Sí, claro.
1: Sí, bueno, yo me divertí muchísimo con esto, encontrando formas que no conocía, ¿no? Porque los versos de Cabo Corto no los conocía.
0: No, claro, son todas formas poéticas desarrolladas muchas veces en España, ¿no? A lo largo de los siglos, ¿no?
1: Sí,
0: y muchas de esas formas poéticas no están actuales o no son muy usadas. Por ejemplo, el soneto, que no es español, digamos que viene, es una lectura española que viene de Italia, sí está vigente, y uno ve sonetos, ahora en estos últimos años se ven mucho más que, lo puedo decir, hace 20 años, era como, si alguien hacía soneto, decía, bueno, es un verso encofrado, bla, bla, bla. Pero las otras, como estás mencionando, las otras formas, no todas son. Las décimas también, por ejemplo, nosotros las décimas estamos más habituados, pero otras formas poéticas no.
1: Claro, la gitanjáfora, el limerick, el anagrama, el palíndromo es terrible. El palíndromo es un poema capicúa.
0: Exacto.
1: Se lee lo mismo.
2: Claro.
0: Claro,
1: lee de izquierda a derecha, claro. Y que de derecha a izquierda. La gitanjáfora, que es con palabras inventadas, eso les encanta a los gurises. Además, es precioso la gitanjáfora, porque después les pido que hagan un dibujo, por ejemplo, del poema ese, y cada uno dibuja una cosa distinta, ¿no?
0: Porque van a la imaginación, sueltan la imaginación. Al, claro, no tener un fin preciso, un objeto, un referente claro, digamos, para todos, de consenso, bueno, claro, hace que la imaginación de cada uno vuele hacia donde quiera.
1: Claro, si dice, por ejemplo, tengo un poema antiflero guardado en un topanil y dos plintos de rimero en un malpo de guatín. Entonces, te podés imaginar que cada uno vio algo distinto, ¿no?
0: Claro.
1: Exacto, cada uno en esta estrofa.
0: Y Johanna, ¿vos cuál elegiste?
2: Yo he elegido uno que está en Biblioteca Ceibal, o sea, para todos los oyentes que tengan niños pueden acceder libremente, que es Llévame, que es un libro en prosa y verso. Es tan lindo.
1: Una niña libro que sueña, es
2: sí, una abuela que le espera más allá del tiempo. Y elegí una partecita, porque es, ¿no?, para la radio, que dice: oscuridad y miedo, viento largo, el mar turbulento se llena de crestas blancas y el botecito avanza jineteando la noche. Es un barco pequeño con una niña dormida a barlovento. ¿Qué será de esos ojos si su traje de letras lo lleva a la borrasca? El mandarino manda aromas en el viento y la abuela en la orilla enciende lucecitas y agita su pañuelo. Pero la niña sigue, siempre cantando. Y le prosigue un poema: me beberé de un trago este aguacero, con tres hojitas nuevas del limonero. Sigo mi viaje en la espiral del tiempo, sin equipaje. Y así se va sucediendo, pero es de una belleza. Ese es un pedadito, o sea, sigue y sigue ese viaje.
1: Sí.
2: Y esa relación.
1: La belleza de ese libro, muchísimo tiene que ver, Yolanda Mosquera, con esas ilustraciones hermosísimas.
2: Sí,
1: y me encanta, lo que más me gusta de las ilustraciones de Yolanda es que no hablamos nosotras porque, a ver, por distinto, la editorial habló con Yolanda y fue el texto y volvió así. No tuvimos diálogo nosotros.
2: Ah, mira.
1: Pero si leíste con atención el texto, habrás visto en las ilustraciones un pato. La niña está abrazada a un pato. Y en todo el texto no hay un pato. Y entonces, eso fue lo que más me gustó de la participación de Yolanda, fue ese pato. ¿Por qué? ¿Dónde ella vio un pato? Y entonces, que se colara ahí un pato, que se colara la mirada de otro para enriquecer el libro, me pareció muy lindo. Sí, este es uno de los libros que más quiero, sin duda.
2: Me impactó por la belleza de las palabras. Es como si vos no necesitás tener palabras así como no diferentes o muy rebuscadas, porque todo va llevando imágenes tan tiernas y tan que se va, ¿no?, más allá de lo literal. No se sabe qué está haciendo la niña, es como, ¿no?, si es algo lírico, si es una imaginación, si de verdad es su, ¿no?, o algo que la va llevando en ese viaje, ¿no?
1: Sí, tantas cosas. Entonces ahí vemos nosotros que esa pregunta de qué quiso decir el autor, ¿no?
2: ¿Qué quiso llevar? Que siempre la sabe.
1: ¿No? Ni el autor lo sabe, ¿no?
2: Ni el autor lo sabe. Exacto.
1: No.
2: Pero ¿tiene inspiración real, Mercedes? Digo, porque a veces uno le pregunta a los escritores, ¿de dónde nacen las ideas?
1: Sí, esto nace, sí, nace de un hecho real, muy real, sí. Muy real, muy muy muy doloroso, muy muy removedor, sí. Por eso yo pienso que eso debe estar, ¿no?, el libro, ¿no? De lo que va por debajo. Porque sí, ahí cuenta eso, cuenta el viaje de una niña, el encuentro con la abuela. Pero realmente yo creo que sí, que es, va por debajo, aflora en cada uno y aflora distinto, y a cada uno le ha de tocar algún algún algún lugarcito.
0: Se toca un pulso sensible dentro del lector y que tiene que ver con su propia vida o con, en realidad, con sus experiencias. Claro, a cada uno le resuena de formas distintas, no sé si todas diferentes, pero bueno, a nadie le resuena exactamente igual, eso es lo
1: claro. Sí, pero sin embargo todos me dicen de este libro eso mismo que me dice Joana, que tiene una cosa especial, tiene una carga especial. Entonces yo pienso que cuando, a ver, el verso de Pico y Hocico fue un sentimiento, y entonces tibiano, ¿no? Digamos, es un libro divertido, es un, y este otro es un libro distinto, claro. Es un libro más profundo, y entonces yo pienso que toca lugarcitos.
0: Claro.
1: Otro.
0: Y yo te quería hacer una pregunta, Mercedes, porque claro, pasamos muy por arriba. Vos, además de vivir en Salto, de ser maestra, en tu niñez vos decís que leías, que te leían poesía. Si te acordás de que qué poesía te gustaba, o que si eras de memorizar, viste que a veces a las que hablan mejor, tienen mejor memoria, la eligen para, ¿no? O los eligen para.
1: Ay, no, ahí enmudecía yo. Cuando me tenía que subir a algún lado, con eso no andaba. No me gustaba.
0: Mirá vos, a mí me elegían, che, a mí me elegían para decir poesía.
1: Ay, no.
0: Una vez por año, Dios mío.
1: Yo tenía un negocio bárbaro. Yo tenía un negocio en la escuela. Como ya sabíamos que teníamos que utilizar palabras bonitas, yo escribía y le pasaba a las compañeras algunas horas. Entonces yo sabía que si yo ponía que el astro rey, ¿no? Algo así, bárbaro. Entonces le pasaba oraciones lindas, que ellas pudieran poner, en cualquier lado cuando estábamos escrito. Entonces con eso iba a quedar bárbaro. Y eso funcionaba, ¿no? Eso funcionaba, claro. Así que yo lo tenía más bien como un negocio.
0: ¿Y qué poetas te acordás de poesías que leyeras de chica o te leían? Que te hayan, no sé si marcado, pero viste que a veces uno se acuerda de uno, capaz que te acordás, no sé, un Rubén Darío, no sé.
1: Mira, a mí me gustaba mucho Marosa.
0: ¿Marosa te gustaba?
1: A mí me gustaba mucho Marosa, bueno, me gustaba y me sigue gustando, ¿no? Pero me gustaba, por ejemplo, eso que te decía hoy, moza tan fermosa, no mire la frontera, como la vaquera de los Hinojosa, eso me parece hermosísimo, ese me gustaba muchísimo. Pero cuando yo hablaba de esto, les preguntaba una vez, ¿tenemos tiempo? Sí.
0: Nos quedan 3 minutos, 4 minutos.
1: Bueno. No, pero digan 3 minutos. me preguntaba, yo comentaba siempre de que los chiquilines leer cualquier cosa, cualquier libro. Entonces yo les preguntaba qué les parecía si leerle Lope de Vega a los niños. Entonces me miraban como diciendo, esta mujer se enloqueció. Y una amiga me hizo y me regaló un librito en tela, con solamente una estrofa que dice, rompan, de Lope de Vega, rompan el rojo arrebol las nubes del azul velo, alégrense tierra y cielo, albricias que sale el sol. Qué pena que no se los puedo mostrar, pero es un librito de tela con todo bordado, el texto bordado en distintas páginas. Rompan el rojo arrebol, y hay una página con telas rojas, naranjas, amarillas, las nubes del azul velo, que hay todo en tonos de azul y unos velos que se levantan y unas nubes. Alégrense tierra y cielo, y hay un bolsillo, albricias que sale el sol, y de adentro sale un solcito, que está sostenido con él. Es hermoso el libro.
0: Qué bárbaro. Bueno, yo quiero leer un poema de Mercedes Calvo que dice así: Me encuentro en mi cuarto, busco en el espejo, sé que estoy oculta dentro de mi cuerpo. Miro por la puerta de mi ojo izquierdo y veo un camino que lleva muy lejos. Duermen los relojes, prisionero el tiempo, defleca la noche, los dedos del viento. Cuando en la mañana ría el limonero, me traerá mi madre su cesta de besos. Yo no diré nada, guardaré el secreto, no sabrá que anduve dentro del espejo.
1: Eso fue lo que me llevó a escribir Los Espejos de Ana Clara. Cuando surgió, yo pensaba, bueno, tengo que escribir una poesía. ¿Sobre qué? Y entonces me acordé de mí misma, yo en mi infancia, mirándome en el espejo, y no era un problema estético, era quién es esa que está ahí adentro. Entonces todo el mundo me dice, pero las niñas no piensan eso. Sin embargo, yo me acuerdo que yo conté esto en México una vez, y una niña me dijo, ay, a mí me pasaba lo mismo, y yo decía, yo estoy loca. Me dijo, yo estoy, bueno, entonces con que haya un alma gemela en algún lado, yo también, yo pensaba, a ver, ¿dónde estoy? Yo me miraba en el espejo, ¿dónde? Yo estoy ahí adentro.
0: Bueno, vamos terminando, no sé, Johanna, si querés hacer una última pregunta.
2: No, pensando, hoy arranqué hablando un poquito de tu recorrido como maestra y todo lo que después te llevó a ser escritora, pero empezó cuando eras muy pequeña, el recorrido lector, cuando te sentiste frustrada por no saber, o sea, te dabas cuenta que los libros que había en tu casa tenían letras y esas letras decían cosas y vos no podías leer, ¿no? ¿Cómo se siente una persona? O sea, el recorrido, tu oficio de escritora empezó muchísimo antes, obviamente, dándote cuenta que la lectura lo podía todo también, ¿no? Claro. O sea, era un poder, ¿no? ¿Te acordás de eso, sí, de tu frustración?
1: Sí, yo me acuerdo que tenía desesperación por aprender a leer. A los 4 años fui a la escuela, porque si no iba, mataba a alguien. Yo quería ir a la escuela, quería aprender a escribir. Me acuerdo mi padre leyendo el diario y yo queriendo leer un libro que creo que era UPA o uno de esos para niños bien chiquitos. Yo tenía 4. Y entonces no había una vaca comiendo. Y yo miraba la vaca y quería leer lo que dice abajo. Y entonces no podía, y agarré y tiré el libro. Y papá me dijo, a ver, vení, trae, ¿qué pasa? No puedo leer, no sé cómo se hace. Bueno, a ver, y entonces me dice, fíjate, ¿qué hay acá? Una vaca comiendo. Bueno, entonces, ¿qué dice acá? ¿Qué dirá acá? Y yo miré y dije, la vaca come pasto. Y casi, me dijo papá, dice, la vaca come. ¿Y por qué no come pasto? Sí. ¿Por qué dice come solo si está comiendo pasto? ¿Por qué no dice que come pasto? Entonces me dice, no dice porque, mira, la vaca come. Son 3 palabras.
2: Claro.
1: 1, 2 y 3. Esto es una palabra, esto es otra. Acá, la vaca come. Ah, dije yo. Siento que me cayó la ficha en ese momento.
2: Qué bárbaro.
1: Yo miraba, la vaca come. Me pasé, la vaca come, vaca. ¿Y dónde hay otra parecida a vaca? ¿Y dónde hay otra? Y revisando el libro. Yo creo que ese día aprendí a leer.
0: Qué bárbaro, porque, qué bárbaro.
1: Claro, aprendí notable, eso. El mecanismo, digamos.
0: Sí, de la lectura, sí, o la gran curiosidad frente a un código que no se puede uno no lo sabe manejar. Pero como que hay muchas promesas. También ahí está la imaginación del niño y de la niña que dice, bueno, ¿cuántas cosas habrá acá que yo no me estoy perdiendo ahora, ¿no? Muy bien.
1: Encontré la foto esa, la ilustración esa de la página de ese libro, de una vaca comiendo, y me dio una emoción encontrar mi vaca comiendo pasto. Todavía está comiendo pasto ahí.
0: Bueno, muy bien, vamos a cerrando, ¿no, Johanna?
2: Vamos cerrando.
0: Vamos cerrando esta conversación con Mercedes Calvo, Johanna Hall, gracias. Yo acá tengo un poema chiquito que dice: ¿por qué se abren las ventanas en casa de Mariché? ¿Por el viento? ¿Por las hadas? Es un misterio, no sé. Así que vamos a terminar por ahí. Mercedes Calvo, gracias por estar en La Máquina de Pensar. Gracias, Johanna.
1: Muchas gracias a ustedes.
2: Gracias, un gusto, Mercedes. Gracias por tanta poesía.
1: Bueno,
0: gracias.
1: Gracias.

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9: Bienvenidos y bienvenidas a Mirada País, el programa con el que recorrimos juntos el Uruguay a través de la mirada de nuestros corresponsales que nos traen las voces, los hechos, los protagonistas y las historias de cada rinconcito de nuestro territorio nacional. Marcelo Repeto nos cuenta sobre la presentación en Trinidad de la Guía de Pilotos de Movilidad Sostenible, una apuesta a trabajar en una mejor calidad de vida y por un Uruguay amigable con el ambiente. Además, la Agencia Nacional de Desarrollo inauguró su nuevo local en Trinidad y dio a conocer cifras relativas a la asistencia a micro, pequeñas y medianas empresas.
10: Audiencia de Mirada País, un gusto saludarles, un gusto este reencuentro. Desde Trinidad les habla Marcelo Repeto. Hablemos de lo que fue la presentación en el departamento de Flores, más concretamente en la ciudad de Trinidad, de la guía de pilotos de movilidad sostenible, además el lanzamiento de la segunda fase de implementación de los pilotos. El Ministerio de Vivienda, Ordenamiento Territorial, en conjunto con el Ministerio de Industria, Energía y Minería y el Ministerio de Ambiente, bueno, fueron quienes llevaron adelante o son quienes llevan adelante esta iniciativa de la guía de pilotos de movilidad sostenible. Allí, frente a autoridades departamentales y público en general, se hizo el desarrollo y la presentación de esta guía. Esta guía fue desarrollada con el apoyo del programa Euroclima, también la participación de la Fundación Alemana GIS y la Fundación para la Internacionalización de las Administraciones Públicas, la FIAP. La actividad propuso un espacio para presentar los principales contenidos de la guía y compartir los avances y próximos pasos de los proyectos piloto orientados a promover nuevas formas de movilidad y soluciones adaptadas a las necesidades de los territorios. La arquitecta Noelia Botana nos explica cómo se llegó a la concreción de esta guía.
11: La guía se elaboró en base a los 4 proyectos piloto que se implementaban en el marco del programa Euroclima, y justamente lo que hace es plantear una metodología, una guía, una serie de pasos, que son 9 pasos resumidos en 4 etapas, que lo que hacen es guiar, inspirar a otros gobiernos departamentales u otros actores que quieran promover la implementación de este tipo de proyectos. Son proyectos piloto, experimentales, pero que están buscan estar integrados en la planificación territorial departamental, que de alguna manera no sean proyectos aislados, sino que estén enmarcados en una visión integral de lo que se quiere para la ciudad. Estos 4 proyectos que se desarrollaron, en realidad ahora todavía están en las instancias de evaluación, entiendo, pero se implementaron tanto en Trinidad, en la ciclovía, también se implementó una ciclovía en Canelones, y en Tacuarembó se realizó un camino escolar que conecta distintos centros educativos con tratando siempre, todos estos proyectos buscan contribuir a resolver algún desafío vinculado a la movilidad cotidiana de las personas, ¿no? Y de alguna manera mejorar la calidad de vida. Y bueno, y un poco la guía lo que busca es justamente recoger esos aprendizajes que se han tenido, tanto bueno de cosas a tener en cuenta para implementar los proyectos, para que bueno otros gobiernos lo puedan implementar siguiendo también esos aprendizajes.
10: En la oportunidad también el intendente departamental, licenciado Diego Irazábal, hizo una presentación de cómo se está trabajando en el departamento con respecto a este tema. Por su parte, la ingeniera Adriana Spinelli, directora nacional de Energía, resaltó que se viene presentando un proceso interinstitucional que lleva muchos años de proceso.
1: Es una línea de acción dentro de una política de movilidad sostenible que tiene el país, que nos gusta decir a nosotros que es producto de una acumulación positiva, ¿no? En particular en nuestra área, que venimos de energía, hace más de 20 años que trabajamos con la política energética como política de Estado, mirando en el largo plazo. Creo que todos más o menos conocemos lo que ha pasado aquí, que logramos tener una matriz de generación eléctrica casi 100% renovable. Hemos

0: trabajado mucho en líneas de eficiencia energética. Así fue que empezamos a trabajar el transporte por el lado de la eficiencia y que fuimos derivando con el trabajo justamente interministerial en este concepto de movilidad sostenible con la mirada integral. En el 2019, con este apoyo de Euroclima que sostuvo los pilotos, pero también nos ayudó a construir una política de movilidad urbana sostenible que se termina en febrero del 2025. Es decir, el gobierno anterior deja un decreto que es la, creo que no sé si es política de movilidad sostenible o programa de movilidad sostenible, pero tiene una mirada de largo plazo que este gobierno la tomó, que llamó a la gobernanza que estaba planteada ahí, que es una comisión interministerial. Logramos juntar a todos los ministros en noviembre del año pasado, que se aprobara el plan trienal, digamos, para los siguientes años. Y bueno, nosotros como Ministerio de Industria estamos liderando la parte de Secretaría Técnica, porque tenemos un objetivo importante de llegar al 50% de los ómnibus eléctricos al 2030.
1: También la directora nacional de Energía habló de otros lineamientos que se vienen desarrollando desde su cartera de Estado.
0: Que también trabajamos en un montón de otras líneas que están planteadas, entre ellas estos temas de movilidad, de cómo ver las ciudades y cómo promover distintos modos. Ahora se resaltaba las compañeras que presentaron la guía, los conceptos que están atrás de movilidad sostenible, dar lugar al peatón, a la bicicleta y después al transporte colectivo, y en último lugar a la movilidad individual, la pirámide invertida que se ve allí en la literatura de movilidad sostenible. Bueno, en ese camino estamos y hoy venimos con un producto, pero están trabajando en muchos aspectos, por suerte, de esta manera, como conjugando distintas políticas que tiene el país ya de largo plazo, ¿no? La energética, la ambiental, de cambio climático, la de ordenamiento territorial, todas conjugadas para, bueno, la de transporte también, porque haya consecuencia, ¿no? Para que, digamos, las cosas las que también el país se ha ido comprometiendo a partir del Acuerdo de París las podamos ir logrando a medida que van pasando los años.
1: La arquitecta Paola Florio, directora general de Ordenamiento Territorial del Ministerio de Vivienda, Ordenamiento Territorial, señaló que este es un trabajo que se viene realizando desde el periodo pasado con lo que se ha llamado Proyecto de Movilidad Sostenible. El marco general estaba definido en lo que era el pensar la movilidad sostenible a través de lo que fue el Programa Nacional de Ordenamiento Territorial y la posibilidad de ejecutar pilotos en los gobiernos departamentales, en ese proceso de planificación que tienda a una efectiva transformación en los territorios articulados con planes de ordenamiento territorial.
2: Poner en valor lo que ha sido el trabajo acumulado que hemos tenido tanto desde el Ministerio de Vivienda y Ordenamiento Territorial, junto con el Ministerio de Industria y Energía, pero además con otros ministerios de Gobierno Nacional, pero por sobre todas las cosas lo que ha sido el compromiso y los trabajos con los gobiernos departamentales en pensar en la movilidad sostenible como una estructura de desarrollo en donde se entrelazan no solamente los elementos de movilidad o de vialidad, sino también un proceso de planificación territorial para mejorar la calidad de vida de sus habitantes y el pensar ciudades con capacidad de un desarrollo más sostenible en escenarios de desafíos ambientales, de cambio climático, pero también en la necesidad de la mejora y más eficiente gestión del Estado y los recursos que tiene el país y el mundo entero, ¿no? Me parece que la movilidad sostenible ha sido de los elementos que se han planteado ya hace muchísimos años. Lo que sí es importante es que en este caso tenemos la concreción de algunos proyectos piloto que fueron abordados por los gobiernos de Canelones, San José, Flores y Tacuarembó, a los efectos de poder ayudar y contribuir a esta construcción de esta guía que estamos hablando, en donde la guía no sea meramente teórica, sino también que pueda aportar desde la práctica a lo que implica generar nuevos proyectos. Esto es una propuesta que apostamos a que pudiera ser replicable en otras localidades, las ciudades intermedias del Uruguay, pero también como un modelo de gestión y de planificación más allá de los proyectos puntuales.
1: Dentro del debate surgió el tema de la ciclovía de la ciudad de Trinidad, una ciclovía que fue inaugurada en el periodo anterior y que ha generado controversia, sobre todo con los usuarios, tanto aquellos que andan en bicicleta, en motocicleta, ya que todos tienen visión diferentes sobre la misma. Partió desde las autoridades y los impulsores de la guía que eliminar

0: Mazzano y Martín Briano. A nivel departamental asistieron el intendente departamental de Flores, entre otras autoridades departamentales, y la presidenta del Centro Comercial e Industrial de Flores, Adelina Rusiñol, socio estratégico de la ANDE en el departamento. Si bien la inauguración de esta nueva sede, que le da más comodidad, mayor y mejor acceso a la misma, es un hecho importante, bueno, lo más importante de todo es lo que se conoció en voz del propio presidente de la ANDE en cuanto a cifras del trabajo que el Centro PYME de Flores viene desarrollando. A su vez, Juan Ignacio Dorrego, presidente de la ANDE, destacó el trabajo en conjunto que se hace con el Centro Comercial e Industrial de Flores.
1: Recordemos que para nosotros, para la Agencia Nacional de Desarrollo, el Centro Comercial es el socio estratégico, es la institucionalidad que nuclea a comerciantes, a industria manufacturera, a productores agropecuarios también, que de alguna manera se vinculan gremialmente, y para la agencia es un gustazo poder llevar adelante este tipo de iniciativas de política pública, como es el programa Centro PYME, que si bien es financiado por el gobierno nacional, cuenta con un entramado local, una red de contención que hace que, por ejemplo, se hayan brindado más de 2.000 asistencias técnicas, capacitaciones y también acceso a financiamiento a través de este programa, atendiendo a casi 900 usuarios. Esto quiere decir que casi 900 micro, pequeñas, medianas empresas y también emprendedores han accedido de alguna forma a los instrumentos que tiene la Agencia Nacional de Desarrollo, sobre todo a través del programa Centro PYME, en un universo, en un departamento que tiene como algo así como 1.400 MIPYMES. Este programa atendió a más de la mitad, lo cual es un logro en sí mismo, pero además tiene otras cuestiones que son importantes a destacar. Más del 90% de las empresas que acceden a algún instrumento del programa Centro PYME nunca habían recibido un apoyo de ninguna otra institución pública en materia de servicios empresariales. Pero además, 7 de cada 10 beneficiarios son mujeres, lo cual habla de un espacio que invita a acceder a distintos recursos a aquellos emprendimientos y empresas que cuentan con el liderazgo femenino.
0: El presidente de la Agencia Nacional de Desarrollo, Juan Ignacio Dorrego, resaltó la importancia que tiene este programa para la ANDE.
1: Es un programa muy importante para la Agencia Nacional de Desarrollo, para el cual destinamos 160 millones de pesos en todo el país. Esto es una cifra muy importante para los presupuestos de la Agencia Nacional de Desarrollo, pero también pensando en la política pública y en la política de desarrollo productivo. Creemos que una política así, un programa con estas características, por el alcance que tiene y también por la inversión que se hace, necesitaba un nuevo local, necesitaba una sede con mejores características edilicias, con mayor visibilidad, con mejor acceso para beneficiarios y usuarios, y también con mejores prestaciones para que el equipo técnico pueda llegar de otra manera. Por eso es tan relevante la instancia de hoy, donde estamos inaugurando la nueva sede del programa Centros PYME de la Agencia Nacional de Desarrollo.
0: También Dorrego habló de las razones por las cuales los empresarios se arriman al Centro PYME. Hay varias aristas, pero la más importante es la de la legalización, formalizar los emprendimientos.
1: Una de las principales razones por las cuales emprendimientos y MIPYMES se acerca al Centro PYME tiene que ver con el proceso de formalización. Algunos datos muestran que cerca de 4 de cada 10, el 40% de las empresas habían hecho uso de la asistencia técnica para formalizar su emprendimiento, para formalizar su empresa. Eso es clave en el desarrollo del país. En un país como Uruguay, donde tiene algunos problemas de productividad, la formalización se hace sumamente necesario. ¿Por qué? Porque es una puerta de entrada a otros instrumentos, a otros beneficios. A partir de tener una empresa formalizada, no solamente se van a generar puestos de trabajo de mejor calidad, sino que van a tener mejor acceso a la sanidad, a la seguridad social, pero además van a poder participar de programas como los que tiene la Agencia Nacional de Desarrollo, que faciliten y favorecen el acceso al crédito, beneficiando o haciendo un descuento a la tasa de interés, por ejemplo, o van a ser beneficiarios de un programa de adecuación tecnológica para empresas, o van a poder digitalizar su MIPYME, o van a poder mejorar su modelo de negocio, o van a poder hacer negocios con otras empresas grandes.

0: desde el departamento, de la región o incluso del país. Este tipo de beneficios vienen de la mano de la formalización y, como te decía, es uno de los principales, de las principales puertas de entrada. Otras son las que ya mencioné: acceso al crédito, también asistencia técnica para mejorar la producción. También hay algunas empresas o emprendimientos que tienen un perfil sostenible de la producción, y ahí tenemos los programas de adecuación tecnológica o de oportunidades circulares. En definitiva, hay una cartera vasta de instrumentos. El programa Centros Pyme es para nosotros no solamente un lugar o un espacio donde canalizar esos instrumentos, sino además es un contacto directo con esa demanda local, con esa vecina, con ese vecino que lleva adelante una MIPYME o un emprendimiento, y que necesitamos saber de primera mano cuáles son los desafíos, pero también conocer las oportunidades.
1: En resumen, y en cuanto a números, el Centro Pyme de Flores ha brindado un total de 250 asistencias técnicas específicas, divididas en asistencias internas y asistencias externas con consultores especializados. Ha realizado más de 2.200 servicios de desarrollo empresarial en estos últimos 5 años de funcionamiento. El balance de gestión también arrojó datos sobre el perfil de las empresas y emprendimientos que acuden habitualmente al Centro Pyme. En la distribución por sectores se constató que la actividad comercial ejerce una clara predominancia en las consultas, representando más del 30% del volumen total de usuarios. En segundo término, se ubica el sector manufacturero y artesanal, con una participación de entre el 25 y el 30%, compuesto por emprendedores dedicados a la elaboración manual y producción a pequeña escala. Finalmente, el sector de agricultura, ganadería, silvicultura y pesca alcanza una participación del 10%, cerrando el grupo de sectores productivos con mayor peso. Bien, hasta aquí nuestro encuentro de hoy en Mirada País. Un gusto desde Trinidad, capital del departamento de Flores. Les habló Marcelo Repeto. Será hasta un próximo encuentro.
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Aldo Di Filippo nos cuenta sobre el lanzamiento de la sexta edición de los Juegos Paradeportivos Nacionales 2026, que tendrán como sede la ciudad de Mercedes el próximo 6 de noviembre.

0: Muchas gracias. En noviembre próximo, Mercedes será sede de la sexta edición de los Juegos Paradeportivos Nacionales. La presentación se llevó a cabo en la sala de conferencias del Centro Deportivo Mercedes, con la presencia del intendente de Soriano, Guillermo Besosi, junto a autoridades de la Secretaría Nacional de Deportes, el MIDES y el Instituto Nacional de Discapacidad. Este programa busca garantizar el acceso a competencias adaptadas para personas con discapacidad intelectual, motriz y sensorial, consolidando espacios de inclusión a través de la actividad física. En esta ocasión, la cita abarcará cuatro disciplinas principales, convocando a deportistas en ramas femenina y masculina. Para asegurar la equidad en cada prueba, la organización aplicará un sistema de clasificación funcional que agrupa a los atletas según sus características específicas. Además, la convocatoria está abierta a un amplio rango etario, recibiendo a participantes de entre 9 y 50 años de todo el país. En el lanzamiento, el secretario de Deportes de la Intendencia de Soriano, el profesor Rodrigo Ewi, se refirió a que este tipo de actividad era un debe en las políticas deportivas que se venían instrumentando en el departamento.
1: La verdad que esta instancia del lanzamiento de los Juegos Paradeportivos es un desafío grande para el departamento, ya que cuando nos sentamos y planteamos las diferentes realidades que tenemos en el departamento, veíamos que teníamos una debilidad en cuanto a el deporte y la discapacidad. Es decir, teníamos un desarrollo de un programa que venía de anteriormente, en los últimos años, de la actividad física y discapacidad a nivel social, en conjunto con el Departamento de Acción Social y Familia, pero nos estaba faltando la punta de que usuarios, compañeras y compañeros del departamento comenzaran a practicar en forma puntual algún deporte, en este caso algún paradeporte. Es por eso que planteamos esta posibilidad a Alejandro y todo su equipo que está acá presente, al cual le agradezco, de que bueno, queríamos intercambiar, articular para poder hacer algo más. Es por eso que la Secretaría nos comentó hace un par de meses la posibilidad de hacer los sextos Juegos Paradeportivos Nacionales aquí en Soriano, en Mercedes, en la capital, en el mes de inicio del mes de noviembre. Así que bueno, es un orgullo y una linda presión para el equipo de trabajo, para nosotros como gobierno departamental, poder tener esta instancia tan importante donde van a llegar casi 400, 500 deportistas, entre deportistas, nos comentaba el equipo allá que lo estoy mirando acá, que viene mucha gente y bueno, la verdad que tener la pista de atletismo, el CDM, el Estadio Coster, unido en una sola unidad deportiva, es muy importante y justamente aquí en el CDM hacemos el lanzamiento de estos juegos, así que simplemente agradecer al intendente, a la secretaria general, a los directores, porque trabajamos en conjunto y nos dijeron, dele para adelante, está espectacular, tenemos que trabajar para el deporte para todos, que es uno de los puntales importantes a nivel universal del mundo, el deporte para todos y la actividad física. Así que agradezco mucho y nos vemos los primeros días de noviembre aquí con todo el país en Mercedes Soriano. Muchas gracias.

0: Alejandro Pereda, secretario nacional de Deporte, destacó la articulación que viene realizando esa secretaría con las diferentes intendencias del país, puntualizando que con actividades como estos Juegos Paradeportivos se busca que mayor cantidad de personas tengan acceso a la práctica del deporte y que competencias de estas características requieren de mucha planificación y coordinación para poder concretarla.
1: Nosotros cuando empezamos la gestión en la Secretaría Nacional de Deporte dijimos que el énfasis principal para nosotros estaba en lograr el acceso a la actividad física y el deporte de toda la población. Y dentro de eso hay algunos desafíos que son más grandes que otros. El lograr esto, incluir en esta, ¿hablé yo más fuerte o...? incluir a la población con discapacidad, en situación de discapacidad, de igual forma que incluir a las personas que están en mayor situación de vulnerabilidad en nuestra sociedad, son dos desafíos bien importantes, donde el Estado juega un rol fundamental. Y aquí me parece que es bueno poder resaltar esto, el nivel de articulación y de trabajo en conjunto que venimos logrando con los gobiernos departamentales y en particular con el gobierno departamental de Soriano. Acá la conjunción de esfuerzos y la articulación de los recursos que cada uno puede disponer para lograr este objetivo, que es un objetivo que tiene que ser de interés nacional y de interés de toda la población, es clave. Y bueno, en particular en lo que está vinculado a los Juegos Paradeportivos, bueno, Soriano asume no solo que se incorpora a la actividad, que va a estar participando de la actividad, lo que quiere decir que hay nueva población que se suma desde este departamento al aspecto deportivo, porque cuando hablamos de la inclusión en la actividad física y el deporte hay muchos aspectos y uno de ellos es el aspecto deportivo, el poder acceder al encuentro y a la competencia deportiva. No solo se suma, sino que también va a ser sede, se anima a asumir el reto de ser sede de la instancia nacional. Estos juegos vienen teniendo instancias preparatorias, pero la gran instancia que va a ser en noviembre se va a llevar a cabo en Mercedes y esto implica también un compromiso con la organización y siempre es un desafío, sabemos la dificultad y lo que implica esto de disponer recursos, de disponer equipos para trabajar esto. Por suerte tenemos estos socios en el territorio y por suerte eso nos da un indicio de que podemos seguir creciendo en este objetivo común que tenemos. Esta es una actividad y en este momento quiero aprovechar para agradecer el compromiso no solo del equipo de Soriano sino también del equipo de la Secretaría, el área que está llevando adelante los Juegos Paradeportivos desde hace tiempo, porque poder crecer en esta área y poder avanzar y poder generar una instancia deportiva, un encuentro deportivo de calidad requiere de muchas cosas. Y por supuesto que acá hay esfuerzo intelectual, de planificación, técnico, pero por sobre todo hay amor. La gente que trabaja en esta área le ha dedicado mucha pasión y amor y compromiso a que esto sea una actividad de calidad como la que se merecen las personas de la que participan de ella. Así que voy a ser breve, agradecer a Soriano que nos esté, en el nombre del intendente, a todo su equipo, que nos esté recibiendo para poder llevar adelante esta actividad aquí. El compromiso de la Secretaría Nacional de Deporte de poner todo de nuestra parte para que sea una actividad mejor que la que hicimos el año pasado y un poquito peor que la que vamos a hacer el año que viene, ¿no? Así que muchas gracias.

0: Por su parte, el intendente de Soriano, Guillermo Besossi, destacó la importancia de que el deporte debe ser cada vez más inclusivo.
1: Yo creo que lo dijo Alejandro, fue bastante explícito en el tema, ¿no? Yo creo que los gobiernos departamental y nacional lo que tenemos que bregar es por el deporte en general, tratando de que sea lo más inclusivo posible. Tiene que ser así. Y creo que lo que buscamos todos. Siempre nos falta, hay que reconocer que siempre nos falta. Y siempre hay que seguir insistiendo. Por eso nosotros tenemos a Rodrigo, tenemos un montón de gente aquí. Hay ediles que siempre están tratando de trabajar, ¿no es cierto?, en el tema de aquellos que quedan siempre, porque los gobiernos no tomamos la real dimensión de lo que significa. Y lo miro a Gonzalo de la Pachán, del cual es un tipo que siempre, y he aprendido mucho con él, ha ido al despacho a plantearme temas y uno aprende y enseña lo que significa esa situación de discapacidad. Y salir adelante, y luchar y salir adelante. Pero tenemos que dar los medios nosotros, tenemos que ayudar nosotros como gobierno. Así que nosotros, yo soy un agradecido que la Secretaría de Deporte, que el Mides y que nosotros, y un montón de gente, instituciones que hoy hay acá, miro a la gente de PBTA que está por ahí, distintas instituciones que yo sé que se van a sumar para que este evento sea de lo mejor como corresponde, ¿no es cierto? Y darle la relevancia que tiene y posicionar el tema. Que a veces nos falta, ¿no es cierto?, que siempre está faltando. La Junta Departamental que juega un rol importante y que un montón de ediles acá de los distintos partidos que acompañan. Yo creo que ese es el desafío. Yo me parece que la Senade que hoy esté acá, y se lo dije por lo bajo hace un rato, se lo dije a Alejandro, nosotros reclamamos a veces la famosa descentralización. La descentralización se hace así como la hacen ustedes, viniendo, estando, recorriendo, sumando esfuerzos, gobierno departamental, instituciones nacionales, sumando los esfuerzos para sacar adelante. Equipo, hay que armar equipo, es la única forma.

0: Silvina Rodríguez, integrante del área de discapacidad de la Secretaría Nacional de Deporte, recordó que la primera edición de los Juegos Paradeportivos se realizó en el año 2019, pero que empezó mucho antes con los encuentros regionales, agregando que la Secretaría Nacional de Deportes entiende que el deporte tiene que ser un lugar de participación de todos y todas, no importa la condición. Por eso es muy importante que este camino, que comenzó hace tiempo, mantenga ese ritmo y que el avance sea siempre para mejorar. Y que estos juegos no son solamente una competencia, sino que fomentan derechos y participación.
1: Este camino, como decía Ana, que empezó, se concretó en el 2019, pero empezó mucho antes, mucho antes. Actualmente, para sumar a lo que estaba contando Ana, el proceso anual antes de llegar a los Juegos Paradeportivos son múltiples encuentros departamentales o regionales de las cuatro disciplinas que hoy están siendo ejecutadas dentro de los Juegos Paradeportivos, que son el tap volley, el atletismo, la bocha y la natación. Nosotros, la Secretaría Nacional del Deporte, las cuatro áreas, el Departamento de Inclusión Deportiva, creemos que el deporte tiene que ser un lugar de participación de todos y de todas, no importa la condición. Por eso es muy importante que este camino, que empezó hace mucho tiempo, mantenga este ritmo y el avance sea siempre para mejorar, como estaban diciendo todos. Nosotros los Juegos Paradeportivos los estamos actualmente organizando un año en la capital, un año en el interior. Tocó Capital, San Carlos, Capital, Durazno, Capital, Mercedes. Estos juegos no son solamente una competencia, son una oportunidad, son derechos, son participación y son un camino. Por eso es que es tan importante que todos y todas tengamos claro que al ser el deporte un derecho no tenemos que pedirlo, lo tenemos que dar. Por eso es un derecho. Y en este camino hay muchos corazones latiendo para esta causa, muchos corazones. Los de acá, los corazones de los profesores, de los entrenadores que laten con el objetivo de que cada deportista brille, logre alcanzar sus mejores logros. Los corazones de los deportistas que laten para que ese deportista logre milagros, a veces inesperados. Los corazones de la familia, que son el soporte, que son la contención y son quizá uno de los principales pilares para que ese deportista pueda seguir adelante. Y el corazón de todos nosotros, cada uno desde su rol, que aporta, que con sus decisiones suma, con su intervención certera, hace que las cosas sucedan. Me parece que es tan importante tener esa mirada de que todos y todas tenemos el derecho de poder participar del deporte y de la actividad física sin ningún tipo de contemplación, que la verdad, esto es como que encierra los Juegos Paradeportivos, como que resume todo ese camino. Así que lo único que me resta en lo personal es decir, ojalá que nos veamos el 6 de noviembre para celebrar no solamente el deporte, sino para celebrar las personas. Muchas gracias.
0: La sexta edición de los Juegos Paradeportivos Nacionales se realizará en Mercedes el 6 de noviembre próximo. Hasta aquí fue este informe especial de Mirada País desde Soriano. Muchas gracias.
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marco del aniversario número 49 de la detención y desaparición de Margaret Burgueño, el colectivo Todos Somos Familiares La Valleja organizó una serie de actividades durante este año 2026. El sábado 22 de agosto se llevó adelante la charla y muestra fotográfica denominada Maternidad en Prisión Política, a cargo de Sandra Díaz y Nivia Díaz. Y sobre ella nos habla este informe que preparó Karin Corvo.

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1: La lluvia dio tregua, y en la fría tardecita del sábado 22 de agosto, un grupo llega al Centro Cultural Diocesano Casa de la Juventud, Monseñor Edmundo Quaglia, y apiñado frente a una estufa leña, comienza a escuchar a Cecilia Mancione, integrante de Todos Somos Familiares La Valleja, que da la bienvenida a Nivia Díaz y Sandra Díaz, que presentarán la charla y muestra fotográfica Maternidad en Prisión Política. La actividad se realiza en el marco del aniversario número 49 de la desaparición de Margaret Burgueño.

0: La elección del lugar no es casualidad. La Casa de la Juventud continúa siendo un bastión de la lucha por los derechos humanos y Burgueño fue una de sus fundadoras. Así lo explicó Froilán Dirón, referente del Centro Cultural.
1: La Casa de la Juventud oficialmente se funda en el 74, inicia su apertura. Pero ante la fundación inició su trámite en el 72. Una vez que se va al Colegio San José de la Casa, Quaglia, que era el obispo del momento, Quaglia, Partelli fueron referentes en su momento, digamos, de obispos que tenían una visión más latinoamericana y más aprista, sobre todo después que fue el Concilio Vaticano, que mostró, digamos, que había que abrirse al mundo y no ser dogmáticos cerrados. Y bueno, entonces le encomendó a Renón que abriera un centro juvenil. Ese centro juvenil coincidió con que en ese momento comenzaba la dictadura en Uruguay, bastante pesada, y esa dictadura hizo una vigilancia bastante exhaustiva al principio, después se mantuvo, y se mantuvo sobre todo porque la casa fue un proyecto cultural, social y cultural. Sigue pensando la gente que estamos en la casa, sigue pensando que tiene que venir todo el mundo, no se le puede negar a nadie, no importa si es católico o no es católico, su participación social en ningún espacio. Hoy por hoy estamos trabajando dentro del marco social que venimos trabajando y este año le hemos hecho mucho énfasis en los derechos humanos, con otra gente a su vez. Y hoy es el marco, digamos, con Margaret Burgueño, que fue fundadora de la casa. La semana que viene vamos a estar presentes en la Asamblea Nacional de Derechos Humanos en Maldonado. El mes que viene vamos a estar desarrollando una actividad de Pérez Aguirre, que fue también fundador de SERPAJ y miembro activo, digamos, por los derechos humanos durante la dictadura. En octubre vamos a estar planteando alguna actividad no resuelta y en noviembre vamos a tener una charla sobre coordinada con Kikio, Resistencia en la Fe, o Fe en la Resistencia, ese título tiene, que es una exposición que ya se ha hecho anteriormente.

0: Cecilia Mancione relató quién fue su amiga, Margaret Burgueño.
1: Bueno, Margaret Burgueño era una joven estudiante de ciencias económicas, una militante cristiana que también formaba parte de la Casa de la Juventud. Por eso estamos acá, en la Casa de la Juventud, que siempre nos ha recibido muy bien, siempre con una actitud muy firme respecto de la desaparición de Margaret. De hecho, la Casa de la Juventud fue el primer lugar en que se hizo pública la desaparición a los pocos meses del hecho, y se puso un retrato que todavía está acá en el salón y se mantiene en el mismo lugar. Entonces nos parece que esta cuestión de estar acá no es una circunstancia cualquiera, es un hecho muy importante para todos. Somos familiares de La Valleja, para la familia Burgueño, para los amigos, para los familiares, para todos los que de alguna manera estamos en torno al tema de la memoria. Margaret fue una militante, como decía, de la vida, a través de su escritura, de su palabra, de su guitarra. Era una joven de 24 años que en un momento determinado entendió que acá, bueno, había pocas posibilidades para trabajar y estudiar. Fue a Buenos Aires, como tantos jóvenes que se iban a la Argentina en esos años. Conoce a Daniel Batino y, a punto de casarse, dos días antes del casamiento, desaparecen los dos. Ella desde la casa de sus suegros, esperando el día siguiente de que iba a ser el matrimonio, y él desde Campo de Mayo.

0: Nivia Díaz y Sandra Díaz presentaron la charla, acompañada de fotografías que se encuentran en el libro Maternidad en Prisión Política, en el que Nivia participó como autora.
1: Fue hecha para el libro, fue hecha en los lugares donde estuvimos detenidas. Hay algunas que fueron en los cuarteles. Hay una foto de un pozo donde se ve la bota del militar y una compañera bajando al pozo, que ahí tuvo la niña. Después hay algunas fotos del IMES, en el Instituto Militar, y hay otras del Landengues. Y después hay fotos de los chiquirines, chicos, chiquitos algunos, y después ya grandes. Hay una foto con casi todos ellos grandes. Y una que es impresionante, que es una receta de un médico que dice que se le aconseja una visita al traumatólogo a la detenida Gabriela Fernández. La detenida Gabriela Fernández tenía 3 meses. Así ellos consideraban a los niños. Y después hay algunas fotos, no, pero en general son esas, de los lugares, de los chiquirines chiquitos, de los chiquirines grandes.

0: Sandra Díaz integró la Comisión Nacional Honoraria de Sitios de Memoria y forma parte del colectivo de 33 por la Memoria. Si bien no fue madre en prisión, considera que es necesario visibilizar estos casos y trabajarlos con perspectiva de género.
1: Estuve integrando la Comisión Nacional Honoraria de Sitios el año pasado. También integro el colectivo de 33 por la Memoria. Y en este momento yo no fui madre en prisión, pero sí lo viví desde otro lugar, ¿no? Mi madre sí estuvo presa en aquella época, pero en este momento venía a apoyar en realidad los casos como los de Nivia de maternidad en prisión. Porque justamente considero que es un tema muy poco hablado, que tiene que ver con un tema de, me parece, de ideología de género, y que estaría bueno tomarlo desde la perspectiva de género para trabajarlo. Y la pregunta principal, ¿por qué han pasado tan invisibilizadas estas mujeres que han tenido hijos en cautiverio?

0: Livia Díaz estuvo 8 años en prisión, donde tuvo a su hija.
1: Yo sí estuve en prisión, tuve una niña en prisión y estuve con ella hasta que me la sacaron, porque fue así. Estuve en distintos cuarteles y estuve en el Blandengues y en el IMES, el Instituto Militar de Estudios Superiores, y en el año 74, en septiembre, tuvimos que entregarlos a los chiquilines. Es un tema que no se acaba, ¿verdad? Los chiquilines crecen y ellos mismos necesitan que los nietos, por ejemplo, en este momento preguntan. Y es necesario que se sepan esas cosas, ¿no? Que no se olviden. Yo estuve 8 años. Los niños tuvieron 2 años, algunos, otros menos. Pero además no solamente los que nacieron a partir del 72, ¿verdad? Que ya prácticamente estábamos en una predictadura. Anteriormente hubieron chiquilines en la escuela Carlos Neri, hubieron chiquilines en Cabildo y hubieron chiquilines en Jefatura, que de eso prácticamente no se habla. Se sabe últimamente que en dictadura hubieron un conjunto de madres, porque éramos un grupo importante, pero de los anteriores no se habla, no se sabe. Y hubieron en Carlos Neri, en Cabildo, que tú decías hoy que te parecía mentira que vivieran en ese espacio tan pequeño.
2: Tan reducido.
1: Y en Cárcel Central también hubieron.
2: Bueno, yo estuve trabajando en 33 para armar el proyecto del Circuito de la Memoria y me encontré con que en 33, por ejemplo, no se sabía que había sido una cárcel de mujeres en el cuartel de 33. O sea, batallón número 11, no se sabía que había sido una cárcel.
1: O sea, cárcel de mujeres.
2: Cárcel de mujeres. Y nacieron 5 niños en cautiverio. Si no se sabía que había sido cárcel de mujeres, menos que habían nacido 5 niños en cautiverio.

0: Sandra explicó por qué no se ahonda en este tema.
1: Lo que pasa es que yo creo que en definitiva la política de Estado, del Estado terrorista, fue de alguna manera también, creo que trabajar como en forma más insistente con las mujeres, porque la mujer no cumplía con el mandato familiar, porque la mujer estaba ofreciendo resistencia a la dictadura, y creo que por eso fueron muy marginadas. Y después, bueno, también hay que pensar que también vivimos en una sociedad muy patriarcal. Posteriormente a la dictadura, la mujer también queda relegada. Se destaca el discurso masculino, que fueron los hombres los que estuvieron detenidos, los que vivieron, y las mujeres pasaron a quedar en un segundo plano. Y también el tema del trauma, ¿no? El silencio no es solamente por el mandato, porque las mujeres, si fueron resistentes, también creo que tenían la capacidad como para mostrar y defender lo que les sucedió, sino que el trauma tiene un efecto en el tiempo, y esa es una realidad. Donde hay un trauma, va a aparecer a través de un síntoma, y ese síntoma de repente es el silencio, probablemente es el silencio. Está comprobado, por ejemplo, que hay una relación entre el tiempo de la represión y el tiempo que se puede después poner en palabra, significar, volver a resignificar a través de la palabra aquello que uno vivió.

0: Nivia relató cómo se procesa lo vivido y se puede contar 50 años después, mientras que Sandra analizó el duelo de lo transitado.
1: Cuesta un trabajo que te pasa todo por el cuerpo, ¿no? Cuesta un trabajo psicológico, intelectual, pero sobre todo psicológico, que también te deja marcas. Nosotros, por ejemplo, no pudimos desgrabar las entrevistas, porque nos era imposible, ¿verdad? O sea, escuchar la entrevista que hacía la compañera, que ya de por sí era volver a repetir, y volver a vivir lo que ya habíamos vivido, y después desgrabarla, volverla a vivir, había compañeras que se enfermaban. Entonces tuvimos que sacarla fuera del país, porque acá no podíamos hacerla desgrabar, ¿verdad? Tuvimos que sacarla fuera del país, a Europa, para que fuera desgrabada. Entonces, digo, cuesta muchísimo, costó muchos años hacer el libro. Decía, el proyecto costó años, y después que estuvo el proyecto, costó hacerlo, llevarlo al papel, porque después hubo que salir a buscar a las compañeras, hubo gente que no quiso hablar, hay gente que todavía sigue sin hablar, que le cuesta, y entonces todo eso es muy difícil, ¿verdad? Es decir, volver al lugar donde viviste esa situación te cobra. El cuerpo tiene memoria y uno vive, vuelve a vivir y lo siente físicamente, ¿verdad?
2: Yo creo que hay una relación también entre la desaparición forzada, porque hoy es un día de recordatorio de Margaret, y entonces creo que hay una relación que en algún punto se tocan la desaparición forzada con la pérdida del hijo. La diferencia es que en la pérdida del hijo, el hijo está vivo, se sabe dónde está. Y en el otro, bueno, se queda en ese lugar, frente al duelo, ¿no? Porque ahí tendríamos que hablar un poco del tema del duelo. Que el duelo en la desaparición forzada es un duelo que nunca se puede tramitar totalmente. Que nunca se puede tramitar. Porque siempre estás en ese lugar, hay como tres lugares en la duda de si está vivo, si está muerto, dónde está, bueno, el Estado que no responde frente a esa demanda. Y creo que te tocan en algún punto con el tema de la pérdida del niño. La diferencia es que el niño sí está vivo, pero el sentimiento creo que es parecido, porque no sé dónde está, no sé qué va a hacer el Estado con ese niño, no sé si lo van a cuidar, lo van a terminar de cuidar bien. Yo no estoy como madre, soy incompetente como madre. O sea, el Estado considera que no soy capaz, que no estoy habilitado para hacerme cargo de mi hijo.
0: Nivia recordó cómo fue el reencuentro con su hija.
1: Es muy emocionante, ¿verdad? Por ejemplo, mi hija hace una carta, creo que en el libro que está, sí, en el libro hay una carta de ella, que ella tenía 8 años cuando yo salí, y dice una cosa que es impresionante, ¿no? Dice, fue la primera vez que vi a mamá en colores. En colores, ¿no? Porque se ve que me veía siempre en blanco y negro, y todo de gris, ¿no? Fue la primera vez que la vi a mamá en colores. Y bueno, yo tuve un reencuentro muy bueno porque había estado con mi mamá y con mis hermanas, que la verdad que la criaron bárbaro. Y yo salimos juntos prácticamente con 15 días de diferencia con mi compañero. Nos pudimos unificar la familia inmediatamente, ¿verdad? Pero hubieron otros casos en que fue muy difícil el poderse, que el niño aceptara a la madre, ¿no? O sea, porque había una culpa de por medio. Una culpa de parte de la madre y el niño que también la culpaba. Y eso depende también de cómo fue tratado él, cómo fue la familia, cómo la familia encaró, que no por maldad, ¿verdad? Sino porque de repente la apropiación de ese niño por parte de la familia, y entonces después, claro, volver a reencontrarse con la madre que lo había dejado. Que es un abandono, ¿no? Y lo sienten como un abandono. No es un abandono que se quiera, pero es un abandono en sí.

0: Cecilia Mancione detalló por qué Todos Somos Familiares La Valleja decidió trabajar con esta temática.
1: Este año, el 20, se cumplieron 49 años de la desaparición de Margaret Burgueño. Estamos en el año anterior a los 50 años ya de la desaparición de Margaret. Y pensando justamente en lo que decía Sandra, ¿no? En la perspectiva de género. Es una mujer, igual que René Pereira, la otra de La Valleja mujer desaparecida en el año 76. Y nos pareció interesante por eso, por la perspectiva de género. Más allá de que Sandra y Nivia nos han acompañado muchísimo en el tema de la señalización de la placa de memoria. Ellos estuvieron desde el primer momento. Sandra fue coordinadora nuestra respecto de la red. Y Nivia tuvo un hermano también acá, preso en el cuartel. Así que son compañeras nuestras de lucha desde el primer momento. Mama.

0: Gracias a nuestros corresponsales por sus informes y a ustedes por acompañarnos en una nueva recorrida. Los esperamos mañana cuando volvamos para compartir nuevos destinos y nuevas historias aquí en Mirada País.
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Comenzamos hoy en Clave Sur a recorrer la discografía de Rubén Rada. Rada es su primer álbum solista. Fue editado en Uruguay en 1969 por el sello Sondor y reeditado a partir de 1983 como Las Manzanas. El disco muestra diversas facetas de Rada: cantante pop, baladista romántico, pionero del candombe beat histrión. Es además una demostración del gran virtuosismo que Rada tiene como cantante. Comenzamos a escucharlo. 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
2: Seguimos repasando Rada, el primer disco solista de Rubén Rada. Los temas, Las Manzanas, Escapa, Parlame d'Amore y el popurrí, Guantanamera, Una Lágrima Tuya.

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0: buenas tardes, ¿cómo les va? ¿Cómo andan? Bienvenidísima señora.
1: Hola, ¿cómo les va?
0: Todos te extrañamos.
1: Sí, ¿no?
0: Pero los oyentes que escribían a ver dónde estabas no saben que la que más te extrañó de todos fui yo.
1: Bueno, todas dicen lo mismo.
0: No.
1: Todas dicen lo mismo.
0: No les creas a todas, o sea, créeme a mí. Yo fui la que más te extrañé.
1: Yo te creo.
0: Gracias, Dai.
1: Yo te creo. Te creo porque no es fácil estar acá dos horitas bancando.
0: No es nada fácil.
1: No es nada fácil.
0: Pero salimos, creo que salimos dignamente.
1: Sí.
0: Salimos bien y tuvimos lindos programas.
1: Notas preciosas.
0: Sí, pero sí, bueno, sí. Día dos siempre es mejor. ¿Y qué dos?
1: Sí.
0: ¿Y qué dos?
1: Pero bueno, está todo
0: bienvenida,
1: bien.
0: Bienvenida.
1: Muchas gracias. Disculpen por la ausencia, pero bueno, la salud lo requería.
0: Obvio.
1: Ahora está todo bien.
0: Obviamente.
1: Ahora está todo bien.
0: Bueno, y además te dio el tiempo de comerte un taco.
1: Yo no, se lo comió el golero de Peñarol. No fui.
0: Festejaste
1: yo.
0: Con tacos, me imagino.
1: Festejé con tacos.
0: Hoy sí se puede hablar de fútbol.
1: Hoy.
0: Yo no, porque nosotros seguimos perdiendo.
1: Yo te voy a decir una cosa. Bueno. Yo, si te digo que no vi el partido.
0: Te creo, sí.
1: Me quedé dormido.
0: No daban ni un peso los bolsos por el partido. ¿Eh?
1: Nadie. Nada. Yo pensaba que íbamos a perder 5-0 en el campeón del siglo, y sin hinchada, todo mal, como veníamos jugando. La verdad que no me imaginé nunca ese gol en esa circunstancia y todo lo demás que pasó.
0: Sí.
1: No me lo imaginé, la verdad.
0: No, y encima cuando salió Maxi Gómez lesionado.
1: Ah.
0: Yo dije, ta, se acabó el partido acá,
1: sí,
0: ¿no?
1: Sí, digo, sí, porque... totalmente.
0: Y no, ¿viste
1: sin
0: que
1: embargo,
0: no? ¿Viste que no?
1: Sin embargo,
0: ¿viste
1: no.
0: Un taco costarricense y adentro.
1: Un taco tico.
0: Bueno, es obvio que siempre la alegría va por barrios, ¿no? Algunos festejan.
1: Sí,
0: Nacional
1: sí.
0: Venía en la mala hacía mucho
1: nos
0: tiempo.
1: Nos vino tan bien esta alegría del domingo.
0: Claro.
1: También nos vino.
0: Yo hoy en el gimnasio escuché algunas teorías conspiratorias de gente de Peñarol, obviamente, ¿no? que decía que
1: ¿qué pasó esta vez?
0: Y que si ganaba Peñarol, se acababa el campeonato.
1: Claro.
0: Hay que facturar.
1: ¿Y entonces?
0: Y además Carreño.
1: ¿Y entonces cómo sigue el razonamiento?
0: Y como Carreño y Diego Aguirre son muy amigos.
1: Pactaron. Y los jugadores de Peñarol aceptaron el pacto.
0: Pero imagínate
1: el trabajo.
0: Imagínate el trabajo. Porque una cosa es que haya arreglos con jueces, que ha habido y ha sido de público conocimiento y ha habido sanciones.
1: Sí.
0: Pero imagínate un arreglo entre
1: yo me acuerdo,
0: los dos máximos rivales, que capaz que les das a elegir entre ganar el campeonato y ganar el clásico, y eligen ganar el clásico.
1: Sí, claro.
0: Antes que el campeonato.
1: Por supuesto.
0: O sea.
1: No, pero además, ¿qué tienen que hacer? ¿Con un estadio lleno ir para atrás? No sé qué tienen que hacer. ¿Dejarse hacer un gol de taquito?
0: Es dificilísimo.
1: No entiendo, pero la verdad.
0: No fue de chiripa porque fue buenísimo, pero digamos que estaba difícil que entrara la pelota.
1: Estaba difícil, había 20.000 en el área.
0: No.
1: Pero yo pensaba, mira, hace muchos años, ¿vos te acordás cuando Nacional empezó la campaña Pepsi?
0: Sí,
1: sos bolso, toma Pepsi.
0: Sí.
1: Mi hermano me dijo en aquel momento, nunca vamos a ganar un campeonato auspiciado por Coca-Cola. Y yo me acuerdo perfectamente a Nacional festejando ese campeonato en el stand de Coca-Cola con las cosas de Pepsi, o sea...
0: No hay manera,
1: eso no hay manera.
0: No, es increíble.
1: No entiendo.
0: Bueno, acá alegría, dice el programa siempre es impecable, pero la junta de ustedes dos es única. Bienvenida Daina y saludos para todos de Rosina.
1: Gracias.
0: Bienvenida Daina, otro mensaje por aquí. Hola mariposas, bienvenida Daina, nos alegra escucharte. Tu compa salió invicta, impecable. Ah, gracias.
1: Ah,
0: y también fue muy lindo escuchar a Bea. Son un gran equipo.
1: Ay,
0: abrazo
1: sí.
0: De Rosario. Muchas gracias por todo.
1: Gracias, chico. Gracias a Bea por estar ahí también.
0: Sí, que me hizo el aguante,
1: sí,
0: obviamente.
1: Claro.
0: Buenas tardes, ¿cómo están? Yo feliz, ganó mi cuadro, recién llego de trabajar y prendí la radio para escucharlas. Hola Daina, es Gustavo. Gustavo,
1: bueno.
0: Que estuvo pintando, después llovió y no pudo pintar más.
1: ¿Llovió?
0: Está así, pobre. Sí, además le agarró la... Como él está en el litoral, lo agarró el temporal de Santa Rosa. Viste que por acá, por Montevideo, prácticamente no pasó.
1: ¿No?
0: Pero para allá, para el norte, fue muy bravo.
1: La verdad es que yo pensaba, viene anunciando cosas terribles.
0: No, pero fue
1: hace
0: fue
1: un mes, pero terribles.
0: ¿Vos viste las piedras que cayeron en 33 sí, en Michadero? Sí, eran unas cosas así.
1: Sí, sí.
0: No, parece que estuvo bravo, pero claro, como no, no, a veces no le toca la capital y queda, sale un poquito desapercibido el tema,
1: sí, claro.
0: ¿Viste? No es justo eso, pero es pero es lo que pasa.
1: Bueno, siga pintando, Gustavo.
0: Sí.
1: ¿Qué época rara del año que para pintar? Es una época rara para pintar, pero
0: ah,
1: bueno.
0: Ah, vos te preguntabas qué había pasado, que Messi claro. anunció su retiro de la selección.
1: Por eso estamos viendo a Messi de todos sí. los colores, con todas las edades, con todas las camisetas, con todos los goles. Yo digo, ¿qué pasa? ¿Otra vez Messi?
0: Sí,
1: ¿qué pasó?
0: Tenemos una pantalla gigante acá dentro claro. del estudio que es, entró claro. a raíz del Mundial. Y claro. quedó acá. Pero es grande, grande. Ustedes no se imaginan lo grande que es.
1: Grande,
0: es imposible
1: enorme.
0: No verlo.
1: Quiero ver una película acá.
0: ¡Ay, sí!
1: Una linda re. Película.
0: Bueno.
1: Bueno.
0: Hablando de películas, vamos a contarles a la gente que tenemos
1: vamos
0: hoy.
1: Vamos a contarles que tenemos hoy, porque si no, nos vamos más de acá.
0: Sí.
1: ¿Cómo le va, Mauro? ¿Usted también me extrañó? No, mentira.
0: Sí, mentira. Obvio.
1: No extrañó nada.
0: Sí,
1: vamos,
0: sí.
1: Adelante.
0: Es la que ordena la mesa.
1: Adelante, Maurito.
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0: Hoy nuestro título es Una vida privada o vida privada o Vie privée, en su título sí. original. Están distintos títulos. Sí. En HBO Max, que es de donde la vimos nosotras, es
1: Vida una, privada.
0: Una vida privada.
1: Una vida privada.
0: Sí,
1: es?
0: Una vida privada. Mira. Creo que Vida privada salió cuando se estrenó en el cine en habla hispana.
1: Claro, claro.
0: Bueno, es una película francesa, coescrita y dirigida por Rebecca Zlotowski. Fue estrenada en la sección Fuera de Competencia del Festival Internacional de Cannes de 2025, y la actriz principal es Jodie Foster, que encarna a una psiquiatra que habla en francés, pero cuando putea, putea en inglés.
1: Sí.
0: Porque hace muchos años que vive en París, pero en realidad
1: es estadounidense.
0: ¿Viste? Cuando le sale la tanada, sí, le sale sí. en inglés. Bueno, sí. es una psiquiatra muy prestigiosa, con una cantidad enorme de pacientes.
1: Quiero ella, el apartamento.
0: Sí, yo quiero todo, porque debe tener una linda cuenta bancaria también.
1: Sí, pero el apartamento es una belleza.
0: Es un apartamento parisino.
1: Hermoso.
0: Bueno, esta psiquiatra se pone a investigar el aparente y sorpresivo suicidio de una de sus pacientes. El elenco se completa con Daniel Auteuil, como siempre, magnífico.
1: Sí.
0: Actor francés que tiene una trayectoria, no sé, de 40, 50 años. Es tan, tan fantástico. Bueno, Virginie Efira y Mathieu Almaric, que es otro de los grandes actores franceses.
1: Me encanta Almaric, me encanta.
0: Sí. La película toma su nombre, Una vida privada o Vida privada, de un film de 1962 del director de la Nouvelle Vague, Louis Malle.
1: Sí, ella, Rebecca Zlotowski, dice que se lo robó.
0: Sí, y que llamó a la mujer,
1: sí.
0: a Candice Bergen, para decirle sí. que le iba a robar el título, y Candice solo le dijo, hace una buena película.
1: Sí.
0: Bueno, en mitad de la noche, mientras nieva ininterrumpidamente, una mano aparece tendida sobre el suelo en lo que se presupone o parece ser un cadáver. Así se suceden los créditos iniciales de esta película, mientras suena Psycho Killers del grupo Talking Heads, y va a sonar varias veces este tema, que es como un leitmotiv de alguna manera
1: sí.
0: de la película. Bueno, les dijimos, está disponible en HBO Max.
1: Sí.
0: Y lo primero que vamos a hacer es dialogar sobre la película, que a mí me gustó mucho, a Daina más o menos.
1: Más o menos.
0: Con Aglaya Berluti, crítica cinematográfica y parte del Tomatometers de Rotten Tomatoes. Sus críticas se publican en Hipertextual, El Estímulo, Popcorn Cine y Revista El Robot. Es abogada, fotógrafa y escritora, y ha dedicado buena parte de su trabajo profesional en ambas disciplinas a profundizar en la iconografía femenina.
1: Le gustó mucho a Glaya la película, sí, sí. Y además le vio cosas interesantísimas, sí, me parece.
0: Sí, sí, sí, sí.
1: Una mirada interesante. Bueno, hablaremos también de la historia de la psiquiatría, del alienismo a nuestros tiempos. Es un diálogo que tuvimos en su momento con Jorge Bafico, psicoanalista, doctor en psicología, miembro de la Asociación Mundial de Psicoanálisis y de la Escuela de la Orientación Lacaniana y profesor adjunto de la Facultad de Psicología.
0: Sí, en el momento en que estábamos haciendo la serie El Alienista.
1: El Alienista, exactamente, sí, exactamente. Exactamente.
0: Bueno, además vamos a hablar sobre la inquietante historia de este tema, Psycho Killer de Talking Heads, que es un tema conductor en la película y que tiene una historia interesante para contar.
1: Si podemos, les vamos a contar también algo sobre la película original de Louis Malle, un gran éxito de taquilla, la que se llamó Vida Privada, y que en realidad era una especie de falso documental o algo parecido sobre Brigitte Bardot como estrella, o sea, uh-huh. Imagínate.
0: Y con Marcelo Mastroianni.
1: Exactamente.
0: Qué belleza.
1: Belleza.
0: Bueno, y en la música vamos a recorrer los 60 años de carrera de esta actriz enorme que es Jodie Foster y que ha hecho...
1: ¿Le crees todo lo que hace?
0: Y esta no es la excepción. Yo la verdad que compré su personaje, me parece que es impecable cómo actúa. Ha hecho muchas cosas importantes, ha hecho cosas muy livianas y que también ha descollado, sí. ¿No? Como las buenas actrices y actores hacen eso, ¿no? Sí, siempre sí. Descollan, sí, no importa sí. Lo que se les ponga enfrente. Sí. Jodie Foster es uno de estos raros casos, porque no hay tantos excelentísimos actores, y esta es una excelentísima actriz, así que bueno.
1: Sí. Y hace un dúo ahí con Otey, que es genial.
0: Daniel Otey, qué maravilla, qué hombre maravilloso.
1: Son hermosos los dos,
0: sí,
1: la verdad.
0: Sí, sí.
1: Hacen un dúo hermoso. Bueno. Muy bien, Vida Privada, entonces, título de hoy de Efecto Mariposa, y así arrancamos con Psycho Killer.
0: Sí.
1: Psycho Killer.

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0: Bueno, hablemos un poquito de esta película Una vida privada, que está disponible para esta región por HBO Max y que nos presenta a Lillian Steiner, que es Jodie Foster, como una reputada y pragmática psiquiatra, obviamente es estadounidense, pero reside en París y ejerce su profesión allí.
1: Qué bien habla francés.
0: Habla francés desde chiquita, Jodie Foster, después nos enteramos cuando empezamos a indagar un poquito, y realmente parece una parisina de pura cepa. Y lo primero que le pasa es que viene un muy malhumorado paciente y le dice que va a dejar de pagarle porque fue a una vidente, le hizo una obsesión de tipo de hipnosis y
1: dejó de fumar,
0: lo que a la hipnosis le llevó una sesión. A ella le había llevado no sé cuántos
1: 4 años y no había logrado.
0: No lo había logrado, eso es lo primero. La segunda llamada que recibe es para avisarle que una paciente de hace muchos años también había muerto y parecería ser que había sido suicidio. Y ella, convencida de que conocía para adelante y para atrás, del derecho y del revés a sus pacientes, está convencida de que eso no fue un suicidio y que fue un homicidio y que ella va a investigar y va a llegar a la verdad. Y se empieza a entrometer, digamos, obsesivamente en el círculo íntimo de la fallecida, su familia, su hija, su marido. Bueno, y esta búsqueda de respuestas, dice Aglaya Berluti en su reseña, la va a llevar a cruzar peligrosas líneas éticas utilizando herramientas profesionales como la hipnosis clínica. Ella misma va a hacerse hipnosis. Pero además, la película juega con la vida personal de la propia psiquiatra, sus obsesiones, sus trancas maternales, su ex marido que tiene ahí allí una cosa como no resuelta, los duelos también no resueltos. Bueno, va recorriendo varias facetas esta película que bebe quizás de Woody Allen, también de Hitchcock, han dicho. Bueno, veremos qué opina nuestra entrevistada de hoy.
1: Aglaya Berluti es crítica cinematográfica y parte del Tomatometer de Rotten Tomatoes. Sus críticas se publican en Hipertextual, El Estímulo, Popcorn Cine y Revista El Robot. Es abogada, fotógrafa, escritora y ha dedicado buena parte de su trabajo profesional en ambas disciplinas a profundizar en la iconografía femenina. Por lo tanto, esta película además me parece que le representa también algún modelo específico para conversar. ¿Cómo estás, Aglaya?
2: Hola, chicos, buenas tardes.
0: ¿Cómo estás?
2: Gracias por la invitación.
1: Gracias por volver a aceptarla, como siempre.
0: Aglaya, acá estamos divididas porque a mí me gustó mucho la película y a Daina no tanto.
1: No
0: así
1: tanto.
0: Que sé que a ti también te gustó porque leemos tu reseña y nos pareció que te había resultado interesante. ¿Por dónde empezarías para decir, bueno, esta película es interesante porque...?
2: Yo creo que es interesante porque hay un tema sobre cómo reflexionamos sobre la salud mental y el acceso que un psiquiatra tiene a la salud mental y a nuestros secretos, ¿no? Y yo creo que la película tiene la capacidad de reflexionar sobre la idea de cómo la salud mental es una puerta que muy pocas veces entendemos y que la psiquiatra obviamente se creía que ella estaba en absoluto control de todo y se encuentra que no lo estaba, porque son casos recurrentes sobre descuido que son como capas sobre capas que me parece que se vuelven cada vez más peligrosos.
0: La directora ha declarado que lo que quiso es hacer una crítica tanto a lo que tiene que ver con las terapias convencionales como con las terapias no convencionales. Digamos que de alguna manera no hay que sacarse tanto crédito porque en definitiva no todas las terapias pueden llegar a conocer, sean tradicionales o no, a conocer a un paciente de verdad, ¿no?
2: Claro, lo que pasa es que el problema de la terapia es que teóricamente te debería hacer entender cómo funciona la mente de un paciente, la forma en que un paciente se relaciona con la realidad, pero lo que estás haciendo en todo caso es comprobar que la psiquiatría puede de alguna forma entender, digamos que, la lógica del pensamiento del paciente, pero eso no te da respuestas de por qué es su conocimiento, que era lo que decía la directora, que básicamente es complicado entender cómo un ser humano se comporta y que creer que lo entiende es un gran engaño.
1: Y uno además, me parece que en este personaje está viendo a alguien que hace su trabajo profesionalmente, que ya pasó una etapa, que está muy bien ubicada, muy bien posicionada en cuanto a prestigio, a económicamente y lo demás, y como que está haciendo un trabajo como de taquito, digamos, como, ¿no? Medio, porque no son solamente el señor de tabaco, la paciente que se suicida, y hay otra llamada también de otro que le dice que le va a hacer un juicio para que le devuelva la plata que le cobró. O sea, parece como que hay un malestar general con su manera de hacer y seguir la terapia, ¿no?
2: Yo lo que creo es que Jodie Foster encarna que hay un tipo de soberbia médica que yo creo que es lo que se pone, digamos que en relieve en la película, que es esta sensación de que los psiquiatras están completamente convencidos que pueden ordenar las piezas psiquiátricas de su paciente sin llegar a ser, digamos que, falibles, ¿no? Entonces, todo este asunto de la falibilidad de la psiquiatría, de la psicología profunda, es algo que yo siento que el personaje de Jodie Foster presenta muy fuerte, porque además ella está convencida que ella tiene la razón.
0: Sí.
2: Que ella va a descubrir todos estos secretos, que ella va a descubrir todo lo que está pasando. Y su incapacidad para hacerlo y empezar a romper límites éticos, yo creo que es el centro de la película.
1: Sí, porque ella lo primero que dice es no se suicidó, porque no permite que eso haya pasado con una paciente suya sin que ella lo previera, digamos. Esa es su premisa, porque básicamente no tiene otra para dudar.
2: El problema es de la gran arrogancia, porque fíjate que desde el principio ella te dice no se pudo haber suicidado, no hay un motivo claro porque ella que lo dice y tampoco hay un motivo claro para que tú puedas entender cuál es el proceso de pensamiento que la llevó a ella a creer que realmente no fue un suicidio, o sea, más allá de su experticia y el convencimiento de que ella tiene la razón porque lo conoce mejor que nadie. Eso puede ser un error que la psiquiatría te hace caer.
0: Lo cierto es que obviamente ella después se da cuenta, no vamos a hacer spoiler, pero ella después se da cuenta que dejó pasar una cantidad de señales, ¿no? Por hacer esa forma de terapia tan metódica que evidentemente le dio resultado durante años, pero que en este caso no le servía, ¿no? Y empieza como en esa obsesión. A partir de que va al velorio, ¿no? De su paciente, y cuando llega al velorio hay un gran malestar con ella, ¿no? El marido la quiere lejos,
2: súper incómoda.
0: Muy incómodo, ¿no? Y ahí ella como que alimenta esa idea de que hay algo que anda mal y que ella lo va a resolver, ¿no? Sigue siendo esa soberbia que la guía, ¿no?
2: Es que claro, el problema radica en la incapacidad del médico de entender que se equivocó. Entonces, la única forma de superar la idea de que se equivocó es básicamente encontrar ella misma la respuesta. Ahora, la respuesta pasa por cierta, digamos que, creación figurativa de lo que ella cree pudo haber pasado.
0: Claro.
2: Es otro de los problemas que yo creo que la película muestra. Y que sí, es muy Hitchcock, porque en Hitchcock siempre hay el error humano como base de toda una película. ¿Qué es lo que ocurre aquí? O sea, el error humano supera, digamos que, al hecho básico. Ella se suicidó, pero la doctora Lily es incapaz de creer que ella se equivocó y por tanto tiene que buscar una respuesta.
0: Claro, exacto. Y bueno, empieza la película a tener un tinte más Woody Allenesco, ¿no? Cuando se junta con su ex marido, porque empieza a llorar sin motivo, ¿no? Se le caen las lágrimas y el marido es optometrista y le va a hacer una consulta y ahí le cuenta todo.
1: Además le dice, nunca te vi llorar en la vida.
0: Nunca te vi llorar en la vida y se le caen las lágrimas de los ojos sin cesar. Y en definitiva terminan haciendo un tándem que es de las cosas más deliciosas que tiene la película, ¿no?
1: A mí es lo que más me gusta.
0: Este tándem de los dos ex, ¿no? Tratando de descubrir alguna cuestión que los lleve a la respuesta del suicidio o del asesinato de esta mujer. Y bueno, y es también una película que va haciendo foco también en los vínculos de ella, ¿no? Cómo se ha vinculado con su marido, ahora ex, cómo se ha vinculado con su hijo, que ahora es padre, entonces ella la convierte en abuela, en una abuela muy, muy distinta a lo que uno podría prever. Y le dice cosas terribles al hijo. Es muy interesante también eso, ¿no?
2: Exacto, yo creo que lo interesante de Lily es mostrar que todo psiquiatra que se supone que tiene el control de la experticia para conocer el estado mental de su paciente tiene un pasado que obviamente va a intervenir en la forma como entiende al paciente. La Lily de Jodie Foster es una mujer extremadamente complicada, extremadamente dura y extremadamente fría y distante. Eso es uno de los errores que evita que ella pueda entender qué fue lo que exactamente le pasó con su paciente.
1: Claro. Hay diálogos.
2: Hay una parte donde ella está bajando por la escalera después de enterarse de la muerte, después de salir del velorio, que ella se está grabando, como que si fuera simplemente un caso de experticia y no un ser humano que acaba de morir. Entonces, esa capacidad de ella de todo desde, digamos que desmitificarlo y descentralizarlo, no es un ser humano, es un paciente, no es una muerte, es un caso, es lo que hace que ella como psiquiatra falle al final.
1: Hay un momento del diálogo entre los ex esposos, digamos. Ella le pregunta, ¿por qué me dejaste? Y él le dice, yo no te dejé. Vos me habías dejado de querer, yo te esperé, pero no viniste, ¿no? Entonces, digo, ella interpretó, este hombre me dejó, y en realidad lo que está pasando es todo lo contrario, es lo que muestra la película, la frialdad de esta mujer. Esa es una de las cosas que a mí no me cerraron. Quiero decir, en el prólogo, en los primeros minutos, donde uno conoce a Lily, ese personaje que está todo el tiempo que no puede agarrar al bebé porque tiene que trabajar, no puede hacer esto, no puede atender a uno porque tiene que atender a otro, no puedo, no me comprometo con nada, no hago nada, no sirvo para nada, y de golpe se transforma en otro personaje. A mí no me cerró esa, es decir, no me parece el mismo personaje, ¿se entiende lo que te quiero decir?
0: El del final, decís.
1: Principio con el de la segunda parte, o sea, todo el principio te presenta a una persona. Y después ella reacciona como otra persona distinta para mí en lo que vi, ¿no? Eso es
2: El asunto es que, fíjate, el asunto pasa porque ella está expresando sus carencias en este segundo personaje donde ella se obsesiona.
1: Sí.
2: Ella carece muchísimo de contacto humano, de respeto por el otro. Todo ella lo expresa a través de una distancia emocional que es absolutamente deshumanizante. Entonces, ¿qué es lo que ocurre? Cuando ella se transforma en esta nueva persona, ella está tratando de demostrar que ella no carece de capacidad humana, pero obviamente la carece, por eso es que el choque es tan fuerte.
1: Claro.
0: Sí, yo creo que va por ahí también. Creo que además lo que empieza siendo una demostración del ego, porque ella tiene, en definitiva, el ego golpeado de no haber podido ver. En principio, cuando le dicen que se suicidó a su paciente, dice, eso no puede ser, porque le golpea el ego, obviamente. Entonces, toda esa maquinaria que ella pone en funcionamiento para poder descubrir qué pasó, es, en definitiva, tratar de aplacar un poco, a mimar un poco su ego, decir no, yo
1: no me equivoqué.
0: Y en ese transcurrir van pasando cosas que le van golpeando su vida íntima, ¿no? Y por eso termina en definitiva siendo otra terapeuta también termina siendo, ¿no?
2: Es que yo creo que, fíjate, la película empieza como un misterio basado en la psiquiatría. O sea, básicamente Lily es la única que podría saber que se cometió un crimen porque ella conoce suficiente al paciente como para saber que jamás se pudo haber suicidado. Pero a medida que la película avanza, te das cuenta que es una película sobre una mujer extremadamente sola, extremadamente aislada, y que ella utiliza la psiquiatría como un medio de control para los demás.
0: Claro.
2: Porque como ella no pudo rescatar la salud mental de su paciente, entonces tiene que ser una muerte. O sea, tiene que ser un asesinato. Jamás pudo ser suicidio porque ella no se equivoca.
0: Sí, estoy de acuerdo. Hay como una manía del control en ella que va también
2: Exacto.
0: de alguna manera guiando su comportamiento, ¿no? Y también hay, volviendo a hablar sobre estas escenas de rematrimonio, ¿no? Como decía la directora, yo me fijé mucho en lo que se llamaba películas de rematrimonio, de esos ex que se juntan
1: Sí.
0: para algo, ¿no? Y que hay tantos ejemplos tan conocidos en el cine. Hay también allí una revalorización de los vínculos íntimos en los mayores de 50, los mayores de 60 años, ¿no? Se da claramente en esta relación e incluso en la relación de

0: del marido de la occisa, de la muerta, con su segunda relación, ¿no? Y también hay una cosa bastante feminista, me parece, ahí tallando.
1: Lo que pasa es que recordemos que esta película es francesa, es europea, y todos estos estereotipos que la mujer solo puede ser útil o solo puede ser brillante hasta cierta edad están absolutamente cancelados, ¿no? Entonces, una de las cosas más interesantes de Lily es justamente que es una mujer madura, es una mujer que ya ha vivido una cantidad de cosas, es una mujer que no disimula su vejez, y yo creo que es interesantísimo entender que toda la película se basa en sus procesos mentales, no como mujer, sino como profesional. De hecho, hasta su percepción sobre el matrimonio es como de una persona que está fuera de los estereotipos femeninos usuales de Hollywood.
0: Claro, total, total. Sí.
2: Por
0: Totalmente.
2: eso decís vos que es un riesgo para Jodie Foster.
1: Yo creo que a Jodie Foster le gustan este tipo de riesgos, ¿no? Porque si la vimos, por ejemplo, en True Detective, ella es también un personaje muy poco cercano a lo que suelen ser los personajes para mujeres de esa edad en Hollywood.
0: Muy poco femenina en True Detective.
1: Muy poco
0: Sí.
1: femenina, ella vivía sola, tenía una vida sexual desordenada, no era ejemplo para nadie. Entonces, ¿qué es lo que ocurre? Yo siento que de alguna forma todo lo relacionado con el personaje, tanto de Lily como el detective que hizo True Detective, es todo este rechazo a los estereotipos sobre qué debe ser una mujer, y sobre todo a una mujer de cierta edad, que Hollywood es tan duro y tan cruel con ese tipo de percepciones.
2: Sí.
0: Está bien.
2: Otro de los problemas que yo tuve, quiero preguntarte la opinión, es con el tono
1: A ver.
2: de la película, ¿no? Yo esperaba una cosa, bueno, como tú decís, un misterio a partir de un crimen que la psiquiatra investiga y empieza a atravesar todos los límites éticos que se pueden atravesar, ¿no? Detrás de esa búsqueda. Pero hay una comedia romántica. Hay una especie de cosa onírica con el tema ¿cómo se llama? De la hipnotista y los nazis y no sé, hay tanta cosa mezclada que a mí me costó entender el tono. ¿Cómo definirías el tono de la película? Porque por momentos parece, Carolina hablaba de Woody Allen, tiene esa cosa de la pareja, sobre todo la pareja y la relación con el hijo. Por momento parece la saga de entre navajas y secretos, ¿no?
0: Sí.
2: O Glass Onion, digamos, esta cosa más Hollywood de un crimen investigado como doloroso y serio el que están investigando.
1: Yo siento que lo que ocurre con la película es que es esta mixtura de géneros que están tan de moda actualmente, ¿no? Que no es necesariamente comedia negra, que no es necesariamente thriller. Yo personalmente creo que uno de los problemas graves de esta película es que no funciona en este caso. Porque no solamente el argumento es incapaz de unir todas estas pequeñas partes que quedan como aisladas, sino que yo siento que la edición misma, a nivel visual, ella va y viene, discute con el marido, discute con el hijo, investiga, no tiene coherencia, o al menos solidez. Entonces yo siento que además de que hay una cantidad de partes estupendas, la actuación de Jodie Foster es brillante. Yo siento que la película carece muchísimo de un hilo conductor, sino como son pequeños episodios de cosas sucediendo que llevan a una conclusión.
0: Puede ser, sí. La parte de onírica, digamos, está como muy deshilachada, ¿no? Falta como una unidad allí que nos lleve de la
1: Total.
0: mano, digamos. No se entiende muy
2: Es
0: bien.
2: que tiene que ver los nazis, decía yo, con esto, con el hijo.
0: Naira está con lo de
2: En
0: los
2: la vida
0: nazis.
2: anterior
0: Es
2: el hijo
0: tremendo.
2: era nazi.
0: Sí.
2: Ella era un hombre que estaba en una orquesta y enamorado de la paciente, y la paciente estaba esperando un hijo. No sé, me pareció una cosa que
0: Igual
2: no me encerró.
0: son
1: No, bueno,
0: poquitos, son
1: yo con
0: poquitas
1: toda
0: episodios.
1: sinceridad digo que para mí esa sobra.
0: Eso sobra,
2: Ah,
0: sí.
2: bueno.
0: Yo creo que también
1: Eso
0: sobra.
1: para mí esa sobra, o sea, porque no aporta absolutamente nada.
0: Sí. Yo estoy de acuerdo con
2: Está
0: vos.
1: La cuestión es que es la siguiente. Fíjense, hay todo estilo de películas donde se mezclan varias situaciones, digamos que tratan de incluir capas de significado y de ideas metafóricas, sobre todo relacionado con un psiquiatra cuyo, digamos que, imperio es el cerebro y la capacidad de razón de cualquier ser humano. Pero yo siento que aquí fue tan forzado, tan artificial.

0: Lili realmente tiene una cantidad de conflictos no resueltos en esta y otras vidas, que básicamente necesita recomponer toda su experiencia vital de esta y otras vidas, de su conexión con los pacientes, de su conexión familiar y además resolver un crimen. O sea, es
1: Claro,
0: demasiado.
1: claro.
0: Su cabeza es tanta esta cantidad de información.
1: Yo lo que quiero es una
0: Igual,
1: comedia
0: igual me
1: romántica.
0: parece que para mí la idea guía, digamos, de la película es el tema de la profesional que es además madre, abuela, etcétera, su propia karma con las cosas que ella tiene que en la con que lidiar. Y cómo ella va navegando esas aguas tan difíciles y no puede aferrarse a lo único que se podía aferrar, que era soy una gran, gran profesional. Este caso viene a derrumbarle eso y en definitiva la película es eso, es tratar de salir a flote en ese mar de incertidumbre en la que lo sume la noticia de que su paciente supuestamente se suicidó. Y me parece que la resolución, sin hacer ningún spoiler, es muy, muy solvente, está muy bien y deja como una, allí
1: La
0: como
1: pone en su
0: una,
1: lugar de
0: la pone
1: alguna
0: en su lugar
1: manera.
0: de alguna manera y pone en su lugar una cantidad de cosas. Y mientras tanto también pasamos unos momentos deliciosos con ellos tratando de investigar y bueno, y
1: Yo quiero
0: tratando de
1: una
0: reconectar, ¿no?
1: comedia romántica con Jodie Foster y Daniel O'Teil. Si quieren investigar, que investiguen, que sean así
0: Genial,
1: como
0: es
1: un
0: genial. ¿Sabes
1: matrimonio de
0: cuál es el problema
1: investigadores, me
0: real?
1: encanta.
0: Pero es que el problema real de hacer una comedia romántica es que necesitas convencerte que ese personaje puede ser amado y que merece ser amado. Pero
1: Claro.
0: durante todo el metraje, yo lo que tenía era ganas de verdad de decir, por favor, abandonen a
1: Matarla.
0: esta mujer. Es repelente, es horrible, es despreciable, porque es
1: Totalmente.
0: tanta la arrogancia, tanta la incapacidad de conexión emocional, que cualquier rasgo amoroso a mí me parecía que no solamente sobraban, sino que era absolutamente increíble.
1: Sí,
0: Sí.
1: claro, es
0: Bueno, en
1: así.
0: definitiva yo la recomiendo. Yo la verdad que
1: Sí,
0: me
1: se
0: parece.
1: pasa un buen
0: No,
1: rato.
0: yo la recomiendo porque creo que toca temas que todo el mundo nos gusta
1: Sí,
0: pensar. O
1: sí,
0: sea, que
1: sí.
0: el psiquiatra al final no es infalible, que la mente humana puede ser todavía una sorpresa para la psiquiatría. Y bueno, está toda esta capa de otras vidas que son presión que probablemente a alguien esotérico le guste.
1: Claro, no, y
0: Pero bueno.
1: además aplaudo que esta película en otras manos, quizás en las manos estadounidenses, podría haber sido una serie. Y
0: Sí.
1: se re,
0: Sí, y una
1: y,
0: serie lenta y una
1: lenta,
0: serie que no se
1: exacto.
0: fastidió.
1: Y está bien resuelta en esta película, así que bueno. Aglaya, antes de cortar, queríamos preguntarte sobre tu taller de cine que empieza el 19 de septiembre.
0: Perdón, ¿que no escucharon?
1: Que queríamos preguntarte sobre tu taller de cine que arranca el 19 de septiembre.
0: Ah, ¿me puedes volver a decir? Es que por algún motivo se perdió.
1: Sí, quería preguntarte sobre tu taller de cine que empezás el sábado 19 de septiembre a impartirlo.
0: Ah, ok. Lo que ocurre es que, fíjate, el oficio de crítico de cine muy pocas veces se asume como algo más que escribir un artículo o en todo caso dar una reseña. Yo construí la idea de que yo creo que todas las redes sociales son factibles, de que uno pueda comunicar la idea cinematográfica y además que pueda ser accesible para un público que no está familiarizado con determinadas metáforas y determinados códigos. Y yo creo que todo debe ser sencillo. O sea, para mí mi opinión es que la crítica del cine debe cumplir la máxima de que el cine es de su público y en eso se basa el taller.
1: Bien, es crítica de cine y series en nuevos medios para usar plataformas como Instagram, TikTok o YouTube
0: Sí.
1: y una plataforma, digamos, armar un comentario de una serie o de una película para esas plataformas.
0: Claro, lo que pasa es que cada uno de los públicos y la audiencia de diferentes plataformas son completamente distintos. Por ejemplo, el de X es sumamente cínico y
1: Sí.
0: tiene, digamos que, es un nicho específicamente más adulto. TikTok necesitas que sea más informal. Instagram está más relacionado con conceptos. Incluso Discord y Twitch e incluso sus tracks son cosas que están muy relacionadas con la capacidad de cierto público de asimilar información.

0: atención. Entonces yo quería era crear una, digamos que la capacidad que cada crítico tenga para escoger una de esas o integrar todo su mensaje entre todas.
1: Claro.
2: Bien.
1: Son 4 clases en vivo por Zoom, o sea que se pueden hacer desde cualquier parte del mundo. Los
0: Sí.
1: sábados, la hora no sé si está por acá, pero se
0: Sí,
1: puede
0: a
1: pagar.
0: las 10 de la mañana, hora Venezuela, que sería, digamos que una hora antes en todo lo que es Chile, Paraguay, Uruguay.
2: Bien,
1: Perfecto.
2: perfecto.
1: Los sábados entonces temprano en la mañana y la gente se entera por tus redes. O sea,
0: Sí,
1: nota.
0: claro, lo que ocurre es que también yo siento que la crítica cinematográfica en Latinoamérica está muy desatendida, ¿no? Y
2: Ajá.
0: yo me di cuenta fue porque cuando me escogieron, o sea, esto es una pequeña anécdota.
2: Sí.
0: Hace 2 años yo postulé para ser crítico verificado de Rotten Tomatoes.
2: Sí.
0: Y me aceptaron. Y a mí me desconcertó es que soy una de las pocas mujeres y una de los poquísimos críticos, digamos, que están verificadas dentro de Rotten Tomatoes. Y cuando le pregunté a la persona que me atendió por qué eran tan pocos, me dijo que simplemente nunca recibían aplicaciones.
2: Ah, mira. O sea que na en
0: Entonces,
2: de
0: claro,
2: Latinoamérica no se postulaban críticos o críticas
0: porque
2: para ahí.
0: no saben que tienen la posibilidad de hacerlo.
2: Entiendo.
1: Claro.
0: Entonces, parte del taller es también enseñar cómo hacer tu aplicación, qué necesitas tener, qué forma puedes conectar con tu público para hacer más fácil esa certificación, porque al final es certificación profesional.
1: Muy
0: Entendí.
1: bien. Bueno, ahí buscan. @aglaia_berluti con doble T y se van a encontrar con los datos para inscribirse en el taller que se puede pagar por partes, dice acá, con tarjeta.
0: Sí, yo de verdad, o sea, yo no tengo ningún problema. Con que hablen conmigo y me digan cuáles son posibilidades económicas, yo soy bastante abierta en eso.
2: Divina,
1: Muy bien.
2: gracias, Aglaya. Y gracias por atendernos siempre, ¿eh? Un placer hablar
0: No,
2: contigo.
0: un placer con ustedes. Muchísimo cariño,
2: Gracias.
0: chicos.
2: Un beso. Bueno, Vida Privada, nuestro título hoy en Efecto Mariposa.
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0: Bueno, estamos escuchando la canción que es casi un leitmotiv en esta película Una Vida Privada. Es una canción que suena desde el principio de la película y tiene mucho que ver con la película, porque esta canción tiene la particular, entre otras particularidades, tiene la particularidad de que su estribillo está cantado en francés, o sea, está la letra en inglés y el estribillo cantado en francés. Y tiene que ver con el personaje de Jodie Foster, que habla en francés, pero cuando tiene que putea en inglés. Así que tiene mucho que ver.
1: Fucking French.
0: Fucking French. Entonces, tiene mucho que ver esta Psycho Killer allí, no solo por eso, pero también por eso. Esta canción de la banda estadounidense Talking Heads fue publicada en su álbum debut del 1977. El álbum se llamó Talking Heads 77. Y el grupo lo había interpretado por primera vez en 1974, cuando no se llamaban todavía Talking Heads, se llamaban The Artistics. O sea que la canción es previa al origen de los Talking Heads, como llamándose Talking Heads. Bueno, la letra de la canción parece representar los pensamientos de un asesino en serie. Fue originalmente escrita e interpretada como una balada y luego se convirtió en lo que Allmusic, el sitio Allmusic, llama una canción engañosamente funky, con un ritmo insistente y una de las líneas de bajo más memorables del rock and roll. Y firmo abajo todo esto. Además que ha sido versionada del derecho y del revés, ¿no?
1: Hay uno de los podcasts de True Crime que escucho que tiene, pero otra versión, no sé cuál es.
0: Es que son tantas las versiones, Daina, de en todo el planeta, de todo el globo han hecho versiones. Bueno, es un tema que, si bien puso al grupo en el mapa en el 77, no tuvo primeros puestos. Por ejemplo, en el Billboard estuvo en el puesto 92 en Estados Unidos, o sea, bastante abajo, ¿no? Pero la canción, esta canción sonido punk, funk, new wave, con ese estribillo en francés que era rarísimo, ¿no? Que fue tomado para películas y para series, hizo que en definitiva se terminara convirtiendo en un tema de culto, ¿no? De hecho, bueno, esta es la primera canción que escribieron los Talking Heads, que eran cuatro chicos que estudiaban en la Escuela de Diseño de Rhode Island, cuando todavía no se llamaban así. Así que la primera canción fue esta. ¿Por qué es una canción extraña? Bueno, una de ellas es la letra. El cantante y letrista David Byrne quiso reflejar en los versos los pensamientos de un asesino en serie, y se dice, porque fue contemporáneo a los crímenes del famoso hijo de Sam, el psycho killer, ¿no? Uh-huh. Que iba apuñalando y disparando a personas por las calles de Nueva York, un serial killer muy importante en la época. Es contemporánea el tema. Y entonces se asoció al hijo de Sam, aunque David Byrne siempre negó que el hijo de Sam haya sido la inspiración. Uh-huh. Pero sí explicó que ese tipo de personajes macabros tenían para él un raro atractivo. Dice, cuando comencé a componer el tema, me imaginé cómo sonaría Alice Cooper haciendo una balada al estilo de Randy Newman. En general, Alice Cooper, de rock pesado, ¿no? En general, personajes como el Guasón o Hannibal Lecter, protagonista principal del Silencio de los Inocentes, suelen ser más fascinantes que los buenos. Todo el mundo apoya a los malos de las películas. Esto decía David Byrne, ¿no? Bueno, obviamente también llamaba mucho la atención el estribillo de la canción cantado en francés, y esto demostraba que, a diferencia de otras bandas de punk y de new wave de la época, los Talking Heads eran como más elevados culturalmente, ¿no? Daban como una idea de que eran como universitarios y que sabían lo que estaban escribiendo.
1: Eran cool.
0: Eran muy cool y sabían, y no, eran como universitarios haciendo letras, ¿no? Así que bueno, Dice, lo que hice esa noche, lo que ella dijo esa noche, cumpliendo mi esperanza, me lanza hacia la gloria, es la traducción de esa parte de la letra, que es aportada por la bajista de la banda, Tina Weymouth, que tenía madre francesa, y que fue la que aportó la parte francesa, claro, del tema. Bueno, ¿qué pasa hoy con Psycho Killer? Es una canción que me escuchan todas las, o muchas de las generaciones, no solo la del 70, sino más adelante.
1: Para empezar, hicieron un video ahora en 2025.
0: A eso es lo que te iba a contar, porque no solo ha habido versiones de Duran Duran, de Miles Cyrus, de una argentina, por ejemplo, Daniela Milagros también, en estos últimos años, sino que el año pasado, en 2025, esta canción no tenía video, no tenía ningún video, no había videoclip. En los 70 era difícil hacer videoclip. Y para celebrar los 50 años de la banda, hicieron un video de esta canción, protagonizado nada menos que por la actriz Saoirse Ronan, que si ustedes la recordarán, la última Mujercitas es la que hace Joe en la última Mujercitas. Y se aleja un poco de la interpretación literal de la letra y muestra la vida de una protagonista, de esta protagonista, a lo largo de 13 días, durante las cuales se experimenta distintas emociones, sobre todo bastante malhumoradas, ¿no? Situaciones complejas, como para salir a ser un psycho killer. Pero bueno, está siempre en la hoja, digamos. Este tema es uno de los que más suena de siempre y va a seguir sonando.
1: Muy bien. Después de la pausa, nos vamos a algo de música también en el efecto mariposa.
0: Sí, vamos a recorrer los 60 años de carrera de Jodie Foster.

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0: 21 horas.
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0: Bueno, estamos escuchando la banda de sonido de Bernard Herrmann, la que hizo para Taxi Driver, porque les dijimos, vamos a recorrer los 60 años de carrera de Jodie Foster, que empezó súper, súper chiquitita y, bueno...
1: Tenía 14 en ese momento.
0: Sí, no, acá no fue que empezó a los 14, sí que en Taxi Driver llamó la atención,
1: sí,
0: con sus
1: obviamente.
0: 14 años. Este drama dirigido por Martin Scorsese la presenta a Jodie Foster interpretando a una joven de 12 años, marcando un hito en su carrera infantil y juvenil.
1: Increíble ese papel.
0: Sí, increíble. Antes, es más, tuvo que hacer de doble la hermana en algunas escenas porque era tan menor, que era complicado eso, ¿no?
1: Sí.
0: Bueno, antes de su aparición a la edad de 14 años en Taxi Driver, Jodie Foster había realizado algunos primeros trabajos en el séptimo arte bajo el paraguas de la marca Disney, con pequeños papeles. Sin embargo, cuando la convocó Martin Scorsese para dar vida a la joven Iris en el clásico protagonizado por Robert De Niro, su carrera dio un vuelco. La propia actriz compartió cómo había vivido personalmente todo el proceso de casting de Taxi Driver, incluido la evaluación psiquiátrica a la que tuvo que someterse antes de interpretar a una prostituta adolescente, lo que todavía al día de hoy se considera como uno de los papeles más controvertidos que se recuerdan en la historia del cine. De hecho, ya no se diría prostituta adolescente, ¿no? Sería una adolescente
1: explotación infantil.
0: Explotada, ¿no? Pasé 4 horas con un psiquiatra intentando demostrar que era lo suficientemente normal como para interpretar al personaje.

0: Bueno, en 1988, Jodie Foster protagoniza The Accused. Dice acusados. Yo no sé por qué, pero la recuerdo como acusada.
1: Yo no, yo la recuerdo como, efectivamente, es acusados.
0: Acusados.
1: Sí, bueno. Acusados.
0: Ella hace...
1: En el cine Princess Sala 1.
0: Mirá vos.
1: Sí, sí, yo me acordaba que era acusados porque para video también fue acusados.
0: Bueno, Jodie Foster interpreta acá a Sara Tobias, que es una joven que una noche conoce a unos chicos en un bar y después de beber y bailar con ellos, la asaltan y la violan repetidamente, mientras la gente del bar mira y alienta la acción. Es tremendo.
1: Es impresionante, es tremendo, esta película. Tremendo. Es impresionante.
0: Bueno, ella, humillada y desesperada, recurre a la policía, pero nadie le cree.
1: No.
0: Todos piensan que fue ella quien provocó la violación.
1: Sí, porque ella fue muy provocativa. Sí. No existía eso de hasta acá y el sí. No es no.
0: No.
1: Imagínate.
0: Solo el ayudante del fiscal de distrito, Catherine Murphy, cree sí. en su testimonio. Y la película tuvo la dirección de Jonathan Kaplan y Foster ganó su primer Oscar a la mejor actriz.
1: Sí, el papel de la fiscal era Kelly McGillis, que ajá. había saltado a la fama 2 años antes con Top Gun. Era la partener claro. de Tom Cruise en Top Gun.
0: Mira,
1: no me olvido más, te juro, esta película impresionante.
0: No, es tremenda, es tremenda. Y ahí su primer Oscar, Jodie Foster.
1: ¿Qué te parece?

0: por favor.
1: ¿Me salió igual?
0: Me parece que me puede salir mejor a mí.
1: Hola, Clarice. Bueno, estoy hablando de El silencio de los inocentes, obviamente. No me sale la voz de Anthony Hopkins, no, pero bueno. No. Clarice Sterling, probablemente su personaje más icónico. La tensión psicológica del film El silencio de los inocentes, estamos hablando del año 1991, y su contrapunto con Aníbal Lecter le valió su segundo Oscar. Bien, bastante seguiditos los
0: sí,
1: Oscars.
0: Sí.
1: Con dirección de Jonathan Demme, en esta historia el FBI busca a Buffalo Bill, un asesino en serie que mata a sus víctimas, todas adolescentes, después de prepararlas minuciosamente y arrancarles la piel. ¡Qué película esta también, eh!
0: Increíble.
1: ¡Qué película!
0: Increíble.
1: Para poder atraparlo recurren a Clarice Starling, una brillante licenciada universitaria experta en conductas psicópatas que aspira a formar parte del FBI. Siguiendo las instrucciones de su jefe, Jack Crawford, Clarice visita la cárcel de alta seguridad donde el gobierno mantiene encerrado al doctor Hannibal Lecter, antiguo psicoanalista y asesino, dotado de una inteligencia superior a la normal y unos dientes que ni te cuento. Su misión será intentar sacarle información sobre los patrones de conducta del asesino que están buscando.
0: Para dientes te voy a decir que es mucho mejor Hannibal Mads Mikkelsen.
1: Tiene
0: dientes de caníbal.
1: Tiene dientes de caníbal.
0: Y la serie es espectacular.
1: Bueno.
0: Pero bueno, no importa. Esa película fue genial.
1: Esa película es increíble.
0: Me acuerdo de las visitas de Clarice a la cárcel con el doble vidrio que era alejado. No podías ni acercarte a nada.
1: Me acuerdo de la del museo.
0: Sí, por favor.
1: Uy, esa escena es inolvidable.
0: Por favor, por favor.
1: Me encanta.
0: Y al final cuando dice, me voy a almorzar con un amigo. Muy buena película.

0: Una mujer llamada Nelly.
1: Esta me gustó también.
0: También, 1994. Sí. Estaba tratando de acordarme quién era él.
1: Él es este...
0: Era un lindo.
1: Neil, Sam Neill.
0: ¿Sam Neill era?
1: Para mí sí.
0: Bueno. Nell, ella, interpretada por Jodie Foster.
1: Yo soy como la psiquiatra de la película.
0: Sí, así, totalmente.
1: Las certezas son lo mío.
0: Bueno. Ella, interpretada por Jodie Foster.
1: ¡No! ¿Cómo me voy a olvidar de esto?
0: ¿Quién era?
1: Era Liam Neeson.
0: Claro, Liam Neeson.
1: Liam Neeson.
0: Pero Sam Neill, sí, Liam Neeson.
1: Sí, sí, pero no, la tenía como el Liam.
0: Bueno. Ella es interpretada por Jodie Foster, una joven que vive sola y aislada en una cabaña en el medio del bosque.
1: Sí.
0: Después de la muerte de su madre, no ha tenido contacto alguno con el resto del mundo. Es una especie de fierecilla.
1: Sí.
0: Dos científicos la descubren y empiezan a estudiarla, intentando descifrar su extraño lenguaje. Nell ha desarrollado una lengua propia, en principio indescifrable para cualquier individuo. Un psicólogo y su esposa intentarán comunicarse con la joven y protegerla de aquellos científicos que quieren experimentar con
1: sí,
0: ella.
1: Ella se delinda, te aviso.
0: ¿Cómo delinda?
1: Delinda, de como una fierecilla linda.
0: Ah, sí,
1: en su momento era muy linda, era como una cara muy exótica. Nada, es una historia de amor, ¿no? Estamos de acuerdo.
0: Sí. Yo ni me acuerdo si es una historia de amor.
1: Liam Neeson es uno de los médicos.
0: Ya sé, pero está tiene su esposa. ¿Deja a la esposa por ella?
1: La esposa es Natasha Richardson, que es su esposa en la vida real.
0: Era pobre.
1: Era pobre, que se murió en un accidente de esquí.
0: ¿Qué onda? No, se cayó un caballo.
1: No,
0: se cayó
1: de
0: un caballo.
1: Se cayó un caballo,
0: se pegó en la cabeza.
1: Hoy estoy. Invente su
0: bueno,
1: propia
0: capaz
1: aventura.
0: Que me equivoco yo, ¿eh? Yo lo que sé es que se pegó en la cabeza, se levantó, dijo, está todo bien. Fueron al hotel y se murió en el hotel por no atender un golpe en la cabeza a tiempo. Porque ya estaba bien, caminó y todo, y pum, se murió.
1: En la pista de esquí, ¿viste?
0: Bueno, tenía razón.
1: No me contradigas. Era una pista de esquí en Canadá. Divina
0: Richardson. Pero divina. Vos decís que acá tiene un romance...
1: Con Jodie Foster
0: y la pobre Natasha Richardson.
1: Pero ella lo tenía en la vida real.
0: Sí, no le importaba
1: nada. No se puede quejar.

0: Bueno, la habitación. Uy, el miedo que me dio esta película, te lo juro.
1: Dijiste, porque, bueno, a partir de ahora me hago una habitación del pánico.
0: No, la habitación del pánico, año 2002. Y acá arranca una Jodie Foster que tuvo unos cuantos años de películas de este tipo. ¿No?
1: Sí,
0: este, de películas sí. de como.
1: Sí.
0: De, medio de
1: la
0: acción.
1: La otra del avión
0: medio,
1: y las víboras.
0: Por eso, cosas medio de acción, medio de thriller, suspenso. Bueno, esta película es de David Fincher, que es un gran director de películas de este tipo. Y Jodie Foster interpreta a una mujer que se llama Meg Altman, que está recién separada y que tiene una hija, Sara, con la que se muda a una lujosa mansión en Nueva York. Pero cuando tres intrusos invaden brutalmente su hogar, las dos se encierran en una habitación antipánico, una cámara oculta construida como refugio, con cuatro muros de hormigón, línea de teléfono independiente, un conjunto de monitores que controlan todos los rincones de la casa y una impenetrable puerta de acero. ¿Por qué tenían la habitación antipánico? No lo sabemos.
1: ¿Y por qué les da miedo? Tampoco sabemos, porque tenían todo arreglado, todo resuelto.
0: No, pero eso ya es parte de la película.
1: Ah, sí.
0: La película demuestra, empieza a correr los minutos.
1: Que no son infalibles.
0: No son impenetrables. No son impenetrables. Pero está muy bien manejado el suspenso en esta película. Muy bien. Ella, una cra, ¿no? Porque la verdad que cualquier rol que le pongan, la tipa lo sortea con airosa. Pero sobre todo está muy bien manejado el suspenso en esta película de David Fincher de 2002.

0: El Plan Perfecto, película del año 2006. Es un intenso thriller dirigido por Spike Lee. No me acordaba que era de Spike Lee.
1: Yo tampoco.
0: Donde comparte pantalla con Denzel Washington. Se trata de un duelo entre un duro policía, Denzel Washington, sí, y un inteligente atracador que es Clive Owen, durante un tenso secuestro con rehenes en un banco de Manhattan. De pronto aparece una tercera persona que ha sido contratada por el influyente propietario del banco, Christopher Plummer, ya que reparto. Y esa persona es Madeleine Jodie Foster, una poderosa broker que tiene una agenda secreta. Jodie Foster. Y esta es El Plan Perfecto del año 2006.

0: Bueno, un repaso a la carrera de Jodie Foster. A mí me gustó mucho, por ejemplo, Contacto. Es una de las películas de ella que me gustó mucho. Es una película de Robert Zemeckis que adapta la novela de Carl Sagan. Y después de las últimas, no vi, pero me la recomendaron mucho, Niad, que es la de biopic de la
1: nadadora
0: estadounidense Elizabeth Chai, que parece que está muy bien. Además fue nominada a muchos premios.
1: Y la última de True Detective está muy bien.
0: No, y bueno, y True Detective, sí, hoy hablamos de True Detective, creo que con Aglaya, también, sí, es una serie que interesantísima, esa True Detective.
1: Y ella está bárbara.
0: Y ella
1: siempre está muy bien.
0: Sí, ella está espectacular. Tengo mensajes, les mando un beso enorme desde Ponte Areas, Galicia. Ya con esa foto ya te odio. No puede ser. Divino, soleado, plantas, flores. Se extraña mucho a las mariposas. No existe en el Orbe un programa como el de ustedes.
1: En el Orbe.
0: Prontito nuevamente por el paisito Virginia de Piriápolis.
1: Gracias, Virginia.
0: Néstor y la Miriam dicen bienvenida a Daina recargada, se la extrañaba. La compañera navegó bien y sin dificultades. Sí, Néstor dice, se acerca la Feria del Libro, nos vemos aquí. Sí, vamos a estar allí en la Feria del Libro de San José. Néstor y la Miriam desde la República de San José. Sí, tenemos fecha ya, ¿no? El jueves...
1: ¿10? Creo que 10.
0: Creo que es jueves seguro.
1: Bueno, jueves 10.
0: Jueves 10. Vamos a estar por ahí, sí. Y divina la Feria de San José, como siempre. Un placer verla. Nos acaba de llegar la programación y la verdad, dan ganas de ir y quedarse toda una semana.
1: Toda una semana ahí. Y además nos tratan bien, el ambiente es precioso y ojalá sea un día muy, muy lindo para disfrutar.
0: Ay, sí, ojalá sea lindo, sí, porque la plaza se llena de carpas y cuando hay sol, la verdad que es un placer estar en San José.
1: Se disfruta mucho.
0: Divino.
1: Muchísimo.
0: Bueno, nos vamos a la pausa y luego de la pausa vamos directamente a la historia de la psiquiatría, desde el alienismo a nuestros tiempos. Una charla con Jorge Bafico a propósito de, en su momento, la serie El Alienista, que si no la vieron, se la recomiendo. Me acabo de enterar que son dos temporadas. Yo vi solo la primera.
1: Yo creo que vi solo la primera también.
0: Bueno. Pero, bueno, tiene que ver con esto que es el origen, digamos, de la psiquiatría. Así que nos vamos a la pausa y luego de la pausa la charla con Jorge Bafico.
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0: Vamos a hablar ahora del alienismo y de los orígenes de la psiquiatría a partir de una charla que tuvimos con Jorge Bafico a propósito de la serie El Alienista, que era un drama de época donde un comisario de policía recurre a un psiquiatra forense para llevar a cabo una investigación en secreto. Había habido recientes crímenes.
1: Sí, a niños, me acuerdo.
0: A gente que ejercía la prostitución también, y no entendían muy bien los patrones. Y bueno, es justamente la relación entre el mundo del crimen y el mundo de la psiquiatría para poder resolver esos crímenes, ¿no? Uh-huh. Y a propósito de eso, bueno, tuvimos esta charla con Jorge Bafico sobre el alienismo y hasta lo que es la psiquiatría en nuestros tiempos. Jorge Bafico es psicoanalista, doctor en psicología, miembro de la Asociación Mundial de Psicoanálisis y de la Escuela de la Orientación Lacaniana y profesor adjunto de la Facultad de Psicología. Vamos a escucharlo.
2: Que entre fines del siglo XVIII y principios del XIX, en Francia, Inglaterra e Italia, nacieron los primeros alienistas que crearon la esperanza de que mediante una cura de aislamiento podrían reintegrar a la sociedad a aquellos desdichados frente a los cuales la medicina no había logrado más que míseros paliativos, porque hasta entonces aparecían desde exorcismos para alejar al demonio, la medicina empírica de curanderos y hechiceros, hierbas medicinales, sortilegios, hasta las sanguijuelas, ¿no?, los boticarios y todo lo demás, en una cosa que fue tratada antes de esto de mil maneras distintas, y que en esta época, me parece a mí, es cuando encontramos esos hospicios donde se recluía a los alienados, pero que tenían más bien una función social, política o de cierta protección en definitiva, pero además sobre todo de retirarlos de circulación. Bueno, parece que esto, esta medicina, este enfoque terapéutico de los alienistas fue denominado tratamiento moral. Vamos a ver si esto es así, porque yo preguntaba antes de la pausa si podíamos decir que estos alienistas son como la prehistoria del psicoanálisis, ¿no? Los alienistas, Jorge. Yo pensaba en Alias Grace, otra serie donde aparece alguien que se llama alienista, uh-huh, que viene a tratar a esta mujer que es la protagonista, que no, uh-huh, recuerda lo que pasó, un crimen. Bueno, ahí hay toda una... La serie se estructura en torno a las sesiones de este hombre, al que llaman también alienista, digo, uh-huh, para juntarlo con este otro, el de The Alienist. ¿Qué son los alienistas? ¿Es más o menos por aquí por donde andábamos que habría que empezar a contar esa historia?
3: Sí, yo creo que la serie me parece que sitúa muy bien ese término, que es una especie de borde entre, digamos, el que se dedicaba un poco a lo esotérico en un tiempo, en el primer tiempo de lo que podrían ser los orígenes de la psiquiatría, y ya efectivamente cuando, digamos, la psiquiatría toma forma como rama de la medicina, ¿no? En ese borde es donde están los alienistas, que tienen que ver sobre todo con los asilos. Esto fue en París, en Valencia fue en realidad el primer lugar, pero en París es donde los hospitales psiquiátricos aparecieron como tales. Uh-huh. Y ahí se hablaba de alienistas, porque en realidad no existía la psiquiatría todavía. Es un borde bastante complejo. ¿Qué es la psiquiatría? Recién hoy, yo creo que a partir sobre todo de lo que se llama la cuarta revolución de la psiquiatría, que es la aparición de los psicofármacos, sobre todo los antipsicóticos, que recién en la década del 50, estamos hablando, uh-huh, de unos años atrás. En el 50 la psiquiatría empieza a tomar mucha fuerza, producto de la aparición de sobre todo los antipsicóticos, que no aparecen casualmente, aparecen a partir de las guerras. ¿Qué hacer con los soldados traumatizados de las guerras? Lo que se necesitaba era que volvieran al campo de batalla. Y bueno, entonces todo el aparataje químico, digamos, empezó, claro, a funcionar de otra forma para poder, claro, digamos, aliviar el trauma, el dolor psíquico de estos sujetos y mandarlos al frente, claro, nuevamente. Es a partir de eso que sí aparece la antipsiquiatría, claro, con Lang, con Cooper, que todavía tiene vestigios, ¿no? Si bien no es un movimiento fuerte, todavía hay una cuestión ahí que creo que ya con la aparición del Manual de Psiquiatría Americano, el DSM-4, y su infraestructura, su base, digamos, terapéutica, que es la farmacológica, digamos, la psiquiatría se ha instalado muy fuertemente en el medio, ¿no? Claro. Pero el alienista sí era ese médico interesado en el alma, que es raro que un médico se interese en el alma, uh-huh, en lo psíquico. Y que, bueno, en la serie no deja de, por lo menos a mí la impresión que me dio, uh-huh, es no deja de ser como un investigador, ¿no?
2: Que es, porque era, está como recién ingresando en la disciplina, aparentemente.
3: Está,
2: ¿no?,
3: como tratando de encontrar un rumbo, sí, ¿no?
2: El alienista lo que marca la diferencia con lo anterior es que empieza a involucrarse él mismo, el, entre comillas, terapeuta o médico, y su propia reflexión, su propia emoción, digamos, uh-huh, en el contacto con el alienado.
3: Bueno, ¿dónde está el límite entre lo que le pasa al paciente o al alienado y lo que le pasa al terapeuta, al psiquiatra o al alienista? O sea, que a veces se mezclan, uh-huh, las cosas, ¿no? Uh-huh. Yo creo que la psiquiatría como tal ha tomado una posición que es la distancia objetiva. Trató de hacerlo científico esto, donde el psiquiatra trata de no implicarse. ¿Y qué mejor forma hoy en día que la medicación? O sea, el sujeto tiene un problema y el psiquiatra rápidamente, sin preguntar demasiado, sin involucrarse demasiado en la vida del paciente, frente a determinados signos o síntomas que aparecen, lo que se hace es una receta. La psicología apunta a un tratamiento que tiene más que ver con la palabra. Eso ya tiene que ver con la tercera revolución psiquiátrica, donde aparece Freud, ¿no? Con tratar, donde aparece Kraepelin, donde aparecen esos psiquiatras clásicos que por suerte todavía en la facultad lo seguimos dando, en psicopatología, ¿no?
2: En esta división que hay que hacer y que tú estás haciendo muy claramente entre psiquiatría y psicología, ¿el alienista entonces es antecedente de ambos o es antecedente solo de la psiquiatría?
3: No. El alienista es, digamos, el primer mojón para lo que después fue la psicología y la psiquiatría.
2: Bien.
3: El alienista era aquel que se preocupaba de aquellos enfermos que en un tiempo estaban dominados por el diablo, porque, a ver...
4: Y se quemaban.
3: El tema de los alienistas, claro, el tema de los alienistas ya surge en la edad antigua. Pasa por la Edad Media, pasa por el Romanticismo, pasa por el Renacimiento, pasa por diferentes etapas, pero, digamos, hasta la psiquiatría ilustrada, hasta el tiempo de la Ilustración, podemos hablar que estaba emparentado con lo demonológico, o sea, era producto de una creencia, eran sujetos que estaban tomados por el diablo. De hecho, pasaban estas cosas, ¿no? Una histeria, por ejemplo, en ese momento no existía esa nominación, y se hablaba que estaba poseída por el demonio, y por lo tanto, digamos, hasta se quemaban en una, sí, plaza pública. Después eso sí se fue separando, lo demonológico con lo científico, uh-huh, y ahí se empezó a trabajar. Ya los griegos en algún punto hablan de los humores, ¿no? Cuando hablaban de la bilis, cuando hablaban, uh-huh, de la flema, de la sangre, la bilis amarilla, sí, la bilis negra, y a partir de eso los humores, ¿no? La bilis negra relacionada a lo depresivo, la bilis amarilla relacionada a lo maníaco, a lo eufórico, y empezaban como a separarse un poco, pero duró muy poco tiempo, duró la época griega y la romana, después, uh-huh, cuando cayó la Edad Media, y ahí, bueno, hubo que pasar muchísimo tiempo para que otra vez empezara a tener una división entre lo que es, digamos, lo esotérico por un lado y, digamos, lo médico por otro, ¿no? Lo psíquico ya es un poquito más complejo porque no es tangible, ¿no? Se nos escapa. Entonces, es complejo porque no es cuantificable, a diferencia de otras, digamos, de algo físico que uno puede captar por la paraclínica, por el examen físico, por algún estudio que se haga. Durante mucho tiempo no había forma de poder recortar eso, y yo diría hasta hace muy poco tiempo. O sea, hace unos 20 años o 15 años atrás, la gente que iba al psicólogo no lo decía. ¿Por qué? Porque de alguna manera era, yo estoy loco, yo tengo algún problema. Hoy, hasta casi en el currículum vitae se pone que va al psicólogo. Eso hasta cierto prestigio, ha cambiado el mundo, ¿no? Los psicólogos y los psiquiatras tienen un peso, lo vemos en los medios, ¿no? Que antes no tenían. Entonces... Indudablemente es todo un tema para pensar. Yo creo que la psiquiatría, a partir sobre todo de la medicación, que es real, a partir de la década del 50 hay un avance brutal con la medicación, con fármacos, los antidepresivos, los ansiolíticos, los hipnóticos, los antipsicóticos, que permiten que muchos sujetos que realmente no podían convivir con el otro, cuando hablo de esos sujetos esquizofrénicos, delirantes, ¿no?, que peligraban contra su vida, contra los demás, es real que la medicación tiene efecto y ha permitido que esos sujetos también puedan tratarse, claro, de otra manera. Por,
2: bueno,
3: de la
2: hoy incluso hay tratamiento quirúrgico a veces para sí, ciertas cuestiones que antes eran tomadas como, ¿no?, que tengo violencia excesiva, que eran tomadas como...
3: Sí, sí, es complejo. Como, por ejemplo, los TOC, algunas terapéuticas indican una intervención en el cerebro, ¿no?, un pequeño, sí, corte quirúrgico. Sí. También se hacían las lobotomías antes, ¿no?
2: No, bueno, pero estoy hablando de otra cosa.
3: Pero yo no estoy hablando hace tanto tiempo. Acá, sí, en Uruguay, estoy hablando, claro, de unos años atrás, se hacían, sí, lobotomías. ¿Pero por qué se hacían lobotomías? Porque habían sujetos tan peligrosos, consigo mismo y con los demás, que la única forma de tratamiento posible era una lobotomía. De hecho, hace, sí, unos 12, 13 años atrás hice una lobotomía en Aguilar de Boo. No hace tanto. ¿Por qué? Por un sujeto que arrancaba los ojos de las personas. Había hecho eso con tres o cuatro niños. Entonces no sabían qué hacer con él. Y hablaron con un psiquiatra de mucho renombre, el doctor Murguía, que ya no está entre nosotros, y bueno, y se indicó una lobotomía como la única forma posible de tratamiento, de intervención.
2: No, yo te estaba hablando de ejemplos, por ejemplo, en el hospital de Tacuarembó, de intervenciones de gente que tiene episodios de violencia. Recuerdo uno que era un hombre joven, que la madre decía, yo lo tenían encerrado en la casa con pasadores cadenas porque en la puerta porque no podían, tenían miedo.
3: Claro, sí. Se hacen esas lobotomías para cuestiones muy puntuales. También digo, ahora están haciendo intervenciones para el trastorno obsesivo compulsivo, pero no para cualquier trastorno obsesivo compulsivo. Aquellos que son inhabilitantes.
2: Que no te dejan vivir, claro.
3: Esto no puede vivir. Claro. Cuando uno ve que ya no hay fármaco para el cáncer, no hay tratamiento por la palabra que sirva.
2: Ahora, Jorge, entre aquel alienista y esta terapéutica con fármacos, ¿se pueden dividir etapas?
3: Sí.
2: Mencionabas, bueno, el nacimiento de la psicología o la psiquiatría científica. No sé qué fecha le podemos poner o qué época le podemos poner.
3: En realidad podemos dividir como esto en varias etapas, ¿no? Digamos, una prehistoria de esto, que es toda esta cuestión de greco-romana, la Edad Media, donde lo demonológico está como muy presente, lo esotérico, donde eran los sacerdotes al principio quienes trabajaban con estas personas. Tenemos a los griegos, que fueron los primeros que hablaron de la asociación libre, donde hablaban con el paciente, donde interpretaban los sueños. Eso lo hacían los sacerdotes, pero con un oráculo. O sea, no era el inconsciente lo que estaba en juego, sino era el oráculo de los dioses.
2: Tampoco,
3: ¿no?
2: Muy científica la cosa, pero bueno.
3: Pero que a veces, sí, indudablemente, pero hay algo del oracular en cada uno de nosotros.

0: Nosotros que nos guían la vida, digamos, sin que haya un Dios, ¿no? Todo eso viene ya desde la antigua Grecia, ¿no? Pero bueno, se supone que ya en 1700, por ahí, es donde empiezan a aparecer los primeros... En el 1490 es donde aparece el primer sanatorio psiquiátrico, el primer asilo. Sí. Donde estaban ahí los alienados, que bueno, era también una bolsa de cosas, ¿no? Estaban indigentes, donde también los tratamientos eran bastante terribles, cruentos. Muchas veces, hasta la tortura, ¿no? Se supone que ya con Pinel, que estamos hablando ya del cerca del 1800, empieza a haber un cambio en la psiquiatría, donde, digamos, al paciente se lo empieza a tratar como un paciente. O sea, el sujeto psiquiátrico se lo empieza a escuchar desde otro lado. Y ya estoy hablando del 1900, con la aparición sobre todo de Freud, que tiene que ver con la tercera revolución psiquiátrica, bueno, ahí es donde la palabra empieza a tomar importancia, o sea, la subjetividad, lo que le pasa a ese sujeto, donde ya lo demonológico, lo genético, ¿no? Todo eso, lo que uno podía heredar, ya no corre tanto, sino que empieza todo el tema del inconsciente, que Henry Ay, que es el último gran clásico, el francés, el psiquiatra Henry Ay, es el que termina siendo un manual espectacular de psiquiatría, que es, por suerte, hoy se sigue dando en la Facultad de Psicología, donde toma mucho del psicoanálisis, ¿no? De la cosa dinámica de un sujeto, ¿no? De las instancias del yo, del superyo, del ello. Eso fue la gran revolución, ¿no? Y terminamos con la última revolución, que es la actual, que es la farmacológica. Los nombres siempre existieron. Bueno, los griegos ya hablaban de histeria, pero decían que era una enfermedad del útero y era de las mujeres solamente, ¿no? Y de hecho los tratamientos apuntaban el útero, a la vagina, o sea, tratamiento bastante terrible.
1: Se mantuvo hasta mucho tiempo después también.
0: Sí, por supuesto, hasta 1800 y pico se seguía pensando. De hecho, Charcot, el psiquiatra Charcot, que fue el maestro de uno de los maestros de Freud, hablaba que esto era un problema sexual. La manía, la melancolía, son palabras que atraviesan los siglos. Pero digamos que hoy ya hay una cosa más clara en torno a las patologías, digo, hoy ya con una base farmacológica, que no es necesariamente que esté bien, o sea, es discutible, ¿no? Si todos los pacientes tienen que estar medicados, ¿no? A mí me preocupa que en Uruguay hay un 60%, por lo menos lo que dicen algunos estudios es que hay un 60% de personas medicadas, o lo que es peor, automedicadas, muchas de ellas, ¿no? Digamos, para dormir, para la ansiedad, para la depresión, o sea, que las patologías y las nomenclaturas, estos nombres, estos rótulos psiquiátricos, han invadido las calles y se han convertido en una moneda corriente de la cual todo el mundo habla. Todo el mundo habla de bipolaridad, fibromialgia, depresión, y se ha hecho algo común.
1: ¿Pero la fibromialgia también la pones en las enfermedades psiquiátricas?
0: A ver, ¿qué es la fibromialgia? La fibromialgia es... Todavía no se sabe bien qué es la fibromialgia, pero ¿qué es la fibromialgia? Es un dolor en el cuerpo inespecífico, es decir, sin una causa. O sea, se hace estudio físico y se comprueba que ese sujeto no tiene nada, digamos, orgánico, que diga, bueno, se hace esto y se mejora. Por lo general se dan medicamentos que son antidepresivos. La pregabalina, por ejemplo, es un medicamento que es un antidepresivo. Y el cuadro, por lo general, siempre se acompaña de un dolor psíquico, más allá del dolor físico. Entonces, desde el punto de vista psiquiátrico, y algo hay. Pasa que lo psiquiátrico es muy amplio, ¿no? Sí, cualquiera que tenga algún problema puede pasar al registro psiquiátrico en la medida que tome fármacos, pero la fibromialgia está rotulada como algo del orden de lo psiquiátrico. De hecho, cuando una persona tiene fibromialgia, por lo general consulta a un psiquiatra. Puede un médico de medicina general también decirlo, ¿no? Pero, digamos, es algo que ha invadido los consultorios, la fibromialgia, ¿no? Antes se llamaba histeria, muchas veces, tenía otros nombres, ¿no? O neurastenia. Claro. En el 1900 la neurastenia era eso, era la fatiga en el cuerpo, el dolor psíquico, algo distímico, que no llegaba a ser una depresión, pero era una depresión leve, un estado de tristeza, algún conflicto en el humor. Siempre había algo de eso que hoy, bueno, se le pone un nombre y ese nombre también va con una medicación al lado.
1: Ese nombre implica un protocolo, implica algo más de ciencia, implica una medicación, un tratamiento.
0: Claro. ¿No? ¿Qué es lo que ha hecho el DSM-4? Los americanos han resuelto este problema muy pragmáticamente, como hacen ellos. O sea, la psiquiatría clásica, estoy hablando de la psiquiatría francesa, la psiquiatría alemana, era una psiquiatría de la observación, del cuidado en escuchar a ese sujeto, de tratar de comprender lo que a ese sujeto le pasaba en lo dinámico. Los americanos son mucho más pragmáticos. Tienen una tabla y dicen, bueno, a usted, dígame, a ver si tiene alguno de estos síntomas. ¿Está durmiendo mal? ¿Tiene apetito? ¿Tiene mucho apetito? ¿No tiene ganas de hacer tal cosa? Bueno, una cantidad de ítems. Entonces, si uno tiene 3 o 4 de esos 10, más o menos, uno puede indicar que ese sujeto

0: Ese, con el DSM-4, yo puedo ser psiquiatra también.
1: Y si uno lo sabe leer bien, uno puede captar rápidamente. Es lo que yo planteo en facultad. Es más, yo en facultad, en psicopatología, yo doy la psiquiatría clásica, damos la psiquiatría clásica y la psiquiatría americana. Pero nos detenemos más en la psiquiatría clásica porque es mucho más complejo para trabajar. En cambio, el manual americano, si uno lo lee a la letra, es como muy claro. Entonces explica, bueno, si usted tiene esto, esto, esto, esto, usted está tal cosa. Y tiene, y tiene números. Por ejemplo, una esquizofrenia es un F20. Entonces, cuando uno ve en una historia clínica un F20, sabe que está hablando de un sujeto esquizofrénico.
0: Increíble. O sea, ¿y se puede sopesar que tiene más este éxito? ¿Que cómo rinde una manera de enfocar la psiquiatría versus la otra manera?
1: Yo creo que tiene mucho que ver con el psiquiatra que escuche, o con el psicólogo que escucha. No es que uno sea mejor que el otro, pero... Yo voy a hablar de hechos tangibles, y no tiene que ver con la psiquiatría, creo que tiene que ver con el mundo. En un mundo donde estamos cada vez más informados, cada vez más conectados, cada vez más medicados, estamos cada vez peor. Es una realidad. Hay cada vez más gente enferma, cada vez más deprimidos, aunque tomen antidepresivos, hay cada vez más bipolares, aunque tomen reguladores del humor. Entonces, algo está pasando que no podemos dar cuenta. Creo que estamos en un tiempo muy complejo, que la medicación intenta tapar algunos agujeros, pero no los puede tapar. Porque yo lo que tengo que creer es que si un sujeto está medicado tendría que mejorar. Y por lo general no es así. Porque entre otras cosas la medicación tiene efectos secundarios que a veces, claro, son más graves que la propia enfermedad.
0: Sí, claro. Sí, sí.
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0: Esta voz es la de la señorita Brigitte Bardot.
1: ¿En serio?
0: Cantando Sidonie.
1: Sidonie Sigal.
0: Sidonie.
1: Había un cuento en francés que era Sidonie Sigal.
0: Bueno, es música de la película.

0: La vida privada
1: sí.
0: de Louis Malle,
1: Ahí está.
0: Dice la directora de esta película de ahora, la directora Rebecca Zlotowski,
1: sí.
0: Dice, yo soy una vampira. Creo que fue Jane Fonda que dijo, prefiero compartir una buena toma que guardarme una mala. Ese era el título, muy bueno, así que compartamos, lo dije. Hablando en serio, me gustan mucho las mujeres y hay algo en este director que es un poco el olvidado de la Nouvelle Vague, de alguna manera, que siento que me conecta con él. Y muchos años después, ese título me sigue obsesionando. Y no sabía por qué, así que sigo investigando los motivos. Creo que es un título que promete algo de sensualidad.
1: Tiene razón, ¿no? Vida privada.
0: Sí, yo qué sé.
1: Ella decía,
0: ella dice que puede ser la vida íntima, sí, pero también que ha sido privado de la vida.
1: Claro.
0: Que le quitas la vida a alguien.
1: Claro.
0: Que esta polisemia del título le pareció perfecta, que era obscenidad, sexualidad, intimidad secreta y en cierto modo un thriller.
1: Estuvo bien, estuvo bueno. Bien, estuvo bien. Juego de palabras para esta película está perfecta.
0: Sí.
1: La vida privada y que te priven de la vida.
0: Bueno, le escribió a Candice Bergen, que era la viuda de Louis Malle.
1: Que recién me entero que Candice Bergen era la viuda,
0: o sea,
1: de Louis Malle.
0: Yo también, qué linda que era esa mujer.
1: Muy
0: qué bella,
1: bella,
0: qué bella.
1: Muy bella.
0: No tenía tampoco por qué hacerlo, pero necesitaba decirle que ibas a tomar el título, dice ella.
1: Claro.
0: Y si estaba de acuerdo. Y ella tiene los derechos de la película. Entonces me dijo, haz una buena película, adiós. Y le colgó el teléfono.
1: No había,
0: no
1: hacía
0: mucho
1: falta más. No hacía falta más.
0: Bueno, la estrenaron en el 62.
1: Sí.
0: Fue un gran éxito de taquilla en Francia. Imagínate lo que eran Bardot
1: y Marcelo
0: Mastroianni juntos.
1: Me muero.
0: En el año 62.
1: Por favor.
0: Era una locura. En el 60 se estrenó La Dolce Vita. Tarkovsky en 62 rueda La Infancia de Iván. Buñuel, El Ángel Exterminador. Antonioni, Le Cris. Pasolini, Mamá Roma. Bueno, Truffaut, Jules Sejim. Godard, Vivre sa vie. Y Malle hace esta vida privada.
1: Claro.
0: Imagínate el momento, ¿no?
1: Sí, obvio. A ver, también hay que decir, estaba en la ola de la Nouvelle Vague, en la plena ola.
0: Exactamente.
1: Era la época de la Nouvelle Vague.
0: Exactamente. Aunque Louis Malle siempre dijo que él no se afiliaba mucho a ese movimiento.
1: Bueno, Louis Malle, pero te afiliamos.
0: Te afiliamos
1: ya
0: todo.
1: Está.
0: Te afiliamos y
1: ya
0: chao.
1: Ya está, listo.
0: Bueno, dice que es como una rareza en la filmografía de Louis Malle porque tiene una inusual mise en abyme, esto de que hemos hablado muchas veces,
1: me encanta,
0: sobre el estatus de estrella, es
1: claro,
0: decir,
1: es
0: la
1: la
0: estrella
1: película sobre la estrella
0: sobre
1: de una
0: la
1: película.
0: Estrella de la película. Bueno, Gilles es una deslumbrante bailarina de la alta sociedad de Ginebra que se enamora en secreto de Fabio, el marido de su mejor amiga.
1: Ah, qué feo.
0: Fabio es editor, escritor y dramaturgo y es Mastroianni, mola. Para escapar de este amor imposible, Gilles se va a París, donde se convierte en una supermodelo.
1: Pero no podés escapar de Mastroianni,
0: olvídate. Bueno, pero se va a convertir en una supermodelo, una superestrella del cine. Y la acosan los paparazzi y el público, adorada y luego vilipendiada, pierde el control de su vida personal y amorosa, y su existencia se convierte en un infierno.
1: Dice.
0: Bueno, se sitúa en la filmografía de Louis Malle entre dos de sus películas más famosas, que es Cécile en el metro, y Le Feu Follet, del fuego interior.
1: Sí.
0: El guión se centró rápidamente en la personalidad y la carrera de la propia Brigitte Bardot. La estrella aceptó la oferta.
1: Que tenía guión para rato, quiero decirles.
0: Sí, claro.
1: Guión para rato.
0: Y fíjate además que la filmó entre dos producciones de Roger Vadim, que era su marido.
1: Sí, señora.
0: Que la había lanzado a la fama con Y Dios creó a la mujer.
1: ¡Pah! ¡Qué película!
0: Vida privada impacta por su oscuridad, revelando el lado oscuro de la fama, dice por acá. No tengo mucho más tiempo de contar.
1: No, son las 5 ya.
0: Ya son las 5.
1: Pero bueno, hay que buscarla. Yo la quiero ver de vuelta.
0: Bueno, y en esa película, Brigitte Bardot canta esta canción.
1: Con la que nos vamos.
0: Con la que nos vamos y nos despedimos hasta mañana.
1: Hasta mañana. Chau, chau.
0: Chau.

Era en febrero del 68 y yo había tomado el ómnibus en La Gomar para el centro, tan temprano que el rocío brillaba en el césped cuidado de los patios. Compré el diario y al pasar de las hojas leí una noticia redactada en pocas líneas donde se informaba que en una calle de un balneario había aparecido el cuerpo de una persona con ropas muy pobres, cuya identidad no se establecía y que habría muerto de frío. Nada más. Doblé el diario y en mi libreta de apuntes escribí: pobre Joaquín. Sintiendo una angustia desconocida por aquel hombre sin nombre. La masa de palabras y melodía, informe todavía, sonaba dolorosamente dentro de mí como un lamento.

La gateada estaba para parir. Andaba sola por el potrero de los cardos y de tanto en tanto se le podía ver a la distancia, distraída, mordisqueando algún pastito. Aquella mañana, cuando la encontré, el potranquito recién nacido intentaba ponerse en pie y la gateada, ajena a todo, seguía en lo suyo, comiendo sin levantar la cabeza. Alrededor, el mundo continuaba como siempre, como si nada hubiera ocurrido, como si aquel hecho enorme y prodigioso hubiese sido lo más sencillo del mundo.

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1: Final del fútbol. El estadio campeón del siglo. ¡Ganó Nacional! Es un golpe de impacto al campeonato. Sigue vivo en la temporada el tricolor. Devuelve la gentileza de aquel partido de la apertura a domicilio y con estadio repleto. Nacional 1, Peñarol 0.
2: Yo cuando me fueron a buscar a mi casa, yo hablé del partido Progreso y Peñarol. Ese es el objetivo que yo tenía. Cero goles en mi arco y tratar de ganar los 6 puntos. Primer objetivo cumplido. A partir de mañana empieza otro campeonato para nosotros. Se nos abre clausura, tenemos que ganar y ganar. No nos queda otra, no podemos dormirnos. Ahora vamos a festejar un poco.
3: Bueno, cuando perdés no hay nada positivo. Así que nada, hay que ganar el próximo partido y ir por el objetivo del campeonato.
4: Es derechos exclusivos y vamos que venimos.

0: Bueno, triunfo de Nacional en el clásico, en el campeón del siglo, Nacional que se pone a tiro en función de la diferencia en el clausura, que queda a 4 de Liverpool, ¿no? Está bien así lo que digo, Mario, y queda de Peñarol, queda en este momento a 6, ¿no? El partido que Peñarol debe con Montevideo City Torque, pero Nacional que podía perder todo tras un clásico de visitante, un clásico muy emotivo, quizá con poco juego, termina marcando la diferencia no solo por ganarlo, sino por ir por todo.
1: Sí, totalmente. Bueno, primero que nada, gana Nacional contra pronóstico. Justo decir, José Carlos había insistido durante la semana respecto a las posibilidades que Nacional podía tener.
0: Todo podía ser en el
1: clásico, y que Carreño podía alimentar. Por ahí va un poco el tema en cuanto a la hora de la valoración. Después, en el análisis fino de lo que el partido significó, fue un clásico pensado por Nacional con practicidad. El fútbol empieza en la cabeza de los entrenadores, termina a los pies de los jugadores, e indudablemente hubo en aspectos del juego, fundamentalmente en el agonismo, una imposición de Nacional. Nacional fue ordenado, aplicado, combativo y ganó las divididas en la mayoría del juego. Después fue pragmático y ejecutivo, y ahí estuvo la diferencia en relación a Peñarol. En líneas generales, llegaron muy poquito a los arcos, sí. Las chances fueron parejas, la que tuvo Nacional la metió, pelota quieta, la que tuvo Peñarol no la metió, jugada a balón detenido a la salida de un Auwol, y lo erra en la boca del arco Abel después de una peinada. La otra sí, como elemento adicional, la de Cabrera, que fue bien detenida por Mejía, pero nula elaboración de juego por parte de Peñarol, y Nacional jugando lo justo para ganar. Lo dijo Carreño con mucha sensatez: tenemos mucho para mejorar, no quiero ni volver a ver el partido. ¿Por qué? Porque no me gusta cómo estamos jugando. Lo que hizo Carreño fue bien claro. Objetivos cortos. Progreso, Peñarol. Ganó los dos. Y algo
0: habló
1: muy...
0: del Albion, ¿te acordás también?
1: Bueno, pero eso como elemento adicional. O sea, lo que él planteó fue Progreso y Peñarol. Y algo muy importante. Desde que llegó Carreño, a Nacional no le hicieron goles.
0: Lo que pasa es que él habló de eso. Y yo creo que los entrenadores fueron los dos muy sinceros. De hecho, lo que había dicho Diego Aguirre del pibe que llegó de Boca, se terminó dando, es decir, entró. Lo mismo que si no hubiese entrado, pero entró.
1: Sí.
0: Yo me parece que esa lucha fue para Carreño, ¿no? El ajedrez lo gana Carreño. Y hay otra cosa, ¿no? Que yo me quedaba pensando después de ver el clásico, y que es algo que me ha planteado ciertas dudas. Yo siempre pensé que el fútbol se define en las áreas, que es así. Pero hoy por hoy, por el tema de transiciones y cómo va la mano, en la mitad de la cancha se gesta lo que después se define. Y Nacional le afana la mitad de la cancha a Peñarol para ganarle con un gol hasta pelotudo, ¿no? Porque me parece que hay una defensa que no responde. Más allá del gesto técnico del costarricense, de Calvo, más allá de esa definición... Creo que planteaste un tema que fue significativo en el clásico. Las segundas pelotas, las divididas, eran siempre de Nacional. Y me parece por la mitad de la cancha.
1: Sí, ¿qué pasa? En el fútbol, o sea, la imposición se da a través de las superioridades, que pueden ser posicionales, numéricas, y en este caso, la superioridad... Para empezar a imponer condiciones, Nacional la gesta en la mitad de la cancha, poniéndole más jugadores a Peñarol. El tema es que además toma algunas precauciones adicionales. Por ejemplo, poner un doble lateral por la derecha significó que ante la distribución de dos piezas ofensivas como delanteros interiores por parte de Peñarol, Arezzo y Abel Hernández, y ante la posibilidad de quedar emparejados los zagueros sin nadie que sobrara, lo que hacía Nacional era meter a Ancheta hacia adentro, bajar a Martirena para cubrir el lateral y jugar con un zaguero sobrando. Y los zagueros de Nacional, aparte, se complementaron muy bien, jugaron muy bien.
0: Coates
1: y Calvo.
0: Excepcional.
1: Los dos jugaron muy bien. Alguna dificultad en pelota aérea que Peñarol no pudo aprovechar.
0: Pero Coates en pelota aérea me parece que estuvo bien.
1: Les cabecearon y hubo mala distribución de piezas. Por ejemplo, en la jugada esa de Abel, el que termina emparejado con Abel, es este Lucas Rodríguez, que chiquitito. Bueno,
0: pero ahí tenés otro acierto, me parece, de Carreño. Yo pensé que jugaba Rogel, lo saca y gana en determinadas velocidades de pelotas puntuales, ¿no? Es decir, saca la carreta del fondo de Nacional.
1: Sí, claro, pero además él se juega una parada importante con Viera y Viera le responde. Porque si bien gana y pierde en algún momento, estaba muy prendido en la marca, muy prendido en la marca, jugó con mucha aplicación. En general, los futbolistas de Nacional jugaron muy, muy atentos, muy dedicados en la cobertura de espacios, en los complementos, en el refuerzo de marca para doblar a los rivales. Creo que fue desde ese punto de vista un partido inteligente. Después, claro está, las circunstancias del juego. Nacional pierde a su mejor jugador a los pocos minutos de partido.
0: Tal cual.
1: Y no
0: sí,
1: es un detalle
0: pero
1: menor.
0: Entra
1: bueno,
0: otro,
1: entra bien.
0: Que
1: entra
0: fue
1: bien.
0: Mejor jugador que el que estaba.
1: Entra bien.
0: Lo de Silvera fue extraordinario.
1: Entró muy bien, con todo lo adicional que
0: claro,
1: tenía
0: no,
1: para
0: no,
1: Silvera.
0: No le pesó el estadio. Y me parece a mí, por lo que estabas hablando antes, que para ese funcionamiento defensivo de Nacional, el mejor de todos, que para mí fue el mejor del clásico, fue Lucas Rodríguez.
1: Jugó muy bien, claro. También después viene la practicidad del técnico para sacarlo.
0: Él mismo pide el cambio, ¿eh?
1: Lo que pasa, y bueno, eso es manejo de eventualidades que el juego te puede plantear. O sea, si perdés a un jugador en un clásico, con lo importante que es, y de eso estamos hablando, la cobertura de los espacios, comprometés gran parte de tus posibilidades. Entonces, lo que hizo el técnico, por más que Rodríguez estaba jugando muy bien entre líneas, porque lo que hacía era hacerlo sobrar en la mitad de la cancha, cuando Nacional se encogía, quedaba 4-1, 4-1. Rodríguez delante de
0: casi
1: la línea final.
0: Así, jugó así todo el partido Nacional.
1: Es que al principio Nacional sale a presionar un poco más arriba cuando puede, aun cuando Peñarol era el que impone condiciones, el partido empieza a cambiar con el cambio. Cuando entra Silvera, Nacional se acomoda, se ordena un poquito mejor y a los pocos minutos consigue el gol.
0: Y porque desatiende Peñarol también en función de la tribuna para ir a decirle a Silvera que,
1: sí,
0: que
1: claro,
0: era traidor. Y Silvera, la verdad, tuvo una capacidad de abstraerse y de jugar como debe ser un jugador de fútbol, ¿no? Una cosa extraordinaria lo que jugó Silvera y, insisto, para mí, Lucas Rodríguez es el mejor del clásico.
2: Después hay varios errores. Después hay varios errores de Diego Aguirre. En el planteo inicial, en el replanteo, en la demora de los cambios.
1: Yo no sé si en el planteo inicial hubo errores. Lo que pasa que no le salió, claramente. O sea, lo definimos como error desde el momento que un plan no resulta.
2: Y resaltamos a Carreño, porque el plan resultó y ganó.
1: Bueno.
0: No.
2: ¿Cómo no?
0: Pero hablamos del juego. Estamos explicando el juego. Ponele que hubiese empatado o que hubiese perdido. El juego y el planteamiento que este Nacional de 300 técnicos, de 400 jugadores, de 1.500... El juego en un clásico fue correcto.
2: A lo que voy es que Peñarol no podía salir a jugar con línea de 3 o línea de 5 este clásico para mí. Tendría que haber apostado un poquito más, producto de que Nacional venía muy golpeado, sobre todo en la mitad de la cancha.
0: Pero era lo que decíamos el otro día, que vos juegues con 3... Liverpool es el primero en el clausura, juega con línea de 3. Y hace de a 4 goles. Ahora empató con Cerro Largo. Pero que vos juegues con línea de 3 o no, no quiere decir que seas defensivo. O que vos juegues con 2-9 o 3-9, tampoco que seas ofensivo.
1: Pero además no hay rigidez en eso. Porque una cosa es cómo te encoges, otra cómo te desplegás. Una cosa es cómo defendés sin la pelota, otra cómo elaborás disponiendo del balón. El técnico de Peñarol lo intentó. Quizá podemos valorar en qué momentos tocó el equipo. Él pone a Remedy para solucionar, él cambia a línea de 4 en el segundo tiempo cuando incluye a Barbosa, procurando una distribución diferente de piezas, incluso más cuando pone al otro argentino y abre sobre la derecha a Jaime, buscando la amplitud que a Peñarol le faltó. Fue un clásico parejo en líneas generales. Donde,
0: sí, todo podía ser.
1: Pero,
0: si la mete a Abel, qué sé yo.
1: Exacto, exacto.
0: Pero, igual, no, siendo un clásico parejo, no quiere decir que Nacional fue el más inteligente a la hora de abordar el partido, porque lo termina y también te terminan saliendo las cosas. Llega Martirena, se baja del buquebú, va para la cancha, le sale bien. Martirena le sale. Después se murieron. Otro tema importante para el fútbol uruguayo. No tienen Copa Internacional ninguno de los dos. Y los últimos 20 minutos eran todos calambres, caminatas y funciones físicas deficientes. Es increíble.
1: Estás marcando lo de Martirena, ¿no? Ayer estaba mirando el partido Y un hincha de Nacional, Matías, me decía, todos los centros de Martirena vienen laterales rasos.
0: Sí, por abajo, sí.
1: Claro, que aquí habitualmente los que llegan a línea de... Primero, hay que llegar a línea de fondo, ¿no? Porque una cosa es, un lateral, o en este caso, devenido en volante extremo, centrando desde tres cuartos, y otro que llega al fondo.
0: Jugó casi como lo dijiste antes, jugó casi como extremo.
1: Sí, y además eso de poner centros de esos que te ponen de costado a la defensa rival y que habitualmente generan peligro.
0: Pero a veces es inteligencia del entrenador, por eso digo lo de Carreño. Porque él lo que estaba buscando era errores defensivos de Peñarol que terminó sentenciando un partido.
1: Claro.
0: No te pueden hacer un gol de taco después de una pelota quieta.
2: No, cabecear en el segundo palo, porque el gol viene de Martirena primero con un centro de tiro libre, en esos centros espectaculares que mete Martirena, y después de ahí viene el córner, porque la tapa mal a Guerra, que da rebote, la manda al córner, y ahí viene el centro, el segundo palo que cabecea Boje.
0: De todas formas, para Nacional, para mí, no es solo ganarle a Peñarol y toda la historia y de taco y todo lo que dicen tus amigos en las redes, que ya lo vi a todos.
2: Gris, sí, el ambiente.
0: Sino que se pone en carrera. Y esto va a una definición entre los grandes. Deportivo otra vez desaprovecha la situación.
2: Yo no lo doy. Sí, obvio, pero yo no lo dejo a Torque, que está en su mejor momento para definir el clausura.
0: Pero Torque va a tener Copa Internacional y va a saber que va a seguir en Copa Internacional. Entonces no le va a ser sencillo y va a priorizar la Copa Internacional.
2: Igual Nacional está 4 abajo todavía de Torque y 5 de Liverpool. Son 2 partidos.
1: Vamos a escuchar a Daniel Carreño, si les parece. La palabra del entrenador de Nacional. Tiene una condición Carreño, ¿no? Descomprime. Carreño seguramente absorbe mucha responsabilidad, piensa, te lo da el tiempo, te lo da justamente la acumulación de la experiencia, lo que vos haces con ella, porque no se trata únicamente de sumar experiencia, sino lo que uno haga aplicándola. Y en este caso Carreño, con esa fijación de objetivos cortos, de alguna manera marcó el camino, el conducto, por donde debían ir. Y lo viene cumpliendo, armando un equipo claramente de atrás hacia adelante, con objetivos definidos y con la ejecutividad que hoy le permite haber ganado todo lo que jugó desde su llegada, más allá del escaso lucimiento. Ese es otro ítem. A atacar es lo que viene con el escaso tiempo de elaboración que tiene y con la demandante competencia que se le presenta. Por lo pronto, esto dijo el entrenador de Nacional.
3: Bueno, primero que nada, si usted me permite, la hinchada Nacional me permite también. Pasé una semana con mucha emoción. Quizás no encuentre las palabras en este momento, pero para Rada, un abrazo. Sé que me hubiera dado un abrazo, él me hubiera dicho, suerte Daniel, menos el domingo. Seguro me hubiera dicho eso Rubén. Me lo dijo Matías, su hijo, que él, cuando lo fui a saludar. Sé que ellos son fieles de Peñarol, pero un abrazo a toda su familia, a Patricia, a su señora, a sus hijas, a Matías un abrazo grande, a todos sus músicos. A todos sus colegas, un gran abrazo. Ahora sí, los clásicos son emocionales, pasan muchas cosas. Y bueno, nosotros no estamos en condiciones de ir a buscar el clásico, a ganarle a fútbol. Nos está faltando el fútbol, es la gran tarea que tengo por delante. Cuando fueron a buscarme a mi casa, hubo una posibilidad de que yo empezara a trabajar mañana. Empezar mañana, dejar pasar los dos partidos, dejar pasar el Progreso y el Clásico y empezar mañana. Ni loco iba a aceptar eso, era una linda oportunidad que tenía, no quería desaprovecharlo. Pero habíamos hablado como objetivo lograr el cero en nuestro arco y ganar los 6 puntos. Era mucho y auspicioso pensar eso, pero bueno, trabajamos para eso y lo pudimos lograr. Y a partir de mañana, lunes, iba a empezar una nueva historia. Si no ganábamos, era una historia complicada. Si nos pasó lo que nos pasó, ganar los 6 puntos, cero gol en nuestro arco, se nos abrió un poco el clausura y bueno, ahora no tenemos mucha chance tampoco y no tenemos mucho margen a flaquear. Así que vamos a seguir trabajando en la parte táctica, seguir cuidando nuestro arco y la obligación de hacer jugar mejor este equipo, porque nos marca la historia. Este club tiene que ganar todos los partidos, jugar bien y darle posibilidad a los jugadores de la casa. Esta es la historia que marca el club. Nosotros contamos con la posibilidad de tener a Cacho Blanco, la visita de Rubén Sosa, de Leo Romay y de Jota Morales, estar todos los días acá con nosotros. Gente que ha jugado 1000 batallas y ha jugado 1000 clásicos, en mi caso también. No tengo muchos, pero sí tengo clásicos como un jugador y como entrenador. Y los clásicos se ganan en la mitad de la cancha. Los partidos se ganan en las áreas, pero el 80% del partido pasa por la mitad de la cancha. Nosotros estamos convencidos que también Peñarol podía poblar la mitad de la cancha. Yo me incliné por gente muy sana desde el punto de vista físico, el corredor, y sabíamos que el partido se podía hacer así. Yo creo que el gol que nosotros hacemos hace que Peñarol se venga unos metros más adelante y nosotros unos metros más atrás. Creo que la entrada de Camilo nos ayuda mucho, creo que muy temprano, me negaba a poner a Camilo tan temprano, pero a Rodrigo Martínez vi que estaba ni atacando ni defendiendo, estaba haciendo un sacrificio barro y no es el puesto de él. Y de ahí mis compañeros me convencieron con Camilo, aparte se había ocupado una ventana en el primer tiempo con Masi, y si a Camilo lo poníamos a los minutos del segundo tiempo íbamos a quemar otra ventana y quizá la precisaba. Entonces fue la decisión, pero eso nos hizo tirar unos metros atrás, pero los jugadores aguantaron muy bien. Fue un partido de Copa Libertadores, eso, que estamos acostumbrados a jugar en Brasil, en Argentina, con rivales superiores a nosotros. Muy contento con el rendimiento de los jugadores, de todos, pero los jugadores que nombraste, yo con Tomás, yo creo que le iba a dar un poco más de velocidad a la defensa. Siempre pensé que ellos podían jugar con dos delanteros y Rogel y Coate iban a estar con mucha referencia. Y bueno, nosotros podíamos cerrar un poco Ancheta para que agarre unos delanteros y Martirín hacer el carril. Y a Tomás Viera dejarlo con el Cangrejo un poco mano a mano. Esa fue un poco la idea. No precisamos que Ancheta se cerrara tanto porque a veces tiene un poco más atrás y Felu Lucas que tuvo la posibilidad de agarrarlo, pero desde el punto de vista táctico estuvimos bien, desde el orden y de la fortaleza, sobre todo la fortaleza, ¿no? Porque ellos tuvieron mucho balón de frente a nuestro arco, siempre tenían como una amenaza, pero nosotros cerramos el camino del medio, que era donde había que cerrar, y en los costados jugar mano a mano, Ancheta con el carrilero, con Espinosa, y Tomás Viera con Cabrera.
4: Quizás es muy prematuro, pero ¿qué puedes saber de Maxi Gómez? ¿Qué tiene?
3: Prematuro, vamos a dejar que los médicos hablen. Al salir tan temprano, creo, desde la ignorancia te lo digo, creo que es un esguince, creo. Pero vamos a darnos algunas horas. No repitan esto porque me pueden errar.
5: ¿Qué decís del partido de Maxi Silvera?
3: Emocionante, desde todo punto de vista. No es fácil.
6: ¿Qué le pediste? Porque te vi hablarle ahí fuerte cuando lo mandás a la cancha.
3: Y bueno, queda entre nosotros, pero era un poco para apoyarlo en algún momento que pueda flaquear. Pero en toda la semana estuve hablando con él y en ningún momento me mostró síntomas de flaqueza o que podía costarle el partido, todo lo contrario. Luchó mucho, corrió, en un momento ellos cambian la línea de cuatro y se encargó de los dos zagueros. La verdad que no me gusta destacar en esta clase de partido en lo individual, pero sí, hizo un gran partido y desde el punto de vista emocional soportó, tuvo un peso grande y lo soportó muy bien. Lo táctico, siempre hablamos de los cuatro aspectos del fútbol, que son los técnicos, lo táctico, lo físico y lo anímico. Este clásico era táctico y anímico. En lo físico me encargué yo de poner gente sana y corredora, y desde el punto de vista técnico no íbamos a tener mucha chance de hacer un gran juego. Primero porque no lo venimos haciendo. Es muy difícil meter muchas cosas que plantel en la cabeza. Fuimos de a poco, primero cubrir nuestro arco en cero, lo hemos logrado. Van tres partidos y los tres partidos hemos cumplido. Era muy pretencioso en mi parte de ganar y jugar bien. Entonces empezamos de atrás. Y bueno, esto de tratar que el equipo, en mi época de jugador y en mi época de entrenador anterior a Nacional, nosotros los clásicos los jugaban en el estadio. Y el estadio era neutro. Estos partidos se ponen muy hostiles, los ambientes muy hostiles. Es como jugar a Libertadores cuando vamos a Cali a jugar contra el América, cuando vamos a Brasil a jugar al Morumbí o a la Bombonera. Es muy hostil el ambiente, entonces trabajamos mucho sobre eso, ¿no? Que teníamos que ser fuertes, concentrarnos dentro del campo, entrar 11 y salir 11, muy importante. Y bueno, la verdad que cumplimos todo al pie de la letra. No quiero ni verlo el partido porque me gustaría jugar mejor, pero bueno, vamos a ir de a poco. Ahora empieza otra etapa, mañana es un día de planificación, de reuniones, para ver qué es lo que tenemos por delante y encarar esto. Se nos abrió una puerta en el clausura y vamos a tratar de aprovecharlo. Ganar un clásico es una alegría que en este momento va a durar muy poco porque estamos muy atrás en la tabla. Nosotros ojalá hubiéramos hecho 14 puntos, que hicimos 3, y todavía es preocupante la situación que estamos clasificando a Copa, pero una Copa que viene bien, pero nosotros queremos traer en la Libertadores. La verdad que es un triunfo anímico, lo merece el grupo, lo merece el club, lo merecen los hinchas y los socios, sin lugar a dudas, pero entre pocos días es poco, va a sonar a poco. Quizá a pasar los años puede ser que tenga algo este clásico de importancia, ¿no? El primer triunfo en campeonato uruguayo en el estadio de Peñarol y eso puede ser que en la historia marque algo y el hincha quizás lo recuerde por un tiempo, pero no estamos todavía como para ilusionarnos ni nada. Nosotros ya el martes que vamos a trabajar y vamos a intentar mejorar, tenemos mucho para mejorar.
7: Daniel, en la previa dijiste que dejabas todo por un triunfo clásico. ¿Qué sentís ahora con el resultado consumado?
3: Sí, ahora que ganamos, no sé si te doy todo, pero lo decimos antes del partido siempre. Sí, ganar un clásico significa mucho. Yo no soy mucho de los números. Algunos me castigaban porque en los números no sé si son buenos o malos, que en mis últimos años también no sé si son buenos o malos. No sé, esto es el hoy. y hoy estamos muy contentos y vamos a tratar de disfrutar estas horas que nos quedan y ya prontamente empezar a mejorar este equipo, que tenemos necesidad de mejorar. El hincha, el socio nacional pide, este club tiene una historia, tiene un estilo, este equipo tiene que jugar bien, ganar, ganar, jugar bien y apuntar a los jugadores de la casa. Esta es la historia de este club. Muchas gracias.
1: Bueno, Carreño, Carreño, pasando por un montón de lugares, Carreño con un análisis fino, minucioso, repito, creo que pragmatismo es la palabra que define la acción de un entrenador que llegó en condiciones muy especiales. Lógico.
0: No le han hecho goles.
1: Claro. No, pues estaba pensando, ¿cuánto tenía para perder Carreño? Sí. Uh-huh. Pero también con la espalda, con el recorrido, para tomar riesgos. Y con, ahí está, el punto es que Carreño tiene una capacidad analítica superior. Él, hablando aquí y en otros medios, hace algunos meses decía claramente, sé que a Nacional no voy a volver de la manera que a mí me gustaría. ¿Cómo? Liderando un proyecto, con tiempo, tomando decisiones, eligiendo, decidiendo. Si se da la posibilidad en algún momento de volver a Nacional, será solamente en medio de una urgencia.
0: Recordemos también que se trata de un clásico definido por un costarricense de taco, pero en un país generador de fútbol. Es decir, los grandes suelen hablar de la cantera inagotable, de cómo hacer para generar futbolistas, que a veces se van temprano y otras veces están un poquito tapados. Hoy le toca a Nacional celebrar. Pero no olvidemos el contexto. ¿Qué te pareció el clásico, Parietti?
2: Lo que sí le destaco a Daniel, que nos sorprendió a todos, el once titular que metió. No metió ni a Maxi Silvera, ni a Maxi Gómez arriba, ni Tiziano Correa, ni a Rogel. No dejó a jugadores históricos como, no sé, un Camilo Cándido. No, puso a Martínez por izquierda, Silva en el medio, puso a Tomás Viera, que reafirma lo buen jugador que es porque perdió y ganó.
1: Pero ¿sabes qué pasa, Jorge? Perdón. También lo argumenta Carreño en eso que escuchamos. Él dice que a la hora de la elección tomó en cuenta de manera determinante la salud física de los jugadores. Él buscó jugadores que le sostuvieran el esfuerzo.
0: Claro, velocidad.
1: Y desde ya me parece que él venía proyectando el equipo, perfilándolo desde antes de Albion. A la prueba está los minutos que le adjudica a algunos jugadores en ese partido. Él hace jugar a Viera y a Silva determinada cantidad de minutos.

0: minutos, no el partido completo. ¿Por qué? ¿Para qué? Para que adquirieran rodaje, para que tuvieran minutos de competencia relativamente exigente y también un espacio de recuperación para el clásico. O sea, Carreño juega con Albion, asumiendo el desafío que significaba ese partido de Copa Uruguay, pero desde ya tomando decisiones que eran un banco de pruebas para el juego de ayer.
1: Y después mete a Luciano González, que también, bueno, entró por lo menos rápido en un partido totalmente roto. Después lo de Aguirre, para un poco hablar de lo que el replanteo que a mí me sorprendió, es que en el primer tiempo, cuando no le salió nada, no le pateó al arco a Mejía, vuelve con los mismos 11, salvo por Barbosa y la amarilla Lucas Ferreira, que lo iban a echar, que entró en el juego de Maxi Silvera. Pero después el partido pedía a Remedy, pedía al argentino Gelini o Angulo para lastimarlo por afuera. Pero entraron tardes en el partido, entró bien Lucas Hernández, por lo menos jugando un poquito más arriba.
2: Los tres que estás diciendo fueron los que puso.
1: Sí, pero tarde entraron.
2: Pero Angulo, me parece que ya no está en Peñarol hace como 3 meses.
1: Sí, pero mira, Remedy entró faltando 15 y de lo poquito que hizo en la cancha fue el que inquietó un poquito más a la defensa rival.
0: No, lo que podía hacer Remedy, que era lo que a Peñarol le faltaba, era aclarar la salida.
2: Remedy no hizo absolutamente nada.
0: Entró a los 72, ¿no? Pero llamativamente el problema que tuvo Peñarol fue en sacar la pelota desde atrás. En algún momento Nacional lo presionó un poco subido, pero durante la mayoría del tiempo Nacional, una vez que consigue la ventaja a los 24 minutos, retrocede, arma el bloque en zona media y lo espera. Y lo espera, lo invita a venir. Y Peñarol tenía una inoperancia, una incapacidad a la hora de...
2: Pasa por también situaciones de rendimientos individuales. Lo de Arezzo, lastimoso.
0: Pero no
2: lo
0: le llegó la pelota, José.
2: Pero cuando le llegó la pelota no resolvió nada.
0: Lo del pibe Jaime,
2: no es el desequilibrante que se suponía. Ya le había pasado al Maldonado, ¿eh?
0: José, ¿qué pasa? Pero excede a Jaime. ¿Le pasa a Jaime?
2: No.
0: La única jugada de gol que tiene Peñarol, clara, elaborada, ¿quién la arma?
1: Jaime.
0: Y Jaime la arma. Lo que pasa es que ¿con quién juega Jaime? Ahí hay un gran problema. La agarra Jaime. Le marcaron la cancha de entrada, al minuto ya Silva le mete un codazo de movida al minuto. O sea, fueron derecho a buscar a Jaime, eso estaba claro. Y se suponía que algo de eso podía pasar. Pero más allá de elementos accesorios que de repente pueden incidir en el ánimo de algún jugador, en este caso, lo que no tenía Jaime era asistencia, acompañamiento, posibilidad de pase. Peñarol estaba totalmente limitado en los que procuraban la salida con pelota y los que debían ofrecerse no aparecían. No había comunicación entre líneas.
2: Hay situaciones fortuitas, ¿no? Hay música del azar que te marca determinadas cuestiones. El mejor jugador de Nacional, sin duda, es Maxi Gómez. Maxi Gómez tuvo que salir por lesión. Entra Silvera, enloquece a Peñarol. No solo jugando bien, como juega Silvera. Silvera no es un tipo de 9 puntos. Va a ser siempre de 6, pero nunca de 4. Y eso hace que Peñarol esté pendiente de él por lo que la hinchada le pedía. Y Peñarol se metió más en la hinchada que en el juego. Y Silvera se los comió.
0: Bueno, a ver qué dijo el técnico de Peñarol. Escuchemos a Diego Vicente Aguirre después del 0-1 de ayer.
3: Que generalmente es muy equilibrado. Pueden suceder estas cosas. Tuvimos la fatalidad del gol en contra y después no encontramos los caminos para revertir. La verdad que sabíamos que iba a ser complicado. Después nos quedamos sin espacios como para encontrar situaciones, más allá de alguna aislada que tuvimos, y bueno, terminamos perdiendo un partido que obviamente que duele mucho. Bueno, en un partido sin demasiadas situaciones en contra, tomamos el gol y eso creo que por ahí nos dejó sin espacios, no pudimos generar con el rival defendiendo muy cerca de su área y bueno, no pudimos mostrar por ahí algunas cosas buenas que hemos mostrado en otros partidos. Sabíamos que iba a ser muy difícil y yo creo que esa variante del gol en contra no nos afectó y no supimos cómo encontrar los caminos para empatar el partido.
4: Pusiste a Gonzalo Gelini y tiene muy pocos entrenamientos.
3: Creamos una variante que pudiera generar con su velocidad, como sabíamos de él, buscar una variante, una pierna izquierda ahí afuera, que no estábamos encontrando la profundidad por afuera. Y bueno, estaba previsto, digamos, que tuviera minutos. Y bueno, buscamos encontrar más velocidad por fuera, con él, con Angulo. Pero reitero, después que el rival consiguió la ventaja,

0: Y optamos por poner a Brian, pasar a línea de cuatro, y bueno, básicamente fueron esos, y generar un poco más de fútbol por dentro con Remedios. O sea, las variantes, o sea, las imaginás y las haces para cambiar. A veces no las cosas después no se ven en la cancha, pero bueno, es difícil también entrar en partidos de este tipo.
1: Bueno, mucho más de clásico para seguir hablando, para seguir analizando. También tenemos un capítulo especial reservado, habrá anticipo, de lo que pasó ayer con la consagración de Juanico como campeón de la Copa B de Offi. Toda la B, Mauro preocupado por el empate de Fénix con Miramar. Perdió Plaza, pero se mantiene arriba, se arrimó Colón. Oriental ganó y subió en la tabla.
2: Está lindo el campeonato de la B.
1: Ah, y hay unas cuantas cosas. Y hoy básquetbol, Barietti, ¿no?
3: Sí, porque juega Uruguay ante Puerto Rico, otra final que tiene que ganar como para quedar a medio pie del próximo Mundial después de, bueno, 40 años. El gran titular, ¿no? Después de 40 años, Uruguay en básquetbol quiere volver a un Mundial. Qué bueno que no se habla de Gustavo Tejera, que tanto se rompió los quinotos con Gustavo Tejera. ¡Qué arbitraje, eh! Tremendo arbitraje. No comió con faltas tontas, no comió con...
2: Pero viste que el fútbol tiene esa tendencia ahora de dejar jugar, ¿no?
1: Bueno, sí. Está bien.
3: No comió con faltas inventadas, le sacó una amarilla a Jaime medio sobre el final cuando quiso inventar un penal. Siempre bien en la jugada. Bien Gustavo Tejera.
2: Esa es una regla que no la anunciaron y que volvió. Sí. La simulación con amarilla, porque viste que también estaba olvidado eso.
3: También.
1: Entonces, no es el día de... Vamos.

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0: 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Vamos adentro, al fútbol del interior, esencia de nuestro juego.

0: Canelones, que no sin dificultades se fue a Salto, logró el empate que lo habilitó a levantar la copa después de la victoria obtenida como local, ¿no?
1: Claro que sí, había ganado 2-1, empató 1-1 jugando en Salto ante el Ceibal, y Juanico logra lo que en la liga fundadora ningún club había logrado, ¿no? Ser campeón del interior. Es cierto, es la Serie B, en la A había sido campeón en Libertad de San Carlos, pero hay cuestiones que tampoco se dan porque sí. Juanico tiene gente que ha sufrido mucho, recordemos, era 23 de agosto de 2003, no me acuerdo bien o 23, no me acuerdo, pero cuando azotó aquel temporal que lo dejó patas para arriba, y después todos supieron cómo hacer como pueblo, con mucha solidaridad para salir adelante, y ese club de fútbol es el que le da sentido al domingo. Juanico supo cómo hacer para trabajar y salir adelante, y hoy por hoy es el campeón del interior.
0: Bueno, vamos a escuchar al goleador histórico de Juanico, a Luis Moreno, que esta vez no anotó el gol del título, fue de Quattrini, pero por lo pronto Moreno había anotado en la ida y es una de las referencias del plantel campeón.
2: Porque el equipo que soy hincha, donde hace tantos años está ahí, y más allá de si pueda seguir o no jugando, que se verá después, de acuerdo también a lo que es el club y las ganas de uno. Creo que llegando al final esto es increíble. Bueno, teníamos mucha confianza, veníamos de varios años de Copa A. El año pasado tuvimos un bajón, bajamos a la Copa B, y sabíamos que si bien es difícil, es muy difícil, son muchos equipos, más allá de que sea Copa B, son muchos equipos, hay muchos que apuestan a subir, muchos equipos que se armaron muy bien. Sabíamos que iba a ser difícil, pero obviamente siempre la confianza está. Nada, darle las gracias a la familia, a los que siempre nos bancaron y a toda la gente que hoy hizo un esfuerzo grande. Estamos un montón de kilómetros, mucha gente capaz que se gastó la plata que tenía a fin de mes para poder venir a vernos, y por suerte que se puedan ir así, muy gratificante.
0: Bueno, ahí estaba la palabra de Luis Moreno, volvemos con eso en minutos para escuchar a uno de los protagonistas de Juanico campeón, ahora el líder que tiene el torneo clausura, Liverpool. Ayer fue, iba ganando, se lo empataron, no sin dificultades, jugando en el Ubilla frente a Cerro Largo. Igualdad para el equipo de Jorge Fossati, que por ahora sigue arriba esperando a Torque, que tiene un partido pendiente con Peñarol, ¿no? Claramente.
1: Sí, la sensación es que los grandes van a definir.
0: Vamos a ver, José, vos viste lo que son los grandes. Carreño gana y dice, no quiero ni volver a ver partido porque el juego, y Peñarol lo presionan, y vos viste lo que pasa.
1: ¿Y los demás?
0: Maldonado, y los demás hacen lo que pueden, ¿no? Y si gana Racing queda primero en la tabla anual. A ver qué dijo Fossati.
3: Sirve, claro. Pero, claro, vinimos a buscar otra cosa, eso te lo dije antes del partido. Y creo que en juego nos costó mucho agarrarle el ritmo a la cancha. Primeros 15, 20 minutos nos costó. Pero me parece que después de ahí, y especialmente en el segundo tiempo, es raro de explicar que el segundo tiempo ellos lo terminen ganando, en definitiva, porque fue poco menos que la única jugada de peligro que tuvieron. Pero bueno, es mérito de ellos, y nosotros no pudimos culminar lo que fue, me parece, en el segundo tiempo especialmente, de superioridad, ¿no?
0: Bueno, ahí estaba, Jorge Fossati, líder Liverpool por ahora, repetimos, espera por Torque. Liverpool juega por Copa AUF Uruguay. Está jugando, a ver, ¿dónde?
4: Liverpool juega el miércoles,
0: ¿no? Con Boston, a las 5 de la tarde, ¿no? Ajá.
1: Che, exactamente. Técnico que debuta no siempre gana.
0: Claro. Claro, le pasó a Pacheco. Lo que pasa es que Central entró ahí. Central se metió la pata en el lazo solito, ¿no?
1: Estaba bárbaro.
0: Y sí, y fíjate vos, empezó a cambiar la inestabilidad con Ocel. Ahora salen de apuro a buscar a Pacheco. Ni siquiera pudo preparar al equipo. Tuvo una expulsión temprano en el juego. Eso lo condicionó totalmente y terminó goleado 3-0 por Montevideo Wanderers.
5: Sí, bueno, lamentablemente recibimos dos goles, la expulsión, y eso condiciona el juego. Pero igualmente no es una excusa, porque no pudimos encontrarnos en la cancha, aquello que habíamos planificado y tratado de hacer. Por momento salió, pero ya después la ventaja era bastante complicado, y con uno menos aún más se complicó. Pero me quedo con la actitud del equipo, en segundo tiempo sobre todo, que en dificultad fueron para adelante, y eso es lo importante. Bueno, pero es fútbol, estas cosas pueden pasar y hay que ser consciente de que esas son imponderables que tiene el juego y hay que solucionarlos.
0: ahí está, Antonio Pacheco, hablando de la derrota de Central. Previo al juego de Boston y Cerro, que se jugó en el Saroldi, se quejaron del estado de la cancha, más adelante escucharemos a Iturralde, hubo versiones que hablaban de un insuceso que involucró al técnico de Cerro.
1: Que le habían sacado un chumbo en la cabeza.
0: Que le habían apuntado con un revólver.
1: Bueno, ¿cómo decís insuceso? Como si fuera una zancadilla.
0: ¿Pero por qué? Porque una versión. Ahora, ¿qué dijo Capucho cuando le preguntaron? Vamos a escuchar a Capucho, que es el que aparentemente habría estado involucrado. Capucho dijo esto.
4: Se repite, parece verdad. Nosotros llegamos hace 3 meses al club, nos han tratado notable. Con este punto vamos 16 y la gente está muy contenta. Y hoy lo vieron que había bastante gente y siempre alentando. Así que solo agradecer a la gente de Cerro, a los jugadores, a los dirigentes. Lo que hay que tener es mucho cuidado con esto. Porque si yo reproduzco cosas que no son verdad, puede ser peligroso.
6: ¿Desmentís entonces que haya sufrido amenazas, que fue lo que trascendió la semana?
4: Hasta ahora, en estos 3 meses, me han tratado genial y estamos muy felices de estar acá.
1: Después de este tiempo que pasó desde la final, pensándolo mucho, quiero comunicarles a todos que me retiro de la selección.
0: Fue una decisión que dolió y duele en el alma, pero entiendo que es el momento. Les juro que siempre dejé todo, no solo en los últimos años, que se ganó todo antes también, y siempre peleé y me dejé todo por esta camiseta, por darles alegrías y hacer que se sientan orgullosos de ser argentinos a través del fútbol.
1: Queda poco y se van cerrando etapas, y esta es una que me duele mucho. Amo, amé y amaré. Siempre estar en la selección. Me vacié. Ya no tengo más para dar. Y aparte vienen chicos muy grandes atrás que merecen estar.
0: Gracias por todo el cariño de estos 20 años. Voy a extrañar mucho escucharlos desde dentro. Ahora voy a ser uno más de ustedes, alentando y bancando siempre desde afuera, en las buenas y en las malas, mucho más.
1: Gracias a mi familia por estar siempre, por acompañarme en este viaje tan hermoso pero difícil. Gracias a cada uno de entrenadores, compañeros y dirigentes que me tocó compartir. Me llevo recuerdos y momentos inolvidables vividos.
0: Me voy con la tranquilidad y el orgullo de haberles regalado, junto con mis compañeros, momentos soñados. Fue una locura haberlo vivido con ustedes. Los quiero.
1: Gracias, Dios, por hacerme argentino. ¡Vamos, Argentina!
0: Estas palabras fueron escritas el 21 de julio, 2 días después de la final. Hoy, después de lo de mi papá, estoy más convencido que antes. Bueno, lo escribió Lionel Messi. Lo acaba de publicar en una de sus cuentas personales hace poco rato y es el anuncio formal de su adiós desde dentro de la cancha a la selección argentina.
1: Sí, y todos los que queremos el fútbol, me decía Parietti recién, que está remetido en la cosa, que cuánto durará el mundo, el fútbol, para tener otro Messi entre nosotros, ¿no? Esa es la gran pregunta. Qué lindo para uno haber vivido, gustando del balón, en esa era que nos ha permitido ver un pedazo de Pelé, otro tanto de Maradona y a Lionel Messi. ¿Y ahora qué?
0: No, y hay algo importante en esto, dentro de lo que Messi esgrime como motivo, más allá de haberse vaciado legítimamente y elegir él el momento de decir hasta acá llego, me voy, es abrir espacio a los que vienen. Claro. Porque la ocupación eterna de los lugares, y lo vemos frecuentemente en algunos ámbitos, y lo comprobamos diariamente en nuestra profesión, donde tanto cuesta decir hasta acá llegué, y hay gente que sigue in eternum, y está bien que cada uno dé lo que puede, lo que quiere, lo que entienda, tiene para dar, pero si en un momento dado no decís, a ver, que vengan otros, yo qué sé, también caes un poco...
1: Yo necesito trabajo, si podés
0: en dar... En la petulancia, en la... no sé... qué sé yo, en la ocupación eterna de los lugares, por el solo hecho de haber sido, de pretender seguir siendo, qué sé yo, no sé. En fin, se retiró Messi y de la selección seguirá jugando en el Inter de Miami.
7: ¿Te vas a retirar, Paul? No, ojalá que no, tengo 33, me quedan, ¿no? ¿Cuánto me quedan?
0: ¿Cuánto tenés?
7: 33, no parece, 33. Pero a mí no me asombra esto de Messi, ahora los argentinos están como locos. No quiere que llegara este día. Ya era obvio. Terminar el Mundial, ganaron. Perdieron, se va.
1: Vos sabés lo que yo daría, Pocho, por tener ojos claros.
0: Bueno, pausa. Venimos después de este anuncio de Leo Messi.
8: ¡Sí! ¡Que Messi se vaya de la selección.
9: Este es el fracaso de Messi.
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11: No te resfrío nunca, capitán.
12: El mejor jugador del mundo.
13: Pero ¿quién lo puede discutir?
14: Qué lindo que es volver a verte, Pulga.
15: ¿Qué haría la Messi? ¡Acá lo tienen a Messi, carajo!
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17: Hay que disfrutarlo, es el mejor de todos.
15: ¡Pero que viva el fútbol!
18: De otro planeta sos.
19: El maravilloso Lionel Messi.
20: Lo hizo. El mejor de todos los tiempos.
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3: ¿Qué dijiste calvo costarricense? Sí, costarricense, pero por más que Costa Rica no tenga una historia futbolística.
4: No, yo lo que
3: frondosa,
4: digo.
3: Frondosa.
4: No quise ni imaginate de Costa Rica, que vamos además, a hablar mal nosotros.
3: Calvo fue mundialista.
4: Nos complicó, claro. Está todo bárbaro, tiene 36 años, es un zaguero de Nacional, que Nacional se ve que no ha sabido sacar un zaguero como para que ocupe el lugar propio.
3: Nacional sacó.
4: Lo que quise decir
3: sacó
4: es que.
3: Cañones, a Viera.
4: Lo que quise decir es que estamos yendo a buscar soluciones a Argentina, o a Costa Rica, o a Colombia, o a. Y que no. La cantera inagotable, ¿dónde está?
3: Vos, pero Nacional, por ejemplo. Nacional tenía 4 zagueros formados en Nacional. Coate, Rogel, Calione y Viera. Uno ya se fue, Calione. Hay 3 que están, el técnico optó. Tiene 3 zagueros formados en la casa Nacional.
4: Está, pero viste lo que vos decís. Perman, que hizo mierda todo, lo que sea. Acá vino Calvo, que lo trajo Perman, y Calvo gana el clásico y mete a Nacional en carrera.
3: Bueno, está. También Calvo hasta el momento había acompañado. Hizo un golazo. La encontró, todo lo que quiera. La resolución fue soberbia, porque además controla con derecha. Lo único que le quedaba para hacer de espaldas al arco era el taco.
4: Es un tacazo fuerte, además.
3: No, para más. No es un taco. Define, no. Sorprende, medio tapado, de espaldas al arco. La resolución es magistral. Y ahora, con el impulso del gol clásico y con buena verborragia, se gana la hinchada. No solamente por el gol, sino por lo que dijo después del partido.
4: ¿Podés
3: ¿no?
4: hablar? ¿Cómo lo sentiste el gol, Pocho?
5: Quiero ver si Nacional se mete en carrera. Tranquilo.
4: Ya está en carrera.
5: No.
4: Está 4 puntos en la...
5: No, está 5.
4: ¿En el clausura?
5: Está 5 Liverpool y a 4 de Torque. Y Peñarol con un partido menos.
4: No.
5: Y del anual, olvídate.
3: No, está 4, 16.
5: Está 4 de Liverpool.
4: Sí.
5: Claro, y a 3 de Torque.
4: Claro, Pocho.
3: 16.
4: A 4.
5: Son 2 partidos.
3: Torque tiene un partido menos.
4: Pero ¿no? de Peñarol quedó
5: a
4: 7 puntos. ¿A cuánto quedó el anual? Más allá de que el Peñarol le queda jugar un partido.
3: El anual Nacional 41, Peñarol 47.
4: A 6. A 6. No está en carrera. Un partido menos contra Torque. No es un partido.
5: Perfecto. Entonces, si Torque gana, peor todavía. Si Torque gana, se va a 12 en la clausura y le saca 6. 3 partidos. Más a mi favor. No sé si está en carrera, sí, le va a venir un envío anímico tremendo. Ahora va contra Juventud.
3: Bueno, Calvo era el tema. Vamos a escuchar a Francisco Calvo, el costarricense, después de su gol y su muy buena actuación en el Clásico.
6: Muy feliz, muy, muy agradecido con Dios. Mi familia allá en casa lo disfrutó muchísimo, pero más que todo es... quiero darle mérito al grupo, a los jugadores, al cuerpo técnico, a esa gran afición que nos ha apoyado en todo momento, que a pesar del momento que estamos ahí tambaleando, pues nos han tirado siempre para arriba y han estado con nosotros. Así que nada, muy feliz. La verdad que tengo pocas palabras porque la verdad que ni en mis mejores sueños había pensado en hacer un gol en el Clásico. A ver, te voy a contar algo. Desde que llegué aquí, pasé por ese estadio todos los días y siempre dije y lo visualicé. Pero bueno, se me dio. Gracias a Dios se me dio y lo visualicé y toda la semana estuve con eso en la mente y bueno, se me dio. Pues a ver, yo creo que el cuestionamiento está para ustedes, ¿no? Ustedes, los periodistas, pueden cuestionar y pueden decir lo que ustedes quieran. Lo que sí te puedo decir es que nosotros aquí a puertas para adentro nos hemos cerrado, obviamente que se escuchan las críticas, es lo normal, pero lo importante es que hoy Nacional ganó, que ganamos, que tenemos 2 partidos seguidos, bueno, sin contar el de Copa, y que nada, que yo creo que este grupo está para buenas cosas. No quiero tampoco, es un momento muy bonito, pero tampoco quiero agarrarme la euforia del momento. Yo creo que tenemos que seguir trabajando, tenemos que poner los pies sobre la tierra y ir partido a partido, que es lo que todos queremos. Yo creo que lo necesitábamos. Es el partido del año, como lo escuché mucho por aquí. Y nada, es ganar en casa del rival directo de este equipo. Y nada, yo creo que ahora, como te dije, yo creo que tenemos que poner los pies sobre la tierra. Ya pasó. Ya hay que pensar en River y luego en Juventud, que es lo que viene. Y este equipo seguir fuerte. Nosotros puerta para adentro y seguir más fuerte que nunca. Sí, a ver, es algo algo que soñaba, la verdad, jugar este clásico. Son dos cosas distintas. Yo creo que jugar un clásico contra Peñarol en su cancha es algo bonito y no me puedo imaginar en el parque. Me lo estoy soñando, desde ahorita que terminé, me lo estoy soñando el clásico en el parque cuando se tenga que dar, porque me encantaría jugarlo y porque me encantaría estar ahí. Y nada, ahora disfrutar el momento. Nada, decirle a los aficionados que lo disfruten y de verdad, de parte del grupo y de parte mía, gracias porque nunca dejaron de estar ahí con nosotros, porque siempre fueron al parque, porque siempre fueron ahí, fueron y apoyaron. El banderazo que nos hicieron fue hermoso y nada, muy feliz. No, eso no lo visualicé nunca, la verdad, pero bueno, en el momento es algo, es un recurso de momento, es algo que hay que hacerlo muy rápido. La verdad que me salió muy natural y nada, se dio, que es lo más importante, darle a Boggio, a Luli, que fue por esa pelota, porque si no, la pelota se iba y la rescató y bueno, como le dije, gracias a Dios que se me da ese gol tan bonito que va a quedar ahí en esta.
7: Sí, yo creo que en un equipo o en la vida el contagio emocional es importantísimo y celebrar un cierre, celebrar un despeje, celebrar un lo que sea defensivo también es importantísimo. Yo creo que es parte del contagio que estamos intentando en este grupo, algo que el profe Carreño ha venido a hacer, la verdad que ha venido a inyectarnos pues esa energía, ¿verdad? De creer en nosotros, de sacar esto adelante. Él vino y yo sí lo leí, ustedes no le daban pero nada, ¿verdad? Porque no había ganado no sé cuántos partidos y tal, pero bueno, es fútbol y él se lo merece también, porque la verdad que nada, sé que es un tipo del club, sé que es un tipo que salió aquí campeón y que tenía muchas ganas. Él está muy feliz también de haber vuelto y, como te digo, yo creo que el contagio empieza de él y se va transmitiendo de todo. Le agradezco a Jorge también por haberme traído a este gran club. Jorge es pieza vital, porque vengo, en realidad él es el que me pide y también de mi parte estaba mostrarle a la gente y mostrarle al club con rendimiento. Yo siempre lo he dicho, yo soy... A los ticos nos cuesta hasta el triple, porque la nacional dice, de Costa Rica. Pero bueno, yo creo que es parte de que me ha tocado siempre remarla de atrás y de tratar de mostrar en el momento que me toque. Estoy muy feliz, me siento muy feliz en Nacional y nada, me quiero quedar ojalá mucho tiempo. Muy feliz, sé que aquí estuvo Kendall y Vicente Guanchop y bueno, sé que Vicente salió campeón, me queda eso. Me queda ojalá en algún momento, ojalá cercano salir campeón con Nacional, que es lo que añoro todos los días. No, yo creo que el equipo yo estuvo bastante junto, cerramos bastante las líneas. Yo creo que bien, tal vez no fue un partido, porque los clásicos por lo general no son partidos de tenencia de pelota, pero son más disputados en el medio del campo. Y yo creo que en el fútbol, cuando empezás a ganar duelos individuales, vas ganando duelos individuales, yo creo que eso es importante. Y también perdimos duelos, pero ganamos un montón. Yo creo que ahí fue donde empezamos a destrabar el partido y yo creo que defendimos muy bien. Quiero hacer una acotación, se lesiona Maxi Gómez y para mí el partido de Maxi Silvera es fenomenal, como entra a pelear, entra a disputar cada pelota, y la verdad que nada, quería hacer esa acotación especial para él, que felicitarlo, porque la verdad que entró magistral.
3: Bueno, Francisco Calvo, el costarricense, siendo un hombre clave en el fondo de Nacional, que tuvo en líneas generales,
4: hombre que trajo Perman.
3: Sí, Perman también trajo a Otero y a Vargas, yo qué sé, José. ¿No?
5: Otero, Vargas, el arquero de Baba, que nadie se acuerda ahora de él, se acuerdan todos de Mejía. Pasa eso. El triunfo y en la derrota.
3: Muy bien.
5: Hace una semana, ¿quién decía Calvo? Lo querían sacar a Calvo. Y ahora Perman lo escucho decir que es el próximo capitán de Nacional. Está bien, es así el fútbol, está perfecto.
4: Mi barrio compraba carne en lo de Calvo.
3: Bueno,
5: bien, Daniel Carreño, ese aquí.
3: Después de la pausa venimos con Juanico, campeón de la Copa B de Ofi. Ya se viene, hay mucho más para compartir en la hora final de Derechos Exclusivos aquí en RN1, Radio Pública, Radio Uruguay, llegando a todo el país con la red de repetidoras. Ya estamos.
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1: En esa pelota, en ese pie derecho de Pinto, la de Juanico, la del Juan y la del rojinegro, pone todo en las manos de Castro, tiró, ángulo otra vez, se salva, y va a festejar, el título de la Copa Nacional de Clubes Divisional B, viaja a Canelones, viaja a la ciudad del vino, el rojinegro canario, Juanico, el club Juanico, el Juani, con esas casi 500 almas que vinieron a poblar la tribuna Fernando Irazoqui, con el aplauso que reconoce la entrega del ceibaleño que se inunda desde la tribuna España al verde césped del Dickinson Salteño, Juanico dio el salto oriental a la gloria. Juanico llega a su primer título a nivel de la organización del fútbol del interior, quedará esperando un tiempo más Ceibal, los dos estarán en la Copa el año que viene, pero hoy la gloria y la caravana viaja al rojinegro de Juanico, que grita campeón de la Copa Nacional de Clubes Divisional B.
2: Agradecimiento al equipo de trabajo de la institución, que la verdad dejó todo, no solo este año, sino el año anterior, para tener un club modelo en el interior, al plantel, que creo que de primer nivel para el mundo ofi, al cuerpo técnico, que también de primer nivel trabajando en el fútbol profesional, y a esta gente, que la verdad se hizo 800 kilómetros para acompañarnos, para acompañar a Ilusión, y bueno, un orgullo tremendo. Tengo muchísimos amigos, hace 15 años juego en el club, la verdad, el mundo ofi es para disfrutar así, en familia y con amigos. Trabajo, mucho trabajo, convencimiento y calidad. Hay calidad.
3: Y está muy bien que disfrute de esa manera el querido Andrés Quattrini, que lo esté contando. Porque es así, miren que ha sufrido Juanico, miren que ha sido devastado por inclemencias del tiempo, por situaciones que se han dado, y miren cómo ha hecho para salir adelante, porque tiene una comunidad cuyo sentido es el fútbol del fin de semana, pero que han sabido hacer un estadio, que tiene una empresa, Proquimur, que tiene mucho que ver también con ellos, pero que encuentran la esencia misma del fútbol, de la organización del fútbol del interior, es decir, aquel fútbol donde amateur salía a buscar a algún jugador de Montevideo, alguno destacado para poder andar, y en eso tienen mucho que ver no solo las empresas, sino también esos tipos que son del lugar, ¿no? Y acá quiero, antes que nada, felicitar a los Canarios Bala, que siempre estuvieron ahí y siempre fueron la esencia misma de ese Club Atlético Juanico, que más que nada lo hemos sabido sufrir.
4: Bueno, vamos a hablar con el arquero, con Matías Castro. Matías, felicitaciones, bienvenido, un placer. Y bueno, me imagino que son horas de tranquilidad, de haber cumplido y de celebración merecida.
5: Bueno, buenas tardes Mario y José Carlos, un placer para mí.
4: Igualmente.
5: Estar charlando con ustedes y bueno, la verdad que sí, disfrutando, cayendo un poco de lo que fue el partido, la verdad que muy emocionante, un poco escuchaba ahí las notas que hacían y la introducción, y bueno, la palabra del flaco Quattrini, que es Juanico mismo, hizo toda la parte de baby fútbol, de inferiores, y bueno, hace años que está jugando a nivel de primera división, trabaja en el club también desde otro rol, y bueno, la familia Bala, lo que es Enrique, gente muy muy ligada al club, que ha trabajado mucho en otras épocas donde todo era un poco más difícil, y bueno, verlos anoche emocionados y disfrutar, creo que es lo más reconfortante para el jugador, aparte de la copa y el título.
3: Vos sabés que hay algo que es claro, ¿no? Que son gente, básicamente lo que vos estás contando, de trabajo y de identidad con un lugar. Hoy hay un estadio, hoy hay una iluminación, hoy hay un pueblo que funciona en función de eso. Yo creo que vos, Matías, vos sos de Canelones mismo, ¿no? Sos de Ciudad, sí, de Canelones, ¿no? Y arrancaste, sí, en Liverpool, sí, allá, ¿no?
5: Arranqué en Liverpool, me fui muy chico para Liverpool.
3: De para el otro Liverpool, para el de acá, claro.
5: A los 16 años, pero sí, es como decía José Carlos, la verdad que Juanico es un equipo modelo a nivel del interior y como yo se lo he dicho en varias ocasiones a los dirigentes, no tienen nada que envidiarle a varios equipos del profesionalismo y un poco lo que ustedes hablaban también recién. Creo que el fútbol del interior en muchos aspectos se ha profesionalizado y hace algunos años se miraba de una forma que hoy en día creo que es distinto. El jugador mira hacia el interior, quizás teniendo la posibilidad de jugar en un equipo de la B, de la C, y ve con buenos ojos el venir a jugar al interior, por cercanía, en otros casos por lo económico, en otros casos también por lo que mueve el fútbol interior, como se vio en esta Copa, lo que fue la gente de ese rival de Salto que se movía a lo largo de todo el país en una masa impresionante y bueno, también para el jugador es lindo jugar esta clase de partido, este tipo de partido y nada, creo que ha crecido mucho lo que es la organización del fútbol interior y bueno, hace que muchos jugadores, como ha pasado en esta Copa que nos hemos enfrentado a jugadores que han tenido un recorrido a nivel profesional.
4: Bueno, has marcado algunas pautas interesantes en esa respuesta y la orientación de mi pregunta, ahora escuchándote, reforzando un poco la inquietud, va por ese lado, ¿no? Teniendo un trayecto tan importante como el que tuviste en el profesionalismo, no solamente jugando en Uruguay, sino siendo un golero internacional, ¿hasta dónde te lleva esto de la competencia amateur, que es verdad en algún caso, y a este nivel también, bien lo decía, ¿no? Incluye algún aspecto económico, pero fundamentalmente eso, la cercanía de la gente, la competencia misma de Offi, ¿qué te devuelve? ¿Qué te da ese perfume a fútbol que te ofrece?
5: Y básicamente es la esencia del fútbol, la esencia misma del fútbol. Cuando jugás profesional, por ahí hay otros intereses y lo ves desde un lugar más laboral, por así decirle, pero el venir a jugar al fútbol interior, entrenar de noche, llegan tus compañeros con la ropa del trabajo después de haber trabajado 8 horas, algunos casos un poco más, y ver de la manera que se entregan y se entrenan en el día a día y la predisposición, esa es el amor por el fútbol, porque de otra manera no lo haces, no lo dedicas a descansar, a tu familia, a tus hijos. Entonces cuando vos miras para el lado y ves que tus compañeros se brindan de esa manera, te devuelve la esencia misma del fútbol. Los dirigentes, el presidente que te sirve un plato de tallarines antes de viajar, el otro que está marcando la cancha, la vecina del barrio que va a cocinar, lo que hablaba Andrés recién, el abrazo con el hermano que es hincha del club y nos apoya en la parte médica. Es una comunidad en el cual todos se brindan en pos y para el club.
3: Lo que pasa que está muy bueno lo que decís, Matías, Fidel Castro, en función también, vos sos joven, me ha tocado ir a ver a Juanico y estás en muy buen momento, 38 años para un golero no es tanto, y podrías estar jugando por ahí en Montevideo, en algún equipo, porque sé además que alguna tentativa tuviste, pero que te gustó eso, ¿no? Después de haber estado, bueno, no solo Liverpool, que es un ejemplo acá en el profesionalismo, sino Defensor, Progreso y lo que te tocó en Argentina, en Unión y en Temperley, pero has decidido quedarte por ahí, que quizá tiene que ver con la esencia misma de lo que estás contando.
5: Sí, sin dudas. A mí me pasó, yo jugué el último año a nivel profesional en 2024 en Progreso y bueno, me fui de vacaciones con mi familia y un poco pensando ya que a nivel profesional quería tomar la decisión de dejarlo, porque bueno, también tenía una inquietud con el tema del estudio, empezar la universidad, y ahí apareció Juan Nicó. Justo hace un ratito le mandaba un mensaje a uno de los dirigentes, parecía que fue ayer que nos juntamos a tomar unos mates, y bueno, ellos me comentaron del proyecto que tenían para el club y la intención de que me pudiera sumar, y bueno, hoy con el paso de ya de un año y medio, creo que fue una decisión acertada, porque bueno, también lo que tiene el fútbol del interior, que te da otra libertad, porque bueno, se entrena en el horario de la noche, también se entrena 3-4 días por semana, y bueno, eso me permitió también acompasar lo que es Juanico con el tema de los estudios, que bueno, era algo que tenía postergado con el fútbol, y por suerte hoy puedo estar haciendo las dos cosas.
4: ¿Y cómo va el tema del estudio a propósito?
5: Bien, estoy terminando el primer año de la licenciatura en educación física. Uh-huh. y bueno, la verdad que me tiene muy muy contento, muy entusiasmado. Es algo que puedo hacer, realizar en la mañana hasta el mediodía, y bueno, después a la tarde y noche ya me sumo a entrenar con Juan Nicó, y bueno, eso, el estar jugando a nivel del interior, y como te decía anteriormente, de practicar a la noche, te da otra libertad horaria como para poder realizar el tema de la facultad.
3: Qué bueno que puedas desarrollar lo que vos querés, ¿no? Y que puedas estudiar, y qué contenta estará tu familia. Hay algo, ¿no? Pueblo chico, infierno grande, y solemos ser muy celosos los del interior cuando llega gente de Montevideo, no solo al baile, sino cuando va a jugar al fútbol. Sin embargo, vos, más allá de ser del interior, fuiste de acá, pero convenciste por tu profesionalismo a la gente y contagiaste mucho a los pibes que andan por ahí.
5: Sí, bueno, eso es un poco también la idea a nivel de institucional del club, bueno, de sumar ciertos perfiles que no solo puedan aportar dentro de la cancha, sino también en el día a día. También, bueno, nosotros está Andrés Rodales, que fuimos compañeros en Liverpool, yo lo conozco hace muchos años, desde que tenemos 15, 16 años prácticamente. También una persona súper profesional, dedicada, y bueno, nada, es nuestro rol como jugadores más grandes de acompañar. Es un proyecto también del club de apostar a jugadores de sus formativas, y bueno, que ellos crezcan deportivamente en un contexto bueno, tratar de inculcarles ciertos valores, y bueno, creo que está bueno que se mezclen esas dos cosas, la intención del club y el proyecto de darle participación a los juveniles, y bueno, rodearlos de gente de experiencia.
4: Vos sabés que el valor que adquiere la victoria como local es determinante para ganar la eliminatoria, que fue muy la eliminatoria apretada, final, ¿no? Que claro, fue dificilísima. Y esa, describinos esa pelota final, ese tiro libre, la última del partido, que lo escuchamos ahí en el relato, y que fue impresionante.
5: Increíble, la verdad que sí. El resultado en nuestra casa, con nuestra gente, aparte de la fiesta que fue, creo que nos merecíamos, el pueblo y la gente de Juanico se merecía vivir ese tipo de partido, un estadio lleno, disfrutando, sin ningún tipo de incidentes, y bueno, haber podido regalarle la victoria a nuestra gente, a nuestra casa, sin duda que fue algo muy lindo y lógicamente muy importante para ir con ventaja a Salto. Sabíamos que nos íbamos a encontrar con un rival que iba a querer revertir la serie con su gente en su cancha. Pero bueno, nosotros estábamos convencidos de que nos queríamos quedar con el título. Creo que hicimos un gran partido. El segundo tiempo, por ahí con el tema de la expulsión, que nos expulsaron a un jugador a los 10 minutos, lógicamente eso hace que te repliegues y bueno, termines defendiendo muy cerca del arco. Y esa última jugada fue increíble porque la verdad que el jugador de ellos le pegaba muy bien. Ya en el primer tiempo había tirado un tiro libre muy similar y había pegado en el palo. Y cuando dice el árbitro, es la última pelota del partido y se termina prácticamente que sin rebote. Y nada, por suerte la pude tocar.
4: Iba al ángulo.
5: Desde otra perspectiva, por ahí parecía que pegó en el palo. Exacto. Y muchos compañeros me preguntaban y digo, no, la toqué. Y después que la toco, o sea, la pelota pega en el palo y bueno, son ese tipo de jugadas únicas que le dan un cierre al partido a nivel personal espectacular, porque bueno, terminar con esa jugada y que termina ahí el partido y nos dé el título, la verdad que fue algo muy lindo.
3: Claro que sí, porque en realidad, querido Matías, Fidel Castro ha logrado lo que la liga fundadora, lo que es Canelones en ese sector, nunca lo había hecho. Wander tuvo dos subcampeonatos, me acuerdo, pero después nadie había logrado, si no me equivoco, ser campeón del interior, así sea en la Copa B, ¿no? Y Juan Nicolás lo logra en función de mucho trabajo, de mucho corazón, de mucha dedicación, de mucha identidad, como lo estás diciendo, ¿no? Y eso es al menos destacable, porque la vida es contagio y esto puede hacer el resurgir del fútbol de por ahí.
5: Sí, sin duda que sí. Algo bueno para lo que es la Liga Canelones, es la primera vez que un club obtiene un título a nivel de OFI. Creo que a nivel departamental, Vida Nueva de San Jacinto.
3: Vida Nueva, sí, pero estás en la zona norte, no está en la fundadora.
5: Claro, está en otra liga, pero bueno, a nivel departamental para Canelones, creo que había sido el otro equipo hace un par de años, pero nada, lógicamente que bueno, en este último tiempo recibimos muchos mensajes de compañero de selección del año pasado, del cuerpo técnico de la selección de Canelones, y es como hablábamos y yo les comentaba, más allá de ser un título a nivel club, es algo importante, sí, para la liga, en el cual todos somos parte de ella, y bueno, creo que la revaloriza, y bueno, también nosotros, al haber ascendido a Copa A para jugar el año que viene, liberamos un cupo de Copa B, y bueno, otro club de la liga también va a disputar ese cubo para poder participar, y bueno, van a haber más equipos de Canelones jugando a lo largo del interior, que creo que es muy importante.
3: No, pero y además, por favor, un pueblo muy sufrido también, ¿no? Por cuestiones de tiempo, y un pueblo muy muy laburante y con no solo el vino, sino la fruta y la verdura tan tan rica, así que bien bien lo merecen, y tú has hecho mucho por esto. Yo te quería preguntar una cosa que siempre desde que jugabas acá en Montevideo me lo consultaba. ¿Cómo te va la vida llamándote Fidel Castro?
5: Y bueno, es algo que lo llevo con orgullo, porque bueno, lógicamente que es una ideología política que comparte mi padre, y bueno, que yo he sabido heredar y lo llevo orgullosamente.
4: Bien. ¿Cómo seguís ahora, después de haber llegado a destino, después de este título? ¿Qué te planteas? ¿Qué te propones?
5: No, bueno, ahora ya el miércoles empezamos a jugar lo que es el campeonato local, y bueno, van tres fechas y nosotros no habíamos podido jugar por el tema de la Copa. Uh-huh. Así que nos vamos a tener que ir poniendo al día, disfrutar hoy, mañana ya volvemos a entrenar, y bueno, es la esencia de este grupo, del cuerpo técnico que tenemos, el competir al máximo nivel en todas las competencias, y bueno, sin duda que hoy, mañana, serán días de disfrutes, pero bueno, ya el miércoles tenemos que empezar a jugar por el campeonato local, y bueno, el año que viene supimos salir campeones del Monigal y bueno, iremos en defensa del título.
3: Matías, Fidel Castro, muchísimas gracias, un enorme saludo a los Pato Peraza, a los Quattrini, a los Canarios Bala fundamentalmente, y bien merecido lo tienen, vamos arriba.
5: Bueno, vamos arriba, gracias a ustedes por la nota y bueno, un abrazo grande, saludos.
4: Un placer, felicitaciones, El arquero de Juanico, campeón de la Copa B de OFI, este fin de semana después de haber empatado frente a Ceibal en Salto y haber ganado hace 2 semanas justamente jugando como locales en Canelones.

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10: Me parece increíble que un negocio que involucre tanto dinero como el fútbol esté manejado por gente que no entiende lo que está haciendo, pero que no lo entiende del modo más absoluto. No entiende lo que está pasando, no entiende cuál debe ser su función y no entiende de qué manera se da el fenómeno del fútbol visto por televisión. No me interesan sus conversaciones. Te pone el partido y baja a los relatores por ineficaces, como hace uno muchas veces. Nota que le está faltando algo a ese partido. Me temo que el fútbol transmitido por televisión necesita también de la palabra. Entonces, quiere decir que en principio el sonido del público que sale, ¿no? Eso es algo. Pero también el tipo que te cuenta. Y es importante que la referencia entre lo que está pasando y lo que se está diciendo sea instantánea y absolutamente referencial y directa. Es decir, el tipo que habla me tiene que decir lo que está pasando. Me tiene que decir lo que está pasando. No puede estar conversando de otras cosas con el tipo que lo ayuda. Y no puede ocurrírsele un tema que a él le parece interesante cada más o menos 30 segundos. Otra cosa interesante, ¿cuántos jugadores del Real de Madrid han nacido en Dinamarca? ¿Qué me importa? Estoy en un momento de enorme emoción y vos tenés que mejorar la emoción de ese partido, dándole emoción a tu relato, participando de mi emoción y no borrándote para recordar cosas que pasaron hace 50 años. No podés cambiar de conversación, no podés. Y el que no sabe eso, no sabe nada.
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12: Bueno, hay novedades en Danubio. Enzo Cabrera es excluido de las convocatorias. Hay problemas porque aparentemente...
13: ¿Qué le pasó?
12: Se intentó renovar el contrato y... quien representa al jugador está pidiendo un dinero que Danubio entiende exageradísimo.
13: Lástima, porque es un jugador necesario.
12: No lo convoca más. No lo convoca más. Y Danubio acaba de incorporar a Cristian Tizón, que vuelve al club. Hace pocos minutos lo está anunciando Juan Compierres. Publica Tizón. Hablamos con él que estaba en Juan Pablo.
13: Ya lo sé, Perú. Te pregunto si te gusta como jugador.
12: No, pero buen jugador. Lo has visto jugar en Villa Española.
13: Lo vi jugar, pero te pregunto si te gusta como jugador. Bueno, no te pregunto.
12: Bueno, nada. Es un extremo zurdo de los que no abundan. En Danubio hizo un gol también. Y bueno, vuelve en esta recta final donde Danubio lo que precisa es goles y puntos, indudablemente. Bueno, Tomás Viera fue el lateral izquierdo que tuvo Nacional en el Clásico. Se fajó con Cabrera, en algún momento le cayó Jaime en el segundo tiempo.
13: Y le ganó a Cabrera.
12: Rindió.
13: Le ganó.
12: Y se llevó un patadón en una que era perfectamente revisable.
13: El clásico no fue malo, fue muy emotivo.
12: Tampoco fue bueno, ¿no?
13: No, quizás futbolísticamente no, pero para Clásico tuvo lo suyo, no sabías hasta el final qué podía pasar. A mí no me disgustó para nada.
12: Bueno, Tomás Viera, titular, lateral izquierdo.

0: En Nacional.
1: Bueno, la verdad que sí, muy contento por el triunfo y por la posibilidad del técnico. Bueno, me enteré días previos al partido de Allianz, y bueno, fue una decisión jugar 45 minutos contra Allianz, ya que no venía jugando, y poder agarrar un poquito el ritmo y el pase, por así decirlo, y llegar mejor todavía a clase.
2: Tomás, ¿cómo encarás ese partido sabiendo que vas a ser titular?
1: No, bueno, principalmente con tranquilidad. En formativa ya jugué varios clásicos, tuve la suerte de ganarlos también. Y nada, con la responsabilidad que se necesita, no sobrepasarme tampoco. Y bueno, con la confianza que me brindó el entrenador y los compañeros, lo pude sacar adelante.
3: Que vos sabés todas las críticas que recibiste este año en algún momento por algún error puntual. ¿Cómo hiciste para hacerte fuerte de cabeza y para, bueno, jugar el partido quizás más importante del año, además los 90 minutos?
1: No, bueno, las críticas siempre están, de gente. Que la verdad que sí, que me llegan, me entero de todo, pero bueno, trato de darle bola. Tengo un respaldo fenomenal de parte de mi pareja, de mi familia y de mi representante. Y bueno, en el día a día comparto acá con mi compañero, que es la pieza fundamental para afrontar los partidos, a lo mejor. No, bueno, en lo personal, bien. Y el equipo era lo que necesitábamos, estar juntos, y sabíamos que íbamos a sacar un buen resultado.
2: ¿Tenías alguna referencia en cuanto a la defensa? ¿Y tenías alguna libertad también para ir al ataque, o era más que nada cuidar el cero?
1: No, principalmente me enfoqué en defender, en hacer bien mi trabajo, y bueno, si después daba la posibilidad, dependiendo cómo se iba dando el partido, si me iba a soltar un poquito más. Bueno, hemos trabajado poco por los días que lleva Daniel, pero la verdad que en las charlas te hace llegar lo que quiere y la idea de juego que tiene en su mente. Y bueno, la verdad que es muy claro y es muy, muy apegado al jugador, y la verdad que así se hace muy fácil todo. Venimos de un semestre flojo, pero bueno, creo que esto va a darnos confianza para conseguir buenos resultados.
3: ¿Desde cuándo sos lateral izquierdo, Tommy? Porque en realidad hiciste todas las formativas de zaguero, ¿no?
1: Sí, en realidad arranqué de lateral, luego pasé de zaguero, y ahí sí hice todas las formativas de zaguero, y bueno, ya había jugado un par de partidos de lateral.
3: Pero ahora en primera, ¿no?
1: Sí, en primera, y en tercera también tuve la posibilidad.
0: Bueno, Tomás Viera, ahí estaba Tomás Viera, que repetimos, fue el lateral izquierdo que tuvo Nacional en el partido de ayer en el Estadio Campeón del Siglo. Repaso de Copa AUF Uruguay, Parietti, novedades de esta semana con una actividad que se inicia mañana.
4: Sí, pero antes, Tomás Viera, bien por Tomás Viera, por todo lo que lo criticaron y demás, juvenil, que jugó un buen clásico, y bien por Daniel Carreño, que se jugó por él.
5: Se lo comió,
4: Sí, Colón Fénix, mañana a las 3 de la tarde en el Parque Palermo, y en el Viera a las 18, Wanderers ante Cerro, Torque ante Danubio, en el Charrúa, 8:15.
0: 20:15.
4: Esos son los tres partidos de mañana.
0: Para mañana deberes, ¿quiénes pasan los partidos? ¿Por qué señal se ve? Lo tiene DirecTV, pero ¿cómo? Canales, todo, queremos todo.
4: Está perfecto.
0: Averigüe todo.
4: Por...
6: De
4: pase,
6: no,
4: sí,
6: no,
4: está
6: no,
4: bien,
6: no,
4: está bien.
6: No, va por el 303 y 304 de DirecTV.
4: Sí, pero yo sé que yo tengo 900 y no lo puedo ver.
6: Después no sabés, y a veces te dicen que los pasan por los otros cables y no los pasan nada.
4: No pasa.
6: Hacen cualquiera.
4: ¿Cuál
6: bueno.
4: es este, Mauro, Cablevisión?
0: Dale, ah,
4: Cablevisión sé que los pasa.
0: Vamos,
4: bueno, esos son los tres. Seguimos. Bueno, el miércoles. El miércoles Cerrito ante Deportivo Maldonado. Central, perdón, a las 3 de la tarde en el Parque Maracaná. De local en el Palermo, Central ante Juventud. Esto va el miércoles a las 15 también. A las 5 de la tarde, Liverpool ante Boston River en el Viera. Y el partido entre Atenas y Peñarol en el campus a las 20 horas. El jueves, Rentistas Plaza en el complejo a las 3. 3:30 en el Saroldi River Nacional. Albion Progreso 6:15. Oriental Racing en el Palermo a las 8. Y recién el 10 de septiembre, Cerro Largo Defensor Sporting en el Uvilla.
0: Bueno, habló Mauricio Lemos después del clásico y estuvo bastante severo con la actitud deportiva de Nacional.
5: Qué poco jugó Mauricio Lemos.
0: Sí, pero... qué poco jugó Peñarol. Lemos, Ferreira, Olivera, jugaron todos poco ahí atrás.
4: El único que sale a declarar también.
0: Dijo Lemos.
7: Y no supimos encontrar ese hueco como para encontrar el gol, y bueno, así terminó el partido. Ellos metieron atrás y nosotros intentando, pero sin encontrarle la vuelta. No, se metieron atrás ellos. Cerraron bien, jugaron bien y bueno, a lo que ellos juegan, ¿viste? Pero bueno, no supimos darle vuelta y bueno, duele. Creo que nos faltó más conexión, más juego, el gol claramente y bueno, partido difícil.
8: Mauri, ¿le puede decir al hincha que agotó las entradas hace varios días para venir a ver a Peñarol en este clásico?
7: Y bueno, pedirle disculpas, estamos en un club grande que tenemos que ganar todos los partidos, estos partidos más. No queda otra que pedirle disculpas y seguir adelante para dar vuelta a esta situación. Estamos bien, tenemos que mejorar y bueno, esto no puede volver a pasar. Y se metieron atrás, no sé si defendieron bien o nosotros.

0: clásico. Que salga el capitán. Bueno, que salga Aguirre.
1: Andá a saber cómo estaba, bueno, la está situación.
0: Bien. Está bien, pero bueno, son momentos.
2: Gran victoria de Torque frente al Defensor Sporting Club. Arrancó perdiendo Torque, lo dio vuelta, terminó haciéndole tres goles. Uno de ellos anotado por el capitán Cajel Macher, un gol muy sentido a la hora del festejo, la celebración, porque había perdido a su papá días antes.
3: Sí, la verdad que sí, después de dos días durísimos que tuve. Y bueno, yo quise, elegí jugar. Mi compañero me apoyaron, el cuerpo técnico también. Y bueno, tuve la suerte de hacer un gol y dedicárselo a él, que estará mirándome allá arriba. Sí, la verdad que sí, porque son días muy emotivos, que uno necesita el cariño, el apoyo de los compañeros en estos momentos. Y bueno, la verdad que estoy muy contento de haber hecho el gol, lo deseaba, no sabía qué hacer porque nosotros no estamos muy acostumbrados a hacer goles, y bueno, más en el momento, lo que había pasado, así que nada, estoy contento de este grupo que tenemos, más allá de las victorias del grupo humano, que es muy, muy importante. Todos los compañeros estamos haciendo un buen momento, tanto en Copa, el otro día en la Copa AUF también se compitió, hoy también, y bueno, la verdad que estamos muy contentos porque estamos compitiendo en varias competencias al mismo tiempo y nos sentimos bien, nos sentimos cómodos, y el equipo está muy intenso y estoy muy contento por ello y por mí también.
2: Bueno, como quién no quiere la cosa, Liverpool 10, Torque 9, Boston River 8. Armando, claro. Boston River.
1: Sí, tal cual, están ahí. Y bueno, a Torque le queda un partido con Peñarol, ¿no?
2: Claro.
1: Que no es fácil para Peñarol tampoco.
2: Pero el Boston, que en algún momento...
1: Ah, viste que se va a jugar a fin de septiembre, ¿no? Que ya está fijado el partido ese. Como el 30 de septiembre, una cosa así.
2: Pero Boston, que en algún punto hasta se empezaba a complicar con el descenso, hoy en día está ahí peleando con posibilidades de clausura. Empató con Cerro y su entrenador habló del estado de la cancha del Saroldi.
4: Al final creo que un punto, si bien nosotros generamos más chance de gol, creo yo, el punto termina siendo positivo por cómo termina el partido, pero va más allá de eso. Me parece que el partido no fue bueno, no hay ningún tipo de control sobre las canchas, el pasto tiene cualquier largo, a veces lo cortan, a veces no lo cortan, es totalmente aleatorio, y obviamente que eso va en desmérito del juego, del fútbol. O sea, si no empezamos a tomar un poquito más de precaución con el tema de las medidas de las canchas, o sea, no podemos pretender a mejorar como liga y así para adelante. El partido fue entreveradísimo, producto también de la cancha, con un rival que venía muy necesitado de puntos, así que considero que el punto al final termina siendo justo para el 2.
2: Bueno, el punto, el empate de Cerro frente a Boston River, según lo planteaba Iturralde, y te tocó estar en el Paladino, en lo que fue la victoria agónica de Progreso frente a Danubio con el gol de Magia López.
1: Sí, la verdad que fue un partido duro, un partido parejo, un partido donde se resuelve por una jugada en el segundo tiempo, donde por derecha le encuentra la vuelta a Progreso para que López aparezca cuando no había aparecido. Pero fue un partido muy, muy friccionado, claro, por lo que se jugaban los dos, y el que más sufrió y sufre por los resultados de los demás, es Danubio, ¿no? Progreso es muy difícil que se salve, pero Danubio se va hundiendo.
2: No, además tiene una semana planchada, ¿no? Mañana Torque, el sábado Peñarol a las 3 en Jardines, uno por Copa Uruguay y el sábado por el campeonato local. Ganó el equipo de Tabaré Silva agónicamente.
5: Sin duda, lo fundamental era ganar, se ganó en nuestra casa, un rival directo, sufriendo bastante, pero siempre hay cosas para mejorar. Nosotros somos conscientes de eso, cosas importantes de hoy, terminamos con el cero, terminamos con 11, eso también suma. La verdad que sí, también creo que el esfuerzo de los muchachos en el día a día se merecía un triunfo así también, porque es así, vos entrenás bien, haces partidos aceptables, y por errores vas, perdés, a veces te va golpeando, y hoy era un partido importante, no solo por los tres puntos, sino para generarte confianza y saber que nosotros seguimos, vamos a seguir luchando hasta que nuestro objetivo obviamente es salvarnos del descenso, y vamos a seguir.
2: Bueno, en el descenso quedó último Progreso, después viene Danubio y Cerro, que son los tres que bajarían directamente. Hay 4 puntos de diferencia entre Danubio y Cerro hoy en día, y Wander, que es el cuarto de abajo hacia arriba, está a 7 de Danubio, o a 6. A 6 de Danubio.
0: A 6.
1: Lo que pasa es que, claro.
2: Los puntajes.
1: Wander, como que Wander viene levantando. Ese es el tema. Progreso está en el sube y baja.
2: No, pero Wander está sumamente regular, José. Se comió 2 partidos de 5 goles en contra. Wander, con Torque y con Peñarol. Te mete un 3-0 también. Es un sube y baja. Pero suma. Dentro de algún golpe duro, pues repito, en cuestión de 10 días le hicieron 10.

0: goles en dos partidos. Pero está, te metá con una goleada.
1: Bien, Progreso 58, Danubio 67, Cerro 71, Wander 73, Cerro Largo 80. Obviamente hasta Cerro 71, alcanzando a Wander, que quedó a 2 del equipo bohemio.
0: Ah, Danubio está...
1: A 6.
0: No, a 6 de Wander y a 4 de Cerro.
1: Exactamente.
0: Ah, dificilísimo, dificilísimo para Danubio. Ganó Juventud frente al Deportivo Maldonado, sufrió la expulsión del golero, eso tuvo incidencia en el trámite. Fue victoria del equipo de Chapita Blanco.
2: Sí, la verdad que muy contento por el resultado, por el juego, por la identidad, por proponer. Y bueno, también porque le ganamos un rival que es de los que mejor juega el campeonato, todos lo sabemos, venía a hacer un gran partido. Así que bueno, muy contento, muy contento. En jugarlo, ¿no? En la paciencia, en la intensidad a la hora de marcar. Ellos juegan un juego interno muy, muy bueno, muy combinativo. Nosotros pudimos cortarlo y a partir de ahí hacer nuestro juego. Y bueno, siempre con lo mismo, que confío mucho en el plantel, en mis jugadores, que cuando estamos bien somos muy peligrosos para cualquiera.
0: Bueno, segunda división profesional, perdió Plaza con Oriental, ganó el equipo de Darío Flores y quedó a un punto de los colonienses, 36 Plaza, 35 Oriental, y arrimó calladito Colón ganándole a Tacuarembó por 1-0, Colón rival mañana de Fénix, por Copa AUF Uruguay, Fénix, que no pudo con Miramar Misiones y empató 1-1, recordando que antes habían perdido Cerrito con Huracán, 2-1, y Atenas, que venía muy bien, pero que había perdido por Copa AUF con Danubio en 3 semanas, y ahora cayó 2-0 ante Paysandú. Esto determina, pues, que Plaza tenga 36, Oriental 35, Colón, que se metió ahí, 34, y vienen Atenas, Cerrito y Fénix con 33.
3: Está apretadito, ¿eh?
0: Sí, Plaza por ahora se mantiene, aunque redujo la diferencia, porque le ganó el equipo de Darío Flores anoche 2-0.
4: Es lo más complejo, creo yo, ¿no? De ser entrenador, de la gestión de partido, de ver cuándo son los cambios. Hoy habíamos planteado un partido de transición, abandonando un poco lo que había sido nuestra idea. Habíamos estudiado a Plaza y creo que dio resultado, dio su fruto. Y bueno, en esa búsqueda algunos jugadores corren más o algunos tienen más minutos. Pero estamos todos preparados para poder entrar y bueno, hacer esa gestión de minutos que a veces, como te decía anteriormente, es lo más complejo.
0: Bueno, Darwin, apareció Darwin, doble gol de Darwin, ¿eh?
3: Qué lindo, qué bueno para todos, ¿eh?
0: Bueno, apareció después de un tiempo de sequía, de no tener oportunidades, jugando para el Al Diriyah. Darwin Núñez, cuarta fecha en Arabia, 2 goles. Bueno, es una sonrisa de alguna manera para la selección. Pausa, venimos, es recta final. Volvemos a escuchar algo más de Carreño y de Aguirre después del clásico. 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
5: Bueno, ahí estamos, palabra de los entrenadores, hablaron apenas concluido el partido, vale la pena rescatar porque lo hicieron ahí en caliente, concisos, pero profundos, tanto Aguirre como Carreño.
6: Y esto es un partido a corazón, estos clásicos son así, la verdad que un mal partido, pero nosotros veníamos en un mal momento. Yo cuando me fueron a buscar a mi casa, yo hablé del partido de Progreso y Peñarol, ese es el objetivo que yo tenía, 0-1 en mi arco y tratar de ganar los 6 puntos, primer objetivo cumplido. A partir de mañana empieza otro campeonato para nosotros, si nos abre clausura, tenemos que ganar y ganar, no nos queda otra, no podemos dormirnos. Ahora vamos a festejar un poco, es emocional, los clásicos emocional, la verdad que mi obligación ahora, a partir de ahora, es mejorar, es jugar este equipo, tenemos que jugar mejor, por supuesto, pero ahora necesitamos eso.
7: No, muchas gracias.
6: Gracias a ustedes, chao.
8: Sí, la verdad que no encontramos espacios ni demasiadas situaciones. Y bueno, en una situación puntual nos hicieron el gol y bueno, nos costó el partido. No, era lo que se hablaba, era lo que se esperaba. Pero bueno, intentamos, no pudimos concretar alguna chance que tuvimos y bueno, en una situación aislada tomamos el gol. Obviamente que es duro, pero bueno, hay que seguir para adelante. Hicimos bastantes cambios tratando de mejorar en el juego y de buscar algunas alternativas más de velocidad por fuera. Después del resultado adverso era difícil encontrar espacios porque ellos estaban muy recostados atrás y eso dificultaba mucho. Bueno, cuando perdés no hay nada positivo, así que nada, hay que ganar el próximo partido y bueno, y ir por el objetivo del campeonato.
5: Mandaron a hablar a Angulo, decía Pagliotti, el partido.
9: También decía Pagliotti, ojo con el partido de hoy, que Racing puede quedar primero y Racing viene muy bien en el año.
5: Empieza
9: en
5: poco rato, 15:30 frente a Albion. Habló Angulo, a ver, esto dijo el colombiano.
10: Ahí en el tiro de esquina y bueno, nos hicieron el gol y después se nos hizo muy difícil la vuelta al partido. La verdad que poco juego, pero bueno, una derrota que duele contra nuestro máximo rival, pero darle la vuelta que queda mucho por delante.
11: ¿Qué te pidió Aguirre a la hora de entrar?
10: No, un poco eso, que tratara de bordar a la banda y tirar centro porque ellos estaban muy comprimidos en la parte de adentro y bueno, los espacios estaban un poco por afuera, es lo que traté de hacer. Sí, a ver, ellos por el momento que venían también tenían una sola cosa que hacer y para mí lo hicieron el el gol y se fueron obviamente a meter atrás porque le servía el resultado. Nosotros de pronto ahí, digamos, tuvimos que estar un poquito más atentos para que eso no pasara, pero bueno, todos mis compañeros quisieron dar lo mejor para sacar el partido, pero bueno, al final no se dio. No, la verdad que el marco de hoy fue impresionante, la gente estuvo con nosotros en todo momento, pero nosotros ahí adentro tratamos de hacer lo mejor y el máximo para poder darles un resultado. Lastimosamente hoy no se dio, pero bueno, vamos a seguir trabajando para que bueno, esto quede en el pasado y más adelante podamos festejar juntos.
5: Bueno, Manuel Monseglio aparentemente deja Durazno y tiene posibilidades firmes de pasar a Tacuarembó, el ex volante del Club Nacional de Fútbol, que tuvo un paso por Danubio, también en Oriental. Y bueno, ahora, después de haber estado en Durazno, tendría como destino Tacuarembó en la segunda división profesional. ¿Qué le han hecho a clubes que tanta historia tienen y que tantos tiempos prósperos marcaron en un tiempo relativamente reciente en el fútbol uruguayo? Danubio, Defensor. Defensor también. Diga que tiene el colchón de puntos del año pasado por el promedio, si no, estaba al límite, porque no le encuentra la vuelta, no le encuentra la vuelta. Habló de este momento de crisis deportiva el técnico Mauricio Larriera después del 1-3 frente a Torque. Y claramente aquí la sensación es que el tema trasciende a quien circunstancialmente dirija. Acá hay un tema de
9: institucional.
5: Claro, pero a nivel
9: De base.
5: De área de toma de decisiones, de gestión, la responsabilidad, sí. Y nadie rinde cuentas y después los clubes están como están, ¿no? Hay una falta de capacidad a la hora de gestionar que... Bueno, Larriera, después del 1-3.
7: Pues, es bien complejo el asunto, está bien complejo hasta hoy, que incluso el equipo arrancó muy bien, ganando, y yo creo que pasa por varios aspectos, ¿no? Esto es multicausal, no es solamente futbolístico, hay temas emocionales, anímicos, hay una cuestión de energética también, y bueno, todo eso influye para que no sean los resultados. Incluso como pasó hoy, en algún momento tuvimos predominio, pero creo que la mayor parte del partido la tuvo el rival, Torque, que es un muy buen equipo, de los mejores que hay en nuestro medio hoy. Y bueno, hay que buscarle la vuelta para... Yo había hecho un diagnóstico antes de venir y bueno, a ver si la medicación que estamos utilizando es la que realmente va a surtir efecto. No, lo entiendo, sí, lo entiendo. Yo no, yo vibro también. No, lo entiendo, por supuesto que lo entiendo. Y es lógico porque se ha hecho un año y ahora arrancamos muy mal. Y que la gente esté enojada, pero es recontra lógico y atendible. No puede pasar de eso, ¿no? Pero lo veo lógico y nosotros también estamos con un dejo de frustración, de amargura, de bronca por un montón de cosas que están pasando. Y en el día a día estamos muy bien, se entrena muy bien, buen ambiente, o sea, pero bueno, por eso te digo, es multicausal y hay que encontrarle la vuelta a todas esas causas y tratar de ir solucionándola, porque la verdad es que más allá de la impaciencia de la gente, también es una paciencia interna de todos nosotros, los que estamos trabajando, que vemos que la cosa hace. Hacemos un montón de cosas muy buenas, pero no alcanza.
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5: Oliva, aí estava, depois do tiro livre de Neymar, a pelota no encaño e o oportunismo de Oliva. Bueno, sí, ha ido y se ha firmado y ha jugado siempre.
9: Hay que jugar ahí,
5: No, pero juega, titular, y no hay chance. Domina la zona media de Santos, que le ganaron a Corinthians, el gol de Oliva, destacado durante este fin de semana. Vamos llegando al final, vendrá Gustavo Pérez Barrueta, después Efecto Mariposa, la transmisión habitual que propone en su programación Radio Uruguay, para mañana, previa de Copa UF Uruguay, derivaciones de lo que pase esta noche, 20-10.
13: En el Antel Arena.
5: ¿Vas a estar?
13: En Uruguay y Puerto Rico. No voy a estar.
5: ¿Por qué?
13: Tema pierna.
5: ¿Qué tiene la pierna?
13: y que no puedo trabajar, subir, ir, bajar, entrar.
5: Y pedí un lugar a nivel de campo, hablá con Bayro y pedí un lugar a nivel de campo.
13: No, Bayro.
5: Y si Bayro es el presidente de todo.
13: Sí, de todo. América.
5: Y claro, ¿qué, sí. Ya está, ¿qué más?
9: Bayro es presidente campeón.
13: Bueno, vacunaron el partido pasado con los jueces.
5: ¿Cómo estás? ¿Hablá con Bayro también?
13: No, pero si voy no puedo tener mucha movilidad, entonces prefiero verlo en casa.
9: ¿Cómo estás con él?
5: Pero ahí hay accesibilidad para la gente que tiene problemas como vos.
13: No voy a ir en silla de rueda.
5: Pero y anda con muleta, ¿cuál es el problema?
13: No, porque la fuerza a la pierna igual también.
9: Quédate en tu casa y hacé milanesa con Bayro.
5: Bueno, pausa hasta mañana. No es punto final, Parietti. ¿Qué es esto? Si no es punto final, ¿qué es?
13: Es punto y seguido, punto y el otro.
5: Y aparte, ¿cómo es seguido? Y aparte.
13: Cada final tiene un inicio.
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3: Leí una nota en una web que se llama Delicatessen que jamás usarías tiradores. Me dio mucha curiosidad. ¿Por qué?
4: Siempre me pareció una prenda algo ridícula. Sobre todo porque en el mundo contemporáneo veo a mucha gente usando tiradores y usando cinturón. Entonces se transforma básicamente en un ornato innecesario.
3: Es una redundancia en ese caso.
4: Claro, es una redundancia. En su origen tuvo su razón de ser, pero creo que una pieza como el cinto resuelve todo de una manera mucho más eficiente y creo que elegante.
3: ¿No podrían ser considerados patrimonio de los tiradores?
4: Bueno, de hecho yo creo que nuestras colecciones, nuestros acervos en materia de vestimenta debe tener algún tirador por ahí guardado.
3: Porque estamos en Semana de Patrimonio, tú sos el presidente de la Comisión de Patrimonio, ya vamos a hablar de una serie de cosas de esas, ¿no? Pero a mí hay algo que me intriga. Tal vez tiene que ver con esto de que se viene un fin de semana en el que se abre una cantidad de espacios, de edificios, para que uno pueda visitar. Y el patrimonio no son solo los ladrillos o las piedras, ¿no?
4: No, sin duda. Quizás haya una explicación de por qué los edificios tienen un papel tan importante en nuestro país, por sobre todo, porque los primeros bienes que fueron declarados monumentos históricos nacionales eran edificios. Había como una preocupación, yo diría bastante monumentalista, en declarar y proteger edificios. Por otra parte, los edificios también muchas veces fueron muy afectados por demoliciones o reformas, y eso hizo que hasta el día de hoy el mayor número de monumentos históricos nacionales declarados son edificios. Pero a eso hay que agregarle que los arquitectos en particular fueron un poco pioneros en la valoración del patrimonio junto con los historiadores. Uh-huh. Y bueno, la Facultad de Arquitectura tiene desde muy temprano su Instituto de Historia. Arquitectos relevantes dedicaron una parte muy importante, como el caso de Mauricio Cravoto, a la cuestión patrimonial, y eso hizo que el patrimonio fuera durante mucho tiempo materia de arquitectos, y eso también incidió en la valoración de los edificios como bienes superlativos casi en esta materia. Pero por supuesto que el patrimonio no son los edificios exclusivamente. El patrimonio, yo diría, implica una convergencia enorme de bienes culturales que se relacionan con las más diversas disciplinas, con las más diversas actividades del hombre.
3: Ahí es que pueden entrar los tiradores, digamos.
4: Ahí podrían entrar los tiradores, exactamente.
3: ¿Tu peor enemigo es una bulldozer?
4: No es una bulldozer, porque la bulldozer es muy necesaria para que muchas cosas cambien. Uh-huh. Y las ciudades tienen que cambiar, tienen que transformarse, tienen que ajustarse a nuevos tiempos. Y el patrimonio no puede ser el congelamiento de todo lo que nos viene del pasado. El patrimonio es una selección. Es igual que la historia. Cuando leemos un texto de historia, del mundo medieval. ¿Leemos toda la historia del medioevo en ese libro? No.
3: No.
4: Leemos algunos hechos, interpretaciones de esos hechos, procesos, que el historiador ha seleccionado de alguna manera.
3: Jerarquizó, por determinados...
4: Y que jerarquizó. Y lo volcó al relato. El patrimonio es igual. Es un relato donde, por lo tanto, exige una selección. No todo lo que nos viene del pasado hay que conservar. Es más, sería muy malo tener que conservar todo lo que nos viene del pasado.
3: El avance sería cero.
4: El avance, o podría ir ocupando otros territorios que están vacíos, pero sería una locura. Es decir, las ciudades tienen su razón de ser, su racionalidad. La dinámica forma parte de la ciudad como ente social y cultural. Entonces, en eso tenemos que tener claro que la bulldozer es necesaria.
3: Muy bien. Tenemos una hora para conversar con un hombre al que nadie le dice su nombre.
5: Su patrimonio se cimienta en raíces gallegas e inglesas. De ahí sus apellidos, Rey y Ashfield. Arquitecto de formación, la morriña que traía en la genética lo llevó a valorar la memoria y se especializó en patrimonio cultural y en su conservación. De ahí que considere la demolición del cilindro como un crimen y que se haya opuesto fervorosamente a la del San Rafael. Sus hijos lo bautizaron el Antiguo porque no se lleva bien con la tecnología. Y haciendo una caricatura, no es difícil imaginárselo luchando contra bulldozers de viento para impedir que derriben paredes que merecen perdurar. Hoy nos tomamos un café con Willy, el presidente, por segunda vez, de la Comisión de Patrimonio Cultural de la Nación.
3: Me siento un poco expuesto al servirte café. Tenés fama de ser un gran cafetero.
4: Sí, soy un gran cafetero, pero no soy un exquisito del café.
3: No un sibarita, digamos.
4: No un sibarita, tampoco un erudito del café. El café es como ese líquido necesario que debo consumir al día, en la mañana, en la tarde, en la noche. Y dado que a mí me gustaba el café muy fuerte, he aprendido a ir tomándolo cada vez menos fuerte, como manera de que el cuerpo resista ese gusto por el café.
3: Dijiste algo poco habitual, ¿tomás café de noche?
4: Sí, tomo mucha café de noche.
3: Ay, ¿cómo podés dormir? Sería la pregunta de mi abuela.
4: Sí, es la pregunta de todos, no de tu abuela. No me quita el sueño para nada y tampoco me genera acidez de estómago, a pesar de que tengo mucha acidez de estómago, pero no me consta que no es por el café.
3: Viste, tiene... sos un hombre, más allá del tema patrimonial, sos un hombre que le gusta la historia y todo. Hay una... Tiene una leyenda maldita en el mundo occidental durante muchos años el café. Una bebida que estaba vinculada al mundo árabe.
4: Sí, exactamente.
3: Y entonces era demoníaco.
4: Sí, y en Europa hubo durante muchos años también quien sostenía que el café mataba lentamente. Hay una famosa anécdota donde alguien le dice a Voltaire: el café es un asesino que mata lentamente. Entonces Voltaire contesta: sí, mata tan lentamente que a mí, desde hace 60 años que tomo café, y aún no me ha matado.
3: Aún no ha podido.
4: Aún no lo ha logrado.
3: ¿Ya llegaste a probar este?
4: Sí, está muy bien.
3: ¿Algún comentario? Ya se lo hacemos a la gente de Garache.
4: No.
3: vamos a... Yo cerraba recién diciendo que sos un hombre que nadie le dice su nombre. ¿Es verdad que te pusieron William por un amigo de tu padre?
4: Sí, es exactamente así. Un amigo de mi padre que, bueno, de jóvenes acordaron ponerle, no el primero, pero si tenían segundos hijos varones, le pondrían cada uno el nombre intercambiado, ¿no? Y bueno, así...
3: El amigo de tu padre se llamaba William.
4: Se llamaba William, exactamente. Y Cuca Shepard, un músico... que fue bastante conocido.
3: El sexteto electrónico moderno.
4: Exactamente, el batero del sexteto electrónico moderno. Se llama Juan Carlos precisamente por mi padre.
3: Pero vamos más para atrás todavía. Hay quienes sostienen que Uruguay es una invención inglesa. Este país en realidad es una creación de Lord Ponsonby. Será discutible, no son cinco tanto aparte. Pero para llegar a tu familia, que tu familia de línea materna es inglesa, y se vienen las primeras épocas de estas tierras a mejorar razas bovinas y demás.
4: Sí, exactamente. Bueno, claro, los ingleses llegan con mucha fuerza y mucho una actividad bastante combativa en las invasiones inglesas, pero allí no vienen mis antepasados. Mis antepasados llegan más hacia la, digamos, la segunda mitad del siglo XIX, y mi bisabuelo tenía especial formación en el tema de lanas, y por lo tanto cuando llega a un país como este, rural, donde habían muchos ingleses incluso trabajando en esa área, se conecta con algunos de ellos y comienza a trabajar justamente en el campo. Por eso son como ingleses de campo. Después mi abuelo también se dedica al campo. Mi madre nacerá en el campo, con lo cual hay una fuerte relación, podríamos decir, anglo y rural al mismo tiempo.
3: ¿Y la otra parte es española?
4: La otra parte es española, de origen gallego y asturiano. Y es una parte que también son mis bisabuelos los que provienen del norte de España. Y bueno, también hay una rica tradición con el contexto europeo.
3: Te leí, creo que fue con Juan Andrés Ferreira, en la revista Galería, decir que quien más te influencia para que te agrade España en realidad es tu madre. Sí, es la de la raíz inglesa.
4: Paradójicamente, sí. Mi madre era muy pro-inglesa, además. Era muy pro-inglesa. Hacía una defensa, a veces irracional, de Inglaterra, de las decisiones políticas de Inglaterra. Pero sí, es verdad. La que me hizo amar España fue mi madre, porque tenía un encantamiento por España. Cuando la había visitado, había encontrado una alegría y una identidad muy fuerte con la gente en España. Entonces, si bien a veces podía usar el término gallego para decir vos sos gallego, vos... Sin embargo...
3: Al estilo de los chistes.
4: Al estilo de los chistes. Pero sin embargo, tenía un enorme cariño por España. Y esto me lo transmitió más que mi padre, que en cambio él era el descendiente de españoles, y por España en cambio no tenía un afecto tan potente como yo lo veía en mi madre.
3: Tendrá que ver, las raíces de tu padre son gallegas, ¿no?
4: Sí, de España, o sea, sí, gallegas.
3: Gallego propiamente dicho, no como el español en su conjunto, ¿no? Y que eran o se venían con toda la morriña junta o buscaban hacer un corte radical.
4: Sí, en el caso de él hizo un corte radical. Vino, se instaló y tuvo su descendencia en el marco del Uruguay, integrado al Uruguay. Mi abuelo, ya era un individuo de la tierra, trabajando y formándose. Es interesante porque son inmigrantes que llegan en no las mismas condiciones que mis antepasados ingleses, claro. Con más dificultad, pero bueno, el hijo...
3: No llegan como emprendedores, llegan, claro, más como viniendo a hacer la América,
4: a
3: ¿no?
4: A buscar el trabajo. Y en cambio el hijo ya de arranque es contador, o sea que se entra rápidamente a formar parte de los cuadros universitarios. No es frecuente, yo soy, mi hija es la cuarta generación, digamos, de profesionales, y bueno, mis sobrinas, las hijas de mi hermano, son la cuarta generación de profesionales en este sentido, ¿no?
3: Estaba pensando, justamente tu hija comentaba cuando estuvimos haciendo el trabajo de producción que te apasiona discutir temas históricos Y sobre todo encontrar algo así como la otra cara, como ir en contra de algún lugar común que se dice y se repite.
4: Eso dice mi hija.
3: Eso, así lo comentaba ella. Pensaba cuánto tiene que ver esto de las dos raíces, porque tenés una raíz de gente que ha venido con un proyecto y armados como para desarrollar algo, pero también la del que se vino a armar de abajo. Eso empieza a dar dobles lecturas y empieza a mostrarle a uno que el mundo es complejo.
4: Sin ¿no? duda. El mundo es complejo y es verdad lo que dice Luciana, que a mí me gusta siempre tratar de ver desde otro lado algunos temas. Y eso a veces, en el intento o en el razonamiento por ver desde otro lado, la otra parte que está conmigo dice, pero ¿cómo estás? Estoy tratando de ver desde ese lado y muchas veces me convenzo que está bien, que hay que mirar desde ese otro lado y dejar de mirar desde el lado más tradicional. Pero es un ejercicio para mí muy importante.
3: Claro.
4: Y creo que las personas que más me han impresionado, más peso han tenido en mí, son aquellas personas que me ayudaron a ver desde otro lado, digamos, desde procesos históricos o miradas políticas o apreciaciones sociales, desde un ángulo al que no estaba acostumbrado y que, bueno, me enriqueció en alguna medida la forma de pensar.
3: Te iba a preguntar recién si te gustaba jugar al abogado del diablo en algún punto.
4: Sí, me gusta jugar al abogado del diablo. Me gusta jugar.
3: Es un ejercicio de pensamiento.
4: Sí, sí.
3: Por eso el único juego de mesa que te gusta es el ajedrez.
4: Sí, el ajedrez es el único juego de mesa que me gusta, pero que hace tiempo que no practico. Yo no soy de los juegos de mesa. Me aburren bastante, pero con el ajedrez tuve una gran pasión a determinada edad de mi vida. Uh-huh. Y lo practiqué mucho. Pero cuando me encuentro con alguien que le gusta el ajedrez, suelo ponerme a hablar. Hay un café, el Café Bacacay, donde una de la encargada es una ajedrecista importante que da clases sobre ajedrez y siempre me gusta hablar con ella sobre temas de ajedrez.
3: Sobre aperturas, por ejemplo.
4: Aperturas, tratados.
3: Sos un gran lector. Trataste de inculcar el vicio de la literatura a tus hijos. Pero tal vez ahí también hiciste ese camino de buscar vías alternativas. A mí me parece un poco cruel leerle a un niño chico para que se duerma La gallina degollada o Fragmentos de la Ilíada. ¿No te parece que fueron malas elecciones?
4: Sí, pero yo era muy chico cuando leí La gallina degollada y quedé absolutamente impactado.
3: Sí, no.
4: La Ilíada era un poco más en broma, pero es verdad que alguna vez he hecho comentarios sobre La Ilíada, que es un texto clásico que para mí es importante, como otros clásicos que también leo y releo.
3: Uh-huh. Tal vez por eso de anclarte en esos clásicos es que tu hija cuenta esto.
6: Para destacar la antigüedad que llevas contigo, que te caracteriza, que a veces es increíble pensar lo moderno que sos con toda la gente, con los medios audiovisuales, con toda la producción cultural, y lo antiguo y atrasado que sos adentro de nuestra familia, tal vez por comodidad, tal vez por toda la facilidad que te da Juan Andrés. Así que nada, reírnos un poco de eso, reírnos de lo impaciente que sos, de cómo nos criticás porque no respetamos los tiempos en los que nos decís que vas a llegar, y sobre todo los audios graciosos que nos mandás impaciente y todo lo que nuestros amigos se ríen y repiten esos audios.
3: Estaba pensando que eso es una crueldad, es casi una revancha, entonces, por haber leído La gallina degollada, eso de hacer circular los audios que mandás a la familia.
4: Sí, quizá.
3: ¿Tenés un problema con la tecnología?
4: Sí, tengo varios problemas con la tecnología. No soy para nada tecnológico, pero bueno, me voy aggiornando como uno puede y a veces es muy necesario hacerlo, así que...
3: ¿El WhatsApp familiar se llama El Antiguo en homenaje a vos?
4: Exactamente. El WhatsApp familiar se llama El Antiguo. Es un gran homenaje de mis hijos a mí. Pero bueno, tengo una situación siempre un poco contradictoria con la tecnología, porque reconozco su importancia, porque la necesito y la debo aplicar, pero siempre soy resistente. Este año fue el año de dar clase por Zoom.
3: Ay, habrás ganas.
4: Un dolor de cabeza para mí. Pero bueno, tuve que hacerlo. Entonces tuve que enfrentar la situación realmente.
3: ¿Y liberabas ese dolor de cabeza cocinando? Dicen que sos un buen cocinero.
4: Bueno, no sé si soy un buen cocinero, es bravo decirlo, pero sí. La cocina para mí es un descanso. Cuando muchas veces, saliendo tarde de dar clase, llego a mi casa y me pongo a cocinar como manera de relajarme, como manera de eliminar de a poco el estrés que he tenido durante el día.
3: La última crueldad que voy a citar, proveniente de tus hijos, una fuente que no puedo esconder. El orgullo rey, esto es textual, el orgullo rey lo va a hacer decir que el mejor plato es el que prepara él. ¿Es para tanto? ¿Hay un orgullo rey? El apellido condiciona, ¿no?
4: Ahí sí. Pero es que realmente son muy buenos los platos.
3: Tenemos un rato más para estar conversando con Willy Rey.
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3: Estamos en un momento muy particular, creo yo, históricamente, a la hora de cómo se están viviendo los procesos políticos en Uruguay, ¿no? Se ha transformado en una, a mí me parece, me puedes corregir si lo ves distinto, pero que si estás en la vereda X, no puedes estar en la vereda Y, no puedes reconocerle méritos a los otros y demás. Tú sos un rara avis. Fuiste integrante y presidente de la Comisión de Patrimonio durante la primera administración de Tabaré Vázquez. Te convocan ahora, bajo el gobierno de Lacalle Pou, para ser presidente de la Comisión nuevamente. ¿Qué sucedió?
4: Sí, está bien.
3: ¿Cómo puede uno tener ese mérito de que no lo maten por estar de los dos lados?
4: Ese mérito lo tengo con el patrimonio. Uh-huh. No lo tengo con todo. O sea, a veces también me integro a esa jauría de perros que se muerden los talones. Pero el patrimonio no. El patrimonio es en Uruguay un tema de Estado. Históricamente es un tema de Estado. Y ha jugado un papel muy importante como factor de conciliación. Ahí el profesor Juan Pibel Devoto fue un individuo clave para hacer ver que la historia y el patrimonio podían ayudar a reconciliar al país, un país muy dividido entre blancos y colorados entonces. Y su relato de la historia es un relato que tiene mucho de conciliador y, por otra parte, también sus vínculos al Museo Histórico, su promoción de compra de la casa de Rivera, la casa de Oribe, la casa de Valle, la casa de Herrera, siempre
3: Hay un simbolismo de equilibrio, ¿no?
4: Siempre intentando el equilibrio. Y eso marcó en Uruguay una cuestión bien interesante, que es que el patrimonio no es, digamos, o no debe estar subordinado a las miradas políticas. No fui el único presidente de la Comisión de Patrimonio que integró la comisión o presidió la comisión bajo un gobierno que no era al que votaba. También Mariano Arana integró la Comisión de Patrimonio, presidió la Comisión de Patrimonio en un gobierno colorado. O sea que hay otras situaciones. Generalmente, además, las comisiones de patrimonio han sido muy plurales. Uh-huh. La comisión actual es sumamente plural. Allí hay gente del Frente Amplio, del Partido Independiente, del Partido Nacional, del Partido Colorado.
3: ¿Cómo logran no contaminarse los participantes, los integrantes? ¿Cómo logran que no les permee toda la discusión que se da en otros ámbitos cuando la gente se pone la camiseta, cuando los políticos que están en campaña se ponen la camiseta? ¿Cómo logran que tener un ámbito de supongo yo que deben debatir si
4: mucho.
3: Si los tiradores entran o no y por qué?
4: Claro.
3: Y en mi partido lo vemos de esta manera y en el tuyo de la otra y en el de él de otra distinta.
4: Pero no si los tiradores son de Valle o si los tiradores son de Seregni. Uh-huh. No es ese el plano de la discusión. El plano de la discusión que siempre está establecido es el plano de la discusión patrimonial, donde uno puede leer de pronto cuerpos ideológicos que están detrás de la manera de ver de algunos de sus integrantes. Pero eso, bueno, no está mal. A mí me consta que todos los integrantes actuales de la Comisión de Patrimonio tienen un interés y una preocupación por el patrimonio cultural. Y eso es lo más importante, porque estoy seguro que desde ahí muchas veces no votaremos juntos todos, muchas veces no habrá consenso, pero sí es seguro que cada cual va a votar o va a plantear lo que entiende es mejor para el patrimonio. Uh-huh. Y esta es la clave de la cuestión. Yo quisiera que el patrimonio ayudara al país a que en otras áreas suceda exactamente lo mismo. Si pensamos en un tema como la vivienda, por ejemplo, o la salud, uh-huh. Son temas, a ver, muy importantes, son temas de Estado. Entonces, tenemos que tratarnos de liberar de la estrategia política. ¿Qué le sirve más a mi partido que yo apoye la cuarentena o esté en contra de la cuarentena? Digamos, tenemos que ir más que nada por lo que es bueno para esa materia, que es materia de Estado. Y el patrimonio es materia de Estado.
3: Es distinto cuando se realiza una demolición, porque se viene con aquella pelota de hierro gigante o que se viene con la bulldozer, y cuando se explota algo, cuando se demuele con explosivos.
4: Bueno, son...
3: El resultado es el mismo, digo, pero desde lo simbólico, ¿no? Y de cómo se realiza el proceso.
4: A ver, yo creo que efectivamente hay maneras que resultan más crueles, y cuando se trata de un bien que es patrimonial, yo creo que que la manera más cruel ayuda a construir conciencia patrimonial. O sea, hay una inversión, podríamos decir, ¿no? Porque hay imágenes que son muy duras para los uruguayos por la manera en que se demuele, pero la demolición es en sí terrible. Uh-huh. Entonces, yo creo que, a ver, que lo que hay que tratar de hacer es, cuando un bien vale, no demolerlo y saber aprovecharlo, convivir, sumarlo al presente y al futuro.
3: Yo recién estaba con la tablet en la mano preparando algunas cosas de los videos y tenía unas imágenes que en realidad están sin sonido porque eran para ilustrar una pregunta que te iba a hacer. Pero tú me dijiste, ¿qué es eso, Beirut? Y entonces me dio ganas de mostrártelas, a ver si recordás este hecho puntual que sucedió, si no estoy mal, en el año 2001.
4: Sí, exactamente.
3: La demolición del centro del espectáculo de Punta del Este.
4: Una explosión. Sí, sí.
3: Creo yo, si mi memoria no falla, a pedido de una cadena hotelera que quería poner y le estorbaba la vista.
4: Exactamente. ¿No?
3: La imagen es...
4: Sí, sí.
3: ¿Cómo cae todo eso? Un lugar donde se compartió cultura, donde hubo mucha gente que expresó emociones.
4: Podríamos agregar algo más. Ese centro del espectáculo, además, tenía unas magníficas bóvedas de Eladio Dieste.
3: Es cierto.
4: Y hoy estamos llevando a la lista, o intentando que alcance ese lugar de lista de patrimonio mundial del a un bien que es obra de Eladio Dieste. O sea, de esa imagen a la ubicación de una pieza de Dieste como una pieza digna de estar en lo mejor del patrimonio de la humanidad.
3: Lo que cambia, salto, ¿no? Muestra el claro, porque estamos 20 años de diferencia, días más, días menos, muestra el cambio del concepto de patrimonio. Es una cuestión muy dinámica.
4: Absolutamente.
3: ¿No se valoró en ese momento que lo que se estaba haciendo era dinamitar una obra con un valor específico importante?
4: Es así. Y la historia de la humanidad está llena de estos ejemplos. Está llena.
3: Está llena de estas demoliciones.
4: Y llena de estas demoliciones. Si pensamos, por ejemplo, que San Pedro Vaticano tenía dos magníficos campanarios hechos nada más y nada menos que por Borromini, y que en algún momento alguien decide sacarlo, eliminarlo. Bueno, ahí uno se da cuenta que algo ha pasado, ha ido mal, ¿no? Dije mal, perdón, San Pedro, el panteón, quise decir.
3: Estaba pensando que muchas veces en los conflictos bélicos lo primero que se hace es intentar demoler, donde están las provisiones, etcétera, etcétera, del enemigo, pero demoler algunos edificios que tienen relevancia e importancia cultural histórica.
4: Bueno, eso tiene mucho que ver, obviamente, con una matriz que es muy humana, pero en realidad es muy animal, que es demoler aquello que puede tener un significado, una carga simbólica en vínculo con el enemigo. Eso es muy frecuente en las guerras, donde ocupada la ciudad se va a demoler cosas concretas, se tiran abajo los monumentos que representaban al gobernador de turno. Es una historia muy, muy frecuente en lo que hace a la vida del hombre, ¿no?
3: Nuevamente tengo acá imágenes que pensaba usar para ilustrar, pero te las quiero mostrar porque me interesa ver tu reacción al compartirlas. Porque esto que venías diciendo, te lo he leído sobre el cilindro, que es una de las que...
4: O el caso de San Rafael.
3: O el caso del San Rafael, que también está acá en la imagen. Ahora, en el caso del cilindro, tú decís, bueno, se armó una suerte, te leí, creo, te escuché, se me mezcla porque consumí mucho de muchas columnas, además, que has hecho en distintos medios y demás. Se armó una suerte de grada para ver el espectáculo en primera fila,
4: sí,
3: de la implosión del cilindro. Y lo emparentabas con esto que decías recién, ¿no? Como el cilindro tiene una carga simbólica de haber sido un centro de detención durante la dictadura.
4: Es mi interpretación de la situación. Uh-huh. Pero todo me indica que realmente fue así. Realmente no comparto cuando se dice a veces que esa tribuna para ver la implosión del cilindro es una forma de homenaje al autor, al edificio. Eso se ha dicho. Yo creo que son raras formas de homenaje sentarse a ver

0: ¿Cómo desaparece algo que se entiende como de valor? Yo creo que eso fue una, digamos, una medida muy desacertada, con un edificio de referencia producido por un técnico que no llegó a ser ingeniero, pero que fue muy importante, incluso como edificio, fue un edificio modélico de referencia para edificios que fueron más conocidos en el mundo, como el caso del Madison Square Garden en Nueva York, por la manera en que se resuelve justamente esa cubierta. Se dice que había un incendio antes, sí, había un incendio antes, muchas cosas se incendiaron antes y sin embargo se recuperaron. Es decir, ahí no hubo ninguna voluntad de recuperación. Y me preocupó mucho ver los aplausos, las risas. Realmente me pareció una, digamos, un hecho nada feliz.
1: ¿Y dónde le encontrás el punto de comparación con lo del San Rafael? Que además ahí te tuvo primero como defensor del San Rafael, recibiste amenazas de denuncias en tu contra por defender el San Rafael.
0: El San Rafael es también una historia muy triste, tan triste como la del cilindro municipal. Era un edificio que tenía enormes valores, también obra de arquitectos relevantes, en este caso de los Campos, Puente y Turnier, que hicieron obra maravillosa en el país. Un edificio que tenía en su interior muy interesantes murales. Y por la intención o el negocio de alguien que cree que puede hacerlo mejor, y esto me parece lo más terrible de la discusión, cuando he escuchado al arquitecto Viñoly decir que era un mal Tudor y que él iba a ser un mejor Tudor, todo me parece de un anacronismo increíble, y además con muy, yo diría, son muy malos antecedentes para el digamos, para el patrimonio, ¿no? Es decir, lo demuelo y lo reconstruyo mejor. ¿Alguien se imagina demoliendo el Palacio Legislativo y reconstruyéndolo mejor? ¿O el Cabildo de Montevideo diciendo, lo voy a demoler porque lo voy a hacer mejor? Estas fueron las palabras del arquitecto Viñoly, que yo creo que después se debe haber dado cuenta el gran disparate que dijo. Son hitos en la historia de nuestro patrimonio, en una historia oscura, negra, mala de nuestro patrimonio, de la que tenemos que aprender. No hay que mirar tanto para atrás, pero sí hay que recordar que ahí hubo una pérdida importante, que Montevideo perdió su cilindro, que Punta del Este perdió al San Rafael, ¿verdad? Y que, como también perdió al centro de convenciones. Bueno, esta cuestión tiene que quedar, digamos, como una enseñanza. No podemos volver a reiterar acciones como esta.
1: El próximo que quiera construir mejor un edificio, que compre otro terrenito y lo haga al costado como homenaje.
0: Yo justamente, ese es el planteo, ¿no? ¿Por qué no en otro lugar?
1: He escuchado decir que con esta idea de... He escuchado acusaciones que la definición del homenaje de este año, del Día del Patrimonio, era como reescribir la historia, porque no tenía en cuenta que era un año donde dos figuras muy importantes de la literatura uruguaya hubieran cumplido 100 años y que se las podía haber homenajeado. Y que se había resuelto un homenaje más ligado a la medicina por la urgencia de esta pandemia que hemos atravesado y demás. Lo concreto es que no había nada definido de antemano y ustedes tuvieron que definir ahora. Me intriga saber cómo se termina procesando y tomando la decisión de homenajear a Quintela.
0: Sí. Cuando comenzamos a conversar con el ministro da Silveira sobre el nombre del Día del Patrimonio este año, partimos sin ningún tipo de iniciativa previa, sin ningún tipo de solicitud previa, y por lo tanto con mucha libertad para elegir el nombre.

0: a enriquecer el espesor histórico. Uh-huh. Cuando, yo siempre digo, cuando el Día del Patrimonio se llamó Ingeniero Eladio Dieste, los que conocíamos a Dieste era básicamente los que estábamos en el mundo de la ingeniería, en el mundo de la arquitectura y algunos hombres, hombres y señoras cultas que conocían a Dieste. Pero en realidad el Día del Patrimonio potenció la figura de Dieste, la hizo conocer mejor, hizo conocer mejor su obra. Entonces también aquí es muy importante ayudar en este sentido. No existía absolutamente ningún nombre en forma antecedente. Yo personalmente revisé todas las actas del año 19 por si había habido alguna propuesta, no alguna decisión. No hubo ni propuesta ni decisión. Me consta, porque lo declaró la ministra Muñoz, que la Fundación Mario Benedetti había, efectivamente, le había solicitado a ella. Y aparentemente ella se comprometió, pero no dejó nada escrito ni nada como para recordar. Incluso hablé con distintos integrantes de la Comisión de Patrimonio si recordaban haber tratado ese tema, porque de pronto no estaba en actas y se había tratado. No, ni se había tratado ni estaba en actas. Entonces, no cambió nada la decisión, no hubo cambio de decisión, hubo simplemente una elección en un plano muy abierto y sin ninguna atadura previa.
1: Y tomada por este conjunto que decías ahora de participantes de actuales de la comisión, donde la representación sigue siendo plural.
0: Absolutamente, es una representación plural. Yo estoy muy contento también porque la Universidad de la República se reintegró, había tenido algunas distancias en el periodo anterior, no estaba participando. Y bueno, el reintegro de la Universidad de la República a la comisión es un valor enorme, que hay que tener en cuenta y que, bueno, muestra que efectivamente estamos en un camino muy plural.
1: Nos queda un traguito de café y seguimos.
0: Perfecto. Dale.
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1: Te leí en algún lugar decir que el lugar más feo de Uruguay, en algunas entrevistas, pero luego del mundo, es el Chuy. ¿Por qué?
0: La segunda aseveración es un poco exagerada.
1: En el mundo debe haber quien le compita, decís.
0: Es un lugar que, teniendo cosas tan maravillosas cerca, como por ejemplo, no sé, el Fuerte de Santa Teresa, el Fuerte de San Miguel, los bañados que hay ahí cerca.
1: El océano mismo, ¿no?
0: El océano y todo el palmar de Rocha. Uno se encuentra ahí con una calle que en mi memoria está siempre polvorienta, donde el calor no lo amortigua la sombra de ningún árbol. Bueno, esa es la imagen a priorística que siempre tengo del Chuy, y quizás por eso lo dije un poco muy rápidamente, pero con seguridad el Chuy debe tener su buen patrimonio también para buscar, para recordar. No nos olvidemos que esta es una zona donde llega población del mundo.

0: Palestino, del Líbano, etcétera, ¿no? Y ahí hay una cultura que está muy marcada por lo que viene de esa zona del mundo, ¿no? Entonces, en algún momento tendremos que conocer mejor, digamos, toda la creatividad gastronómica que hay en ese sitio, por ejemplo, ciertas ritualidades, ciertas maneras de vivir.
1: Porque además hay una cultura propia, que es la cultura esa de frontera, de una frontera que es esa calle.
0: Sí, sí, exacto.
1: ¿No?
0: Sí, además,
1: el mestizaje, digamos.
0: Exacto, se incorpora la componente fronteriza en el idioma. Sí, posiblemente sea un lugar que, más allá de mis prejuicios y de mi memoria sobre el trip, porque es un lugar que no visito frecuentemente, con seguridad será un lugar muy dinámico que irá por un cambio importante en el tiempo, ¿no?
1: Ahora voy a ser yo de atrevido, voy a decir que a mí me parece, por muchos casos, por muchas cosas distintas, he tenido que transitar durante mucho tiempo la calle Fernández Crespo. Me parece que debe ser la más fea de Montevideo.
0: Soy bastante coincidente que es una calle que no me gusta transitar demasiado.
1: Fernández Crespo no puede haber una historia de amor, ¿no?
0: No lo sé, quizás deben haber muchas historias
1: seguramente,
0: de amor. Pero bueno, son calles que no me invitan a pasear, pero tampoco a transitar, ni siquiera por auto.
1: Hablamos del Chuy, hablamos del interior. Vos sabés que en el programa nosotros regalamos siempre un libro que nos da la gente de Estuario, de su club de lectores. Y en este caso es un libro de Spinoza, un escritor de 33, que se nos ocurrió como una picardía, ya que sos un lector de clásicos, regalarte un libro, podríamos decir en algún punto
0: contemporáneo extremos,
1: rabiosamente, pero con una particularidad. Está editado en varios países, acá en Uruguay ya lleva 8 ediciones, esta es la primera. Y nos pareció que eso tenía un guiño extra, para un guiño patrimonial.
0: Agradezco enormemente el autor, Gustavo Espinosa, obviamente es una promesa, porque es una realidad ya, debido a que transita también por la poesía y por algún texto de ficción, pero que es muy interesante lo que tiene que ver con nuestro país, con la cultura local, con determinadas características que tiene el mundo del interior del país, ¿no? Así que bueno, agradezco muchísimo el regalo.
1: Una novela muy curiosa, además, porque Charlotte Rampling viene a 33.
0: Exactamente.
1: Y la secuestran y la hacen conocer el verdadero patrimonio del interior del Uruguay, por decirlo de alguna manera. Seré hereje e iré en contra de todo el mundo. William, gracias por la visita.
0: Muchísimas gracias por la invitación.
1: William Rey.

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3: Hola, hola, bienvenidos amigos, bienvenidos a un programa más, bienvenidos a esta hora. Hasta las 6 estaremos disfrutando de Canta País, ¿eh? Bienvenidos amigos, todo el folclore uruguayo aquí en las radios públicas 1050M, 94.7 FM.

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2: Bienvenidos y bienvenidas a Mirada País, el programa con el que recorrimos juntos el Uruguay a través de la mirada de nuestros corresponsales que nos traen las voces, los hechos, los protagonistas y las historias de cada rinconcito de nuestro territorio nacional. La Agenda Cultural de San José suma dos novedades en los últimos días que apuntan a fortalecer tanto el intercambio internacional como el desarrollo de las artes escénicas. Por un lado, la Intendencia y la Fundación Teatro Municipal de Río de Janeiro firmaron un memorándum de entendimiento que permitirá profundizar el vínculo existente. Y en paralelo, San José concretó la conformación de una nueva comedia departamental como elenco estable e institucionalizado.
3: Muchas gracias, el gusto de reencontrarnos como cada semana en nuestra Mirada País desde el departamento de San José, y hoy desde diferentes lugares abordaremos cuestiones que tienen que ver con el teatro, al menos en este comienzo. En primera instancia, destacar que la Intendencia de San José y la Fundación Teatro Municipal de Río de Janeiro firmaron un memorándum de entendimiento en materia de cultura. Este acuerdo prevé el intercambio de diversas disciplinas, artes escénicas, teatro, danza, ballet, música académica y lírica, producción escénica, técnica teatral, y de artistas, técnicos y gestores culturales, promoviendo presentaciones, giras y coproducciones, participación de festivales y cronogramas culturales. También se concretarán instancias de formación y capacitación en San José y en Río de Janeiro mediante pasantías, residencias para artistas, y se explorará el uso de herramientas tecnológicas para la difusión cultural. El memorándum establece además el impulso de proyectos conjuntos para facilitar el acceso a la cultura. La firma de este documento se concretó en los últimos días en la sala de conferencias de la Intendencia de San José. Allí la intendente Josefina, la contadora Ana María Ventaverri, señaló que el acuerdo brinda un marco jurídico al relacionamiento que ya se viene llevando adelante desde hace mucho tiempo con el Teatro Municipal de Río de Janeiro. Se trata de abrir puertas para los vecinos de San José, incentivar la cooperación, llegar al desarrollo humano con el que todos soñamos y tejer una red de contención para nuestra sociedad, dijo la jefe comunal. Por su parte, la gestora pública Clara Paulino, presidenta de la Fundación, destacó la importancia de la cultura a nivel social y el intercambio entre las comunidades, valoró la historia de cada ciudad y la posibilidad de aprender sobre la manera en que se trabaja en San José. La firma contó, entre otros, con la presencia de la ingeniera Mariana Delgado, coordinadora del área de Relaciones Internacionales y Cooperación de la Intendencia, y del doctor Bernardo de Moura, encargado de Relaciones Internacionales de la Fundación. Se han desarrollado ya en este marco diferentes actividades en los últimos días aquí en San José de Mayo, particularmente en el Teatro Bartolomé Macho. Compartimos un fragmento de lo que fue este anuncio realizado tanto por la Intendencia de San José cuanto por la Fundación del Teatro Municipal de Río de Janeiro.
4: Sin lugar a dudas, un momento muy especial, firmar hoy este memorándum de entendimiento le da un marco lógico y jurídico a este relacionamiento que venimos llevando adelante desde ya hace mucho tiempo con el Teatro Municipal de Río de Janeiro. Ya hemos dado a conocer en otras oportunidades diversas actividades que venimos intercambiando. ¿De qué se trata todo esto? Una vez más, debo decir de que se trata de abrir puertas para los vecinos de San José. Hoy con temas muy vinculados, sin lugar a dudas, al desarrollo cultural, pero siempre alimentando esa propuesta de mejorar las relaciones internacionales, de incentivar la cooperación y de buscar entre todos, con diferentes miradas, con diferentes culturas, con diferentes realidades, esas oportunidades que si no nos tomamos el tiempo de valorarlas, de conocerlas, de profundizarlas, tal vez no lleguen a donde tienen que llegar, que en nuestro caso es a cada uno de los vecinos del departamento de San José. Como les decía, venimos trabajando ya hace tiempo, ¿verdad?, con las autoridades del Teatro Municipal, y ahora recién en la charla previa con Mariana, seguimos descubriendo oportunidades y cosas nuevas que también podemos emprender. Nos hablaban recién de actividades concretas, como puede ser el intercambio a nivel de artistas plásticos, de ballet, pero también, cuando quisimos acordar, también estábamos hablando de la gestión de la biblioteca y de cómo cuidar el acervo cultural que tiene San José. Siempre hay algo más para agregar a esas conversaciones con la gente que sabe de los temas. No hay como escuchar a quienes conocen de los temas para poder profundizarlos y para poder atenderlos de otra manera. Yo le agradezco a la prensa porque realmente estamos convencidos de que todos estos temas son muy, muy importantes para San José, de que cuando hablamos de desarrollo, sin lugar a dudas, juega un papel fundamental en el desarrollo económico, pero para llegar al desarrollo humano con el que todos soñamos, también ese desarrollo tiene que tener otros componentes vinculados con la cultura, vinculados con el deporte, vinculados con las políticas sociales, porque es así que vamos a lograr tejer una red de contención para toda nuestra sociedad.
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3: Decía, nos quedamos en temas vinculados al teatro y si bien esto ya lo habíamos anunciado, no lo habíamos profundizado. Quedó constituida la Comedia Departamental de San José como elenco estable. La Comedia Departamental ya tiene su nuevo elenco estable, institucional, vinculado a las artes escénicas. El proceso se inició a fines de junio con la convocatoria interesados en formar parte de esta propuesta. En los últimos días se concretaron las primeras instancias de presentación, ensayos en el Espacio Cultural de San José y en el Teatro Machó. La dirección está a cargo de la profesora Sandra Costa, junto a docentes como Jessy Fasani en Educación de la Voz o Mónica Cícolo en Expresión Corporal. Además, se definió un grupo de actores y actrices suplentes y alumnos avanzados de la Escuela Jorge Triador, quienes participan como apoyo. Sobre todos estos detalles, también sobre la importancia de la conformación de la Comedia Departamental, que ha sido institucionalizada, incluida en el presupuesto quinquenal para el actual periodo de gobierno, compartimos algunas reflexiones realizadas por la nueva directora de la Comedia Departamental de San José, la profesora Sandra Costa Torrado.
6: En la década del 90, Aguilera inició un proceso que culminó con la creación, en aquellos años, de la Comedia Municipal, llamaba en aquel momento. Un elenco maravilloso, con una trayectoria que logró, bueno, reconocimientos a nivel nacional, como la nominación a un premio Florencio, alguna gira nacional también, alguna gira por Argentina, por Entre Ríos concretamente. Y bueno, al fallecer Aguilera, esa comedia quedó acéfala, se diluyó. Pasaron muchos años. Aguilera falleció en el año 2009. Y bueno, y ha sido un pedido de la gente de teatro de muchísimos años que San José volviera a tener un elenco, digamos, oficial, por llamarlo de alguna manera. Y bueno, y finalmente, bueno, era un anhelo también, me consta, de la intendente Ana Ventaverri, y finalmente llegó el momento que se dio el puntapié inicial a esto, que es un proceso, ¿verdad? Comenzó en el mes de junio convocando a aspirantes, se realizó un proceso de selección, quedó un grupo de 15 actores titulares, podemos llamar así, también hay suplentes y también hay un equipo de alumnos avanzados de la Escuela Departamental de Arte Escénico Jorge Triador, están oficiando como asistentes, viviendo también lo que es este proceso de refundación de la comedia. No, el proceso de selección, como suele ser en estos casos, ¿no? De presentación de carpeta de méritos, teniendo en cuenta no solo lo que tiene que ver con la experiencia o trayectoria artística, sino también con, no sé, valores académicos. Y de ahí sale una preselección. Hubo 48 aspirantes. De esa preselección fueron unos 20 que pasaron a la prueba de práctica, que era un monólogo de 5 minutos de duración, y una entrevista con el tribunal. Estaba integrado por Leonardo Preciosi, director de Casa de la Cultura, también docente de arte escénico, Mónica Cícolo, las docentes que también va a estar trabajando con el equipo de la Comedia Departamental, quien les habla, y Jessy Fasani, también otra docente que está incluida en lo que es este esquema de trabajo. Propone varias etapas, ¿verdad? Vimos esta que era la selección del elenco. Ahora estamos trabajando ya con el grupo de humano en lo que es apostar a la formación. Porque, ¿qué pasa? Vienen de distintos ámbitos. Entonces tenemos que nivelar y un poco también diagnosticar a ver cómo funcionan como grupo. Una vez que esté consolidado todo, será la presentación formal con una actuación de la comedia. Y la idea es también descentralizar, llevarlo a recorrer el departamento, ¿verdad? La idea es que sea un elenco abierto a la comunidad, la aspiración que todos tenemos. Y bueno, después seguirán dando otras etapas que están contempladas dentro del programa, dentro del proyecto, que ya tienden a lo que es la profesionalización de los actores que terminen definitivamente conformando ese grupo, ¿verdad? Respecto a lo que es la primera presentación, no podemos todavía aventurar una fecha. Hemos estado hablando tanto con el director de Departamental de Cultura como con el equipo docente, pero no queremos aventurar nada porque de pronto si todo fluye, puede ser antes de lo previsto. Es fundamental, y destaco especialmente, el hecho de que la comedia departamental a partir de ahora está incluida en lo que es el organigrama de la intendencia. Esto garantiza continuidad, es decir, que no pase como pasó en ocasiones anteriores, porque, este periodo que yo te contaba de Aguilera, el 90, inicio de los 2000, es una de tantas comedias que existieron. Porque desde la década, no sé, del 40, por lo menos 50, hay elencos denominados comedia municipal o comedia de San José o comedia departamental. ¿Qué pasaba? Al no estar institucionalizado, faltaba el director, se jubilaba, tiraba, y se diluía entonces, se cortaba la continuidad. Bueno, al estar dentro de lo que es el organigrama de la intendencia, la continuidad de este elenco está garantizada. Eso es fundamental, porque en toda disciplina artística, y más en este tipo de elencos, digamos, oficiales, como puede ser la banda, como puede ser el ballet folclórico, como puede ser el coro departamental, la continuidad es fundamental. No tener esa incertidumbre, lo que es política cultural, que es algo súper necesario, y bueno, el que se plasma ahora con la creación de este elenco. Digo que por otro lado también, el estar dentro de lo que es este esquema, digamos, de de elenco oficial, permite abordar otro tipo de textos o de autores que no son comerciales, ¿me explico? Que tienen que ver con la literatura universal, a la cultura, digamos, la cultura con mayúsculas. Entonces, es otra cara que se va a poder ver de lo que es el teatro, ¿verdad? Porque, claro, es lógico, un elenco independiente va a apostar de pronto más a algo más comercial, más accesible, si se quiere, a los públicos. Pero también está bueno esa otra pata de lo que es el teatro. Autores clásicos, retomar eso. Creo que puede ser de mucho interés abordar, no sé, se me ocurre, te lo comento, pienso en voz alta, ¿no? Abordar autores que puedan estar dentro de lo que es la currícula de secundaria, los muchachos puedan ver el carne y hueso representado, lo que ellos en el aula ven en el papel, ¿verdad? Creo que se pueden generar un montón de sinergias muy interesantes para toda la comunidad.
3: Viene con la participación de la profesora Sandra Costa Torrado, directora de la Comedia Departamental de San José, y lógicamente también con la expectativa de que el proceso continúe y de poder conocer cuáles son los primeros textos, las primeras actuaciones que se realizarán. Le ponemos punto final a esta semana, a nuestro encuentro semanal en La Mirada País desde el departamento de San José. Fue Bruno Danzón.

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0: La erosión de barrancas y la pérdida del terreno son problemas críticos en el pueblo General Enrique Martínez, La Charqueada, donde el agua, junto con los vientos, son los principales causantes de dicho desgaste. Javier Seuji desarrolla esta información y además nos cuenta sobre la entrega, por parte del Ministerio de Vivienda y la Intendencia de 33, de casi una treintena de viviendas donde se alojan familias de alta vulnerabilidad económica.
1: ¿Qué tal, compañeros? Un placer de saludarles. Bienvenidos nuevamente en La Mirada País, desde 33, desde el corazón del Olimar. En La Charqueada, ubicada en las márgenes del río Cebollatí, este lugar donde es el predilecto para el camping en cualquier altura del año, pero más en el verano, se ha mostrado preocupante ante la erosión de sus costas aquí en 33, porque se está destruyendo rápidamente las barrancas. Recordemos que en la margen donde se encuentra nuestro departamento existen dichas barrancas y la playa se encuentra ubicada del otro lado, en el margen del departamento de Rocha. Ahora, con su puente en avanzado estado de utilización, ya no es necesario atravesarlo por las balsas que allí funcionaron, como la de hidrografía. Aún así, permanecen algunas en funcionamiento. Volviendo al tema de la erosión, estudios del lugar dan cuenta que el agua y el viento desgastan el terreno, que mayormente es de greda, y se dieron en su momento, ya que hace cuestión de 10 años, para el 2050, se dijo que se pierden hasta poco más de 30 metros de costa. Esto implica una complicada situación en materia turística y de preservar el sitio. La erosión se produce cuando el viento y el agua desgastan la tierra y se la llevan, como en este caso. Varios turistas experimentan cambios, algunos más notorios que otros, de que la situación en cuanto a este desgaste se intensifica año tras año. Si nos ponemos un poco más con la mirada, casi se diría delicada, estudios revelaron que en 3 o 4 décadas el agua se llevaría las cabañas que se apuestan hacia la ladera de las barrancas y que dejaría de existir la rambla y el camping, hoy existentes. Por este tiempo, desde las autoridades locales tratan de poner un freno a esta situación. Desde la Junta Departamental de 33 se trabaja de manera conjunta entre las 12 filas de ediles, tanto del Partido Nacional como del Frente Amplio, para poder llegar hasta el Ministerio de Transporte y Obras Públicas para encontrarle una solución. Desde la Alcaldía de La Charqueada, su alcalde Nidia Vera manifestó hace algunos días que nadie le da importancia a los expedientes y que quedan en los cajones. La problemática data de muchos años, como hemos mencionado, y se han realizado diferentes reclamos y proyectos a diversos ministerios sin ninguna respuesta aún. Vera explicó que en esta ocasión también se pudo ver y notar que el deterioro fue bastante, según expresó, y que fue frente a las oficinas de hidrografía.
2: Lamentablemente seguimos con un problema que ya data de muchos años, todos sabemos, y se han hecho diferentes trámites y todavía no hemos tenido respuesta de los ministerios que tenemos que tener. En realidad yo en el foro el otro día que hubo en 33, estuve hablando con la diputada del Partido Nacional para hacer el reclamo de a ver si ella nos podía ayudar en el reclamo y si se mueve el expediente que quedó adentro, ¿verdad?, en el otro periodo que fue presentado justamente por el municipio, ¿no? Sí, ha sido muy notorio y es una parte también, como quien dice, es enfrente, viene a ser a lo que son las oficinas de hidrografía, pero sí fue bastante el deterioro que hubo, ¿no?
1: Hace algunos días, y lo dimos a conocer en La Mirada País, que se registró un evento del Foro Internacional de Turismo y Gobiernos Locales y que el mismo se desarrolló en pos de posicionar a los departamentos como un centro de atracción de eventos internacionales al contar con la presencia de autoridades nacionales y de países de toda Latinoamérica. En esta oportunidad se hicieron presentes varios actores políticos vinculados a distintos ministerios, no solo de nuestro país, sino fuera de fronteras, municipios y demás, donde estuvo presente el alcalde Vera. A la misma se le consultó si hubo alguna instancia para dialogar con alguien acorde a esta problemática y plantear la situación, y dijo que por ahora no ha habido respuesta. Que hubo conversaciones con la legisladora del Partido Nacional por 33 y con el ingeniero Luis Pereira, el cual también está involucrado en buscarle solución al tema, pero aún no se ha dilucidado tal acción.
2: No, en realidad yo conversé con la diputada, ya que nos encontramos en el foro, y es justamente que también se encontraba en el lugar el ingeniero Pereira, que es la persona que hizo este todo el proyecto, ¿verdad? Lo estuvimos hablando con él, que quedamos ahí también de hacer una reunión con algunos ediles en estos días. Se venía manejando el tema, justamente ahora pasa esto. Quizás, lamentablemente, quizás esto sea para que a lo mejor alguien escucha en esta oportunidad, porque bueno, es algo que hace años y años que viene ese problema y como que nadie le da importancia, digo, siempre quedan los cajones. Hoy justamente yo llamé a Hidrografía por ese tema, por el expediente, ¿no? Y bueno, estuve hablando con una persona que me buscaran el expediente. Si no, yo tengo una copia también del proyecto que quedó en mis manos, ¿no? Al igual que presentamos en aquella oportunidad.
1: En el tiempo de una década, el desmoronamiento ha sido muchísimo, manifestó el alcalde, y recordó que la ubicación en la que se encontraba la imagen, por ejemplo, de María Auxiliadora, esta ubicación ya no existe en consecuencia de este deterioro en las barrancas. Vera además puntualizó que existen otros puntos, como calles, que ya han dejado de serlo.
2: En el periodo de 10 años, en el lapso de 10 años, por decirte algo, ha sido muchísimo, muchísimo, porque bueno, si bien recordamos donde estuvo antiguamente la imagen de María Auxiliadora, hay que recordar que capaz que mucha gente, muchos oyentes se dan cuenta que atrás de la imagen de María había una calle que los autos daban la vuelta, ¿no? Si bien hoy se corrió la imagen por el puente, ya antes de sacar la imagen del lugar ya no cruzaban porque eso ya había caído todo, ¿no? Inclusive en el otro, antes de yo ser alcalde, recuerdan que yo estaba encargada del complejo habitacional de cuando las cabañas eran municipales, y en realidad el otro día estábamos recordando eso también, en una oportunidad, de un día para otro, hubo un movimiento que se nos cayeron tres caños enteritos de las estufas de las cabañas que están más cerca del río, ¿no? Lo recuerdo perfectamente. Digo, y la ruta que hay ahí, en ese lugar del camping que va hacia las cabañas, ha sufrido también un deterioro bastante importante, ¿no? Y bueno, en el correr de estos 10 años ha sido muchísimo. No te sé decir cuántos metros, pero ha sido un lote de metros.
1: La barranca está siendo deteriorada de manera rápida, y esto ya lo decía el reconocido Laucha Prieto por todos nosotros, Oscar Prieto, que además de ser uno de los más importantes protagonistas en materia musical olimareña por su trayectoria como compositor y guitarrista académico, fue uno de los precursores del dúo Los Olimareños, el de Pepe Guerra y Braulio López, fue un investigador del lugar donde su búsqueda en los cerritos de indios y recolectando pertenencias indígenas estudió también la zona del río Cebollatí y su entorno natural. El agua, y a merced de las crecientes frecuentes en esta zona, han logrado poner en jaque las barrancas gredosas que tanto se habla en su pérdida por las causas que se mencionaron, además del agua, el viento. Se cuenta con registro fotográfico de hace 50 años y tal vez un poco más, donde se denotaba que el camping, por ejemplo, contaba con muchos metros más de los que existen ahora. Desde las autoridades se cree, y ante este manifiesto de ver una gran pérdida de terreno y deformación del lugar, peligran varias cosas, que la contención de la barranca sobre el río Cebollatí, aquí, en la charqueada, ya está, no resiste más demoras.

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1: En otro orden de temas, el Ministerio de Vivienda se entregó 28 unidades en 33 con una inversión de 90 millones de pesos. Esto permitió alojar familias provenientes de los barrios Nelsa Gómez, Caballeriza y El Palomar, además de casos derivados de la Mesa de Vivienda. El proyecto llevado a cabo por la Dirección de Integración Social y Urbana del Ministerio de Viviendas, en conjunto con la Intendencia de 33, permitió realojar a familias provenientes de estos barrios, Nelsa Gómez, Caballeriza, El Palomar, como decíamos, además de casos derivados de la mesa. Las casas fueron construidas en dos predios cedidos por la ANEP al Ministerio de Viviendas. Durante la inauguración, la ministra de Vivienda y Ordenamiento Territorial, Tamara Paseiro, destacó que este tipo de proyectos representan el objetivo central de las políticas habitacionales. Hoy es un día muy importante, dijo, para nosotros como Ministerio, porque de esto se trata la política pública y este es el objetivo que tiene el Ministerio de Vivienda, que más familias puedan acceder a una vivienda. La ministra explicó que las 28 viviendas entregadas representaron esta inversión de 90 millones de pesos y subrayó que el proyecto fue posible gracias al trabajo en conjunto entre distintos organismos públicos.
2: Para nosotros como ministerio, porque bueno, de esto se trata la política pública y este es el objetivo que tiene el Ministerio de Vivienda, que más familias puedan acceder a la vivienda, pero sobre todo es un día importante para todos y todas ustedes que hoy reciben su vivienda. Y como decía el intendente, no me gustaría continuar sin recordar el trabajo, por supuesto, de los equipos técnicos que siempre están presentes y que hacen posible que esto suceda también, ¿verdad? Más allá de las definiciones de la política pública, si no estuvieran ellos y ellas, esto no se lograría. Y ahí me gustaría mencionar a Anita Palacios, que vengo trabajando con ella desde el 2010, más o menos, y es, sí, de esas personas que son imprescindibles, de esas imprescindibles de la vida, porque, bueno, no voy a decirles a ustedes, si todos no debe haber nadie que viva en 33 que no conozca a Anita y su tesón y su alegría por y su convicción ante cuando se propone algo. Desde que tengo memoria me viene hablando del Palomar y de todas las acciones que quiere hacer para el departamento de 33, además de ser regional del ministerio, así que bueno, le mandamos toda la energía y el apoyo a su familia para que pronto podamos seguir trabajando juntas. Esta inversión que hoy estas 28 viviendas que hoy se entregan tienen para el Ministerio de Vivienda una inversión de 90 millones de pesos. Los predios fueron donados por ANEP. Menciono esto porque importa, ¿no? Porque uno cada vez que entrega también viviendas tiene que hacer esta rendición de cuentas, ¿verdad? Para ver cómo fue el proceso, quiénes trabajaron. Y ahí también hoy es una alegría para ustedes, que son familias que vienen de Nelsa Gómez, de Caballerizas, del Palomar, y también es el trabajo, la demostración del trabajo conjunto interinstitucional a través de la Mesa de Vivienda, que tiene tanto valor para nosotros esa instancia, esa interinstitucionalidad que funciona en este departamento y en otros departamentos, ojalá funcionara en los 19 departamentos, que es justamente esa mirada interinstitucional que hace que pongamos el foco donde hay que ponerlo, que justamente cuando el gobierno y las instituciones juntamos esfuerzos y esa mirada es que le transformamos la vida a la gente. También es importante decir que la vivienda no lo es todo, ¿verdad? Que la vivienda, por supuesto que hoy es un hito importante para ustedes, que pasaban, como decía quienes hablaron antes, los protagonistas del día de hoy, lo importante y cómo cambia la vida el tener un lugar seguro, como decía el intendente, ¿no? Un lugar seguro para estar, un lugar seguro para estudiar, para jugar, para conversar y para mirar la lluvia desde adentro.
1: Esto demuestra, dijo Paseiro, el valor que tiene el trabajo interinstitucional, porque cuando el gobierno y las instituciones se juntan esfuerzos y ponen el foco donde hay que colocarlo, logramos transformar la vida de la gente, sostuvo. Paseiro señaló que el acceso a una vivienda adecuada constituye un paso fundamental, aunque remarcó que el desafío continúa una vez más entregada las llaves. La vivienda, dijo, hoy es un hito importante para ustedes, porque cambia la vida tener un lugar seguro para vivir y que no es solamente la vivienda, sino también cómo formamos comunidad, cómo formamos un barrio y cómo generamos nuevas oportunidades y nuevos derechos, afirmó.
2: Pero no es solamente la vivienda, sino que también es cómo formamos comunidad, cómo formamos barrio, cómo vamos de a poquito generando otras oportunidades y otros derechos. Y en ese camino nosotros como Ministerio queremos seguir trabajando junto a cada una de las familias que hoy va a recibir la vivienda. Que no sientan, que sientan que hoy sí es un hecho muy importante y de felicidad absoluta, pero que no se termina acá, que vamos a seguir trabajando con ustedes en este camino. Así que nos unimos a la felicidad de ustedes y a decir que vamos a seguir, con la convicción de que vamos a seguir trabajando juntos y juntas. Agradecerle también a quienes desde otro lugar, bueno, como el diputado Nino Medina y otros diputados que también se han acercado al ministerio y han planteado y esa mirada constante de mirar qué necesita el departamento, qué necesita su gente, que nos ayuda junto con la intendencia a armar esa hoja de ruta junto a ustedes también. Así que muchas gracias y felicidades.
1: Por su parte, el intendente de 33, doctor Mario Silveira, destacó el trabajo conjunto entre la Intendencia y el Ministerio de Viviendas que permitió adaptar el proyecto a la realidad del departamento. Recordó que cuando se comenzaron las conversaciones para desarrollar el programa, 33 no contaba con asentamientos colectivos, por lo que se propuso incorporar familias que vivían en situaciones habitacionales críticas y otras afectadas por las inundaciones. El jefe departamental señaló que la vivienda constituye una herramienta clave para mejorar la calidad de vida de las familias y generar mejores oportunidades para los niños y para los adolescentes. Silveira destacó además que desde el inicio de la actual administración departamental, la Intendencia, así como el Ministerio, han trabajado en distintos programas que beneficiaron a más de 200 familias en nuestro departamento.
3: La verdad que nos emocionábamos mucho. Porque bueno, ese sueño de la casa propia y vecinas y vecinos que obviamente que estaban pasando por situaciones difíciles por el 2022-2023 cuando comienza a esbozarse el plan, nos plantearon de que era para asentamientos, y en 33 justamente asentamientos, en el concepto de asentamientos colectivos no hay. Y bueno, propusimos si podían ser personas que no vivieran en su conjunto en un asentamiento, pero sí algunos hogares que necesitarían sus integrantes una vivienda nueva, y sobre todo también personas que sufren las inundaciones. El Ministerio aceptó esa propuesta nuestra. Fuimos, creo que en ese momento, la primera intendencia a nivel nacional en proponer ese criterio, y el Ministerio lo llevó adelante. Y bueno, lo importante es eso, agradecer a la ministra, a la DINISU, Pablo, a todos quienes han trabajado desde parte del gobierno departamental. Acá hubo, y las estoy mirando, a gran parte de quienes estuvieron en el tema, a todo también lo que implica desde el gobierno departamental, también la parte jurídica, Manuel, con todo ello, y también lo miro a Ricardo acá de la agencia nacional, a todos. Yo creo que acá lo importante es que nos juntamos todos para darle solución a un tema que es muy importante, y que es la vivienda.
1: Hasta aquí, La Mirada País, desde 33, desde el corazón del Olimar. Les informó para todos ustedes su corresponsal nacional, Javier Seuji.
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0: Mónica Rudelli nos invita a conocer la historia y los principales logros de la Fundación Kavlin, una institución nacida hace 15 años y que hoy es protagonista de la escena cultural del este del país, punto de encuentro de artistas, pobladores y colectivos, y uno de los emblemas de la cultura de Maldonado.
1: En 2026, la Fundación Kavlin celebra 15 años de trayectoria como una de las organizaciones culturales sin fines de lucro más activas del departamento de Maldonado. Nacida con la misión de desarrollar servicios educativos que conecten críticamente a la comunidad con la cultura de la imagen, la Fundación fue consolidando a lo largo de la década y media un perfil propio, un espacio de producción y difusión cultural. El director de Kavlin, licenciado en Artes Visuales y magíster en Políticas Culturales, Ignacio Rodríguez, relata los inicios de la Fundación.
2: Arrancó de una forma un poco fortuita, ¿no? Como estos proyectos que a veces pensamos los particulares, por decirlo así, y que son, muchas veces son voluntarismo, ¿no? Son como propuestas, digamos, que no las pensás mucho, porque si las pensás mucho no las haces. Así que bueno, en principio nosotros, pero tampoco nada nace de un repollo, o sea que todo también es una construcción, no se llega a abrir un centro cultural o una fundación de un día para el otro. Aquí en Maldonado veníamos haciendo algunas cosas vinculadas a la difusión y promoción de la fotografía, de las artes visuales. Y bueno, y se da básicamente a partir de la asociación de dos ideas. Por un lado, la gran acción solidaria, también vamos a decir, y que tuvo Tatiana Kavlin para crear este centro cultural, y un poco generar un memorial del trabajo de su familia, de su padre, de su hermano, quien fueron los primeros fotógrafos en Sudamérica, en comercializar con ACFA, con Kodak, en tener una gran casa de fotografía en Bolivia, pero también en abrir la primera cinemateca en Bolivia. Y bueno, después vinieron, estuvieron en Uruguay. Y después, bueno, se dedicaron a otras cosas y la parte, digamos, fotográfica quedó un poco de lado. Entonces esa historia, que es una historia muy rica, donde ellos ayudaron a muchos fotógrafos también en el siglo XX, no se había contado demasiado, y bueno, y nos pareció una buena cosa con Tatiana de que eso se vinculara. Y por otro lado, generar un espacio, por un lado educativo, pensado en la educación artística, y de difusión de las artes de todo el año, desestacionalizado. Acá en Maldonado, sobre todo hace 15 años, era difícil de pensarlo eso, porque bueno, todo está, y un poco todavía está, pero menos, girando alrededor del turismo y la temporada, ¿no? Entonces, bueno, un poco nace de esas ideas, de esas intenciones, por decirlo así, y se comenzó paso a paso.
1: Kavlin está comprometida con el desarrollo cultural de la región este del país. Trabaja en la producción y difusión de contenidos que promueven el pensamiento crítico y la participación. Una idea que se traduce en una programación donde la fotografía, el cine y otros lenguajes visuales ocupan un lugar central. Con iniciativas como la convocatoria anual a proyectos artísticos que premia y difunde iniciativas multidisciplinarias en la región este, y concursos como el Otro Punta del Este, que pone en valor la mirada de quienes habitan el departamento todo el año, Kavlin aporta a la promoción de la cultura. En el ámbito audiovisual, el ciclo de cine uruguayo, coproducido con ACAU y otros productores independientes, acerca el cine nacional a públicos diversos. Ignacio Rodríguez, director de Kavlin, reflexiona sobre la imagen y el aporte de la Fundación.
2: Nosotros estamos insertos en una cultura visual que no necesariamente hay cosas que necesitan ser promovidas, sino que al revés, necesitan ser reflexionadas, necesitan... A veces tenemos que escaparnos de la imagen, no meternos en la imagen, ya que a veces es avasallante, ¿no? Y totalmente, bueno, totalitaria, valga la redundancia, ¿no? Entonces, eso no ocurría, ¿cierto?, de esta forma hace 15 años, pero nosotros no nos situamos únicamente en la cultura visual, sino en la cultura artística, sobre todo. Al inicio, más que nada, nos interesaban los procesos, sí, a través de la imagen, pero vinculados a la cultura artística. Y bueno, y de a poco fuimos generando más amplitud también en las propuestas. Los estudiantes, la comunidad nos fue pidiendo otras propuestas que, sobre todo educativas, ¿no? Que estuvieron más vinculadas al trabajo, ¿no? A la fotografía, al audiovisual, al diseño, pero no únicamente con una mirada en los proyectos artísticos, sino que también como herramientas laborales. Hoy en día somos capacitadores también de INEFOP. Y desde ese lugar, desde un lugar crítico y reflexivo, fuimos tratando de generar, ampliando nuestro plantel docente y nuestras propuestas y nuestros métodos educativos para generar respuesta a eso que no era parte del planteo inicial, ¿no? Fue parte de la transformación, como se transformó también toda la sociedad, en definitiva, ¿no?
1: A lo largo de sus 15 años, la Fundación Kavlin fue consolidando una trayectoria marcada por hitos que la posicionan como un actor en la escena cultural del este del país. Desde el encuentro de artes, identidades y territorios en barrios como Kennedy, hasta la recuperación del Paseo de las Américas y la participación en la campaña No al Proyecto Punta Ballena, la Fundación construyó una agenda que combina programación artística, trabajo

0: comunitario y defensa del espacio público. Esa diversidad de proyectos se refleja también en los públicos que transitan Cablin, habitantes del departamento de todas las edades, músicos, artistas y curadores. Cablin es un espacio plural donde convergen miradas diversas más allá de la temporada turística. Los momentos que marcaron la historia de Cablin y sus públicos es relatado por su director Ignacio Rodríguez.
1: La fundación, sin duda, del Centro Cultural es un hito. Después, por otro lado, me parece importante, o sea, momentos buenos, pero también momentos difíciles, ¿no? Como la propia pandemia, que es un momento que cerró muchísimos espacios culturales en Maldonado y en Uruguay, en el mundo, y bueno, y ahí hubo que buscar estrategias para poder sobrevivir. Nosotros no tenemos una financiación estatal ni un mecenazgo privado tampoco que nos sostenga, entonces hubo que buscar la forma de seguir funcionando, ¿no? Entonces, para nosotros fue importante mantenernos abiertos ahí, contra todo pronóstico, y poniendo dinero para poder funcionar. Pero fue importante porque también propuestas que no tenían lugar, incluso nosotros no somos un teatro, pero bueno, obras de teatro que no habían teatros abiertos, vinieron a hacer sus funciones en Cablin con lugares adaptados y bueno, y tratamos de mantener con el distanciamiento social y todas esas cosas que parecen lejanas pero que no son tan lejanas, de mantener nuestra propuesta abierta. Incluso cuando inicialmente no se había pensado para eso, una cosa que nos dimos cuenta es que no había, sobre todo hace 10, 15, 10 años, no habían lugares donde la música se pudiera desarrollar. Había pocos lugares, la verdad. Hoy, por suerte, hay muchos más. Entonces también la frecuencia en la que nosotros generamos ciclos es diferente porque, digamos, lo hacemos durante todo el año y no tan concentrado también en el verano, que eso también es una definición que nos interesa tener, digamos, de que no solamente las propuestas sean en verano. Pero bueno, seguimos haciéndolo, como digo, con menor intensidad que antes, pero bueno, sí. Y Cablin tuvo durante más de 10 años un ciclo de música nacional que fue muy reconocido y que bueno, y que por suerte nos generó muchas alegrías y también la posibilidad de que vinieran a Maldonado y a Punta del Este artistas que no llegaban, ¿no? Claramente que no llegaban, que no era parte de la agenda. Y eso se fue transformando, así que uno también ve cuando ya no es tanto una necesidad y hay más lugares que se dedican a eso, bueno, nosotros estamos pensando en otras cosas. Entonces también nos parece oportuno estar con el oído, digamos, con una escucha activa en relación a las necesidades y a lo que también las diferentes comunidades van pidiendo. Y creo que también otro momento importante es cuando, o sea, parte de los programas que hemos realizado, por ejemplo, programas de muestras internacionales, de traer artistas a Uruguay que nunca habían estado y que nos parecía que eran importantes que generar el esfuerzo, y generalmente el esfuerzo en conjunto con otras instituciones, porque solos tampoco podríamos haberlo hecho, y traer artistas internacionales, pero también por otro lado hacer generar propuestas como la que continúan hasta hoy de transparencia y profesionalización en las artes, como convocatorias abiertas para artistas también emergentes y que puedan generar proyectos, darles apoyo para eso. Para nosotros eso sí es una línea de trabajo importante y buscamos siempre como trabajar, por un lado, en la difusión, pero también la profesionalización, dándoles herramientas formativas, herramientas de producción también a gente que de repente solo es difícil, ¿no? Entonces las instituciones también, si uno se piensa más como una institución, también tenemos que estar para dar ese apoyo. No es una cuestión solamente de legitimarse a través de participo en este espacio o participo en este otro. Nos parece que es importante, nada, que los procesos sean transformadores y sean educativos y que los públicos, a su vez que también vengan, no sean públicos que, en nuestro caso, que vengan a buscar espectáculos, sino también que sean públicos que sean participantes. Entonces, yo creo que eso es parte de los hitos de Cablin, que es, bueno, buscar ese tipo de políticas, por decirlo así, aunque sean desde el sector privado y desde nuestro lugar tan singular, pero bueno, que se dé eso hacia la comunidad, ¿no? Con muchos públicos. La verdad que no nos interesaría tener un público

0: lado tenemos ese público, y por otro lado, también los propios prosumidores, por decirlo así, es decir, los artistas o gente que son, que generan actividades artísticas y que también son consumidores de otros, de otras propuestas, y que también entienden en Cable en un lugar posible para, bueno, para ir y para ser usuario, digamos.
1: El área educativa de la Fundación Cablin es uno de los ejes centrales de su propuesta institucional y también cumple 15 años. Su misión es desarrollar servicios educativos que conecten críticamente a la comunidad con la cultura de la imagen, traduciendo ese principio en una oferta formativa que incluye cursos de comunicación y fotografía para el mercado laboral, capacitaciones gratuitas para artistas y curadores y un fondo de becas de educación no formal para jóvenes y adultos. Daniela Jamen es la coordinadora del área educativa de la Fundación Cablin y es quien nos relata los cambios que ha tenido la formación que brindan.
2: Efectivamente, nosotros ya llevamos 15 años acá en Fundación Cablin con nuestro programa educativo, nuestras formaciones que están vinculadas con la fotografía, audiovisual, diseño, marketing. Tenemos también la carrera de fotografía y cultura visual, que también es parte de este proceso de cambio que hemos tenido en estos 15 años, porque nace la carrera de fotografía y cultura visual como una necesidad precisamente de nuestros estudiantes, porque necesitábamos una formación que le diera respuesta a las necesidades del mercado que hoy tenemos, y los estudiantes requerían como de esta trayectoria para poder desempeñarse a nivel profesional. Arrancamos con formaciones que estaban muy orientadas a todo lo que tiene que ver con la fotografía audiovisual del diseño, pero muy enfocados en más la parte artística y creativa. Sin embargo, a medida que fuimos dictando estas trayectorias, nos dimos cuenta que también había una necesidad de los estudiantes por formaciones que tuvieran más que ver capaz con responder a las necesidades del mercado, del área profesional, de las áreas en las que se desempeñaban. De ahí es que, de ser formaciones muy orientadas a el área artística, hemos, si bien mantenemos el espíritu, hemos ido incorporando estas herramientas que también tienen relación con el área más de desempeño profesional. Hace ya bastantes años que somos una ECA de INEFOP, brindando cursos ya más específicos de distintas áreas, por ejemplo, para emprendedores con fotografía de producto. Hemos tenido también otras formaciones vinculadas con el diseño o el audiovisual, que nacen también como de la necesidad también del INEFOP de dar respuesta a ciertas demandas de distintas áreas. En su momento, para la reconversión laboral, también trabajamos con personas en seguro de desempleo. Hoy día ya hemos estado trabajando más en formaciones incluso orientadas a habilidades digitales, gestión de proyectos, por ejemplo, para personas que estén dentro de industrias creativas. Seguimos dentro de nuestra área, sin embargo, abriéndonos a trabajar con el Instituto de Formación Profesional INEFOP para poder brindar estas adaptaciones de formaciones más orientadas al mundo del trabajo.
1: La coordinadora del área educativa de la Fundación Cablin, Daniela Jamen, destaca que la propuesta formativa fue modificándose a lo largo de los 15 años de trayectoria, ajustándose a las necesidades e intereses concretos de su público. Esa adaptación se refleja también en la diversidad de estudiantes que transitan el área, desde jóvenes hasta adultos, trabajadores en seguro de desempleo que se capacitan en diversas áreas y artistas. Esta diversidad enriquece el intercambio y hace de la Fundación un espacio de encuentro intergeneracional.
2: Una particularidad que tenemos en las formaciones de Cablin, que es, consideramos una virtud tanto en las formaciones dictadas por nosotros como las capacitaciones que brindamos para INEFOP, es esta modalidad que puede ser 100% presencial, que pueden ser modalidad mixta, donde tienes clases presenciales, clases por videoconferencia, o también formaciones 100% online. No es exclusivo de las formaciones que dictamos para INEFOP, sino que también dentro de las formaciones que dictamos nosotros, que son propias, también tenemos estas modalidades, que nos parece una virtud, en tanto

0: día también la educación se ha ido cambiando, ha ido modificándose, los programas y las necesidades también de los estudiantes que pasan por acá. Nosotros somos una institución bastante heterogénea, no tenemos como un tipo de estudiante de cada brin. Tenemos gente desde los 15 años en adelante, personas que están en la adolescencia, adultos, incluso personas que están jubiladas actualmente que vienen a formarse con nosotros, ya sea por un interés pendiente que quedó o por el cumplir una meta personal de decir quiero aprender sobre esta área. Entonces, tenemos una población bastante heterogénea, principalmente, sí, y eso es una realidad nuestra. Tenemos muchas más mujeres a las que formamos que varones.
1: La Fundación Cablin sigue apostando a una cultura que dialogue con la comunidad, que cuestione los relatos hegemónicos y que construya, desde el arte, nuevas formas de habitar el territorio. El desafío para los próximos tiempos es continuar fortaleciendo las articulaciones con actores locales y nacionales, sosteniendo una programación plural y asegurando que los proyectos culturales y educativos lleguen a públicos diversos más allá de la temporada turística.
0: Nosotros siempre estamos pensando en mejorar nuestra propuesta educativa. De hecho, nuestros programas, las trayectorias en general, las metodologías con las que vamos trabajando, siempre tratamos de mantenernos bien actualizados en eso. O sea, el curso que estamos dando, por ejemplo, si tú hiciste, no sé, un curso de fotografía con nosotros en 2011, no es el mismo curso que vas a tomar acá en 2026, por ejemplo. En estos 15 años de trayectoria hemos podido ir incorporando estas nuevas formas de entender lo que es la formación, cómo se construye el conocimiento, dinámicas dentro del aula, un montón de herramientas para los docentes precisamente en pos de mejorar la calidad de los estudiantes. Por tanto, esto de el cambio dentro de las trayectorias nuestras, de nuestros cursos, siempre es una constante de la cual nos sentimos bastante orgullosos porque todos los años nos estamos constantemente repensando y siempre con la intención de generar formaciones que realmente respondan a las necesidades de los estudiantes, que estén a la altura de las necesidades también del mundo laboral, artístico, académico. Entonces, siempre estamos como mirando ahí para ver en qué podemos innovar.
2: Es difícil saber cuál es el futuro para todos, pero bueno, nosotros estamos trabajando, seguimos trabajando en una línea que genere mayores capacitaciones y formaciones, que le den herramientas a todo tipo de gente. Estamos trabajando en todo el país y queremos seguir trabajando en todo el país, no solo a través de INEFOP, sino a través de propuestas que son de Cablin, que se dan en otras sedes. Eso por un lado. También nuestros proyectos artísticos nos interesa, y ya lo estamos haciendo, que no sean solamente de difusión, sino que también involucren a los participantes como generadores, como productores de las propuestas artísticas. O sea que ya hay artistas que vienen a Cablin a hacer cosas y usan el espacio y se dan proyectos durante todo el año, que son multidisciplinarios, y bueno, eso también es algo que nos interesa trabajar cada vez más, digamos, no solo pensar en el espacio, en el centro cultural como un centro. Es más, nosotros dejamos de llamarnos a nosotros mismos como centro cultural, y bueno, y usamos más nuestra figura jurídica de fundación, porque obviamente entendemos que las propuestas no tienen que estar centralizadas en un espacio, sino que, bueno, que hay que salir a vincularse con diferentes comunidades, y un poco en ese sentido están los proyectos puestos hacia el futuro.
1: La Fundación Cablin está ubicada en Calderón de la Barca, esquina Shakespeare, en el barrio Jardines de Córdoba, Punta del Este. Para contactarse con la Fundación, consultar por su programación, sumarse a proyectos o solicitar información sobre convocatorias y talleres, se puede acceder a su sitio web institucional centroculturalcablin.org. Este fue un informe para Mirada País. Desde Maldonado, los saluda Mónica Rudeli. Nos reencontramos pronto.
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0: Muy buenos días para todos. ¿Cómo están? Bienvenidos a esta hora de información aquí en Informativo Uruguay desde las radios públicas para todo el país. ¿Cómo estás, Noé?
1: Buen día, Adri. Buen día para todos. ¿Cómo les va? Bueno, les voy a decir así, 9 de 12, porque es primero de septiembre. Comenzó septiembre, señoras y señores, mes 9. Sí. En breve ya estamos cerrando el año.
0: Sí, si te habías comprometido contigo misma o contigo mismo,
1: te quedan 3 meses.
0: Empezar un curso, un desafío, adelgazar, sí, bueno, vida sana.
1: Nunca es tarde. Empezó ya porque... Pero estamos en el mes 9, les aviso. Qué lindo septiembre, arrancó uno de los meses más lindos del año.
0: Si no sos alérgica, ¿no?
1: Claro, también. también.
0: Los que tienen alergias varias la padecen.
1: Lo esperan de otra manera, sí. Pero bueno, lindo mes, lindo arranque de jornada juntos aquí en Informativo Uruguay. En un ratito nada más les contamos cómo estará el tiempo. Sí. En el territorio nacional.
0: Porque se viene de todo para esta semana, ¿no? Claro. Una cosa muy cambiante, que eso no ayuda mucho a nuestra salud en general.
1: Bueno, es un mes generoso, le da de todo un poco.
0: De todo.
1: Calor, viento, frío. Pero bueno, en un ratito nada más les ampliamos las condiciones del tiempo para los próximos días.
0: Arrancamos.
2: Conducen.
3: ¿Cómo andan? Muy buenos días para todos.
2: Adriana Martel y Noelia García.
3: Bienvenidos, recorremos juntos.
0: Cierta neblina sobre la capital, ¿no?
1: Sí, mirándole.
0: Muy húmedo.
1: Sí, sí, una neblina, así que atención en las rutas nacionales, ¿no? Porque debe estar bastante complicada la visión. Pero bueno, les cuento cómo está la temperatura en este momento aquí en Montevideo y el área metropolitana. 10 grados la temperatura en este momento, 17 la máxima prevista para el día de hoy. Una jornada con cielo algo nuboso y nuboso, periodos de claro, nieblas y neblinas. Bueno, acá lo estaba diciendo Inumet, mira. Para la tarde se espera una jornada de cielo claro y algo nuboso, periodos de nuboso también.
0: A esta hora 100% humedad. Ya 100%. No se siente en
1: sí,
0: todo el
1: claro,
0: cuerpo.
1: Por eso es que no tenemos 10 grados, pero no se siente,
0: no
1: tanto,
0: se siente
1: el
0: tanto,
1: frío, ¿no?
0: Por supuesto.
1: En Artigas, mirá, 16 grados a esta hora, 21 la máxima para el día de hoy, también una jornada con cielo algo nuboso y periodos de cubierto. En Durazno, 11 grados a esta hora, 19 la máxima para el día de hoy. En Rocha, 10 la temperatura actual, 18 la máxima. Y una más, vamos para Salto, que hace mucho que no vemos por allí las temperaturas. 13 grados a esta hora, 21 la máxima prevista para el día de hoy. Y hasta mañana miércoles se espera que las temperaturas vayan en ascenso.
0: Sí, señora.
1: Esto es algo de lo bueno que teníamos para compartir hoy. En tanto, atención con esto, a partir del día jueves se espera un notorio descenso en las temperaturas, por lo que debemos esperar un fin de semana muy frío. Así lo indicó a Informativo Uruguay el meteorólogo Mario Videgain.
4: Miércoles estamos esperando que superar, diríamos, los 20 grados, estamos esperando máximas entre 21 y 22 grados. Obviamente que este ascenso de temperatura también culmina siempre con una desmejora, con un cambio en el estado del tiempo hacia la última hora del propio día miércoles. A pesar que vamos a tener un día soleado, a última hora del día vamos a tener un cambio y una rotación de los vientos al sector oeste y suroeste con el pasaje de un frente frío que nos va a afectar fundamentalmente el día jueves, con algunas lluvias y tormentas sobre el sur del país. Esto hace descender las temperaturas, estamos esperando unos 17 grados de temperatura máxima para el día jueves y menos para el día viernes, estamos hablando de unos 15 grados aproximadamente, con tiempo bueno ya sobre Montevideo. Diríamos, las lluvias que se pueden ocurrir el día jueves son escasas, estamos hablando menos de 10 milímetros en Montevideo, pero sí diríamos un pasaje rápido de tormentas que va a ser básicamente, y lo más importante es hacer caer las temperaturas hacia el otro fin de semana, ¿no? Fin de semana del 5 y 6 de septiembre.
1: Bueno, ahí tenían entonces el adelanto de la situación del tiempo para los próximos días.
0: Claro, el fin de semana ya volvemos a un dígito, ¿no?
1: Parece que sí.
0: De mínima de un dígito.
1: Me tirás las expectativas.
0: No, pero... no me guarden el acolchado todavía.
1: No, qué esperanza, ¿no? Hasta noviembre, déjalo por ahí.
0: Déjalo a mano. Sí, ahí bueno. Está. Arrancamos con los títulos.
1: Dale, vamos.
2: Titulares.
0: El presidente Yamandú Orsi convocó una nueva sesión del Consejo de Ministros para esta mañana.
1: De acuerdo con lo difundido, será bajo la modalidad de agenda abierta. Se considera que en el orden del día se incluirán asuntos como la marcha de la economía y la rendición de cuentas, los temas de seguridad pública y el acuerdo pendiente con la empresa HIF Global para la producción de hidrógeno verde.
0: El gobierno resolvió mantener el precio de los combustibles durante el mes de septiembre.
1: La decisión apunta a amortiguar el impacto en el mercado interno de las variaciones de los precios internacionales observadas en el mes a causa del conflicto en Medio Oriente.
0: El precio de venta al público de referencia de la Unidad Reguladora de Servicios de Energía y Agua, la URSEA, indicaba un aumento de 25% para el gasoil y de 1% para la nafta.
1: La consultora Factum presentó en BTV una nueva encuesta de aprobación presidencial referida al cuarto bimestre del año.
0: Según lo divulgado, el 55% de los encuestados dijo que desaprueba la actuación de Yamandú Orsi como presidente de la República, 26% que la aprueba y 19% manifestó juicios intermedios, ni aprueba ni desaprueba, en valores similares a la consulta anterior.
1: Factum considera que el clima de aprobación de la gestión del presidente se mantiene en un saldo negativo, aunque ha detenido el proceso de caída de la aprobación y aumento de la desaprobación que venía registrándose, incluso con un leve repunte de la aprobación.
0: En otros temas, el Ministerio de Salud Pública incorporó a los niños de 6 a 8 años a la vacunación contra el meningococo.
1: Con este nuevo grupo etario, la vacunación antimeningocóxica en forma gratuita y universal alcanza ahora a niños y adolescentes de 6 a 15 años.
0: La agenda fue habilitada ayer en la tarde aquí en Montevideo y Canelones. En Tacuarembó y Paysandú se vacunará sin agenda. En otros, como Cerro Largo, Flores, Florida, Soriano y La Valleja, la vacunación será mixta, es decir, espontánea y con agenda. En el resto del país, las dosis se aplicarán por turnos a través de agenda digital.
1: El gobierno anunció la incorporación de 12 nuevos medicamentos a la lista obligatoria que ofrecen todos los prestadores de salud.
0: El presidente Orsi participó del anuncio junto a la ministra de Salud, Cristina Lustenberg. Son 12 medicamentos que se incluyen en este formulario terapéutico de medicamentos.
1: Los medicamentos ahora incluidos, que se podrán comprar en las farmacias de los prestadores de salud con un ticket común, atienden a enfermedades como el EPOC y el control de tabaquismo, entre otras.
0: Después les vamos a ampliar esta información, por supuesto. Prosigue hoy el tratamiento del proyecto de ley de rendición de cuentas en el Senado.
1: Las comisiones de Hacienda y Presupuesto Integradas reciben por la mañana a las autoridades de la Universidad Tecnológica, luego van a recibir al Instituto Nacional del Niño y del Adolescente, y finalmente a la Junta de Transparencia y Ética Pública.
0: Uno de los grupos accionistas de la operadora portuaria Montecom comunicó su decisión de retirar el arbitraje presentado contra Uruguay en el Centro de Arreglo de Diferencias Relativas a Inversiones del Banco Mundial.
1: La resolución, tomada luego de varios pedidos de aplazamiento para el inicio de la demanda, ya fue comunicada al Poder Ejecutivo.
0: La demanda había tenido lugar, tenido su origen, en la extensión de la concesión de la terminal Cuenca del Plata del puerto de Montevideo hasta 2081 por parte del gobierno uruguayo.
1: El Ministerio de Salud Pública denunció al ex subsecretario José Luis Adjian por firmas de convenios durante el gobierno pasado.
0: La cartera elevó a Fiscalía una investigación administrativa para establecer si existen hechos de responsabilidad penal.
1: Se trata de firmas de convenio con instituciones privadas por parte del subsecretario sin delegación expresa del ministro, estando este en funciones, se explicó desde ACE.
0: Hay importantes zonas inundadas al sur del departamento de Tacuarembó debido a la crecida del Río Negro.
1: Ante esta situación, UTE realiza una administración de las compuertas de las represas para minimizar el impacto.
0: Como consecuencia de esta situación, en Paso de los Toros hay 7 personas evacuadas.
1: OCE resolvió exonerar el 100% de tarifa de agua potable y saneamiento a usuarios evacuados y autoevacuados en los departamentos afectados por las inundaciones.
0: La medida incluye tanto a los cargos fijos como a los cargos variables, según resolución del directorio del ente.
1: Los productores arroceros avanzan en un preacuerdo para crear un fondo de apoyo de 80 millones de dólares.
0: La medida obedece a la situación que atraviesa el sector arrocero ante inundaciones como las de las últimas semanas.
1: El Ministerio de Ganadería anunció que entregará dosis gratuitas de hemovacunas para combatir la garrapata.
0: El ministro Alfredo Frati reconoció que la cantidad no da para cubrir todos los terneros que nacen en el país, ni siquiera en aquellos departamentos que están más complicados, pero es un avance importante.
1: El salario real subió 1.4% en los últimos 12 meses, según el Instituto Nacional de Estadística.
0: Se debe a los aumentos nominales y a la estabilidad de la inflación a niveles bajos. El salario real está 4.2% por encima de su nivel prepandemia.
1: Bien, atención con esta información. A partir de hoy, los estudiantes de boletos gratuitos, cuya cédula termine en cero, podrán cargar sus boletos mensuales directamente en el ómnibus sin necesidad de ir a redes de cobranza o locales STM.
0: El director de movilidad de la Intendencia de Montevideo, Germán Benítez, a quien escuchábamos ayer en este informativo, explicó que cuando los estudiantes validen el primer viaje del mes, automáticamente les quedarán precargados los 50 boletos del mes.
1: Esto se extenderá a todos quienes reciban el boleto gratuito a partir del mes de octubre. En total, unos 73.000 estudiantes son los beneficiarios del boleto gratuito aquí en Montevideo.
0: Este mediodía será la apertura oficial de las Jornadas de Puertas Abiertas 2026 de la Facultad de Ciencias de la Universidad de la República.
1: Para el tradicional evento se anuncian más de 30 stands interactivos de biología, física, química, astronomía y geología, también experimentos y juegos guiados por investigadores y estudiantes, y visitas a laboratorios y charlas informativas sobre las carreras.
0: Buenísimo, eso para, bueno, claro, atraer, exacto, estudiantes
1: para y mostrar que sepan de qué se trata. Oferta educativa, es
0: importantísimo. Ahí está. En noticias internacionales, Nepal y China superan los 1.000 muertos por la riada, mientras casi 4.500 personas siguen desaparecidas.
1: Entre los desaparecidos figuran varios cientos de turistas, peregrinos o trabajadores extranjeros, 583 en Nepal, procedentes de más de 30 países, y 261 en China, originarios de 23 países.
0: Rusia pidió a España pruebas sobre su supuesta implicación en una campaña de desinformación que habría provocado la crisis migratoria en el enclave español de Ceuta.
1: El presidente de España, Pedro Sánchez, dijo ayer en una entrevista en la cadena SER que la política exterior valiente de España puede haber motivado movimientos de países como Rusia o Israel para desestabilizar a través de la desinformación en el ámbito de los movimientos migratorios.
0: 12 personas murieron en un nuevo ataque ruso contra Kiev y sus alrededores.
1: 6 de los muertos que se conocen hasta el momento son trabajadores de una empresa pública ferroviaria ucraniana, según anunció la propia empresa.
0: La Unión Europea suspende las importaciones de carne de Brasil por incumplimientos de sus normas sanitarias sobre el uso de antibióticos desde el 3 de septiembre.
1: La medida llega después que las compras europeas de carne bovina brasileña aumentaran 36% en el año 2025 hasta casi 120.000 toneladas.
0: El ministro de Economía de Argentina, Luis Caputo, se reunió ayer con la titular del Fondo Monetario Internacional, Cristalina Georgieva, en la cumbre del G20 que se celebra en Estados Unidos.
1: Según contó el funcionario, el encuentro giró alrededor de la agenda económica de Argentina y los avances para consolidar la estabilidad y fortalecer el crecimiento.
0: En deportes, una importante victoria de Uruguay anoche en las eliminatorias para el Mundial de Básquetbol. La selección nacional derrotó a Puerto Rico y sigue en carrera por una plaza en el torneo que se disputará en Qatar el año próximo. Hace 40 años que no vamos a un Mundial de Básquetbol, así que estamos, bueno, un poquitito esperanzados.
1: La próxima ventana clasificatoria se jugará a finales del mes de noviembre. Uruguay recibe a Canadá y visita a Puerto Rico.
0: Es una eliminatoria muy, pero muy difícil, ¿no? Por el clausura de fútbol uruguayo, Racing derrotó a Albion en el cierre de la cuarta fecha y accedió a la punta de la tabla anual, superando a Peñarol.
1: En el torneo clausura, el puntero es Liverpool, seguido por Torque y Racing.
0: Entre miércoles y jueves se disputa la segunda fecha de la Copa Uruguay. Mañana Peñarol visita Atenas de San Carlos. Y al día siguiente juega Nacional, okay, con Albion en el Parque Central.
1: Bien, y otra de básquetbol, sí. Hoy se juegan dos partidos en segunda de ascenso. Tabaré recibe a la Reborges y Urupán se enfrenta a Montevideo.
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0: Comenzamos hoy el desarrollo de la información, que en gran parte son noticias de salud, de salud pública, sí. Porque como parte de un acuerdo entre el Ministerio de Salud Pública y los prestadores de salud, el presidente de la República, Yamandú Orsi, y la ministra de Salud Pública, Cristina Lustenberg, anunciaron, como les decíamos en títulos, la incorporación de medicamentos al formulario terapéutico de medicamentos.
1: Las incorporaciones al listado significan que quienes los necesiten pasarán de pagar miles de pesos a abonar un ticket de unos 300 pesos por tratamientos para enfermedades como EPOC, diabetes y endometriosis.
0: Ahí está, lo van a hacer por un ticket, el acceso a medicamentos que hasta ahora no tenían y que tenían que pagar una buena cantidad de miles de pesos por mes, ¿no? Orsi, el presidente Orsi señaló que los medicamentos se van a incorporar sin que eso signifique un aumento en las cápitas, ya que con los recursos disponibles actualmente, las instituciones están dispuestas a cumplir con este nuevo acuerdo.
5: La noticia de hoy, o la información que hoy queremos brindarle, es que se incorporan 12 nuevos medicamentos al formulario, quiere decir que el acceso a los medicamentos se amplía, sin que eso signifique un aumento en las cápitas o sin que signifique una erogación mayor, y que con lo que tenemos hoy, que con los recursos que hoy se tiene, las instituciones están dispuestas a cumplir y avanzar.
1: Bien, esta medida incide en miles de personas, según aseguró la ministra de Salud Pública, Cristina Lustenberg. A la vez, recordó que desde el año 2018 no se habían concretado casi incorporaciones a este formulario, sino medicamentos de alto precio al Fondo Nacional de Recursos.
6: Así que hoy lo que estamos anunciando, que va a tener un orden de en dos etapas, medicamentos que ya se van a incorporar en septiembre, otros en octubre, en noviembre, va a beneficiar a miles de ciudadanos de nuestro país. Yo les pongo un ejemplo, el ipratropio de 6.000 pesos a 300 pesos, los antibióticos de segunda línea de 50, 100.000 pesos a 300 pesos. El analgésico tópico, que quizás lo que pasa que al no estar en el FTM no estaba disponible en muchos de los prestadores públicos o privados, entonces teníamos que pinchar a ese niño en vez de ponerle una pomadita, anestesia local y ahí hacer el procedimiento. Es las embarazadas lo mismo, tratamiento de primera línea para la antihipertensión y las glifosinas, que realmente detienen el avance de la insuficiencia renal, de la diabetes y de la insuficiencia cardíaca, es un avance muy importante.
0: Allí la ministra, sí, Cristina Lustenberg estaba mencionando algunos de los medicamentos. Son en tres etapas, una en septiembre, octubre y noviembre, claro, donde se van a incorporar estos 12 medicamentos. Por supuesto que está toda la información en páginas del Ministerio de Salud Pública. El tiotropio utilizado para el EPOC, se incorpora también todo el tratamiento de reemplazo de la nicotina, eso, sí, para, sí, el abordaje
1: del, ¿no?, tabaquismo.
0: Tabaquismo, que eso es muy importante también.
1: Sí, y otra de las incorporaciones son las glifosinas, que lo mencionaba Lustenberg recién, que son medicamentos que se pueden utilizar en pacientes con diabetes, insuficiencia cardíaca y también enfermedades renales crónicas.
0: Otro de los medicamentos que se va a incorporar ya el mes que viene es el Dienogest, utilizado para el tratamiento de la endometriosis. Tan pedido también.
1: Sí, totalmente. Bueno, y también se van a incorporar anestesia de uso tópico para procedimientos como suturas o punciones lumbares en niños. También lo mencionaba la ministra hace instantes.
0: Ahí está. Y vamos a seguir en el ámbito sanitario. Ya surgieron mucha información en este ámbito, porque la ministra de Salud Pública, Cristina Lustenberg, anunció más temprano la ampliación de la cobertura de vacunación contra el meningococo con la incorporación de los niños de 6, 7 y 8 años en Montevideo y Canelones, en tanto en Tacuarembó y Paysandú se vacunará sin agenda.
1: Sí, la ministra indicó que trabajan junto a GESIC en el soporte de la agenda y que si se cae la plataforma se van a abrir en las horas siguientes, o sea que mantengan la calma, que se soluciona en poco tiempo. Lustenberg dio tranquilidad a las familias que hay vacunas suficientes para vacunar a todos los niños y a los adolescentes, estos menores comprendidos entre los 2, 4 meses, también de un año, de 15 meses y de 6 a 15 años.
6: Forma parte de una estrategia que venimos incorporando grupos etarios. Esto surge de una recomendación que viene liderando la doctora Laura Yambí como directora general de la DIGESA con la Comisión Nacional Asesora de Vacunas. Vamos también a fortalecer, porque lo estamos haciendo, con la ANEP, particularmente con las escuelas, pero a partir de la semana que viene incorporamos a los liceos.
0: Y como les decíamos, en otros departamentos como Cerro Largo, Flores, Florida, Soriano y La Valleja, la vacunación será mixta, es decir, con agenda y espontánea, sin agenda. Claro. En el resto del país, las dosis se aplicarán por turnos a través de la agenda digital, según detalló la ministra.
6: En Canelones hay una agenda que es compartida y hay algunos departamentos del país, como puedo decir que es Tacuarembó y Paysandú, donde va a ser sin agenda porque son departamentos que se organizaron de esa forma, y hay otros departamentos del país donde la agenda va a ser mixta, pueden concurrir de forma espontánea, y en otros lugares va a ser por agenda. La modalidad mixta de forma espontánea o con agenda va a ser en Cerro Largo, Flores, Florida, Soriano, La Valleja, y el resto a través de la agenda digital.
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0: Y seguimos vinculados al ámbito de la salud.
1: Sí, el Ministerio de Salud Pública denunció penalmente al ex subsecretario de la cartera, José Luis Adjian, por irregularidades en el acuerdo entre ACE y el Círculo Católico.
0: El funcionario señaló que ahora deberán ser la Fiscalía la que investigue por qué firmó Adjian en resolución esta resolución, pese a que el ministro de la época, Daniel Salinas, firmó otros documentos. Cuando hablo del funcionario, es el director general de la Secretaría del Ministerio de Salud Pública, Rodrigo Márquez.
1: Sí, la investigación se inició a pedido de ACE, que solicitó información al Ministerio de Salud Pública sobre la actuación de las autoridades de la cartera en la autorización, como les decíamos, de un convenio de complementariedad con la mutualista.
0: ¿Qué aseguró Márquez? Que la investigación reveló que quien firmó la aprobación de este acuerdo fue el entonces subsecretario José Luis Adjian, que no se desempeñaba como ministro, Daniel Salinas. O sea, Salinas estaba en funciones como ministro, y la firma que aparece la de Adjian, claro, cuando siempre que está el ministro tiene que firmar el autorizado. Ministro, ahí está, si está el ministro de licencia, por supuesto que no, o enfermo, etcétera. Escuchamos a Márquez. A ver.
7: Tenía que haber firmado el ministro. No estando el ministro, por licencia, porque se excusa, por lo que fuera, tiene que haber un acto administrativo que avale que firme el subsecretario. Es como funciona el ministro y el subsecretario. ¿Hay delegaciones o no hay delegaciones? No es que firman uno o el otro según tengan ganas, digamos. Lo que dice la normativa es que el visto bueno lo da el ministro. El subsecretario es ministro cuando no está el ministro. Es como medio claro para uno que trabaja en la administración pública hace mucho. Y cuando uno no está, cuando el ministro no está, aunque sea por un día, se delega efectivamente. Efectivamente, se delega la potestad de ministro, no es que se delega la firma puntual de algo, se delega la potestad de ministro. Pueden existir casos en los que quizás por oposición de intereses o alguna cuestión, delegue una firma puntual. Lo tiene que establecer en los expedientes electrónicos y demás.
0: Noé, ¿hacemos la primera pausa?
1: Hagamos la primera pausa, pero vamos a agradecerles a todos los que nos están escribiendo y mandando fotos y también contándonos cómo amanece en distintos puntos del país. Mirá, Alberto nos dice que en Río Branco está amaneciendo bastante despejado por lo que veo en la foto que nos manda. También nos escriben desde la zona del aeropuerto y dicen nada de visibilidad. Nos mandan un video y realmente no se ve nada, nada, nada. Así que tener mucho cuidado, mucha precaución en esa zona del aeropuerto. También Fernando nos escribe, nos desea un gran mes de septiembre. Gustavo desde Fray Ventos también nos manda un video, no se ve nada. Bueno, ya veo que la niebla no nos deja ver nada.
0: Totalmente. Sí. Antes de la pausa, solamente un aporte para señalar. Luego de esta denuncia del Ministerio de Salud Pública al subsecretario José Luis Adjian, durante esta mañana Adjian va a dar su versión en conferencia de prensa, así que por supuesto la tendremos en la segunda edición de este informativo.
1: Muy bien.
0: Ya venimos.
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0: Como les mencionábamos en títulos, hay vastas zonas de campo inundadas al sur del departamento de Tacuarembó debido a la crecida del río Negro. Uh-huh. Esto determina varios temas. Uno, que UTE está realizando una administración de las compuertas de la represa para minimizar el impacto. En Paso de los Toros hay ya personas evacuadas. ¿Qué pasa desde Durazno con este mismo fenómeno?
1: Bueno, vamos para Durazno. Entonces, está en línea nuestro corresponsal allí, Freddy Rush, para que nos amplíe este tema. Buen día, Freddy, ¿cómo estás?
12: Bueno, buen día, ¿cómo andan? Un gusto estar en contacto con ustedes y con la audiencia. Igual, bien. Como estaban mencionando, efectivamente es así, el nivel de agua, uno habla, digamos, del, en nuestro caso, el río Yí, con los desplazados que tuvimos hasta hace pocos días y demás, pero el río Negro, que es nuestro principal río interior en Uruguay, está con un caudal realmente impresionante de agua, producto de las lluvias ocurridas en las últimas semanas. Mm. Averiguaba datos en las últimas horas, la represa de Rincón del Bonete, que generalmente está en un tope de 80 metros, está operando a 82 metros por la cantidad de agua que hay en el río Negro, y esto está afectando no solamente a Paso de los Toros, como ustedes mencionaban también recién, sino también a San Gregorio de Polanco. Y particularmente un servicio que se vio afectado en las últimas horas fue el servicio de balsa, una balsa que opera el Ministerio de Transporte y Obras Públicas y que conecta San Gregorio de Polanco con la ruta 43 de este lado, del lado de Durazno, y con la localidad de Blanquillo, que está muy cerca de allí. Esto para la gente, particularmente para la gente de Blanquillo, al lado de Durazno, que tiene muy cerca servicios de muy buena calidad en San Gregorio de Polanco, como servicios de salud, servicios educativos, servicios comerciales y demás, implicaría, si la balsa no existiera, ir, por ejemplo, por la Paloma de Durazno, cruzar por el puente que se hizo en los últimos años para el tránsito pesado y para todo tipo de vehículos y que conecta con Tacuarembó, y de ahí ir a San Gregorio. Pero esta vuelta representa más de 100 kilómetros de ida, claro, y otros tantos de vuelta. Y en la balsa es cruzar el río y en pocos minutos está del otro lado. El incremento en las aguas del río Negro hizo que el atracadero habitual de la balsa, del lado de San Gregorio, no se pudiera utilizar, no estuviera en óptimas condiciones, y razón por la cual se hizo contacto con la gente de UTE, La presidenta de UTE estuvo este fin de semana, el viernes pasado estuvo en la zona, y UTE le cedió al Ministerio de Transporte un predio que es propiedad de UTE para que donde sí la balsa puede atracar sin problemas. Se rellenó con material y el servicio logró reanudarse, había estado interrumpido y logró reanudarse. Para que usted tenga una idea, hay unos 60 vehículos aproximadamente por día que cruzan de un lado al otro.
0: Mira vos.
12: En el servicio de balsa, una balsa que funciona desde las 7 de la mañana aproximadamente hasta las 9 de la noche, todos los días.
0: Sí, sí. Gente que va a trabajar, que va a hacer sus cosas de un lado y del otro.
12: Exacto, de todo, gente que va a trabajar, gente que requiere servicios de salud, gente que hace...
1: Claro, que cuenta con ese servicio, claro.
12: Exacto, y que como les decía, si no existiera la balsa implicaría
0: 200 kilómetros
12: o hacer por lo menos 200 kilómetros, claro, para acceder a los mismos. Estuvimos hablando con la presidenta de UTE, Andrea Cabrera, que estuvo el fin de semana en San Gregorio y un poco visualizando este problema con el cruce con Durazno, y da cuenta de la solución que se encontró y que la idea además que sea una solución definitiva, porque más allá de que después cuando el agua baje la balsa pueda volver, claro, a su atracadero normal. La idea de UTE es cederle en forma permanente ese predio al Ministerio, para el Ministerio de Transporte, para que cuando ocurran ese tipo de cosas automáticamente lo pueda utilizar. Pero escuchamos a la jerarca si le parece.
13: Bien. Tenemos un predio allí al lado del atracadero normal de la balsa. Se veía imposibilitado ese cruce, que son, si lo ves en el río, son unos metros, y si lo tenés que hacer por ruta son cientos de kilómetros y de tiempo, ¿no? Estuvimos viendo dónde era el mejor lugar para que la balsa atracara de manera alternativa ante esta situación climática. Encontramos allí un lugar donde perfectamente, simplemente reacomodando tierras, que ya se empezó hacer el mismo viernes para que pudiera atracar de manera normal y quedar habilitada transitoriamente hasta que el río baje un poco y pudiera atracar en su lugar habitual. Nos decían que en un día normal de esta estación de invierno la balsa hace del orden de 60 cruces, algo que hasta que no estás allí no ves la dimensión que tiene y lo que significa para esta gente no contar con la balsa, ¿no? Lo que sí igualmente vamos a hacer en conjunto con el Ministerio de Transporte es una franja de ese predio, cederlo en comodato para que se tenga ya previsto esta parada alternativa de la balsa.
12: Para que ustedes tengan una idea, la balsa en cada uno de los viajes puede llevar 2 vehículos y 15 personas por viaje.
0: Bien, y las personas que van arriba de la balsa, las personas sin auto, ¿qué van? ¿Sentadas o paradas?
12: Van paradas. Ah, exactamente.
1: ¿Cuánto demora?
12: Es muy cortito, le hace unos pocos minutos, porque por como eso, decía claro, la presidenta de UTE, si vos lo ves, ves costa con costa.
0: No, o sea, claro,
12: pero claro, allí el río es profundo y no contar con el servicio implicaría todo este rodeo que yo les mencionaba recién.
0: Seguro.
12: Estuvo interrumpido, si no recuerdo mal, creo que fue el viernes el servicio, pero bueno, rápidamente se encontró la solución.
0: Buena solución.
12: Producto de la gestión con UTE, uh-huh, y ya el sábado estaba funcionando otra vez nuevamente y está...
0: Con ese nuevo atracadero.
12: Exactamente, que ahora va a quedar de forma permanente, o sea, no va a ser el que van a usar siempre. Cuando bajen las aguas usarán el otro, que es el apropiado, pero
0: si no, suben las aguas,
12: ya le va a quedar al Ministerio.
0: Ahí está, exacto. Mm-hmm. Buenísimo. Gracias, Freddy.
12: Que pasen bien, buena jornada.
0: Chao, chao. Y nos vamos ahora a La Valleja, Noé.
1: Sí, el intendente de ese departamento, Daniel Ximénez, compareció ayer ante la Junta Departamental de La Valleja, donde presentó un informe sobre la situación de los recursos humanos, de las arcas de la comuna, a partir de datos, bueno, que surgen de la intendencia. Pero vamos a ver sobre estos datos y sobre la información que se presentó en esta instancia con nuestra corresponsal Karen Corvo, que ya está en línea. Buen día, Karen, ¿cómo estás?
14: Hola chicas, ¿cómo están?
0: Muy bien. Estuvo picadita la comparecencia del intendente, ¿no?
14: Estuvo picadita y bueno, copiando un poco un chiste de un edil, empezó en agosto y terminó en septiembre también.
0: Estuvo es verdad, ¿sí? Nos falta la verdad.
14: Sí. Pero bueno, los datos y la temática era bien sensible que se trató ayer. Y bueno, el informe presentado por Daniel Ximénez fue, uh-huh, a partir de rendiciones de cuentas de la Intendencia de La Valleja, sí, de gestiones anteriores, uh-huh, de altas y bajas del Banco de Previsión Social y de también con información de la Oficina Nacional del Servicio Civil. Ximénez sostuvo, uh-huh, que la Intendencia está fundida. La situación financiera de la comuna de La Vallejina es mala, uh-huh, y según la presentación del jerarca, esto ocurre desde 2024, cuando hubo un déficit de $1.750.000, mientras que en 2025 fue de $4.825.000. Lo escuchamos.
15: Bien. La intendencia está fundida. Tiene una situación económica financiera mala. Empezó en el periodo anterior, en el año 2024. Mostré los números de lo que fue el 2025, que es un periodo compartido, porque ahí nosotros asumimos en julio. Pero nosotros tuvimos muy poca incidencia en el gasto y lo que recibimos sí fueron muchas cosas para pagar, de inversiones, de obras o de cosas que aparecieron, boletas que aparecieron que hacía dos años, gastos de hace dos años que habían quedado pendientes de pago.
1: Bien.
14: Bueno, sí, algo de lo que señaló también es que el 67% actualmente del presupuesto de la Intendencia de La Valleja va para salarios. Y en cuanto a la contratación de funcionarios zafrales, lo resaltó especialmente, se registró en junio de 2025 el máximo de funcionarios zafrales contratados de 729. Y lo que destacaba era que faltaba un mes para que asumiera la nueva administración departamental en junio del 25. Bueno, también el jerarca anunció que se mantendrán hasta diciembre los 129 contratos que habían sido renovados por dos meses y se encontraban a estudio. Sin embargo, se realizará un análisis de cada caso y se definirá los criterios a tomar, tratando de respetar los vínculos de los funcionarios durante años y las características técnicas que tengan. Si bien les dijo, no vamos a hacer contratos genéricos sin pedir nada a cambio. Y además anunció que se pretende cambiar la forma de contratación, que el funcionario se comprometa a cumplir determinadas funciones, no solo respecto a lo que tiene que ver con la carga horaria de la jornada laboral, y también se realizarán evaluaciones. Lo escuchamos.
15: No vamos a hacer contratos genéricos sin pedir nada a cambio, como ocurría hoy, como ocurre hoy todavía, porque eso no lo hemos cambiado. Nosotros queremos cambiar la forma de los contratos y que el funcionario sepa que se compromete a cumplir determinadas funciones, no solamente carga horaria, y no cosas genéricas que quedan en el nebulosa y que después no se pueden evaluar, porque eso es lo otro que vamos a hacer, evaluación.
14: Bueno, y además en las barras hubo presencia de, obviamente, de ADEOM con la dirigencia, pero también estuvo la diputada del Partido Nacional, Adriana Peña, durante toda la sesión. Y sobre el final, los ediles aprobaron una moción de satisfacción de los puestos por el intendente, que contó con el apoyo del oficialismo, esta moción. En tanto, con votos de ediles de las tres bancadas, fue aprobada la moción presentada por la edila del Partido Nacional, María Noel Pereira, que fue la miembro interpelante, de que la Junta Departamental le haga llegar al intendente la preocupación por la situación que atraviesan los funcionarios de la intendencia, por las condiciones de trabajo, muy especialmente aquellos que firmaron el contrato por 60 días, exhortándolos a renovar los contratos de forma anual. Y bueno, finalmente, Jiménez dijo que es hasta diciembre que se renuevan estos contratos, los 129 que estaban en consideración, y que se va a realizar, bueno, los estudios caso a caso de cada uno de ellos.
1: Así que en diciembre se vuelve a evaluar esa situación.
14: Sí.
1: Bien, gracias, Karen.
16: Gracias, Karen.
14: Por favor, chiquilinas, un abrazo.
1: Un abrazo, gracias. Chau, chau.
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0: Vamos a hablar con Luis Custodio de Actividad Económica. ¿Cómo estás, Luis? Buenos días.
18: Buenos días, ¿cómo están ustedes?
0: Buen día. Muy bien. Allá en nuestro barrio, digo, porque sí. Luis y yo vivimos enfrente, somos vecinos, no hay niebla.
18: No. Hay,
0: es brutal.
18: Poquita cosa se observa en el horizonte, pero
1: está
18: no.
1: Todo acá en la Rambla de Montevideo, ahora está
0: todo acumulado, no se ahí. Ve nada. No se ve absolutamente nada.
18: Es embajada para ahí.
0: Sí, ahí está. Bueno, a ver, ¿cómo está la economía? ¿Embajada o no?
18: Si no, chatita. Ayer cierre de mes hubo varios indicadores, un buen dato de salario real con la puesta en marcha de muchos de los convenios colectivos, por lo tanto esto empieza a pegar y incide de entrada, un dato fiscal similar al del mes anterior sin muchas novedades en cuanto al déficit, y me quiero detener en el IMAE, el indicador adelantado de actividad económica que publica mensualmente el Banco Central del Uruguay, que en realidad es precisamente un dato previo a lo que luego nos va a decir las cuentas nacionales trimestralmente cuando nos den el Producto Interno Bruto. Bueno, en junio si bien mostró una leve variación positiva de 0.7% ante el mismo mes del año anterior, hay que tener en cuenta que este mes de junio tuvo un día hábil más, y eso se nota en este tipo de mediciones que acumulan cuestiones vinculadas con la actividad y la producción. El dato desestacionalizado mostró una recuperación respecto a mayo también de 1.4%, pero si tomamos en cuenta el comportamiento del trimestre, tenemos una caída 0.7 interanual, y por lo tanto aquel incremento del Producto Interno Bruto del primer trimestre del año se revierte en este segundo. Si se mira la evolución a largo plazo de este indicador, se ve prácticamente la economía en una meseta si vemos este indicador desde fines del año 2024, o sea, todo 2025. Pero sobre todo, este año ya ha quedado casi que empatado, un trimestre al alza, el otro no, y por lo tanto, parece muy difícil alcanzar el 1.6% de crecimiento del PIB para este año pronosticado por el Ministerio de Economía, a no ser que tuviéramos un salto en esta segunda mitad de año de la economía.
0: Un empujón de aquello, claro.
18: Hasta ahora no se observa, no parece estar presente. Así que esto es lo que nos dice el IMAE de junio. En algunas semanas, cuando tengamos los datos cerrados del PIB del segundo trimestre, seguramente estaremos hablando de lo mismo, en esta sintonía que nos da el indicador adelantado.
0: Gracias, Luis, te esperamos.
18: A ustedes, chau.
1: Chau.
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1: El dólar interbancario cerró el mes de agosto con un retroceso de 0.11% ayer y se negoció en promedio en 40,24 pesos. Al público, en las pizarras del Banco República, el dólar cerró estable para la compra y subió 10 centésimos para la venta, al finalizar en 39.05 y 41.45 respectivamente. Otras cotizaciones: euro 44.45, 49.34, peso argentino 0.02.020, real 6.85, 8.55, compra y venta respectivamente.
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0: Hacemos una pausa y vamos a venir con nuestras noticias internacionales. Hoy María Eugenia Lima nos va a hablar sobre el acuerdo entre Venezuela y Estados Unidos, nada más y nada menos que por el petróleo.
1: Bueno, en un ratito
0: venimos
1: nada más
0: con
1: entonces.
0: Eso.
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3: Bueno, ¿en qué andan Estados Unidos y Venezuela por petróleo?
4: María Eugenia Lima en estudio para ampliar la información. Buen día, Maru, ¿cómo estás?
5: Sí, buenos días, ¿cómo están? Muy bien. Bueno, se conoció un acuerdo que firmaron Estados Unidos y Venezuela por el petróleo venezolano. Es un acuerdo por 25 años para explotar 17 yacimientos de petróleo en ese país sudamericano. Y esto ocurre a 8 meses de que Estados Unidos sacara a Nicolás Maduro del poder en enero pasado. Y no se dieron a conocer muchos detalles de este acuerdo.
3: Okay.
5: O sea, varios medios están tratando de reconstruir a ver qué fue lo que pasó con este acuerdo. Y salieron a hablar los dos, tanto Delcy Rodríguez, la presidenta interina de Venezuela, como Donald Trump. Pero no se sabe mucho. De lo
3: detalles
5: que, detalles no. Lo que sí se sabe es que Venezuela le va a dar el control de 65 mil millones de barriles de las reservas de petróleo que tiene, que son de 300 mil millones de barriles, a Estados Unidos. Y tanto los funcionarios de ambos países dicen que esto podría ayudar a reducir los precios del combustible en Venezuela e impulsar la economía venezolana. La presidenta encargada de Venezuela, Delcy Rodríguez, dijo que en este acuerdo cada país va a aportar lo que sabe hacer mejor.
6: Cada parte aporta aquello que puede hacer mejor. Venezuela aporta petróleo, su industria y la experiencia de sus trabajadores durante más de 100 años. Estados Unidos aporta capital y tecnología necesaria para recuperar y desarrollar esos activos.
5: Lo que yo también tenía dudas, porque en un momento se habló de que este acuerdo era por 25 años. Ahora ella dijo 100 años. Hay algunos que dicen 25 años, otros que dicen y renovables, y otros dicen 100 años. Entonces, también está eso, ¿no? De que no hay detalles.
3: Renovables 4 veces, nunca se sabe.
5: Nunca se sabe, sí. O porque algunos medios dicen una cosa, otros medios dicen otra. En este caso, Delcy Rodríguez dijo 100 años. Y Rodríguez dijo que este acuerdo va a llevar a Venezuela inversiones por más de 100 mil millones de dólares y también va a generar ingreso en tributos para el Estado venezolano de 209 mil millones de dólares. Por su parte, el presidente de Estados Unidos, Donald Trump, calificó este acuerdo con Venezuela como el mejor de la historia.
7: Hay quienes dicen que fue el mejor acuerdo jamás logrado. Vamos a ver, pero tengo que recalcar que también fue un muy buen trato para Venezuela, porque tienes a las compañías más poderosas, las más ricas del mundo, entrando a Venezuela, donde antes solo era este valor increíble que está ahí, inactivo. Pero vamos a tomar todo eso, vamos a sacar ese petróleo. Todo eso va a venir a Estados Unidos para refinarlo todo. Nuestras plantas, nuestras refinerías, están específicamente diseñadas para el petróleo pesado venezolano. El petróleo pesado es algo bueno, no algo malo. Es bueno para otras cosas. ¿Sabes que ese petróleo pesado es bueno para el asfalto, carreteras, todo eso?
5: Lo que sí es cierto es que el petróleo venezolano está sufriendo una subexplotación, no se está explotando lo que debería explotarse. Por ejemplo, en poco más de 25 años, la producción de crudo de Venezuela pasó de un récord de poco más de 3 millones de barriles diarios, esto fue antes de la llegada al poder de Hugo Chávez, a unos 500 mil barriles diarios en su peor momento en 2019. O sea que cayó estrepitosamente la producción de petróleo en Venezuela. Y ese deterioro se debe a que no hubo inversiones, a corrupción y politización que se vivió durante el chavismo. Y a esto se sumó las sanciones de Estados Unidos. O sea que, bueno, más allá de lo que implique esto para Estados Unidos, lo que, o para Venezuela, es verdad que actualmente no se está explotando el petróleo venezolano como debería explotarse.
3: Claro, para

0: y la democracia. Y por otro lado, Rafael Ramírez, que fue presidente de la estatal PDVSA y ministro de Petróleo durante gran parte del gobierno de Hugo Chávez, dijo que el acuerdo pasaría a la historia por entreguista y por abrir las puertas al nuevo colonialismo de los Estados Unidos. O sea que sin importar la ideología política, están en contra de este acuerdo.
1: Gracias, Maru.
0: Gracias a ustedes.
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1: No sé por dónde va a empezar nuestro querido Mario Bardanca su columna deportiva, pero qué triunfazo sacamos ayer en básquetbol. ¿Cómo estás, Mario?
3: Bien, muy bien, buen día. Sí, una gran victoria de Uruguay. Le ganó 80-75 a Puerto Rico y dio un paso más que lo aproxima a la clasificación al campeonato mundial. Hace, bueno, 4 décadas que Uruguay no accede a un torneo de esta magnitud. Ayer era necesario ganar después de haber perdido con Bahamas. Lo hizo Uruguay, lo hizo muy bien, sobre todo mejorando un rubro determinante en este deporte como es la defensa, con alguna dificultad manifiesta como la descalificación de Joaquín Rodríguez, figura del equipo que llevaba 17 puntos y cuando reanudó el partido en el segundo tiempo a los 40 segundos fue descalificado por la acumulación de 2 técnicas, en el segundo caso una puesta simulación fue lo que se le sanciona y bueno, termina Rodríguez fuera, que había aportado, repito, 17 puntos, pero Uruguay conservó la tranquilidad, llegó a cerrar el partido con mucha inteligencia y algunos aportes individuales, como Vescovi con un juego calificado, como Fittipaldo, que se hizo cargo del equipo, aportó 20 unidades, y apareció la mano de Gonzalo Iglesias con algún triple determinante en el cierre del juego para posibilitar esta victoria que lo pone a Uruguay con ventaja. En relación a Puerto Rico, bueno, le saca 4 de ventaja a Puerto Rico y una ventaja de 2 victorias sobre Bahamas. ¿Cómo cierra esto? A Uruguay le quedan 4 partidos, necesita un triunfo. Hay 2 ventanas, 2 juegos en noviembre, el 26 de noviembre se juega el primero de ellos, que será de locales frente a Canadá. Después Uruguay va a jugar con Puerto Rico de visitante y cierra en febrero con 2 juegos fuera, que serán ante Bahamas y nuevamente ante los canadienses. Repito, de los 4 partidos que quedan, Uruguay necesita una victoria para poder llegar al campeonato mundial.
1: Ay, ay, ay. Es muy difícil esta clasificatoria para mundial, porque se juega todas las Américas juntas y hay tremendos equipos.
3: Sí, pero por lo pronto, por ejemplo, Bahamas y Puerto Rico, en la ventana que viene no van a tener a los jugadores NBA. Y eso ya como primera muy medida grande. Es... Algo beneficioso en cuanto a potencial deportivo de los rivales de Uruguay. Una mención, ya que estoy con el básquetbol, empiezan los play-in, los play-off, en lo que refiere a la Liga de Ascenso. Anoche, lamentablemente, fue suspendido Lagomar Estocolmo. Ganaba Lagomar por la fractura expuesta que sufrió el juvenil Matías Benítez.
1: ¡Qué brutal!
3: Un muchacho que tiene unas condiciones bárbaras, que incluso ha sido invitado a entrenarse con la selección, y que lamentablemente en una caída sufrió esta lesión grave que, claro, generó una conmoción en el partido y llevó a los árbitros porque ya no alteraba la definición en cuanto a la clasificación tanto de Lagomar como Estocolmo a parar el partido, a suspenderlo en vistas de, bueno, esta situación, deseando desde ya una pronta recuperación para este joven deportista, para Matías Benítez, que venía destacándose jugando para Lagomar. En fútbol, bueno, 4ª fecha que se cerró ayer con Racing alcanzando el liderazgo de la tabla anual, logrando una victoria agónica frente a Albion con un golazo de la Cuesta, un juvenil que vino desde Argentina, que jugó en River, que tiene 20 años, y que le dio la victoria al equipo de Sayago, que ahora ha quedado con 49 puntos en la tabla general, Peñarol con 47, Deportivo Maldonado 46, Peñarol tiene un partido menos, Nacional, como referencia, está 6º, delante de Nacional además, Wanderers y Torque. Nacional tiene 41 puntos y está a 8 del líder de la tabla anual, que repito ahora es el Racing Club de Sayago. Se viene una nueva fecha, la 5ª, que será durante el fin de semana, que empieza el viernes con Torque Cerro Largo, que el sábado propone a la hora 15 a Danubio, recibiendo en Jardines a Peñarol. Hoy Peñarol define el tema Nández, si logra la salida del equipo árabe, tiene plazo hasta la hora 19, si rescinde el contrato se viene a Peñarol, no es fácil el tema, hoy se define,

0: otros que ya se integró Guido Pezzella, el zaguero que viene de River argentino, de 35 años, ya está incorporado a Peñarol. Mientras tanto, la fecha continúa el domingo, con Cerro recibiendo de mañana a Racing, el líder del anual, con Nacional jugando de tarde a la hora 16:30 frente a Juventud. Hoy le hacen una resonancia a Maxi Gómez para confirmar si la lesión sufrida en el Clásico se trata únicamente de un esguince o si hay un problema mayor. Hoy el estudio de imagen arrojará, bueno, el diagnóstico preciso. Y por último, a las 19:30 de domingo, Liverpool, líder de clausura, estará recibiendo a Boston River. A nivel internacional, les cuento algunas cosas. Por ejemplo, la carta de Leo Messi ayer, anunciando formalmente su retiro de la selección argentina. Esta carta que fue escrita después de la final, de puño y letra, que ahora se hace pública después de lo ocurrido con su papá. Él la mantenía en reserva y que seguramente arrojará un cúmulo también de otras renuncias a la selección, porque algunos compañeros desde ya anticipan que no continuarán si Messi no está, y porque se pone en duda seriamente la continuidad de Scaloni al frente del seleccionado argentino. Hablando de selecciones, Marcelo Gallardo se aproxima como para ser el nuevo técnico de la selección de Ecuador. Hay gestiones avanzadas, sí, y Gallardo puede ser el nuevo técnico de la selección ecuatoriana. Mientras tanto, a nivel de otras ligas, ayer en España, Barcelona le ganó 5-2 a Rayo Vallecano, 2 goles de Lamine Yamal, triunfo de Osasuna por 1-0 a Getafe. En Inglaterra, en la Premier, el Arsenal, el campeón, le ganó por 1-0 a Aston Villa, con gol de Bukayo Saka. Y en Argentina, lo más destacado anoche, el triunfo de Instituto, que está primero en su serie, le ganó por 1-0 a San Lorenzo, y el empate 0-0 de Estudiantes frente a Newell's, un partido donde, además de haber dirigido el cacique Medina, en Estudiantes atajó Muslera, jugó Neves como titular en la mitad de la cancha, y Cócaro arrancó comandando el ataque de Newell's y después fue sustituido, esto en lo que refiere a uruguayos, en el fútbol de la República Argentina.
1: Muy bien, Mario, de 13 a 15, por supuesto que los escuchamos en derechos exclusivos y los esperamos en la segunda edición de este informativo. Gracias por ahora.
0: Por supuesto, un gusto, chau, chau. Chau, chau.
1: Tenemos un minutito final para hablar con Marco Rivero a propósito de los de Ida Holtz.
2: Ida Holtz, el fondo,
1: que, Ida Holtz. El fondo Ida Holtz, que la tenemos viva todavía, ¿no? Ingeniera, informática, mujer investigadora, 91 años, sí. Y además tiene su fondo para apoyo de proyectos, precisamente.
2: Para apoyo de proyectos científicos, buen día.
3: Buen día. Buen día.
2: Efectivamente, son esas decisiones que se ven a largo plazo, ¿no? Decidir invertir en ciencia no es algo que
1: ocurra muy
2: a menudo en Uruguay.
1: Ahí está, no es para mañana el retorno.
2: Pero es una acción que en el largo plazo tiende a desprimarizar la economía, ¿no? Porque el propósito de esto es transferir conocimiento. Esta iniciativa, el Fondo Ida Holtz, fue creado en el 2025, está orientado a fortalecer la investigación científica de excelencia mediante el financiamiento de proyectos de largo plazo liderados por investigadores de reconocida trayectoria. En total se van a invertir unos 12 millones y medio de dólares. Perfecto. Fueron seleccionadas en esta primera edición 35 propuestas entre 80 postulaciones. Perfecto. Me llamó la atención el número de postulaciones recibidas. Es decir, hay una investigación importante desarrollándose en el país. Basta ver sobre ciencia, ¿no?
1: Exactamente. Nuestro amigo Gustavo Vila, que le mandamos un saludo.
2: Y Alexandra, un abrazo.
1: El perrone, grande. Por supuesto, la amamos.
2: Vamos a escuchar un poquito al Secretario Nacional de Ciencia y Valorización del Conocimiento, David González, hablando de qué es lo que se busca con este fondo.
4: Cuando empezamos a pensar en el fondo Ida Holtz, el año pasado estábamos buscando cómo atender una demanda histórica de la comunidad científica, que era la ausencia de financiación a mediano o largo plazo. Los desafíos científicos no se resuelven en ciclos cortos, a veces no se resuelven en ciclos largos, pero no se resuelven en ciclos cortos. Y la posibilidad de plantear desafíos que den más tiempo a equivocarse, que den más tiempo a explorar caminos alternativos, era una necesidad que nos estaba faltando. Entonces, de alguna manera, el fondo viene a dar una mano con eso. El fondo Ida Holtz, como una primera etapa, una primera pata del PADI, está buscando atraer recursos humanos al Uruguay, retener los que tenemos y darles nuevas oportunidades. Ojalá salga bien, ojalá podamos agrandarlo, ojalá podamos repetir esto cada vez más seguido.
2: Está interesante eso de no solamente retener a los que tenemos, sino también convocar,
3: exacto,
2: investigadores.
3: Total. Motivar.
2: Total.
3: Y
2: era bueno no dejarla pasar.
1: Totalmente. Y a propósito, lo dijimos en títulos, este mediodía será la apertura oficial de las Jornadas de Puertas Abiertas 2026 de la Facultad de Ciencias de la Universidad de la República para, bueno, poder captar más estudiantes para esa facultad. Así que también lo recordamos. Nos fuimos. Que pasen bien.
3: Gracias. Volvemos a todos. Mañana. Hasta mañana. Chau.
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0: 4 minutos pasadas las 8 de la mañana, abrimos la escucha, bienvenidas, bienvenidos. Vamos a transmitir como siempre a través de la 1050 y de la 94.7 aquí en el área metropolitana y por las repetidoras de todo el país hasta las 12 del mediodía. Buen día, Lale Barreto, ¿cómo andamos? Eleva su puñito así al aire. Buen día, Nelson Díaz, ¿cómo estamos?
1: Buen día, compañeros, ¿cómo andan?
0: Buen día, Yerezade.
2: Buen día, buen día.
0: Buen día, Bruno Esteves.
3: ¿Qué tal? Buenos días,
0: ¿cómo le va? Alegría de sí, la casa.
3: Un poco cruzada la mañana, pero bien.
2: Sí. Está peleadora la mañana.
0: Faltaron algunos elementos básicos.
3: El tránsito también.
1: ¿Qué les pasó? Cruzada. ¿Se pelearon?
3: No, digo por el tránsito.
1: No se peleen temprano.
3: No.
0: Acá no hay un sí y un no. Hay un ni.
3: Hay un ni.
0: Únicamente. Bueno, arrancamos una jornada de martes, primer día del mes de septiembre. Es como que en estos días se está sintiendo como un cambio de temperatura a nivel del estado del tiempo, pero aparentemente se viene el frío, eso se va a profundizar hacia el fin de la semana, van a volver las temperaturas bajas. Algo de lluvia también se está anunciando, pero recién para el día jueves. Datos que vamos a ir compartiendo.
2: Lo que hay es niebla, mucha niebla. Sí, a tener
1: cuidado. Y largo agosto, ¿eh? Por momentos pensé que no terminaba nunca agosto.
2: Bueno, pasa como con enero, ¿no?
1: Sí.
2: Tiene
1: sí,
2: esa misma sensación.
0: Me interesa la niebla cuando desde... Viniendo desde la zona este hacia aquí, ¿estaba complicado?
2: Sí, en mis pagos, más hacia el oeste, no tanto. Pero viniendo, ya llegando hacia el centro, bancos de niebla y después una niebla sostenida en todo lo que es el centro. Pero no quiere decir que no podés, que no ves, digamos, absolutamente nada.
0: Hay
2: pero, por ejemplo, si pasás por la parte del puente nuevo o viaducto, como dicen algunos en el puerto, y ves la torre donde siempre está característicamente a la izquierda, o sea, no ves nada, los edificios no se ven de la niebla que hay. Así que a tener cuidado porque, de todas maneras, si bien se ve, no hay que jugársela nunca.
0: Un dato a considerar entonces, vamos a desplegar varios temas. Hoy tenemos una agenda cargada, hoy hay escucha activa, vamos a tener una comunicación telefónica, vamos a abrir nuestra agenda telefónica, buscar un teléfono y hacer un llamado de uno de los temas del día. Eso lo iremos develando en minutos, pero ahora empezaremos a conversar, a ver dónde hemos ido poniendo la mirada a nivel de noticias. Miro a Bruno, que bueno, me señala que él no quiere ser, pero bueno, cuando
3: me decís, no.
0: A mí me gusta decirte que sí.
3: Muy bien. No, arrancamos con el...
0: No, porque lo vi subrayando. Vos me señalabas a Nelson, pero está subrayando.
3: Claro, sí. No, yo estoy con el tema del productor, de los tiempos, por favor.
0: No te preocupes porque hay un tema... Ayer hubo un par de anuncios a nivel de salud y hubo incluso una conferencia de prensa encabezada por el propio presidente de la República, Yamandú Orsi, y por la ministra de Salud, Cristina Lustenberg. La noticia principal que dieron tiene que ver con medicamentos de alto costo que van a entrar en una lista para que se puedan adquirir a un precio extremadamente razonable.
1: A 300 pesos el ticket.
0: Exactamente, medicamentos que superan los 1.000 pesos e incluso llegan a los 100.000 pesos, sí, esa es la cifra, van a pasar a una lista de medicamentos que uno va a poder adquirir en su servicio de salud, aquel al cual pertenezca, con tickets de 300 pesos.
1: Sí, se incluyen, perdón, en el formulario terapéutico de medicamentos, estos 12 medicamentos justamente, a 300 pesos.
0: Sí, en un momento donde arrecian las denuncias y los pedidos por al Fondo Nacional de Recursos por solicitar medicación a un precio razonable para diversas dolencias y enfermedades. Pero hay noticias relacionadas al meningococo, que también es un tema de agenda de salud pública, preocupante y para ocuparse en estos días, sobre todo a aquellos que tengan chicos que tienen menos de 15 años. Se han abierto varias agendas en el transcurso del mes de agosto y se abren nuevas agendas también para este mes y se intenta abarcar la mayor cantidad posible de ese público objetivo.
3: Anunció ayer la ministra justamente en rueda de prensa que se amplía temporalmente la vacunación gratuita contra el meningococo a todos los niños, niñas y adolescentes de entre 6 y 15 años. La medida decía justamente que comenzó a implementarse la jornada de hoy para todo el mes, que quedará habilitado desde el lunes 31 de agosto, o sea, ayer, a partir de las 17 horas. Esta estrategia, recordemos que comenzó a intensificarse en julio de este año, donde hubo una primera etapa que se amplió la vacunación a adolescentes de 11 y 12 años y posteriormente se incorporó nuevas cortes hasta alcanzar la población de 9 a 15 años. Durante agosto se sumaron además nuevas acciones. Recordemos que el Ministerio junto con la ANEP recorrieron centros educativos y además la Jornada Nacional de Vacunación del 20 de agosto con puestos en todo el país, que fue calificada como positiva por parte del Ministerio. La respuesta de las familias ha permitido avanzar, indica el Ministerio, rápidamente las coberturas. Al 22 de agosto se habían vacunado 112.315 personas de entre que nacieron en 2011 a 2017 y la cobertura global de esta población pasó de 25,2% a 33,9% entre el 15 y el 22 de agosto. La situación sobre el meningococo continúa bajo vigilancia permanente por parte de las autoridades. Hasta el momento se han registrado 28 casos de esta enfermedad y 7 fallecidos en nuestro país. 12 de los casos corresponden al grupo de 5 a 14 años y esta incidencia acumulada es de 0,8 casos cada 100.000 habitantes y se mantiene por debajo de los umbrales estandarizados de alerta, indica el Ministerio, que no estamos en una epidemia, o sea, hay que tener cuidado, indica que se debe vacunar, pero que tampoco es una situación muy grave. Hay preocupación, pero no es tan elevada, digamos.
0: Sí, que hay preocupación tiene que ver con ese hecho de la llegada de las vacunas y de la campaña que en años anteriores no tenía esta intensidad como tuvo este año. O sea, más allá de que no haya una preocupación por el estado actual, había preocupación por lo que podía suceder si no se implementaba esta vacunación masiva y esta comunicación masiva que se viene haciendo ya hace más de un mes, ¿no?
2: Bueno, y respecto a esto, algunas puntualizaciones que en lo particular me gustaría hacer porque tuve la posibilidad ayer de estar frente a la computadora a las 5 de la tarde cuando se habilitó la agenda. Estuve minutos antes porque recordé que un oyente una vez había dicho que se dijo que se abría, por ejemplo, al mediodía y que cuando entró al mediodía ya no había lugares, entonces se había habilitado antes. Había un mensaje que había llegado al 098-62050 en ese sentido. Entonces ayer me senté en la compu antes de las 5 para ver si eso sucedía, y luego de las 5, a ver cómo iba reaccionando la página web. Antes de ir a eso, hay gente que capaz que no sabe cómo llegar a la página del Ministerio de Salud Pública, entonces la opción que tienen, que es más fácil y que los deriva, es el primer resultado que les va a aparecer en la búsqueda, es que coloquen en el buscador, en Google, por ejemplo, ponen meningococo agenda MSP, o varían las palabras, no importa, como lo recuerden, le dan buscar y ya les va a tirar la primera búsqueda que dice vacunación contra meningococo, Ministerio de Salud Pública. Y ahí dan clic automáticamente y van a ingresar al sistema que les va a aparecer por departamento. En este caso, esta habilitación que se dio a partir de los 6 años es con agenda, pero hay departamentos, como por ejemplo Tacuarembó y Paysandú, que son sin agenda y otros que funcionan como un sistema híbrido, o sea, de ir de forma espontánea y conseguir la vacuna o agendarse en otros puntos del país. Eso está detallado, lo pueden buscar, así que si hay alguno en esos departamentos, lo pueden observar allí. Lo recomendable a aquellos que tienen agenda es que lo hagan mediante la agenda para estar tranquilos, ¿no? Bueno, y a lo que les comentaba, antes de las 5 de la tarde aparecía la agenda. Recordemos que en mi caso, como mi nena tiene 8, se habilitaban a partir de las 5. El resto de la agenda para las otras edades ya viene funcionando ya hace semanas. Bueno, no encontraba, o sea, al principio me costó un poco, ¿no? Entender, bueno, cómo este aparece, vos ingresás, te aparece por departamento. Ayer, por ejemplo, antes de las 5 de la tarde, te aparecía por zona, que sigue apareciendo, región este, oeste, norte, pero en el caso de Montevideo y Canelones estaba como unificada. Después eso cambió, después de las 5, de hecho hoy ingresan a la página y les aparece por un lado Montevideo y por otro Canelones. Lo que hacen es acceder al departamento que corresponda o a la región, ponen agendar, y ahí se les va a desplegar varias ubicaciones. Yo la recomendación que les hago primaria es que traten de hacerlo desde una computadora, porque les va a ser más sencillo, les va a ser más rápido que con el celular, que por el tamaño que tiene es un poco más pequeño. Porque no es que vos cliqueás justamente, estoy ahora, por ejemplo, parada en el municipio B, que es la primera opción que sale, que dice SMI Centro Mercedes 1290 entre G y Jaguarón. ¿Ah? Es el primero que aparece en Montevideo. Vos lo cliqueás, pero tenés que bajar, porque abajo te sigue diciendo por municipio, te dice cuál es la dirección, cuál es el lugar, ustedes van hacia abajo después de que cliquearon donde ustedes quieren ir y ahí les va a aparecer los turnos disponibles. Si Guillermo se ríe.
0: Me imaginé. Es demasiado. Me imaginé que podemos generarte un nuevo trabajo que es alguien que enseña cómo utilizar esta página, ¿no? Y un instructivo.
2: Pero
1: un tutorial.
0: Un taller
2: pero
0: veces, online.
2: Pero lo damos lo damos por sentado a veces que la gente lo puede hacer y creo que es una oportunidad linda cuando estás en un medio de poder explicarle a la gente que por ahí no ha podido.
0: Te enfrentás a veces a este tipo de trámites y te perdés en las páginas web.
2: Por eso,
0: más allá de lo nativo digital que seas muchas veces.
2: Total, entonces bueno, van a bajar, ahí les va a aparecer qué día está disponible en el horario, ustedes van marcando, les da la opción también de ver calendario completo y después ponen completar datos, que ahí ya van a poner la cédula del niño o de la niña y los datos que le piden. Completan y les va a llegar, les van a pedir un mail, un correo electrónico, y con ese correo electrónico les va a llegar a su casilla cuando es que tienen la reservación. Básicamente ese es el sistema. Si no les aparece abajo turnos disponibles, cuando ustedes cliquean determinada zona, es porque no hay. Pero tienen que esperar porque esto se va a ir habilitando día a día. En mi caso ayer, 505, yo ya había conseguido y en un lugar relativamente cerca.
0: Cerca de tu casa en zona oeste.
2: Sí, en zona oeste, sí. Pero ahí
0: ¿no
2: en
0: te
2: ese
0: mandaron
2: caso,
0: a Mercedes con
2: no,
0: esa primera búsqueda?
2: No, yo entré a Montevideo y me puse cerca del municipio mío, que es el municipio G, y no tuve ningún problema. Y respecto a esta ampliación de la vacunación, el fin de semana nos llegaba información de los corresponsales respecto a Soriano, un caso de una niña de 3 años que había fallecido.
0: ¿No?
2: Claro, y ayer la ministra, en el marco de este anuncio que hizo, reconoció de que hay altas chances, por lo menos, de que se haya tratado de esta enfermedad, pero bueno, falta la confirmación de los cultivos que se le realizaron, así que todavía no hay un 100% de confirmación respecto a esto. Recordemos que los síntomas, y con esto ya termino porque no los quiero aburrir, son bastante inespecíficos, entonces a veces venimos hablando mucho de la meningococo y dejamos de lado cuáles son los síntomas. Entonces simplemente quería traerlos a la mesa para que bueno la gente lo recuerde y lo sepa. Los primeros síntomas se confunden con otras infecciones virales, como por ejemplo pueden ser bacterianas también. Hablamos de fiebre, de dolor de cabeza, de vómitos, dolor muscular, un malestar general. Son algunas manifestaciones del inicio del cuadro. Por lo menos así se da al principio y eso es lo que hace dificulta, mejor dicho, que se dé un diagnóstico temprano. Y después hay algunos signos, según especialistas, que deben motivar justamente a hacer una consulta inmediata. Entre ellos que, bueno, el niño y la niña permanezcan decaídos, aun cuando la fiebre está bajando, o sea, disminuye la fiebre, pero ellos siguen decaídos. La progresiva desconexión con el entorno. La aparición de petequias, son como unas manchitas, y pequeñas manchas oscuras en la piel o rigidez en la nuca. Yo recuerdo cuando era niña que el médico te hacía tirar la cabeza para atrás, tocate la pera en el pecho. Son algunas no siempre se presenta así, pero bueno, son algunas cuestiones a tener en consideración para bueno, por lo menos saber qué pasa o en qué está.
0: Agenda abierta entonces y 0800 Yerezabe. Pueden consultar si tienen alguna duda de cómo anotarse. Ahora sí lo miro, Nelson Díaz, varios papeles desplegados arriba de la mesa y un tema que fue de lo principal de la agenda cuando arrancaba este programa ya por el mes de abril, que era la reforma del transporte metropolitano y que a pesar de que se apaga desde los titulares, cada tanto sigue apareciendo algo porque sigue caminando, sigue avanzando.
1: Sí,
0: recordemos que es una obra ambiciosa, muy ambiciosa, y que está planteado que para el 2029 esté finalizada esa reforma que abarca la zona este del área metropolitana hacia el departamento de Canelones, por supuesto.
1: Sí, tan ambiciosa que el propio intendente de Montevideo, Mario Vergara, la compara con la construcción de la Rambla Sur de Montevideana.
0: Y bueno,
1: dice que es el proyecto de construcción más importante en 100 años.
0: Mario Vergara, que enterró la posibilidad de tener subterráneo en Montevideo,
1: sí,
0: que era una de las opciones que se manejaba.
1: Enterró el soterramiento, mira cómo se lo digo.
0: Exactamente.
1: Un tema polémico Pero además deseado, ¿no? Por el tema del dinamismo dentro del transporte metropolitano. Hay algunas novedades al respecto de parte justamente de la directora de planificación de la Intendencia Capitalina, de María José Iglesias, sobre esta reforma. Recordar que van a ser buses articulados, BRT de alta rotatividad, con 200 pasajeros, máxima capacidad, y de alta frecuencia. Se van a crear dos grandes troncales. El primero va desde, los dos terminan en Ciudad Vieja, pero el primero sale desde el Pinar, agarra por Avenida Giannatasio, Avenida Italia y 18 de Julio. El restante sale de Zona América hasta Ciudad Vieja, decíamos, por Camino Maldonado, 8 de Octubre y también 18 de Julio. La novedad con respecto a esto es que se está trabajando en un modelo de los troncales y en un modelo de los suelos que va a impactar esta mega obra en 3D. ¿Por qué? Porque va a cambiar, obviamente, el valor de esos suelos, el valor económico, y va a haber expropiaciones también. Se va a expropiar algunos terrenos. La Intendencia plantea, decíamos, la jerarca de planificación María José Iglesias, que sea lo mínimo posible esas expropiaciones que se van a realizar y que el impacto además en los comercios, sobre todo en las avenidas, ¿no? Hablando de 8 de Octubre, Camino Maldonado y obviamente 18 de Julio, sea el mínimo. Y especialmente durante la construcción. Pero bueno, por ahí viene esta reforma justamente del transporte metropolitano.
0: Bien, muy bien. El proyecto más grande en 100 años.
1: En 100 años.
0: Así se lo define. Más importante que la construcción de la Rambla, o casi a su nivel.
1: Lo equipara a su nivel Vergara, sí.
0: Hoy en El País se publica una nota y hay, para que el que quiera chusmear, hay algunas imágenes de algunos renders de cómo quedaría 18 de Julio, cómo quedaría ese centro modal que va a haber en Tres Cruces. Interesante para imaginar el futuro. Nunca queda como te lo muestran estas
1: imágenes. Te iba a decir, en los renders siempre queda todo precioso, ¿no?
0: Ves gente muy alegre, sí, y muy colorida caminando por la calle, que no condice con la grisura de
1: Montevideo.
0: El montevideano típico, exactamente, se lo muestra un poco más amigable y agradable de lo que probablemente quede, pero
1: podríamos pasar.
0: La verdad que genera expectativa y genera ganas de estar vivo en el
1: 2029. Podríamos pasar a vivir en modo render. ¿No le gustaría a ustedes? A mí no. A mí me gusta el gris, así como está, me parece perfecto.
2: En México vi las vías, digamos, de ómnibus que están en la mitad de la calle y con ómnibus así articulados de dos y de hasta tres. Obviamente la cantidad de población en México es mayor, pero funcionaba. Yo lo que preguntaba como cabeza de buena sudamericana, digo, nadie se le da por subir el murito porque es bastante alto, digo, no, nadie se le da por meterse y de colado, porque tenés que pasar una tarjeta. Por eso no sé si acá llegaría a funcionar. Allá no había nadie haciendo eso y todos, digamos, cruzando y subiendo a la plataforma como debía. No,
0: los mexicanos tienen más cultura así de que nosotros, podría ser.
1: Sí, acá ponemos
2: la conclusión. Por lo menos en la zona en la que estuve.
1: Molinetes o algo de eso lo vamos a saltar.
0: Lo vamos a saltar.
2: Lo vamos a saltar.
0: Pero vos no vas a estar. No. En el 2029 no vas a estar en condiciones de saltar un molinete.
1: No, no estoy ahora.
2: Vos estás con auto eléctrico, no tenés problema.
1: Pero digo, lo vamos a saltar en general.
0: Está bien.
1: No a saltar, sino a salta.
2: Ahora que hablan de movilidad, simplemente el tema de los precios que no, de los combustibles, ¿no? Que se resolvió.
0: Es verdad.
1: Mantenerlos,
0: no,
1: sí.
0: No hay aumento.
1: No hay aumento. Bueno.
2: Pese a que Lurcea decía que había que aumentar.
1: Un 25% de gasoil.
0: Y Sánchez especuló en el día de ayer.
2: Sería, Bruno, ya está.
0: Que se podría aumentar. Hace
1: pero
0: todo
1: ustedes
0: tipo
1: se imaginan un 25% de aumento de gasoil.
2: No.
1: Está. Es imposible.
2: Se sabía que no se iba a llegar a esas cifras.
0: Ya está, dice Bruno. No quiere más debate. Bueno, vamos a despedir del aire a Nelson y a Bruno y nos metemos a recorrer el Uruguay desde el portal de Inumet.

0: 24 minutos pasan de las 8 de esta jornada del primer día del mes de septiembre del año 2026. Ya desplegamos el mapa de Uruguay. Antes un mensaje que nos envía Daniel al 098-62050. Cuando Yerezada hablaba de la niebla, aquí en esta zona del país, él nos mandó una foto de la niebla. En esto sería el sureste de Río Negro, Pueblo Greco, cercano a Tacuarembó. Mucha niebla por Ruta 20, Pueblo Greco. Saludos, dice Pablo, y se ve una hermosa y prolija ruta nacional, una recta, y hacia allá al fondo un plantío de eucaliptos que está difuminado por la niebla que se ve hacia el horizonte. Gracias, Nelson, que me trae un papel que no
1: tenía. Niebla que no además tenía. Hay en todo el territorio nacional, prácticamente, si uno observa la página web de Inumet a esta hora, es algo que persiste en distintos puntos del país, tanto niebla como neblinas, que es un poco menos densa la neblina que la niebla.
0: Exactamente. Ya que hablamos del área metropolitana más temprano, arranquemos por ahí. 12 grados un décima la temperatura actual en la ciudad de Montevideo. Niebla, como decíamos, por la mañana. Empieza a despejar en horas de la mañana cuando empieza a calentar el solcito. Claro, hay algo nuboso, con periodos de nuboso por la tarde. La máxima va a llegar en el día de hoy en el área metropolitana a 17 grados. Atención, mañana nuboso con periodos de cubierto en la mañana, nieblas y neblinas. La mínima va a ser de 7 grados, pero la máxima va a llegar a los 22 grados centígrados en la capital, y eso está preanunciando la lluvia que llegaría el día jueves, pero ya sería adelantarnos demasiado. Mañana lo confirmaremos o lo desmentiremos.
1: Bueno, por el este también hay niebla en estos momentos, 11 grados 6 décimas la temperatura, la humedad al tope 100%. La visibilidad en este caso en la zona este del país es de 50 metros apenas, así que mucha precaución a aquellos que están circulando. 18 la máxima para hoy, con cielo claro y algo nuboso, periodos de nuboso, nieblas y neblinas. En la jornada de mañana la mínima va a ser de 5, la máxima de 20, continúan las temperaturas altas. Cielo nuboso, nieblas y neblinas tempranito, hacia la tarde nuboso con periodos de cubierto y algunas neblinas nuevamente. Y hacia la tarde pueden registrarse rachas de hasta 40 kilómetros en la hora. Esto en la zona este del país.
0: En el sureste, 12 grados la temperatura actual, 98% la humedad, nieblas y neblinas matinales. Empieza a despejar en horas de la tarde, a 20 va a llegar la máxima en esa zona del país en el día de hoy. Mañana miércoles 2, 7 de mínima, 23 de máxima, algo nuboso y nuboso por la mañana con nieblas y neblinas, nuboso con periodos de cubierto, desmejorando hacia la noche, y el jueves, mirando hacia el tercer día del mes de septiembre, se instalaría también la lluvia en la zona suroeste, por la mañana.
1: En la región noroeste del país hay neblinas también, 12 grados 8 décimas la temperatura, la humedad 98%, máxima para hoy de 21, con cielo claro y algo nuboso, periodos de nuboso y neblinas. Mañana, en tanto, la mínima será de 8 grados, la máxima de 22, con cielo algo nuboso, periodos de nuboso tempranito, nieblas y neblinas. Hacia la tarde, cielo claro y algo nuboso con periodos de nuboso y algunas rachas de viento de hasta 40 kilómetros en la hora, el pronóstico de Inumet para la región noroeste.
0: 11 grados 8 décimas en el centro sur, con una máxima de 19 grados, 100% la humedad, nieblas y neblinas instaladas en la mañana de esa región del país. Hacia la tarde noche, claro y algo nuboso, con periodos de nuboso, nieblas y neblinas. Mañana, miércoles 2, 5 de mínima, 22 de máxima. También amanece neblinoso y se empieza a poner nuboso con periodos de cubierto. Y también, si uno mira hacia el jueves, llegaría la lluvia por la mañana.
1: En la región suroeste, para finalizar, 12 grados la temperatura. En este caso, cielo cubierto, la humedad 98%. La máxima prevista para hoy 20 grados, con cielo claro y algo nuboso, periodos de nuboso, nieblas y neblinas. Mañana, en tanto, la mínima 7, máxima de 23, con cielo algo nuboso y nuboso, periodos de cubierto, nieblas y neblinas, rachas de hasta 40 kilómetros en la mañana. Hacia la tarde, un poco más intensas, de hasta 50 kilómetros en la hora, pero sobre todo en zonas costeras. El cielo nuboso, con periodos de cubierto, desmejorando hacia la noche, el pronóstico para el suroeste.
0: 8 y 28, ¿de qué va la primera escucha del día de hoy? En minutos abrimos la agenda telefónica. Vamos a dialogar con el senador del Partido Nacional, Carlos Camí. continúa en el Senado la discusión por la rendición de cuentas en la Comisión Integrada de Hacienda y Presupuesto, donde se están recibiendo las diferentes delegaciones. Recordemos que el proyecto de ley de rendición de cuentas viene con media aprobación en general, y en el Senado el Frente Amplio tiene la mayoría. Vamos a ver qué pasa en el trabajo que está haciendo la Comisión, si se hace alguna reforma del articulado y qué pasa luego cuando llegue al plenario. Vamos a hacer ese seguimiento desde el punto de vista de la oposición. Además, el senador Carlos Camí está atrás de un segundo proyecto relacionado a la regulación de armas que presentó en el día de ayer. Hay varias quejas de las asociaciones de propietarios de armas y de cazadores sobre el proyecto del Frente Amplio. Este de Camí parece que cae un poco mejor, así que también se nos va a meter en la agenda que vamos a tener con el legislador nacionalista.
1: Luego de las 9 estaremos recibiendo en los estudios de Radio Uruguay a Alejandra Pico, coordinadora técnica del Instituto Cuesta Duarte.
0: Sí, hay un montón de cifras que tienen que ver con el empleo y con los que se conocen como los 25.000 pesistas, que ahora son los 28.000 pesistas, así que se nos va a meter el tema laboral en la escucha en el día de hoy. Y para el cierre vamos a hablar de alquileres. Llega Luis Custodio. ¿Cómo está el mercado de alquileres basado en datos del Instituto Nacional de Estadística, que van a ser analizados por el columnista de Economía y director de los informativos de las radios públicas, Luis Custodio?
1: Hablando de la niebla, entrega a la página del aeropuerto de Carrasco para ver cómo está el tema de los arribos y de los despegues.
0: Mi mujer se está yendo para Brasilia en estos momentos.
1: ¿Sí? Sí. ¿Por qué compañía viaja?
0: No tengo chequeado.
1: ¿No está chequeado?
0: Yo no tengo chequeado,
1: bueno, ella sí, por supuesto. Sí, obviamente. Bueno, hubo aterrizajes desde las 7:30, 7:35, en ese sentido, de algunas aerolíneas. Lo que, por ejemplo, está demorado ahora es un vuelo que parte hacia Asunción. Que llega de Asunción y está demorado de Paraner, y en cuanto a la partida está prevista que una vez este avión llegue, salga, que estaba previsto para las 8:50, bueno, no aterrizó justamente por el tema meteorológico. Es el único vuelo que por lo menos hasta esta hora está demorado, el resto ha salido con normalidad hasta el momento.
0: Le auguramos a Chantal que va a salir el avión, entonces sí, le avisamos desde acá, avísale, que vaya tranquila al aeropuerto.
1: Sí, no se fue ya porque no sabés la hora, pero
0: sí.
1: ¿Qué va?
0: Sí,
1: ¿San Pablo?
0: Va a San Pablo. El avión sale entre las 11 y las 12.
1: Por sí, ahí. A las 12 lo tengo acá.
0: A las 12.
1: Sí, está en horario. Ese está en horario. Después hay algunos que van después de las 9 que se están chequeando, dice. Así que depende. Yo el otro día hablaba con una gente de viajes, y con esto ya cierro porque si no Bruno me mata, que no es solamente el tema del instrumental nuevo que se aplicó en el aeropuerto, sino que la aeronave tiene que tener la virtud, digamos, o la capacidad para poder aterrizar, y además el piloto instruido. Entonces son como varios factores que tienen que unirse para que se pueda dar cuando hay niebla y utilizar ese sistema de aterrizaje.
0: Una combinación de elementos. Sí. 8:32, nos vamos a la primera pausa. En la primera escucha, volvemos con la agenda telefónica abierta para dialogar con el senador Carlos Camí.
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0: 35 minutos están pasando ahora de las 8 de la mañana de este primer día del mes de septiembre. Una de las actividades más importantes que se está dando en el Senado se está dando en la Comisión Integrada de Hacienda y Presupuesto, donde, como decíamos, comenzó el tratamiento de la ley de rendición de cuentas, que viene con media sanción de diputados.
1: Desde el oficialismo se señala que están conformes con lo aprobado por la Cámara de Representantes, por lo que no se prevén cambios significativos.
0: En tanto, desde la oposición se cuestiona la exposición del equipo de Economía y Finanzas. Esto sucedió el día viernes, al entender, y cito textual, algunos dichos que fueron leídos y escuchados, estamos frente a una economía en movimiento hacia abajo.
1: Para profundizar sobre este y otros temas, ya estamos en comunicación con el senador del Partido Nacional, Carlos Camí. Buenos días, ¿qué tal? Bienvenido.
2: Buen día, muchas gracias por la comunicación, mucho gusto.
0: Camí, nosotros comentábamos recién que desde el oficialismo se señala, como decíamos, que están conformes con cómo vino el proyecto de ley de rendición de cuentas desde la Cámara de Representantes, con las modificaciones que se hicieron, con los artículos que finalmente fueron votados en mayoría. Eso, de alguna manera, cómo deja la oposición en su trabajo en el Senado. ¿Qué margen le da para intentar impulsar algún cambio en general? Después podemos profundizar en algunos aspectos en particular.
2: Bueno, el margen es escaso a partir de que el oficialismo cuenta con mayoría propia en el Senado de la República y ya nos ha advertido de que no tiene intención alguna de procurar alguna modificación respecto al proyecto aprobado en la Cámara de Diputados. Por lo cual, eso hace que el margen, por lo menos en principio, es bastante acotado. No obstante, esto siempre es una instancia que tiene mucha discusión, que tiene como elemento característico la comparecencia de cada uno de los ministros, casi que por una jornada entera, al Senado de la República, a la Comisión, a dar cuenta de lo realizado, a plantear cada uno de los artículos, cuáles son los argumentos por los cuales se impulsan, y también la oposición a plantear las modificaciones y los argumentos por qué queremos y cuáles son las propuestas que tenemos para realizar. En ese marco, el debate a veces origina espacios de poder lograr algún acuerdo que permita modificar algunas cosas. ¿Y dónde? Lo veremos en el correr de los días. Se comenzó el pasado lunes con la comparecencia del ministro de Economía. Ayer también concurrió la ministra de Salud Pública. Hoy también van a haber tres delegaciones. El jueves lo propio, mañana miércoles también. O sea que vamos a tener estos días seguramente una actividad muy dinámica de intercambio.
0: En cuanto a la comparecencia del ministro de Economía y su equipo, Gabriel Odone, por supuesto, desde las filas del Partido Nacional y de la oposición, entendieron que hay luces amarillas, o no sé qué color ponerle, usted le va a poner el color según entienda, sobre las cifras anunciadas en cuanto al crecimiento de la economía uruguaya. ¿Qué interpretaron de lo que dijo el ministro?
2: Yo creo que hay luces amarillas, surge de la propia declaración del ministro, y después las estadísticas objetivas nos están marcando una situación de alerta. El crecimiento del país es muy menguado, la proyección del mismo también. Tuvimos algo que para nosotros no fue sorpresa, nosotros advertimos el pasado año, cuando se planteó el presupuesto, de que se tenían cálculos muy optimistas y se proyectaba un crecimiento muy alentador en exceso desde el gobierno, y eso sucedió. Crecimos mucho menos, el país está prácticamente estancado y hay una situación de alerta muy particular con el tema del endeudamiento y también el aumento del déficit fiscal. Están subiendo las tasas de interés a nivel internacional, son todos elementos que preocupan mucho desde el punto de vista de lo que es la economía, y también la falta de inversión importante de Uruguay, que hoy es una necesidad urgente a partir de todo esto que estamos señalando.
0: ¿Y cuánto?
2: Esa es la verdad que el resumen de alguna manera de lo que fue la comparecencia del ministro de Economía.
0: ¿Y cuánto cree que esto depende de la situación internacional, de la inestabilidad que hay en el mundo actualmente, sobre todo por el conflicto bélico en Medio Oriente, por las oscilaciones de el precio del petróleo y de las economías? ¿Y cuánto cree que es responsabilidad del gobierno?
2: Yo creo que el contexto internacional sin duda argumenta o explica, por ejemplo, el aumento de las tasas de interés a nivel internacional, que es algo que directamente influye en Uruguay por el déficit fiscal creciente que tenemos y el costo de pago de intereses que esto demanda. Creo que el gobierno es responsable de las señales que se dan desde el ejercicio de gobernar, que tiene un directo involucramiento con la capacidad de recepción de inversiones del país, de generar un clima propenso para esto. Acá la cuenta es muy fácil, no es tan complicada. Acá si el país no exporta más, no logra mayor inversión externa y nacional, y no crea el clima necesario para que esto suceda, las dificultades van a ser muy importantes. Después también tenemos, naturalmente, debes que yo diría que son estructurales del país, más allá de los esfuerzos distintos o con matices de los gobiernos, que es el tema del costo del Estado, un Estado pesado, un Estado grande, un Estado que pesa en el trabajo, que pesa en la economía, y que cuando interanualmente, como hablan los economistas, analizamos todos estos datos que estamos conversando ahora, tienen todos un denominador común. Este es uno de ellos en lo que tiene que ver con lo que depende de nosotros mismos, de los gobiernos nuestros.
0: Más allá de lo que comentaba Camille, hace pocos días por unanimidad los senadores votaron la ley de competitividad. ¿No cree que esa ley va a ayudar a destrabar un poco algunas de esas situaciones que usted estaba planteando en relación al enfriamiento de la economía uruguaya?
2: Entendemos que es una ley con buena intención y con buenos aspectos. Es una ley de 240 artículos, votamos el 80% de los mismos por unanimidad, pero creo que también la competitividad del país está atada a que no haya tanta conflictividad como, por ejemplo, lo que estamos viviendo en el puerto. La competitividad del país tiene que ver también con los altos costos de los combustibles y medidas que tenemos que hacer para promover desde el país esa baja, aunque no todo depende de nosotros, porque somos tomadores de precios cuanto a no producir petróleo. La competitividad del país pasa por aspectos cambiarios también. Es un tema que no es fácil, que no es complejo, que no se resuelve una ley, sino con sumatorias de medidas y compromisos en común que tiene el país, que a veces faltan. Por lo menos hoy estamos viendo que los resultados no son los que se anunciaron y se promovieron en la iniciativa presupuestal pasada, el año pasado.
0: Usted citaba el puerto recién, y bueno, citaba la situación conflictiva que hay en TCP, pero uno de los mayores debes que se entiende que hay en el puerto y que tiene que ver con la competencia, con la competitividad que estábamos hablando y con los costos del Uruguay, son los precios, las tarifas que se cobran en el puerto. Ayer se conocía en la prensa, algunos medios de prensa publicaban que el Poder Ejecutivo tiene intenciones de meterse a regular las tarifas de todo lo que tiene que ver con el trasiego de mercaderías en el puerto, relacionado a lo que entra y sale del Uruguay. ¿Qué piensa usted de eso? ¿Pasa por ahí también? ¿Y usted estaría dispuesto a apoyar al Poder Ejecutivo en esa línea?
2: Bueno, primero hay que conocer qué es lo que quiere hacer el Poder Ejecutivo. Una cosa es anunciar un titular y otra cosa es plantear una acción concreta, una medida puntual, que en este caso diga que se quieren determinar la baja de los costos portuarios.

0: de qué manera y cómo se va a hacer para eso. A mí, a priori, en actividades privadas que el Estado participe, me hace un poco de ruido.
1: Pero no
0: El
1: está en la ley,
0: objetivo.
1: no es una competencia en cuanto a la ley de puertos que existe en Uruguay que el Estado pueda participar. Además, en el caso de TCP, el Estado es socio de alguna forma, tiene el 20% del total,
0: Por
1: ¿no?
0: eso, el Estado en algunas cosas puede y otras, para mí, no debe, pero hay que ver qué. Por eso le preguntaba. El titular de que el gobierno pretende bajar los costos del puerto, estamos todos de acuerdo y se lo aplaudimos desde ya. Tiene que decir cómo, qué se va a hacer, qué medidas concretas, cuál es el planteo para lograr eso, y a partir de ahí analizarlo y con el criterio que siempre nos hemos guiado de aprobar, apoyar, respaldar lo que está bien, venga de quien venga, y lo que no está bien, lo hacer. Por ahí me parece que pasa la cosa.
2: Senador, recién decía que los resultados, digamos, del presupuesto anterior no era lo que esperaban, ¿no? Por lo menos lo que se dio, pero también hay que tener en cuenta que el presupuesto con el que se manejó el gobierno se había votado en la administración pasada. ¿Cómo converge esto entonces?
0: No, el presupuesto quinquenal se votó en esta administración. Es la ley madre del gobierno, que son los 5 años, y después están las rendiciones de cuentas.
2: Pero hablaba de resultados, no podemos hablar de un resultado de 5 años, yo me refiero
0: No, yo
2: al
0: hablo del
2: periodo pasado.
0: resultado que hoy estamos viendo en esta rendición de cuentas de lo informado sobre el proyecto votado. Recordemos que la rendición de cuentas es, por definición, rendir cuentas de lo que se hizo en el año con lo que se determinó en el presupuesto quinquenal. Más allá que es una ley que también se le agregan aspectos a cosas a promover o a realizar. Pero la rendición de cuentas y el balance de ejecución presupuestal, que es como formalmente se define la ley que estamos tratando, es se le rinde cuentas al Parlamento de cómo se ejecutó lo que se votó en el presupuesto. Y los resultados fueron mucho menos de lo que se esperaba, lo que se proyectaba.
2: Hoy
0: Yo no
2: hablaba,
0: señalé.
2: senador, me pongo a pensar un segundo en la gente, ¿no? En
0: Sí.
2: lo que no están metidos en la política, pero que escuchan, digamos, un lado, escuchan el otro. Recién usted hablaba del déficit fiscal que tiene este gobierno, pero el déficit fiscal que tenía también la calle Pou era elevado, 3% del PIB. A veces queda como que la discusión entre el que hace uno está bien y lo que hace el otro o no, y así se van y queda como que el pueblo en el medio. O sea, ¿qué explicación lógica se le puede dar a esto cuando recién lo que usted criticaba de la actual administración, que todavía no ha terminado el periodo, son números similares a los que tuvo también el gobierno de la coalición?
0: A ver, yo recién le decía que muchos de los temas, cuando usted me preguntaba sobre qué dependía del gobierno, qué podía hacer el gobierno, que eran temas estructurales, como por ejemplo el costo de Estado. ¿Qué quiere decir? Es estructural, no es de un gobierno. Naturalmente que no. En este gobierno, en este caso puntual, respecto a las proyecciones que en el presupuesto de los 5 años hizo el gobierno, cuando vino y lo reconoció el ministro, fueron menores a las que se habían proyectado. Entonces, cuando usted proyecta un presupuesto en base a un crecimiento, y ese crecimiento es menor, después termina con aumentos de impuestos o termina con aspectos negativos como se ha pasado. Yo el año pasado lo dije, que temía que pasara lo que pasó en el presupuesto del 2015 cuando el ministro Fattori se proyectó un crecimiento del país que la inmediata rendición de cuentas del 2016 hubo que corregir a la baja.
2: ¿Y eso no pasó en el gobierno de la calle Pou también? ¿No hubo que hacer correcciones, Camí?
0: No, pero también hay un tema. Mire que fue un gobierno con pandemia. Y yo le estoy diciendo esto no defendiendo un gobierno o el otro. Yo precisamente no me paro en eso. Usted me dice, me quiere preguntar qué evaluación hago el gobierno de la calle, lo hablamos. De este gobierno, lo que digo no quiere decir que esté implícitamente comparando, siendo subjetivo respecto a otro o al que pueda venir. Yo creo que hay problemas que si no empezamos a solucionarlos con determinadas líneas de acciones en más de un gobierno, en los próximos que vengan van a seguir estando. Lo que estamos hablando del tamaño del Estado, del déficit fiscal, de medidas de ese tipo, todas trascienden gobierno. Eso es
2: Claro, pero
0: lógico
2: a
0: y
2: veces
0: obvio.
2: como que en la ciudadanía por lo menos puede llegar a pasar, ¿no? No es por criticar a un partido o a otro, pero la gente queda de rehén porque se dice

0: Cazuela cuando vota, y en función de lo que entiende, dará continuidad o no dará continuidad a un gobierno, como lo hizo en el pasado y como en el año que viene.
1: Usted hablaba del costo de Estado y volviendo al proyecto de ley de rendición de cuentas, viene con varias, el proyecto de ley con varias reasignaciones, reestructuras a nivel de funcionarios. Para usted, no es suficiente, digamos.
0: Mire, no es tema de suficiencia. La verdad que cuando uno analiza el presupuesto, yo hace varios años que integro la comisión y varios gobiernos de Hacienda y Presupuesto del Senado, se va dando cuenta que, como decimos popularmente, la frazada es corta. Es decir, el margen de acción que tiene un gobierno no es tanto como puede pensarse, porque tenemos un porcentaje muy mayoritario del presupuesto que se lo llevan los gastos duros, los sueldos públicos, las jubilaciones, las pensiones, los intereses de deuda. Por eso hablábamos de lo importante de bajar el déficit fiscal, un costo muy alto de miles de millones de dólares que paga el Uruguay por año de intereses de deuda. Y eso está fijo en todos los gobiernos. El margen es acotado y tal vez ahí la discusión pasa a ser sobre la ponderación o sobre la preferencia o el acento donde lo pone uno y otro. Cada vez se reduce más a eso las discusiones. Y bueno, y son instancias para mí muy válidas, importantes. Yo les presto mucha atención. Creo que por esa misma razón hay que ser muy estudioso y muy responsable, porque los escasos recursos que tenemos para invertir en estas instancias tienen que ir focalizados de la mejor manera. Y bueno, a veces no todos pensamos de la misma forma de cuál es lo más importante o lo más urgente o lo que tiene que tener trascendencia respecto a la elección, porque no se puede hacer todo, ¿verdad?
1: En ese margen estrecho, también pensando en el trabajo que van a hacer los senadores de la oposición en cuanto al proyecto de ley de rendición de cuentas, en ese margen estrecho para hacer modificaciones, ¿cuál es su mayor interés, Camille, o de la oposición en general, de la coalición republicana? ¿Dónde les gustaría incidir a nivel práctico? ¿Dónde creen que pueden incidir para hacer algún cambio?
0: A mí me parece que hay áreas muy importantes que están siendo relegadas, y no hablo solamente de esta instancia, cosas que vienen de atrás. Por ejemplo, el Poder Judicial, por ejemplo, la Fiscalía. Creo que la seguridad hay que atenderla, y creo que la niñez, la primera infancia, por nombrar cuatro aspectos que me parecen centrales. En algún caso, directamente están siendo afectadas porque tienen cero recursos, como es el Poder Judicial. El tema de la justicia, a mí es un tema que particularmente me preocupa mucho. Tiene que ver con la República, tiene que ver con el acceso a la justicia. Es un poder del Estado que lo siento que en sucesivas instancias presupuestarias ha ido siendo relegado. Y particularmente en esta instancia lo es, con cero consideración. Y en el tema de la infancia, que tiene recursos en esta instancia priorizados, y a mí me parece que está bien, mi interés es estudiar bien el tema, estudiar bien
1: ¿No quedó
0: porque
1: conforme con la propuesta de la asignación única y de cómo se dio en el transcurso del debate el tema de las contraprestaciones, el tema de el cobro a través de la tarjeta?
0: no es que no esté conforme, no, al contrario, estoy. Me parece loable, en fin, quiero estudiarlo más, y sobre todo la ejecución. A mí muchas veces me preocupa la ejecución, porque si uno mira los porcentajes que, por ejemplo, Uruguay le dedica a la niñez cuando suma la inversión en educación, cuando suma Mides, cuando suma INAU, cuando considera las distintas los distintos esfuerzos que el Estado se hacen para este tramo etario, estamos en porcentaje casi equiparados a muchos países del primer nivel, del primer mundo. El tema es la ejecución de los recursos, la eficiencia en la ejecución de los recursos, no solamente la disposición. Yo creo que en gran medida lo que hay que medir, y creo que en definitiva es lo que la gente termina o debería de terminar midiendo para tomar sus decisiones, es cómo se gestiona.

0: eso es tan importante o más que la propia asignación de recursos. Yo puedo asignar la mayor cantidad de recursos para tal tema, pero si después pasa como pasa en muchas, o ha pasado en muchas instancias presupuestarias, nos encontramos que no se ejecuta al 100%. Entonces ahí hay un problema de gestión. Bueno, estudiar todos esos temas es lo que me parece que es lo más trascendente y lo que tenemos que hacer en este tipo de instancias antes de tomar decisiones o hacer declaraciones antes de que termine la instancia, si no, no tiene valor.
1: Camil, nos tenemos que ir porque se nos fue el tiempo, pero no quiero, sacándolo de este tema, no quiero dejar de preguntarle porque hoy está en la prensa consignado bueno, el debate que hay en torno a los proyectos de ley que hay sobre regulación de armas. Hay uno que es del Frente Amplio, acá lo hemos tratado más en extenso, y hay otro nuevo que es suyo, o más nuevo, que es suyo y lo presentó en medio de esta polémica con la Asociación Nacional de Cazadores, que afirma que el primer proyecto, el del Frente Amplio, es desarmista, critica la reducción de armas por persona. En fin, no podemos dar tanto detalle, pero en una corta frase, lo más corta que pueda y más sintética que pueda, ¿qué diferencia su proyecto de el del Frente Amplio y qué perspectiva le ve, ¿no?
0: El proyecto mío, que yo incluso ya lo había presentado en la anterior legislatura, no está el nuevo.
1: Se reflota ahora, ¿no?
0: Exacto. Sí, ambos, o sea, el que impulsó el Frente Amplio, que básicamente en el periodo pasado lo había liderado el ex senador Vergara, y el mío vienen de la anterior legislatura, y lo hemos reflotado en esta legislatura. Mi proyecto de ley está basado en una concepción filosófica de que el individuo tiene la libertad, es un derecho inherente a la libertad individual el poder tener un arma de fuego. Y el del oficialismo mucho más restrictivo, tiende al desarme civil. Esa es groseramente la diferencia desde el punto de vista filosófico. Y bueno, después tiene aspectos vinculados más específicamente a lo que es la tenencia del arma, la reglamentación de las mismas, los calibres, etcétera. Pero yo diría que la gran diferencia es esa. Yo creo que es un derecho del ciudadano poder acceder a un arma de fuego. En este país tenemos el Registro Nacional de Armas más antiguo de Sudamérica, del año 1943. Hay más de 600.000 armas registradas. Desde el gobierno se entiende, desde el Ministerio del Interior, voces muy calificadas creen, y lo han dicho así expresamente, que el mercado legal de armas nutre a la delincuencia. Creo que eso no es así. La delincuencia se nutre del contrabando, del mercado ilegal. Si usted quiere mañana acceder a tener un arma de fuego, tiene que primero ir a un psicólogo que tiene que certificar que usted está apto psicológicamente. Después tiene que ir un médico que tiene que certificar la aptitud física suya para tener un arma de fuego. Después tiene que demostrar la pericia para el manejo del arma, y eso es, tiene que hacer un curso obligatorio y aprobarlo. Y después, con todo eso, si quiere adquirir un arma, algunas armas se pueden adquirir, otras no, porque están prohibidas en el país. Tiene que ir con su cédula de identidad, con su credencial cívica, decir su domicilio, establecerlo en la policía, dónde va a tener el arma. Eso no lo hace el delincuente. Eso lo hace quien tiene un arma para cazar, porque está vinculado al deporte del tiro, porque es coleccionista o porque tiene un trabajo que requiere tener un arma de fuego, fundamentalmente en campaña, en el medio rural. Esto es común, el arma es parte del trabajo. Entonces, meter una misma bolsa al que delinque, al narcotraficante, al que tiene el arma para ser un homicida, con la persona honesta o que tiene un arma para su defensa y de su familia, me parece que es entrever el tema, y básicamente eso está dividido en estas dos filosofías de los dos proyectos. Uno, bien, a partir de la libertad del individuo de poder tener un arma, y el otro con un sentido restrictivo donde se tiende al desarme civil.
1: Bien, quedó clara cómo usted entiende las diferencias, probablemente, y de hecho lo hemos hablado, la visión de el oficialismo en cuanto a la filosofía no sea la misma, pero bueno, no es momento de dar ese debate, que sí se está dando en la Comisión de Seguridad Pública y Convivencia de la Cámara de Senadores, así que bueno, lo seguiremos atentamente y veremos qué sale desde ahí. Camí, se nos fue el tiempo, pero gracias por estos minutos.
0: Con mucho gusto, muchas gracias a ustedes por la comunicación, muy amables.
1: Nos vamos a la pausa a las 9:01, ya entramos en zona de escucha activa. Recordemos que viene la economista Alejandra Pico del Instituto Cuesta Duarte. Vamos a hablar sobre todo de un informe sobre los 25.000 pesistas, hoy 28.000 pesistas de nuestro país, esa gente que gana en monto líquido, sea desde la formalidad o desde la informalidad, se lleva ese dinero al bolsillo. ¿Y qué significa que hay atrás de esas cifras, que hay atrás de las cifras del empleo en nuestro país? En la mirada de la economista entonces Alejandra Pico y del Instituto Cuesta Duarte de la Central Sindical, del PIT-CNT. Hacemos la pausa en la escucha, ya venimos.
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0: Siete minutos pasan de las 9 de la mañana. ¿Qué dice el Uruguay respecto a las noticias que nos llegan de diferentes regiones, de diferentes departamentos? Por ejemplo, si empezamos por La Valleja, ¿qué nos cuenta Karen Corvo?
1: Lapidario.
0: La intendencia de La Valleja está fundida, sostuvo el jefe comunal Daniel Ximénez durante su comparecencia ayer ante la Junta Departamental de La Valleja.
1: El jerarca presentó un informe sobre la situación de los recursos humanos y de las arcas de la comuna a partir de datos de rendiciones de cuentas de la intendencia de La Valleja, de altas y bajas del Banco de Previsión Social y de la Oficina Nacional del Servicio Civil.
0: Por otra parte, sostuvo que se mantendrán hasta diciembre los 129 contratos que habían sido renovados por 2 meses y se encontraban a estudio.
1: Nos vamos hacia 33, desde allí Javier Seuji.
0: Con palitos.
1: La Asociación de Cultivadores de Arroz avanza en un preacuerdo para crear un fondo de apoyo de $80 millones.
0: En ese sentido, el vicepresidente de la asociación, Juan Silva, se refirió a la situación que atraviesa actualmente el sector arrocero.
1: Se había establecido como referencia llegar el 70% de las ventas para avanzar en un acuerdo fundamentalmente vinculado a la puesta a disposición de herramientas financieras para los productores.
0: En ese marco existe un preacuerdo para instrumentar un fondo por hectárea al que los productores podrán acceder de manera voluntaria.
1: Viajamos hacia el departamento de Río Negro. Desde allí nos informa Martín Rostán.
0: En el marco de Cultura China, sería el título.
1: Sería el título, sí.
0: En el marco de un acuerdo de cooperación comenzó ayer en el Instituto Tecnológico Regional Suroeste, UTEC, sede Fray Bentos, un seminario de idioma, cultura y tradiciones de China en Uruguay, dirigido a estudiantes, docentes, egresados de UTEC e instituciones educativas de la región, que busca fomentar el conocimiento sobre la cultura del principal socio comercial del Uruguay.
1: Esta iniciativa es apoyada por la Embajada de China y tiene la coorganización de la Asociación Uruguaya de Cooperación Internacional. Las actividades se van a extender hasta el próximo 9 de septiembre, ya que la modalidad es de 8 horas diarias.
0: En la apertura, el director de AUSI, así es la sigla de la asociación, Martín Clavijo, destacó que la propuesta busca acercar la cultura del país asiático a toda la población y poner en agenda temas que en Uruguay aún no se han analizado.
1: Viajamos hacia Colonia, su región este, desde allí Stephanie Meréndez.
0: Planes operativos.
1: Los 13 municipios de Colonia ya cuentan con sus planes operativos anuales aprobados por la Oficina de Planeamiento y Presupuesto y la Comisión Sectorial de Descentralización.
0: Esta acción les permitirá a los municipios avanzar en la ejecución de obras y proyectos previstos para 2026.
1: Y cerramos en Soriano con Aldo Roque Di Filippo.
0: Preocupación.
1: Se realizó una reunión con el presidente del Instituto Nacional de Bienestar Animal, el INBA, Esteban Vieta, y los directores del área de bienestar animal de las distintas intendencias del país.
0: Durante la instancia, el director del Departamento de Higiene y Medio Ambiente de la Intendencia de Soriano, Diego Maneiro, planteó la preocupación por las demoras de la concreción de los convenios con el INBA.
1: Maneiro sostuvo que Soriano se encuentra entre las pocas intendencias que han cumplido con la ejecución de los acuerdos en tiempo y forma.
0: Asimismo, se expresó la preocupación por el presente y el futuro del INBA y por el cumplimiento de su función en el territorio nacional, planteándose la necesidad de fortalecer su presencia y actuación en todo el país. A las 9:10 hacemos la pausa, ya ingresamos en zona de escucha activa, ya llegó nuestra invitada aquí a los estudios de Radio Uruguay, la economista del Instituto Cuesta Duarte de la Central Sindical de Trabajadores. Hablamos de Alejandra Pico, hablaremos de empleo y de salario en Uruguay en nuestra escucha activa.
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0: Quince minutos pasan de las 9 de la mañana. Acá la charla fuera de micrófono transcurría entre el estado del tiempo, las redes sociales, el uso o el no uso, el deporte, pero vamos a tener que hablar de economía, vamos a tener que hablar de salarios, de empleo en Uruguay. A principios de agosto el Instituto Cuesta Duarte publicó un informe titulado Los salarios sumergidos en 2025. Es un informe que si entran, aquellos que estén interesados, entran a la página del Cuesta Duarte. Hay un informe más exhaustivo, pero hay un resumen del informe que realmente está muy didáctico, muy claro en las cifras. En algo de eso vamos a basar la charla en esta mañana con la economista Alejandra Pico, que es coordinadora técnica del Instituto Cuesta Duarte. Vamos a compartir algunos datitos de nuestra invitada que conforman también parte de su trayectoria vital y del trabajo que hace.
1: Licenciada en Ciencias Económicas por la Facultad de Ciencias Económicas y de Administración de la Universidad de la República.
0: Reconocida a nivel nacional por su rol como coordinadora técnica del Cuesta Duarte, el Centro de Investigación, Formación y Asesoramiento de la Central Sindical, el PITCNT.
1: Impulsa de forma sistemática los informes sobre los trabajadores que perciben ingresos críticos en nuestro país.
0: Participa activamente en el diseño y defensa de propuestas económicas orientadas orientadas a mitigar la pobreza infantil.
1: Actúa como asesora técnica clave para los negociadores del movimiento sindical en las rondas de negociación colectiva.
0: Además, analiza regularmente los niveles de informalidad laboral en el mercado nacional. De eso vamos a hablar, por supuesto, también, porque se va a meter en el tema de hoy. Alejandra, gracias por venir.
8: Gracias a ustedes por la invitación y por la presentación.
0: Bueno, más allá de que lo nombramos, el Cuesta Duarte, que nosotros entendemos lo que es, ¿cómo lo definís vos ese ámbito de trabajo y ese instituto de investigación que es parte de la central sindical?
8: Bueno, el objetivo del instituto desde su creación, y en realidad yo empecé hace muchos años, pero coincidió también con un momento de bastante crecimiento del instituto por distintas razones, un poco por razones de financiamiento. Fue un momento en que el instituto se autofinancia, o sea, no depende financieramente de la central sindical. Nosotros tenemos proyectos con distintos cooperantes. Bueno, yo ingresé al instituto formalmente en el año 2003, en un momento de auge del financiamiento externo y, por lo tanto, de crecimiento de los proyectos que teníamos. Y también que coincidió con, bueno, la reinstalación en 2005 de los ámbitos de negociación colectiva y otros ámbitos de diálogo social. Entonces, un poco el objetivo del instituto es brindar insumos técnicos que son herramientas para negociaciones que en última instancia son políticas, pero que nosotros siempre entendemos que es fundamental que los trabajadores tengan conocimiento, estén al tanto, y eso les va a permitir una mayor capacidad de incidencia en la toma de decisiones. Y bueno, en eso estamos elaborando informes, siempre en base a datos o información que es oficial, que surge del INE, del Banco Central, del Banco de Previsión Social, pero que muchas veces, como el informe de salarios sumergidos que ustedes mencionaban, no aparece con los cortes o analizada desde la mirada, desde la óptica que nosotros entendemos y la central entiende que es más relevante para los trabajadores.
0: ¿Cuál es la diferencia entonces, ya para meternos en tema, entre las cifras de salarios que proporciona el Instituto Nacional de Estadística y el corte que hace la central sindical, o el Instituto Cuesta Duarte, perdón?
8: Bueno, en primer término, el INE no presenta datos en torno a los niveles salariales, a cuánto es el salario promedio de los uruguayos o cuánto es el salario del uruguayo que se encuentra en la mediana, ¿sí? Y gana, hay un 50% que gana menos y un 50% que gana más, que eso sería como el dato mediano, el promedio, o ningún dato relativo a los niveles salariales. En general, cuando el INE habla de salarios, habla de la evolución de los salarios, cuánto crecieron en relación a la inflación, cuánto ganaron o perdieron de poder de compra y sus distintos cortes entre públicos, privados, sectores de actividad, pero no presenta datos en torno a niveles salariales. Entonces nosotros, a partir del procesamiento de la encuesta continua de hogares, que es un dato público, ¿sí? Por eso siempre vamos con un poquito de rezago con los informes, porque los datos de la encuesta en general se publican unos meses, un trimestre después de finalizado el año, y nosotros, bueno, lo que hacemos es procesar esos datos, no hacemos encuestas. A veces estamos haciendo algunas encuestas, pero mucho más puntuales, no tenemos la capacidad de hacer encuestas como la que lleva adelante el INE, que tiene representatividad en todo el territorio nacional. Y bueno, y lo que hacemos es trabajar con esa encuesta y generar insumos, eso, que no aparecen públicos, u otros, como por ejemplo la participación de la masa salarial en el producto. De vuelta, un dato que consideramos que es bastante relevante para los trabajadores, que construimos con información del Banco Central, con información del INE, pero que públicamente como tal no aparece. Cuando hablamos de distribución de los ingresos, en general nos referimos a la distribución personal de los ingresos, pero no apuntamos a cuánto percibe el total de trabajadores o cuánto se lleva, digamos, de la riqueza nacional. Ese tipo de datos, nosotros trabajamos en siempre tratar de elaborarlos otros indicadores de calidad del empleo que no son exactamente, eso es lo que estamos trabajando ahora, que no son exactamente las dimensiones que publica el INE, pero que pueden surgir o elaborarse a partir de datos del INE.
0: Me abriste una ventana que no esperaba, después volvemos a la otra ventana que tiene que ver con los salarios. ¿Cuánto incide la masa salarial sobre el producto? La verdad que nunca me lo había preguntado.
8: Bueno, nosotros más que nada, ese era un dato que antiguamente y cada tanto, pero no tan periódico, no de manera anual, publica el Banco Central, de cuánto es la participación, cuánto pesa la masa salarial. Básicamente nosotros lo que hacemos es mirar el producto total y ver de eso cuánto se lleva el total de trabajadores no ocupados, sino simplemente el total de trabajadores asalariados.
0: Es formales, decir, digamos.
8: No, formales e informales, sino quienes trabajan en relación de dependencia. Ajá. Es decir, que dejamos por fuera el resto de los ocupados, serían trabajadores cuentapropistas, independientes, patrones. Pero, bueno, en Uruguay aproximadamente algo más del 70% del total de ocupados son trabajadores en relación de dependencia. Entonces nosotros, ¿cuánto perciben esos trabajadores? Bueno, eso depende del nivel de empleo de esos trabajadores y también del nivel salarial. Y bueno, comparamos del total del producto cuánto pesa esa masa salarial, que si te digo la verdad, como no lo hicimos para este año, no tengo el número fino en la cabeza, pero más que nada también nos interesa la trayectoria, lo que viene pasando. Y bueno, lo que viene sucediendo es que en los últimos años hemos tenido una pérdida de participación de la masa salarial en la riqueza nacional. ¿Qué significa eso? Que salario y empleo asalariado conjuntamente crecen menos que lo que crece año a año la producción nacional. Y por lo tanto los trabajadores asalariados participan o se llevan menos, digamos, del total de la torta. ¿Quiénes se llevan el resto? Bueno, una parte, los trabajadores por cuenta propia, ¿sí? Otra parte el Estado, ¿sí? Y otra parte los empresarios.
0: Ahí atrás de los trabajadores por cuenta propia o los tercerizados también hay un sector que es medio engañoso, ¿no? Porque,
8: es verdad.
0: Porque muchas veces aceptamos ser tercerizados, pero estamos en relación de dependencia. Lo aceptamos como trabajadores porque es la única forma en la cual el empleador nos contrataría. Pero estamos en situación de real dependencia, ¿no? Ese es un problema. Sí. Que cada vez, Alejandra, tengo la sensación como que es un modus operandi que crece y crece y crece y no para de crecer.
8: Sí, estrictamente los trabajadores tercerizados también están en relación de dependencia, solo que no están en relación de dependencia del lugar donde efectivamente trabajan. Están en dependencia dependen o son asalariados de una empresa que luego es contratada, ¿sí?, por el lugar donde efectivamente trabajan. Pero lo que tú decís de el cuentapropismo o el tener que abrir una unipersonal, el trabajador por cuenta propia, muchas veces en realidad esconde una relación de dependencia. También cuando nosotros decimos en Uruguay un porcentaje enorme de la cantidad de trabajadores depende de pequeñas y medianas empresas, eso es cierto, pero también ahí se oculta que hay una cantidad de empresas unipersonales que no son empresarios, son trabajadores que se ven forzados a abrir una unipersonal para ser contratados como un unipersonal, pero en verdad eso esconde una relación de dependencia. ¿Por qué decimos que esconde una relación de dependencia? Porque tiene todos los criterios que hacen que sea un trabajador dependiente. En general no fija cuánto cobra, no fija sus horarios laborales, ¿sí? Todo eso depende de otro, pero sin embargo para ser contratado se le requiere que abra una empresa unipersonal. ¿Qué hace eso? Traslada buena parte de las cargas y obligaciones que corresponderían naturalmente a quien lo contrata en una relación de dependencia hacia el trabajador, ¿sí?
0: Pierde eso, los beneficios muchas veces, ¿no? No tiene salario vacacional, no tiene aguinaldo, no tiene derecho a despido.
8: Sí, exacto, aseguro de desempleo. Bueno, ahora es algo que se está trabajando para los, en el marco del diálogo social, se ha intentado avanzar para los trabajadores por cuenta propia, porque además justamente los trabajadores por cuenta propia es donde encontrábamos los mayores niveles de no registro a la seguridad social, porque también tenían beneficios distintos, incluso se aportaban a la seguridad social. Es un problema que desde nuestro punto de vista tiene que ser abordado por la regulación y ver hasta dónde efectivamente estamos hablando de una empresa unipersonal que de repente presta servicios a distintas otras empresas o a distintos otros contratantes, o en realidad es un trabajador dependiente que tiene una unipersonal justamente para que se le traslade toda esa carga y esa pérdida de beneficios, y constituye por lo tanto un avance en la precariedad laboral en algunos sectores de actividad, y bueno, lo voy a decir acá, en los medios, particular ha avanzado bastante.
0: Pero también en el Estado, Alejandra,
8: en otro
0: crece,
8: no ha avanzado,
0: ¿no?,
8: tanto.
0: La tercerización.
8: El Estado es un gran tercerizador. Nosotros entendemos que esa es una de las razones por las cuales también es muy difícil para la política económica avanzar duramente contra las tercerizaciones, porque el Estado es un gran tercerizador.
0: Tendría que ordenar la casa primero.
8: Hoy, por ejemplo, tenemos, todos estamos al tanto del conflicto que se está dando en el Mides con los trabajadores que son tercerizados, trabajan para organizaciones de la sociedad civil, o sea, trabajan en el Mides y para tareas que le asigna el Mides, pero son dependientes de una organización de la sociedad.
1: Y se dan inequidades también entre digamos, pares, entre compañeros.
8: Sí, en Uruguay, las tercerizaciones avanzaron ya en los 90. A principios de los 2000 se trató de generar un pequeño parate donde, o por lo menos una limitación, donde quien contrata a la empresa tercerizadora es responsable en última instancia de los pagos, por ejemplo, a la seguridad social y que se le hacen a esos trabajadores. Pero ni que hablar que eso genera grandes inequidades. Eso lo vemos en las empresas públicas, en el Estado en general, donde de repente dos trabajadores hacen la misma tarea. Muchas veces esas son las tareas, y ahí es donde es lo más crítico, fundamentales o de la esencia de ese lugar. Estoy hablando, por ejemplo, del Mides. Son los trabajadores que están al frente de tareas fundamentales del Mides y, sin embargo, no son trabajadores presupuestados o trabajadores estatales. Y por lo tanto, en general, además, tienen condiciones peores, menos beneficiosas
1: que aquellos que trabajan para el Estado. ¿Y se dan inequidades esto también, por ejemplo, en cuanto a hombres y mujeres dentro de esas tercerizaciones? ¿Han descubierto algo en ese sentido?
8: No tenemos análisis tan tan detallados en torno a los trabajadores tercerizados. Estamos avanzando en eso, pero sí lo que vemos es muchas veces entre un contrato y el otro, muchas veces los trabajadores, incluso siendo los mismos, pierden una cantidad de beneficios relativos a la antigüedad, o sea, van cada vez están en peores condiciones, ¿sí?, porque pierden beneficios que ya traían ante los nuevos contratos, y a su vez lo que sí vemos es que muchas veces las contrataciones, esas nuevas contrataciones que se dan y que el paraguas es, la empresa tercerizada vuelve a tener una licitación, vuelve a foja cero, claro, digamos, y a contratar. Lo que sí vemos es que eso permite prácticas antisindicales. Uh-huh. Eso es muy claro.
1: ¿Sí? Alejandro, hoy hablabas de la calidad del empleo. Por ahí uno puede llegar a asociar lo que es calidad del empleo con el nivel de ingresos, pero ¿de qué hablamos cuando decimos calidad de empleo y también cómo está el Uruguay en ese sentido?
8: Bueno, ahí está. Es una pregunta que me encanta porque la calidad del empleo tiene una cantidad enorme de aristas que todos podemos pensar en lo que puede significar tener un empleo de calidad o un buen empleo. Sin embargo, desde las estadísticas oficiales, el Instituto Nacional de Estadística releva básicamente dos dimensiones únicamente que tienen que ver con la calidad del empleo, que son el registro o no registro a la Seguridad Social, aquellos trabajadores que aportan a algún instituto de Seguridad Social, y aquellos que comúnmente decimos están en negro, no aportan a la Seguridad Social, son informales y por lo tanto no tienen ninguno de los beneficios que la Seguridad Social provee, ni seguro por enfermedad, seguro por accidente, ni tampoco están aportando para en un futuro poder retirarse del mercado laboral y tener una jubilación. Ese entendemos si es uno como de los problemas más grandes de calidad del empleo, por lo que implica en el presente para el trabajador y también a futuro. La otra dimensión que releva el Instituto Nacional de Estadística tiene que ver con las horas trabajadas y es el subempleo. Aquellos trabajadores que no logran trabajar todas las horas que quisieran y para las que estarían disponibles, lo que le llamamos el subempleo, y por lo tanto tienen ingresos menores. El nivel de ingresos, como tú decías, no es una dimensión que sea relevada por parte del INE. Nosotros tratamos de aportarlo a través de ese análisis de los salarios bajos, de los salarios más sumergidos. Y luego hay otras aristas que tienen que ver con la calidad del empleo, que también pueden ser no solo el trabajar pocas horas, sino el tener que trabajar muchas horas, el trabajar jornadas rotativas que no te permiten organizarte cotidianamente la vida más allá del trabajo, y otras situaciones que tienen que ver con el acoso laboral, con el trabajo muchas veces remoto o el que te puedan contactar al celular en cualquier momento y por lo tanto estés todo el tiempo pendiente, las guardias, los turnos. Bueno, creo que hay una cantidad de dimensiones que hacen a la calidad del empleo, que los uruguayos lo vemos todos los días, y me parece que esa es un poco la pregunta que nosotros nos hacemos y que estamos tratando de trabajar o de investigar a partir de un estudio de calidad del empleo un poco más amplio, que nos trate de responder por qué para los uruguayos el empleo sigue siendo uno de los principales problemas de nuestro país, cuando miramos los datos macro y vemos tasas de desempleo que no son tan altas, que son relativamente bajas, tasas de empleo elevadas. Entonces creo que hay todas esas otras dimensiones, la inestabilidad en el empleo, el pensar que si perdés tu empleo, quizás a cierta edad o un empleo en el que estuviste muchos años, te vas con suerte a volver a insertar en el mercado de trabajo en un empleo de peor calidad. Creo que todo eso hace a la calidad del empleo, más allá de que formalmente las categorías que se releven sean menos.
0: Cuántas cosas, pero pensando en la calidad del empleo y en el marco de este debate de la ley de rendición de cuentas, bueno, el oficialismo difunde mucho esos 25.000 puestos de trabajo creados a partir de que llegó este gobierno. ¿Qué hay atrás de esos 25.000 nuevos puestos de trabajo? Que creo que ahora en este semestre se sumarían algunos más. Pero ¿qué hay en cuanto a calidad? Ese empleo que se generó, que vista así la cifra, es una buena cifra, nos llena de alegría por alguna parte, pero cuando entramos a mirar fino ese número y analizar qué tipo de empleo hay atrás de esos 25.000 nuevos puestos, ¿qué se ve?
8: Bueno, es difícil poder ver los nuevos puestos de trabajo, porque cuando analizamos el mercado de trabajo y tenemos esa comparación anual 2024-2025, nosotros lo que vemos es la foto de la cantidad de ocupados entre un año y el otro. En esa foto lo que nosotros vemos en 2025, afortunadamente, además quiero adelantar, en los primeros meses de 2026 un poquito cambiaron y mejoraron los datos, pero cuando comparamos 2024 con 2025 vemos un pequeño empeoramiento en la calidad del empleo en lo que tiene que ver, por ejemplo, con el registro a la Seguridad Social, que tuvo un pequeño deterioro. Esto significa que aumentó levemente, pero tuvo un pequeño aumento la informalidad. También lo que vemos es que aumentó Básicamente buena parte de los puestos de trabajo que se crearon fueron puestos de trabajo por cuenta propia, no puestos de trabajo en una relación asalariada. Eso no necesariamente significa puestos de trabajo de peor calidad, pero sí, bueno, hay un vínculo entre el no registro a la Seguridad Social y el trabajo por cuenta propia. Es decir, dentro de los trabajadores asalariados, el porcentaje de no registro a la Seguridad Social es menos de la mitad el porcentaje que el promedio entre el total de ocupados. Esto nos muestra que entre los trabajadores por cuenta propia es mucho mayor el no registro a la Seguridad Social. Entonces, sí, entre 2024 y 2025, si bien hubo un crecimiento del empleo, nosotros entendemos que hay algunos indicadores que nos muestran un leve deterioro en la calidad del empleo, no así en lo que venimos viendo en el primer semestre de 2026, donde siguió creciendo el empleo y tuvo un leve descenso la informalidad. Y bueno, en realidad por ahora tenemos datos parciales que los podemos comparar solamente con la primera parte por cuestiones de estacionalidad del año anterior, pero vemos un leve repunte que nos sorprendió un poco también en el marco de una economía que bueno, que no está creciendo como se esperaba, ¿sí? Pero que a nivel del mercado de trabajo todavía no estamos viendo ese deterioro.
1: ¿Y la reducción de la jornada laboral qué rol juega, por ejemplo, en lo que es calidad de empleo?
8: Fundamental. Te diría que fundamental. Creo que para cualquier trabajador las dos cuestiones que están arriba o las dos condiciones de empleo que le son más relevantes tienen que ver con los ingresos que va a percibir por su trabajo y por la jornada de trabajo. Y la jornada de trabajo mirada en un sentido amplio, cuántas horas tiene que trabajar y cómo son esas horas. No es lo mismo las horas nocturnas, que te distorsionan terriblemente la vida, que horas diurnas. No es lo mismo si tenés turnos rotativos, si tenés que trabajar los fines de semana. Eso obviamente te permite una menor conciliación de la vida laboral con la vida familiar, claramente, y con cualquier otra actividad que quieras realizar. Y también las jornadas extensas de trabajo. ¿Qué son jornadas extensas de trabajo? Bueno, a nivel mundial, hoy vemos que 48 horas semanales de trabajo es una jornada extensa para lo que es considerado en el mundo. Si pensamos que en la industria muchas veces los trabajadores, además de las 48 horas semanales, realizan algunas horas extras.
1: De lunes a sábados, 8 horas sería.
8: Eso sería 8 horas, o capaz que a veces pueden dividir el sábado y trabajar media parte del sábado, pero más horas
1: entre semana.
8: Entre semana. Si a eso le agregamos algunas horas extras que muchas veces se hacen, eso lo vemos en la industria cotidianamente, cuando muchas veces se dice lo de trabajar a reglamento es no hacer horas extras, y eso genera distorsiones en muchas industrias, lo que significa que las horas extras son también un componente importante del ingreso de los trabajadores, pero también para el funcionamiento de algunas industrias. Entonces, si le agregamos a esas 8 horas o cómo se distribuyan esas 48 horas semanales, algunas horas extras, más las horas de traslados que tienen los trabajadores hacia el lugar de trabajo, estamos hablando de jornadas muy extensas para poder vivir realmente, para poder vivir en el sentido de, bueno, conciliar la vida laboral con la vida familiar, con las actividades, con el acompañamiento a los hijos, con el acompañamiento al resto de la familia, con poder realizar actividades de formación, actividades de dispersión, que no está mal, muchas veces es como que genera actividades comunitarias. Bueno, en realidad todo lo que tiene que ver, y eso está relevado en numerosos estudios a nivel internacional donde se ha avanzado en la reducción del tiempo de trabajo, el efecto, el impacto que tiene en el bienestar de los trabajadores en un sentido amplio, en lo que tiene que ver con la salud, en lo que tiene que ver con el estrés, con la salud mental y con el bienestar en general de las personas. Incluso hay una cantidad de trabajos que muestran el bienestar que eso genera o la felicidad que le genera a los trabajadores con el puesto de trabajo y también con la vida en general, ¿sí? El poder tener más tiempo libre. Entonces nos parece que avanzar en una jornada de trabajo que hoy es muy extensa en nuestro país es muy importante y hace a la calidad del empleo.
0: Viste que ya a partir del convenio que logró el ZUNCA, desde el lado de las cámaras empresariales empezó a hablar de el efecto contagio.
8: Sí.
0: Se ejemplifica mucho con el conflicto en TCP, donde en un momento el sindicato puso arriba de la mesa la reducción de la jornada laboral, eso se sacó. ¿Qué pensás de ese tipo de argumentación? Por un lado uno puede decir, bueno, está bien, sí, que se produzca un efecto contagio, pero bueno, está visto desde un aspecto negativo, ¿no? Esa sentencia, esa frase, ¿qué pensás?
8: Yo lo primero que me gustaría es poder discutirlo. Eso es lo primero, porque en realidad este tipo de discusiones y a las cámaras empresariales las he escuchado tomar estas posiciones por la prensa o en algunas instancias, conferencias donde hablan y toman posición, pero no hemos tenido la oportunidad de tener un debate efectivamente y con evidencia en torno a la reducción del tiempo de trabajo. Y esto lo digo particularmente porque desde el Consejo Superior Tripartito del sector privado, que es como el ámbito supremo, te podría decir yo, donde se discuten o donde se deberían discutir las relaciones laborales, este año el Poder Ejecutivo convocó a dos grupos de trabajo, uno de ellos para comenzar a discutir e intercambiar sobre la reducción del tiempo de trabajo. Hasta el momento ese grupo de trabajo empezó a funcionar, hasta el momento hemos invitado, ahora se van a integrar las distintas universidades a participar y hacer aportes a través de las distintas áreas que definan que tienen estudios. Y sin embargo, la mayor parte, no todas, pero la mayor parte de las cámaras empresariales se negaron a siquiera participar en ese ámbito, que es un ámbito de intercambio, de discusión y no es resolutivo.
0: Claro.
8: Simplemente va a elaborar diagnósticos, que no tiene por qué ser un único diagnóstico, puede venir uno en un sentido, otro en el otro, para asesorar al Consejo Superior Tripartito. Y las cámaras empresariales, la mayor parte de ellas, no todas, se negaron siquiera a discutirlo. Así que lo primero que te diría es que me gustaría escuchar y poder intercambiar sobre esos argumentos en base a evidencia y con la colaboración de otros actores como las universidades que vienen trabajando en esto desde hace tiempo con evidencia internacional. La OIT nos puso a su disposición técnicos, vamos a tener intercambios. La OIT está colaborando con una especie de encuesta en algunos países a las distintas partes sociales donde ya se ha avanzado en la reducción del tiempo de trabajo, no en el primer mundo, sino en los países de la región. Pero bueno, la mayor parte de las cámaras no están participando de esa discusión. Entonces, bueno, a mí eso. Lo primero es que me gustaría saber bien cuáles son los argumentos técnicos y la defensa de ese no tan rotundo.
0: Se nos fue gran parte de la nota y ni hablamos de los salarios sumergidos porque se puso por demás interesante, pero por lo menos en los minutos finales hablemos de este informe que se publicó a principios de agosto, que bueno, su conclusión da miedo. Uno de cada tres trabajadores uruguayos percibe un salario insuficiente para cubrir el costo de vida, 512.000 ocupados con salarios sumergidos, que nos quedó esa cifra en la cabeza de los 25.000 pesistas, pero bueno, hoy está es un poco mejor,
8: sí,
0: entre comillas. Hablamos de 28.000 pesistas.
8: Sí, casi 28.000 pesistas que tienen el poder de compra que tenían los 25.000 pesistas a fines de 2022.
0: O sea, básicamente
8: está ajustado por inflación, básicamente, claro. Sí. Y quiero decir, porque en varios lugares como que a veces sorprenden algunas notas que nos han hecho, sorprende la cifra. Y recientemente se publicó, primero que nada, que esta cifra va bastante en línea con los porcentajes de ocupados que percibían esos ingresos cuando se presentaron los lineamientos del Poder Ejecutivo y también se planteó ajustes adicionales para los salarios más bajos. Se manejaba así aproximadamente un 30% de ocupados que percibían más o menos estos valores ajustados según las horas de trabajo, porque este informe está hecho para 40 horas semanales de trabajo. Y también hay una coincidencia entre estos datos y los que elabora el INE en relación al ingreso de los hogares, que tiene distintas fuentes, no son solamente ingresos laborales, pero cuando afinamos un poco el lápiz vemos que hay coincidencias, es decir,

0: estos datos, cuya metodología además está explicada en el informe, ¿sí? Y por lo tanto es pública, surgen de la encuesta continua de hogares. Y es un dato que llama la atención, que rompe los ojos. Es un problema estructural del mercado laboral uruguayo. No viene de ahora. Sí se agudizó con la pandemia en 2020. Tuvo una leve mejora en los años posteriores y lo que vemos es un estancamiento. En 2025 no vimos cambio, el 30% de los ocupados. Capaz que vemos un poco de cambio en los números, pero eso tiene que ver con la cantidad de ocupados. El dato relevante básicamente es el porcentaje y seguimos estancados en un 30%. Uno de cada tres ocupados percibe ingresos laborales que nosotros consideramos sumergidos. Es el mismo porcentaje que en el año 2024 y estamos peor que lo que estábamos en 2019, así que nos parece que es un tema sumamente preocupante.
1: ¿Y esto en edades, digamos, tienen alguna diferenciación? Pensando en el mercado juvenil, que es uno de los problemas que más tienen en cuanto a desocupación, ¿no?
0: Sí, acá hay un corte que es muy claro que tiene que ver con edades, con sexo. Las mujeres están peores que los varones, los jóvenes están peores que los adultos y con territorio. En el interior los datos son peores que en Montevideo. Y esto coincide con los problemas de inserción que tienen las personas al momento de ingresar al mercado de trabajo. Los jóvenes, las mujeres y en el interior del país hay menos oportunidades de empleo, tienen más dificultades para ingresar al mercado de trabajo y terminan en empleos de peor calidad, donde una de las aristas de esa peor calidad son los peores ingresos que perciben. Entonces es como un combo. Te cuesta, y en los jóvenes es, desde nuestro punto de vista, un problema realmente, lo digo sin tratar de exagerar, dramático. Si no le damos oportunidades laborales a los jóvenes... No,
1: aparte el horario también, porque si tienen que estudiar o quieren hacer una carrera o quieren terminar el liceo, ¿cómo te da?
0: 52% de los jóvenes percibe ingresos laborales menores a, bueno, ahora 28 mil pesos por una jornada de 40 horas laborales. La mayor parte de los jóvenes ingresa al mercado laboral en situación de informalidad. Muchas veces, es decir, sin ninguna protección a la seguridad social, muchas veces ingresa en empleos con horarios rotativos, donde semanalmente, esto es muy común en el comercio, semanalmente te publican los horarios que te va a tocar en la semana y rotan bastante, lo que hace muy difícil continuar con la formación, la capacitación profesional. Y esto es un problema país. Si los jóvenes no ven dónde insertarse y no ven un futuro laboral, bueno, me parece que es claro todos los problemas que empiezan a surgir atrás, ¿no?
2: Y se transforma de alguna manera en una especie de círculo vicioso, porque ese joven no se puede formar, por lo que decía Yelizade también, esa necesidad de trabajar por tan poca plata no te permite capacitarte y no te va a permitir acceder a empleos de mejor calidad, porque
1: salud
2: vas a estar
1: mental,
2: sumergido.
1: Pienso, ¿no?
0: Sí, claro.
1: Que tiene.
0: Esto está muy estratificado también, ¿no? Esos jóvenes, cuando lo cortamos por nivel de educación formal, obviamente los jóvenes más formados, pero que en general también son los que provienen de hogares de mayores ingresos, bueno, no son quienes tienen estas dificultades para ingresar al mercado de trabajo, porque tienen mayor capacitación, ya ingresan con mayor capacitación, tienen otras redes de contactos, ¿sí? Pero bueno, eso genera ese círculo de quienes no tienen esas posibilidades, poder romper con eso. Y bueno, me parece que es un problema social porque también dice mucho de cómo nos visualizamos o cómo nuestro país históricamente se visualizó como un país donde la movilidad social era algo que se pensaba como más fácil, o la posibilidad de que a cada generación le fuera mejor que como le había ido a la anterior. Y bueno, y me parece que eso se está cortando de manera muy fuerte y bueno, y eso genera una fragmentación social que vemos después territorialmente, en temas de seguridad. Bueno, me parece que tenemos que cambiar la pisada de manera dramática.
2: Alejandra, nos tenemos que ir, nos quedaron múltiples ventanas abiertas. Me encantaría preguntarte si la solución está en la renta básica, pero sería a futuro eso. Pero ¿qué piensa el PIT-CNT? Me imagino que hay múltiples ideas, pero si tuvieras que definir una idea central para atacar

0: es una capacitación real, ¿sí? Porque bueno, si además tienen que sustentar, si tener un ingreso, bueno, hay problemas de financiamiento, en eso hay problemas de financiamiento para aumentar los niveles de innovación, para aumentar los niveles de investigación, para promover sectores de actividad. Entonces, bueno, me parece que ese es un tema que tenemos que discutir y que tenemos que discutir seriamente. No sé si es a partir de aumento de impuestos de quienes tienen mayor capacidad adquisitiva.
1: Veo varios calcos en tu termo del 1%, sí, al 1%.
0: Esa es una propuesta muy concreta que tiene un fin muy específico, que es el de atender nada más ni nada menos que la pobreza en hogares con niñas, niños y adolescentes, y que no va a solucionar todos estos temas que estamos hablando, pero me parece que tenemos que pensar en términos generales en el financiamiento, desde lo que tiene que ver con el gasto tributario en el que incurre el país, que tienen que ver con todas las exoneraciones que se otorgan. Tenemos que pensar en una nueva reforma tributaria, si esta es la que hoy necesitamos o si debe ser otra.
1: Alejandra Pico, del Instituto Cuesta Duarte, gracias por estos minutos. Aquellos que quieran consultar el informe, hay una versión resumida y una versión más para economistas, para gente que tenga más estudios en referencia a estos temas, pero la versión resumida está muy clara y pone cifras muy preocupantes arriba de la mesa. Gracias por estos minutos.
0: Bueno, muchas gracias a ustedes por la invitación y por la charla.
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0: Tres minutos faltan para las 10 de la mañana. Despedimos a una economista hace minutos. Ahora recibimos a una periodista.
1: Bueno.
0: Que nos va a actualizar en qué está la información, qué pasó en este rato que nosotros estuvimos hablando de salario, de empleo, de la calidad del empleo en nuestro Uruguay, de qué hay detrás de esos números que hablan de los 25.000 pesistas, varios aspectos en general de la entrevista muy interesante que hacíamos recién con Alejandra Pico, y ahora tenemos a Noé García.
1: ¿Cómo le va, acá? Guillermo? ¿Todo bien?
0: ¿Cómo anda? Qué formalidad para saludarme.
1: Sí, no, viste, bueno.
0: Me gusta. No sé si me gusta. Bueno, en realidad sonó bien.
1: Te digo cómo le va y después te digo, mira, tengo para contarte, viste, te cambio enseguida.
0: Exacto.
1: El presidente Yamandú Orsi convocó para hoy una nueva sesión del Consejo de Ministros. Ya estamos ahí pendientes de esta reunión, de esta instancia. De acuerdo a lo difundido, será bajo la modalidad de agenda abierta, así que de allí seguramente surjan un montón de temas y de noticias. Se considera que en el orden del día se van a incluir asuntos como la marcha de la economía, ya que estabas hablando de números y de trabajo y de economía, también la rendición de cuentas, temas de seguridad pública y el acuerdo pendiente con la empresa HIF Global para la producción de hidrógeno verde.
0: Y qué polémica que se armó en este fin de semana con HIF Global y las demandas y las denuncias.
1: También.
0: Eso, si hay una conferencia de prensa, va a ser consultado, seguramente.
1: Sí, seguramente este sea uno de los temas, entre otros, y quizá algún otro que no mencioné por aquí puede surgir. También en el Parlamento, ¿no? Porque continúa hoy el tratamiento del proyecto de ley de rendición de cuentas en el Senado. Las comisiones de Hacienda y Presupuesto Integradas reciben hoy a las autoridades de la Universidad Tecnológica. Luego está previsto recibir al Instituto Nacional del Niño y del Adolescente y más tarde a la Junta de Transparencia y Ética Pública. Así que también allí instancias importantes. Atención, porque a partir de hoy, esto también está bueno saberlo, los estudiantes de boletos gratuitos cuya cédula terminen en cero van a poder cargar sus boletos mensuales directamente en el ómnibus sin necesidad de ir a redes de cobranza o locales STM.
0: No te va a pasar más de, uy, me olvidé de cargar, no me lleva chofer.
1: Ahí está.
0: Eso no te va a pasar más.
1: Eso no. Igual, viste que acá dice cuya cédula termina en cero por ahora. Esto es una, como un proyecto, y esto va a ir, sigue con otros estudiantes luego.
0: Plan piloto.
1: Exacto. El director de movilidad de la Intendencia de Montevideo, Germán Benítez, explicó que cuando los estudiantes validen el primer viaje del mes, bueno, allí automáticamente les quedan precargados el resto de los boletos del mes. Así que, bueno, atención a partir de hoy con estos boletos. Otra información también muy interesante, está bueno, este mediodía será la apertura oficial de las Jornadas de Puertas Abiertas 2026 de la Facultad de Ciencias de la Universidad de la República. Para este tradicional evento, bueno, se anuncian más de 30 stands interactivos de biología, física, química, astronomía, geología, experimentos y juegos guiados con investigadores y también estudiantes, y se proponen visitas a laboratorios, por ejemplo, y charlas informativas sobre carreras. Instancias que está bueno cuando querés saber qué hay para estudiar, ¿no? O para poder orientar a otros estudiantes, conocer, saber de qué va, que otro te guíe, te muestre lo que hay, porque a veces uno se queda con lo que sabe o le contaron o qué sé yo. Bueno,
0: ¿vos tuviste alguna instancia?
1: ¿Para cuando fui a estudiar?
0: Para decidirte, estabas en bachillerato, sí, o antes de entrar a bachillerato.
1: No, yo tenía 8 años.
0: ¿Ya sabías lo que ibas a hacer?
1: Yo tenía 8 años y jugaba a la radio, entonces.
0: Ah, bueno.
1: Ya, del resto fue, bueno.
0: Se te cumplió un sueño.
1: Atravesarlo, sí.
0: De alguna forma.
1: Sí, totalmente.
0: El sueño de la infancia.
1: Sí, porque era como, jugaba esto. Entonces, dije, yo quiero estudiar esto. Bueno, hay que hacer el liceo, hay que hacer la escuela, el liceo, hay que hacer la facultad, ok, pero.
0: Claro, sí. Sos un caso particular, no a todo el mundo le pasa, a muchos. Les cuesta decidirse, claro. Qué hacer, y un montón de cosas que tienen que poner
1: y que, además,
0: en la balanza, ¿no?
1: Ahora hay muchas más opciones, ¿no? De carreras, de cursos, de formaciones,
0: claro.
1: Más cortitos, más accesibles, con otra salida laboral. Hace un montón de años, por no decir cuántos, las carreras eran las más tradicionales, mismo Ciencias de la Comunicación era una de las más nuevas dentro de las ofertas, ¿no? De estudiantes.
0: Noé, los escuchamos atentamente a las 12 del mediodía. Bueno, te voy a pedir como favor, como te pido todos los martes, que le digas al jefe Luis Custodio que se venga por el estudio, porque es el columnista de Economía.
1: Está acá,
0: de
1: creo que ya está por entrar, ¿eh? Está por acá nomás.
0: Está por acá nomás. Bueno, que entre entonces cuando quiera al estudio, que lo esperamos con ansias.
1: Muy bien, gracias a todos.
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0: 5 minutos pasan de las 10 de la mañana. La semana pasada nos tomamos libre porque fue el feriado del 25 de agosto, la declaratoria de la independencia. Además, sumado a esto que algunos salieron en la noche previa, nuestros compañeros del informativo trabajaron la jornada del 25, pero no hubo la escucha y no hubo columna de economía. Así que 15 días después de nuestro último encuentro, es un gusto recibir a nuestro compañero Luis Custodio. ¿Cómo andas, Luis?
1: ¿Cómo te va? Te estoy debiendo una columna.
0: Exactamente. No, porque si no, mirá, justo venimos hablando de empleo, de salario, capaz que me vas a cobrar doble, triple. Por haberte hecho trabajar un 25.
1: Era doble.
0: Era doble.
1: Sí, totalmente.
0: No tenía escapatoria. Bueno, vamos a hablar de tema relacionado a la vivienda, relacionado a alquileres, relacionado a ventas, relacionado a zonas geográficas y precios. Hay datos del Instituto Nacional de Estadísticas.
1: Sí.
0: Y nos vamos a meter con ese tema,
1: ¿no? Sí, vamos a concentrarnos en alquileres hoy, ¿sí? Porque es una evolución, a ver, es un componente muy fuerte. Un 25% de los hogares uruguayos arriendan, y en definitiva estamos con un porcentaje de los ingresos. Venís de hablar de los 28.000 pesistas con Alejandra Pico, y si hablamos de un promedio de alquileres a nivel del país que está en 22.000 pesos, para la gente más vulnerable es imposible asumir un arrendamiento con un salario de esas características.
0: Claro.
1: Y te diría que con dos, si tenés dos salarios,
0: Se te va y tenés, prácticamente en eso.
1: Y tenés un hijo, bueno, ya pensar que se te va la mitad de los ingresos en un alquiler es mucho dinero. Pero
0: no hay,
1: bueno,
0: capacidad de ahorro, no, claro. No hay nada, ¿no?
1: 22.245 pesos el promedio de los alquileres, tanto de los contratos vigentes como de los nuevos contratos que se van haciendo. No hay una gran diferencia. Y lo que tenemos ahí entonces, estos son datos al mes de junio, que es lo último cerrado por parte del Instituto Nacional de Estadística, una disparidad muy grande, indudablemente, ¿no? Con localidades, los hemos tratado en otras oportunidades, donde hay un promedio, por ejemplo, si tomamos el departamento de Artigas como un todo, si fuéramos a localidades sería mayor, un promedio que anda en los 15.000 pesos, 15.800 de promedio, contra departamentos como Montevideo, Maldonado, Canelones, que están todos por encima de los 22, 23 mil pesos, por encima del promedio. Y dentro de esos promedios hay algunos que se disparan, ¿verdad?
0: Y eso está muy atado a la geografía.
1: Absolutamente.
0: Dentro de las ciudades y dentro de las diferentes regiones del país, ¿no?
1: Totalmente. Un incremento a nivel país del alquiler, tomando el periodo septiembre-junio, septiembre de 2025 a junio de este año, que nos da un incremento del 3.5%. Podríamos decir, está incluso algo por debajo de la inflación, ¿sí? Entonces, podría haber perdido peso frente a otros gastos y ser menos importante, pero es muy, muy, muy alto. Fíjense ustedes, hablemos de los tres departamentos que son donde están la mayor presión de los salarios, ¿no? De los alquileres. El caso de Montevideo. Montevideo tuvo un promedio de suba del orden del 3.4%, muy cercano al nivel nacional, pero tiene variaciones tremendas, tremendas. Tenemos zonas donde, por ejemplo, Jardines del Hipódromo, La Paloma, Tomkinson, el barrio Las Acacias, donde el promedio de alquileres es 17.000 pesos. Por lo tanto, si tenemos ese promedio, podemos inferir que hay viviendas que se alquilan por mucho menos de eso. Y nos vamos a la otra punta, ¿no? Nos encontramos con que el uno en esa lista, que lo tiene Carrasco, el promedio es 34.189 pesos, con una suba de alrededor del 3%. Casi todo Montevideo subió en promedio al mismo porcentaje. Algunas zonas que han crecido un poco, 6%, casi el doble, creció en la zona de Bañados de Carrasco, pero con alquileres que son muy bajos. ¿Podrá haber acá alguna expectativa de alguien que piensa que esta zona, con desarrollo inmobiliario y demás, puede empezar a costar más adelante? No sé, eso, los comportamientos a veces no están muy claros, pero es una de las zonas que más crece en cuanto al promedio de alquileres en Montevideo. Hay otras por encima del promedio que andan en el entorno del 4%, que son Flor de Maroña, Ituzaingó, Jacinto Vera, zonas que tienen costos precios más bajos. Decíamos Carrasco arriba de 34.000, Punta Gorda arriba de 33.000, Punta Carretas en el orden de los 29.000 pesos, todos creciendo 3-4%. En la zona del buceo 25.000, antes está Carrasco Norte con un crecimiento del 3.5% a casi 28.900 pesos de promedio. Y esos que más destacan, dije buceo 25.000, la blanqueada algo más 26.000, ahí están los principales barrios en cuanto a su costo de alquileres en Montevideo. En ese entorno de los 25.000 también podemos encontrar a Parque Valle, Villa Dolores y Palermo, que desde hace ya unos años se ha posicionado también como departamentos que, como los barrios que integran ese top 10 de Montevideo, luego de muchas modificaciones urbanísticas, ¿no? Sobre todo en desarrollo de reciclajes y demás, y que se ha vuelto una zona con más atractiva para el alquiler. Insisto que el promedio de subas no es muy, muy importante, y que hay además también, no es un dato menor, que está interesante verlo, un avecetamiento entre los contratos nuevos y los contratos vigentes. ¿Qué hay detrás de esto? Generalmente el contrato nuevo, uno lo ve en la gráfica y pica por arriba, ¿sí? Que un contrato, el contrato vigente. Y ahora se han amesetado. Como que
0: no hay tantos contratos nuevos, sino gente que renueva en la misma vivienda.
1: No hablo de cantidades, hablo de precios. O sea, los contratos nuevos se están haciendo a precios muy similares de los que ya están vigentes.
0: Eso habla del mercado y de lo que puede pagar el mercado.
1: Claro, quizás. Como que esa relación de
0: si te vas, y demanda, si sos propietario y te vas muy al carajo, para hablar mal y pronto, probablemente no lo alquiles.
1: Claro, y aquello de mucha gente decir, no estoy conforme con el lugar que vivo, la zona, etcétera, pero temo que si me voy y busco otro, el salto va a ser enorme. Ahora el parecer, y esto siempre en promedios, el salto no es tan grande porque está un poquito, están amesetados en los últimos meses comportándose similares, ¿sí? Esto es un dato de comportamiento de mercado, como que la oferta y la demanda en este contexto económico ha llegado ahí, a quedarse por ahí ahora, ¿no? Pero hablamos de Montevideo, y hay que destacar, me parece interesante, qué está pasando en otros dos departamentos. El caso de Maldonado, ¿sí?, que tiene en este momento en Punta Ballena los alquileres más altos, 34.859 de promedio, y es la mayor suba también, ¿sí? Arriba de 7,5% en esos meses que te indiqué, la suba por encima de inflación y demás, por lo tanto se ve que hay una presión interesante de demanda, de algunas cuestiones que hacen más atractiva Punta Ballena, de que la gente se está mudando a aquel que puede para esa zona. Es lo más caro en el departamento de Maldonado. Punta del Este en sí, ciudad de Punta del Este, con una suba también alta del 6%, 6 y fracción, 31.000 de promedio. Luego aparece el balneario Bella Vista, ¿sí?
0: Mirá vos, Bella Vista colándose ahí.
1: 27.000, con un crecimiento del 6%. El departamento de Maldonado tiene un crecimiento por encima del promedio, ¿eh? Ahora que lo estoy mirando bien, sí, 6.5% es el departamento que más crecen en todo el país, en promedio. Y eso de Bellavista es un empujón interesante. Después aparece Piriápolis con un 25.000 de promedio y un crecimiento también arriba del 5%. Y el siguiente en todo el departamento es Playa Grande, un 23.000 pesos de promedio, pero un crecimiento de apenas de 1.7, como está más descomprimido, ¿no? Pero el salto interesante aparece en Bellavista, Punta del Este, Piriápolis y Punta Ballena, para un departamento donde los alquileres están creciendo más que el promedio a nivel nacional. Y el otro caso es el del departamento de Canelones.
0: Es el departamento Maldonado donde todo crece, crece la natalidad, crece la cantidad de gente que se va a vivir. Muchas veces yo que sí, trabajé ahí, que viví ahí, muchos actores te decían como que Maldonado era el primer destino de los uruguayos de otras partes del país antes de optar por el aeropuerto. Claro. Esa gente que de repente dice, bueno, no encuentra la solución laboral en el lugar donde vive. Mucha de esa gente primero prueba Maldonado. Uh-huh. Y después, bueno, el otro salto ya es el aeropuerto y buscar el futuro en otro lugar, en otro país, claro, del mundo.
1: Y también es la opción de mucha gente que buscó el aeropuerto fuera del país, para venirse.
0: También.
1: O sea, primer destino en Uruguay.
0: Ofrece una calidad de vida, o por lo menos eso es lo que se entiende, que es muy atractiva.
1: Ah, sí, sí, características. Y además proximidad, cercanía, ¿no?
0: Claro.
1: Pensando, por ejemplo, aeropuerto mediante en Buenos Aires, ¿no? Sí, para los argentinos, y también Montevideo cerca para muchos. Además, es el departamento que tiene la tasa de empleo más alta en el país, y la tasa, el nivel de actividad también de la gente que está activa buscando empleo, tiene un dinamismo particular, tiene mucho que ver con la construcción y con el turismo, son dos variables que son muy sensibles, veamos, y también con el atractivo de la tax holiday y de los beneficios para asentarse en el país para personas de alto poder adquisitivo, ¿no? Entonces eso es un combo muy particular, y los alquileres en eso pesan indudablemente. Un departamento partido al medio es Canelones. Es muy variable, ¿no?
0: Claro, tenés toda la zona de Ciudad de la Costa y de Costa de Oro, que es una franja que se va hacia arriba, y tendrás otra zona, el Santoral, otras zonas del departamento que tendrán otras características.
1: Sí,
0: ¿no?
1: El departamento en sí crece de alrededor del 4%, ¿sí? Con precios muy dispares. El crecimiento más fuerte está dado, ¿sabes dónde? Ahora en San José de Carrasco. Casi 8% subieron los alquileres en esa zona de San José de Carrasco. Pero por encima del promedio crecen varios, porque hay indudablemente una intención de muchos uruguayos que toman objetivo mudarse hacia esas zonas. Fíjate vos, Barra de Carrasco, 36.000 pesos de promedio. Nos encontramos con que esa zona Barra de Carrasco, recordá lo que te dije antes de Carrasco en Montevideo, 34.000, y lo que hablamos de Punta Ballena, 34.000. Bueno, Barra de Carrasco con 36.700 pesos es el barrio del Uruguay donde el promedio de alquileres es más caro, porque ahí lo que tenemos del otro lado del arroyo es toda la zona, toda la movida de Parque Miramar y todas las torres de los lagos.
0: Claro, ¿sí? De los lugares más exclusivos para vivir de los últimos tiempos.
1: Y más dinámico, ¿no? Con una oferta que crece muy rápido y con mucha y se vuelve muy apetecible para determinada población. Es muy fuerte eso. Estamos hablando, te decía, de... Acá se me terminaron los papeles. ¿Dónde está? Acá. 36.700 Barra de Carrasco, con un crecimiento del 6.5%. Después aparecen muy parejos Lago Mar, Shangri-La, en el entorno de 30.000 pesos. ¿Sí? Con un crecimiento alrededor del 4%, 28.000 Solimar, cerca de 28.000 Parque Solimar, San José de Carrasco, Médanos, son todas las zonas, El Pinar un poquito más bajo, 25.000, pero todos creciendo en el entorno del 4, 5, 6 y hasta 7% esas zonas. Ahí lo que tenés también es el montevideano que viajó para esa zona. El promedio de Ciudad de la Costa está en el orden de los 27.000 pesos, con un crecimiento del 3.6%. Es muy difícil para el montevideano trasladarse, como puede ser la expectativa de muchos, a Ciudad de la Costa, donde tenés un escalón bastante más arriba el promedio de los alquileres que lo que tenés en Montevideo hoy, ¿no? Pero para quien llega es interesante, y si el alquiler sube porque del otro lado está haciendo match con alguien que sí está dispuesto a alquilarlo, y entonces estos precios parecen justificarse. Pero tenemos alquileres en el país creciendo por debajo de la inflación, con algunas zonas que prácticamente que son una vez y media la evolución de índice de precios al consumo, y muy demandadas con precios muy altos. Barra de Carrasco en Canelones, sobre todo, zona de Punta Ballena en Maldonado, y el barrio de Carrasco y alrededores en Montevideo.
0: Bueno, últimas cifras entonces en cuanto a alquileres. Otro día linkamos el diente a las ventas.
1: Sí, volvemos para aquellos, ventas en cualquier momento.
0: Para totalmente. Aquellos que quieran adquirir una propiedad. Bueno, gracias, Luis.
1: Simplemente un dato. Sí, nomás. Dale. Estos números, ¿de dónde los saca el Instituto Nacional de Estadística? Es bueno saberlo, ¿no? Utiliza los registros de ANDA, del Servicio General de Alquileres, de MAFRE, de Porto y de Sancor, o sea, aquellas aseguradoras que te dan una garantía de alquiler. Este es el insumo para el que tiene el Instituto Nacional de Estadística para hacerse de esta información. Lo consideran que es lo más representativo que se puede obtener, seguramente queda mucho por afuera, sobre todo aquello que es persona a persona, por fuera de un...
0: Sí, pero yo que me muevo en el mercado de alquiler, porque estoy entre el 25%, cada vez es más difícil conseguir alguien que te alquile sin garantía,
1: sí,
0: ¿no?
1: Sí, de todos modos,
0: es una exigencia, te diría, que encontrás muy poco, que tenés que tener la suerte de repente de conocer al dueño o tener alguna situación muy particular, o una vez que alquilás durante un determinado tiempo, que te acepten negociar y decir, bueno, como te reconocen como buen pagador, negociar, no presentar una garantía, pero cada vez es como más difícil, ¿no?
1: Claro, de todos modos, no te olvides que tenés el beneficio de la LUC, ¿sí? O sea, aprobado en la LUC en su momento, que permitía arrendar sin garantía, ¿no? Y siempre que se acuerde expresamente entre las dos partes.
0: Claro, por eso. Esa es la difícil.
1: Que es un juego muy peligroso en el sentido de, no me piden nada. También me pueden sacar muy fácilmente. Porque no solo trae este tema sin garantía, sino también los plazos para eyectarte por parte del propietario. Hay los que no tienen más remedio, pueden entrar en ese juego, o los que les interese, pero ya es perdés el sostén
0: legal
1: que podrías tener, ¿no?
0: Gracias, Luis.
1: Arriba.
0: El martes
1: abrazo.
0: Que viene nos encontramos de nuevo aquí.
1: No
0: en
1: es
0: el
1: feriado,
0: estudio.
1: ¿No?
0: No, el martes que viene,
1: bueno,
0: no. El martes que viene hay columna de economía. Hacemos la última pausa en la primera escucha. Ya llega Diego Bernabé y nos va a contar qué hay hasta las 12.
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0: 25 minutos pasadas las 10 de la mañana. Abrimos la zona de la segunda escucha. Vamos hasta las 12 del mediodía. Con una visita muy especial en el día de hoy acá en el estudio. Antes quiero saludar a un nuevo oyente, que te lo heredo así, te lo dejo. Que se llama Marcos, que está en Rivera, que dice buenos días a todos, los escuchamos hace poco tiempo en Rivera, excelente, una mañana húmeda y con llovizna en el norte del país, bienvenido Marcos, te lo dejo Tamara, porque hoy no tenemos a Diego en esta primera parte, Diego va a venir en unos minutos, en esta primera parte tenemos a la otra integrante de la segunda escucha, Tamara Mardones. ¿Cómo anda, Tamara?
1: Buen día, Guille, ¿cómo estás?
0: Qué
1: día
0: gusto para tenerte aquí en el estudio.
1: Lo mismo digo, un placer, y bueno, me dejas ahí un legado, Marcos.
0: Sí, tenés que tratármelo bien a Marcos, que es nuevito, ¿viste? Se nos puede ir, así que hay que
1: en
0: atraparlo.
1: Rivera dijiste que está.
0: En Rivera.
1: Nos debe estar escuchando por la 93.9.
0: Exactamente.
1: La repetidora oficial de Radio Uruguay.
0: Exactamente.
1: ¿Cómo estás, Guille? ¿Todo bien?
0: Todo bien, terminando acá y dándoles el pase y expectante a ver cómo seguimos.
1: Bueno, mucha información para hoy. Vamos a concentrarnos en el primer bloque. Vamos a decirles antes que Diego va a venir en un ratito, tiene un pequeño compromiso, pero bueno, ya nos va a acompañar. Y bueno, el primer bloque me concentré porque hay mucha, mucha información respecto a la movilidad, a los combustibles, a terminal de ómnibus, a boletos estudiantiles. Mucha información, nos vamos a concentrar en este primer bloque de eso, no solo en Montevideo, sino también en el interior del país, más precisamente en Maldonado, que hay novedades importantes.
0: ¿Con la terminal?
1: Con la terminal, el tema de ómnibus, qué va a pasar a la temporada.
0: La terminal de Punta del Este,
1: efectivamente,
0: que iba a quedar restringida a ómnibus locales, pero hay una polémica ahí, ¿no?
1: Sí, está el tema del ingreso de los ómnibus hasta la terminal de Punta del Este, hasta la terminal de Maldonado, bueno, qué pasa con la terminal
0: los
1: de Punta del Este.
0: Los que vienen de afuera de Maldonado.
1: Efectivamente, ¿no? Sí, de cara a la temporada, que bueno, ya nos está pisando los talones, y hay que ir previendo las situaciones para la temporada, ¿verdad? Así que vamos a estar actualizando esta información. Habló el intendente de Maldonado, Miguel Abella. Así que bueno, estaremos concentrándonos en este aspecto de la sociedad, de la movilidad y el transporte.
0: Bien, ¿y qué más?
1: Bueno, tenemos como nota central del programa de hoy, ¿sabes lo que es el Festival Boceto? ¿Te suena?
0: El Festival Boceto, escuché, sí. ¿Tiene que ver con el cómic?
1: Bueno, es un evento de historieta y narrativa gráfica que en los próximos días, más precisamente este próximo jueves 3, comienza en Montevideo, en varias sedes de Montevideo, dedicado, bueno, a la obra de autor y toda la creatividad que le ponen a las historietas. Y bueno, van a tener su premier acá. Diego va a hacer una entrevista a uno de sus directores, hablamos de Gervasio Troche. Y bueno, vamos a estar conociendo un poquito más de este festival, que bueno, es un planazo para los próximos días, ¿verdad?
0: Divino.
1: De jueves 3 a sábado 5.
0: Divino, entonces, una actividad para hacer aquí en la ciudad. ¿Te legó la música, Diego, o te dijo tenés que pasar esto,
1: no.
0: O te dio la posibilidad de pasar lo que vos querías?
1: Vos viste que nosotros hacemos mucho énfasis en el interior del país, y alguien que está haciendo mucho, pero mucho énfasis en el interior del país, y que supo ser entrevistado por ti, es Florencia Núñez.
0: Es verdad.
1: ¿Verdad? Bueno, estuvo hace poquito, sí, fue hace un par de meses.
0: Sí, anunciando su gira de los 15 años por varios puntos del Uruguay, ¿no?
1: Precisamente a eso mismo, anunciando década y media, por supuesto 15 años de trayectoria. Y bueno, Florencia Núñez es la elegida de hoy para musicar la segunda escucha.
0: No me contestaste si es un legado de Diego o es el gusto de Tamara.
1: No,
0: que se impone.
1: Me gusta mucho Florencia Núñez, pero lo hemos conversado y Diego dijo, bueno, vamos a darle énfasis a Florencia Núñez. Estuvimos anunciando también unos shows pasados, pero este fin de semana tiene doble fecha. Atentos porque el viernes 4 de septiembre Florencia va a estar en el Teatro Miguel Jung de Fray Bentos. Y el sábado 5 en el Teatro 28 de Febrero de la ciudad de Mercedes. Y para
0: divino
1: que vayan,
0: teatro.
1: Precioso. O sea, aparte, está muy bueno hacer énfasis en estas locaciones del interior. En la segunda escucha, sobre todo en nuestra agenda cultural, tratamos de concentrarnos mucho en actividades del interior del país. Y bueno, es un buen motivo para traer, bueno, a colación. Capaz que hay gente que no conocía estos lugares o dicen, bueno, ¿qué hago el fin de semana? Capaz que andan por esa zona y les surge este concierto. Bueno, para ir calentando motores de lo que se viene este fin de semana, tenemos a Florencia Núñez y la vamos a escuchar con su tema Lo Canté, perteneciente a su cuarto disco de estudio llamado Fe, que fue lanzado en noviembre de 2024.
0: Muy bien, gracias Tamara. Se quedan hasta las 12. La primera escucha vuelve mañana a las 8 de la mañana.
2: Creo que sí.

0: Escuchamos a Florencia Núñez, la elegida de hoy para musicalizar La Segunda Escucha, con su canción Lo Canté, perteneciente a su cuarto disco llamado Fe, que fue lanzado en noviembre de 2024. Florencia Núñez va a estar presentándose este fin de semana en el marco de su gira nacional Década y Media, este viernes 4 de septiembre en el Teatro Miguel Jung de Fraiventos y el sábado 5 en el Teatro 28 de Febrero en la ciudad de Mercedes. Con más canciones de Florencia y mucha información, ahora vamos a una tanda y ya volvemos en minutos para comenzar La Segunda Escucha.
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0: 10:38 de la mañana, vamos a actualizar como todos los días el pronóstico del tiempo según lo indicado por Inumet. Una mañana que en el área metropolitana comenzó con una densa niebla. Realmente madrugamos mucho los que venimos a la radio a trabajar en la mañana, y a eso de las 7 de la mañana, incluso un poquito antes, me atrevería a decir, un panorama bastante cargadito de nubes en Montevideo. Bueno, esto estuvo contemplado por los pronósticos de Inumet, que anticipaban precisamente estas nieblas y neblinas, no solo en Montevideo, sino también en varias zonas del país, lo que llevó, por supuesto, a una reducción de la visibilidad, complicando también a los conductores, aquellos que andaban manejando por las calles y las rutas del país. Precisamente en el área metropolitana, por estas horas, 13 grados con dos décimas. Como decíamos, la neblina es la protagonista de la mañana, 99% de humedad, y vaya que se siente. 9 grados pronosticado como hoy, para hoy, como la mínima, 17 la máxima, algo nuboso y nuboso en la mañana, periodos de claro con nieblas y neblinas, y hacia la tarde-noche, con cielo claro y algo nuboso, periodos de nuboso y también, como decíamos, las protagonistas con nieblas y neblinas para mañana, mínima de 7 grados en el área metropolitana, 22 la máxima. Y anticipando un poquito lo que puede llegar a pasar en los próximos días, el jueves 3 de septiembre, alguna precipitación y alguna tormenta aislada en el área metropolitana. Pero los voy a llevar hacia el norte del país y ya les anticipo que queden en sintonía con la segunda escucha en Radio Uruguay, porque en nuestra agenda cultural estaremos profundizando en una actividad en el departamento de Salto, que por estas horas tiene 15 grados con 6 décimas de temperatura. Está nuboso ahí con un solcito un tanto tímido, ¿sí?, en aquella zona del país, 88% la humedad. Y para el noroeste del país, 9 grados de mínima pronosticado para hoy, 21 la máxima. Cielo algo nuboso y nuboso con periodos de cubierto, neblinas y bancos de niebla. Como decíamos, la neblina ha sido el común denominador en todo el país en esta jornada. Para mañana, la zona noroeste del país, 8 grados la mínima, 22 la máxima. Y en claro ascenso de temperatura hacia el jueves en el noroeste, 10 grados la mínima, 24 la máxima. Pero también, como decíamos, sucederá como la zona metropolitana, alguna precipitación y alguna tormenta aislada en el noroeste del país en Salto, que bueno, les mandamos un saludo a aquellos que nos estén sintonizando a través de la 104.3, la repetidora oficial de Radio Uruguay. Y bueno, como comentábamos ayer, ya poniéndonos, metiéndonos de lleno en el repaso de las noticias, ayer anticipábamos que Uruguay tenía en básquetbol una parada importante en la jornada de ayer para poder clasificar al Mundial de Qatar, y precisamente Uruguay ganó frente a Puerto Rico en el Antel Arena por esta segunda fecha de Grupo F de las eliminatorias para este Mundial 2027.

80-75 fue el score final de este triunfo de la Celeste, y con esto quedó un pasito nomás de lograr el objetivo de retornar a una Copa del Mundo, una situación que no sucede desde el año 1986. Fíjense ustedes que serían 41 años que pasaron para que Uruguay pueda volver a una Copa del Mundo en básquetbol. Para que esto finalmente se concrete, no nos vamos a adelantar tanto, pero bueno, la ilusión es lo que nos impulsa. Uruguay necesita obtener un triunfo los próximos 4 partidos que le restan y esperar por otros resultados. Recibirá a Canadá el 26 de noviembre y los últimos 3 los afrontará en condición de visitante. Puerto Rico el 29 de noviembre, Bahamas el 26 de febrero y Canadá el 1 de marzo. Si no solo gana uno, sino que gane 2 de estos partidos, bueno, ahí ya se asegura el pasaje como uno de los 3 clasificados del Grupo F, que ya tiene a Canadá con su lugar asegurado tras vencer a Argentina. Bueno, si llega a lograr un solo triunfo, hay que esperar capaz que algún otro resultadito ahí para que nos ayude a clasificar, pero como decíamos, el triunfo de ayer 80-75 ante Puerto Rico, la verdad que ya nos deja un pasito. Vamos armando las valijas de cara a este Mundial de Qatar 2027 en materia de básquetbol.

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1: Bueno, y lo comentábamos en el pase con Guille y también lo anticipábamos hace un par de semanas en el programa, que hubo unos anuncios como parte de estas iniciativas que se intentan implementar desde el área de movilidad de la Intendencia de Montevideo. Bueno, finalmente, los estudiantes de la capital podrán recargar sus boletos gratis al subir al ómnibus. La comuna capitalina comienza hoy una prueba piloto que se desplegará durante todo septiembre y prevé extender este nuevo sistema que van a aplicar a 73.000 estudiantes a partir de octubre. Durante este mes de septiembre, el nuevo mecanismo estará habilitado para los estudiantes cuyo dígito verificador de la cédula de identidad termine en cero. Precisamente, el director de movilidad de la Intendencia de Montevideo, Germán Benítez, explicó detalles del funcionamiento.
2: Con su primer viaje del mes, ellos cuando marcan el boleto, le queda precargado, le va a aparecer un mensaje en el boleto, le va a quedar precargado, va a decir que le quedan precargados los 50 boletos del mes. La boletera STM, estudiante gratuito, permite acumular. Entonces nosotros lo que estamos haciendo es, si no se gastó todos los boletos, arriba de los que tiene acumulados en la boletera, se le van a cargar 50 más. Con un tope de 100 boletos. Si subís el 10 o subís el 15, los boletos están ahí. Entendemos que con este piloto vamos a poder detectar si hubiera algún problema, bueno, claro, los problemas para corregirlo, para que ya en octubre el 73.000 estudiantes puedan precargar a bordo.
1: Bueno, esto indicaba el director de movilidad de la Intendencia de Montevideo, Germán Benítez, quien también anunciaba que, de concretarse este cronograma previsto desde octubre, estos estudiantes ya no necesitarán realizar previamente la recarga de sus viajes gratuitos en ningún local. Es decir, hoy por hoy los estudiantes tienen que ir a determinado local, canjear la cantidad de boletos que deseen y, bueno, nada, tener eso previsto, hacer ese ejercicio de chequear cuántos boletos les quedan. Bueno, ahora ya esto no correría más en el caso que se efectivice este mecanismo que, reiteramos, desde hoy estarán aplicando un plan piloto para poder subir al boleto y que se recargue automáticamente. Y si seguimos hablando de movilidad, Benítez realizó algunos anuncios respecto al estacionamiento y a la circulación en Montevideo. Como primer punto en estos temas, anunció que en octubre la Intendencia hará un llamado a expresiones de interés para iniciativas privadas destinadas a generar estacionamientos en predios públicos y privados. Este llamado estará vigente durante 3 meses y tras este periodo se planea realizar una licitación con las iniciativas validadas por la comuna. A diferencia de una iniciativa similar que tuvo la comuna en el año 2016, ahora la Intendencia no se centrará solamente en los estacionamientos subterráneos y tampoco pondrá restricción respecto a las zonas de la ciudad en la que se podrían instalar estos emprendimientos. La Intendencia planteará, a cambio, beneficios tributarios nacionales y departamentales, incentivando

0: con beneficios adicionales a estos, a los que se ubiquen en terminales de transporte metropolitano. Precisamente Benítez explica parte de este proceso.
1: Entonces, en ese caso, nosotros lo que planteamos es, nosotros habíamos identificado tres dimensiones sobre las cuales trabajar en la parte de estacionamiento. La primera era el tarifar o no tarifar, que eso se resolvió que no se va a tarifar. La segunda, la realización de un llamado para estacionamientos. Aquí tengamos presente que el estacionamiento funcionaría como cualquier estacionamiento de un privado, ¿no? El privado rentabiliza su operación cobrando un estacionamiento, digamos, ¿no? Y la tercera dimensión tiene que ver con algo que nosotros hacemos en el día a día, pero lo que hicimos fue tomar aquellas zonas con alta densidad de ocupación de vehículos para identificar nuevos flechamientos, por ejemplo. Nosotros, al identificar un flechamiento, lo que haces es viabilizar el estacionamiento de los dos lados y no generas obstaculización de tránsito del que va y que viene, por el ancho de las calles de Montevideo. Entonces hemos identificado una zona en Malvin, hemos identificado una zona en Carrasco, estamos trabajando una zona en Positos, probablemente hagamos algo sobre el Parque Valle. Esa política de mejorar el orden a través de cambiarle el sentido a las calles es una cosa que digamos es cotidiano.
0: Muy bien, bueno, estas iniciativas comenzarán a implementarse o se estarán evaluando a partir del mes de octubre. Reiteramos que será un llamado a expresiones de interés para iniciativas privadas destinadas a generar estacionamientos en predios públicos y privados. Por supuesto que habrá cambios en la circulación. Esto ya se venía anunciando por parte de la comuna capitalina. Habrá novedades, por supuesto, y en la segunda escucha estaremos actualizando la información.
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0: Y les propongo que vayamos hasta Maldonado y continuamos hablando de transporte y movilidad. Y en este departamento se confirmó por parte de la comuna que desde la próxima temporada de verano los ómnibus de transporte internacional e interdepartamental ya no ingresarán a la terminal de Punta del Este, como venía sucediendo. En cambio, los pasajeros serán trasladados hasta allí en pequeñas unidades o transfers desde la estación de la ciudad de Maldonado sin que esto implique un cargo extra. Es decir, sería como una especie de transbordo. Los pasajeros que decidan ir hasta Punta del Este deberán descender de los vehículos de transporte en la terminal del Maldonado y allí subirse a otro que los llevará finalmente a su destino en Punta del Este. La medida venía siendo analizada por la comuna desde hace ya varios meses en el marco de un paquete de iniciativas para mejorar la movilidad en el departamento, sobre todo con el objetivo de hacer más fluido el tránsito en la temporada de verano. La intendencia mapeó que entre diciembre y febrero ingresan por día unos 180 ómnibus interdepartamentales e internacionales a Punta del Este, según el comunicado oficial emitido por la comuna de Maldonado, y el trayecto que hacen entre la terminal de Maldonado a terminal de Punta del Este, que es de unos 5 kilómetros, atención con esta información, le lleva a veces unos 50 minutos. Además, llevan un pasaje que representa no más del 5% de los pasajeros de cada unidad de transporte. Bueno, con este escenario, la comuna entendió que el enlentecimiento del tránsito en plena temporada en Avenida Roosevelt era un tema a resolver. Aunque la licitación para acondicionar las terminales sigue sin adjudicarse, el intendente Miguel Abella confirmó que la decisión ya está tomada, mientras transportistas advierten sobre posibles afectaciones al tiempo, la seguridad y el costo del traslado para los pasajeros.
3: Hay que buscar una balanza en la cual tratar de ser lo más justo posible con todos. Entonces, hoy el eje de movilidad es la que más nos preocupa a nosotros. Los ómnibus del Maldonado son 150, 160 ómnibus que entran por día, interdepartamentales, que se están moviendo dentro de... Si estamos hablando de lo complejo que está el tránsito del Maldonado, bueno, yo creo que esta va a ser una intención de buscar alguna solución que sea beneficiosa para todos.
0: Bueno, escuchábamos la palabra de Miguel Abella, el intendente de Maldonado, y bueno, a pesar de todos estos cambios, estas cosas que se prevén, la intendencia también explicó que la terminal de Punta del Este, la idea no es que vaya a cerrar, sino que buscan

0: Un amor así, la canción de la cantautora uruguaya Florencia Núñez, que este fin de semana, como veníamos anunciando, se presentará en varios teatros del interior del país. Esta canción, lanzada originalmente a finales del 2024, ella musicalizará la segunda escucha en el programa de hoy. Ahora viene una tanda y con esto cerramos nuestro primer bloque. Les anticipamos que, como notas centrales, ya como estuvimos conversando con Guille en el pase, trataremos el Festival Boceto y también le sumamos una chapita, una nueva actividad de la exposición Rosa Luna. Tanda y ya volvemos.
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8: Se viene un festival hermoso esta semana en la ciudad de Montevideo. Atención a los amantes de las historietas, de la narrativa gráfica, porque tenemos un festival llamado Boceto, dedicado a esa temática, que va a ocupar distintos espacios de la ciudad de Montevideo. Y con nosotros esta mañana, uno de los organizadores, que tiene ya una larga y destacada experiencia en esta temática, que es Gervasio Troche, más conocido por Troche, así nomás. Buen día, bienvenido.
9: Buen día, ¿todo bien?
8: Porque es de alguna manera tu firma, ¿no? Troche, como sí. Como dibujante, sí. Como ilustrador de tantos años, ¿no?
9: Sí, firmo Troche y me dicen Troche, que es mi apellido en realidad.
8: Claro, sí, claro. Pero es muy común entre, bueno, los autores, ¿no? De, o de historieta, sí. O ilustradores, o aquellos que están en la gráfica el adoptar a veces un seudónimo, sí. A veces, una abreviatura de su nombre original.
9: Claro, y ya le queda como el nombre, como Quino, ponele.
8: Claro.
9: Quino ya era Quino.
8: Bueno, mirá vos, ahora que nombrás a Quino, antes de hablar del festival, es como inevitable hablar de tus referentes, ¿no? ¿Quiénes fueron tus referentes en el camino de la ilustración?
9: Y el primero fue el que te acabo de nombrar, Quino, y sí, ahí en el taller de Tundembú, me acuerdo que había un libro de él, no de lo que hacía con Mafalda, sino en los otros libros, y ahí como un antes y un después. Creo que Quino es el lo que explotó ahí en mi cabeza. Y después, bueno, vieron Saúl Steinberg, Sempé.
8: El francés.
9: Sempé, claro, y todo lo que es el del mundo del humor gráfico, ¿no? Chaval, Chumichumes, el humor gráfico como género me gustó, pero fue por Quino.
8: Bueno, nombraste la pasada allí a Tunda y Ombú, los uruguayos, con su taller de formación. ¿Pasaste por allí?
9: Sí, pasé del año 93, el primer año del taller, en el espacio Guambia, hasta estuve como 5 o 6 años ahí con ellos. Uh-huh. Sí.
8: Bueno, ¿cuántas cosas cambiaron, no? Es interesante, ahora que estás ahora a la cabeza como director, junto con un colega que vamos a
9: Andrés Alberto.
8: Andrés, sí. ¿Qué pasó de todo ese tiempo, esa época, al día de hoy con la historieta y la gráfica, la narrativa gráfica en Uruguay? ¿Evolucionó? ¿Cambiaron las cosas? Bueno, en el medio, a nivel tecnológico también, tuvimos casi como una revolución, ¿no? Estamos en tiempos además de la inteligencia artificial. Bueno, ya hablaremos de eso, ¿no? Pero vos sentís que hubo como una evolución, un cambio de aquellos años 90 para acá.
9: Bueno, para mí sí, hubo un cambio. A mí, por ejemplo, es ese cambio de cuando vino todo el mundo de las redes, de internet. A mí me favoreció como dibujante, porque yo en los 90 ya dibujaba mucho, pero mostrar mis cosas no podía. No tenía cómo, porque dependía de una revista, de un diario, de algún medio para poder publicar lo mío. Y la verdad que no tenía suerte. Crucé el charco muchas veces y no tenía suerte. Entonces, claro, uno hacía una exposición en diferentes lugares para mostrarlo de uno, pero no era la manera. Y cuando vinieron la época de los blogspot, ahí fue cuando creo que cuando empecé a publicar ahí, empecé a hacerme conocer. Y no solo eso, sino que descubrí que había un montón de gente que estaba la misma que yo no los conocía. Éramos como pequeñas islas, que ahí nos encontrábamos, Maco, Levedad, Andrés Alberto, que estamos armando el festival, muchos dibujantes, que estábamos en esa, y ahí vino una nueva generación para mí, y muchas que no sucedía antes, o sí, no me daba cuenta, de mujeres que dibujaban. En los 90 no me acuerdo que estaba Maitena, y
8: la Argentina.
9: Y, sí, y No conocía yo dentro de la historieta, ¿no? De ese género. Estaba la revista Guacho, me acuerdo, que estaba haciendo cosas, pero no había mucha. O sea, había mucha cosa, pero era muy difícil. Y creo que con las redes hubo como. En eso no sé si decirle evolución, pero sí que hubo un cambio y empezaron a aparecer muchos festivales, muchos autores que empezaron a publicar libros.
8: Tenemos una asociación en Uruguay de historietas.
9: Ouch. Sí, asociación, claro.
8: Asociación Uruguaya de cómics e historietas, ¿no?
9: Asociación Uruguaya de historietas.
8: De historietas.
9: Sí.
8: Así nomás, bueno. Ahí está. Bueno, vaya si pasaron cosas. Y decías algo, claro, muy interesante, porque por un lado, todo esto de la entrada de lo digital y de los medios de prensa de papel, que eran tan importantes para la gente de tu oficio, de tu profesión, que fueron tan importantes, pensemos en Quino, esa referencia que tú mencionabas. Es imposible pensar en Quino separado de lo que eran las tiras que aparecían en los diarios, ¿no?
9: Claro.
8: En Clarín, en Argentina, después en El País acá, entre otros lugares, ¿no?
9: Sí.
8: Pero ya hoy, quizás ya los jóvenes de este tiempo ya no piensan en un diario papel, y obviamente se está yendo de a poquito en un país como el Uruguay, y sobre todo están en la pantalla. Sí. Y con la pantalla a su vez fueron perdiendo lugar, o desapareciendo los espacios dedicados justamente a la ilustración, a la gráfica, a la historieta, sobre todo en los medios de prensa, ¿no?
9: Sí.
8: Pero la otra cara es esto que vos decís, que es muy interesante, ¿no? Sí. Las redes sociales que les permitieron una vidriera diferente y a la que muchos ilustradores se fueron adaptando. Esto es decir, opa, ahí tengo la posibilidad de comunicarme, sí, capaz que más directamente con los que me, les puede interesar lo que yo hago, con los que me siguen, sí, ¿no? A través, por ejemplo, de Instagram, ¿no?
9: Sí, de Instagram, sí. Sí, a mí.
8: Por un blog, como decías vos al comienzo, por ahí.
9: Sí, fueron mutando las redes y nosotros los dibujantes nos vamos adaptando a los formatos, ¿viste? Que Instagram, el dibujo tiene que ser cuadrado.
8: Claro.
9: En los diarios tenía que ser tira porque quedabas abajo del todo. También era un formato que se adaptaba a un espacio que te daban a pie de página.
8: Claro.
9: Hice enmendas géneros increíbles, por la tira terminó siendo un género increíble, pero porque se adaptó a eso. Yo, en mi caso, en lo personal, siento que, o sea, a nivel de trabajo, o sea, al no tener diarios y revistas, no hay laburo, pero sí, yo, por ejemplo, publiqué un tiempo en La República y era un trabajo, pero cuando empecé con el blog, no es un trabajo, pero tenés una libertad un poco más grande, porque no seguís como una línea editorial, o no tenés a alguien que te está como marcando la cancha. Entonces, en eso es lo que de las redes sociales tuvo, eso de como un ida y vuelta con el público directo, y vos podés experimentar y ver qué pasa con el público. Siempre todo ahí es como más directo. Y nada, no tenés a alguien, no es un trabajo, entonces tenés otra libertad. Total. No te pagan, pero bueno, tenés otra libertad.
8: Claro. Bueno, para aquellos que por ahí no conocen a Gervasio Troche, con quien estamos conversando esta mañana en La Escucha, pueden buscar sus libros de humor gráfico, Dibujos Invisibles del año 2013, Equipaje del 2016, Lumbre del 2022, editados en distintos países además, porque bueno, parte de la vida de Gervasio, de la vida de su familia, lo llevó a distintos países, ¿no? Porque naciste en Argentina, que eras de familia uruguaya,
9: sí,
8: viviste en parte en Francia y después, sí, bueno, volviste de regreso al Uruguay, ¿no?
9: Sí, esa fue la vuelta del exilio. Ahí de está. Mis viejos.
8: Bueno, junto con Andrés Alberto, hoy estás preparando este precioso festival que se viene para esta semana, que es Boceto. Ya, para empezar, el nombre está buenísimo, ¿no? Porque
9: sí, bueno, el festival Boceto es un sueño, un algo que veníamos hace años, venimos hablando con Andrés Alberto. Che, queremos hacer un festival o una feria de historietas. Porque veíamos, o sea, ya acá existía, bueno, en Montevideo Comics, muchas ferias hubieron acá, festivales de ilustración también, como Microtopías, por ejemplo, pero nosotros queríamos, como soñábamos con hacer una feria más enfocada en la historieta, más de autor, no tanto en la ilustración, son muy finas las líneas también, ¿viste?
8: Claro.
9: Como, pero más como, más gente que hace historietas bien de autor, y queríamos como armar eso, pero siempre nos, como somos dibujantes, como muy estamos en la nuestra, como que nos pinchábamos y siempre los años, siempre, todos los años volvíamos a hablar de lo mismo, y este año decantó, o sea, en un momento y acá en Plaza Zavala sentado un día hablando, ¿qué, cómo, qué nombre? Y le dije Boceto y se colgó y bueno, quedó Festival Boceto, porque bueno, el boceto es muy importante para mí, para Andrés, y creo que para todos los dibujantes, porque es donde se cocina es como el horno, ¿no? El momento más creativo y nada, donde pasan muchas cosas en el boceto. Y bueno, Festival Boceto, porque también es como sentimos que es un boceto de festival, porque es el primer año que lo hacemos también. Y bueno, estamos ahí.
8: Un sí. Festival entonces creado y dirigido por Gervasio Troche y Andrés Alberto. Digamos que Andrés Alberto es argentino, nacido en Bahía Blanca, pero vive hace años acá en Montevideo y también ha publicado por allí. Algunos de ustedes lo ubican y si no, también lo pueden encontrar. Por ejemplo, La Dura Vida, Adiós, Mundo Cruel, Todo Esto Será Tuyo, algunas de las publicaciones. Lo Peor Ya Pasó también, y sobre todo por ahí capaz que lo tienen, porque desde el año 2021 publica En Gigantes, que es este suplemento o diario para niños, sí, que edita La Diaria, ¿no? La gente de La Diaria.
9: Sí, ahí sí, está. Sí.
8: Bueno, y bueno, ha publicado más este libro para niños, ¿no? También bastante por allí. Así que bueno, ambos se encuentran en este precioso festival como responsables de, vamos a contar, de algo que va a suceder en tres espacios distintos de la ciudad de Montevideo, que va a tener invitados especiales, que va a tener talleres. Y eso está muy bueno, ¿no? Atención a todos los amantes de la historieta, del relato gráfico, porque arranca el jueves 3 sí. de septiembre sí. Y sigue viernes y sábado, en tres espacios distintos. La Tira Parrilla Palermo, esto es en la calle Magallanes.
9: Claro, el primer día, el jueves, yo y Andrés vamos a hacer un taller en ese lugar, en Palermo, en La Tira La Parrilla, que es gratis. Eso es gratis y para que venga todo el mundo. Eso va a ser el jueves. Y después, el jueves va a haber un taller también de un invitado que viene de Argentina, que se llama Félix Punch, que va a dar un taller también en La Pintora.
8: La Pintora es una preciosa casa también, un sí. espacio dedicado a las artes visuales, a las artes gráficas, con clases, con talleres. Que está allí en la esquina de Sucre y Timbó, en Positos.
9: Claro, sí. En realidad el festival va a suceder en dos lugares, como base, como firme, que es La Pintora y la feria del sábado, que va a ser en Casa Tatú.
8: Qué lindo.
9: Ahí va a ser la feria. Es como más el evento más... como que... donde van a estar todos los dibujantes con sus cosas, van a haber talleres,
8: claro,
9: va a haber
8: Casa Tatú, que es en la Ciudad Vieja, en la calle
9: sí,
8: Buenos Aires.
9: Ahí mismo.
8: Buenos Aires 314.
9: Eso mismo. Pero bueno, en La Pintora lo que van a suceder son esas actividades, como el jueves va a haber un taller, después va a haber una charla como inauguración del festival, y después también va a haber otro taller de Mariana Ruiz Johnson, que eso va a ser el viernes. El sábado. Después te paso bien los horarios. Pero, o sea, los talleres van a ser en La Pintora. Y después el festival, la feria, va a ser el sábado 5 de septiembre en Casa Tatú.
8: Hay que además decir que van a encontrar toda la programación y la información en Instagram, por ejemplo, en las redes sociales. Está Festival Boceto.
9: Sí.
8: Allí pueden seguir todo lo que va a ocurrir y lo que se prepara. Pero más interesante, porque cuando hablas de este taller, el primero, el que arranca el jueves allí en La Tira, en esa parrilla de la calle Magallanes en Montevideo,
9: sí.
8: De alguna manera invitan o esperan también a personas que quizás no son profesionales, no se dedican a esto hace tiempo, pueden estar de repente dibujando hace algún tiempo, escribiendo algo. No es una actividad solamente cerrada para todos aquellos que están metidos en el mundo de la narrativa gráfica o de la historieta.
9: No, lo contrario, lo que queremos es que venga todo el mundo. Y hay talleres para niños también. Andrés Alberto va a hacer un taller para niños. O sea, la idea es que venga todo el mundo. Porque creo que la historieta es como un lenguaje muy popular. Es un ida y vuelta entre el autor, o sea, no es como para un nicho, es como para todo el mundo. Van a dar muchas actividades que son de interacción con la gente, que la gente va a poder dibujar, muchas cosas van a ser gratis, y la gente puede pasar y leer y hablar con los autores, nada, eso, para que se entusiasme la gente. La idea es eso, como llegar a la gente, sí.
8: Bueno, y volviendo al comienzo un poquito de esta conversación, de la evolución que ha tenido, ¿no? En particular en Uruguay hablábamos, pero el tema de la historieta y la narrativa gráfica, si hablamos a través de la tecnología, ¿no? Hoy estamos en tiempos, con este temita de la inteligencia artificial, Gervasio,
9: sí.
8: que por ahí hay algunos artistas visuales que dicen medio que están como un poco escépticos, y por ahí algunos un poco desanimados, algunos más veteranos, con una trayectoria ya importante, con esto de que de repente, bueno, ya hay gente que resuelve a través de la inteligencia artificial una creación, por ejemplo, el diseño gráfico en particular,
9: sí.
8: ¿no? Otros que le restan importancia y que dicen, bueno, la inteligencia artificial no piensa, y eso es insustituible,
9: sí.
8: ¿no? O quizás que una cierta creatividad es imposible de reemplazar. ¿Cómo te parece que afecta la creación como la de ustedes, ¿no? Los autores de historietas o de narrativa gráfica.
9: Bueno, llegó para quedarse, o sea, tenemos que buscar la vuelta, porque si nos peleamos contra eso no vamos a poder. ¿Qué hacer con eso? A nivel personal, me ha afectado un poco. Lo que ha afectado es un tema de trabajo, porque por ahí ya las personas, es gratis, o sea que no nos quedamos sin laburo, o sea, no nos van a pedir mucho trabajo porque ya lo resuelven con la inteligencia artificial, eso por un lado. Y en cuanto a lo creativo, en lo personal, a mí no me afectó en nada, porque en realidad yo el dibujo no busco un resultado, yo lo que busco es el proceso de hacerlo. Entonces, yo con una inteligencia artificial puedo tener un resultado si voy hablando con la inteligencia y logro lo que quiero. Pero lo que yo estoy no teniendo es el proceso. Y yo del dibujo lo que más me gusta es el papel, olerlo, la luz del papel, la tinta, revolver. Hay un vínculo que tengo afectivo y donde hago catarsis y que sale de esa manera. Con la inteligencia artificial me parece que es lo que es el dibujo capitalizado. Lográs como el dibujo que terminado y un resultado. Pero yo no busco esos resultados, ¿viste? Como... Entonces no sé lo demás artista, qué es lo que está pasando. Pero sí veo que las nuevas generaciones lo están usando mucho. Y bueno, eso. Yo desde mi lado siempre trato de, en los talleres que doy, por ejemplo, de enfocar mucho en esto del boceto. De una cosa es el dibujo final, y otra cosa es el proceso de hacerlo, donde la posibilidad de equivocarte, que la inteligencia artificial lo que no tiene es que no se equivoca nunca. Entonces, hay cosas que suceden cuando te equivocas. Y bueno, eso, nada. Yo en lo personal no me interesa mucho, pero bueno, sé que está y hay que buscarle la vuelta a cómo convivir con eso, porque está.
8: Y después hay algo que capaz que es insustituible si pensamos en una historieta, que también es el tema, ¿no? Que por ahí hay un diferencial para el creador, que habla de cosas que están pasando hoy o que de alguna manera refleja su mundo interior. No sé, estoy pensando en una entrevista que hicimos hace muy poquito aquí, viene al caso, con Diego Vázquez, seguramente lo conozcas,
9: sí.
8: El creador de la editorial La Modernidad,
9: sí.
8: Con una historieta reciente que se llama Gladys, un relato de inmigrantes que remite a la historia de su abuela, ¿no? A partir de la cual él de alguna manera fue tirando de la piola de sus orígenes familiares para en definitiva hablar de una historia, justamente la de su familia, por el lado de su abuela, una historia de inmigrantes, y transmitir todo ese mundo, toda esa historia, a través de un libro, de una novela gráfica. Entonces, eso seguramente es insustituible por la inteligencia artificial. Me refiero a lo que está dentro de ese creador, y lo que quiere decir y contar a través de una historieta.
9: Sí. También lo que dice, que no se puede sustituir, bueno, primero eso, y lo otro es lo que sentiste de lo que viviste. Porque yo, en mis dibujos, yo lo que siento que mi dibujo pasa por un filtro que es de la emoción, ¿viste? Porque uno dibuja para cristalizar emociones. Y bueno, no sé si con la inteligencia artificial, porque no hay una emoción ahí, no hay un sentimiento. Entonces, hay cosas que la intensidad del porque a veces yo puedo dibujar un personaje, un náufrago en una isla que sucede tal cosa, pero en realidad tal vez está pasando por una soledad de uno, con el que se siente en ese momento. Y esa soledad es una emoción muy, muy interna que no creo que se pueda pasar, la inteligencia artificial lo pueda decir. Eso, como que no sé si... Yo dibujo para cristalizar emociones, entonces no puedo agarrarme de una inteligencia artificial porque es insustituible eso. Me parece, no sé.
8: Bueno, repasemos un poquito parte de lo que va a suceder con esta primera edición del Festival Boceto, esta semana en la ciudad de Montevideo, a partir del jueves, viernes, sábado, en distintos espacios de la ciudad. Este festival, dirigido por los creadores Gervasio Troche y Andrés Alberto, que va a tener además invitados que llegan desde Argentina, como Mariana Ruiz Johnson o Feli Punch, que van a hacer talleres. Como explicaba recién Gervasio Troche, hay unos talleres de acceso gratuito, otros que son pagos. Toda la información la van a encontrar allí en las redes sociales, si buscan Boceto, Festival Boceto. Pero está bueno decir que, en particular en la actividad de la feria, que es el sábado, en la Ciudad Vieja de Montevideo, en Casa Tatú, allí en Buenos Aires 314, Bueno, allí van a pasar además muchas cosas, porque toda la tarde van a haber actividades con charlas y talleres gratuitos, pero además habrá un cierre musical a cargo de la artista uruguaya Guadalupe Calzada, como artista musical invitada. Y de la feria van a participar, bueno, nombres que por ahí algunos ubican: Mako, Nike, Feli Punch, Delius, Mariana Ruiz Johnson, que llega como invitada, Levedad, Catéter, Ouch, la asociación de historietas uruguaya, la Casa de Balneario, Joel Correa, Chesquero, Corta la Bocha, Uni Rodrigo, Inútil, Pancho Pepe, Riesgo y por supuesto Troche y Andrés Alberto. Ahí hay muchas firmas de creadores.
9: Sí, no hay ningún nombre, son todas las firmas. Sí, sí. Pero está bueno porque se conocen así, sí.
8: Claro, con las firmas como creadores de historietas o de narrativa gráfica, ¿no?
9: Sí.
8: Bien, buenísimo. No se lo pierdan, ¿no? Y por ahí anímense a ir. Por ahí hay algunos talleres, por supuesto, tienen que ir, está bueno, con algo para dibujar, ¿no? Con sus materiales, o los van a esperar con...
9: Van a ver cosas, vamos a tener cosas, sí, sí. Lo que sí estaría bueno es que lleven sus cosas, por si ya dibujan.
8: Mostrar.
9: Sí, porque la idea del festival es la interacción. La interacción, porque conocerse, que pasen cosas entre los dibujantes. Y sucedan cosas, que se armen cosas nuevas. Y no solo los dibujantes, sino la gente que lee historietas, ¿no? Para mí eso sí, que lleven sus cosas para mostrar, y está bueno porque, ¿qué pasa? Como es el primer festival que armamos, invitamos a los expositores, ¿no? Hay mucha gente que por ahí puede estar, porque lo queremos hacer el año que viene también, vamos a ver cómo nos va, y hay mucha gente que puede ir y arrimarse, porque nosotros conocemos historietistas, pero por ahí hay muchos que no conocemos, entonces estaría bueno que arrimen y así los conocemos y charlamos un poco.
8: Gervasio Troche, nuestro invitado de hoy, además protagonizó, no hace tanto tiempo, una experiencia bien linda, que pocas veces se ve, en una sala teatral con la compañía del Teatro Circular. Allí en el Teatro Circular te vimos dibujando en vivo en un espectáculo teatral, ¿no? Con tu guión complejo, ¿no? Universo Troche, ¿no? Un espectáculo que se vive mucho con tu vida, ¿no?
9: Sí, se basó un poco en mi vida, sí. Porque bueno, se dio para ese lado. No era la idea, pero en un momento me hicieron. Bachi empezó a conocer un poco de mi vida y dijo, yo quiero contar eso.
8: Bachi Gutiérrez, la directora.
9: Y me animé, fue difícil, pero me animé y porque en un momento lo vi también como que era una ficción también. Estaba basado en mi vida, pero terminó siendo una ficción. Y estuvo bueno porque contó un poco la historia, no solo mía, sino de los hijos de los exiliados, ¿no? Un poco de lo que pasó acá, que en realidad se ha hablado mucho de los exiliados, pero no se ha hablado mucho de los hijos de los exiliados en este país. Y eso estuvo bueno y también como historia de un artista, de un dibujante, me pareció interesante contarlo para otra gente, pero bueno.
8: Un espectáculo donde los actores obviamente interpretaban esa historia, la historia de tu vida. Vos no actuabas en el sentido de que no tenías que hablar, pero sí dibujabas en vivo y lo que estabas dibujando era proyectado allí sobre los costados, pantallas, telas, ¿no? En el Teatro Circular, con una magia muy particular, punto de vista técnico, algo increíble como efecto, ¿no? Lo que lograron.
9: Sí, eso lo hizo Lucía Tyler, que es como la iluminadora, es escenógrafa, y que terminó aportando para el guión mucha cosa también. Lo de las linternas, todo eso, ese juego que hubo.
8: Bueno, una lindísima experiencia que ojalá se repita en algún momento, ¿no? Porque creo que todos los espectadores que pasaron por el Teatro Circular y vieron Universo Troche se quedaron con las ganas de volver a experimentar algo así, ¿no? Sí. Gervasio Troche, director del Festival Boceto, junto con Andrés Alberto, que se viene esta semana, 3, 4 y 5 de septiembre, en la ciudad de Montevideo. Lo vamos a ir acompañando, recordando aquí en La Escucha, en Radio Uruguay, en estos días que se vienen. Bueno, muchas gracias por haber estado esta mañana aquí con nosotros.
9: Bueno, gracias a ustedes y los esperamos ahí, en el festival.
8: Allí estaremos.
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8: Una imponente construcción de paredes curvas de piedra llama la atención al llegar al balneario José Ignacio en Maldonado. Allí está la Fundación Servieri Monsuárez, un espacio dedicado a las artes visuales, como nos cuenta su directora Guadalupe Requena.
11: que se inauguró ya en enero del 24 y realiza siempre exposiciones vinculadas con el arte latinoamericano y uruguayo, y siempre con proyectos pensados especialmente para el espacio de la fundación y en diálogo con el contexto uruguayo. Para quienes no han visitado aún la fundación, el edificio fue concebido por Rafael Viñoli, fue la obra póstuma de Rafael, porque lamentablemente falleció en el transcurso de la obra, un proyecto muy ambicioso, y la inspiración de Rafael fue los templos incaicos, ¿no? Entonces convocó a un maestros pedreros del Cusco que vinieron especialmente a José Ignacio a construir el edificio, que tiene un gran muro curvo realizado en piedra.
12: En ese edificio que describía Guadalupe se inauguró una original exposición de la artista visual brasileña Mónica Ventura, titulada Rosa Luna. El proyecto tomó la figura de la bailarina referente del carnaval y de la cultura afro-uruguaya como eje simbólico para pensar la presencia de la mujer negra en la construcción de la identidad cultural del Uruguay. La propuesta del artista afrobrasileña concibe a Rosa Luna como una arquitectura viva de memoria, resistencia y pertenencia.
13: Rosa Luna para mí es una persona muy emblemática que no tiene solo a ver con la cultura uruguaya, pero también habla mucho sobre la personalidad de las mujeres afrodescendentes. En Brasil somos mucho, ¿no? La cultura afrodescendente. Y yo tenía una imaginación diferente sobre la cultura afrodescendente en Uruguay. Desconocía a la cultura aquí, y cuando empecé la investigación con la fundación a través de una invitación de Guadalupe y Roxana Fabius, que es la curadora, tuve la idea inmediato de buscar a comprender más quién son esas mujeres que están, todavía están, y aquellas que ya se fueron y construyeron una imagen, una cultura afro-uruguaya. Y de ahí, pesquisando los archivos, encontré Rosa Luna, que es, bueno, tú bien lo sabes, Diego, es una personalidad que cativa y me cativó mucho porque usaba su cuerpo como una arquitectura para hablar sobre pertenencia, sobre presencia de una mujer en una época. A ver, pasamos ahí en momentos de dictadura, de racismo, y Rosa Luna estaba ahí con su cuerpo demostrando belleza y llevando la cultura uruguaya, y que esa cultura tiene un eje.
8: Sí,
13: un eje. De la cultura afro diaspórica. Entonces no estaba solo hablando sobre la cultura uruguaya, pero Rosa Luna también hablaba sobre la cultura afro diaspórica y africana que tenemos en el continente latinoamericano. Y ahí tiene algo que me toca también, por ser yo una mujer negra de origen afro africana, pero vivo en Brasil, y tenía desconocimiento sobre esta personalidad.
14: La danza de Rosa Luna sobre el antiguo empedrado, tiritar de escobilleros, las lonjas vienen llamando, el enjambre de negritos, que son gorrioncitos pardos.
12: De manera sorprendente, en la instalación artística que montó en José Ignacio Mónica Ventura, buscó vincular lo que representa Rosa Luna con la obra del famoso ingeniero, también uruguayo, Eladio Dieste, autor de varias obras arquitectónicas emblemáticas en el país, entre ellas la Iglesia del Cristo Obrero, en Estación Atlántida, que Mónica visitó en su primer viaje a Uruguay.
13: Yo visité y me quedé enamorada por el trabajo de Dieste, justamente por la elegancia de sus curvas, y trabajar de una manera muy atrevida con los ladrillos, porque en términos de arquitectura lo que he hecho fue logró mucho, haciendo curvas muy desafiadoras. Y yo me tomo emprestado todo ese concepto de economía cósmica, de elegancia, utilizando el bajo, que es lo ladrillo, es bajo cocido,
8: para el barro,
13: perdona mi portugués.
8: No, pero está bien.
13: El barro cocido, porque los ladrillos son barro cocido,
8: sí.
13: y la exposición, yo justo utilizo la idea de la arquitectura para hablar sobre la arquitectura social que es Rosa Luna. Todavía Rosa Luna hace parte de la arquitectura que sostiene la sociedad uruguaya.
8: Metafóricamente.
13: Metafóricamente hablando, claro. Nosotros, artistas visuales, traducimos de manera muy abstrata los temas. Entonces, yo utilicé la arquitectura y Rosa Luna para hablar sobre un tema.
12: La artista visual y diseñadora brasileña convirtió la sala principal de la Fundación Servier y Monsuárez en una instalación que simula un templo con pilares de ladrillo que sostienen calabazas de distintos materiales y colores, simbolizando cuerpos de mujer. Presente en diversas cosmologías afroindígenas, la calabaza aparece como recipiente de vida, memoria y conocimiento ancestral.
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0: La exposición, que cuenta con la curaduría de la uruguaya Roxana Fabius, incluye también una videoinstalación realizada por Mónica Ventura, en colaboración con artistas afro-uruguayas que integran el colectivo llamado Hermosa Intervención, al que se sumó la cantante Chabela Ramírez. En el video, las uruguayas y la visitante brasileña se unen a través del canto y la danza en un ritual que busca conectar el presente con las memorias y los saberes ancestrales.
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0: La muestra Rosa Luna de Mónica Ventura podrá ser visitada con acceso gratuito hasta el mes de noviembre, los viernes, sábados y domingos de 15 a 20 horas en la Fundación Servier y Monsuárez, a la entrada del balneario José Ignacio, en la esquina de las calles Eugenio Sáinz Martínez y Los Cisnes.

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1: 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En Tacuarembó, el Teatro Escayola presenta Lady Macbeth, sobre el poder en las sombras, de María Dodera. Unipersonal con dramaturgia de Diego Araujo y actuación de Sebastián Silvera Perdomo. 4 de septiembre a la hora 20. También en el Teatro Escayola se presentará la ópera La Voz Humana, con música de Francis Poulenc, actuaciones de la soprano Ana Escudero y la pianista Mariana Airaudo, con dirección de Renata De Nevi, 5 de septiembre a la hora 20.
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4: Comenzamos nuestra recorrida por distintas actividades de este día y la música nos llama. Esta noche les proponemos Volver a Casa, así se llama el proyecto escénico de Diego Mutiuzabal, que plantea la presentación de las canciones de su segundo disco a través de un formato que incluye música en vivo, pero también teatro y también visuales. En esta ocasión el artista decide alejarse del formato tradicional de concierto para jugar con un lenguaje escénico híbrido, donde lo sonoro, lo corporal y lo espacial se van a entrelazar desde una mirada integral. Eso es lo que vamos a ver hoy en el Teatro Solís. El propio Diego Mutiuzabal lo presenta.
5: Volver a casa, ¿qué se trata? Bueno, Volver a casa es son 15 canciones que a través de la danza, el teatro, la expresión corporal y un coro que pretende, que genera armonías todo el tiempo, nos van contando la intimidad y nos van paseando por la intimidad de las canciones. Las canciones, nada, pretenden llevarnos a un lugar sencillo, a un lugar sin grandes pretensiones, pero que promueven el encuentro, promueven el canto coral, promueven el encontrarnos con nosotros, entre nosotros y también con cada uno, con cada uno, con cada una. Estamos muy contentos. Este espectáculo lo presentamos el año pasado en el Sodre, luego en el Teatro Galpón este año, y ahora con la presentación oficial del disco, de esas 15 canciones que en breve salen en todas las plataformas, acá en el Solís. Sentimos que nada, la magia se hace con ustedes, así que les esperamos para compartir.
4: Diego Mutiuzabal, vinculado al carnaval, a la murga, director y arreglador coral, tallerista, en educación por el arte, bueno, músico, cantautor, con una trayectoria ya muy destacada. Esta noche en el Teatro Solís, en concierto entonces a las 20 y 30 horas, en este concierto tan especial, con todos esos ingredientes que les contábamos, y ahí entradas a la venta a través de Ticantel. Bueno, la Comedia Nacional hace ya un tiempo que, además de los espectáculos en las salas, propone encuentros en paralelo sobre las temáticas que sus distintos

0: estrenos proponen. Y esta tarde hay justamente una propuesta que reúne al Instituto de Letras y también a la Comedia Nacional, una mesa de diálogo llamada Revuelta, el pasado reciente en obra, que propone una reflexión sobre cómo la historia y todo lo que de ella aún se quiera ocultar o revelar puede generar un hecho artístico que en este caso refiere a la obra Dar Vuelta Todo, una de las que presenta la comedia, cuyo foco está puesto en las trabas, las demoras, los silencios que todavía se interponen en el camino hacia la verdad. Valeria Tanco, coordinadora del Instituto de Letras, nos cuenta, nos da alguna pista de lo que va a suceder esta tarde en el Museo Figari.
1: Con la Comedia Nacional nos propusimos desde el año pasado hacer como mesas de diálogo que amplificaran los universos de las propias puestas de la comedia. El año pasado hicimos dos y este año esta es la primera que vamos a hacer. ¿Por qué? Porque siempre nos quedamos con ganas de seguir hablando de lo que pone en escena la comedia, ¿no? De seguirle dando vueltas o de encontrar nuevas formas de pensar lo que vemos, ¿no? Y el impacto que nos produce como espectadores. Y bueno, esa es nuestra propuesta. Hacerlo en esta oportunidad, en Revuelta, el pasado reciente en obra, a partir de la obra Dar Vuelta a Todo, que está en cartel en este momento de la comedia. Y en esta mesa a la que las estoy invitando van a participar los dramaturgos, directores y actores Santiago Sanguinetti y Claudio Quijano, y la co-creadora de la Escuela de Espectadores de Montevideo, profesora de literatura, crítica e investigadora teatral, Gabriela Braselli. Tenemos muchísimo para conversar y por supuesto que el público va a poder también participar. Es más que un público, no es un encuentro lo que estamos proponiendo, como ya dije, a partir de las 6 de la tarde en el Museo Figari con entrada gratuita. Y por otro lado, por supuesto, quiero invitarles especialmente a ver Dar Vuelta a Todo, esta obra escrita y dirigida por Claudio Quijano, que va de jueves a sábados a las 20:30 y los domingos a las 18:30 hasta el 11 de septiembre en la Sala Zabala Muniz. Es una obra dura, conmovedora, que combina ficción, una investigación documental que hizo Claudio Quijano, que es imponente, y memoria, memoria histórica. Y además, bueno, de alguna manera dialoga con uno de los textos fundamentales de la dramaturgia uruguaya, que es Juan Palmieri, de Antonio Larreta.
0: Así hablaba Valeria Tanco, directora del Instituto Nacional de Letras, sobre este encuentro de la tarde de hoy en el Museo Figari, que combina esto del teatro, que en este caso propone la Comedia Nacional, con el espectáculo Dar Vuelta a Todo, con reflexiones que vienen desde otros mundos y disciplinas, ¿no? 6 de la tarde, entrada libre y gratuita en el Museo Figari, que queda, les recuerdo, en Juan Carlos Gómez, 1427, entre 25 de mayo y Rincón. Es un lindo pretexto para visitar el museo, ya que estamos, ¿no? Ir un poquito más temprano. El museo en este momento tiene exposiciones fantásticas para disfrutar, así que es una linda propuesta para combinar. Nos vamos a Salto, bueno, atenti, por allá nos escuchan, también escuchan Radio Uruguay a través de la 104.3 en FM, y allí en Salto comienza la cuarta edición de la Feria de Libros de la Librería 33, un evento cultural y comunitario anual que busca promover la lectura, acercar la literatura a la sociedad y generar un punto de encuentro con escritores uruguayos, con los lectores, los estudiantes, las instituciones, bueno, las actividades. Por supuesto, vale la pena que las conozcan, de la mano directa de Ernesto Silva, el propietario de la librería 33, impulsor de esta feria, así la presenta.
2: Coordinamos con escritores de todos lados que vengan. No es fácil hacer una feria en el norte del país, que vengan escritores de gran porte. Este año vamos a tener la presencia de uno de los número uno, creo yo, del Uruguay, como es Mario Delgado Paraín. Vamos a tener, por ejemplo, Carla Bianco, que es psicóloga salteña, que está viviendo en Maldonado, que ha escrito libros sobre libros infantiles, y después viene el coro de la UNI3 a cantar acá, previo a la presentación del libro de María Topolansky, que es una pequeña biografía que ella que escribió este año pasado. Una linda oportunidad para venir a verla, recibirla, escuchar sus historias, gente que tiene mucho para decir, ¿verdad? El miércoles

0: Feria anual, la librería 33, que está ubicada justamente en la calle 33 Orientales, bien cerquita de la Plaza Artigas de Salto. Volvemos a Montevideo y hay música esta noche, hay otras propuestas musicales, en este caso, por ejemplo, en Gota Bar, en un bar de la ciudad de Montevideo, donde van a actuar esta noche Sol BK y Franca Jitoco, juntas con sus canciones vecinas. Allí Franca Jitoco, esta cantante uruguaya, nos cuenta, nos da alguna pista de lo que van a hacer esta noche en Gota Bar.
1: La idea va a ser compartir nuestras canciones de una manera bastante armónica, digamos, es decir, no van a haber dos sets, digamos que una toca primero y la otra después, sino que vamos a estar compartiendo una misma mesa, compartiendo las canciones, dialogando entre nosotras y con el público, y haciendo dialogar las canciones a las cuales llamamos canciones vecinas, ya que, bueno, ella es de Buenos Aires, yo de Montevideo, pero ambas también vivimos afuera, ella vivió en Lisboa, yo en Barcelona, entonces hay una cuestión ahí que se ve reflejada también en nuestras canciones, y que nos pareció que, bueno, que hay una cosa ahí medio de vecindad justamente en eso. Y en ese diálogo también vamos a invitar personas, amigas, amigos que queremos, que admiramos, artistas, que nos van a estar acompañando en algunas canciones. También quizás haya alguna que otra canción prestada para que nos acompañe en la noche. Y bueno, homenajear un poquito así a la canción en general, y a la amistad. Y al encuentro, que bueno, que siempre que sucede que alguna amiga o amigo cruza el charco, siempre está bueno aprovecharlo para celebrar y encontrarnos.
0: Una uruguaya, Franca Jitoco, que recién hablaba, y una argentina, Sol BK, juntas entonces con sus canciones vecinas esta noche en Gota Bar. A las 21 horas, ¿dónde es? Es en José Enrique Rodó, 1830, casi Emilio Frugoni. Allí está este bar montevideano con música en vivo. Y la entrada es libre, por supuesto, aquellos que quieran allí consumirán lo que quieran, pero no hay que pagar entrada para el concierto. Bueno, danza, atenti, porque hay una propuesta a nivel de ballet, más que interesante. 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vida a esta historia, la historia que cuenta justamente la Bella Durmiente. Esto es esta noche a las 20 horas en el Hotel Radisson de Montevideo, en una de sus salas, y las entradas se pueden adquirir a través de la plataforma mientrada.com.uy, una de las plataformas para el acceso a entradas que tenemos en Uruguay, mientrada.com.uy. Bueno, y despacito fuimos llegando al final de nuestro programa por hoy, agradecidos por la presencia de todos ustedes, la compañía en todo el país y fuera de fronteras de los oyentes de La Escucha y de Radio Uruguay. Alejandro Barreto estuvo en los controles, Tamara Bardones en la producción, todo el equipo que hace La Escucha desde tempranito vuelve mañana desde las 8 por acá, por Radio Uruguay, y estarán allí con ustedes temprano. ¿Quién estará? A ver si se acuerdan, ¿sí? Bueno, Nelson Díaz, Bruno Esteves, Cereza de Rico y Guillermo Exairas. Y después venimos en la segunda mañana, ya en la segunda escucha, Diego Bernabé, quien les habla junto a Tamara Mardones. Las noticias ahora con Gustavo Pérez Berrueta, Gabriela Lavarello, con la información generada en la mañana y lo que viene para adelante, aquí por Radio Uruguay. Que pasen muy bien, hasta mañana. Chau, chau.
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5: Doce horas, un minuto. Son ustedes bienvenidos a las radios públicas. Esto es Informativo Uruguay. Gustavo.
6: ¿Qué tal, Gabriela? ¿Cómo estás, amigas, amigos? ¿Cómo están ustedes? Gracias por elegirnos como siempre. Ya con todas las noticias.
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5: Tiempo fresco a esta hora en la capital, con 14 grados y 8 décimas de temperatura. Se espera una máxima de 17 grados. Todas nuestras presunciones de que el tiempo va a estar bien, de que va a mejorar, porque nos habían prometido que hasta el miércoles iba a ser así, pero por ahora las coordenadas no indican eso, ¿eh?
6: Incluso con neblina, la visibilidad hasta reducida, la visibilidad a 2 kilómetros. Bueno, y para el resto del día un poco más de lo mismo, con cielo claro y algo nuboso, periodos de nuboso, nieblas y neblinas, que son las que mandan en el día de hoy.
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5: El presidente Yamandú Orsi está reunido con su gabinete en este momento.
6: La convocatoria al Consejo de Ministros para esta mañana, de acuerdo con lo difundido, fue bajo la modalidad de agenda abierta.
5: Se considera que en el orden del día se incluyen asuntos como la marcha de la economía y la rendición de cuentas, los temas de seguridad pública y el acuerdo pendiente con la empresa HIF Global para la producción de hidrógeno verde.
6: El gobierno resolvió mantener el precio de todos los combustibles durante el mes de septiembre.
5: La decisión apunta a amortiguar el impacto en el mercado interno de las variaciones de los precios internacionales observadas en el mes a causa del conflicto en Medio Oriente.
6: El precio de venta al público de referencia de la Unidad Reguladora de Servicios de Energía y Agua, URSEA, indicaba un aumento de 25% para el gasoil y 1% para la nafta.
5: La consultora Factum presentó en VTV una nueva encuesta de aprobación presidencial referida al cuarto bimestre de este año.
6: Según lo divulgado, el 55% de los encuestados dijo que desaprueba la actuación de Yamandú Orsi como presidente de la República, 26% que la aprueba y 19% manifestó juicios intermedios, ni aprueba ni desaprueba, en valores similares a la consulta anterior.
5: Factum considera que el clima de aprobación de la gestión del presidente se mantiene en un saldo negativo, aunque, dice, ha detenido el proceso de caída de la aprobación y aumento de la desaprobación que venía registrándose incluso con un leve repunte de la aprobación.
6: El gobierno anunció anunció la incorporación de 12 nuevos medicamentos a la lista obligatoria que ofrecen todos los prestadores de salud.
5: El presidente de la República participó del anuncio junto a la ministra de Salud, Cristina Lustenberg. Son 12 medicamentos que se incluyen en el formulario terapéutico de medicamentos.
6: Los medicamentos ahora incluidos que se podrán comprar en las farmacias de los prestadores de salud con un ticket común atienden a enfermedades como el EPOC y el control del tabaquismo, entre otras.
5: El Ministerio de Salud incorporó a los niños de 6 a 8 años a la vacunación contra el meningococo.
6: Con este nuevo grupo etario, la vacunación antimeningocóxica en forma gratuita y universal alcanza ahora a niños y adolescentes de 6 a 15 años.
5: La agenda fue habilitada ayer en la tarde en Montevideo y Canelones. En Tacuarembó y Paysandú se vacunará sin agenda. En otros departamentos como Cerro Largo, Flores, Florida, Soriano y Valleja, la vacunación será mixta, espontánea y con agenda. En el resto del país, las dosis se aplicarán por turnos a través de la agenda digital.
6: Y a esta hora hay precisamente agenda disponible en todo el país, excepto en Canelones.
5: Prosigue hoy el tratamiento del proyecto de ley de rendición de cuentas en el Senado.
6: Las comisiones de Hacienda y Presupuesto Integradas reciben a esta hora a las autoridades de la Universidad Tecnológica. Luego le tocará el turno al Instituto Nacional del Niño y el Adolescente y finalmente a la Junta de Transparencia y Ética Pública.
5: La intendencia está fundida, afirmó el jefe comunal de La Valleja, Daniel Ximénez, ante la Junta Departamental.
6: El intendente presentó un informe sobre la situación de los recursos humanos y de las arcas de la comuna, donde reflejó que la situación financiera está comprometida.
5: La oposición accedió previa acción judicial a la demanda arbitral en el caso Cardama.
6: Según comentó el diputado nacionalista Pablo Abdala, el astillero español se considera perjudicado, denuncia al gobierno y al Uruguay como incumplidor del contrato de construcción de las dos patrulleras.
5: Además, considera que la garantía de fiel cumplimiento del contrato no era razón suficiente para haber terminado con el contrato. Anunció que divulgará este mediodía las conclusiones obtenidas en esa información y allí están las radios públicas.
6: Uno de los grupos accionistas de la operadora portuaria Montecom comunicó su decisión de retirar el arbitraje presentado contra Uruguay en el Centro de Arreglos de Diferencias Relativas a Inversiones, CIADI, del Banco Mundial.
5: La resolución, tomada luego de varios pedidos de aplazamiento para el inicio de la demanda, ya fue comunicada al Poder Ejecutivo.
6: La demanda había tenido su origen en la extensión de la concesión de Terminal Cuenca del Plata en el puerto de Montevideo hasta 2081 por parte del gobierno uruguayo. El Ministerio de Salud Pública denunció al ex subsecretario José Luis Tallán por firmas de convenios durante el gobierno pasado.
5: La cartera elevó a Fiscalía una investigación administrativa para establecer si existen hechos de responsabilidad penal.
6: Se trata de una firma de convenios con instituciones privadas por parte del subsecretario, sin delegación expresa del ministro, estando este en funciones, se explicó desde hace.
5: Hay importantes zonas inundadas al sur del departamento de Tacuarembó debido a la crecida de Río Negro.
6: Ante esta situación, UTE realiza una administración de las compuertas de las represas para minimizar el impacto.
5: Como consecuencia de esta situación, en Paso de los Toros hay 7 personas evacuadas.
6: UTE cedió un predio al Ministerio de Transporte para que no se interrumpa el servicio de balsa en el Río Negro entre San Gregorio de Polanco, en Tacuarembó, y Blanquillo, en Durazno.
5: El importante aumento en el caudal del río hizo que no se pueda utilizar el atracadero habitual, lo que impedía continuar con el servicio.
6: O se resolvió exonerar el 100% de tarifa de agua potable y saneamiento a usuarios evacuados y autoevacuados en los departamentos afectados por las inundaciones.
5: La medida incluye tanto los cargos fijos como los variables, según resolución del directorio del ente.
6: Los productores arroceros avanzan en un preacuerdo para crear un fondo de apoyo de $80 millones.
5: La medida obedece a la situación que atraviesa el sector arrocero ante inundaciones como las de las últimas semanas.
6: A partir de hoy, los estudiantes de boletos gratuitos, cuya cédula termine en cero, podrán cargar sus boletos mensuales directamente en el ómnibus sin necesidad de ir a redes de cobranza o locales de CTM.
5: Cuando los estudiantes validen el primer viaje del mes, automáticamente les quedarán precargados los 50 boletos.
6: Esto se extenderá a todos quienes reciban el boleto gratuito a partir de octubre y en total unos 73.000 estudiantes son los beneficiarios del boleto gratuito en Montevideo.
5: Este mediodía es el lanzamiento oficial de las jornadas de Puertas Abiertas 2020. 2026 de la Facultad de Ciencias de la UDELAR.
6: Para el tradicional evento se anuncia más de 30 stands interactivos de biología, física, química, astronomía, geología, experimentos, juegos guiados por investigadores y estudiantes y visitas a laboratorios y charlas informativas sobre carreras.
5: 12 horas 9 minutos. En deporte se destaca que una importante victoria de Uruguay anoche en las eliminatorias para el Mundial de Básquetbol se dio. La selección nacional derrotó a Puerto Rico y sigue en carrera por una plaza en el torneo que se va a disputar en Qatar el año que viene.
6: La próxima ventana clasificatoria se jugará a fines de noviembre. Uruguay recibe a Canadá y visita Puerto Rico.
5: Por el torneo clausura del fútbol uruguayo, Racing derrotó a Albion en el cierre de la cuarta fecha y accedió a la punta de la tabla anual, superando a Peñarol.
6: En el clausura, el puntero es Liverpool, seguido por Torque y Racing.
5: Entre miércoles y jueves se disputa la segunda fecha de la Copa Uruguay. Mañana Peñarol visita a Atenas de San Carlos y al día siguiente Nacional juega con Albion en el Parque Central.
6: Otra de básquetbol, hoy se juegan dos partidos en segunda de ascenso. Tabaré recibe a Larre Borges y Urupán se enfrenta a Montevideo.
5: En el ámbito internacional, cuando son las 12 horas 10 minutos, un petrolero fue alcanzado hoy por tres proyectiles considerados desconocidos en el estrecho de Hormuz. Mientras los precios del petróleo siguieron subiendo ante la posibilidad de interrupciones en el suministro, dado que ayer Estados Unidos e Irán reanudaron los ataques entre ambos países y Donald Trump prometió responder y golpear a Teherán con fuerza.
6: La crisis migratoria en la ciudad española de Ceuta, en la zona limítrofe con Marruecos, parece extenderse más allá de las fronteras. El gobierno ruso reclamó hoy a la administración de Pedro Sánchez pruebas que sustenten sus acusaciones sobre una posible campaña de desinformación por parte de Moscú e Israel que habría desencadenado la llegada masiva de migrantes a nado a finales de julio.
5: La Comisión Europea admite en privado la existencia del informe al que se ha referido Pedro Sánchez, sitúa las campañas en los días posteriores a la entrada masiva, pero no confirmó la autoría de Israel o agentes ligados al país.
6: Al menos 12 personas murieron hoy en un ataque masivo con misiles y drones rusos contra Kiev y alrededores, al tiempo que un importante puerto ruso resultó también incendiado.
5: La Unión Europea afirmó que no es momento de normalizar la presencia de Rusia en el G20. El comisario europeo de Economía consideró inapropiada la presencia del ministro ruso de Finanzas en la reunión del G20 que organiza Estados Unidos.
6: El balance de la avalancha en la frontera entre Nepal y Tíbet superó hoy el millar de muertos, mientras casi 4.500 personas continúan desaparecidas y las lluvias, los fuertes rápidos y la destrucción de carreteras complican, por cierto, las labores de búsqueda y rescate.
5: En Estados Unidos, una mujer apuñaló a dos personas en el Times Square antes de ser abatida por la policía. Una de las víctimas murió. La atacante Pamela Cisnero fue identificada como una residente de Queens con un historial de problemas de salud mental. Las autoridades descartaron una motivación terrorista.
6: Un bombardeo ordenado por el presidente Abelardo de la Espriella abatió a 20 guerrilleros de las disidencias de la FARC en la Amazonía colombiana. El ataque de este tipo más letal en años, confirmó el propio mandatario colombiano.
5: La Unión Europea va a suspender a partir de este jueves la importación de carne de vacuno y de aves de corral procedente de Brasil, según anunció, que espera garantías del gigante sudamericano sobre el respeto de las normas sanitarias del bloque.
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5: Nos vamos en este momento al Parlamento Nacional. El Ministerio de Salud Pública presentó una denuncia contra el ex subsecretario de la cartera en el gobierno anterior, José Luis Satjian, por haber firmado un documento en el que se avalaba un convenio entre la Administración de Servicios de Salud del Estado y el Círculo Católico cuando, afirman las actuales autoridades, no le correspondía. Marcos Rivero, adelante con el tema.
7: Gracias, Gabriela. Gustavo, efectivamente, el diputado José Luis Satjian, ex subsecretario del Ministerio de Salud Pública, refirió a esta denuncia en una rueda de prensa. Dijo que se trata de una acción más enmarcada en una estrategia que busca atacar a la pasada administración. Con respecto al tema puntual sobre el que se planteó esta denuncia, dijo que lo que se firmó no fue un acto administrativo, sino una comunicación. Por lo tanto, no era necesario que se requiriera la designación puntual del ministro para que actuara el subsecretario en este tema. Dijo que eso ocurrió no solamente en ese caso, sino en toda la comunicación que tuviera que ver con el círculo católico, en la medida que existía un vínculo previo entre quien era ministro en ese momento, el doctor Salinas, y eso se determinó de esa manera para evitar un eventual conflicto de intereses. Así ocurrió, dijo, en ese caso y en varios más. Se hubiese remediado con una simple comunicación o con que se lo hubiera convocado para que prestara su declaración en la comisión investigadora, que esa cosa que tampoco ocurrió, señaló Faislán.
8: El doctor Salinas, desde el 1 de marzo, cuando asumimos, todos los trámites del círculo católico lo firmaba yo, porque tenía una inhibición por haber trabajado en el círculo católico. Había un conflicto de interés, un potencial conflicto de interés. Entonces, justamente para preservar esa situación de un posible conflicto de interés, lo firmo todo lo del círculo. Pero no solo firmo este trámite, firmo habilitaciones, firmo multas, firmo todas las cuestiones que tienen que ver con el círculo, con el aval de Salinas. Claramente, desde el 1 de marzo del 2020 que asumimos, el doctor Salinas me traslada la responsabilidad porque él tenía un posible conflicto de interés. Entonces, no es que solamente está esto. Pero aparte, ¿qué es lo que se está tratando de buscar o evidenciar? ¿Que los informes técnicos que precedían no eran los correctos? ¿Que yo firmé en contra de algún informe técnico? ¿Que intenté privilegiar, en este caso, el círculo católico, cuando claramente no es? Porque el Ministerio, los técnicos, que son funcionarios que ya venían de antes, no es gente que nosotros pusimos, funcionarios que venían de las administraciones anteriores, habían informado favorablemente. Entonces, lo que yo firmo, que es una nota, no es una resolución. Acá no es que el ministro resuelve o el subsecretario resuelve. Es una comunicación, es una nota que lo que envío son los informes técnicos elaborados por los técnicos del Ministerio de Salud Pública. Pero todo esto que es tan claro, bastaba con un llamado, en este caso del área jurídica, que pudiéramos llevar la documentación, que pudiéramos llevar toda la información, porque ese trámite que se adjudica a cierta intencionalidad, después lo evaluó el Tribunal de Cuentas.
7: Las manifestaciones del ex subsecretario de Salud Pública, José Luis Salcián, quien se dijo dispuesto a concurrir a Fiscalía en la medida que sea convocado en el marco de estas actuaciones a las que ha dado lugar la intervención dispuesta por el Ministerio de Salud Pública.
5: Claro, Marco. Justamente el director general de la Salud, Rodrigo Márquez, dijo que la firma del subsecretario aparece en el documento el mismo día en que el ministro Daniel Salinas estaba en funciones y que además firmó otras resoluciones. Vamos a oírlo.
9: Tenía que haber firmado el ministro. No estando el ministro, por licencia, porque se excusa, por lo que fuera, tiene que haber un acto administrativo que avale que firme el subsecretario. Es como funciona el ministro y el subsecretario. ¿Hay delegaciones o no hay delegaciones? No es que firman uno o el otro según tengan ganas, digamos. Lo que dice la normativa es que el visto bueno lo da el ministro. El subsecretario es ministro cuando no está el ministro. Es como medio claro para uno que trabaja en la administración pública hace mucho. Y cuando uno no está, cuando el ministro no está, aunque sea por un día, se delega efectivamente. Efectivamente, se delega la potestad de ministro, no es que se delega la firma puntual de algo, se delega la potestad de ministro. Pueden existir casos en los que quizás por oposición de intereses o alguna cuestión, delegue una firma puntual. Lo tiene que establecer en los expedientes electrónicos y demás.
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6: Como parte de un acuerdo entre el Ministerio de Salud Pública y los prestadores de salud, el presidente de la República, Yamandú Orsi, y la ministra de Salud Pública, Cristina Lustenberg, anunciaron la incorporación de medicamentos al formulario terapéutico de medicamentos, precisamente.
5: Las incorporaciones al listado significan que quienes los necesiten pasarán de pagar miles de pesos a abonar un ticket de unos 300 pesos por tratamientos para enfermedades tan graves como, por ejemplo, el EPOC, la diabetes o la endometriosis.
6: Orsi señaló que los medicamentos se incorporaron sin que eso signifique un aumento en las cápitas, ya que con los recursos disponibles actualmente, las instituciones, dijo, están dispuestas a cumplir.
10: La noticia de hoy, o la información que hoy queremos brindarles, es que se incorporan 12 nuevos medicamentos al formulario. Quiere decir que el acceso a los medicamentos se amplía sin que eso signifique un aumento en las cápitas o sin que signifique una erogación mayor, y que con lo que tenemos hoy, que con los recursos que hoy se tiene, las instituciones están dispuestas a cumplir y avanzar.
5: Esta medida incide en miles de personas, según asegura la ministra de Salud Pública. A la vez recuerda que desde 2018 que no se habían concretado casi incorporaciones a este formulario, sino medicamentos de alto precio al Fondo Nacional de Recursos.
11: Así que hoy lo que estamos anunciando, que va a tener un orden de en dos etapas, medicamentos que ya se van a incorporar en septiembre, otros en octubre, en noviembre, va a beneficiar a miles de ciudadanos de nuestro país. Yo les pongo un ejemplo, el ipratropio de 6.000 pesos a 300 pesos, los antibióticos de segunda línea de 50, 100.000 pesos a 300 pesos. El analgésico tópico, que quizás lo que pasa que al no estar en el FTM no estaba disponible en muchos de los prestadores públicos o privados, entonces teníamos que pinchar a ese niño en vez de ponerle una pomadita, anestesia local y ahí hacer el procedimiento. Es las embarazadas lo mismo, tratamiento de primera línea para la antihipertensión y las glifosinas, que realmente detienen el avance de la insuficiencia renal, de la diabetes y de la insuficiencia cardíaca, es un avance muy importante.
6: 12 horas 19 minutos, OCE anunció la exoneración total de los cargos fijos y variables de agua potable y saneamiento para los clientes que debieron ser evacuados o autoevacuados por inundaciones. El presidente del ente, Pablo Ferreri, dijo que el beneficio se va a extender durante todo el periodo de evacuación, más 7 días posteriores para limpieza.
12: Primero que nada, además, nuestra solidaridad con aquellos que tienen que estar evacuados o autoevacuados, y por eso nos parecía de orden exonerarlos de la tarifa, tanto en los cargos fijos como variables, por todos aquellos días que dure la evacuación, más hasta 7 días, porque sabemos que luego la vuelta al hogar requiere de tareas de limpieza, de preparación y demás. Por lo tanto, ahí va a haber una exoneración total para todos aquellos que estén inscriptos como evacuados o autoevacuados en los centros de coordinación de emergencia departamentales, en los SECOED. Así que bueno, esto ya quedó vigente y se suma a lo que fue una decisión anterior de postergación por 60 días del pago de la tarifa del mes en el cual hayan tenido que ser evacuadas las personas.
13: ¿Esta medida se va a permanecer en el tiempo? Le pregunto por los efectos del Niño que se prevén, van a ver.
12: Sí, justamente, nosotros no lo hicimos solo tomando en cuenta los eventos que pasaron en estos últimos días, sino también con una perspectiva de futuro. Por eso es que el número es más incierto, porque no sabemos lo que va a pasar para adelante, pero sí nos parecía bueno dejar clara una pauta. Se exonerará por los días que dure la evacuación, más hasta 7 días para las tareas que implica la limpieza y puesta a punto el hogar en la vuelta, y es para aquellos casos que estén inscritos en los SECOED.
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5: Prosigue a esta hora el tratamiento del proyecto de ley de rendición de cuentas en el Senado.
6: Las comisiones de Hacienda y Presupuesto integradas reciben por la mañana, ya lo han hecho, a las autoridades de la Universidad Tecnológica, luego se prestaba a recibir al Instituto Nacional del Niño y el Adolescente y finalmente a la Junta de Transparencia y Ética Pública.
5: El oficialismo cuenta con los votos para aprobar el proyecto sin cambios en la Cámara Alta y aspira a no efectuar modificaciones en ese articulado.
6: Sin embargo, desde la oposición entienden que hay sectores que necesitan atención en la rendición de cuentas. Esto lo dijo el senador nacionalista Carlos Cami.
14: El margen es acotado y tal vez ahí la discusión pasa a ser sobre la ponderación, la preferencia o el acento donde lo pone uno y otro. A mí me parece que hay áreas muy importantes que están siendo relegadas, y no hablo solamente de esta instancia, cosas que vienen de atrás. Por ejemplo, el Poder Judicial, por ejemplo, la Fiscalía. Creo que la seguridad hay que atenderla, y creo que la niñez, la primera infancia, por nombrar 4 aspectos que me parecen centrales. En algún caso, directamente, están siendo afectadas porque tienen 0 recursos, como es el Poder Judicial. Y en el tema de la infancia, que tiene recursos en esta instancia priorizados, y a mí me parece que está bien, mi interés es estudiar bien el tema.
5: El diputado Pablo Abdala se refirió hoy también en conferencia de prensa a la demanda arbitral en el caso Cardama. Nos vamos hasta el Parlamento con Marco. Adelante, Marco.
15: Gracias. Efectivamente, el diputado Pablo Abdala del Partido Nacional aludió a las respuestas recibidas a través de una solicitud de acceso a la información pública. Por un lado, se trata de la demanda para un arbitraje internacional que interpuso la empresa Cardama, con la que el Estado había contratado la construcción de dos patrulleras oceánicas, un contrato que luego fue rescindido por parte de Uruguay. Respecto a este tema, Abdala dio cuenta de los detalles del reclamo, de los reclamos económicos de parte de la empresa española.
16: El punto de vista de la consecuencia económica serían tres cosas. Esa, la primera, la diferencia de lo ya pagado con el monto del contrato, descontando lo ya pagado, que son esos 53 o 54 millones de euros. Los daños y perjuicios como consecuencia de, bueno, un contrato que se cortó abruptamente y que le genera daños, obviamente, a las partes que actúan de buena fe, por lucro cesante, por las más diversas circunstancias. Y en tercer lugar, lo que llamaríamos en el Uruguay la condena de costas y costos, es decir, hacerse cargo de todo el pago de los costos del arbitraje, que como ustedes saben, el país ya está, con relación a eso, incursionando en costos muy importantes. Nosotros cuando vino la ministra le preguntamos expresamente, porque tenemos información de que se llevan invertidos $600,000 en estudios jurídicos en Londres, en Estados Unidos, en España, en asesoramientos domésticos aquí en el Uruguay. De manera que, por supuesto, la cuenta país en cuanto a los gastos y al costo económico que todo esto viene representando es muy importante, ¿no?
15: Pero además de la demanda de Cardama, también accedió el diputado Abdala, mediante una instancia judicial, a la respuesta que dio el país a este reclamo internacional por parte del astillero español. Abdala hizo algunos comentarios respecto a la estrategia de nuestro país. Dijo que Uruguay está jugado a que la Corte Internacional, el ámbito internacional donde está planteado dirimir este conflicto, se declare incompetente. Esa es la apuesta que hace el Uruguay de acuerdo a la visión, a la interpretación del diputado Abdala.
16: En definitiva, lo que les he dicho es consecuencia de lo que el gobierno ha hecho, porque todo esto, por supuesto, todos sabemos, empieza el año pasado y empieza particularmente el 22 de octubre cuando se toma la decisión desacertada de terminar con todo a partir de una circunstancia subsanable como era y si sigue siendo, bueno, ahora a esta altura dejó de ser porque el contrato se terminó, bueno, la imperfección o la insuficiencia que la garantía de fiel cumplimiento del contrato tenía. Eso que empezó mal siguió mal y ojalá no termine mal, pero creo que en esta instancia donde ya las partes se encuentran en un litigio, en un pleito de carácter internacional en el árbitro del arbitraje, lo que advierto es un planteo de quien nos demanda contundente o relativamente contundente a partir de los argumentos que incluso hasta son previsibles, agregando todos los anexos y toda la prueba documental, y una estrategia del gobierno que, reitero, a lo único a lo que parece jugarse, o en tal caso la única carta de salvación que parece tener, es que la Cámara de Comercio no asuma competencia, se declara incompetente y por lo tanto, por esa razón, por una razón de tipo procesal o formal, el arbitraje no prospere.
15: Bien, manifestaciones del diputado Pablo Abdala en esta conferencia de prensa que ofreció junto a otros integrantes parlamentarios de sectores de la coalición republicana.
17: Bien, Marco, muchas gracias. Abre todo un capítulo esto.
6: Sí. 12:26, les proponemos una breve tanda y al regreso iremos a los departamentos de Tacuarembó y 33 porque hay consecuencias de inundaciones crecidas que permanecen y también hablaremos de fondos de apoyo de, por ejemplo, $80 millones en 33 para superar y ir destrabando esta crisis. Ya volvemos.
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17: 12 horas 30 minutos, momento de irnos al interior, más precisamente a Tacuarembó. ¿Por qué? Porque una zona extensa del campo al sur del departamento está inundada debido a la crecida del Río Negro. ¿Quién nos informa desde allí? Es Jorge Saavedra, y es un gusto recibirte, Jorge.
24: Hola, Gabriela, un placer. Exactamente, tal cual lo decís, una vasta zona rural del departamento de Tacuarembó está bajo agua. Está afectando las localidades, por ejemplo, de San Gregorio de Polanco y de Paso de los Toros, pero con una diferencia. Está la represa de Rincón del Bonete entre San Gregorio y Paso de los Toros. Allí UTE hace un manejo de las aguas, y bueno, aguas arriba de la represa, que es la zona de San Gregorio, es donde está más afectado la zona del camping, de la propia ciudad, llegando, para quienes conocen el balneario tacuarembuense, hasta el Murallón. Y allí precisamente también, y en lugares contiguos, ha avanzado mucho el agua en el campo y hay lugares que están totalmente cubiertos. En Paso de los Toros, el agua se ha estabilizado con este manejo que hace UTE de la represa y sigue hasta el momento con una persona evacuada y seis autoevacuados, pero en esta jornada está estable el nivel de las aguas, según nos contaba Víctor Nicola, que es el representante del SINAE en la ciudad isabelina.
25: Sí, hay una persona evacuada y seis personas autoevacuadas.
26: ¿Qué pasa con la altura de las aguas?
25: Sí, la cota normal es 55,55 frente a la ciudad de Paso de los Toros. El sábado tuvimos el pico más alto, 58,04, y hoy se estabilizó el sábado a la tarde ya y bajó, ha ido bajando, pero poquito, pero hoy estamos en 57,97.
26: ¿Hay muchas zonas de campo inundadas cercanas a Paso de los Toros?
25: Sí, principalmente las aguas arriba de la represa y aguas abajo también, frente. De hecho, hay varias, está el camping bajo agua, todo el camping bajo agua, está cortado el camino a Rincón del Bonete, se tiene que ir por el camino llamado Tío Bartolo, un camino aparte. También está cortado, hay muchas casas. En realidad, nosotros lo que estamos haciendo ahora es el trabajo, digamos, pie a tierra, que denominamos en SINAE. Visitamos la familia 3-4 veces por día, monitoreamos en el lugar.
24: Era Víctor Nicola, entonces, del SINAE de Paso de los Toros, contando sobre esta situación que se ha generado allí, donde por suerte ahora sale el sol después de dos jornadas prácticamente de, bueno, lluvia o llovizna más que nada en Tacuarembó.
17: Bien, Jorge, bueno, ojalá que esas siete personas, una evacuada y seis autoevacuadas, puedan volver rápido a sus hogares. Gracias por tu crónica, Jorge, un gusto.
24: A ustedes, hasta luego, chau, chau.
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6: Y a las 12 horas 32 minutos vamos a 33, productores arroceros están avanzando en un preacuerdo para crear un fondo de apoyo de 80 millones de dólares de financiamiento y recomposición de la actividad arrocera pensando en un futuro. Vamos a la información, te recibimos con mucho gusto Javier Seuge. Javier, buen mediodía.
27: Buenos días compañeros, placer de saludarles a cada uno de ustedes, al equipo de trabajo, obviamente a la audiencia de este mediodía.
1: Sí, los productores arroceros avanzan en un preacuerdo para crear un fondo de apoyo de estos 80 millones de dólares que bien te refería Gustavo. El vicepresidente de la Asociación de Cultivadores de Arroz, Juan Silva, se refirió a la situación que atraviesa actualmente el sector arrocero en un escenario marcado por las importantes precipitaciones registradas y la presencia de muchos campos bajo agua. Y según explicó, en un contexto se había establecido como referencia llegar al 70% de las ventas para avanzar en un acuerdo fundamentalmente vinculado a la puesta, digamos, a disposición de herramientas financieras para justamente los productores. Y en ese marco existe un preacuerdo para poder instrumentar, digamos, un fondo de, digamos, de división de 500 pesos por hectárea al que los productores podrán acceder de manera voluntaria. Y la propuesta establece que este 70% del fondo sería aportado mediante un mecanismo financiero. Vamos a ver lo que decía con respecto a esto el vicepresidente de la ACA, Juan Silva.
2: Hoy lo que nos está ocupando mucho es el tema del desarrollo de la, que creo que esto ha sido un tema importante, el tema del desarrollo de la herramienta financiera que se va a poner a disponibilidad de los productores cuando quede aprobada. Digo, hoy hay un acuerdo entre Ministerio de Economía, ACA, y la gremial de Molino en cuanto a Ministerio de Economía y Ministerio de Ganadería, en cuanto a cómo se va a instrumentar este fondo. Esto va a ser un fondo de $500 por hectárea, de toma voluntaria, o sea, cada productor, el productor que quiera lo va a poder tomar y va a ser con garantía del SIGA, que el Estado va a poner su sistema de garantía como herramienta para sustentar esto, como funciona el SIGA, con un 70%.
1: Con este pasado el 70% de las ventas, que se logre tener una conversación posteriormente para ver cómo viene la cosa, si esta recuperación impactara en cuanto a algún centavo más de dólar por bolsa. Silva también indicó en su momento que la herramienta se encuentra actualmente en proceso de elaboración y que la intención es que pueda quedar instrumentada antes de que finalice el año. Y la industria, como decía, va a financiar el otro 30%, va a garantizar de forma subsidiaria ese 30%. Y hay un acuerdo que se ha llegado justamente a eso. En los últimos detalles, para poner, digamos, a consideración del banco o los bancos pongan el dinero en el cual los productores van a tomar ese dinero para pagar en 10 años con una tasa cercana al 5.2%, 5.3%, tratar de que salga justamente antes de fin de año. Bueno, existe este endeudamiento de los productores con las industrias y, bueno, se quiere amortizar justamente eso. Bueno, con este fondo de 80 millones de dólares es importante que se realice y darle firmeza justamente a esta situación que atraviesan ellos.
6: Javier, gracias por este contacto. Que tengas una buena
1: jornada. Un gran abrazo, Gustavo, y a los compañeros.
6: Igualmente.
1: Que pasen bien.
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17: Más allá de lo que indica los precios de referencia que indica la URSEA, el gobierno tomó una decisión política: no aumenta el precio de los combustibles, no aumenta la nafta, no aumenta el gasoil, no aumenta el supergas. ¿Cómo se puede leer esto, Luis?
7: ¿Cómo les va? Buenos días para todos. Bueno, vamos a tomar una referencia que no es el precio paridad de importación en este caso, pero que también es de la URSEA, y es el precio de venta al público, ¿sí? Que es el PPI, ¿sí? Más el factor de ajuste que se le agrega por decreto, que ya hace tiempo está establecido, más los márgenes de distribución y los tributos correspondientes. Ese precio de venta también surge de la URSEA, generalmente no lo mencionamos tanto. Si uno observa, las naftas super y el gasoil en agosto a septiembre no sufrieron cambios. Si uno mira el precio de venta al público de referencia, debió haber subido 0,6 en las naftas y 10,5 en el gasoil. Si miramos a partir de esto la brecha que había entre la tarifa efectiva en agosto y el precio de venta de referencia que, al público, que ponía la URSEA tanto para la nafta como para el gasoil, nos da que en agosto hay una diferencia entre ese precio de venta al público y la tarifa efectiva de 0,3, o sea, la tarifa por debajo. Eso en septiembre para las naftas subió a 0,9, no hay mucho cambio. Ahora en el gasoil era 12,8% y ahora 24,7%.
17: ¿Cómo se llega a ese aumento?
7: Bueno, esa diferencia es precisamente que tenemos un crudo que está en alza, ¿sí? Y que el gobierno ha decidido lisa y llanamente absorber un costo fiscal quedándose con eso, mejor dicho, no trasladándole al público, al usuario, ese precio.
17: Que sería de unos 15 pesos por litro de gasoil aproximadamente,
7: casi,
17: ¿no?
7: 24,7%, claro. ¿Sí? Una cuarta parte prácticamente debía haber subido y eso está retrasado. El ministro Gabriel Odone presentó en el Parlamento el viernes, cuando fue convocado por la rendición de cuentas al Senado, un gráfico donde muestra allí la decisión del gobierno de amortiguar el shock de precios por el gasoil y por la nafta. En el caso de la nafta, se ve claramente que hasta abril del año 2026, o sea, hasta este año, abril de este año, se movían juntas, ¿sí? A partir de ahí empezó la nafta a moverse un poco por encima. Después, en junio más o menos, quedaron en un mismo punto, y a partir de ahí, junio, julio, agosto, septiembre, se han movido en forma similar. Ese 0,3-0,9 que decía de diferencia. Sin embargo, la diferencia en el gasoil es importante. Fíjense ustedes, o mejor dicho, tengan presente, se los cuento porque no pueden ver la gráfica, que en abril estaban en un punto similar, el precio de venta de referencia que sugería Urcea y las tarifas, y ahí se despegaron, el precio de referencia se fue arriba y las tarifas tan pisadas como ahora, ¿no? En definitiva, moviéndose 24,7% por debajo. Todo eso es costo, ese esfuerzo fiscal que veremos al final del día.
17: No está estimado, ¿no?
7: Estamos hablando de, por ejemplo, en junio, julio, hablábamos de arriba de 10, 12 millones de dólares. Es dinero, sin dudas, ¿sí? Pero lo que trata de evitarse es el impacto de eso en el usuario.
17: Costos de producción.
7: Sobre todo en gasoil, estamos hablando de transporte, costos de producción y demás, algo que se derrama sobre el aparato productivo, maquinaria agrícola, en zafra, etcétera, y es lo que se ha tratado de evitar con esta medida. ¿Cuál es el costo final? Bueno, al término de este camino, cuando las cosas se estabilicen, ahí sacaremos las cuentas, o al cierre del año, ¿no? Pero es un costo para el Estado.
17: Está bien saber entonces, Luis, por qué se hace lo que se hace. Gracias.
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17: 12:41.
0: El fondo Ida Holtz financiará 35 proyectos científicos a largo plazo en su primera convocatoria.
17: La selección se realizó a partir de 80 postulaciones recibidas a la convocatoria realizada por la Agencia Nacional de Investigación e Innovación. Estoy hablando de la ANI, Uruguay Innova y la Secretaría Nacional de Ciencia y Valorización del Conocimiento, la CENCI.
0: Este fondo, creado en 2025, se orienta a fortalecer la investigación científica de excelencia, a lo que se destinarán 12 millones y medio de dólares.
17: Cada proyecto va a contar con una financiación de más de 9 millones de pesos y va a disponer de un plazo de ejecución de 5 años.
0: Entre los elegidos hay iniciativas de la Universidad de la República, Universidad Tecnológica, el Instituto de Investigaciones Biológicas Clemente Estable, el Instituto Pasteur de Montevideo y universidades privadas.
17: El secretario nacional de Ciencia y Valorización del Conocimiento, David González, mencionó entre los objetivos de este fondo retener y atraer recursos humanos del área científica en el país.
8: Cuando empezamos a pensar en el fondo Ida Holtz el año pasado, estábamos buscando cómo atender una demanda histórica de la comunidad científica, que era la ausencia de financiación a mediano o largo plazo. Los desafíos científicos no se resuelven en ciclos cortos. A veces no se resuelven en ciclos largos, pero no se resuelven en ciclos cortos. Y la posibilidad de plantear desafíos que den más tiempo a equivocarse, que den más tiempo a explorar caminos alternativos, era una necesidad que nos estaba faltando. Entonces, de alguna manera, el fondo viene a dar una mano con eso. El fondo Ida Holtz, como una primera etapa, una primera pata del PADI, está buscando atraer recursos humanos al Uruguay, retener los que tenemos y darles nuevas oportunidades. Ojalá salga bien, ojalá podamos agrandarlo, ojalá podamos repetir esto cada vez más seguido.
17: Más sobre investigación y ciencia, porque la Facultad de Ciencias de la UDELA realiza hoy y mañana, hasta las 17 horas, a partir de las 8 de la mañana, jornadas de puertas abiertas. Ahí se van a presentar más de 30 stands de los distintos grupos de trabajo, laboratorios, institutos de la facultad y además otros institutos, porque también estará el Pasteur y también estará el Clemente Estable.
0: Y los visitantes podrán experimentar, jugar o observar a través de actividades lúdico-educativas vinculadas vinculadas a diversas áreas como biología. Andrea Corona, asistente de paleontología de esta facultad, explicó a Informativo Uruguay los detalles de las actividades que, reiteramos, se están realizando hoy y también mañana.
5: La idea es acercar a toda la comunidad las cosas que hacemos en ciencia acá en la facultad y bueno, y mostrar que no es una cosa tan lejana a lo cotidiano, a lo de todos los días. Hay actividades de todo tipo porque están todos los institutos de la facultad involucrados, geociencias, matemáticas, física, biología y bueno, distintas actividades. También está bueno decir que para grandes y chicos, para todas las edades. Así que bueno, de todo un poco. En particular yo trabajo en el departamento de paleontología y lo que podemos ver allí es una muestra de fósiles, es decir, de organismos que existieron en Uruguay hace mucho tiempo, nuestro pasado remoto. Estamos hablando de que la muestra que tenemos ahora incluye restos de organismos desde hace unos 400 millones de años, más o menos, hasta los que vivieron más o menos en la última glaciación, en la era de hielo, hace unos pocos miles de años.
9: Amigos, 12 horas 44 minutos, el presidente de la República convocó esta mañana una nueva sesión del Consejo de Ministros. En este momento hay conferencia de prensa y está hablando la ministra de Industria, Fernanda Cardona. Marco.
10: Efectivamente, comenzará hablando del tema de los combustibles. Vamos a escucharla tras esta sesión del Consejo de Ministros a la ministra de Industria, Energía y Minería.
11: Que también su cartera viene trabajando y... Por supuesto que vamos a arrancar con la buena noticia, me parece, de rescatar, aprovechando que tuvimos Consejo de Ministros y Ministras y que ustedes saben que a partir de ayer se firmó el decreto del tema de los precios de los combustibles, así que por lo tanto vamos a arrancar con eso y por eso también inicio yo esta conferencia de prensa. Creo que es importante trasladarle a la ciudadanía que vamos más de 5 meses trabajando mes a mes los equipos técnicos, tanto de la Dirección de Energía del Ministerio de Industria como del Economía y Finanzas y de ANCAP, en este tema de ir resolviendo y gestionando mes a mes la definición de los precios de los combustibles. En esta oportunidad fue una buena noticia nuevamente y que queremos poder compartirla con ustedes. Realmente no ajustar a partir del 1 de septiembre y durante todo el mes los combustibles, creemos que es un esfuerzo importante que el Estado sigue haciendo en lo que tiene que ver con la coyuntura internacional. Ustedes saben que teníamos que trasladar fuertemente un impacto al gasoil, sobre todo, que estaba por encima del 25%, y en la gasolina un 1%, y sin embargo resolvimos, a partir de la gestión que viene haciendo esta administración con todos los equipos que les acabo de mencionar, que una vez más Uruguay puede tomar una decisión diferente, gestionando sus recursos, sus potencialidades, tener una refinería en el Uruguay, a pesar de no tener petróleo. Y esto nos permite realmente comprobar que seguimos lo que es el marco regulatorio, el marco normativo, en lo que tenemos que mirar en cuanto a los precios internacionales, el precio de paridad de importación, todo lo que ustedes saben que venimos trabajando desde el año pasado, pero que eso no es una determinación absoluta ni lineal de lo que Uruguay como país puede tomar la decisión. Y ayer, en el intercambio que tuvimos también con el ministro Done, con ANCAP, uno de los números que podemos compartir con la ciudadanía es que desde que estalló la guerra hasta el 31 de agosto del 2026, el Estado uruguayo, este gobierno, no ha trasladado a la ciudadanía 75 millones de dólares que deberíamos haber, o que podríamos haber tomado la decisión si hubiéramos seguido el precio de paridad de importación. Y creo que eso es una buena noticia, sobre todo por el sector productivo. Ustedes saben que el incremento que nos planteaba el precio de paridad de importación en esta oportunidad implicaba subir 15 pesos el gasoil. En esta realidad que tiene que ver con un tema productivo y que tiene que ver también con un trabajo que está haciendo Presidencia de la República, con el SINAI, adelantándonos en la gestión de qué puede pasar con el niño y cuáles pueden ser las consecuencias a nivel productivo. Por lo tanto, como vengo diciéndoles, como parte de este equipo del gabinete, nosotros miramos varias situaciones a la vez, varios elementos a la vez, y creo que es una buena noticia compartir con ustedes que por un mes más Uruguay pudo resolver de manera independiente y gestionar de manera distinta a lo que dice el precio internacional el tema de los combustibles en Uruguay. El otro tema que me cabe a mí compartir con ustedes tiene que ver con esto de contarles cuál es el proyecto de ley de política espacial que muchos de ustedes, muchos colegas también nos han venido preguntando. Ustedes saben que a partir del presupuesto nacional, vigente a partir del 1 de enero de 2026, el Ministerio de Industria, Energía y Minería tenía la competencia de coordinar acciones con el Ministerio de Defensa y con la Secretaría de Ciencia y Tecnología, que trabaja en la órbita de Uruguay, Nova, y de Presidencia de la República, un proyecto de ley de política espacial. La idea es hacerle un comentario sucinto. Es un proyecto de ley que está terminado, que se trabajó realmente de manera muy concienzuda con equipos de estos organismos públicos, y que por supuesto lo presentamos a Presidencia de la República. Coordinaremos con el Parlamento Nacional su envío para ver su tratamiento y demás. Seguirá el trámite legislativo que tiene que hacer cualquier proyecto de ley, pero sí nos interesaba darles el mensaje de por qué entendíamos que tener una política

0: Espacial en el Uruguay. Primero porque había iniciativas que este gobierno se encontró en la administración en el marzo del 25 que estaban propuestas como inversiones.
1: Está hablando en este momento la ministra de Industria, Fernanda Cardona, en este momento está hablando del proyecto espacial en Uruguay, esta inversión que se está proyectando. También habló del precio de los combustibles, dio las razones por las cuales el Ejecutivo tomó la decisión que tomó, que es básicamente que no aumentan durante el mes de septiembre. Seguimos en vivo con esta conferencia de prensa y estaremos volviendo a la misma cuando otros actores del Poder Ejecutivo presenten lo suyo.
2: Nos quedamos al final con Marco.
1: 12 horas 49 minutos. Vamos a estar hablando más de economía más adelante. En este momento nosotros les proponemos ir a una pausa brevísima y ya vienen los deportes.
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1: A la salida del Consejo de Ministros, cuando son las 12:51, está hablando la ministra de Salud Pública, Cristina Lustenberg.
2: La licitación pública del hospital a construirse en la Costa de Oro, en la zona de Atlántida. Esto forma parte de uno de los 63 compromisos que el Gobierno Nacional asumió. Esto nos compromete al Ministerio de Salud Pública, a la Administración de Servicios del Estado y a Presidencia de la República. Ya podemos decir que esta licitación está colgada desde el domingo, compras estatales, forma parte de una estrategia puente a puente que estamos desarrollando para fortalecer la atención, la resolutividad en toda la zona de Ciudad de la Costa y Costa de Oro. De hecho, ya la remodelación de muchas policlínicas, incluido el Hospitalito de la Costa, el Centro de Salud de Ciudad de la Costa, muchas policlínicas como Estación Atlántida, Salinas, dependientes de la administración.
1: Bien, la ministra de Salud Pública hablando del Hospital de la Costa y esta proyección de instalación que tiene el gobierno, los trabajos ya comenzaron. Vamos a venir más adelante con más actores de este Consejo de Ministros. Ahora nos vamos a los deportes.
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3: Y si cambiamos por la naranja y empezamos
4: la naranja mecánica. Uruguay le ganó a Puerto Rico 80-75, una defensa extraordinaria. En noviembre ahora jugará ante Canadá y después habrá que ir a buscar puntos al norte y Centroamérica, ¿no? Afuera Puerto Rico, Bahamas, Canadá, en fin, una victoria para meterse en el campeonato del mundo. 40 años que no se llega hasta ahí. Más información o titulares que ya desarrollamos en derechos exclusivos en un ratito. Maxi Gómez, lesión de rodilla, un esguince que lo tendrá un mes afuera. Nández, cerca de Peñarol. Racing le ganó a

0: Papa.
1: Yo lo llevo como puedo.
0: Gracias, José K.
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0: Al tiempo que la economía prácticamente no creció en la primera mitad del año, según el indicador mensual adelantado del Banco Central, los salarios reales subieron más de lo previsto y la cantidad de personas ocupadas se ha mantenido en tasas altas.
1: Los registros estadísticos indican el mantenimiento de las condiciones en el mercado de trabajo y un aumento marginal de la formalización de los empleos.
0: A su vez, el salario real subió 1.4% en los últimos 12 meses y el real está 4.2% por encima de su nivel de pandemia.
1: Ante estos datos, la economista Alejandra Pico, Instituto Cuesta Duarte del PITCNT, dijo en el programa La Escucha que la mejora del empleo del año pasado se apoyó especialmente en trabajadores por cuenta propia.
3: Básicamente, buena parte de los puestos de trabajo que se crearon fueron puestos de trabajo por cuenta propia, no puestos de trabajo en una relación asalariada. Eso no necesariamente significa puestos de trabajo de peor calidad, pero sí... hay un vínculo entre el no registro a la seguridad social y el trabajo por cuenta propia. Es decir, dentro de los trabajadores asalariados, el porcentaje de no registro a la seguridad social es menos de la mitad, el porcentaje, que el promedio entre el total de ocupados.
1: En forma paralela, Pico destacó las ventas, condiciones de indicadores que sorprenden ante un crecimiento económico estancado.
4: No tenemos previsto recibir grupos, que la agenda para esos grupos ya está cerrada desde hace tiempo, por suerte. Todos aquellos grupos de más de ocho personas tenían que anotarse, está por un tema de la capacidad y de la organización. Esa agenda ya está colmada, que básicamente son instituciones educativas y sociales las que se acercan por esa vía. Después, lo que son familias o grupos de amigos o grupos en general que tengan menos de 8 integrantes pueden acercarse en cualquier momento sin agenda previa. Vamos a estar en un horario extendido entre las 8 y las 17 horas, tanto el día de hoy como el día de mañana. Y hay un montón de cosas interesantes que van a poder descubrir y sorprenderse con toda la buena ciencia de calidad que se hace acá en Uruguay.
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1: El dólar pizarra cotiza a esta hora a la compra a 39.05 pesos y a la venta 41.45.
0: El euro lo hace a 44.45, 49.34.
1: Peso argentino 0.02, 0.20.
0: El real 6.85 y 8.55. Compra y venta.
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0: Volvemos a Torre Ejecutiva por un instante, ya al final del informativo. Está hablando el secretario de Presidencia, Jorge Díaz.
5: Sí, Adi. Concretamente relacionado con los arbitrajes que llevan las empresas Neltume y ATCO, que son los accionistas de Montecón. Simplemente decirles con claridad de que estos procesos arbitrales tienen cierto grado de avance. En el caso de Neltume ya se designó el tribunal arbitral, en el caso de ATCO todavía no. Estaba fijada la audiencia para determinar las normas procesales ahora para los primeros días de septiembre y transmitirles que estamos en proceso de poder definir y liquidar estos dos arbitrajes, esperemos que a la brevedad posible, y señalar algo que nos parece muy importante, y es que este proceso de finalización de los arbitrajes implica que Uruguay pueda de alguna manera liquidarlos, pero sin condiciones de ningún tipo. Es decir, la República Oriental del Uruguay no se compromete a absolutamente nada, excepto a no reclamar determinadas cosas relacionadas con costas y costos, pero que no hay ningún tipo de condición en este proceso que estamos llevando adelante. Y lo segundo es que esa finalización también sería con perjuicio, es decir, que las empresas que nos demandaron, en definitiva, se comprometen a no iniciar, o se comprometerían, una vez finalizado este proceso, a no iniciar ningún tipo de proceso legal

0: en contra de la República Oriental del Uruguay. Pero quería dejar absolutamente claro, sobre todo, que esto es un proceso que no ha finalizado todavía y que parte de la base de que sería una solución donde Uruguay acepta si ese desistimiento es sin condiciones.
1: Estamos escuchando a Jorge Díaz. A la salida del Consejo de Ministros, en este caso se está refiriendo a la suspensión de los procesos de los dos arbitrajes en el caso Montecón. Ustedes continúan con toda la información en el Correr de la Tarde, en los Flashes de la Tarde, con Gustavo Pérez Berrueta, y ahora, sí, tienen los deportes con los compañeros de Derechos Exclusivos.
2: Que pasen bien.
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5: Le pegó Varese, hasta aquí llegamos. Racing, único puntero en este momento en la tabla anual, 1-0 ante Albion.
6: Yo creo que me lo merecía, la venía buscando mucho el gol. Y nada, como te decía, no había mejor escenario para poder hacerlo, ¿no?
7: Que crean que estos jugadores se van a tirar en cada pelota de cabeza y que tenemos la obligación de jugar mejor. Así que eso va a ser nuestro trabajo.
8: Peter Hernández Maeso, el final del encuentro. Victoria del Barça. 3 partidos, 3 victorias, 9 puntos para el equipo azulgrana, que hoy se ha impuesto al Rayo Vallecano por 5-2.
9: Creo que esto es el Barça, del mayor club para mí del mundo, entonces la competencia es la que hay y es el club que toca, pero lo bueno es que la competencia es buena y sobre todo sana.
10: Señoras y señores, acaban de empatar aquí en 1-0 Estudiantes y Newell's en un entretenidísimo partido.
11: Yo creo que nos faltó un poquito de tranquilidad al momento de tener la pelota.
10: Final del partido. Ha ganado Uruguay. Uruguay 80, Puerto Rico 75. Y en un partido
12: enfocarnos cada uno en nuestros equipos, pero siempre con la cabeza de que tenemos esa ventana en noviembre. Son 2 partidos que tenemos que jugar a morir, como lo venimos haciendo, y seguir transmitiendo más que nada toda esta energía para afuera, que después nosotros la sentimos también, como la gente nos devuelve esa energía, toda la gente que vino a apoyarnos.
5: Es Derechos Exclusivos y vamos que venimos.
13: Bueno, hay un montón de novedades que pasan desde Maxi Gómez hasta Nández, hasta Racing Líder, pero acá lo importante es que Uruguay ganó y cómo ganó en la noche de ayer, ¿no? Y
14: sí,
13: por ahí
14: la pena comenzar. La verdad que sí. ¿Cómo hace el básquetbol para siempre estar sobresaliendo en función de que no somos muy altos? Bardanca sí es alto. Pocho Parietti no es tan alto, pero en septiembre ha nacido una esperanza. Y está Demian allá, le hablamos de Racing porque está muy contento. Pero lo que decía Bardanca, Uruguay 80, Puerto Rico 75, y hay esperanza de volver al campeonato del mundo después de cuánto tiempo, Jorge Parietti.
15: Bueno, la típica frase que se viene repitiendo hasta hace semanas, 40 años, después de que Uruguay, si consigue un partido más, una victoria más, se mete en el próximo Mundial.
13: A ver, quedan 4 partidos en 2 ventanas,
15: sí,
13: noviembre y febrero.
15: Exactamente.
13: Uruguay, difícil. ¿Qué tiene que hacer Uruguay para llegar al Mundial?
15: Y ganar uno de esos partidos, afuera, acá en casa, que
13: acá queda. Es uno de cuatro.
15: Acá es uno de cuatro.
13: El Canadá, primero.
15: Canadá.
13: 26 de noviembre.
14: Exacto. ¿Ganando uno se mete?
15: Sí, cualquiera. Después tiene que ir a Bahamas, tiene que ir a Puerto Rico. esos son los partidos. Tiene que ir también a Canadá.
13: Exacto.
15: Son los cuatro partidos que le quedan.
13: En el caso de Bahamas y Puerto Rico, en principio no tendrían a sus jugadores NBA para esas ventanas.
15: Exacto, porque ya arranca la NBA y ya están metidos los equipos y los equipos no los prestan, claramente para la competencia FIBA.
14: De todas formas, no son equipos fáciles.
15: Obvio. Lo que apunta Uruguay no es ganarle acá a Canadá, que es muy complicado, sino a Bahamas, allá. Que juega en un estadio chiquitito, normal, sin hincha. La verdad, es como un entrenamiento, porque así se han visto los partidos de Bahamas jugando como local y encima sin sus NBA. Y si acá le jugaste de igual a igual hasta el último minuto y los NBA te ganaron el partido, Uruguay tiene chance de por lo menos robar ese punto. Es el punto al que aspira. Pero si le ganas acá a Canadá, clasificas acá de local y listo, te olvidas del resto de todas las demás fechas.
13: Bien, algunas cosas, ¿no?, que vale la pena considerar. Vienen estos partidos donde Uruguay, con la victoria de ayer, queda notablemente posicionado, dependiendo de sí mismo, a un triunfo, deja prácticamente eliminado a Puerto Rico, con una ventaja de 4 victorias sobre Puerto Rico y 2 sobre Bahamas, ¿no?
15: Donde Puerto Rico estuvo yendo los últimos 10 años a todos los mundiales. Uh-huh. A todos los mundiales. Lo acaba de dejar afuera Uruguay.
13: Lo dejó prácticamente eliminado.
15: Sí, sí, porque tiene que meter los 4 y esperar caída de Bahamas.
13: Sí, que Uruguay no gane.
15: Y que Uruguay tampoco gane nada. Cosa que es poco probable.
13: Bien.
15: Impresionante, lo de ayer impresionante. La Ante la Arena, como se decía, rugió. La verdad que metió presión en los últimos minutos.
13: Una dificultad agregada muy, muy importante, que fue la descalificación de Joaquín Rodríguez, hablando del mejor jugador de Uruguay, que había hecho un gran primer tiempo con 17 puntos, y a los 42 segundos de la reanudación, el segundo tiempo, termina siendo descalificado. La acumulación de 2 técnicas, explica un poquito cómo fue el tema.
15: Bueno, la primera técnica por reclamar a los jueces. Y la segunda, y como decía Mario, los 40 segundos de arrancar el tercer cuarto, arranca el segundo tiempo y hay una cortina que es para no dejar pasar al atacante y que pase tu compañero. Se le pone adelante a Joaquín Rodríguez. Joaquín Rodríguez hace como que quieren zafar de la marca por atrás del jugador de Puerto Rico. Y como es característico de los jugadores de básquetbol, hacen como un engaño para tratar de que le cobren una falta en la cortina.
13: O sea, le cobran simulación.
15: Claro, lo que se dice flopping, ¿no? Que, bueno, es eso, una simulación. Pero no hubo nada, es simplemente un mínimo contacto que el jugador de Puerto Rico le causa a Joaquín Rodríguez. Joaquín Rodríguez hace un gesto con su cuerpo como que lo tocó, sigue Joaquín Rodríguez pasando para marcar a su defensor. Y los 3 árbitros de muy buen nivel acá de Sudamérica le cobran ese flopping, doble falta técnica y se va descalificado. Una cosa increíble porque no fue simulación de nada, no hizo simulación Joaquín Rodríguez como otros jugadores sí tratan de engañar, como no sé, en el fútbol pasa que tratan de engañar con un penal al árbitro.
13: Bien, vale la puntualización y me parece que la situación lo que hace es le da una dimensión aún mayor a la victoria de Uruguay, porque hubo que hacerse cargo del partido, que fue dificilísimo, redoblando el tema de la defensa, donde Uruguay mejoró ostensiblemente en relación a Bahamas, donde había recibido más de 100 puntos. Eso por un lado, lo dejó en 75, ¿no?
15: Sí,
13: a Puerto Rico. Y con algunos aportes individuales muy calificados, ¿no? Desde la capitanía de Fittipaldo, el juego desequilibrante de Vescovi y la aparición de Iglesias, que estaba en el cálculo de poco, ¿no?
15: Sí, 2 triples, 1 clave para sacar ya 5 en el final con una jugada tremenda, que arranca por izquierda, se la dan a Fittipaldo por derecha, él hace una amague y va hacia adentro, lo libera Gonzalo Iglesias y queda solo para el triple y la mete. Gonzalo, fundamental, con 2 triples cerca del final. Impresionante, más allá de, como lo decía Mario, sí, Vescovi, Nicola Pomoli, el propio Fittipaldo en defensa roja. Impresionante lo de Gonzalo Iglesias, que fue clave en el final.
14: ¿Qué chance hay para la clasificación?
15: Uruguay va a ir al Mundial. Sí, tiene todas las chances. Son complicados los partidos, pero a Bahamas allá se le puede ganar. Y acá a Canadá se le va a luchar a morir. Y este equipo ha demostrado que contra los mejores le ha competido, contra los mejores.
13: Puerto Rico, por ejemplo, el 10 de Puerto Rico fue campeón con sí, New York Knicks, ¿no?
15: Claro, sí. Tremendo jugador. Aparte de que Puerto Rico tiene otro tipo de estilo de juego, mucho más agresivo, mucho más de corrida, de intercambiar ataque por ataque, no es tanto estacionado en el 5x5. Es tremendo equipo el de Puerto Rico. Y nos ha, en la eliminatoria pasada nos costó de local y de visitante. Allá de visitante no ganás en Puerto Rico. No ganás, es una localía tremendamente pesada donde Uruguay va a tener que ir. Pero le ganamos a un tremendo equipo. Un tremendo equipo y sin Joaquín Rodríguez 20 minutos. Eso para el básquetbol, para tener un jugador de clase A, es como, no sé, que Peñarol pierda Arezzo o Maxi Gómez Nacional, algo así.
13: Bien, buen avance de Parietti. Volveremos con el tema de Uruguay. Y esta victoria valiosísima del básquetbol en la noche de ayer, ¿no?
14: Vos no lo viste nunca en un mundial, entonces.
15: No, nunca.
14: Por tu edad.
15: No, nunca. Ustedes sí, a la última generación, ¿no?
13: La última vez hace 40.
15: Sí, 40. Estaba, ¿no? El Tato López, ¿no estaba el Tato López?
14: Sí, claro que estaba el Tato López.
15: Ojo, no, te estoy tirando el
13: volumen. Yo no recuerdo muy bien, porque nosotros teníamos, yo tenía 18, José.
14: Y vos tenías 18, y hace 40 años.
13: Y vos tenías 14, sí, 15.
14: 16.
13: 16, claro.
14: 16. O sea que tiene que ser el año 86. ¡Pah, qué año! ¡Qué año, qué momento!
13: Bueno, escuchamos a Gerardo Jauri después, Diego, de la gran victoria de Uruguay.
14: Diego, querido.
13: Y hay más testimonios más adelante de jugadores celestes después de la gran victoria de anoche.
2: Que el equipo se repuso de una derrota de hace unas pocas horas, en donde el equipo peleó, intentó, cometió errores, hizo su duelo, y contra otro rival directo con puntaje doble, porque estos puntos valen doble, me parece que mostró una semblante en cancha, una postura que en lo personal me pone muy orgulloso, y ya sea desde lo técnico-táctico, de lo emocional, jugó un partido fenomenal, ¿no? Por ahí, yo estoy mirándolas, creo que Uruguay tuvo el liderazgo en 35 minutos, o sea que también se puede entender que fue, creo que fue justo, basado en la defensa, ¿no? Basado en la defensa, veníamos a recibir 103 puntos, y en un partido que igual, faltando un minuto 30, estábamos ahí peleándolo. Y eso es un mérito aún mayor de los muchachos que todos sabemos que Uruguay tiene que jugar en otros guarismos en defensa. Y bueno, y hoy con carácter, con táctica, con amor propio, lo consiguió.
13: Bueno, ahí estaba Gerardo Jauri. El gran Sergio Farto está escuchando. Mirá, el otro día entro al supermercado y ¿con quién me encuentro? Veo un grandote cuadrado.
14: ¡Opa! ¡Gonzalo Farto!
13: ¿Está cuadrado, cuadrado? Está Gonzalo
14: Horacio López Farto.
13: Ah, un saludo a Gonzalito que está en Maccabi, que en su categoría se destaca y que está siendo convocado a entrenar con el plantel de primera, donde ya debutó. Recordemos que él debutó en la última liga. ¿En la última fue?
14: Sí, claro.
13: Entrando a jugar minutos finales en el equipo Macabeo, en primera. Y bueno, Gonzalo, que ya está recuperado totalmente del hombro, sin ninguna secuela, bárbaro, y jugando, goleando y destacándose. Un gran saludo para él, para el padre no, para él. Nos pone Sergio, que está escuchando, Canadá viene sin sus dos principales anotadores, justamente por lo que Jorge decía, que arranca la NBA, ¿no? Así que bueno, son aspectos a contemplar, a considerar, pensando en ese juego del 26 de noviembre, cuando Uruguay está recibiendo en él ante la Arena, si no es que hay nada ahí por calendario, ¿no?
15: No, va a estar.
13: ¿Está disponible?
15: Sí, va a estar disponible porque la fecha de FIBA están así estipuladas, está reservado ante la Arena.
13: Perfecto, ahí estará jugando Uruguay con Canadá. Bueno, venimos acá. Primero, actualización rápida de noticias. Maxi Gómez.
15: Bueno, comunicado oficial de la Sanidad Nacional. Esguince de rodilla grado 1. Eso es lo que dice el comunicado. Obviamente, por averiguaciones, un mes es lo que se estima de recuperación de la rodilla del delantero de Nacional. No es ni ligamento cruzado, ni grado 2, ni grado 3 como se preveía. Es un grado, bueno, uno el más fácil de recuperar y el que menos tiempo va a tener para volver a las canchas.
13: De todas formas, lo saca en la recta final del campeonato de algunos partidos importantes. Es una baja sensible para Nacional, que tiene a Silvera, pero que pierda a su mejor jugador, claro, mejor jugador del año.
14: Además, lo que dice Parietti, un mes, pero un mes para recuperarse y después volver, exacto, a cancha, y el fútbol te cobra mucho. Una cosa es el alta médica y otra el alta futbolística, ¿no?
13: Exactamente. Lo otro es lo de Nández, que aún no tiene confirmación, que tiene plazo hasta las 7 de la tarde para rescindir su vínculo con el equipo árabe y concretar su posible vuelta a Peñarol, pero hay algunas publicaciones en redes sociales de él y de Bentancur que anticipan la más que factible llegada, retorno al equipo aurinegro.
14: Lo que pasa es que lo que tiene que hacer es rescindir. Si no rescinde, no puede llegar. porque tiene vínculo y porque se cierran todas las ventanas, ¿no? Y tampoco puede ir a ningún club europeo. Y a partir de ahí, él tendría posibilidades de llegar a Peñarol, que le hizo una oferta muy interesante, no solo por lo económico, sino por el tiempo, que son 3 años con un año más de posibilidades en función de rendimiento.
13: Bien, ese es el panorama entonces, a modo de titular. Después lo otro es que se instruye que la Comisión de Disciplina va a actuar en relación a todo lo que pasó en el Campeón del Siglo, con la hinchada de Peñarol, con la guardia encargada del operativo de seguridad y con ese montón de inconvenientes y algunas situaciones detectadas en cuanto a alguna zona encubierta que había dentro del estadio de Peñarol, a la venta de algunos elementos que eran usados para burlar los controles policiales, instalada formalmente dentro de la propia estructura del estadio, en fin, un montón de cosas, ¿no? Un montón de cosas que rompen, que bordean la legalidad por el lado de afuera, claramente.
15: Lo que sí, va a ser sancionado el Campeón del Siglo, ¿no?
13: Sí, evidentemente.
15: Acá estoy leyendo, tema de información, el miércoles que viene saldrá la sanción. No va a ser quita de puntos, solamente a puertas cerradas varios partidos, me dicen, ¿eh?
13: Así que... y habrá una sanción económica también, lógicamente. Bueno, Racing, líder del campeonato en tabla de puntaje acumulado, recuperó el primer lugar en el anual. Ganó merecidamente, hizo todo por la victoria, le costó enormemente, Jaume atajó muy bien y sobre el final llegó el gol.
14: Sí, Jaume me parece es el mejor golero del fútbol uruguayo.
13: A pesar de que Albion ha bajado Albion de una manera.
14: Sí. Albion agarró la bajada, lo decía su entrenador Nieves, ¿no? A propósito de que esto se saca de una sola forma, que es todos juntos, pero ha bajado de una manera estrepitosa. Atención, ¿no? Lo que fue el rival. Ha tenido vaivenes Racing, pero sin embargo, hoy está primero en la anual. Es cierto que Peñarol está a 2 puntos y le queda un partido, pero ante el Torque, que va a ser a fin de mes, de este mes, septiembre. Pero de todas formas, dos cosas, ¿no? Lo bien que Racing intentó para llegar a donde está, y lo bien que, de manera individual, el golero de Albion está atajando.
13: Bueno, ganó notablemente Racing, ganó bien, es el líder del anual, superó a Maldonado, superó a Peñarol, ganó con gol de Agustín de la Cuesta, el argentino de 20 años, que hablará más adelante aquí en Derechos Exclusivos. ¿Cómo anticipo este show de voces donde habla de la Cuesta?
16: Maniobra de la Cuesta, Franco Suárez, enganchó el 11, Suárez, de la Cuesta. Lo gana el equipo de Chambián en el Roberto 1-0 ante Albion, y está bien arriba en este momento en la tabla anual. Racing 1, Albion 0, de la Cuesta el gol.
6: La verdad, en el primer tiempo lo venía buscando, venía pisando el área, me quedó una, me la atajó muy bien el arquero, y bueno, viste, uno por dentro se lamenta, dice no le va a quedar más, pero bueno, yo creo que me lo merecía, la venía buscando mucho el gol, y nada, como te decía, no había mejor escenario para poder hacerlo, ¿no? Sí, obviamente a toda mi familia que siempre me banca, a todas las personas que me guían del cielo, y bueno, la verdad que mandar un saludo también a todo mi pueblo navarro que de Buenos Aires, Argentina, que siempre me hace el aguante. Que ya estoy hace poco tiempo, pero le agarré un cariño muy grande a este club que me dio la posibilidad para sumar minuto en primera, la verdad que no doy más de felicidad. Y bueno, sirvió, ¿no? Para estar ahí arriba en la cima, en la tabla anual, ¿no?
17: Bueno, es un jugador que bueno, que es, como saben todos, en realidad se sumó hace cuestión de un par de meses, y la verdad que logró adaptarse rápido también a nuestro fútbol, que no es sencillo. Es un jugador con muchas virtudes y me alegré mucho por él.
16: Le pegó Varese, hasta aquí llegamos. Racing, único puntero en este momento en la tabla anual, ganó por la cuarta del clausura, 1-0 ante Albion.
18: Sí, la verdad que sí, muy contento, sumar minutos poco a poco, y bueno, ahora que me gane la titularidad, bueno, seguir sumando para el equipo, y bueno, seguir así, que vamos, venimos bien. Sí, la verdad que he sufrido, sabíamos que iba a ser un rival muy difícil, que viene bien, y bueno, lo trabajamos minuto a minuto, y bueno, por suerte pudo entrar.
19: Un poco triste, se nos fue el partido por detalles, y bueno, hay que seguir laburando y metiéndole, y son muchas cosas para mí también, no estamos teniendo buena suerte, son detalles que hay que mejorar cada uno, pero el grupo está bien, así que son cosas que pasan en el fútbol, y bueno, hay que darlo.
13: Bueno, Racing está líder entonces de la tabla anual. Racing va a estar jugando el fin de semana frente a Cerro el domingo por la mañana.
15: Una cosa de loco lo de Albion que ustedes marcaban, que viene en un fondo. Pasa,
13: por promedio se puede llegar a complicar, ¿eh? Puede es quedar que, involucrado.
14: Lo que pasa es que duplica. Ese es el tema.
13: No, pero ¿sabes qué pasa? Pero si no gana, de la misma manera que duplicando subir, te vas para abajo. Vas más rápido para abajo. Claro.
15: Mira, en un.
13: Tanto Albion como Central se pueden complicar, ¿eh?
15: En un lapso de la apertura. De los 2, 4, 6.
13: De los últimos 11, creo que ganó uno.
15: Sí, pero empezó a ganar de 9 partidos consecutivos, casi de la apertura. Y de los últimos 12, entre Torneo Intermedio, Clausura y Copa AUF Uruguay, ha ganado solamente uno.
13: Eso.
15: Uno.
13: No,
15: y ha empatado 2, después el resto todo perdió. Perdió 8 partidos.
13: Un equipo que intenta jugar muy bien, que por el momento lo consigue, pero que puede complicarse decididamente en el tema del descenso. Viernes, Torque con Cerro Largo. Sábado, 15 horas, Danubio con Peñarol. Domingo, dentro de lo más destacado, el mencionado Cerro con Racing. Nacional juega de tarde, también 4:30 con Juventud. Y 19:30, Liverpool, el líder de Clausura frente a Boston River. Hoy, Copa AUF Uruguay. Hoy Copa Uruguay, hay 3 partidos.
15: Sí, exactamente, porque continúa lo que es la segunda fecha de esta Copa Uruguay. Hoy, 3 juegos. Colón ante Fénix a las 15 horas.
13: ¿Dónde?
15: En el Parque Palermo.
14: Fénix.
15: En el Parque Viera. Wander ante Cerro a las 6 de la tarde. Y 20:15, Torque ante Danubio. Esto en el Charrúa. Partidazo.
13: Bien, seguramente ambos equipos, Danubio estaba leyendo la convocatoria con juveniles, la mayoría, al igual que Torque, van a guardar los jugadores para el fin de semana. Copa AUF Uruguay en el día de hoy, después les contamos dónde se ve por DirecTV y por Flow. Después le damos debidamente los canales de difusión, pero esas son las 2 vías, las 2 ventanas, DirecTV y Flow, para ver los partidos de hoy. Después del clásico del fin de semana, Nacional publicó esto en sus redes sociales, en la cuenta del club, la arenga que dieron algunos jugadores como Lucas Rodríguez, como Mejía, como Ancheta, algunos de los que hablaron.
20: ¡Que el trabajo que hacemos nosotros! ¡Defendamos a los compañeros que están acá! ¡Defendamos que lo brinden a todos los que están con nosotros todos los días!
21: Lo más lindo que hay en la vida para nosotros es jugar al fútbol. No hay otra cosa más linda que jugar al fútbol. Somos privilegiados. Jugar al fútbol y llegar a jugar con esta camiseta, se lo que se simplifica. Es algo hermoso. Jugar con esta camiseta y tener la oportunidad de jugar un clásico, acá tenemos en este vestuario compañeros nuestro, el Cacho, Jota, Romay, mi batalla tienen, que harían cualquier cosa para estar en lugar de ustedes. Y otra cosa porque representa este club. Que tengamos la oportunidad de jugar el fútbol, de jugar con esta camiseta y de representar a tanta gente, eso es mi pagar. Eso daría mi vida, amiga, por estar acá. Estoy acá nuevamente. Estoy agradecido de por vida, voy a estar agradecido a ustedes, a los dirigentes, a todos. Pero ustedes representan a mucha gente y eso quizá hoy no lo vean. Quédense tranquilos, yo ya tengo más de 60 años y todas esas cosas las estoy viendo. Representar a tanta gente, que ustedes van a correr, vos vas a correr por 100.000, vos vas a correr por 120.000 personas, vos vas a correr por 180.000 personas, todos representamos un montón de gente, también representamos mucho a nuestra familia, que es lo que nos apoya siempre, juguemos por ellos, juguemos por nosotros, juguemos por esta familia, te deseo lo mejor,
22: en esta camiseta, primero el escudo, carajo, el escudo que defendemos y después este pacho lo ganamos nosotros, carajo, lo ganamos nosotros y lo ganamos a ellos, así que vamos de nuevo, vamos de nuevo.
13: Bueno, el último era el capitán Coates, antes el técnico Carreño y algunos de los jugadores como Ancheta, Mejía, Lucas Rodríguez, que hablaron en esa arenga en el vestuario minutos antes del clásico frente a Peñarol. Carreño habló para la quinta tribuna de AUF en una extensa nota. Ayer dio una nota matinal el técnico de Nacional. Nos había prometido que hoy salía aquí en el programa y lamentablemente desde Nacional dijeron que no. El área de comunicación, no sé si la decisión es de la directiva,
14: qué cosa rara,
13: del área de comunicación o de quién, pero Carreño le había dado el ok a Paglietti y dijeron que no, lamentablemente dijeron que no.
14: Qué cosa rara cuando se gana de esta manera, cuando se ponen en competitividad, cuando tienen mucho por delante, no manifestarse, no poder contarle no a nosotros, sino a los hinchas, ¿no? Lo que se pretende, las posibilidades, lo que se quiere, el porqué. Es muy extraño.
13: No es extraño porque es la forma en que lamentablemente se vienen manejando la mayoría de la mayoría no. Los clubes grandes, aunque en esto Peñarol es más flexible que Nacional en otorgar cada tanto alguna nota telefónica, pero Nacional hace tiempo mantiene esta postura. No sé cuál es el misterio, no sé cuál es el drama, pero lo ha impuesto y lo ha determinado de esta forma.
14: Que se arregle como puede.
13: Hace años. Sí, hace años. No sé qué tanto, pero hace años, más de un año. Carreño, hablando de Nauf.
7: Y bueno, sí, hay mucha alegría, mucho alivio. La verdad que sabíamos que era un partido difícil, en un momento difícil del club, pero la verdad que lo planificamos bien el partido, tocamos los puntos que había que tocar. Y después los clásicos se convierten en pequeños detalles, hacen las diferencias. Esos detalles hoy tuvieron a favor nuestro y bueno, la verdad que lo único que tengo que hacer en este momento es agradecer la oportunidad que me dieron de volver al club, agradecer a los jugadores la manera que se están entregando y el partido que hicieron hoy. Por ahora es las sensaciones de alivio, de alegría y de agradecimiento. Sabía que el partido más importante, el partido del hincha, el partido del socio, el que todos queremos ganar. Yo tengo la obligación, todos los partidos valen 3 puntos, tengo la obligación de planificar todos los partidos, inclusive Copa Uruguay. Nacional tiene esa obligación de ganar todos los partidos, de jugar bien. Y bueno, hay mucho trabajo por hacer todavía, pero desde el primer día que llegué yo estaba, siempre me da un tiempo para pensar en el clásico, encontrar los jugadores que estuvieran mejor físicamente, que podían responder también desde el punto de vista anímico. Pero eso, a medida que pasaron los entrenamientos, los jugadores me estaban dando señales de que estaban preparados, que querían este desafío, que no es una revancha, pero un nuevo desafío y querían afrontarlo. Uno puede hasta pensar que uno a veces puede sacar el cuerpo en esta situación, pero no. Todos me mostraron, inclusive los más jóvenes, que querían participar de este partido. Sí, yo ya tenía pensado lo de Tomás Viera y lo de Santiago Silva. Ya lo tenía analizado y bueno, por supuesto que no quería que Rogel, que era uno de los que podía salir, Zuculini, se sintieran que estaban fuera del clásico, todo lo contrario. Yo quería tener 17, 18 jugadores con la mentalidad de que podían jugar el partido. Hasta último momento hubo una pequeña incertidumbre, más allá que nosotros 2 días antes del clásico ya empezamos a trabajar el táctico. Yo le dije a los jugadores que podía haber un cambio en cualquier momento, si yo sentía que no, que iba a ser lo mejor para el plantel. Pero no, ya tenía un poco concreto, jugar con 3 volantes, jugar con Martirena con doble lateral. Martirena, era recién llegado al club, hace tiempo que no juega en el fútbol uruguayo, inclusive extrañó un poco el ritmo del fútbol uruguayo. En Argentina se juega con más espacio, hay más transiciones un poco más largas. Lo ahogaron permanentemente, que recibió el balón, lo ahogaron y sintió un poco la realidad de jugar un clásico. Lo hablé en el primer tiempo con él y en el segundo tiempo mejoró mucho. Pero no lo podía sacrificar como lateral y que la cancha le quedaba muy larga porque no venía sin un ritmo de jugar de titular. Así que entre Ancheta y Gastón iban a hacer todo el lateral derecho y lo hicieron muy bien. Por supuesto que se ganan las áreas por donde están los arcos, pero los clásicos, los partidos importantes, sobre todo los partidos muy cerrados, la mitad de la cancha es fundamental. El equipo, yo que tengo la oportunidad de ser un técnico experiente, casi 20 llegando a 30 años, ha cambiado mucho las transiciones. Antes uno tenía 47, 52 ataques, hablo del 2000, 2010, cada equipo tenía 50 y pico de ataques, ahora tienen 30 y pico porque las posesiones son más largas. Y entonces a partir de la mitad de cancha es donde empieza el nuevo ataque. Y bueno, ahí nosotros recuperamos mucho balón, más allá que las posesiones no fueron nada largas. Inclusive hay posesiones que la perdíamos muy rápido, no porque la perdíamos por mal juego, sino porque habíamos apuntado a defender mejor. Pero la mitad de cancha es donde se ganan esta clase de partidos. Bueno, yo estaba tranquilo con el espíritu que el equipo había entrado a la cancha, con lo que habíamos planificado en las charlas y en las prácticas. Por supuesto que Maxi Gómez es el líder futbolístico de este equipo. Y para el rival, Maxi Gómez en la cancha, no es lo mismo que otro compañero. Pero la verdad que Maxi Silvera, este partido lo tenía dentro. Él está corriendo en la parte emocional, se le está haciendo muy difícil jugar los clásicos. Por el ambiente que le provoca, los mismos jugadores que le provocan ese ambiente, lo digo con respeto y hasta con cariño, a la larga se van a dar cuenta que nosotros somos todos colegas. Hoy estamos acá, mañana estamos allá. La vida es larga. El jugador termina los 35 años, nos quedan todavía 40 años más para vivir y no se sabe lo que puede pasar en cualquier esquina. Pero bueno, es parte del juego, quizás sacan un poquito de ventaja. Pero Maxi muy maduro, muy firme en su pensamiento. Inclusive me ayudó mucho en algunas cosas desde el punto de vista táctico y es un pibe que está metiendo para adelante. Yo lo considero un titular más. Ahora esta lesión de Maxi le va a dar una oportunidad, se le va a abrir un poco la oportunidad de jugar más minutos. Inclusive podrían jugar juntos. Pero nosotros vamos a tratar todo lo posible para recuperar a Maxi Gómez lo más rápido posible porque es el líder que tenemos dentro de la cancha. Yo hablé con los médicos por otros aspectos y me dijeron que no hablemos del Maxi hasta que los resultados digan. El primer mensaje en la camilla no es tan grave como lo que podíamos pensar, pero vamos a darnos el tiempo, así no comunicamos mal al hincha ni de cuál es el diagnóstico.
13: Bueno, y el diagnóstico está claro, definido, esto lo decía Carreño antes de que se supiera, que es un esguince grado 1 de rodilla, el de Maxi Gómez, que tendrá aproximadamente un mes de recuperación para volver a competir. Más adelante, más de Carreño, después de la pausa, viene la palabra de un futbolista que, después de un pasaje por el fútbol peruano, vuelve para jugar aquí en Uruguay.
0: No podemos jugar el juego con categorías externas a lo que el juego genera. Cuando yo digo que nos quita las máscaras, digo, nos deja como somos en todo lo que son. Entonces ponele, yo cuando juego al fútbol me pongo gritón a ordenar a todo el mundo. Y bueno, ese espíritu autoritario de Maestro Ciruela, evidentemente lo tengo en la vida. Lo muestro cuando juego de 5. En el resto de la vida me hago el más democrático. Pero tengo ese enanito autoritario, evidentemente lo tengo. Bueno, vamos a ver qué hacemos con eso.
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13: Bueno, volviendo a un lugar al que bien conoce, porque antes de partir a una aventura que tuvo durante un lapso en el fútbol peruano, hablamos con él, recuerdo cuando era parte del Juan Pablo II. Cristian Tizón ha decidido volver al fútbol uruguayo y volver al Danubio Fútbol Club en un momento difícil para Danubio, donde necesita resultados, además de buen rendimiento, pero con el beneficio de conocer el lugar al que está volviendo. Cristian, ¿cómo te va? Un placer, bienvenido, ¿cómo andás?
1: Hola, buenas tardes. Bueno, muchas gracias.
13: Bueno, un gusto escucharte. ¿Estás en el complejo en este momento?
1: Sí, acabo de llegar acá al complejo, que tenía que presentarme, y bueno, nada, la verdad que muy contento de volver y feliz por esta vuelta a Danubio.
13: Bien, ¿y qué te llevó a tomar la decisión de volver a Uruguay y volver a Danubio?
1: Y Danubio más que nada porque ya conozco y sé la situación que está el club y el equipo, entonces a mí me gustan los desafíos, estos momentos complicados, de volver a estar acá en el fútbol uruguayo, y más un equipo como Danubio que se merece estar mucho mejor.
14: Ajá. ¿Cómo te ha ido, Cristian, a propósito de tu pasaje por Perú y demás?
1: Bien, en Perú notable, la verdad que me fue muy bien, jugué 47 partidos, hice 11 goles, entregué 6 asistencias, me vengo siendo el goleador del club, de que lleva 2 años en primera, así que nada, me fue muy bien, solo me vine por otros temas y nada, eso.
13: Un club muy especial, ¿no? Hablamos en su momento, contanos un poquito, contextualizanos, recordamos que hasta tenía la residencia ahí mismo donde funcionaba el entrenamiento. ¿Cómo era el Juan Pablo II?
1: Sí, exactamente, viste, Perú es muy grande, tiene equipos de altura, del norte, del calor, y en este caso el equipo quedaba en un pueblo donde tenés que viajar mucho, y tiene el complejo deportivo ya con el hotel ahí mismo, viste. El equipo es justamente del presidente de la Federación Peruana, o sea, tenía todo. No le faltaba nada, y nada, por suerte me fue bien allá, me vengo por otros temas personales, pero bien, me vengo con buenos números allá.
13: Allá, el Cotorra Míguez, ¿estaba contigo allá?
1: Sí, el Cotorra estaba allá, llegó ahora a mitad de año.
13: Mirá vos, bueno, él te hablaría de Danubio, ¿no? Gran hincha de Danubio, Pablo Míguez.
1: Sí, obviamente hablábamos mucho de Danubio, incluso yo las veces que lo podía ver a Danubio siempre lo estaba atento. Y nada.
13: Vos sabés que, mira, te voy a contar una. El padre de Cotorra paraba el camión, que era feriante, lo paraba en la puerta de jardines cuando jugaba a Danubio, para ir a ver a Danubio. No, hincha de verdad, la familia de hincha de verdad.
1: Sí, no. Incluso tenía tatuado el Cotorra, la verdad que hablábamos siempre bien de Danubio, y él me contaba la veces que estuvo acá y se fue siendo campeón.
13: Totalmente. ¿Y estaba Cueva también, el de la selección?
1: Sí, el Cholo Cueva, estuvimos allá juntos, sí. La verdad, de 2x3 hablamos y nada, él se fue a préstamo a mitad de año y bueno, yo decidí venir por acá.
15: Cristian, te llamó Leo Rocco, eso también fue importante para vos que te pida el técnico. ¿Cómo se dio esa situación para llegar a Danubio?
1: Sí, me llamó Leo, que estaba al tanto y nada, y quería que viniera. También Gastón Barloco, o sea, gente identificada acá con el club también, como Cañarte, o sea, estaban... que quería que viniera para acá, y bueno, acá estoy, ya hoy el primer día en el complejo, estoy contento, ansioso, con muchas ganas de estar acá, y nada, y veremos qué pasa. Hoy ya a la tarde juega el equipo y estaré ahí alentando como un hincha más.
14: Ajá, Cristian Tizón, a propósito y sin ánimo de invadir nada, ¿no? Pero decías, por temas personales, que te ha traído a Uruguay.
1: Y nada, la más que nada, ¿viste? La familia, yo soy muy casero, soy muy de mi familia y nada, a veces extraña, yo tuve un año y medio allá afuera y a veces necesitaba recargar un poco de energía y bueno, primero ahora acá y después a fin de año, veré, ¿no?
13: Sí, totalmente. Y bueno, ¿qué temperatura le tomás a este momento de Danubio? ¿Cómo lo ves?
1: Y lo veo difícil, pero no imposible, ¿viste? A mí me ha tocado, en casi todos los equipos que estuve, pelear el descenso, o sea, en casi todo. Me tocó allá en Perú, me tocó en Cerro, en Cerro Largo, en Villa Española, en los equipos que estuve siempre me tocó pelear el descenso. Ya conozco la situación y no tengo miedo, o sea, ya... Más acá para abajo no hay, solo acá para arriba.
13: Claro, está bien desde dónde lo planteás. Hoy Danubio juega con Torque por la Copa UF Uruguay y el fin de semana está ese gran desafío con Peñarol en Jardines. ¿Cómo estás? ¿Estás ya para ser convocado?
1: Sí, estoy notable, me mantenía entrenando y nada, y las ganas pueden más que cualquier otra cosa, ¿no?
13: O sea que si Rocco te manda a la pista, al menos te pone en la lista de convocados sin problema.
1: Sin problema.
13: ¿El último partido cuándo lo jugaste, Cristian?
1: Lo jugué en Cusco con Garcilaso en la altura.
13: Ajá, ¿hace poco?
1: Sí, hace mes y medio por ahí.
13: Bien, o sea que apurar estos días de preparación y a la orden, listo.
1: Y a la orden para dar una mano en lo que sea.
14: Bueno, ¿y cómo ves desde allá, cómo viste desde allá el fútbol uruguayo? ¿Cómo lo contemplaste?
1: Lo vi más competitivo como equipo de... que se armaron bien y le compitieron a los grandes, ¿no?
15: Sí, por supuesto. Cristian, bueno, ya ahora entrenan de tarde, ¿no?
1: Sí, ahora entrenamos a la tarde y nada, ya la orden. Ya.
15: Bien, ¿tu contrato y eso lo arreglaste para hasta fin de temporada o querés a largo plazo un objetivo más largo con Danubio? ¿Cómo es tu contrato?
1: No, mi contrato va hasta diciembre, hasta final de temporada y, claro, y nada, con el objetivo de que Danubio quede en primera.
15: Bien, bueno, perfecto, Cristian. Nada, te dejamos tranquilo, por supuesto, muchísimas gracias por estos minutos, valorar que estás ahí a punto de entrenar y bueno, no, nos atendiste, así que muchas gracias por siempre estar ahí, bueno, éxitos con lo que se viene con Danubio.
1: Bueno, muchas gracias a ustedes por acordarse y estar ahí. Bueno, les mando un abrazo muy grande.
13: Un placer. Cristian Tizón, el futbolista del Danubio Fútbol Club, surgido en Huracán Buceo, con un paso por Villa Española, Cerro, el Largo, Danubio, Cerro, el equipo peruano y Juan Pablo II. Y bueno, ahora está esta posibilidad de volver al Danubio Fútbol Club, donde en su última etapa había anotado goles, ¿no? Vale tenerlo presente, recordarlo, había anotado goles en su última etapa y bueno, en este caso encontrando esta posibilidad, sobre todo Danubio se mueve rápido, tomando en cuenta que no contará con Enzo Cabrera, claro, por esos temas contractuales que impiden su presencia, su mantenimiento en el plantel. De esta manera, Cristian Tizón vuelve a jugar en el Danubio Fútbol Club. Recordamos los partidos de Copa Uruguay de hoy, Pagliotti.
15: Por supuesto, son tres, que arranca a las...
14: 3:00 p.m.
15: 3:00 p.m, sí, con Colón Fénix en el Parque Palermo. Ahí va a estar Mauro Umbriaco, que está bastante enojado porque no tuvo horario de descanso Fénix, que jugó el domingo. Y ahora martes, menos de un día y medio, está jugando. Wander Cerro a las 18 en el Parque Vir. Y bueno, 20:15 en el Charrúa. Torque ante Danubio. Danubio dio la lista de convocados. Y hay varios. Por ejemplo, de Hugo Silveira, Tomatis, Azambuja. Está Leandro Sosa. Está Balati. Jordán. Bueno, Axel Montaña. Sebastián Rodríguez, Trasante, Millán. Un par de los jugadores convocados. No está, por supuesto, Goicochea. Está Kevin Martínez y González, los arqueros, los convocados de Danubio para esta noche enfrentar a Torque.
13: Bueno, muy bien, Danubio frente a Torque, hora 20:15, Estadio Municipal Charrúa. Venimos hablando de la carta de Leo Messi, la que ayer compartimos, la que ayer leímos aquí en Derechos Exclusivos, una lectura a propósito, y hay más del básquetbol. Pagliotti trae más detalles de lo que fue la actuación de Uruguay anoche, jugando, ganando en un Antel Arena repleto. Para la segunda hora, un par de notas recomendables, Pagliotti.
15: Para mí sí, como a mí me gusta decir, imperdible. Un jugador, muy bien. Que superó una enfermedad importante, un juvenil, uh-huh, de un cuadro de acá que está en las primeras posiciones del campeonato. Y también el autor del líder de la tabla anual y a dos puntos del torneo clausura. Se las dejo picando. El autor del equipo líder, del líder del anual. Así.
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25: ¡Sí! ¡Que Messi se vaya de la selección!
26: Este es el fracaso de Messi.
25: ¡El país gritando por Messi! ¡Messi, Messi, Messi! ¡Genio, genio, genio!
27: ¡No te resfríes nunca, capitán!
28: ¡El mejor jugador del mundo!
27: ¡Pero quién lo puede discutir!
28: ¡Qué lindo que es volver a verte, Pulga!
25: ¡Qué haría la Messi! ¡Acá lo tiene la Messi, carajo!
29: ¡Te queremos, Diego, te queremos, sí!
28: ¡Hay que disfrutarnos el mejor de todos!
25: ¡Pero que viva el fútbol!
29: ¡De otro planeta sos!
25: ¡El maravilloso Lionel Messi!
30: ¡Lo hizo!
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14: Lionel Messi anunció su retiro de la selección argentina. La noticia sorprendió a todos, no tanto porque él no fuera dando indicios durante este último tiempo, sino porque, desde la perspectiva mundial, este día todavía estaba lejos de concretarse. Pero se consumó y ahora todo lo que haya hecho será pasado y, al mismo tiempo, futuro, porque su legado será eterno. Ese legado está repleto de récords y estadísticas. Con la selección argentina hizo 125 goles en 207 partidos, 111 de ellos con su pierna hábil, la zurda, 12 con la derecha y 2 de cabeza. Enfrentó a 63 selecciones rivales y podríamos seguir. Los números de Lionel Messi son hipnóticos.
13: Pero, ¿cuál es el legado que Messi deja en la selección? Más allá de los títulos, más allá de los goles, más allá de las asistencias, más allá de los récords. Su legado, desde lo deportivo, es haber logrado ser campeón del mundo cuando él mismo llegó a pensar que era imposible. Y dejar una sonrisa en niños que lo tomaron como referente dentro y fuera de la cancha. Messi, sobre todo en los últimos años, logró la unanimidad. Consiguió unir a los argentinos en un solo grito y en calles inundadas de personas que salieron a festejar que eran felices. Logró el abrazo de desconocidos, que gente retomara diálogos que estaban olvidados. Si su primera decisión, tomada con el corazón, fue haber elegido jugar para Argentina cuando España ya lo tentaba, la última fue haber jugado como lo hizo la final del Mundial 2026, sin decir una palabra y al mismo tiempo diciéndolo todo, porque jugaba con el dolor de un padre que se estaba muriendo.
14: Les juro que siempre dejé todo. No solo los últimos años que se ganó todo, antes también, y siempre peleé y me dejé todo por esta camiseta, por darles alegrías y hacer que se sientan orgullosos de ser argentinos a través del fútbol. Dice la carta que escribió de puño y letra y publicó en sus redes sociales. Y acá está uno de los puntos. Messi, que durante años había generado enojos y frustraciones porque nada de lo que conseguía brillar en Barcelona era trasladable a la selección, consiguió la mejor vuelta olímpica de todas. Que Messi le diga al propio Messi que todavía era posible, que no debía bajar los brazos. Las renuncias a la selección tuvieron volantazos a tiempo decididos por el propio 10. La última fue con Scaloni y Aymar caminando por las playas de Valencia. Esa charla por Zoom comenzó a darle la caricia que necesitaba para terminar de relanzarse y encontrar el ansiado desquite.
13: Ahí volvió, se sintió uno más y ganó 4 títulos con la selección mayor: Copa América 2021 y 2024, Mundial 2022 y la finalísima ante Italia en 2022 también. Tras tocar el cielo con las manos, casi lo logra de nuevo en el último Mundial. Se trata del final de una era.
14: Logró que sea posible estar sentado en un túnel de un estadio con su amigo Neymar, luego de una final que la Argentina le había ganado a Brasil. Logró mostrar que la convivencia era posible, por más que siempre haya un vencedor y un vencido, por más que en el campo de juego sean archirrivales. Logró ver a otro adversario como Cristiano Ronaldo

0: no como alguien que lo amenazaba, sino como un espejo de competencia para superarse aún más. Logró ser uno más en las entradas en calor de la selección del ciclo Scaloni, cuando el preparador físico también lo incluía en las flexiones de brazos como multa por perder en un ejercicio con la pelota. Quizás hay quienes después fueron campeones del mundo con él. Lo empezaron a bajar del póster. Messi y la pelota, siempre con la pelota. Su gran aliada, a la altura de su influencia familiar.
1: De aquel tiro libre en la cancha de Colón, que se fue a la tribuna y generó silbidos en la Copa de América 2011, al llanto que soltó siendo campeón del mundo y rompiendo barreras que ni él estaba convencido de que eran posibles. Eso también lo consiguió en equipo, gracias al aporte de Scaloni y su cuerpo técnico, también con amigos dentro de la selección como Rodrigo De Paul o Leandro Paredes, que supieron arroparlo en los últimos años para que ya no todos lo vean a él desde el póster, sino desde el número 10, que estaba en condiciones de ganar partidos, pero que solo no podía o no iba a poder.
0: Y ese es otro legado que le deja la humanidad. Podrá ser el mejor jugador de todos los tiempos, pero no lo hubiera conseguido en soledad. A cada gran asistencia necesitaba que un compañero lo transforme en gol. A cada gran caño debía darle continuidad de una situación de riesgo. A cada gol le debía también su propia impronta, pero sobre todo un compañero que le devuelva la pelota. Hacia atrás y hacia la zona de la medialuna. Si el centro venía desde la izquierda, si su último partido fue ante España en la final, su última obra la protagonizó poniendo de rodillas a Inglaterra. En algún momento se enojó y potenció su personalidad discutiendo con los rivales y el árbitro, subiendo el tono en las protestas. Cuando no le salían las cosas, seguramente cometió errores en el juego o en la toma de decisiones, que lo hacían ir a un terreno individual. Quizás las situaciones adversas lo llevaban a querer ganar el partido solo cuando la atmósfera todavía no estaba alineada. Su propia autoexigencia quizás era más cruel que la peor crítica. Ese peso pudo ser insoportable, hasta que vino un cuerpo técnico que le devolvió la estructura para brillar sin ir mucho más allá que ser él mismo. Quizás Messi sentía la presión de demostrar ser el mejor y terminó demostrándolo, casi con naturalidad, cuando más se abrió a que los demás lo hagan mejor.
1: Otro legado de Messi, dejarle en claro a los chicos que los mejores también tienen cosas que aprender, también pueden superarse. Messi lo hizo desde la comprensión del juego, desde su cambio de posiciones, primero falso wing derecho, luego 9, después jugador total, desde la adaptación también a las características de los jugadores que lo rodeaban, desde la ejecución de los tiros libres, cómo empezó a perfeccionar desde la mirada de Maradona en los entrenamientos, en los Juegos Olímpicos 2008, donde consiguió el oro en China dirigido por Sergio Batista y jugando con Riquelme, con Gago y Mascherano, entre otros. Incluso se dio el lujo de seguir superándose. Los números de su último mundial son abrumadores. En los números mundialistas, el Messi de 39 años le ganó a sus versiones más jóvenes. Su creciente sabiduría le permitió aumentar en el Mundial su influencia futbolística, aunque algunos parámetros físicos hayan disminuido con respecto a copas anteriores. Nadie como Messi para llevar a la práctica aquello de que a veces menos es más.
0: Y su último acto de amor para la selección argentina fue dejar sentado el legado que vio y conoce con respecto a los futbolistas que vienen, con los que ya compartió la cancha y proyecta como sus herederos. Messi anunció su retiro de la selección argentina. Desde hoy, vuelve al póster.
1: Bueno, se llama el legado de Messi, el 10 que rompió todos los récords y logró la unanimidad dentro y fuera de la cancha. Cristian Leble Dian lo publica hoy en La Nación.
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1: Diga, Pariete, diga.
3: Bueno, hable, Pariete.
1: A ver, se dio la gente que no sabe quién es Gonzalo Iglesias. ¿Quién es Gonzalo Iglesias?
3: Bueno, jugador campeón con Aguada, estuvo en España jugando en la segunda división, volvió y ahora estaba jugando en

0: Bueno, el partido pasado no cayeron, pero bueno, es la vida del tirador, me parece. A veces caen, a veces no caen. Hoy, por suerte, fueron para adentro y en los momentos difíciles, así que nada, contento por el equipo, por cómo jugamos, cómo defendimos, cómo nos pasamos la pelota y nada, se disfruta de este momento que está pasando por la selección. La verdad, yo cuando descalifican a Joaquín digo, pa, la puta madre, porque todos sabemos que es un jugador que está en un muy buen nivel, acapara mucho juego, pero bueno, creo que en ese momento nos hicimos un poco más fuerte, el equipo dio un paso adelante y lo pudimos sacar. Nosotros tenemos que seguir en el mismo camino, humilde como siempre, salir a pelear todos los partidos, defender de atrás para adelante y nada, si podemos robar un puntito más en la próxima ventana, van a ser todas importantes, aparte nos van a dar rodaje para todo lo que se va a venir, así que nada, disfrutar del momento y poder tratar de salir a pelear todos los partidos como venimos haciendo hasta ahora, sin creernos más que nadie y peleando toda la pelota.
1: Bueno, Gonzalo Iglesias, destacado, quizá entraba en los cálculos de pocos, Mariotti, ¿no?
2: Sí, por supuesto. La ausencia de Joaquín Rodríguez, que en realidad no es el mismo puesto, pero está tras salir por doble falta técnica. Joaquín necesitaba un jugador de esas características, triplero, y bueno, fundamental, Gonzalo Iglesias.
1: En el podio de Jorge Andrés Parietti, anoche, sí. ¿Quién es?
2: El podio.
3: Gonzalo Iglesias.
2: Vescovi. Iglesias y Fittipaldi.
3: Bien.
2: Vescovi, sí, Vescovi lo mantuvo el partido hasta el final. Fittipaldi tercero.
3: Fittipaldi,
2: ¿no? Gonzalo lo cerró y Fittipaldi también. Administró siempre hasta el final
3: capitán.
2: Su categoría.
1: ¿Cómo dirigió Jauri?
2: Jauri, espectacular.
3: Y claro, la defensa.
2: No, lo que ha hecho Gerardo con estas selecciones es lo del maestro Tavares en el 2010 con Uruguay. Sí. Es espectacular. El querer estar en la selección. Armó un equipo.
3: Es Gerardo y Jauri.
2: Notable, sí.
1: Bueno,
2: el ingeniero.
1: Hay,
2: como le dicen.
1: Hubo todo un tema, una controversia con el tema Ubal, ¿no? En su momento.
2: Sí.
1: Y uno de los que habló y de los que más enarbola la bandera del compromiso, de la pertenencia, es justamente Joaquín Rodríguez, ¿no? Que es uno de los jugadores voceros que ha tenido esta selección a la hora de abordar este tema, ¿no?
2: Exacto. Ubal, recordemos, fue llamado a la selección para jugar en sus vacaciones. Prefirió irse de vacaciones antes que venía a jugar por Uruguay. Y a partir de ahí, o sea, hablando mal y pronto, le bajaron la cortina a la selección.
3: Sí.
2: Lamento. Porque Jauri quería tenerlos todos acá. Todos tenían vacaciones. Decidieron estar la mayoría por Uruguay. Y es más, conversaron con Ubal.
3: Pero que puede hacer lo que quiera Ubal,
2: sí,
3: pero
2: sí.
3: También puede hacer lo que quiera la selección. Si vos te gustan las vacaciones, andás de vacaciones. A vos te gusta el recreo.
2: Sí, ya lo dijo el señor Hans y el profe Galicia, que le mandamos saludos.
3: Pero sos bandido.
2: Sí, y más otra cosa que bandido.
1: Bueno,
2: vamos arriba.
1: Pausa, sí, vamos arriba.
2: Se viene Gustavo Pérez Berrueta.
1: ¿Y después viene quién?
2: Se viene Agustín de la Cuesta, jugador de Racing que hizo el gol, el único, contra Albion ayer.
1: Cedido por River argentino a Racing. Hace muy poquito llegó, está jugando y anotó un golazo. ¿Qué golazo es el tiro cruzado al palo
3: lejano? Aparte sobre el final, ¿no?
1: Para cuando iban 84 minutos para darle la victoria al equipo albiverde. Pausa, venimos, hay mucho más, no se vayan.
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9: Prosigue hoy el tratamiento del proyecto de ley de rendición de cuentas en el Senado de la República. Las comisiones de Hacienda y Presupuesto Integrada recibieron a autoridades de la Universidad Tecnológica. También el Instituto Nacional del Niño y el Adolescente del Uruguay y la Junta de Transparencia y Ética Pública estaban citadas. La ministra de Salud Pública, Cristina Lustenberg, anunció que está abierta la licitación para construir el Hospital de la Costa en Atlántida, Canelones. La inversión total estimada es de $36 millones.

0: La construcción del hospital de la costa en Atlántida, reiteramos, comenzará en enero de 2027. Durará 10 meses, afirmó también la secretaria de Estado.
1: No solamente es la construcción, sino el equipamiento, va a durar 10 meses, así que podemos decir que a fines del año 2027, este hospital, que va a contar con 60 camas de moderado, de esas 60 camas de cuidados moderados, 30 van a estar vinculadas al cuidado de adultos, 10 a la parte pediátrica, 20 al área de salud mental, van a haber 39 especialidades trabajando en ese lugar, va a haber un bloque quirúrgico para resolver las cirugías de día, resolver también el servicio de oncología. Ustedes saben la sensibilidad que tiene para cualquier persona cursando una enfermedad oncológica, un cáncer, y tenga que trasladarse kilómetros, ahí va a haber todo un centro de quimioterapia con un hospital de día, va a haber resonador, va a haber mamógrafos, va a haber tomógrafos, va a haber laboratorio a las 24 horas del día, farmacia a las 24 horas del día, 33 especialidades, un área quirúrgica con un bloque quirúrgico para resolver cirugías de día. Es un lugar donde la salud llega no solo para diagnosticar, sino para tratar en una zona de altísimo crecimiento demográfico. Y en ese lugar, fíjense que los lugares de referencia para las máximas emergencias va a ser el hospital de clínicas para la parte de adultos, y para la parte pediátrica el hospital de referencia va a ser el hospital Pereira Rossell.
0: Un petrolero fue alcanzado hoy por tres proyectiles considerados desconocidos en el estrecho de Hormuz, mientras los precios del petróleo siguieron subiendo ante la posibilidad de interrupciones en el suministro, dado que ya el lunes Estados Unidos e Irán habían reanudado los ataques entre ambos países y Donald Trump prometiendo, bueno, responder y golpear a Teherán con toda la fuerza posible. El petrolero en cuestión tiene bandera de Liberia, fue alcanzado por tres proyectiles sin registrar víctimas ni impacto ambiental, exactamente a 17 millas náuticas de Kayab, en el estrecho de Hormuz. El tiempo está fresco aquí en el sur y área metropolitana, cielo con neblina, 17 grados, 4 décimas, la temperatura, 74% el índice de humedad. En Florida somos 96.1 FM. El señor Mauro Imbriaco en la puesta al aire. Ahora continúa. 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
3: Volvemos en una hora.
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1: Bueno, tuvimos a Carreño una primera parte hablando de lo que dejó el clásico. También el entrenador de Nacional hizo referencia a algunos aspectos del juego y también a lo que viene, a ese desafío que Nacional se propone de mejorar más allá del resultado de la presión futbolística, ¿no?
2: Y lo que pasa es que se puso en carrera, ¿no? Está 4, está 6, si hablamos de clausura, de anual, y sobre todo con un envión anímico que no. Si perdía el clásico quedaba lejos y...
1: Ahora en el anual quedó más lejos, ¿no?
2: Bueno, en el anual quedó en vez de 6 a 7, ¿no? A 9, no. a 8 de Racing.
1: Está lejos, está 8, 8 puntos, son más de 2 partidos, ¿no? Bueno, vamos a escuchar a Daniel Carreño hablando para AUF TV. Recordemos que se confirmó que lo de Maxi Gómez es esguince de rodilla grado 1.
3: Los números están siendo muy buenos, los que está, al menos lo que tuvo, no hablo del periodo anterior, hablo de los 3 partidos que me tocaron. Yo creo que hoy también los números fueron muy buenos, el despliegue que tuvieron los 3 volantes. Yo creo que Santiago Silva le costó un poco más el partido porque es un jugador que le gusta jugar, que le gusta tener la pelota, pero no tuvo esa oportunidad, no era un partido para tenerla. Y bueno, Luca es garantía, es también uno de nuestros líderes dentro del campo y fuera también. Y lo de Luciano Bogio es digno de destacar, la verdad que hizo un partidazo, jugando con personalidad, tomando un rol que no es tan el de él, pero bueno, al no tener una figura como Agustín Dos Santos o como Gota, que son los jugadores que nos hacen jugar, Luciano Bogio intentó ser un poco ese jugador, de darnos un poco de tranquilidad. En algunos momentos lo pudo lograr, pero siempre lo intentó. Bueno, la concentración, la actitud, trabajar mucho. Nosotros hablamos de mentalidad de cero gol. Nosotros no hablamos de cero gol, hablamos de mentalidad de cero gol. Porque si nosotros habláramos de cero gol, sabemos que no sabemos si lo vamos a poder cumplir. Ojalá tuviéramos 15 partidos de acá a fin de año con cero gol en nuestra valla, pero sería muy, muy pretencioso. Pero sí jugar con esa mentalidad, ¿no? No arriesgar en zona de riesgo, intentar estar muy concentrado, minimizar los errores. Y la verdad que todo eso lo entendieron, les gustó la idea y bueno, quizás el juego Nacional no es fluido, por el momento no se está demostrando eso y bueno, es más fácil mantener el cero gol cuando no hay un buen juego, pero ahora vamos a tener que mantener la mentalidad esa de cero gol con un buen juego, que es lo que estamos precisando. Bueno, del clásico se ganan de esta manera, así que no estamos ni arrepentidos ni nada, pero los próximos partidos que vamos a enfrentar, si lo enfrentamos con la misma actitud que enfrentamos el clásico, parado en la misma línea, están en nuestra cancha, nos va a costar ganarlo. Así que vamos a tener que mostrar otra cara. Pero hoy teníamos que mostrar esta cara y la mostramos, nos sentimos contentos. Nosotros siempre hacemos la crítica de los partidos, de lo que propusimos como entrenadores y cómo lo cumplió el plantel. Y en este caso, 100% cumplido, la verdad que todo lo que pedimos se hizo. Pero no creo que nos alcance a ganar los próximos partidos con este juego. Sí, ahora yo lo veo más alegre a ellos, que yo estoy preocupado y ellos están contentos. Nosotros no podemos flaquear, ahora nos metimos en un momento que se nos abrió la posibilidad de clausura y la vamos a tener que agarrarnos de eso. Así que no podemos flaquear, porque todos los partidos para nosotros van a ser duros y bueno, esa es la preocupación, de hacer jugar mejor este equipo y de ganar todos los partidos que tengamos. Estos 3 puntos van a sumar mucho para que el grupo se lo merecía, se la crea. Fundamental para la familia de estos muchachos, que son los que realmente sienten las críticas, las que sufren, las que bancan en los momentos. Nosotros con los jugadores estamos 5 o 6 horas acá, pero el resto la pasan con su familia y yo me imagino que en cada casa de cada jugador hay una preocupación, hay una tristeza, mucha crítica. Así que este triunfo es para ellos, para su familia, y ni que hablar para el dirigente nacional, el socio y el hincha que estaban necesitando un triunfo de estas naturales. Que crean que estos jugadores se van a tirar en cada pelota de cabeza y que tenemos la obligación de jugar mejor. Así que eso va a ser nuestro trabajo.
1: Bueno, Racing líder del anual, gran victoria ayer por 1-0 frente a Albion, el equipo de Cristian Chambián primero.
4: Y bueno, sabíamos que jugamos contra un gran rival que bueno, tiene una identidad clara. Yo creo que hoy logramos ser protagonistas de principio al fin, generando la situación más clara, tanto en el primer tiempo como en el segundo. Logramos neutralizar a un buen equipo que busca construir de zona baja y yo creo que el partido estuvo por ahí. De vuelta, jugamos contra también un plantel de jerarquía, de buenos jugadores. Sabemos que todos los partidos para nosotros no son nada fáciles, nada, sino que es trabajarlo en el correr del partido y bueno, y también aprovechar las oportunidades.
1: El que destrabó el partido cuando faltaban poco más de 5 minutos para concluir fue el argentino Agustín de la Cuesta, que con una definición soberbia al palo lejano de Jaume logró batir al muy buen arquero de Albion y darle la gran alegría a la gente de Sayago y bueno, comprobar que hoy amanecieron como líderes de la tabla anual, que ya supieron liderar en la primera parte de la temporada, hoy teniendo la meta mucho más cerca. Vamos a hablar con Agustín de la Cuesta, dijo Chambián después del partido, destacando la rápida adaptación que en muy poco tiempo ha tenido al fútbol uruguayo con las dificultades que tiene nuestro fútbol. ¿Cómo te va, Agustín? Un placer, bienvenido.
5: Hola, ¿cómo va? Buenas tardes, un gusto.
1: Igualmente. Bueno, qué tarde la de ayer, ¿eh? Les costaba, hicieron todo por la victoria y qué zapatazo metiste.
5: Sí, la verdad, bueno, más que contento por el grupo, la verdad se lo merecía. La verdad que desde que llegué, no cabe destacar que bueno, que me han recibido muy bien y bueno, era una victoria que la veníamos buscando, la trabajamos muy bien la semana y como te digo, es un equipo y un grupo que está muy unido y sabe lo que quiere, así que nada más que contento con eso también.
2: Bueno, a los 20 años, ¿cómo es cruzar el charco? ¿Qué diferencias tiene allá tu país, en este caso Argentina, pero sobre todo Buenos Aires, con venir a Montevideo y bueno, tener que adaptarte tan rápido?
5: No, bueno, en mi caso yo soy de un pueblo de la provincia de Buenos Aires, que bueno, que la verdad que lo que es Montevideo es más o menos parecido de lo que es la tranquilidad, la gente, la amabilidad.
1: Para bueno, un poquito, Agustín. Agustín, ¿cómo es Navarro? ¿Sí? A ver, situanos, ubicanos.
5: No, obviamente no se compara con acá, pero bueno, es un pueblo de 20.000 habitantes, y bueno, más o menos nos conocemos todos con todos, somos muy allegados, pero bueno, como te digo, yo a los 10 años me fui para Buenos Aires, y bueno, Buenos Aires sí es más un caos. Y bueno, lo que es acá Montevideo es mucho más tranquilo acá, así que es notorio el cambio.
1: Bien. Y Navarro mismo, para ubicarlo en el mapa, ¿dónde vienes que queda?
5: Y mirá, no sé bien decirte ahora, pero sé que es más alejado, digamos.
1: Ajá.
5: No sé, creo que para el sur. Pero bueno, es más, no sé si ubican Luján, que sí. Si es más nombrado, bueno, es más o menos en esa dirección, pasando Luján.
1: Perfecto. Y vos, de Navarro a Buenos Aires, ¿cómo te capta River? ¿Cómo vas?
5: River fue a hacer una prueba abierta, digamos, al cuadro municipal de allá de Navarro, donde citaron a muchos chicos, y bueno, yo fui uno de ellos, y bueno, se dio la posibilidad ahí que de muy chico me citaron a una semana en la pensión de River, jugué dos amistosos en esa semana, y bueno, ya ahí me dieron la posibilidad de darme la pensión, y bueno, de quedarme ahí. Yo, bueno, fue una decisión difícil, más para mis viejos que para mí, porque era muy chico, pero bueno, acá estábamos y nada, la verdad agradecido River, que fue el club que me formó como jugador, como persona, y nada, siempre va a ser mi casa.
2: Pero qué bravo, ¿no? Para vos mismo mirar atrás y a los 10 añitos, mamita querida, ¿no? Tener que ir de un pueblo de 20.000 habitantes a ese Buenos Aires tan, tan feroz, ¿no? Pasar la General Paz para el otro lado y tener que encontrarte nada menos que en River, ¿no? Nada sencillo. ¿Con qué te encontraste ahí?
5: No, sí, la verdad, viste, como te decía, era muy chico y bueno, no lo vi más que nada como... Lo vi más que nada como una diversión, como ir a jugar al fútbol. Después fui asimilando más o menos que era un cuadro muy grande. Pero bueno, me encontré con una casa. La verdad que me recibieron con los brazos abiertos, que hasta el día de hoy sigo teniendo relación con muchas personas, y más muchas personas que han entrado en mi vida las he encontrado ahí. y bueno, también una familia, así que nada, me quedarán personas en el camino que los voy a recordar para siempre.
1: Bien, ¿cómo se gesta la posibilidad de venir a Uruguay y de jugar en Racing?
5: Yo la verdad me encontraba en una situación de querer minutos en primera, ¿no? Como todo jugador de fútbol que quiere jugar en primera división, y bueno, me encontré con esta linda posibilidad que bueno, fue gracias a Fernando Cadenay, que se contactó con River y bueno, se dio la posibilidad de venir para acá, y nada, mucho más que contento. Como decía ayer en la nota, en muy poco tiempo ya le agarré bastante cariño y afecto a esta institución.
1: Perfecto. En River, ¿cuántos partidos llegaste a jugar en primera?
5: En primera debuté uno solo. Fui el año pasado, debuté en septiembre. Uh-huh. Y después me tocó ir al banco un par de partidos, pero bueno, no me tocó entrar, pero bueno, por suerte me pude sacar ese gusto de debutar con esa camiseta tan linda que significa mucho para el fútbol, ¿no?
2: Claro, claro, qué bueno el agradecimiento que vos tenés, ¿no? Qué lindo no mirar de una forma esquiva a quien te dio oportunidad. Agustín de la Cuesta, ¿cuánta diferencia hay, qué diferencia entre el fútbol argentino y el fútbol uruguayo, vos que jugaste y entrenaste en los dos?
5: No, bueno, sí, como bien dije siempre al principio, la verdad que son dos fútbol totalmente distintos, pero bueno, los dos tienen sus armas, y la verdad que con lo que se practica y con lo que se demuestra en la cancha, son dos países con mucha competencia, creo yo, que plantean bien las cosas y tienen las ideas claras. Pero bueno, acá me encuentro con un fútbol mucho más físico, mucho más preparado de lo que es pelota detenida, y bueno, yo creo que esas son también las diferencias de lo que es el fútbol de acá y el de allá.
1: ¿Te pega mucho?
5: No, en mi caso yo soy capaz que un poco más, no recibo tanto, capaz que doy más de lo que recibo, así que por ahora no puedo decir nada.
1: Bien, ¿vos llegaste a jugar con Jaime en River?
5: Sí, yo con Leo compartí, bueno, todas las formativas, el semestre pasado que lo compartimos todo en reserva antes de venir para acá, de venirnos los dos para acá, y bueno, lo conozco hace mucho tiempo y le tengo mucho aprecio.
1: Viste que hoy en día en el fútbol uruguayo se está disponiendo una mirada muy muy profunda de la actividad de reserva del fútbol argentino. ¿Cómo es? ¿Cómo se juega en la reserva en Argentina?
5: No, bueno, ya habrás visto, bueno, Leo, la verdad que es un jugadorazo, tiene un potencial tremendo, y bueno, él ya destacaba mucho allá, pero bueno, la verdad que el nivel de allá es muy parejo, la verdad que hay muy buenos jugadores, de equipos muy muy bien formados, que enseñan mucho, así que nada, como me pasó a mí, como le pasó a Leo, somos jugadores muy competitivos, que nos gusta competir, y bueno, como te digo, se dio la posibilidad acá de sumar minutos en primera, de venirse para Uruguay, y nos recibieron muy bien, así que nada, estamos muy contentos acá y le vamos a seguir metiendo para adelante, ¿no?
2: Agustín de la Cuesta, en ese Racing, pero mirando todo lo que tiene que ver con tu país, me imagino, ¿qué significa para un futbolista como vos el hecho de que Messi diga no va más en la selección?
5: No, bueno, la verdad que creo que a todo el pueblo argentino y bueno, a todo el mundo en sí también le habrá afectado esa decisión, pero bueno, la verdad que Messi como líder y como persona nos deja muchos aprendizajes, de nunca darse por vencido. Yo creo que todo el mundo va a recordar eso, de lo que hizo por la selección, ¿no? De lo que es, de lo que va a ser y de lo que fue. La verdad que va a ser recordado para todos los argentinos y nada, como te digo, nos deja muchos valores y mucha enseñanza que yo creo que va a ser difícil que alguien lo iguale.
6: Agus, y si nos podés comentar algo que esté ocurriendo ahora en tu cabeza, me refiero a que venís de Argentina a otro país, a Uruguay, por más que estemos cerca, pero 20 años, ¿cómo es la adaptación a Uruguay? ¿Cómo es el enfrentarte a equipos del fútbol uruguayo? ¿Jugaste contra Nacional recién? ¿Cómo está siendo tu adaptación? ¿El vivir en otro país? no sé, si viniste solo, hay muchas cosas. ¿Cómo te trabaja todo eso en la cabeza?
5: No, sí, la verdad, bueno, yo estoy solo acá, pero bueno, tengo la suerte de que soy una persona muy familiera. Nada, lo llevo muy tranquilo, como te digo, viste, trabajando día a día, teniendo la cabeza acá en Racing. Lo llevo muy tranquilo con mi familia, que por suerte no está muy lejos, que digamos, así que cada vez que tiene la posibilidad de venir, puede venir. Y nada, como te digo, viste, tranquilo con la familia, lo voy llevando muy bien de a poco, trabajando día a día. Y también resaltar el grupo que me recibió muy bien acá en Racing. La verdad que hay un grupo muy lindo, muy unido, y yo creo que por eso el grupo está convencido de lograr grandes cosas.
1: Bien, ¿qué tal caben ahí? Porque bien lo decís, ¿no? Con el grado de incidencia que tiene la estructura de Racing y con la huella que dejó en River, tiene que ser una referencia hoy en día clave para tu llegada. ¿Qué tal tratar con Fernando?
5: No, sí, bueno, Fernando, bueno, es una leyenda, bueno, en River, y bueno, también el proyecto que está armando acá, la verdad que es muy interesante. Bueno, la verdad que es muy cercano a los jugadores, por lo menos en mi caso, pero bueno, sí, como te digo, tenerlo a él ahí de referente, de una persona que se le pueda pedir consejo, la verdad que es un orgullo, así que nada, la verdad que también contento de ese lado.
1: Perfecto. Bueno, a seguir así, están primero, ¿no? El título asoma cercano, porque hoy son los únicos que ganaron algo que cuenta para definir el campeonato uruguayo, y aparte, esta recuperación del primer lugar en el anual les permite tener la chance prioritaria, ¿no? ¿Dónde se paran para asumir este desafío del fin de temporada?
5: No, sí, la verdad que la verdad estamos muy contentos. Bueno, eso tratamos de que cada partido pasar la página y concentrarse ya mismo en el otro. La verdad que, como te digo, el grupo trabaja día a día, pensamos partido a partido, minuto a minuto, jugada a jugada. Así que nada, yo creo que eso el grupo lo tiene muy en claro y sabe que faltan varios partidos que vamos a tener que hacerlo, vamos a necesitar de todo, vamos a tener que hacerlo todo junto y sacar adelante, y ojalá lograr los objetivos si Dios quiere.
1: Estaba bravo ayer el golero, la sacaba de todos lados.
5: Sí, sí, bueno, yo había intentado ayer el primer tiempo, me sacó una buena pelota, también, bueno, mis compañeros han intentado también y atajado, respondió muy bien, la verdad, y bueno, también tuvo mucha fortuna, yo creo, porque hubo varias jugadas que pasó cerca, una pegó en el palo, así que nada, pero bueno, la verdad que es muy muy buen arquero.
2: Muchas gracias, querido Agustín de la Cuesta,
6: Muchas gracias.
2: Y sobre todo, felicitaciones por el momento de Racing y por tu momento también.
5: No, bueno, muchas gracias a ustedes y bueno, espero que tengan buena tarde.
6: Gracias.
1: Un placer. La palabra de Agustín de la Cuesta, futbolista del Racing Club de Montevideo, autor del gol de la victoria ayer del equipo de Sayago, jugando, ganando frente a Albion primero en la tabla anual al día de hoy, acumulando 49 puntos, 2 más que Peñarol y nada menos que 8 más que Nacional.
7: Hoy se resume todo acá, son 90 minutos, donde tenemos que coronar todo lo que hicimos, todo el esfuerzo que hicimos. Lo dijeron todos los profes en cuanto al planteo, la táctica, todo. Les pido estos 5 minutos para acordarse de que hoy están acá, pero no caminaron solos. Está el viejo, la vieja, el tío, la tía, una hermana, una novia, un amante. Hoy dedíquenle ese partido a ellos, regálenselo, porque se lo merecen, porque los aguantaron. Por eso hoy están acá ustedes, porque nadie camina solo. Y nosotros juntos caminamos, y trabajamos, y nos esforzamos, y hoy estamos acá. Vamos a hacerlo valer. Mucho huevo, mucho coraje, mucho corazón. Hay que meter ganas. Los huevos de jugar, de pedirla, de luchar. No es pegar, no es echarse. Hay que jugar, hay que meter, hay que ganar. Pero para ganar, métanse en la cabeza que hoy se gana. Vamos a ganar el partido. Vamos a meterle ganas. Vamos a regalárselo a toda la familia. Vamos a unir a jugar.
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0: Bueno, yo dejo el fútbol y de un día para otro no puedo caminar más, digamos. Por eso yo muchas veces cuando en las entrevistas y todo eso hablo de la importancia de la cabeza. Estaba tan desesperado que y me fui a lo del doctor Avanzi. Y llegué ahí y le dije, por favor, cortame las piernas, si no puedo más. Bueno, llego ahí porque yo lo había visto a este Pistouris, sí, el sudafricano, yo lo vi con esas piernas, digo, esa es mi solución. Y si no creo que haya mucha gente dispuesta a hacerlo. Dice, vos necesitas calidad de vida. Le digo, la calidad de vida para mí hoy es eso. Dice, no sentir dolor. Digo, dice, lo que podemos hacer es una artrodesis, que es una fijación de tobillo por medio de tornillos y todo eso. Y bueno, y ahí me empecé a reponer y bueno, y empecé a caminar.
1: Argentina al Vatical. Atituta lo hizo a los 28, empezó la Argentina. La Argentina 1, Japón 0, Atituta lo hizo.
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3: Qué linda posibilidad esta de poder hablar con Lucas Rodríguez. Lucas Rodríguez es, bueno, arquero de las divisiones formativas de Liverpool. Hace algún tiempo recibió una noticia que a cualquiera sacude, que mueve, el de una enfermedad. El solo hablar de cáncer genera miedo, genera incertidumbre. Pero con el sostén de todo su entorno, con mucha decisión, encaró su tratamiento y hoy se puede decir que ha superado la enfermedad con los controles debidos, lógicamente, pero Luca ha hecho todo el proceso positivamente para encontrarse muy bien. ¿Cómo andás, Luca? Un placer, bienvenido, gracias por atendernos.
4: Bueno, buenas tardes, bueno, muchas gracias. Gracias a ustedes por darme la oportunidad y bueno. El
5: proceso es mío. Lo que pasa, ¿sabes qué, Luca? Que a los 18 años ser un ejemplo para todos es muy importante, por lo menos así nosotros entendemos la comunicación, por lo que te ha tocado vivir y sobre todo por lo que te va a tocar en función de la vida, por los huevos que has tenido para encarar todo y por tanto por delante. ¿Cómo fue? ¿Qué nos podés contar de lo que nosotros te estamos preguntando?
4: En cuanto al tratamiento y el diagnóstico, ¿cómo salió adelante?
3: Sí, sí. Cuando a ti te diagnostican tenías 16, ¿no?
4: 17, fue, 17. Bueno, sí, yo tenía 17, cumplo el 15 de enero.
3: Bien.
4: Pero sí, fue diciembre, 18 de diciembre fue el diagnóstico.
3: Perfecto, fue un tema que estaba focalizado en una de tus rodillas, un tema óseo.
4: Sí, fue en la rodilla derecha. Al principio fue un dolor ahí, o sea, un simple pinchazo sentía. Y bueno, después primero inició con una placa y después se fue escalando tomografía, resonancia, biopsia, demás estudio, hasta que el resultado de la biopsia salió, demoró un mes más o menos y salió eso.
3: Bien, tú publicaste una carta donde se detalla progresivamente de qué manera, bueno, se dio el diagnóstico y también el proceso de tratamiento y recuperación. Hiciste quimioterapia, ¿no?
4: Sí, fue quimioterapia y cirugía. Y después tuve que retomar de nuevo con más quimioterapia. Pero sí, fueron en dos ciclos.
3: Perfecto. Y bueno, ¿cómo lo tomó tu familia? ¿Cómo te acompañaron? ¿Qué papel jugaron para que hoy estés tan bien como se te escucha?
4: No, bueno, obviamente, o sea, la noticia el primer día, no querés saber nada, obviamente, es algo muy fuerte, más a esta edad, y bueno, ese día yo fui con mi madre y mi hermano al consultorio, y bueno, en parte fue duro porque ya había tocado vivirlo también con mi hermano. Mi hermano también sufrió el cáncer, pero bueno, lo superó. Mira. Y a ver, obviamente es algo feo, es algo fuerte, pero que gracias a mi familia, que yo mismo le prometí, porque, si me quedo enfrascado, digo yo, Sí. En lo malo va a ser todo así y la voy a pasar mal. Entonces, bueno, le dije que iba a seguir mi vida como venía, que no me iba a impedir hacer nada, que porque eso, quieras o no, yo pienso que te debilita. Y bueno, también está mis amigos, mi entorno, mi familia, más que nada, que estuvieron ahí siempre.
5: Ajá, vos sabés que, y más allá de la familia, y más allá de esa contención necesaria, ¿no? Ese arroparte, pero ¿de dónde se sacan las fuerzas personales, individuales? Porque de última es algo de uno.
4: Ah, bueno, está, sí. Soy muy porfiado yo, siempre. Siempre jodo, que bueno, a ver, es la forma de pensar más que nada también, yo creo. Que es natural, es como decís vos, es parte de mi personalidad. Creo que tengo un carácter así fuerte en el buen sentido de la fuerza de voluntad para salir adelante, y bueno, me ayudó eso también.
3: Se te escucha muy muy claro de idea, muy decidido, pero muy tranquilo. ¿Sos tranquilo?
4: Sí, o sea, no, sí. Sí, soy tranquilo, sí, depende para qué. Jugando al fútbol y eso, está, capaz que soy un poco más alterado, pero no, soy tranquilo, sí.
3: Bien, y en medio de esta situación que te tocó, donde lógicamente lo primero era tu salud, tu recuperación, ¿el fútbol dónde quedó? ¿O qué? Que esto, ¿cómo te puede limitar? ¿Tu idea es volver? ¿Cómo manejás el tema del fútbol?
4: Bueno, el fútbol, o sea, cuando pasó todo, fue diciembre, ya habíamos parado, y ya tuve que mentalizarme que durante este tiempo iba a tener que parar. Uh-huh. Porque, o sea, estás obligado a parar, digamos.
3: Claro.
4: Y pasó todo a un segundo plano, obviamente, porque lo primero era, como decís vos, mi salud, el tratamiento y demás. Siempre lo estuve viendo de reojo igual. O sea, nunca lo voy a descuidar. Siempre estuve al tanto de Liverpool, de lo que pasaba. Bueno, en Liverpool estuvieron al tanto en todo momento. Estuve estudiando en base a fútbol. Y cosas así que yo creo que me van a ayudar. De momento estoy con muletas un tiempo más. Uh-huh. Pero ya arranqué la fisioterapia y eso, y mi objetivo principal es volver, obviamente.
5: Ah, sí, mirá qué bueno, no te detiene nada ni nadie, que cosa linda, y si habrá tiempo por delante a los 18 añitos, juventud, divino tesoro. ¿Cómo es tu vida hoy? ¿En qué estás?
4: Bueno, nada, ahora en casa, descansando también, porque fue todo muy reciente. Salí el viernes de la médica, me dieron el alta el viernes, y bueno, obviamente los primeros días después de cualquier quimio son jodidos, o sea, jodidos. Yo gracias a Dios la llevé bien, no la pasé mal en ningún momento. Pero quieras o no, el cuerpo te está cansado. Estoy agotado y demás, pero me tomé unos días para descansar y demás, y después ya retomar como antes.
3: Y merecido está, claramente. Bueno, ¿cómo estuvo todo en la médica? ¿Cómo te trataron en la médica uruguaya, decías? ¿Qué tal el equipo de médicos? ¿Cómo fue todo?
4: No, 10 puntos, no, sin palabras. La verdad, no, era, hicieron que sea mucho más llevadero, porque el trato de la gente ahí, ya sea enfermeros, fisioterapeuta, la gente de cocina, no sé, eran todos muy bien, me trataban muy bien.
5: Qué virtud, ¿no? Qué virtud esa gente que tiene que convivir con nosotros, porque a todos algo nos pasa, nadie zafa. Y tener esa voluntad, digo, la gente de la salud, que tantas veces a veces nos enojan, pero que tanto hacen por nosotros, ¿no? Vos que lo viviste de adentro.
4: Sí, sí, la verdad era, y yo se lo agradecí el último día, bueno, se lo agradecí durante todo este tratamiento, pero pero bueno, era, es admirable la, o sea, lo, como decís vos, la, la voluntad o el, la forma en que les gusta el trabajo, claro, de ellos, claro, y eso, claro. Y bueno, el cariño que le dan a, la, a los pacientes y demás.
3: Sí. Había una foto muy linda que publicaste en tu, en tus cuentas, Don, donde está todo el personal ahí celebrando, sí, tu recuperación, sí. Y está, sí, bárbaro, está bárbaro, buenísimo.
5: Dice que debe ser un sanatorio, un lugar así de salud, debe ser el único, el único hábitat, el único país donde siempre son las 5 de la tarde, ¿no? Vayas a la hora que vayas, están, es, parece mentira, uno está peleando por la vida, pero siempre hay vida ahí adentro.
3: Hablaste algo interesante, el tema del estudio, que también te había servido ahí como, como refugio en esta etapa. ¿Qué estudiaste?
4: Bueno, me sigo estudiando ahora, estoy haciendo, cursando la licencia A de entrenador de bolero, ya completé la B.
3: Ah, mirá qué bien.
4: Y bueno, ya sigo estudiando por eso. ¿Y en un futuro igual, ya he hablado, ya lo he dicho, que bueno, después, cuando sea más grande, me gustaría hacer de director técnico, hacer, seguir por esa, de estudiar y bueno.
3: ¿Pudiste avanzar vía remota en este tiempo? ¿El estudio?
4: ¿Cómo? Perdón.
3: ¿Conectándote a través de la internet lo hacías? ¿Cómo lo hacías?
4: Sí, sí. Ah. Bueno, ahí en donde estudio ahí en la UTU de Liverpool.
3: Ah, mirá qué bien. Ah, claro. La UTU que funciona en la sede.
4: Claro, ahí está.
3: Ah, perfecto.
4: Cuando, o sea, fui durante, mientras podía caminar antes de la cirugía, fui. Porque está, aproveché los días que pude ir y fui. Y después, bueno, hacía las cosas, me pasaban por CREA, por la plataforma de web, y yo así.
3: Ah, espectacular, buenísimo, Luca. Bien de bien.
6: Luca, te quería preguntar, porque no te conocemos, ¿cómo sos como bolero? ¿Salís jugando bien de abajo con los pies? ¿Qué virtudes tenía?
3: Lo primero se ataja, digo,
6: sí,
3: pero lo más importante.
6: Sí, tal cual.
4: Soy una persona, soy un gurí alto, ¿tá? Eso creo que está, que primero me te ayuda, es un punto a favor. Me animo a jugar mucho con los pies, sí, me gusta, juego ahí de medio libre o afuera del área, me gusta salir a jugar con los pies y demás. Y yo creo que mucha voz de mando, o sea, creo que esas son las cosas que me destacan o me destacaron en su momento ahí.
6: Claro, y bueno, y ahora haciendo memoria, el Mundial lo viste en la clínica, está claro, ¿no?
4: Vos sabés que un partido solo lo vi en la clínica, lo vi los demás acá en casa.
6: Ah, ya estabas de alta, okay.
3: Bien. Sí. ¿Y tenés algún modelo de bolero, alguna referencia?
4: Bueno, a mí, por eso mismo que te dije, el juego de pies y eso, me gusta Pickford, el inglés.
3: Mirá.
4: Pero de acá me gusta, bueno, está, Rochet siempre va a estar, siempre lo tengo ahí arriba, porque yo creo que mismo físicamente me recuerda a mí en claro. en cierta parte.
3: Claro, ese porte, ese tipo de, esa característica física de bolero, bien. Bueno, y con Liverpool todo bien, el club bárbaro en este tiempo.
4: Sí, obvio, la verdad también agradecido toda la vida, porque desde el primer día de que pasó todo, bueno, estuvieron al tanto, José Luis llamó acá a mamá, y bueno, y se ofreció, o sea, estuvo a disposición desde el primer día. Todo Liverpool, desde mi compañero hasta primera, todo estuvieron ahí.
3: Bien.
5: ¿Cuánto empuja eso, no?
4: Sí, está loco. Es como dije, ya sea con un mensaje o había gente que yo no conocía, o desconocido, obviamente que me escribían y me decían dos o tres palabras, que quieras o no, me ayudaron. Uf, y me dieron fuerza. Claro.
3: Luca, un placer. Bueno, primero que nada, valorando tu disposición para contar lo ocurrido, pero sobre todo tu fortaleza para ilustrarnos cómo te paraste ante este gran problema, cómo te sobrepusiste. Seguramente todo lo que hay ahí de manera silenciosa de acompañamiento de tu familia, tus amigos, tu gente que deben haber estado sin condiciones ahí, y lo alegre que deben estar. Imagínate que ver hoy estos resultados, ¿no? Seguramente provocan una alegría para todos los tuyos.
4: Sí, la verdad que una alegría tremenda, porque, bueno, como dije en la carta ahí, como lo escribí, si bien fui yo el que recibió tratamiento y demás, yo creo que esto fue parte de todos. O sea, le gané yo y le ganamos todos, porque creo que todos estuvieron conmigo y me dieron para adelante y estuvieron en todo momento. Así que, bueno, tremenda felicidad. Sí.
5: Pero claro, querido Lucas Rodríguez, lo que pasa que, bueno, si vos le ganaste, tu hermano le ganó, había raíz ahí.
3: No, totalmente. Tremendo. Tremendo, tremendo. Buenísimo, Lucas. ¿Cómo se dice ahora? ¿Tenés que hacer algún tipo de controles? ¿Cómo continúa clínicamente el tema?
4: Sí, bueno, ahora creo que dentro de una semana tengo que ir a Pérez Escremini ahí. Obviamente los controles van a seguir cada 3 meses durante un tiempo, después cada 5, después cada...
3: Sí, se va paseando.
4: O sea, hay que ir, claro, obviamente son los controles protocolares, creo que se le dice.
3: Exacto.
4: Que bueno, que hay que es una cagada, obviamente, porque hay que tenerlo toda la vida, ¿no?
3: Claro.
4: Hay que llevarlo toda la vida, pero bueno, es precaución. Sí,
3: totalmente, claro. Totalmente. Mirá, me escribe Richard, es un oyente que tenemos, que se ha jubilado hace poco tiempo y trabajaba en la sede de Liverpool, y nos pone: gran gurí, excelente golero, tuve la suerte de tratarlo un tiempo. Siempre muy educado, tranquilo y con su particular forma, donde resaltaba su madurez por encima del resto. Bueno, habla de vos claramente y describe todo eso que descubrimos en esta charla. Agradecido, te mandamos un abrazo grande, saludo extensivo a toda tu gente, y que sigan viniendo cosas buenas. La verdad, buenísimo que hayas tenido esta fortaleza para salir adelante, y que esta recuperación te permita recuperar la actividad en el fútbol, pero lo más importante, vivir de la mejor manera. Un gran abrazo.
4: Bueno, muchas gracias a todos y por la oportunidad. Y bueno, dejame mandar un saludo ahí a Diego La Broca, a un amigo que me dijo que le mando un saludo ahí.
3: Le mandamos a Diego, con gusto.
5: Y decirle a Dieguito que ya vamos a volver a hablar contigo cuando atajes los penales. Así que
3: no
5: es la última vez.
4: Muchas gracias.
3: Vamos arriba. Abrazo, Luca, hermano. Un placer,
4: Hasta luego, chao.
3: Chao, chao.
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1: 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Sigue defendiendo Uruguay. Triple, pero final. Puerto Rico 75, y en un partido emocionante, sufrido, donde Uruguay defensivamente hizo una tarea estupenda, la celeste se apunta una victoria clave, mantiene ventaja sobre Bahamas de 2 victorias y le saca 4 a Puerto Rico. Se celebra y mucho esta victoria.
2: Pero qué victoria, Jorge Andrés Pañetti.
3: Se sigue hablando todavía del triunfo de ayer de Uruguay, 80-75 Puerto Rico, lo volvemos a repetir. ¿Fue? Y mirá, el Antel la Arena
2: no,
3: tiene capacidad para 12.000, pero...
4: No, pero 6.000 personas. 6.000.
3: No, más te diría. Bueno. 8.000, pero seguro, 8.000 personas. Estaba lleno... Repleto de verdad, todos los anillos. El tercero un poquito ahí más vacío, pero...
4: Estaba lleno, eran 12.
3: No, porque no está toda la capacidad. 12 con todos los palcos, butacas, estaba hasta... No, de bote a bote, no.
2: 12 metió Dolina.
3: 8.000 personas. Ayer viendo el triunfo de Uruguay.
4: Lleno total.
2: No, sí. Bueno, ¿con qué lleno total? ¿Por qué hablas mal, José? No seas malo.
3: Fittipaldo.
2: Si es lleno, no es total. Exacto. O sea, es total, es una redundancia.
3: Cada vez que lo decía yo me acuerdo y me freno. Lleno y me freno. O total.
2: Bien.
3: Bruno Fittipaldo, 20 puntos. Joaquín Rodríguez, 17. No jugó el segundo tiempo. Vescovi, 16. Gonzalo Iglesias, 12. Bueno, puntos de corrida fueron un, valga la redundancia, un punto clave para el juego de Uruguay ganarle a Puerto Rico.
2: En el podio de Pañetti, ¿quién estuvo primero?
3: Estuvo Santiago Vescovi.
2: Santiago Vescovi.
5: Qué es divino poder terminar la temporada con Peñarol, de la forma que terminamos, y ahora tener este parante, que en realidad no es un parante, pero se siente diferente obviamente siempre que se juega con la selección. Es un orgullo para todos nosotros. Y nada, poder darle una alegría a la gente, creo que está buenísimo. Después del partido de Bahamas fue una derrota dura que nos pegó a todos obviamente. Nada, poder volver a pisar la victoria de nuevo como hicimos hoy, creo que nos ayuda a todos anímicamente, mirando para adelante. Y lo más importante que quiero resaltar creo que es la actitud de todos los jugadores, más que nada de Joaco Rodríguez. La verdad que es un león adentro de la cancha, y creo que es el que nos ha llevado también anímicamente adelante. Y nada, por haber cerrado el segundo tiempo la forma que lo hicimos, sabiendo que nos faltaba él, que es una pieza más importante que tenemos, nada, creo que es algo, un gesto lindo también. El básquetbol es así, es un deporte muy dinámico, en el cual tenés que estar aprendiendo y modificando cosas constantemente. Creo que es algo de lo que aprendimos del último partido, que no se nos puede venir arriba de los 100 puntos, y que siempre la defensa nuestra es lo que nos caracteriza. Entonces, que es por ahí, después adelante entrará o no entrará la pelota, pero siempre tenemos que estar bien defensivamente, y creo que fue lo que nos trajo la victoria hoy. Sí, creo que tenemos todos la misma ilusión, todos los que estuvimos acá hoy, todo Uruguay creo que tiene la misma ilusión de poder ir a un mundial. Sabemos lo que significa para nosotros y para nuestra gente. Nada, ahora obviamente parar un

0: Rato, enfocarnos cada uno en nuestros equipos, pero siempre con la cabeza de que tenemos esa ventana en noviembre. Son dos partidos que tenemos que jugar a morir, como lo venimos haciendo, y seguir transmitiendo más que nada toda esta energía para afuera, que después nosotros la sentimos también, como la gente nos devuelve esa energía, toda la gente que vino a apoyarnos.
1: Santiago Vescovi, figura destacada, empezó hablando de la liga local, donde con Peñarol hizo un gran año.
2: Y ahora, en realidad, se vino porque quiso, porque bueno, soñaba, sí, porque en realidad podría estar jugando donde estaba, en Europa, en no sé, donde
1: quiera. Bueno, pero legítimo
2: auxilio. Claro, claro, claro, por supuesto.
1: Y embanderado en el proyecto de García Morales. ¿Qué papel jugó el capitán anoche?
3: Mira, repartió 7 asistencias, que eso es un número alto a nivel internacional en un partido eliminatorio. Y encima, 20 puntos, 5-11 en tiros de campo. 5 de 11 en triple, la verdad que Bruno clave para cada una de las jugadas en el último cuarto, sobre todo para con varios triples encaminar el triunfo.
1: Bueno, vamos a escuchar a Fittipaldo. Antes recordamos, esto vuelve en noviembre.
3: El 26.
1: Primera ventana, 2 partidos, Uruguay con
2: Canadá.
3: Con Canadá acá.
1: ¿Y después?
3: No me acuerdo.
2: No, después tiene que ir a Centroamérica.
3: Sí, pero no me acuerdo. Estoy ahí.
2: Va con primero con Puerto Rico, después con Bahamas. Después
1: con Bahamas y Canadá nuevamente. Ahí los está. Tres últimos de visita.
2: Termina en febrero la historia.
3: Sí, en febrero. No, en marzo.
1: 12 de noviembre, en febrero. Y 2 en febrero.
2: Con Cande.
1: Los tres últimos como visitante.
3: Ahí está eso.
1: Bruno Fittipaldo.
4: Bueno, cuando ganamos y la cosa va bien, todo parece mejor, pero en realidad es lo mismo que hace 3 días, el compromiso con la selección, mi esfuerzo por tratar de ayudar en lo más que puedo en este momento del año, y nada, creo que es un triunfo del equipo. Nos sobrepusimos a muchísimas cosas durante el partido, a Joaquín, que es un arma nuestra fundamental, y bueno, cerramos el partido increíble cuando en un momento nos cansamos y nos costaba anotar. No, bueno, era el objetivo para hoy, clarísimo. No podíamos otra vez permitirnos 100 puntos. Nosotros tenemos esa característica y salimos enfocados en hacer eso. Así que bueno, contento porque el punto vale muchísimo, porque volvimos a ser nosotros en muchos momentos del partido. Y bueno, ahora ni el otro día era un desastre, ni hoy somos los mejores del mundo. Tenemos un punto más que es muy importante, pero todavía sigue faltando. A veces jugando es difícil darse cuenta qué tan mal o qué tan bien o cuánto te perjudicaron, cuánto no. Sí, es verdad que hay muchas situaciones que no entiendo. No digo que solo sea para nuestro lado tampoco, me parece que está pasando un poco para todos lados. Hoy controlamos un poquito mejor la situación. Tenemos que saber controlar esa energía y esa energía que nosotros tenemos para defender, para jugar y controlarnos, porque a veces nos puede jugar en contra.
5: Muy divo, ¿no?
6: Sí, total.
7: Adeyemi, la mira, el remate. Segundo en su cuenta particular, el toque corto, suficiente, necesario de Adeyemi para entregar ese balón de cara sobre la media mal. El golpeo interior de la bota izquierda, inalcanzable para Dani Cárdenas. Finiquita el partido el equipo azulgrana. Barça 5, doblete de Lamine, Rayo Vallecano 2.
1: Bueno, ganó 5-2 Barcelona ayer, poniéndose al día con el calendario. Llega desde España la noticia de que Josema Jiménez va a jugar en el Deportivo de La Coruña. Después de 13 años, sale cedido del Atlético de Madrid, equipo al que se fue desde Danubio, y se mantuvo, y es una leyenda del Atlético. Lamentablemente las lesiones impidieron.
2: Sí, lo han recorrido,
1: claro,
2: todo el trayecto.
1: Ahí ha sido el gran problema. Ahora vino el Cuti Romero, fortalecieron la defensa, y bueno, Josema tiene esta salida. Pero se va dejando una huella, ¿no? Habiendo sido muy grande, él llegó muy joven, jovencito, y primero estaba ahí a la sombra de Godín, después jugando con Godín en algún momento, pero fue muy grande, una permanencia con excelencia durante tantos años en el equipo colchonero. Será recordado y destacado por el Atlético Josema Jiménez. De la victoria de Barça 5-2 habló el juvenil Marc Bernal.
8: Ya, bueno, la verdad que sí, muy contento por el partido y nada, respeto a lo otro. Yo creo que esto es el Barça, del mayor club para mí del mundo, entonces la competencia es la que hay y es el club que toca y...

0: Poca energía que les queda, se felicitan.
1: Yo creo que nos faltó un poquito de tranquilidad al momento de tener la pelota. El primer tiempo, los 15 primeros, estuvimos muy bien, estuvimos sólidos, pero creo que a lo largo del partido nos tiramos atrás y eso no se puede volver a repetir porque, bueno, después suceden estas cosas que son equipos de jerarquía y te meten en un arco.
2: Bueno, ya cerca del final, después de haber escuchado el empate de Estudiantes, 0-0, jugó Muslera, jugó Neves, titular en la mitad de la cancha, Nils Kokaro, que terminó sustituido. Buena victoria de Instituto por 1-0 ante San Lorenzo. ¿Para qué ruido que hay? ¿Algún micrófono? El de Pagliete.
3: No, porque le pegaste un rodillazo a la mesa.
4: José. Creo que es el mío, que hay un
2: cablecito. Sí, ahí está, claramente.
3: ¿Y Pablo Bauto no está ahí?
2: Sí, sí, es. Claramente. Es el micrófono.
3: Bueno, me quedé pensando en lo que decía de José.
2: Ah, no, imposible.
3: Pará, estaba repasando. Fíjate vos, no solo por esos 13 años como referencia para Simeone, sino habiendo ganado la Primera División de España, Supercopa de España, habiendo ganado la Primera División de España otra vez, es decir, en dos oportunidades, y a nivel internacional, la Liga de Europa, la Champions, y también la Supercopa de Europa.
2: Nah, y haciendo goles importantísimos, un cabeceador fenomenal, de los mejores del mundo, sinceramente, un jugador bárbaro, José María Jiménez, que se va a préstamo, repetimos, al Deportivo de La Coruña. Diga.
5: Ya ahora en 3 minutos, Colón Fénix, por la Copa de Uruguay, a las 6, Wander Cerro, y 8:15, Montevideo City Torque Danubio.
2: Lo pasa DirecTV, lo pasa Flow, repetimos los 3 partidos de hoy. Nos vamos escuchando a Federico Nieves, el técnico de Albion, después de la caída frente a Racing ayer.
6: Nada, creo que lo intentamos. Todos los partidos tienen su historia en particular. En este sabíamos que veníamos a una cancha difícil, a un equipo que propone un juego directo. Se dan muchas situaciones de duelos aéreos, de segunda pelota. Tratamos de poblar la mitad de la cancha para no sufrir de ese lugar. Bueno, creo que terminamos de todas maneras recibiendo un gol en ese tipo de jugada sobre el cierre del partido, faltando 10 minutos, que bueno, que nos castiga nuevamente. Los cambios en realidad obedecieron a la tarjeta amarilla de Román en el primer tiempo, y después fueron situaciones más que nada de verlo cansado a Agustín Vera, a Toledo, pero buscamos poner pierna fresca y jugadores que pudieran también atacar, que pudieran también desarrollar lo que es el juego nuestro. No se nos dio, no logramos generarnos el contexto favorable para poder tener más situaciones de gol. De todas maneras, ahí por izquierda en el tramo final logramos algunos desbordes como con Airala, con Pepe, con Mateo Alcoba, que bueno, que pudimos haber cerrado de alguna manera un poco más efectiva, pero bueno, no se nos está dando, nos está tocando ahora sufrir esta racha, y bueno, nada, todos juntos y hinchando para adelante.
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9: 11 resolvió exonerar el 100% de tarifa de agua potable y saneamiento a usuarios evacuados y autoevacuados en los departamentos afectados por las inundaciones. La medida incluye tanto los cargos fijos como los cargos variables, según resolución del directorio del ente. Los productores arroceros avanzan en tanto en un preacuerdo para crear un fondo de apoyo de $80 millones. La medida obedece a la situación que atraviesa el sector arrocero ante inundaciones como la de las últimas semanas. La ministra de Industria, Energía y Minería, Fernanda Cardona, celebró tras el Consejo de Ministros la buena noticia de que el Ejecutivo decidió no aumentar los precios de los combustibles en septiembre. La UCEA

0: Y ha recomendado una suba del 25% en el gasoil y de 1% en las naftas.
1: No ajustar a partir del 1 de septiembre y durante todo el mes los combustibles, creemos que es un esfuerzo importante que el Estado sigue haciendo en lo que tiene que ver con la coyuntura internacional. Ustedes saben que teníamos que trasladar fuertemente un impacto al gasoil, sobre todo, que estaba por encima del 25%, y en la gasolina un 1%, y sin embargo resolvimos, a partir de la gestión que viene haciendo esta administración, que una vez más Uruguay puede tomar una decisión diferente, gestionando sus recursos, sus potencialidades, y creo que eso es una buena noticia, sobre todo por el sector productivo. Ustedes saben que el incremento que nos planteaba el precio para importación en esta oportunidad implicaba subir 15 pesos el gasoil. En esta realidad que tiene que ver con un tema productivo y que tiene que ver también con un trabajo que está haciendo Presidencia de la República, con el SINAI, adelantándonos en la gestión de qué puede pasar con el niño y cuáles pueden ser las consecuencias a nivel productivo.
0: En la escena internacional, al menos 12 personas murieron en un ataque masivo con misiles y drones rusos contra Kiev y alrededores, al tiempo que un importante puerto ruso resultó incendiado. Los bombardeos se produjeron justo cuando niños ucranianos se preparaban para regresar a la escuela después de las vacaciones de verano y mientras las autoridades han reforzado las medidas de seguridad tras semanas de intensas ofensivas rusas contra la capital. El tiempo se presenta fresco aquí en el sur y área metropolitana, 14 grados, 8 décimas la temperatura, 86% el índice de humedad. 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El señor Mauro Imbriaco en la puesta al aire, ya comienza, ya lo saben, comienza Efecto Mariposa. Caro Mola, ¿cómo estás, Caro?
2: Buenas tardes, ¿cómo andan?
0: Muy bien, muy contentos.
2: Bueno, hoy tenemos una perla de protagonista.
0: Una perla.
2: Una perla, la poesía y la narrativa de Ida Vitale, unas ilustraciones fantásticas de Daniel Heide, así que vamos a navegar por ahí, por las profundidades del mar también, buscando perlas.
0: ¿Buscando perlas?
2: Sí.
0: ¿Me puedo unir?
2: ¿Cómo no?
0: Pero qué grande.
2: Con el equipamiento adecuado se pueden unir todos.
0: Todo se puede. Caro Mola, Daina Rodríguez está aquí también al ladito mío. Comienza Efecto Mariposa, a disfrutar, queridas y queridos.
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4: Volvemos en una hora.
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0: Buenas tardes, ¿cómo les va?
1: ¿Cómo anda todo el mundo? Muy bien.
0: Me alegro.
1: Muy bien.
0: Hoy no nos acompaña mucho el clima.
1: ¿No?
0: No, hoy está...
1: había sol.
0: ¿Cuándo había sol?
1: Cuando yo salí para acá había sol.
0: No, ya no. Está lleno de niebla.
1: ¿Ya se fue el sol?
0: Niebla absoluta y total.
1: Mira vos.
0: Qué cosita, ¿eh? Bueno, pero no importa, porque es una gran tarde para escuchar Efecto Mariposa.
1: Sí.
0: Hoy tenemos un programa gordito.
1: Gordito.
0: Y estamos preparando unos programas espectaculares.
1: Sí, estamos preparando.
0: Ya les digo.
1: Mañana nos metemos con un tema difícil, duro, que tiene que ver con el narco en Uruguay.
0: Sí, señor.
1: El narcotráfico en Uruguay. Es impresionante cómo el libro de Antonio Ladra, El Tridente, cómo Uruguay tenía todo para ser permeable, ¿no?
0: Sí,
1: y
0: sí.
1: Cuando hubo gente que levantó la mano y dijo, ojo, cuidado, no le dieron bolilla. Y
0: sí,
1: terminamos en un problema, sí, serio y muy serio.
0: Sí, sí, sí. Tengo varios recuerdos de los 2004, 2003.
1: Sí, claro.
0: Cuando
1: nos enojábamos y nuestras autoridades se enojaban porque decían que era un paraíso fiscal, toda esa cuestión.
0: Sí, ya había gente alarmando sobre eso,
1: sí.
0: Y bueno, obviamente, ahora con el diario del lunes,
1: sí,
0: nos damos cuenta de muchas cosas.
1: ¿En qué nos transformamos?
0: Y si quieren hacer deberes, el jueves tenemos un programa dedicado a una película española que se llama La Fiera.
1: Ajá.
0: Sobre un grupo de amigos que practica deportes extremos, es un caso real, es una película, es como un mockumentary, porque es un falso documental con actores muy reconocidos del cine español,
1: uh-huh,
0: que representan a estos deportistas de riesgo de la vida real.
1: ¿Dónde se puede ver?
0: Está en Netflix.
1: Está en Netflix. La Fiera.
0: Hace poco la subieron. Por aquí no pasó por los cines. Sí, en España tuvo mucha repercusión. Y bueno, vamos a hablar un poquito de
1: deportes de riesgo.
0: Sí, vamos a hablar con uno de los protagonistas reales de esa película. Y vamos a hablar también con un psicólogo deportivo sobre qué tienen en la cabeza
1: los
0: deportistas de riesgo.
1: Sí.
0: Va a estar muy interesante.
1: La verdad. Bueno, muy bien. Eso como adelanto de lo que se viene. Tenemos ya la semana que viene también prearmada con una cantidad de títulos.
0: Sí.
1: Así que, nada, es para que vayan viendo. 098-224-336 es el teléfono para mensajes. Y está el señor Mauro Imbriaco para arrancar el programa cuando quiera.
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0: Nuestro título de hoy es Las historias de Aura Miní, un libro infantil, pero no solo, recientemente...
1: Sí, me llamó la atención lo de infantil.
0: Sí, está bien porque en realidad...
1: Es bellísimo para leérselo a los niños, ni que hablar.
0: Por supuesto, nos ha pasado ya con algunos libros que decimos, esto es un placer para...
1: Sí.
0: Este es un vehículo para yo poder disfrutar de este libro, ¿no?
1: Si el libro es infantil, yo soy niña.
0: Claro, es un libro, en realidad está dedicado en lo que tiene que ver a lo comercial, ¿no? Está... en el escaparate quizás como este libro infantil, pero creo que es para todos los públicos y sobre todo además incluso para niños grandes, ¿no? Fue recientemente editado por Editorial Planeta y une las ilustraciones del arquitecto y artista visual uruguayo Daniel Heide con los textos de la poeta uruguaya Ida Vitale, ni más ni menos.
1: Una belleza.
0: Ni más ni menos.
1: Una belleza.
0: Bueno, este es un proyecto que nació en el año 94, 95 y estuvo en el cajón 30 años.
1: Exactamente.
0: Hasta que volvió a salir y hoy es una realidad con este libro bellamente editado, de tapa dura, con una calidad estupenda, donde la protagonista es Aura Miní, una niña que habita un mundo donde las flores, los animales, las nubes y los sueños guardan el secreto del origen. Como los antiguos mitos, estas historias no explican el mundo, lo encantan, dicen desde la editorial. Uh-huh. En un azar que invierte el camino habitual, la literatura nació aquí desde las imágenes. Primero fueron las ilustraciones de Daniel Heyde, que, amigo de Ida Vitale, se las muestra y allí encuentra la palabra de ella. Ida le dijo, quiero escribir sobre estas imágenes. Uh-huh. Juntos dieron forma a un universo que parece haber surgido de una misma fuente.
1: Sin duda, me parece que Ida capta perfectamente el espíritu de esta, de este personaje, Aura Miní, la, la niña de los ojos grandes y tristes, uh-huh, ¿no? La niña del amanecer y de la noche, ya veremos. Que,
0: la perla.
1: Sí, que la perla, que como la propia Ida Vitale, vive sumergida en ese mundo de los animales, las flores, las plantas. Ese universo es como si fuera un personaje pequeño, pequeñito, chiquitito, que se puede meter en cualquier lado. E intervenir y dialogar, dialogar en el sentido de convivir, interactuar con la naturaleza.
0: Sí, y los animales autóctonos del Uruguay.
1: Exactamente.
0: Bueno, del dibujo de un personaje a las historias inventadas por Ida Vitale, vamos a charlar con Daniel Heyde, es artista visual. No sé si se pronuncia así, Heyde, pero
1: yo supongo
0: ya, ya
1: que
0: le
1: sí.
0: Preguntaremos. Él es artista visual, arquitecto, egresado de la UDELAR, cursó estudios de dibujo y pintura en la Escuela Nacional de Bellas Artes con Vicente Martín. En 1976 se trasladó a Norteamérica, donde desarrolló gran parte de su carrera artística para las galerías Balance en México y San Francisco Art Exchange en California. A principios de los 90 regresó a Uruguay, donde realizó varias obras murales para instituciones públicas y privadas.
1: Muy bien, vamos a hablar de los mitos etiológicos, que son los que explican el origen de las cosas.
0: Bien,
1: por
0: perfecto.
1: Ejemplo, ¿por qué las garzas son rosadas? Por ejemplo,
0: es una,
1: ¿no?,
0: historia cruenta esa.
1: Es una historia cruenta. Sí, o sí. Con por qué la flor de la pasión tiene esa forma.
0: El murucuyá.
1: El murucuyá. Todo eso está en este libro y tiene ese espíritu del libro, en realidad. Cuenta varias historias que lo que hacen es un mito sobre el origen de las cosas.
0: Vamos a hablar sobre los buscadores de perlas, héroes casi míticos y rodeados de leyendas. Lo haremos con la doctora Grecia Salazar Bravo, que es museóloga, historiadora, candidata a doctora en patrimonio cultural, individuo correspondiente de la Academia Nacional de la Historia de Venezuela. Su tesis de maestría es justamente Los buscadores de perlas, historia y vida cotidiana en Nueva Esparta de 1900 a 1950. Unas historias fabulosas, fantásticas,
1: fabulosas,
0: durísimas también. Hay de todo allí en estos buscadores de perlas, que abarca un periodo muy posterior al saqueo que la corona española hace de las perlas de, sí, de ese lugar, ¿no?
1: Sí, es hermoso lo que escribe y ella es una apasionada del tema. Y después acá te quiero ver bailar, Mola, porque me vas a tener que explicar lo que es farmear aura.
0: Lo sé todo y te voy a decir más. Ya está en retirada.
1: Ya está, ya, ya pasó.
0: Ya fue el hype.
1: Ya pasó la moda.
0: No sé si ya pasó, pero está como decayendo.
1: Ayer vi uno que decía, yo vine a farmear aura y le dije a mi jefe que no iba a ir a trabajar porque venía a farmear aura y me descontó el día. Le voy a hacer un juicio. Te juro. Te juro.
0: Qué lindo.
1: Que le voy a hacer un juicio.
0: Hay que ser.
1: También he visto a lingüistas explicar la expresión,
0: sí,
1: de una manera muy interesante.
0: Sí, igual me parece que está sobreexplicado, porque son cosas que nacen muy espontáneamente, como nos ha pasado en nuestra época de juventud también, ¿no? No es la primera vez que pasa. Y bueno, y después hay una necesidad del ser humano y de la intelectualidad también de rellenar esa espontaneidad con cosas como más...
1: Pero toda la vida pasó.
0: Y toda la vida pasó.
1: Toda
0: exactamente, exactamente.
1: Desde las tribus urbanas que recuerdo, ¿yo te acordabas? No, ¿no? Estos, los otros que eran,
0: sí,
1: como eran.
0: Sí, sí.
1: En fin, bueno, son intentos de identificación, de pertenencia, en fin, cosas
0: está,
1: que...
0: Está muy bien. Y en realidad responde exactamente a esta época, ¿no? Hasta desde la expresión hasta todo... es hija de esta época.
1: Exactamente.
0: Así que bueno, tiene ese valor también, ¿no? Es una foto de la época.
1: Bueno.
0: Y en la música vamos a recorrer fauna nativa del Uruguay, algunos ejemplares de la fauna nativa que están en este libro, sí, están acompañando a Aura Mini, y bueno, los vamos a compartir con un poco de música.
1: Muy bien. Las historias de Aura Mini, entonces, el título de hoy para Efecto Mariposa.

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0: En el principio de los tiempos, Dios creó el sol para que rigiera el día y la luna para que dominara la noche. El sol debería velar el nacimiento de muchas criaturas. La luna, por su parte, no se contentó con dominar las mareas. Quiso crear algo a su semejanza y, atravesando las aguas del mar, formó una balva nacarada que parecía una medialuna pequeña. Al sol le divirtió el capricho de la luna, pero deseó demostrar que nada escapaba a su poder. Traspasó entonces las duras capas calcáreas y creó en su centro una perla blanca y brillante como la propia luna. Un día, mucho después, la luna lo supo y codició la creación del sol. No pudiendo llegar por sí sola al fondo del agua, le pidió a un hombre que se la trajese de las profundidades. El hombre obedeció y, buceando en el mar, logró encontrar esa primera perla. Por la noche se la daría a la luna, pero la mujer del hombre, que esperaba el nacimiento de su primera hija, vio la perla, quedó deslumbrada y la pidió para sí. El hombre, que amaba de veras a su esposa, se la regaló, sin contarle el encargo de la luna y haciéndole prometer que no la mostraría, y menos por la noche. A la luna le dijo que había buscado en vano la perla, y fue creído. Nació la hija, y el hombre y la mujer la amaban mucho. Una noche, mientras la niña dormía, la mujer deseó mirar la perla y lo hizo. Por la ventana entraba la luz de la luna llena. Cuando a la mañana siguiente se despertaron, la niña no estaba en la cuna y nunca la volvieron a ver. La luna furiosa, uniendo en un rayo el poder de toda su luz, había logrado llevarse muy lejos a la niña hasta los montes del río Uruguay, encargando a los animales que la cuidaran y criaran. La niña se llamó Aura Mini y creció bella, pálida y seria.
1: Y sola.
0: Muy
1: sola,
0: seria.
1: Sola, muy seria, muy ojos enormes y tristes. Como dice el texto, la niña de la mañana, la niña del anochecer, que lo sabe todo. Y un día, ella no sabía ni cómo era, ni de qué color tenía el pelo. Uh-huh. Un día se miró en un reflejo, en el agua, y se dio cuenta de dos cosas al mismo tiempo. Cómo era su cara, uh-huh, y que estaba sola. Sola, sin otros seres como ella,
0: claro,
1: pero rodeada de los seres de la naturaleza, de esos que tanto le gustan a Ida Vitale. Nadie en toda la historia la ha visto sonreír. Tiene esos ojos enormes, bellos, y son al mismo tiempo ojos tristes, y es sobre todo quien cuida lo que nadie más cuidaría. Ida Vitale le puso texto a estas ilustraciones de Daniel Heide, que está con nosotros ahora.
0: Bueno, bienvenido, Daniel Heide.
2: Hola, ¿qué tal?
1: Muchas gracias por venir. Artista visual, arquitecto, egresado de la Universidad de la República, estudios de dibujo y pintura en la Escuela Nacional de Bellas Artes. En el 76 se trasladó a Estados Unidos, desarrolló gran parte de su carrera artística para las galerías Balance en México y San Francisco Art Exchange en California. Y a principios de los 90 regresó a Uruguay, donde realizó varias obras murales para instituciones públicas y privadas, entre otras cosas. Pero esta experiencia es única, Daniel.
2: Es única. No tenía yo antecedentes de ilustración para nada. Este grupo de dibujos fue una generación espontánea del principio de los 90. No me acuerdo qué circunstancias me llevaron a eso. Dibujé estas cosas, salvo que había tenido un impacto al regresar del extranjero con la flora y la fauna uruguaya, que yo era muy montevideano, y por razones de trabajo me mandaron muchas veces a Rocha, y ahí conocí la fauna autóctona, digamos, y me enamoré de todo eso.
1: Y la fauna
2: eso.
1: Aparece en los dibujos, de alguna
2: y
1: manera.
2: Aparece en los dibujos, cada animal de esos aparece acompañando a esta niña que tampoco recuerdo el origen de...
1: ¿No te acordás de cómo nació?
2: No, para nada.
0: Es llamativo eso porque esta niña es más una niña de un cuadro que una niña de una ilustración infantil. Es una niña que nos sonríe, y eso es más de las bellas artes de la Edad Media o del Renacimiento.
2: Es cierto. El hecho de que no sonría y esté seria es una de las cosas que le interesó a Ida. Porque Ida habla por ahí de que a veces los adultos somos condescendientes con los niños y les pintamos una situación que no es. Y aquí en las historias que ella hace sobre cada una de esas imágenes, logra introducir belleza, arte y literatura en el sentido más profundo, no solo para niños, sino para adultos también, donde la literatura tiene aspectos duros y aspectos de belleza.
1: Sí.
2: Entonces, en ese sentido...
1: Es que yo decía, si este es un libro infantil, yo soy una niña, porque a mí me fascinó absolutamente el universo que plantea, ¿no? No solo las ilustraciones tuyas, los textos de Ida, y esa fascinación por los bichos y la naturaleza que compartís con ella, ¿no?
2: Sí, porque ella va construyendo todo un mundo ahí del bosque, que le llama primero en Roche, después en el río Uruguay, donde va la niña, y va armando todo un clima de naturaleza y de bosque que...
1: Pero que no es la primera vez que frecuenta ambiente
2: no,
1: ella.
2: Siempre le interesó todo eso, pero vio acá la oportunidad de explayarse otra vez más sobre las cosas que le interesan, ¿sí?
0: ¿Qué tipo de relación tenían como para hacer ese feedback entre tus dibujos y los textos?
2: Bueno, coincidimos en México varios años de exilio y después nos vimos mucho acá en Montevideo. Y además Enrique Fierro, el esposo, trabajaba en Austin, Texas, en la biblioteca de la universidad, ocupaba nada menos que la cátedra que había tenido Borges.
0: Sí.
2: Y ahí los íbamos a ver a Austin también. En México, una cosa que me parece importante, que muchos uruguayos no saben, es que ellos dos se vincularon muchísimo a Octavio Paz.
1: Uh-huh.
2: Entraron al mundo, al riñón de Octavio Paz, y ahí tomaron una estatura como internacional a nivel latinoamericano, digamos a la escala de Borges y Octavio Paz y otros intelectuales, así que son pocos que tengan ese nivel. Y creo que eso fue un elemento importante en la vida de Ida. Y y seguimos viéndonos acá en Montevideo y la hemos llevado a Rocha por mi trabajo, a ella y al marido. E hicimos unos paseos juntos y a partir de ahí tuvimos esa relación.
1: ¿Pero qué pasó? ¿Un día le mostraste esos dibujos que tenías?
2: Un día le mostré los dibujos que tenía y ya se llamaba Aura Mini, la niña.
1: Ah, ya se llamaba así.
2: Se llamaba así. Aura, chequé en diccionario y vi que era de la mitología griega y me gustó. Y después Mini me pareció, como era pequeña en algunos dibujos.
0: Suena como más guaraní, no sé,
2: es guaraní,
0: más terruño, ¿no?
2: Totalmente guaraní.
1: Sí.
2: Bueno, le pareció lindísimo a Ida todo eso y dije, voy a escribir sobre esto. Y tengo una carta, la revisé de nuevo hoy, del 96, que ella me escribe desde Austin, donde ella, mientras el marido daba clases, ella hacía traducciones de francés, italiano.
0: Sí.
2: Y me dice, che, ¿hablaste con el tipo de la editorial?
0: Mirá. ¿Qué pasó con la editorial? A ver, quiero saber qué pasó, porque en el prólogo dice 1995-2026. Esos 30 años prácticamente quedó encajonado esta historia. ¿Y qué pasó? ¿Por qué se rechazó esa primera posibilidad de editarlo?
2: Re interesante. La editorial esa tomó todo ese material y pasó meses sin contestarnos. Por eso Ida desde Austin me urge para que vaya a hablar con ellos y les pregunte qué pasó.
1: Uh-huh.
2: Cuando nos contestan con una carta, dicen que no es para la sensibilidad infantil, porque la niña, a pesar de que tuvo padres, creció sin ellos. Y como imagen,
1: pero no leyeron.
0: ¿Qué dejas para Bambi?
1: Hansel y Gretel.
0: ¿Bambi?
2: Sí.
0: Que le matan a la madre del primer fotograma. O sea.
2: Sí, yo me acordé de Bambi, porque acá hay una garza blanca que quiere ser rosada Y un cazador le pega un tiro.
0: Y queda con la sangre, queda rosada.
2: Así que me acordé muchísimo de Bambi, que yo lloré también en su momento.
1: Nosotros recordábamos también las medias de los flamencos, por ejemplo.
2: Claro,
1: ¿no?
2: claro.
0: Porque hay historias que son duras, ¿no?
2: Son duras.
0: Hay una pescadora que desaparece tratando de ver dónde está su marido. Digo, hay historias. Pero los niños como que están también acostumbrados a tratar con esas historias.
2: Y
0: ¿no?
2: si no se acostumbran es porque les engañamos y les decimos cosas que no son.
0: Claro.
2: Así que bueno, el origen fue ese. Nos dijeron que no. Que no. Además, capaz que Ida no era tan célebre. No había recibido todos esos premios europeos y demás.
0: No, ha habido un cambio de sensibilidad también.
2: También.
0: Con respecto a la literatura infantil,
2: también,
0: ¿no? Se los aprecia más en su inteligencia a los niños, ¿no?
2: Si quieren saber un poco más de la cocina interna, no hubo un gran crítico que dijera acá esto. Apareció un texto de poesías muy juveniles. Después vos me corregís.
1: Está hablando a la editora que no quiere decir una palabra.
2: En la biblioteca del abuelo y del padre de ella apareció un texto con poemas muy juveniles de Ida. Parece que yo...
0: ¿Del abuelo
2: Guillot? Parece que este abuelo había investigado muchísimo a los escritores franco-uruguayos. Uh-huh. Ida también era fanática del Condre, los Tremón y todos esos.
1: Sí.
2: Debe haber habido ahí una relación muy estrecha, que Ida le dejó un librito a mano con poemas. Cuando Camila se comunica con la hija de Rama y de Ida para publicar esto, Ida tenía mis materiales, porque yo tengo ya 86 años. Hace unos años tenía menos, pero Ida ya tenía un montón.
1: Ida tiene hoy 103 años.
2: Claro, entonces le dejé los materiales a Amparo. Y Amparo se los mostró a Camila. Y...
0: Que está acá al lado y no dice nada. Está en silencio.
3: No quiero molestar.
2: Y dijo, esto es una perla. Esto es la perla que se robó la luna. Esto tiene que publicarse ya.
0: Claro.
1: ¿Y qué te pasó a vos con los primeros textos en aquel momento cuando mostraste los dibujos?
2: Buena pregunta.
1: Los dibujos. Y aparecieron los textos de Ida.
2: Me sorprendieron. No, nunca esperaba algo así. No los entendí primero. Me costó entrarles hasta que leí todo. Y coincidió, me parece, con que ella tuvo nietos chicos en esos años, 94, 95, 96.
0: Porque tus dibujos no en un principio me da la impresión de que no querían ser infantiles, ¿no?
2: No.
0: De hecho, hay uno que está editado, que es Aura Miní, diosa de Cuñapirú, que está desnuda.
2: Está
0: tiene
2: desnuda,
0: un pubis pelirrojo. Y eso está.
2: Pelirrojo.
0: No está en el libro, así.
2: No está en el libro, ¿no? Y sí, no tenía nada que ver.
0: No era el universo infantil en el que vos
2: nunca
0: estabas.
2: Nunca me propuse hacer un libro para niños, nada. Simplemente fue una necesidad espontánea, pero no. Lamento no poder recordar qué pasó.
0: Por algo te inspiraste.
2: Sí.
1: La técnica, hablemos de la técnica de estos dibujos.
2: La técnica creo que está terminado con óleo pastel. Ajá. Capaz que hay una mano primero de acrílico, lápices de colores, no me acuerdo. Y el óleo pastel está arriba de todo.
1: Es lo que le da textura, digamos.
2: Le da textura, es dibujo. Yo soy más dibujante que pintor, me parece.
1: Sí.
2: Y entonces el óleo pastel que viene con una especie de lapicitos se me da mucho, con mucha facilidad. Y hasta el punto que hay unos garabatos que están hechos con una especie de punzón que arranca el óleo pastel que no seca nunca, ¿no?
1: ¿Y quién era esta niña antes de que Ida le diera esa vida que le dio? Porque los dibujos están todos, pero son todos previos a los textos, ¿verdad?
2: Todos previos a los
1: textos. No es que ella haya visto un dibujo y haya creado textos y tú fueras ilustrando después.
2: No, pues es que después estuve revisando toda mi obra pictórica y encontré algunas referencias. Un sobrino mío tiene un cuadro muy lindo de un niño haciendo malabarismo en la Rambla y Boulevard España. Un niño de 10 años.
1: Sí.
2: Y después hay otra niña que pinté para un mural en AFE, que está en AFE, Ferrocarriles, una cosa enorme, con una niña en una de esas casas bastante modestas que hay en la vía del ferrocarril. Y la niña está parada así mirando a pasar el tren cuando yo iba a un club. O sea que son imágenes que de alguna manera me impresionaron.
1: Pero acá hay una niña, hay una niña que está siempre rodeada de, o bien rodeada de animales o de elementos de la naturaleza.
2: Sí,
1: ¿no?
2: Sí, sí, sí.
1: Eso parece ser, sí, digamos, el corpus de, el criterio de este,
2: sí,
1: de esta colección.
2: Te digo que creo que mi interés estaba más en los animales que en la niña en ese momento. Después me di cuenta que la niña tenía cierta magia en la...
1: Después, cuando
2: se terminó de hacer toda esa serie, porque uno, por lo menos yo trabajo en series, después de hacer...
0: Sí, el tamaño de la niña es a veces más pequeño incluso que los...
2: Pelirrojo, morocha o rubio, qué sé yo, no sé.
1: Sí.
2: Sí, sí, sí. Lamento no poder darle más detalles.
1: No, pero está fantástico porque...
0: Ahora, ¿sí sentiste que el universo fantasioso que escribió Ida,
2: sí,
0: pegaba con...?
2: Absolutamente, claro, sí, me pareció muy rico todo el universo.
0: Es una mezcla de mitología europea con mitología...
2: Sí, yo tenía
0: indígena,
2: cierta,
0: ¿no?,
2: noción de que había un enfoque mitológico ahí. Inclusive cuando dibujé la niña sobre ese animal con cuernos, yo pensé enseguida en Europa, antes de que de mi vida viera eso.
1: Así y acá, que, y ella pone pone animales fantásticos también.
2: Pone animales fantásticos y escribe cosas que no son para niños. Por ejemplo, cuando dice que la niña es raptada por Zeus y que la niña sabe su mitología y le dice a Zeus, pará, vamos a parar.
0: La corrige.
2: Sí. La corrige y lo transforma de vuelta en burro o en caballito.
1: Sí,
2: ¿no?
1: Sí, sí.
2: Así que está escribiendo para adultos también.
0: Claro, nunca. Sí, sí. Hay siempre varias capas, ¿no?
2: Varias capas,
0: que se pueden percibir.
2: Que es lo lindo de la buena literatura. Que
0: sin duda. Y claro, y eso es lo que
2: varias capas
0: ayuda a que el adulto, cuando le está leyendo al niño, pueda percibir esas capas también.
2: Sí, hay guiñadas al adulto que no...
0: Exacto.
2: El niño no entiende.
0: Sí, sí, sí. ¿Y cómo te resultó esto de ilustrador de libros, que era la primera vez que te...?
2: No le doy ninguna importancia al término si ponen ilustrador. No. Sé que no soy ilustrador.
0: ¿Pero lo repetirías, la experiencia?
2: No. Creo que no. Creo que no. Tengo un hijo que está en Europa pidiéndome que le ilustre ahora, a raíz de esto.
0: Ah, mira.
2: Que le ilustre unos textos.
0: ¿Y a tu hijo le vas a decir que no?
2: Me creo que le voy a decir que no.
0: Bueno, te va a decir, me querés menos que a Ida.
2: No, porque él está en el mundo del budismo, el mundo esotérico. Y el mundo, mira. Entonces desconoce todo lo que es el arte occidental, nada, no existe. Entonces, siempre Buda y Lotos en su mundo.
0: Está
1: no está dispuesto. Entonces, digamos, la creación tuya, esto es una excepción, pero bueno, artista visual, murales.
2: Sí.
1: Más que nada dedicado al arte plástico.
2: Sí, es la verdad. 40 años estuve así trabajando fuerte. Después que me recibí de arquitecto, trabajé muy bien en la arquitectura. 5 años, el sueño del pibe, cooperativas de vivienda, ayuda mutua para los 30 años, una enormidad, aquellos sindicatos muy combativos de textil, de ferroviarios, de metalúrgicos, sindicatos fuertes. Y durante la dictadura se puso fulero eso.
0: Claro.
2: El gobierno después cerró esas cooperativas, pero... ahí dejé la arquitectura y me dediqué a pintar.
0: ¿Y te fuiste?
2: Y me fui.
1: Uh-huh. Después el regreso.
2: Después el regreso, pero me perdí el regreso esperanzador del 84, me volví en el 92.
1: Mala puntería.
2: No, porque me fui a San Francisco. Que
0: era buena puntería. Excelente puntería.
2: Buena puntería.
1: Está bien.
0: Sí, sí. Y más para un artista, ¿no? Qué lugar, sí, San Francisco, por favor. Era plena, en la calle nomás ya encontrás obra de arte.
2: Plena explosión del movimiento del LGBTI en,
0: claro,
2: San Francisco.
0: Espectacular.
2: Viniendo de todas partes de Norteamérica a vivir ahí. Yo alquilé una casa para pintar ahí a unas cuadras del barrio gay. Así que
0: la viviste toda.
2: La apertura intelectual, claro, mental, artística que viví ahí es impresionante. Impresionante.
0: ¿Y seguís pintando?
2: Últimamente no. Estoy muy perezoso.
0: Estás perezoso. Sí. Bueno, está bien.
1: Muy bien. Bueno, y esa amistad con Ida, decías fuera de micrófonos que hace tiempo que no la ves.
2: No, la he visto, sí. He estado en la casa, he estado en un cumpleaños de ella, en los 80 y pocos, y sí, hablo por teléfono a veces con alguna persona que está con ella.
1: Sí.
2: Hablo con Amparo y la relación es excelente, sí.
1: Sí.
2: Porque, ¿qué pasó? Mi esposa me llevaba 20 años a mí. Y Ida le llevaba 20 años a su esposo, que es Fierro y yo teníamos la misma edad.
0: Claro.
2: Y Libertad Gómez y Ida Vitale, generación 45,
1: andaban ahí.
2: Estaban
0: eran
2: ahí.
0: Mayores.
2: Y se creó una amistad muy linda entre las dos parejas. Así que anduvimos mucho por México, viendo cosas y después acá en Montevideo. Y habíamos hecho una evolución política e ideológica medio parecida. Uh-huh. Y entonces nos sentíamos recómodos.
0: Muy a gusto.
2: Muy a gusto,
0: entre los,
2: sí,
0: cuatro.
2: Y el esposo fallecido hace bastante. Uh-huh. Era muy divertido, gran profesor de idioma español, de literatura, muy divertido. Y como estaban vinculados al mundo de Octavio Paz. Uh-huh. Y al de Borges, a veces aparecía Borges por acá y salía a caminar con Enrique Fierro por el barrio sur y nadie sabía.
0: Nadie se enteraba.
1: Nadie se enteraba.
2: Yo me enteré porque nos contaban, pero
0: claro,
2: iban viendo así como si estuvieran en Palermo, qué sé yo, no sé, y caminaban por es que tenían una relación intelectual ellos muy importante en México. Uh-huh. Con ese mundo. Ida, creo que allí se puso a prueba con los estándares. Mm-hmm. Más altos.
0: Sí, sí.
1: Bueno, es un premio Cervantes en Uruguay, es un orgullo para el país, ¿no?
2: Sí, me acuerdo que ella, siempre se le elogia a Ida la precisión en el lenguaje. Mm-hmm. la certeza con que maneja las palabras dentro de lo poético y todo. Y ella me contaba que uno de sus libros de cabecera era Etimología de Corominas. Que en aquel momento digo, che, ¿dónde lo cobré? Y fui a ver y valía como $5,000.
1: Y si no son fáciles de conseguir.
2: Y ahora supongo que en lo de la inteligencia artificial.
0: Ahora lo encontrás.
2: Los diccionarios etimológicos. Pero ella usaba eso para traducir, que ganaba dinero con eso.
0: Sí, sí.
2: Y para escribir lo suyo.
0: Claro.
2: Creo que es una de las explicaciones.
0: De por qué es tan precisa.
2: De
0: por qué es tan precisa en su lenguaje.
2: Por la minuciosidad, que es una palabra que a ella le gusta mucho.
0: Bueno, tenemos muchos mensajes felicitando por el libro. Uno que dice: hola, soy Mabel. Como dice Ana María Babosi, la buena literatura infantil no tiene edad. Cautiva a la infancia y a los adultos. Por otra parte, versa sobre todo lo humano, da respuesta a las grandes preguntas que siempre preocuparon a la humanidad. Bueno, después otro mensaje que nos habla sobre la ópera Los Pescadores de Perlas de Bizet. Creo que fue título de efecto mariposa hace unos años. Y bueno, y otros que felicitan también. Gracias por este libro. ¿Qué vamos a hacer con el libro? ¿Lo vamos a regalar? Yo por mí sí, ¿eh? Nosotros los jueves tenemos regalo para los oyentes.
2: Pedírselos a ellos.
0: Regalen.
1: Yo, bueno, no tengo problema,
3: si no
1: pero
3: lo regales, que está todo mal. marcado.
1: Está marcado con papelito.
0: Nos mandan uno para... Bueno,
1: si nos mandan uno para regalar,
0: para regalar. Divino, me lo quedo. La gente, porque los oyentes aprecian muchísimo los libros, este, y bueno, son siempre los regalos que hacemos son o espectáculos o libros, claro, algo para alimentar el espíritu de la audiencia. Claro. Bueno, ¿va a haber presentación del libro?
3: Sí,
0: en
3: la Feria del Libro.
0: ¿De Montevideo?
3: De Montevideo, el martes 6 de octubre. A las 19 horas vamos a hacer como una mesa que se llama Los Tesoros de Ida, en la que vamos a estar con Daniel para hablar de Aura Mini sobre todo, uh-huh, y también contar un poco del libro de poemas de juventud que, bueno, coincidieron los dos
0: totalmente,
3: este año.
0: Claro.
3: Y bueno, son tesoros ambos, así que nada.
0: Gracias, Camila.
3: Por favor, claro, ustedes.
0: Bueno, nos despedimos de Daniel. Te agradecemos muchísimo.
2: Que haya
0: venido, además. Bueno, me alegro mucho.
1: ¿Dónde están estos dibujos, los originales?
2: Se perdieron.
1: No.
0: Tanta mudanza.
1: Ay, Dios, bueno, ¿quién los tendrá?
0: Pero quedaron inmortalizados en este bellísimo libro.
2: Me gustó la palabra inmortalizado.
0: Bueno, nos vamos a la pausa, amigos.
2: Muchas gracias.
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0: Bueno.
1: Bueno, muy bien. Nos tocaba hablar ahora de los mitos etiológicos, que son los que dan lugar al porqué de las cosas, ¿no?
0: Sí.
1: Pero bueno, estábamos recordando la última vez que estuvo Ida Vitale acá con nosotros.
0: Sí.
1: Fue por su libro de animales y plantas.
0: Plantas.
1: De plantas y animales.
0: De plantas y animales.
1: De plantas y animales. Y tuvimos una charla preciosa y ella decía que lo mejor que, algo así como lo mejor que te podía pasar es que la vida te tuviera sorpresas preparadas todavía. Y esto no hace tanto tiempo. Ella, decimos, hoy tiene 103, en aquel momento no me acuerdo, pero no es que hace 20 años que la entrevistamos.
0: No, fue, no sé, creo que hace 10, si puede ser.
1: Bueno, 93, sí, imagínate.
0: Sí, sí. No, sí.
1: Y se seguía sorprendiendo con algunas cosas. Entonces, rescatamos de aquella charla un fragmento para que ustedes escuchen a Ida Vitale, vinculado siempre con el tema de la naturaleza y los animales, cómo se había sorprendido hacía pocas horas.
2: Si estás interesado, la vida te sigue ofreciendo sorpresas. Yo tuve una impresionante anoche.
1: A ver.
2: En la televisión. Me enteré y me apresuro a compartirlo porque no todo el mundo lo habrá visto. Hay unos seres increíbles capaces de reproducir un animal, de ponerle adentro una cámara. Claro, enfocaban al animal. Por ejemplo, hay un momento que pasa una manada de elefantes y, bueno, el elefante, pese a su volumen y su tamaño y su forma y sus patas, no parece ser un ser muy arrollador. Más bien parece ser un ser inteligente que evita dañar con su peso. Se pasa una manada y hay una garcita blanca, una garza, pero bueno, no sé exactamente, las garzas tienen pata larga, esto es como un animalito así alargado, blanco, que suele aparecer incluso arriba del elefante. Lo picotea, le come los bichitos que suelen tener, y el elefante la transporta, la acepta y ella se nutre. Bueno, este bicho aparecía parado y los elefantes sorteándolo. Después lo enfocan y te das cuenta que es una de las máquinas, porque por fuera es exactamente la reproducción.
1: Es increíble.
2: Entonces, es increíble. Sí. Además te digo, garza, pero aparecían cantidad de animales que estos te los enfocan en la cabeza y te ves que uno de los ojos es más o menos un ojo normal y el otro es redondito. Ahí está la cámara.
1: Increíble.
2: Ahora, esto es increíble para el registro de la vida animal.
0: Bueno, esto era una nota que hicimos en diciembre de 2019, fue mucho más acá en el tiempo de lo que pensábamos,
1: sí.
0: Porque de plantas y animales, este libro que había sido publicado originalmente en el 2003,
1: también hermosísimo,
0: fue reeditado por un vestuario en marzo de 2019, y a fines de 2019 tenemos esta charla. Bueno, es deliciosa, ¿no? Escuchar la Ida Vitale, además, justamente el universo de plantas y animales está en toda su obra.
1: Y me acuerdo, esa charla fue hermosa, hablamos de pila de cosas, de anécdotas, de unos pájaros, no me acuerdo qué pájaros era, que venían, creo que era en Francia, en Estados Unidos, a su balcón, a picar no sé qué.
0: Sí.
1: Y bueno, se comían la manteca. Era una cosa increíble. Bueno, nada, un poquito sobre mitos etiológicos, porque yo pensaba cuando leía esto.
0: ¿Es como una fábula? No, no es eso.
1: Son parientes.
0: Ah,
1: en la fábula son relatos cortos donde los animales hablan, y que tienen una.

0: Un mito teológico local me refiero a latinoamericano, que es bastante parecido. Dos fuerzas celestes disputándose un rol, de la disputa nace algo nuevo, aparecen culturas que jamás tuvieron contacto entre sí. Hay un mito azteca, el de Tecusitecatl y Nanahuatzin, donde los dioses tienen que decidir quién se convierte en sol y quién en luna, para iluminar un mundo que hasta entonces vivía en penumbras. Uno se ofrece enseguida para ser el sol, yo soy el sol, pero cuando llega el momento de arrojarse al fuego se acobarda. Y el otro más humilde se anima, y por su valentía termina siendo él el sol. El primero avergonzado se arroja después y se convierte en luna. Distinto paisaje, distinta lengua, distinta cosmovisión, pero el mismo hueso narrativo que sostiene este nacimiento de Aura Mini, digamos, y la disputa
1: Sí,
0: entre el
1: es que
0: sol y la
1: no
0: luna,
1: hay
0: ¿no?
1: ninguna duda que bebe de las tierras aztecas donde vivía Ida Vitale,
0: Claro,
1: por supuesto.
0: claro. Los mitos etiológicos son los que explican la causa del surgimiento, la existencia de determinados fenómenos, cosas y seres. Por ejemplo, puede explicar cómo se originó la lluvia y por qué existe. Por qué existen las garzas rosadas, como en este libro, o de dónde vienen los armadillos, el tatú-mulita,
1: De los dragones.
0: de los dragones. Bueno, los acontecimientos suceden generalmente en lugares desconocidos. Pueden suceder antes de la aparición de las personas o cuando las personas ya existen, pero nunca se sitúan en un tiempo histórico concreto. El origen son narraciones anónimas que se transmitieron de generación en generación. Dan información fundamental sobre cómo las personas comprenden o comprendían el mundo y su funcionamiento, lo que se llama la cosmovisión.
1: Bien.
0: En fin, entre otras cosas, ejemplos, el rapto de Proserpina, que ya conocemos, ¿no?
1: Sí, ese es uno de los más conocidos.
0: Exactamente, que
1: La caja de Pandora.
0: la caja de Pandora, exactamente.
1: Bueno, Prometeo, por si las
0: Atlas y
1: juegas.
0: Zeus, en fin, todos esos dan, ejemplos griegos son mitos
1: Me gustaron los
0: etiológicos.
1: mitos etiológicos.
0: Muy
1: Bueno, nos
0: lindos.
1: vamos a la pausa y luego de la pausa vamos a recorrer con un poco de música la fauna nativa del Uruguay.
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Recordamos que a partir de hoy estudiantes de boletos gratuitos cuya cédula termine en cero podrán cargar sus boletos mensuales directamente en el ómnibus aquí en área metropolitana sin necesidad de ir a redes de cobranza o locales STM. Cuando los estudiantes validen el primer viaje del mes, automáticamente les quedarán precargados los 50 boletos del mes. Esto se extenderá hasta a todos quienes reciban el boleto gratuito a partir de octubre. En total, unos 73.000 estudiantes son los beneficiarios de boleto gratuito en Montevideo. El prosecretario de Presidencia, Jorge Díaz, afirmó que el gobierno

0: El gobierno está en proceso de definir y liquidar los dos arbitrajes de Montecón contra Uruguay. Dijo que el proceso implica que el Estado uruguayo pueda de alguna manera liquidarlos, pero sin condiciones de ningún tipo.
1: Uruguay va a un proceso de finalización de los arbitrajes bajo dos premisas. Primero, sin condiciones de ningún tipo. Es decir, la República Oriental del Uruguay no acepta que se le impongan condiciones. Punto número uno. Punto número dos, que ese desistimiento de concretarse esta solución es con perjuicio para la empresa. Es decir, ellos se obligan a no iniciar ningún proceso judicial más respecto de los temas que motivaron el inicio de estos procesos. Eso quiere decir sin condiciones y con perjuicio. Ese es el concepto que yo les puedo dar. Una vez que finalice el proceso, podremos con mucho gusto poder ampliar sobre el tema. Simplemente la aclaración la hacemos hoy a raíz de que hubo publicaciones de prensa y nos interesa que las cosas queden absolutamente claras. Pero vamos a informar con más detalle una vez que este proceso termine.
0: El balance de la avalancha en la frontera entre Nepal y Tíbet superó hoy el millar de personas muertas, mientras casi 4.500 personas continúan desaparecidas. Y las lluvias, los fuertes rápidos, vientos, la destrucción de carreteras, complican las labores de búsqueda y rescate. Más detalles con Adrián Foncillas, corresponsal de la cadena France 24 en Dong, Nepal.
2: Una inmensidad grisácea hasta donde alcanza a la vista. Las aguas bravas del río Trisulí bajan ahora por un cauce varias decenas de metros más ancho que antes de que el miércoles una luz de barro y rocas arrasara con la práctica totalidad de las viviendas. Ya no es posible distinguir sus límites originales en este suelo movedizo y viscoso por el que los vecinos se acercan a rescatar lo que queda de sus casas, si es que queda algo. No es raro que la policía corte el acceso estos días, coincidiendo con las frecuentes alertas de inundaciones por el gran volumen que han acumulado los lagos formados en el curso superior del río. Cuando apenas falta un día para que se cumpla la primera semana del desastre, siguen los operarios extrayendo cadáveres. Hasta 24 han sacado esta mañana de una sola vivienda en Petrawati, apenas 7 kilómetros más arriba de donde nos encontramos. La mayoría de los cuerpos, sin embargo, se han encontrado en el curso del río Pajo, tras ser arrastrado durante decenas de kilómetros. Eso explica que solo el 4% de los 900 recuperados hayan podido ser identificados, según el Ministerio de Sanidad, en un territorio que han descrito como la superficie lunar tras el paso de las riadas. Son túneles gigantes por los que puede circular incluso un camión, y en algunos se ha podido introducir oxígeno a través de pequeñas perforaciones. Si siguen vivos o no depende en gran medida de hasta qué punto la ola de barro anegó los túneles.
0: 13 grados, 8 décimas la temperatura, 89% el índice de humedad. 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El señor Mauro Imbriaco en la puesta al aire. 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
1: Bueno, estamos escuchando a Alfredo Zitarrosa con Canción de los Horneros porque les comentábamos que este libro, Las historias de Aura Mini, están plagados de fauna nativa.
2: Ya totalmente. Lo sobre todo de rocha, como decía Daniel Heide.
1: Así que bueno, vamos a comenzar con el hornero común, conocido popularmente como hornero o albañil, ave autóctona muy común en Uruguay, destaca por su plumaje pardo, rojizo, su andar terrestre y su emblemático nido de barro en forma de horno. Mide entre 16 y 23 centímetros y se alimenta de insectos. Vive en todo el territorio nacional y se distribuye de forma pareja por los 19 departamentos, adaptándose tanto a zonas rurales como urbanas. Una vez que forman pareja, los horneros permanecen juntos de por vida, desarrollando la mayoría de las actividades en forma conjunta. Una curiosidad del hornero es que no suele utilizar su nido para más de una nidada, salvo contadas excepciones. Este presenta un tabique que lo divide en sector, la sala y comedor, ¿no? Como
2: sí,
1: decía
2: claro.
1: El poema. El sector de entrada y cámara de incubación, protegiendo los huevos del viento y dificultando el paso a depredadores.

Bueno, la mulita o el armadillo. En Uruguay hay tres especies: el tatú, la mulita y el peludo. Es un pequeño mamífero acorazado autóctono de Uruguay y que habita principalmente en praderas y pastizales. Pesan entre 1 y 2 kilos y se destacan por sus hábitos excavadores y su caparazón de bandas móviles. Recibe su nombre por tener una nariz puntiaguda y larga con la que excava sus propias cuevas para refugiarse y para obtener alimento, ayudándose de sus uñas. Su dieta presenta grandes restricciones ya que tiene una limitada función masticatoria. Se estima que habita estos territorios desde hace más de 60 millones de años.

0: hablamos ahora de la guaraguazú, que en guaraní significa zorro grande. Uh-huh. Se caracteriza por su pelaje de color rojizo, la garganta, el extremo de la cola y la parte interior de las orejas tiene una coloración blanca. Y sobre el cuello y hombros presenta una crin compuesta por pelos largos y negros. Es solitario, de hábitos nocturnos, vive en ambientes de pastizal y pajonales con parches de monte nativo. Su alimentación es omnívora, alimentándose principalmente de pequeños roedores, anfibios, reptiles, aves, peces, frutos e insectos. En nuestro país se ha registrado en los departamentos de Río Negro y Cerro Largo y también en Salto. En la actualidad son muy pocos los registros confirmados de la especie, que está casi extinta en nuestro país. Es una especie que no presenta una amenaza para el ser humano, no preda, no es agresivo y es muy tímido y temeroso, evitando los sitios poblados.
1: Sin embargo, es al revés, sí. El hombre es un gran depredador.
0: Sí, claro.
1: Y Aura Miní termina en uno de los episodios rescatando la cría recién nacida de la guaraguazú, que no había podido seguir a sus padres, que salieron corriendo cuando aparecen los hombres.
0: Claro.

0: Ven, te veo. O bicho feo.
1: Bicho feo.
0: No hay, lo dice clarito.
1: Bicho feo, lo dice clarito. Clarito. Por favor.
0: Cristo fue es otra. Cristo fue Cristo es fue. Otra. Cristo fue. Es otra de los nombres.
1: Nunca había escuchado.
0: Yo tampoco. Una de las aves más fáciles de identificar en Uruguay, no solo por el plumaje amarillo brillante y el antifaz negro, sino también por el canto característico que suena como su nombre. El venteveo común o pecho amarillo es un ave autóctona de Uruguay. En cuanto a su plumaje, destacan como distintivo unas franjas negras y blancas en la cabeza. Vive en zonas arbustivas, pero también habita en zonas próximas a cuerpos de agua. Su alimentación es omnívora: peces de aguas poco profundas, insectos, lagartijas, frutos, roedores, gusanos y crustáceos. Se comen los crustáceos, mirá. El canto no es solo decorativo.
1: ¿No?
0: No. Lo usa para marcar territorio, comunicarse con otros y ahuyentar a los intrusos.
1: Le sale muy bien.
0: Le sale bárbaro.

0: cantándole al chajá, este corpulento pájaro de cabeza pequeña y visible copete de plumas largas. Sus alas son grandes y posee un par de espolones anaranjados que utiliza como defensa. Los tonos grises predominan en su plumaje. Habita cerca de los cuerpos de agua, lugares abiertos y húmedos, en aguas poco profundas y sobre vegetación flotante. Se alimenta principalmente de hojas, semillas y frutos de plantas acuáticas, aunque algunas veces come insectos. Es monógamo, sedentario y territorial.
1: Mira vos.
0: Está hablando de mi tío Carlos. Su nido es grande y simple, ubicado en el suelo. La incubación la realizan ambos sexos, turnándose la hembra durante el día y el macho por la noche. Al nacer ya pueden desplazarse y alimentarse por sí mismos, aunque permanecen al cuidado de los adultos hasta su total desarrollo. Su nombre, chajá, se debe al fuerte grito característico de la especie.

0: Estaba esperando que apareciera el ratón.
1: Un ratón.
0: Ratoncitos de campo. El ratón de campo más común en Uruguay es el Acodón azarae. Es un pequeño roedor autóctono de hábitos terrestres que vive en praderas, campos y pastizales de todo el país. Además, en los montes nativos uruguayos habita el singular ratón de hocico ferrugíneo, una especie arborícola única en la región. Pesa cerca de 46 gramos, come vegetales e insectos y habita campos abiertos, praderas y zonas rurales de todo el país.

0: está Cheo Feliciano cantando El Ratón. Nosotros nos vamos a la pausa, porque luego de la pausa vamos a hablar sobre los buscadores de perlas, héroes casi míticos y rodeados de leyendas, con la doctora Grecia Salazar Bravo, museóloga, historiadora, que justamente su tesis de maestría es Los buscadores de perlas, historias y vida cotidiana en Nueva Esparta, 1900-1950.
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0: El descubridor justificado ante el indígena, el indio delatado al fin por el conquistador. En el 1500 los conquistadores cruzaron la ruta del Caribe y en el álbum de rosas dejaron, señores, en sus pobladores algo que explicar. En conchas de nácar, la perla preciosa, seres submarinos la vieron nacer. Es gris azulada con tintes de rosa y el señor le puso valor y poder. Es la madre perla y la perla madre, tesoro infinito del pueblo oriental. La gran cuba agua le dio como padre a los pescadores un rico ideal. Este es el himno a la perla de José Elías Villarroel.
1: El venezolano.
0: El venezolano.
1: ¿A dónde nos vamos a ir antes de pasar por, digo, después de pasar por otras historias, ¿no? Dice en este trabajo nuestra entrevistada de hoy, entre otras cosas, arranca, y estoy buscando acá la introducción. La tenía marcada, pero bueno, en fin, se me fue la página. El mundo submarino me genera gran fascinación, posiblemente porque pertenezco a una familia proveniente de la isla de Margarita y de la que han formado parte pescadores y buscadores de perlas. Por ello, decidí estudiar acuciosamente el mundo de la búsqueda, extracción y posterior comercialización de perlas en el estado Nueva Esparta, y que está muy relacionado con el espacio geográfico marino, pero al que tal vez en Venezuela no se le ha dado el valor histórico que posee. Bueno, vamos a conversar.
0: Vamos a conversar
1: desde este momento, sí.
0: Sí, con la doctora Grecia Salazar Bravo, que es museóloga, historiadora, candidata a doctora en patrimonio cultural. Su tesis de maestría es justamente Los buscadores de perlas, historia y vida cotidiana en Nueva Esparta de 1900 a 1950.
1: Hola Grecia, muchas gracias por atendernos.
2: Hola, buenas tardes. Gracias a ustedes por la invitación.
1: ¿Quién era el buscador de perlas en tu familia?
2: Mi bisabuelo, Pedro Ezequiel.
1: Pero si conociste las historias.
2: Sí, lamentablemente no lo conocí a él, pero sí las historias. Por ejemplo, mi mamá, que se llama igual que yo, Grecia, cuando era niña visitó esa casa y ella recuerda que estaba el cabezote guardado en esa casa donde habían vivido mis bisabuelos.
0: ¿Qué es el cabezote? Que es la escafandra.
2: Exacto, el cabezote es lo que le ponían a los buzos sobre la cabeza. En realidad, escafandra se llama todo el conjunto completo.
0: Claro, claro.
2: Pero el cabezote era el casco.
1: Bien. Este trabajo es tesis de investigación histórica premiada con fuentes de archivo, prensa de época, testimonios orales, bibliografía especializada. Trabajaste mucho en la investigación. Y a mí me gustaría, antes de empezar con el tema de los buscadores exactamente, hablar un poco de qué es y cómo se forma una perla y desde cuándo, desde la antigua Persia, que sabemos de la existencia y del valor que tiene este elemento.
2: Sí, bueno, fíjate, durante mucho tiempo se pensó que se formaba si entraba a la ostra un granito de arena, pero en las últimas investigaciones han decidido que no, que realmente no necesariamente tiene que ser un granito de arena y que posiblemente no sea un granito de arena, sino más bien un animalito que esté vivo, y ese animalito vivo, por supuesto muy, muy chiquitito, muy microscópico, es el que atrapan con nácar hasta ir formando una perla. Todo este Mar Rojo, toda Persia, todos estos lugares, siempre hubo perlas también. De hecho, hay una isla que yo me muero por conocer, que es Bahrein.
0: Bahrein
2: es una isla es un país, pero es una isla en el Mar Rojo. Y fíjate, Bahrein tiene una historia que se parece mucho a la nuestra acá, porque ellos vivían también de las perlas hasta que empezaron a explotar petróleo. Cuando descubren petróleo, prácticamente abandonan todo el tema perlífero, bueno, porque el petróleo les daba como que más dinero.
0: Claro.
2: Luego, con los años, ellos lograron establecer que la importancia que había tenido este tema perlífero allá, y tienen un museo, tienen una ruta, incluso que es Patrimonio Cultural de la Humanidad, de la UNESCO, porque, bueno, se dieron cuenta de la gran importancia que tenía para ellos, había tenido para ellos el mundo perlífero.
0: Claro. Ahora, desde siempre la perla fue un objeto de deseo, de estatus, de riqueza.
2: Sí, porque es muy difícil, pues tú, claro, en realidad las piedras preciosas siempre son difíciles de conseguir y por eso son tan costosas. Pero la perla se puede demorar muchos años, puede haber años en que saques mucha, puede haber años en que no saques, como pasó aquí. Aquí hubo un año en el que no se sacaron perlas y la gente pues incluso empezó a migrar. Y hay un caso famoso aquí que es que un turco se lleva a 17 margariteños al Mar Rojo, porque aquí no había en ese momento una buena producción y él decide llevárselos hasta allá. Y bueno, es toda una historia interesantísima porque los abandona allá, pasan muchísimo trabajo y luego regresa gracias al que en ese momento era dictador en Venezuela, que se llamaba Juan Vicente Gómez, pero este señor es el que hace todo el proceso para que estos 17 margariteños puedan regresar.
0: Eso fue bastante recientemente, 1934, ¿no?
2: Ajá. La perla es fascinante, además que ninguna es igual a otra. Tú haces un collar de perlas, una pulsera, y ninguna es igual a otra. Tienen lo que se llama el oriente, que es esa brillantez que en todas es diferente. Entonces, claro, como es una piedra tan difícil, digamos, siempre fue muy, muy, muy valiosa, porque eran consideradas en algunos momentos como que eso era un regalo de los dioses.
1: Claro, es que además la manera en que se produce es muy mágica también, ¿no? Nosotros venimos de hablar de un libro donde la protagonista nace de una disputa entre el sol y la luna, ¿no? Y la luna genera la perla, digamos, como mitología, pero tiene una poesía enorme esa manera de surgir. Claramente no todas las ostras contienen una perla, ¿no?
2: No, no, y fíjate, durante muchos años ha habido diferencias, ¿no? Porque yo me sorprendí, yo no lo sabía cuando estaba investigando, que en aguas dulces, es decir, en ríos, también se producían perlas. En Europa lograron sacar perlas de agua dulce. Claro, ya no, es mucho más difícil que salgan, claro. Pero en aquel momento, pues, hubo esa explotación de esas perlas y era una cosa maravillosa para ellos. O sea, realmente el hecho de que un animal, porque la ostra es un animal, te produzca una perla, trabaje años para producir una perla, es algo que es realmente
1: ¿cuánto
2: maravilloso.
1: ¿Cuánto tiempo?
2: Es que mira, pueden ser esta gente que siembra, porque ahora siembran, sí, digamos. Pueden dejarla abajo 3 años, 4 años, 5 años, pero ¿qué pasa? Ya no es la natural. La natural, claro, puede haber tenido 10 años formándose, claro, y por eso eran grandes las primeras que se encuentran aquí en el siglo XVI, claro, porque si nadie las explotaba de manera constante,
0: seguían,
2: digamos,
0: creciendo, digamos, seguían agregando capas, digamos.
2: Sí, siguen creciendo y al principio eran muy grandes, por eso los españoles enloquecen con las perlas, ya después no eran tan grandes, va bajando la calidad. Ellos mismos en el siglo XVI dicen en una carta al rey que para sacar un marco de perla destruyen como 5 o 6 marcos, ¿no? Porque las destruyen, claro, porque sacaban y sacaban y sacaban a lo loco y al final pues solo sacaban muy poquitas perlas.
0: Antes de entrar específicamente en la investigación, tú decís una cosa que nos llama la atención, que es que Venezuela, a pesar de tener los miles de kilómetros de costa que tiene, le ha dado la espalda al mar en términos de investigación histórica. Eso llama la atención, ¿no? Porque uno pensaría que hay abundancia de estudios con respecto a un lugar y a un recurso que es parte inherente del país, ¿no?
2: Sí, pero no, fíjate, había pocas investigaciones sobre el tema perlífero y todas las que habían en ese momento se concentraban en el comercio. Muy pocas estaban dedicadas o solo capítulos a el ser humano, que era lo que yo quería investigar, ¿no? Yo me formé con la tendencia de vida cotidiana, uh-huh, y como mi bisabuelo Pedro Siquel era buzo, pues yo lo que quería era recrear cómo vivía esa gente, qué tantas mujeres participaban, cuál era la función de ellas, si había o no mujeres que se sumergieran. Eso realmente se ha investigado poco. Claro, hay investigaciones de los ministerios que tienen que ver con agricultura, con pesca, que te dicen, ajá, se sacaron tantas toneladas de sardina y tantas toneladas de branche, por decirte
1: claro,
2: algo.
1: Claro.
2: Pero la profundidad del tema de que uno debe mirar al mar, eso realmente es escaso y todavía, hoy en día, 2026, sigue siendo escaso a pesar de todos los kilómetros de costa que tenemos y que tenemos un estado que es absolutamente insular, que es el estado donde yo estoy, que es Nueva Esparta, que se compone de Margarita, que es la más grande, Coche, que es la mediana, y Cubagua, que fue por donde empezó todo, que es la más chiquitica.
1: ¿Y qué lugar ocupa en la producción de perlas en el mundo esa zona donde tú estás?
2: Fíjate, ya nosotros no se producen perlas de ningún tipo, ya no se sacan.
1: Ya no se sacan.
2: No se sacan, eso se perdió en la última gran oleada, que fue en los años 40, 1940, entre 40 y 50, se perdió por completo, porque aunque se aprobó legalmente que debía sembrarse la perla, nunca se hizo. La culpa yo se la he hecho directamente al petróleo, porque pasaba claro, lo mismo que en Bahrein, que como consiguieron petróleo en Venezuela, olvídate de todo, solo concéntrate en el petróleo y claro, no se ocuparon de sembrarla. Entonces fíjate qué sucede hoy en día. Puede ser que tú estés en una playa y te vendan ostras para comértelas y tú muerdas y hayas mordido una perlita mínima, que aquí le llamamos mostacilla. Uh-huh. Puede ser que los pescadores trabajando se consigan varias y las guarden. Generalmente el pescador se la da a su esposa y ella las guarda en un frasquito. Si en algún momento hay una emergencia familiar o la necesitan para algún evento importante, las venden. Pero claro, es un mercado único, digamos, hay un solo sitio donde van y las venden allí, porque realmente no hay mercado para claro, las perlas, porque claro, como no se producen, pues...
1: Bueno, claro, pero en su momento lo hubo y fue fuente de trabajo para mucha gente. Tú cuando te pones a estudiar esto, te vas al principio de los tiempos y a cómo los primeros buzos, los primeros buceadores bajaban a buscar perlas. ¿Cómo se sumergían? ¿Son los que se llaman de cabeza?
2: Son los que se llaman de cabeza, sí, porque no llevaban ningún aparataje, buceaban a pulmón. Su vida útil, digamos, era más reducida, porque precisamente si no tienes ningún aparato que te ayude, pues sufres mucho. Se le rompían los tímpanos, se enfermaban de los pulmones, en algunos casos quedaban ciegos. Entonces,
0: ¿Cuántos minutos se podía aguantar bajo el agua en busca de esa perla?
1: Y cuánto había que sumergirse, ¿no?
0: Claro.
2: No, bueno, en la colonia, cuando llegan los españoles, había que sumergirse desde la mañana hasta que te acostaba, porque esta era un sistema de esclavitud.
0: Uh-huh. No, pero digo, ¿cuánto se aguantaba la respiración?
2: Puede ser un minuto, dos. Hay escritos que dicen que cuando alguien aguantaba 3 y 4 minutos, ese era el héroe de la cosa, porque aguantaba mucho.
0: Pues. Un montón.
2: Claro, era otra época, no había la práctica de apnea que hay hoy en día, claro, que aguantan mucho más.
0: Sí, sí.
2: Era muy forzado para los esclavos, cuando trajeron a los esclavos africanos y cuando trajeron a los esclavos lucayos, uh-huh, que fueron los primeros que realmente esclavizaron a los aborígenes nuestros, que se llamaban huayquerí, la etnia huayquerí, no los esclavizaron, uh-huh, de hecho había una prohibición de esclavizarlos, sin embargo, bueno, alguno pasó por ese proceso.
1: Bien. Se hablaba de, tú citás a Bartolomé de las Casas y hablas de muerte infernal.
2: Claro, porque imagínate que te vayas reventando por dentro, ¿no? Lo que uno llama la enfermedad del buzo, que es que te desarrollas esas burbujitas, que sí. Son el hidrógeno que se queda metido dentro de tu piel, y eso hace que te vayas reventando por dentro. Entonces es una muerte infernal, echaban muchísima sangre por la boca, y el trabajo diario en la colonia era espantoso. De hecho, fíjate que ellos, los españoles, crean algo que se llama ordenanzas, porque también venían animales, no necesariamente tiburones, aquí más bien las rayas, picaban alguno de estos buzos, generaba sangre, venían más. Entonces, carnicería. Claro, el español abandonaba a ese buzo, se moría, se ahogaba, pero como venían más animales por la sangre, se prohibió entonces que los abandonaran y los mandan a que los entierren profundamente, y encima de del sitio donde los enterraron sembraron un cactus, que es lo que hay normalmente en Cubagua. Pues eso es una zona muy desértica, pero hay muchísimos cactus. Entonces se ordena eso para que no vinieran más animales a comerse a los buzos.
0: Claro. ¿Cuándo es que mejoran las condiciones para el oficio? ¿En qué momento
2: finales del siglo XIX, fíjate que nosotros tuvimos, bueno, ustedes también, una independencia dura, ¿no? Una guerra de independencia dura. Durante la guerra de independencia no se explota perlas, nadie se ocupa de eso. Aquí Margarita además es un bastión, de hecho es la primera provincia libre, es precisamente Margarita, la provincia de Margarita, porque es el primer sitio donde los españoles se van y queda en manos republicanas por completo. Entonces, durante todo ese tiempo nadie explota perlas. Luego, cuando se crea la República de Colombia, a la que Venezuela pertenecía, se da un permiso firmado por Simón Bolívar, un permiso donde se le otorga a unos ingleses la posibilidad de venir a explorar a ver qué pasa, porque ya habían 200 años más o menos de reposo, entonces se supone que en 200 años esas ostras se regeneraron y podían haber nuevas perlas.
0: Claro. Porque la corona había saqueado todo lo que tenía que ver con...
2: Sí, la corona saquea todo. Y de hecho de aquí se van y fundan otros lugares con el único objetivo de conseguir perlas. Pues van persiguiendo lugares donde pudiera haber perlas. Entonces esta gente, los ingleses, vienen con todos estos aparatajes que ya se han creado, lo que llamamos la escafandra, y prueban. Realmente no les va bien. Yo creo que sobre todo fue porque no encontraron los bancos de ostras específicos. Pues entonces ellos hacen una exploración, pero no les va muy bien y se van.
0: Pero sí, funciona. Pensé que decías que no le iba bien con los trajes. El traje funciona, pero, digamos.
2: No, los trajes funcionan perfecto. Los hace la Kiev Gorman Company. De hecho, cuando yo estuve trabajando con esta investigación, yo me comuniqué con la Kiev Gorman Company y porque yo decía, bueno, dame los registros, por favor, de todos los venezolanos que fueron para allá a comprarte las escafandras. Y me dicen que lamentablemente no podían darme nada porque ellos habían sufrido un incendio y todo eso se había perdido.
1: ¿Y cómo llegaste al material?
2: Mira, de diferentes formas. Yo al principio estudié en Caracas, en la Universidad Central de Venezuela, y busqué lo que tenía en Caracas. Yo no pude viajar a Margarita en ese momento. Me comunicaba con gente que vivía aquí, que conseguían algunas cosas y me las mandaban. Pero esencialmente los archivos estaban en Caracas, era lo que yo podía usar. Luego yo logro venirme, yo ya tengo 20 años viviendo aquí, y empiezo a investigar en los archivos de aquí y voy consiguiendo muchas más cosas. Entonces, claro, en la maestría yo amplío la tesis, porque tengo posibilidad de meter más documentación. Por ejemplo, en el registro principal de la capital de Nueva Esparta, que es la Asunción, consigo un expediente completo, que fue maravilloso, sobre la muerte de un buzo, porque el tubo que llevaba el gas, el aire, se había roto. Entonces, a él le entra el agua, por supuesto se queda sin oxígeno y se muere abajo. Entonces todo el proceso de sacar el cadáver, de que llegue el médico, de que lo revisen. Por ejemplo, la cabeza se les expande, ¿no? Es una de las cosas que le ocurre a los buzos, que se expande el cuerpo. Entonces no le podían sacar el cabezote.
1: Estamos hablando de la escafandra, esa típica que conocemos de haberla visto por ahí, de con el casco grande de bronce, hermético, que tiene mirillas, con esos zapatos de suelas de plomo pesadas.
2: Exactamente.
1: Y tenía tubos de aire.
2: Sí, los tubos llevaban el aire que se bombeaba desde arriba, desde el barco. De hecho, fíjate, el buzo es el buzo, pero el buzo trabajaba en conjunto con el que estaba arriba en el barco, que se llamaba cabo de vida. Ya el nombre te lo dice, la persona era responsable de la vida del buzo.
0: Claro, que te daba como señales de tirones para ver si subía, si bajaba, si, ¿no?
2: Exactamente, y estar pendiente de que siempre le llegara aire a ese buzo. De hecho, fíjate, en las leyes, aquí se hacen varias leyes para regir el trabajo de los buzos. Y en uno de los artículos es que si el buzo no tiene confianza con el cabo de vida, no trabajan juntos. O sea, el buzo podía negarse a trabajar.
0: Y sí, porque dependía la vida del otro, ¿no?
2: Exactamente. Claro. Entonces, eso queda establecido legalmente.
0: Interesante. Interesante. Una vez que bajaban, ¿cómo era el método de recolección? Porque había algunos métodos más destructivos que otros, ¿no?
2: Sí, el más destructivo es el que llamamos rastra, que realmente es un armazón, como una malla gigante, que van arrastrando por el suelo marino, y por supuesto te traen las ostras, pero te traen todo lo demás, destruyes todo lo que haya. Claro. Ese es el más malo, y ese se prohibió durante mucho tiempo, pero en algún momento se autorizó y se hizo. Ahora, ¿cómo los buzos, los propios buzos, caminaban por el suelo marino? Y tenían algo que se llama trasmayo, que es una red donde van metiendo las ostras. Eso se hace desde la colonia, desde que llegan los españoles en el siglo XVI, ellos usan un trasmayo.
0: Pero eso la agarran con la mano y la ponen en esa red.
2: Sí, la agarraban con la mano. Ya desde el siglo XVI usaban cuchillos también para desprender a veces las ostras, porque se van como pegando una con otra. Entonces, bueno, para separarlas usaban cuchillos. Claro, ya en el siglo XX usan mejores herramientas, mejores cuchillos, y caminan por el suelo marino. Y te hago aquí otro paralelismo con el Mar Rojo. En Oriente Medio, el buzo de escafandra no pudo trabajar, lo prohibieron. Legalmente lo prohibieron porque los buzos de cabeza decían: ¿cuántas escafandras van a traer? ¿Suficiente para todos? No. Entonces no aprobamos que lleguen escafandros. Y no se pudieron usar allá. Mira. Aquí fueron más flexibles, sí se usaron, y realmente en los años 20, 30 y 30, 40 fue una cosa espantosa de cómo sacaron ostras del mar, y por eso es que ahora no tenemos.
0: Claro. En el camino del oficio, todos los padecimientos, me imagino que al principio no sabían qué eran. Por ejemplo, cuando hoy sabemos que los buzos sufren descompresión, pero en esa época, ¿qué sabían de lo que se podían arriesgar en términos de salud?
2: No sabían qué era, y lo llamaban el mal de los buzos, pero no tenían elementos científicos para ver qué estaba pasando. De hecho, aquí hubo un médico que estudió en Caracas. Aquí nuestros médicos tienen que hacer algo, yo no sé si allá igual, que se llama la rural, ¿no? Que tienen que ir a un pueblo a trabajar para terminar de graduar.
0: La residencia en el interior.
2: Ajá. Aquí vino un médico que se llamaba Andrés Sánchez, y Andrés Sánchez tuvo la oportunidad de ver este mal de los buzos. Y él escribió un libro sobre la medicina de Margarita. Y bueno, él dice que sí, que tenía unos dolores espantosos. Claro, las microburbujas que se le forman dentro del cuerpo, eso es muy doloroso. Y que echaban eso en lo que te decía antes, ¿no? Sangre por la boca, por la nariz, por los oídos, era una cosa horrible. Pero más allá de eso no sabían. Entonces empieza a saber ya con más fuerza, digamos, después de los años 50, gracias a los estudios de los médicos y de los mismos usos, que entonces, bueno, ya sabemos qué es lo que es y se toman las medidas pertinentes. Por ejemplo, hoy en día que todo el mundo tiene la cámara hiperbárica, si vamos
0: a buscar. Claro. Ahora, ¿y la ceguera? Porque entre 1926 y 1950, según dice tu estudio, la cantidad de personas ciegas en la isla se duplicó.
2: Sí, eso yo no lo podía probar, porque bueno, yo no soy médico, pero me llamó la atención que mucha gente había estado ciega. Entonces yo digo, bueno, puede ser que el efecto del bajar a esa presión y de estar todo el tiempo sin ningún lente protector, porque eran los buzos de cabeza, trabajaban así, uh-huh. Eso les pudo haber hecho daño,
0: claro.
2: Y terminar claro. Ciegos. Muchos terminaban sordos también, se consideraban incluso como muy importantes esas personas, sobre todo en el Mar Rojo, en el Medio Oriente, todas esas personas que habían trabajado tanto y que al final eran sordos porque habían bajado a muchísima profundidad, se consideraban que eran los duros, los héroes de la cosa, porque habían trabajado realmente mucho.
0: Una vez que el buzo hace su trabajo y saca las ostras, hay también una comunión familiar en ese trabajo, ¿no? En ese trabajo después que vienen los botes con la recolección. ¿Cómo se organizaba eso?
2: Sí, las mujeres generalmente trabajaban haciendo las comidas. Habían niños también, los hijos también estaban en las rancherías. Pero no significa que las mujeres solo hicieran eso. Uh-huh. En mi registro yo conseguí a dos mujeres, que una trabajó como buzo de cabeza y otra como en algún determinado momento logró ponerse una escafandra, que yo supongo que debe ser una escafandra pequeña, porque las mujeres margariteñas no son muy grandes. Pero estaban todas estas mujeres dentro de la ranchería esgullando. Esgullar es cuando abres la ostra y sacas la perla. Ese trabajo se llama esgullar y se hacían grandes ruedas alrededor de las montañitas de ostras para ir esgullando y pasaban allí toda la tarde, noche, esgullando y sacando. Habían unas que eran como las mujeres más ancianas, que las llamaban venteadoras.
0: Venteadoras, sí, bien.
2: Sí, ellas tenían que, habían pipotes en donde metían ostras, para que eso se pudriera. Y después que eso se pudría, cuando lo cernían, y entonces sacaban las mostacillas, ¿no? Las perlas más chiquiticas que se le habían escapado a la gente, pues las sacaban de allí. Y estas venteadoras tenían esa función, buscar esas perlas más chiquititas.
0: ¿Y esas perlitas chiquititas tenían valor? ¿Tienen valor?
2: Sí, sí, todas las perlas tienen valor. Si son lo que nosotros llamamos natural, tiene valor.
0: Bien.
2: Había gente, aquí hay una familia muy importante, es la familia

0: Isla, que eran los grandes empresarios de la pesca, los margariteños, ¿no? Porque los empresarios generalmente eran extranjeros, pero ellos sí eran son margariteños, y ellos tienen en su casa pues una colección, tienen todavía algunos cabezotes, algunas bautas, y por supuesto tienen perlas.
1: Claro.
0: Ellos me contaban, porque por supuesto fui hasta allá, los visité, que había mujeres que iban hasta la casa cuando estaban contando las perlas, pesándolas, haciendo todo el negocio, y las señoras metían las manos dentro de los montañitas de perlas.
1: Ah.
0: Y las más chiquiticas, estas mostacillas, se te quedan pegadas entre los dedos.
1: Claro, claro.
0: Entonces, habían algunas vivas que después que hacían eso, decían, bueno, chao, iban con el puño cerrado, y decían, bueno, chao, bueno.
2: Con las mostacillas en la mano.
0: alguna que otra por ahí.
1: Tu investigación es muy completa, es muy extensa, y me da para pensar qué queda de este universo de la perla, de este imaginario de la perla en esa región, en este siglo XXI, que queda de lo que fue.
0: Mira, eso a mí me preocupa. De hecho, yo escribí un cuento, bueno, estoy trabajando todavía en él, porque las nuevas generaciones no tienen idea de esto. Yo voy a colegios a veces y echo mi cuento, pero me preocupa que se pierda la memoria en eso. Entonces, este cuento, la idea es, fíjate, el cuento, aunque lo hice como cuento, todo lo que cuento es verdadero.
1: Claro.
0: O sea, es la historia, pero lo hago con otro vocabulario, porque quiero que esto se multiplique en Nueva Esparta y que todo el mundo recuerde a nuestros ancestros buzos.
1: Claro.
0: Por ejemplo, ahorita recién hubo aquí en la ciudad de Por la Mar, que la mayoría de los buzos eran de Por la Mar, un evento en donde se estaban pintando unos murales. Yo pedí, por favor, pinten un buzo, y lo hicieron.
1: Claro.
0: Tenemos el proyecto de hacer toda una pared como con la historia del buceo,
1: claro,
0: para que nuestras nuevas generaciones siempre tengan en mente que si llegamos hasta aquí, llegamos gracias a esos hombres y mujeres que trabajaron full en condiciones infrahumanas para poder tener una perla. Entonces, es un trabajo terrible. Lo que me remito nuevamente a lo que te decía de los 17 buzos que se llegan al Mar Rojo. Como hay este reclamo, Salina Buama, que era quien se los había llevado, le escribe cartas al general Juan Vicente Gómez, que era el dictador del momento, y yo logré leerlas todas en los archivos del Palacio de Miraflores. Y él les decía, es que no importa si yo los dejé abandonados, porque ellos me pertenecen.
1: Claro,
2: sí, eran herramientas de trabajo.
1: Eran
2: punto.
1: Esclavos, claro.
0: Exacto, o sea, estábamos en el siglo XX y tú dices, pero ¿qué es esto? No puede ser, ¿cómo trabajaban en estas condiciones? Bueno, y ahí seguí hurgando y algunos siempre estaban atrapados con el dueño de la pesca de perlas, ¿no? Ah. El que realmente tenía dinero. Algunos buzos sí hicieron dinero, hay uno que se llamaba Dubigis Lunar, que era de coche, y él hace dinero, yo lamentablemente no conocí a ninguno, pero un profesor que me dio clase a mí sí, y él le hizo una entrevista y él le decía, mira, yo ganaba bastante dinero. Claro, las condiciones en las que se vivía en Nueva Esparta en aquella época pues eran bastante sencillas, claro, digamos, y no había esto de hacerse rico,
1: claro,
0: pero ese señor confiesa que ganó muchísimo dinero. Mi bisabuelo ganó dinero porque, fíjate, mi bisabuelo vivía en un pueblito que se llama Los Robles y él se muda a la ciudad de Por la Mar y compra una casa que ocupaba media cuadra. Entonces yo

0: digamos, era muy,
1: Sí,
0: muy buenos haciendo
1: muy
0: lo que hacía.
1: y cuando en nuestro estado Zulia, que es el estado grande, gigante de petróleo, empieza la explotación petrolera, eso es en el lago de Maracaibo, y entonces dicen, bueno, ¿de dónde sacamos buzos? Y le llevan a los buzos margariteños para allá porque eran los más expertos, lo que mejor había aquí eran los
0: Claro.
1: buzos margariteños.
0: Grecia, te agradecemos mucho haber estado con nosotras hoy. Te felicitamos por esta gran investigación y bueno, prometemos volver a convocarte. Seguramente tendremos otros temas para hablar y gracias por habernos atendido hoy.
1: Muchísimas gracias a ustedes, para mí soy súper orgullosa de que ustedes desde tan lejos me hayan leído y de verdad que les agradezco profundamente.
2: Muchísimas
0: Gracias.
2: gracias.
0: La doctora Grecia Salazar Bravo en Efecto Mariposa. Y nos vamos. Ay, son y
2: Sí,
0: 59.
2: señor.
0: Ay,
2: Nos
0: Maurito,
2: vamos, Mauro.
0: perdónanos. Nos vamos, nos encontramos mañana a las 3 de la tarde. Gracias por estar
2: Chao, que
0: ahí.
2: pase bien.
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A esta hora estos son avances en titulares de la edición central de Noticias 5 que comienza en 90 minutos. A comienzos de 2027 se iniciará la construcción del Hospital de la Costa en Atlántida. El gobierno publicó la licitación para la realización de la obra que requerirá de una inversión máxima de 36 millones de dólares. El nuevo centro dispondrá de 60 camas de cuidados moderados y se atenderán más de 30 especialidades médicas. La decisión del gobierno de mantener sin cambios el precio de los combustibles durante septiembre permitió, desde el inicio de la actual gestión de precios, evitar el traslado a la población de unos 75 millones de dólares de aumentos que se hubieran producido de aplicarse exclusivamente el precio de paridad de importación, aseguró la ministra de Industria, Fernanda Cardona. El astillero español Cardama pide que el Estado uruguayo pague el 100% de las patrullas oceánicas que había empezado a construir. Esta información figura en la solicitud de arbitraje ante la Cámara de Comercio Internacional. El gobierno entregó a la oposición una copia del expediente.

0: Estados Unidos e Irán retomaron su enfrentamiento con bombardeos a gran escala, mientras el ejército estadounidense atacó activos de la Guardia Revolucionaria iraní en el país persa. La respuesta de Irán fue alcanzar oleadas de misiles contra bases estadounidenses en Bahrein, Qatar y Emiratos Árabes Unidos, así como contra barcos de guerra en la zona del Estrecho de Hormuz. El INJU presentó este martes la campaña de bien público Compartir nos cuida del programa Ni silencio ni tabú. La directora del INJU explicó que con estas acciones se procura trabajar por la salud mental de los adolescentes y jóvenes. La Iglesia Católica Uruguaya ajusta detalles de la visita del Papa León XIV prevista para el mes de noviembre. Serán 3 eventos masivos, uno en Montevideo, otro en Florida, y en Paysandú se busca un nuevo escenario previendo que la costa esté afectada por la creciente del río Uruguay. Estos son adelantos en titulares de la edición central de Noticias 5, que comienza a las 18:30 horas por Canal 5, por Radio Uruguay y por mediospublicos.uy. 13 grados 9 décimas la temperatura, 88% el índice de humedad. 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El señor Mauro Imbriaco en la puesta al aire. Ya comienza Buenas Tardes, Uruguay.
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0: Buenas tardes, Uruguay.
1: Buenas tardes, uruguayos. Bienvenidos
0: a Radio Uruguay 1050M 94.7 FM.
1: Un día bipolar, realmente. Es un día realmente bipolar. Arrancamos con una jornada muy nublada por aquí, por lo menos por la capital del país. Luego apareció un poquito el sol y así fue mutando hasta llegar a esta hora de la tarde, donde estamos viviendo una temperatura de unos 13 grados 9 décimas. Y en el norte, más norte del país, están casi en 23. Ese sol que se prometía llegó, pero fue bastante fugaz. Y la jornada fue bastante inestable, pero de todas formas muy agradable en cuanto a la sensación térmica.
0: Y arrancaron, Leonardo, los meses que terminan con bre, lo cual ya...
1: ¿Sí, te gustó?
0: A mí ya me gustó. Sí. Ya estoy esperando los Papá Noel y los jazmines.
1: Me reí mucho hoy.
0: En las esquinas.
1: Te voy a hacer el cuento. Iba a hacer...
0: Haceme el cuento.
1: Algo muy cotidiano. Iba a hacer las compras. Había dos personas que seguramente eran jubilados, sentados en sillitas en la puerta de su casa, en la cuadra en la que yo vivo, y uno le pregunta al otro: che, ¿cuánto falta para fin de año? Dije, bueno, esto...
0: Está pidiendo fin de año. Estamos pidiendo Papá Noel, jazmines. Ya hay jazmines, calas o cartuchos en Avenida Brasil y Boulevard, mira, Artigas. Ya hay vendedor de calas o cartuchos.
1: No tiraste.
0: Digo, las dos opciones.
1: Sí, claro, no te olvidaste.
0: Depende del barrio aunque nos estén escuchando.
1: Sí, claro.
0: ¿No? De Avenida Italia al norte es cartucho, de Avenida Italia al sur, si usted nos está escuchando, calas.
1: Y sale más caras, además.
0: Uteli, claro.
1: Obvio. Sale más caro. Si es cala, sale más caro.
0: Obvio.
1: Si es cartucho, no.
0: No va a ser.
1: Sí, decime una cosa. La flor de pajarito, sigo haciendo la flor de pajarito, pues son del estilo, esas plantas grandes.
0: Se pasó de moda la flor de pajarito.
1: Pero yo creo que en algunos arreglos todavía funciona.
0: No sé, no digo.
1: Mira qué planta linda, ¿eh?
0: Pero era,
1: sí,
0: digo, como más común.
1: Era más común, pero
0: en algún momento pasó con las hortensias.
1: Exacto.
0: Que eran súper comunes, después quedaron ordinarias.
1: Después las disecaban.
0: Y sí, después, ¿sabes qué? Empezaron a aparecer en el tipo...
1: los consultorios.
0: La estética kitsch.
1: ¿Sí?
0: Muchas de películas uruguayas, Enano de Jardín, sí, etcétera. Sí. Y me parece que se revitalizó.
1: Yo he ido a algunas clínicas que lo tienen como unos copones con agua, uh-huh, y aparecen ahí las hortensias, viste que las hay de varios colores, pero a mí me suena como que los cartuchos y la flor de pajarito era así como una... Está muy asociado también a la imagen del barrio típico trabajador, de la piedra laja, uh-huh, del plano, como decís vos, de las casas de playa con el, no sé si el zaguán o el porche o cómo se le llamara.
0: Sí, sí.
1: Era como ese estilo, ¿no?
0: Uh-huh. Me parece que ahora la flor de pajarito quedó sustituida por la yerbera.
1: La yerbera, sí.
0: ¿No?
1: Sí,
0: como el dálmata por el caniche toy. Y en fin, y todo va cambiando.
1: Claro.
0: Y cambia de nombre.
1: Claro,
0: ¿no?
1: Cambiamos
0: un poco de la estética. Ya no hay. Me da, por ejemplo, ¿no? O sea, yo antes vos veías ovejeros alemanes, hablando de perros.
1: Sí.
0: Ovejeros alemanes era muy común.
1: Sí, es verdad, era muy común.
0: Desaparecieron.
1: Ahora el bulldog francés es el más común.
0: Ponele. Sí.
1: ¿No?
0: No tengo idea ahora de cuál
1: sí,
0: está.
1: Sí, hay algunos que
0: los que no hay.
1: Se ponen de moda algunos. Sí. ¿Viste? El bulldog francés se pone de moda.
0: El dálmata era
1: sí,
0: top.
1: Sí, era top.
0: El dálmata.
1: Sí.
0: Los cocker spaniel o spanish, como a ustedes le parezca, también era un perro muy, pero muy común.
1: El Doberman.
0: Desapareció el Doberman.
1: Claro, que daba un poquito también de miedo, pero era como un perro, ¿no?
0: Desapareció, creo que engordó y quedó Rottweiler.
1: Rottweiler, sí, ahora Rottweiler es el que más miedo da. Y volviendo a las plantas, la dahlia, que me quedó en el tintero.
0: Sí, que no me acuerdo cómo es la dahlia.
1: Ah, preciosa, preciosa planta también. Quedó, uh-huh. Era como una planta de otra época.
0: Sí, cobró fuerza la yerbera.
1: Cobró fuerza la yerbera. Exacto.
0: Me parece, ¿no?
1: Exactamente.
0: Digo, en esta sustitución que estamos haciendo, todo vuelve, ¿no?
1: Sí, obvio. En los mejores arreglos los encontrás igual. O sea, olvídate.
0: Todo vuelve.
1: Olvídate.
0: Espero que solo los pantalones Oxford para hombres no vuelvan. Eso es lo único que me gustaría que no volviera.
1: ¿Usaste?
0: Por lo menos en mi vida, ¿no?
1: ¿Usaste?
0: Uy, claro, por supuesto que usé.
1: ¿Te tapaban el mocasín? ¿Usabas mocasín con porque había plataforma para los hombres?
0: Horrendo. Cosa más horrible. Sí. No, nunca usé.
1: ¿Nunca usaste?
0: Nunca.
1: ¿Asumiste tu altura?
0: Sí, no, sí sabía, digo... Creo que ahí había desarrollado un buen gusto, no, nunca usé.
1: Claro.
0: Me parecían horrendos, me siguen pareciendo horrendos. Y sí usé pantalón Oxford, que bueno, bastante le... ojalá que no vuelva. Bueno, para las mujeres sí.
1: Para algunas, para otras volvió. No, depende del tamaño, tenés que tener una altura razonable también para esto.
0: Claro, pero volvió.
1: Sí, sí, sí, queda medio sirena.
0: No usar pollera, vestido,
1: sí,
0: pantalón.
1: Sí. En fin. Volvió lo ancho.
0: Pero están.
1: Claro.
0: Sea, podés acceder a...
1: Sí, señor.
0: No para para hombres, ojalá que no vuelva, la carterita bajo el brazo, ojalá que
1: no
0: vuelva.
1: Lo que pasa que para lo teníamos muy asociado a que de la cintura hacia abajo era bastante justo, digamos,
0: sí,
1: ¿no?
0: Sí, sí, sí, súper justo.
1: Y súper justo para los hombres. Sí. Y después empezaba como a ensanchar, ¿no?
0: Claro.
1: Que ahora no estamos en la época de los pantalones justos, me parece. Me da la impresión
0: bueno,
1: que estamos con...
0: están los chupines, los chinos, esos.
1: ¿Se siguen usando para hombres?
0: Bueno,
1: ¿No cambió?
0: Todo cambia ahora.
1: Sí,
0: digo,
1: sí, sí.
0: Pero...
1: Hay que tener un cuerpo para eso.
0: Sí, sí, sí.
1: Hay que tener criterio para eso.
0: Sí, yo creo
1: para usar
0: que...
1: el mocasín y no las medias.
0: Más de 30 años ya no...
1: Hay que...
0: Es ilegal usar.
1: Sí, sí, hay gente que en cualquier edad les queda bien porque
0: y
1: son...
0: Y tengo amigos de mayores, ¿no? Digo,
1: ¿sí?
0: Que lo usan. Tenemos amigos común que aparecen en televisión con esos pantalones.
1: Ah.
0: Y que... Dan ganas de decirle, no hagas eso.
1: No hagas eso.
0: Pero
1: ¿no será vos que trabajás en televisión? ¿No te he visto estos días con ese pantalón?
0: No soy yo. Me no, han querido poner.
1: Te han querido ir. Dijiste, no me entran.
0: Me he negado. No me entran. Pues, no, viste que no. ¿Cómo se llama? No tengo kilos para regalar. Tengo las piernas finitas.
1: Sí, claro.
0: No.
1: Estarías bien.
0: Pero me da vergüenza.
1: No, querés.
0: Eso le queda bien a Mick Jagger y a más nadie. Es el único tipo más 40 que le quedan bien esos pantalones.
1: Ahí está.
0: Después, ni a Julio Boca.
1: ¿No decís?
0: No lo hagan. No lo hagan en sus casas.
1: Perfecto.
0: Hoy vamos a estar conversando con Floppy Page. Ella es autora del libro Acabar, así, sin cortapisas, sin segundas lecturas, directo al hueso, porque ella es educadora sexual, codirectora y primera de la primera escuela de sex coaching de América Latina y Tabu Breaker. Me interesa esto de Tabu Breaker, porque obviamente está es una traducción de rompedora de tabúes.
1: Claro.
0: De tabúes sexuales.
1: Claro, por supuesto.
0: Bien,
1: por supuesto.
0: Veremos cuáles son los tabúes sexuales, porque convengamos que...
1: Si cambiaron, si son los mismos de otra época también, ¿no?
0: Sí, a mí me queda la duda, quiero averiguarlo, lo quiero preguntar, ¿qué es un tabú sexual?
1: Uh-huh.
0: ¿No? Digo, o sea, ¿es un tabú sexual que el hombre no tenga ganas de tener sexo?
1: Uh-huh.
0: Porque supuestamente debemos tener ganas siempre,
1: claro.
0: Me pregunto, ¿no tener deseo sexual es un tabú sexual? Porque supuestamente uno debería tener. ¿Tener mucho deseo sexual es un tabú? Porque supuestamente uno debería tener un...
1: No acotado.
0: Todo el tiempo.
1: Claro, que se supone que hay algunos casos así, ¿no? Extremados.
0: Exacto. Por eso vamos a estar hablando con ella sobre este libro, que bueno, que abarca lo que sería, digamos, la vida sexual o sexoafectiva. Con ella estaremos conversando, es bien interesante, es el nuevo libro donde, bueno, ella conversa sobre, y esto es interesante, ¿no? Lo que tiene que ver con los mandatos, las tradiciones, las costumbres, los hábitos, los tabúes de la sexualidad en, bueno, obviamente que esto es en nuestro país, pero es una tarea bastante humana, esto que tenemos de reproducirnos los seres humanos.
1: Claro.
0: Y mientras disfrutar.
1: Básicamente.
0: Si se puede.
1: Obvio. Bueno, también vamos a estar hablando con Edgardo Álvarez, él es actor, director y dramaturgo, miembro fundador del grupo de teatro Biblioteca Varela, porque en la ciudad de Rosario, en el departamento de Colonia, se va a presentar una nueva edición, la cuarta, según tengo entendido, del Festival de Dramaturgia del Interior, una propuesta que pone en primer plano la creación teatral que surge obviamente fuera de Montevideo y que busca generar espacios de circulación, de visibilidad para artistas y para colectivos de distintas zonas del Uruguay. Esto va a ser del 3 al 6 de septiembre, así que con él estaremos charlando dentro de un ratito.
0: También estaremos conversando con Leonardo Pollo Hernández, ese es comunicador, emprendedor, y bueno, está realizando un recorrido inmersivo por las calles de la ciudad vieja y del centro, aquí en Montevideo, por cierto, con la denominación Marcas y Memorias, es decir, bares, tiendas, nombres,
1: todo, sí.
0: Marcas, vidrieras, en fin, que uno asocia con un clásico recorrido por el centro y la ciudad vieja de Montevideo, la avenida 18 de julio, o la 18 de julio, para los argentinos, para nosotros simplemente 18, ¿no? La hacemos más corta. Con él estaremos conversando sobre este recorrido inmersivo para recuperar aquellas marcas, aquellos jingles, casas, arquitecturas, ropas, ya que estábamos hablando de ropa, de hace tiempo en la ciudad de Montevideo.
1: Muy bien, vamos a hacer entonces la primera pausa del programa y tras la misma desarrollamos estos temas.

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0: Seguimos en Buenas Tardes, Uruguay. Momento de recibir a Floppy Page. Ella es educadora sexual, lo decíamos hoy, codirectora de la primera escuela de sex coaching de América Latina y Tabu Breaker. Bienvenida.
1: Bueno, muchas gracias.
0: Un placer. Bueno. Tenemos tu reciente libro, Acabar. Así, sin doble sentido, ¿no? Con un sentido bien directo, creo yo.
1: Bueno, el que quieras darle, ¿no?
0: Se me ocurre una sola cosa, sinceramente.
1: No, bueno, pero... es acabar con los tabús, acabar con la vergüenza, acabar también con los mandatos.
0: Ah, le encontramos más, ¿no? Más posibilidades.
1: Pero acabar con... se puede acabar con muchas cosas.
0: Antes de empezar con el acabar, me gustaría, primero que nada, entender qué es una escuela de sex coaching, cuáles son los objetivos, quién va a una escuela así y cuáles son los objetivos.
1: Bien, bueno, la escuela de sex coaching, en realidad, más que sex, yo creo que quedó esa parte más marketinera del sex, ¿no? Sí. Que es como que genera mucha intriga, pero en realidad es de sexualidad. Y la sexualidad es mucho más amplio que una relación uh-huh. sexual. Así que efectivamente la escuela lo que tiene son muchas unidades que abordan la sexualidad en su integralidad, ¿no? Uh-huh. Desde... disfunciones sexuales, la anatomía del cuerpo, los vínculos, las disfunciones sexuales. Y bueno, y es de sex coaching porque uh-huh. lo abordamos a través del coaching, y no de cualquier coaching, sino del coaching con PNL, con la programación neurolingüística. Es curioso porque cuando decís la primera escuela de sex coaching de América Latina, uh-huh. Acaba de empezar la quinta edición de la formación, y bueno, con mi socia Estela Bancalari estuvimos este año dándole algunas vueltitas por España, y tenemos ahora dos alumnas de España, uh-huh. tenemos un alumno de República Dominicana que vive en Miami, o sea que empezó siendo del Uruguay a Latinoamérica, y hoy por hoy estamos, bueno, expandiéndonos, como decimos nosotros y nosotras, y no me quiero quedar ahí. O sea, mi objetivo es poder llegar a muchas más personas. Claro. Me encantaría llegar a India, a Asia, ¿no? Y me acuerdo que estuve en India hace unos años y hablaba de sexualidad. Bueno,
0: la sexualidad, ¿no? Y a ver, cuando hablamos de sexualidad está, como vos decías, lo anatómico, lo biológico. ¿Entra lo sexoafectivo?
1: Claro, por supuesto. Sí.
0: ¿En sexualidad?
1: Sí, claro, claro.
0: Bien. Porque, a ver, si uno fuera a India, digo, hay comportamientos culturales que me imagino son bien diferentes.
1: Bien,
0: ¿no?
1: Diferentes.
0: Las distancias entre los, por ejemplo, entre dos personas en Japón no es la misma que andarle un beso a un japonés, ¿no?
1: Totalmente.
0: O saludarnos con saludamos nosotros con un beso.
2: Sí, en la públicamente no pueden entrar, generalmente no claro. tienen como...
1: Bueno, yo lo digo porque estuve, me encanta India, he estado varias veces y en un momento hablo de los besos y hablo del Kama Sutra, y que bueno, el Kama Sutra antiguamente tenía varios tipos de besos y había algunos que bueno, que eran prohibidos, sobre todo en público. Y yo digo que bueno, que en realidad tampoco vemos tampoco tantos besos en público acá en Uruguay, ¿no? O sea que en realidad... siempre el denominador común que yo encuentro es que siempre está regido por el tabú, la vergüenza, que viene de repente de las religiones, ¿no? O sea, ese es como un poco el denominador común que nos tiene ahí, ¿no? Y bueno, y hablo un poco ahí, ¿no? Del tema de las religiones y cómo yo creo que ha sido un momento bastante... trágico en la humanidad, el hecho de cuando llega el catolicismo, pero también ahí va, en India el hinduismo, ¿no? Como que esa especie de control, ¿no? Que podemos creer o no creer, pero creo que hoy por hoy estamos en una posición de que podemos también cuestionarnos. O sea, sí, ser creyentes de la religión que querramos, pero cuando nos toca nuestra vida, nuestra sexualidad, me parece que es importante. Bueno, preguntarnos, ¿no? O sea,
2: sí, es viste que es como raro, ¿no? Porque vos pensás que en realidad es parte de tu intimidad y que deberías tener la libertad en el donde
1: totalmente.
2: Estés de salir de los preceptos de una, ¿no? De una religión, y cómo de todas formas en esa intimidad todavía uno mantiene férrea la convicción de que hay cosas que no deben ser.
1: Claro.
2: Qué fuerte eso, ¿no?
1: ¿Y por qué? ¿Y quién las dijo?
2: Claro, claro.
1: ¿No? ¿Y de dónde salen? Yo hice un tráiler ahora para el libro y estoy vestida de Eva. De hecho, el libro empieza así, empieza en el paraíso, en el Edén.
0: Y la portada también aparece ahí.
1: Bueno, la portada,
0: ¿no?
1: Que es como la creación. Y bueno, ¿no? Y con aquella manzana famosísima que la mordió Eva, y ahí, catapluf. pecado eterno, ¿no? Uh-huh. Nada, yo creo que llegó el momento de cuestionarnos.
0: Cuando vos hablas de tabúes, ¿qué quiere decir la palabra tabú?
1: Y bueno, tabú es algo, yo lo relaciono a algo como lo prohibido, ¿no? Como cosas que pueden dar vergüenza.
0: ¿Una disfunción eréctil, por ejemplo, es un tabú?
1: No, una disfunción eréctil es algo...
0: Pero quiero decir, ¿a la persona que la tiene le puede dar vergüenza?
1: Ay, por supuesto.
0: A eso voy.
1: Y sí, claro. Uh-huh. Sí, sí, muchísimo. Porque nos cuesta hablar de estos temas. Y que tampoco está mal, porque tiene que ver con la intimidad. Y tampoco es que vamos a ir a andar ventilando por todos lados nuestra intimidad. O sea, no es eso, ¿no? Que no se confunda, porque a veces se confunde que, vamos a hablar de sexualidad y es tipo salir a ventilar todas nuestras prácticas sexuales. Y no es eso.
2: Claro. Lo que pasa es que, viste que, yo no sé si tiene que ver mucho el mundo del cine cuando hablas de un sex coaching, ¿no? De pronto de series como Sex and the City, donde van todas las amigas a una práctica presencial con una pareja. ¿Cómo es la dinámica? Un poco para tirar abajo eso que sí,
1: eso.
2: Supongo es un mito.
1: ¿Qué pasa? Que en Estados Unidos el sex coaching efectivamente trabaja con parejas, personas, el sex coach como tal está ahí en el medio de la relación sexual,
2: como
1: modulando. El sex coaching que hacemos nosotros es conversacional.
2: Okay.
1: Es un coaching con preguntas poderosas para la persona que se hace dar cuenta de repente de cosas que no se venía dando cuenta, pero relacionadas a la sexualidad. Y en nuestro caso es el coaching, no mete mapa. O sea, yo tipo, si soy tu coach, no, de sexualidad, de cualquier otra cosa, yo no te voy a decir qué hacer, no soy tu mentora.
2: Claro.
1: En sex coaching tampoco me meto en lo que vos quieras explorar, en cuál sea tu objetivo, pero ¿qué pasa? Yo tengo información de repente que vos no tenés, porque estudié educación sexual. Entonces lo que llamamos que es un coaching informado. ¿Ah? Okay. Vos venís de repente con ciertas vergüenzas, prejuicios, tabús de cierta temática, y yo te voy a contar, igual que te cuento en el libro, bueno, mirá, capaz que esto no es tan así. Capaz que, fíjate que algo que me pasa muy frecuentemente, ¿no? El cuerpo, los genitales de una mujer, ¿no? ¿Cómo son y qué me toco? Y el clítoris, ¿no? Y cuando le saco, tengo un peluche y tengo otra vulva, que de repente sale el clítoris de la vulva y te enterás de que el clítoris no es solo un capuchón, sino que es una estructura muy grande que está solo en el mundo, en el universo, creada para dar placer a la mujer, y que es muy grande, y que no es solo un puntito mágico, es como que la gente dice, wow, y ahí me los gané, ¿no? Porque ahí es como que decís, fa, te das cuenta de toda la desinformación, la información que no tuvimos, la educación
2: claro.
1: que no tuvimos.
2: ¿Hay una diferencia sustancial entre la aceptación que tiene, por ejemplo, ir a clínica contigo, ponele, por decirlo de alguna manera, entre el hombre y la mujer? Es decir, las mujeres creo que a veces estamos más abiertas.
1: Bueno, yo creo
2: siempre
1: que
2: estuvimos más expuestas en todo. En el sentido de que vamos a un ginecólogo, traemos hijos. Es una zona que en realidad la tenemos expuesta al mundo mucho más que lo que...
1: Bueno, ¿verdad? En realidad al revés, pero en realidad es verdad que tipo que nos hemos acostumbrado a ir más a consultas.
2: Exacto.
1: Eso sí, es verdad.
2: ¿Y entonces,
1: pero en realidad expuesto lo tienen más los hombres, ¿no? Desde que nacen, tipo, tienen ahí visible, ¿no? El tema del pene, la mujer justamente no. Pero sí es verdad que hemos ido más a consulta, ¿no? Como que, bueno, ha sido una rutina que nos han inculcado y hemos sabido ir. Y el hombre capaz como que dice, fa, no sé, tengo que ir a un urólogo, tengo que ir a un especialista, ¿no? Y me tiene que ver esa zona. Y bueno, ¿no? Se complica a veces.
2: Claro, ¿y ustedes tienen un equipo multidisciplinario para trabajar?
1: Sí, por supuesto.
2: Porque ahora que estás hablando de todos estos temas y de lo que abarca, digamos...
1: El sex coaching lo que hace mucho es derivar.
2: Ok.
1: ¿Tá? Por ejemplo, si una mujer viene de repente con algún tema de prolapso, de incontinencia... bueno, el sex coaching va a ayudar de repente, bueno, a ver alternativas, pero una de las cosas que va a hacer es decirle, mira, tengo a una fisio de suelo pélvico espectacular, lo primero que tenés que hacer es agendar una consulta con ella. ¿Cuándo lo vas a agendar?
2: Claro.
1: Ah, perfecto. Dale, ¿no? Es como que congeniar todas esas cosas es también parte de nuestra tarea, ¿no?
2: Claro, claro.
1: Acompañar a la persona, bueno, en lo que vaya surgiendo que precise.
2: Seguro.
0: ¿Necesariamente un buen sexo tiene que ver con una buena relación amorosa?
1: No, para nada. No tiene, o sea, y viceversa tampoco, ¿no? La relación sexual en sí tiene que ver mucho con la química, ¿no? Con los cuerpos. Y puede haber amor o no. Qué lindo cuando hay amor, cuando hay las dos cosas, ¿no? Pero no tiene por qué.
0: O sea que uno perfectamente puede tener una relación casual y tener un sexo espectacular.
1: Espectacular, ¿no? Uh-huh. Y hoy por hoy, yo justo hablaba el otro día con Ceci Vidal, que también es una colega, que está muy con el tema de los vínculos, y hablando del amor, ¿no? Del amor para toda la vida, de las parejas, que bueno, que ahora es bastante común, ya hace muchos años, ¿no? Que la gente se separa. Y bueno, no es que capaz que vas a tener muchos amores, y capaz que vas a tener muchas relaciones sexuales, que eso antes era como algo tipo prohibido, ¿no? Pa, no, fíjate, sí, claro. ¿No? Y hoy por hoy yo creo que ahí sí. Prima el disfrute de la persona, ¿no? Decir, bueno, estoy disfrutando ahora, hoy, contigo, este momento. Bueno, capaz que después no.
2: Claro. Cuando vos abordás este libro, ¿lo abordás para parejas heterosexuales o también sos diversa en ese sentido?
1: No, sí, hay un capítulo de diversidad. De hecho, el libro, hay 17 personas que escriben para el libro para diferentes temáticas. Hay una psicóloga chilena, lesbiana, que me ayuda a abrir un poquito el tema de la diversidad. Y sí, no, están, traté de ser lo más inclusiva posible. Obviamente a veces fue complicado el tema de, bueno, las editoras Sofi y Cami, ¿cómo ponemos, no? Le ponemos el X y bueno, al final es una mezcla de todo, y bueno, esperemos que nadie se ofenda. Nada, tenemos en cuenta de que bueno, que hay tantas diversidades como personas hay en el mundo, ¿no? Así que la idea, no, justamente es uh-huh. poder tipo abordar todo. Sí, es verdad que capaz que hay un poquito más de hincapié en una pareja heterosexual, yo que sé, se habla de la brecha orgásmica, pero está, en ese sentido se abre tema. Después aparece que tienen acá en Ciudad Vieja los chicos de Club Swinger, también abrimos un poquito ese tema, uh-huh. abrimos el tema del poliamor, ¿no? Yo soy monógama hace 27 años, pero me encanta poder abrir temas y decir, che, yo soy monógama, pero porque yo lo elijo. No porque alguien me dijo, la cultura me dijo, che, tenés que tener hijos y estar toda la vida con la misma persona y servirle al capitalismo. No. Ok, no me tiembla el dedo porque leo eso, no me tiembla el anillo. Lo puedo leer y digo, mira, no, yo no lo elijo. Uh-huh. O bueno, digo, mira qué interesante. ¿No? ¿Cuánta gente de grande, no? Está buscando alternativas para divertirse, qué sé yo, y bueno, dice, ¿y por qué no?
2: Tal cual.
0: Y vos hablábamos, ¿no?, de que el sexo durante muchísimo tiempo era victoriana, de ahí en adelante, tal vez hasta ya entrado el siglo XXI, ¿verdad? Era bastante monógamo, por decir. Claro. Bastante, no estoy diciendo.
1: Sí.
0: Está claro. Pero cuanto más practique uno algo, cualquier actividad, la que sea, mejor se desempeña.
1: Totalmente.
0: Hoy, donde tener una relación no es sinónimo ni de que me voy a casar, tener una relación con una persona del mismo sexo no es sinónimo de que uno es gay, en fin, ¿estamos más sabios, sabemos más o cada vez sabemos menos? ¿Cómo vos ves? Obviamente estamos generalizando, pero de acuerdo a las personas con las que vos trabajás, teniendo en cuenta que da la sensación de que tenemos mucho más relaciones sexuales, más libremente, con mayor número de personas que las que tenían las personas hace 20 años, hace 40 y ni te digo hace 60. ¿Estamos más sabios o se ha complejizado la sexualidad?
1: Wow, es una pregunta interesante, ¿eh? Mira, yo creo que por un lado, capaz que visto de afuera se ve como más complejo, ¿no? El tema, el hecho este, ¿no? De que hoy por hoy ya de repente, a ver, para algunas personas, ¿no? Para otras sigue siendo un horror, un gran tabú, ¿no? Y bueno, de eso también trata el libro de bajar línea, ¿no? Yo creo que acá lo que radica sobre todo es un tema no sé si tanto de sabiduría, sino de eventualmente con las diferentes parejas, relaciones sexuales, la comunicación, ¿no? La forma de aprender a relacionarnos, de madurar como personas también, ¿no? Porque vas de repente, o no, intercambiando con diferentes personas, y bueno, pero ¿qué te llevas de cada persona? ¿Qué aprendiste de cada persona? ¿Aprendiste algo? Yo creo que ahí está lo interesante, ¿no? Decir eso, preguntarnos, cuestionarnos. Porque esa manera yo creo que ahí es donde vamos a ser más libres.
2: Claro. Y cuando hablas de mitos, ¿qué mitos todavía persisten hoy? Aunque Leo dice, bueno, puede haber gente que tiene mucha actividad sexual, muchos vínculos, mucha comunicación, pero ¿existe alguno que vos decís, qué raro que todavía persista esto?
1: Bueno, la masturbación femenina es un gran mito todavía. No siempre, pero sí. Yo recibo muchas mujeres que no nunca se tocaron o no llegan al orgasmo o fingen orgasmos, ¿ah? De que el deseo es espontáneo, de que el deseo después de una relación de mucho tiempo va a surgir porque sí, ¿no? Sobre todo en etapas de perimenopausia y menopausia, que dicen, yo quiero tener deseo, ¿por qué no tengo? ¿No? Y bueno, empezás a rascar y están pasando no solo un tema hormonal, sino que están pasando un montón de cosas más, ¿no? De que las mujeres ya ahora, en la etapa de menopausia, son madres de personas de repente adolescentes y están con una carga mental brutal, haciéndose cargo de toda la casa. Entonces, bueno, la pregunta, está bien, capaz que sí, te bajaron las hormonas, pero ¿qué está pasando alrededor, todo alrededor, en todo tu entorno, ¿no? ¿Cómo empieza tu día? Que no tengo deseo. Sí, pero ¿qué? Pero no. O sea, el deseo nos surge, sobre todo en relaciones, en parejas que están hace mucho tiempo. No llega de la nada. Y es una gran preocupación, ¿no? Porque muchas veces, a ver, cuando las dos personas en la pareja no les importa, no es un problema, ¿no? El problema es cuando la otra persona de repente dice, che, pero, ¿no? Y empieza toda la maquinaria a activarse, de ir a consultar, de medicalizarse. Cuando en realidad de repente falta otra cosa. Falta tipo bomba de humo y salir a respirar, a bailar, a correr.
0: ¿Cuál fue el capítulo más difícil de escribir?
1: El capítulo más difícil de escribir... Bueno, lo pasa que fue muy personal, porque yo estaba atravesando una enfermedad y el capítulo más difícil de escribir fue... Fue bueno, poner en palabras el tema de la prevención del cáncer. Y bueno, con mucha. Yo creo que hay un poquito de bronca, ¿no? Pero ese fue el más difícil, capaz que porque justo estaba en ese momento vital, así.
0: Uh-huh. ¿Y qué abordás en un capítulo sobre la prevención del cáncer? Vemos cómo hacerse un.
1: Sí, exacto. Un chequeo, un palpar de mamar. Y bueno, nada, yo digo que. El cáncer de rosado no tiene nada, ¿no? Que es marrón caca, que el tratamiento en realidad es marrón caca. Y bueno, ese fue como el más duro de escribir, porque justo lo estaba escribiendo en un momento, y aparte, capaz que, no sé, suena, no sé qué va a sonar, pero yo creo que la palabra, lo que manifestamos, ¿no? Y es muy curioso que yo siempre, desde hace muchos años, pero hace muchos años, hace más de 10 años, siempre que llegaba el 19 de octubre, yo no sé por qué sentía que tenía necesidad de hacer una campaña, ¿no? Contra el cáncer de mama. Me vestía de rosado, lacito rosado, ¿no? Varias, ¿no? Y ahora digo, me siento como una pelotuda. Digo, oh, no, nada de rosado. Y ahora justo el otro día una chica, una que también pasó por lo mismo, me dice, vamos a salir a correr. Le digo, no es rosado, no, es como que, pues, ay, rosado, mujer, yo entiendo la prevención, no sé qué, pero no, por favor, basta.
0: Y con respecto a, yo te preguntaba, ¿no?, sobre la actualidad, ¿no?, hoy incluir juguetes sexuales en una pareja, nadie piensa que el otro es un pervertido. Aceites. De hecho, hay pastillas, ¿no?, para la disfunción eréctil y supongo yo, digo, que la tercera y la cuarta edad están teniendo sexo.
1: Por suerte cada vez más, sí. Y por suerte las personas que están vinculadas a la medicina están recomendando. Yo, de hecho, yo empecé todo esto hace 20 años justamente trayendo juguetes al Uruguay, ¿no? De una forma muy divertida, muy lúdica, así que es como que, bueno, me tocas ahí una fibra álgida. De hecho, les traje una...
0: ¿No trajiste juguetes?
1: Pero bueno. le traje una...
0: Porque la tanda la podíamos usar.
1: Pero, che... Está destinado para hombres, este para mujeres. Para que acaben con placer. Es una crema orgásmica para estimularse, masturbarse, solo, sola o acompañada. ¿No?
0: Creo que es un lubricante.
1: Es una crema, sí.
0: Sensibiliza.
1: Ahí va, sí, le da bueno, un poco de punchin-chungin. Mira,
0: volvamos al tema juguetes.
1: El tema juguetes todavía sigue siendo un gran tabú. Para muchas personas, por suerte para muchas no, pero para algunas sí, y sobre todo quiero hacer un llamado a la solidaridad empresarial. Yo soy distribuidora de juguetes en PharmaShop y la chica Cime, que es la compradora, nada, estamos súper alineadas, pero cuando llega después a la cúpula estratégica es como que hay una bajada de no. Y yo entiendo por qué, ¿no? El otro día parece que hubo dos personas que pusieron una denuncia porque en el local físico, empezaron a vender juguetes, ¿no? Entonces, claro, estamos en esa lucha, ¿no? Yo creo que cuando haya un cambio generacional es como que esto va a parar, ¿no?
0: O sea, sigue habiendo tabú.
1: Sigue habiendo mucho tabú. Y yo entiendo, las personas seguramente van capaz de con un niño y el niño ve el juguete.
2: Y bueno, pero
1: eso es un algo para el bienestar sexual de y no tiene nada de malo. Y si alguien me está escuchando, porque obviamente la gente me escucha y hay para personas, esto es el demonio, ¿no? Yo le invito, no que se compre el libro, vaya a la librería y ojéelo un poco. No para querer empezar a usar juguetes, sino para informarse.
2: Para entender.
1: O me llaman. Floppy Page. Me llama y hablamos.
2: ¿Estás en Instagram? En Instagram. Pásanos las tus
1: arroba redes. Floppy con una P y con I latina, y es P-E-Y-C-H, así como suena.
2: Genial. Bueno. El libro ya se puede encontrar entonces en las librerías.
1: En todas las librerías, y pueden ir y decir, quiero acabar de Floppy Page para poder darle la oportunidad. Sobre todo porque no tuvimos esta educación. Y esto
2: libertad,
1: es información,
2: claro.
1: Es información. Vas a conocer de tu cuerpo, vas a conocer de muchas cosas, ¿no? Y después decidir, ¿no? Pero bueno, yo creo que es una primera manera de ser más libres y más conscientes, no piloto automático y bueno, esto fue así y tiene que ser toda la vida así.
0: Floppy, muchísimas gracias por estar
1: gracias.
0: Con nosotros.
1: Gracias a ustedes.
0: Gracias por el libro.
1: No, gracias
0: por
1: las cremitas.
0: Por las cremas de sensibilidad. Muchísimas gracias. Nos reencontramos en el próximo libro, ¿te parece?
2: Que ya sale próximamente.
1: Bueno, no, el año que viene.
2: Bueno, pero en cualquier momento.
1: A disfrutar que la vida es corta.
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0: Bien, vamos a ahora a establecer contacto a partir de este momento con Edgardo Álvarez. Él es actor, es director y dramaturgo, miembro fundador del grupo de teatro Biblioteca Varela, porque se realiza la cuarta edición del Festival de Teatro Dramaturgias del Interior y esto va a ser ahora en septiembre. ¿Cómo te va, Edgardo? Muy buenas tardes.
1: Hola, muy buenas tardes. Bueno, muchísimas gracias por la llamada, por contactarse con nosotros y bueno, poder difundir todas nuestras actividades y ahora en un nuevo festival, la cuarta edición ya del Festival de Teatro Dramaturgias del Interior.
2: Muy bien, contanos sobre, bueno, primero que nada, ¿dónde va a tener lugar esta cuarta edición?
1: Bien, bueno, este festival nace un poco en el 2023 con lo que fue la formación del grupo La Pérgola. Nosotros veníamos del grupo de teatro Biblioteca Varela. En el 2023 se armó un nuevo grupo, que es la Compañía de Teatro Independiente La Pérgola, que bueno, que un poco el primer año ya de su fundación se propuso organizar un festival. Y bueno, y nosotros como teníamos una característica del trabajo nuestro era las obras con dramaturgia propia. Y justamente, organizamos un festival.
2: Es decir, grupos de teatro que escriban sus propias obras.
1: Exactamente, perfecto. Dramaturgias del Interior. Por eso Festival de Teatros Dramaturgias del Interior. Las obras son de dramaturgos del interior del país.
0: Ahí está. ¿Cuál es la situación de los de la dramaturgia del interior del país, los grupos de teatro? ¿Qué vida tienen, digamos, en cada una de las localidades?
1: No, hay mucha dramaturgia, hay muy buenos escritores. Realmente digo, nosotros en el primer año realizamos talleres donde pudimos traer a Estela Bolochenko de Fray Ventos, a Leonardo Martínez, que son dramaturgos muy buenos que tiene el interior realmente, para poder hacer talleres acá. Y bueno, también gracias a la Asociación de Teatros del Interior, que nosotros somos socios, el grupo es socio, se realizan muchos talleres y donde se fomenta mucho la dramaturgia también, ¿no? Y bueno, y realmente digo, cada vez hay más obras, digo, escritas por dramaturgos del interior.
0: La idea de ustedes, entonces, de alguna manera es que se visibilice más el trabajo que realizan los grupos y los dramaturgos.
1: Exactamente. Esa es la idea, darle un realce a la dramaturgia del interior, una visibilización también, y bueno, fomentar también el teatro, digo. Eso también es algo que bueno, que tenemos justamente el festival. Este año vienen 7 obras de distintas partes del país y donde la entrada va a ser

0: apoyan el trabajo de los locales.
1: No, digo, eso siempre pasa, lo de los espectáculos internacionales que vienen, vienen acá, siguen viniendo y llenan y cobran una plata muy grande, digo, realmente digo, son entradas caras y la gente va. A nosotros nos pasa que, por ejemplo, a La Pérgola, cuando nosotros realizamos nuestras producciones, nuestras obras, también la gente nos apoya siempre. Obviamente que estamos trabajando en el otro público, que sea un público de teatro de todo el año, que poder traer propuestas de afuera, ¿no? Que la gente vaya, ¿no? Que se genere ese vínculo con el teatro, que es lo que no, un poco no estamos luchando, peleando, digo. Nosotros también realizamos durante todo el año lo que se llama la gira por los barrios de Rosario, y bueno, montamos unos espectáculos especialmente para eso, para poder ir a los centros comunales de distintos barrios y justamente fomentar, estar ahí con los poder realizar obra para niños, que acercar a esa juventud al teatro, que es muy bueno. Y yo creo que se está logrando. De a poco se está logrando, y pienso que después de la pandemia también hubo como un volver un poco. A nosotros nos pasó, por lo menos, acá.
2: Entonces, esto arranca el jueves 3 y va hasta el domingo, todo entonces en
1: Sí.
2: este teatro.
1: Sí, todo como el jueves 3 arrancan con la obra Suicidio de la Uruguaya, que es del grupo de teatro helvético, que es acá de Nueva Helvecia, estamos del grupo vecino, que el jueves 3 a las 3 de la tarde. ¿Por qué a las 3 de la tarde? Porque va a ser una función para estudiantes del liceo y UTU acá de Rosario, también abierto al público en general, pero especialmente para ellos, para estudiantes para estudiantes, ¿no? Después, el viernes 4, vamos a tener la obra. A las 3 de la tarde también, El Rey Imaginario, que es del grupo Bruteca de Cardona, que es una obra para niños. Y bueno, esa obra también va a ser especialmente para estudiantes de las escuelas de Rosario. También abierta, ¿no? Obviamente para los que quieran disfrutar de la obra. Hay un aforo, pero digo, completado el aforo, no hay problema en poder venir. Después, 20:30, la obra Ojos de Niña, que es del grupo de Palmira Teatro de Nueva Palmira. Después pasamos al sábado 5, que tenemos a las 20 horas la obra La Loca del Bequeló, que es una obra del grupo Pequeño Teatro de Durazno. Y a las 21:30 tenemos la obra Por culpa de la E, que es del grupo Sin Fogón de Fragmentos.
0: Perfecto.
1: Después el domingo tenemos a primera hora, a las 20 horas, la obra Los Patos, que es del grupo Acuarela de Sol y Mar. Y a las 21:30 la obra Rinraje, que es del grupo Tip de Paysandú.
0: Bueno,
1: Esos
0: así
1: serían
0: que hay
1: los siete espectáculos.
0: bien representados entonces. Nosotros,
1: Sí.
0: si alguien quiere información, ¿hacia dónde se dirige? ¿Están ustedes con algún muro en Instagram, redes?
1: Sí,
0: ¿Cómo se manejan?
1: tenemos el Instagram del Festival de Teatro de Dramaturgia del Interior, y bueno,
0: Perfecto.
1: también de La Pérgola, de la Compañía de Teatro Independiente de La Pérgola, que ahí difundimos todo. También contamos, digo, con el apoyo acá del municipio, acá de Rosario, que también en las redes del municipio también se está difundiendo lo que es el festival. Bueno, tenemos el apoyo de la Asociación de Teatros del Interior y del
0: Perfecto.
1: INAE,
0: Muy
1: que
0: bien,
1: también
0: muy
1: nos está
0: bien.
1: apoyando.
2: Perfecto, Edgardo, te agradecemos enormemente y bueno, que sea un éxito este festival.
1: Bueno, muchísimas gracias y bueno, por tenerlo en cuenta, por difundir todas estas actividades y bueno, y los que andan acá a la vuelta acá a Rosario, lo esperamos.
0: Bueno,
1: Va a
0: muy
1: ser un,
0: bien,
1: va a ser un, va a
0: muchísimas
1: ser una,
0: gracias.
1: va a ser una semana para puro teatro por
0: Ahí
1: allí, por
0: está,
1: el departamento de
0: movidita.
1: Colonia.
0: Gran abrazo.
1: Bueno, muchas gracias.
2: Chao, chao.
1: Chao.

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0: Seguimos en Buenas Tardes Uruguay y estamos recibiendo a Leo Pollo Hernández. Él es comunicador, emprendedor, especialista en moda. Bienvenido. Bueno, y ahora con un nuevo emprendimiento.
1: ¿Cómo están? Como que si me faltaban cosas, me metí en otro baile.
2: Completaste el tablero.
1: Ahora
2: digamos,
1: ya está, ¿no? Ya estoy, sí, completo, ¿no?
2: Bueno, muy bien. Bingo. Pero ¿en qué estás ahora? Contanos.
1: Bueno, estamos en un proyecto que está muy lindo. Yo, como sabrán, bueno, comunico moda e historia de moda desde hace un par de años, 3 años en mis redes, y bueno, eso me ha llevado a tener espacios en medios y programas y bueno, y columnas. Y hacía un tiempo que venía con una idea, que es hacer un mini espectáculo, digamos, de alguna forma, que es una caminata con auriculares, donde inalámbricos, donde vamos a contar, vamos a empezar en la Plaza Matriz, vamos a ir hasta 18 y G, y vamos a contar hitos comerciales de Ciudad Vieja y del centro. ¿Tá? ¿Qué quiere decir esto? Vamos a hablar. Lo bueno que tiene esto es que es muy abierto, porque vas desde 1890 a 1989, 1988, y ahí en todo ese trayecto, en todo ese espectro, hay muchísima cosa para comentar de comercios que marcaron la historia de Ciudad Vieja y del centro, y también la historia comercial del país. No olvidemos que, por ejemplo, en ese trayecto, en la Plaza Cagancha, estaba el kilómetro cero, el famoso kilómetro cero, y se llamaba así porque por la onda.
2: Claro, por la onda.
1: Bueno, la onda va a estar también dentro de esto. Hay un montón de recuerdos de empresas y comercios que ya no están, y otros que están, y que mucha gente por ahí desconoce su cómo nacieron, dónde nacieron. Hay uno sobre todo, que es un supermercado, una cadena muy grande, que nació en Ciudad Vieja, y que la gente por ahí, con mucha gente que he hablado, no la tenía como que era un... No es una marca ni un producto Ciudad Vieja, ¿se entiende?
2: Claro, claro.
1: En realidad, sí, nació acá, y así hay un montón de cosas. Vamos a hablar de bares, de heladerías, de bazar, de tiendas de ramos generales, de tiendas por departamentos, de todo un poco.
2: Que era una delicia, ¿no? En una época visitarlas era realmente, era un paseo.
1: Las galerías,
2: sí,
1: claro.
2: Era un paseo, realmente era un paseo.
1: ¿Cómo era pasear por esas galerías? Vamos a recorrer alguna galería y vamos a hablar sobre qué había en esas galerías, locales que marcaron eso más acá en el tiempo, pero en la década del 70 y 80 marcaron, sobre todo en moda, marcaron, tuvieron un mojón muy grande en la historia de la moda en Uruguay. Entonces, nada, de todo eso es... En eso me metí, en eso estoy ahora.
0: Ahora, hay que... Para aquellas personas que tienen menos de 35, hay que decir, imaginen Montevideo sin shoppings.
1: Exacto.
0: Digo, para entender
1: eso es lo que está
0: por
1: bueno.
0: Qué sí. Ciudad Vieja y el centro.
1: Claro, y eso es lo bueno que tiene esto, ¿sabes qué? Que es muy amplio, porque esto juega, primero que juega con las emociones y los recuerdos de todos los que tenemos 50 o más. Ah, yo tengo 53 años, bueno, juega con todo lo que tenemos... Yo digo de 45 años para arriba, porque nos va a recordar mucha cosa. Y también juega mucho con las nuevas generaciones. ¿Por qué? Porque es una forma también de entender muchas de las cosas que ahora se ven. Increíblemente,
2: claro.
1: Las tiendas por departamento, hace ya unos cuantos años que volvieron. Hay que ir nada más a un shopping y visitar una gran superficie. Bueno, esos son tiendas por departamento que antes, en vez de hacerse en una o dos plantas, se hacían en 6 o 7. Y eso, por ejemplo, generaba ya un paseo. El solo hecho, esto es increíble, el solo hecho de subir a un ascensor en la década del 30 era un paseo. ¿Okay? Y bajando por piso.
2: Claro,
1: y claro,
2: tenés una sección por piso.
1: Era una sección por piso y el ascensor no era común. Era muy raro subir a un edificio, encontrar en un edificio ascensores. Claro. Entonces la gente, ya con el solo hecho de ir a estar en un ascensor, iba a pasear, por ejemplo, a London París.
2: Sí.
1: London París no solo fue un comercio que marcó un hito, sino que también fue una revolución y fue culturalmente muy fuerte tanto para el montevideano como para la gente del interior. Lindo París se vendía por catálogo, 2 veces al año.
0: Uno veía en aquel entonces a los ascensoristas, los veía como si fuera Neil Armstrong.
1: Exactamente.
0: En el módulo lunar.
1: Exactamente. O sea, era eso.
0: Una cosa de tal casi cual. Que de, rayando la ciencia ficción.
1: Tal cual. A mí, eso un día me lo hizo ver mi abuelo. Un día hablando así, un tema random, sale el tema de los ascensores. Estamos hablando y dice, mira, yo cuando era chico, dice, tenía 20, 25 años, que era en la década del 30, ver un ascensor era mágico. Dice, para mí era, ya con 20 y pico de años, era una cosa tremenda poder subirme un ascensor. La sensación de subir por un ascensor y bajar por un ascensor era única. Entonces, ya eso era un paseo en sí. Por eso London París, a mi entender, es de los comercios que más hondo calaron en la memoria de los uruguayos.
2: Sí, sí.
1: Yo conozco gente que sube el ascensor. Hoy tuve un móvil para Canal 5 y decía la chica que me hizo la nota que el papá decía cuando subió un ascensor, piso uno, blanquería, piso 2, bazar, porque era así, iba subiendo por el London Paris y quedó en el imaginario de la gente lo que te iba diciendo el ascensorista. Entonces, todo eso juega muchísimo en las emociones de los que ya tenemos más de 45 o 50 años, reitero, pero también en la imaginación de las nuevas generaciones. Y que muchas de las cosas que hoy, la forma de consumir que tienen hoy, por ejemplo, en algunos locales, es la misma que había
2: claro.
1: en la década del 20 y del 30.
2: Había, lo que pasa que, bueno, hablando de locales, ¿no? Hoy, por ejemplo, tenés Renner, que tiene todas esas, ¿no?
1: Sí, o Zara, o H&M, son tiendas por departamento.
2: Exacto. Pero el entorno era muy exquisito.
1: No, claro.
2: El entorno era exquisito.
1: Y era todo Art Nouveau, estamos hablando.
2: Era edilicio.
1: Claro.
2: Incluso, te digo, los propios vendedoras y vendedores. No. Había como una presentación casi de etiqueta para atenderte. Yo recuerdo subir a uno de esos departamentos que tenía que ver con cosmético, las polveras de otra época que se utilizaban, era todo muy de una sutileza y de una exquisitez que realmente llegar ahí era un paseo, pero era como entrar en otra dimensión.
1: Mirá,
2: era maravilloso.
1: Para que vos tengas una idea, habían tiendas que tenían un código de vestimenta, obviamente para sus empleados, pero aparte tenían algo que llamaba código de presencia, que por ejemplo las mujeres, había una inspectora que su trabajo era ese, que era ver cómo estaba maquillada la vendedora, cómo llegaba a presentarse para vender. Y si no, había una sala de maquillaje. Si llegaba sin maquillarse la vendedora, la maquillaban, la preparaban. Era realmente...
2: Se notaba, eso se notaba.
0: Sí, yo me acuerdo, no lo viví yo, pero sí me acuerdo de gente que decía, yo fui vendedora de London Paris.
1: Claro, y era
0: te
1: como
0: lo decían,
1: claro,
0: como,
1: sí, como digo, ser
0: fui
1: claro.
0: embajadora
2: de claro. Sí, de la marca, de un
1: claro, tal cual, es
0: sí,
1: eso.
0: O de un país directo.
1: Tal cual, no, claro, digo, pero es que Leo
0: era
1: es
0: una
1: eso.
0: cuestión de prestigio,
1: no, pero
0: no
1: que,
0: decís,
1: claro.
0: estuve en
1: no,
0: soy
1: no,
0: vendedora, claro. ni siquiera decís de dónde.
1: Claro, pero
0: o
1: es
0: vendedor.
1: Así. Pero era como una etiqueta, ¿viste? O también de otros lugares, Casa Soler, o El Mago, o San Francisco.
2: Cierto.
1: Los vendedores de vestimenta de San Francisco, por ejemplo, eran tipos muy salados en cuanto a moda.
0: Hay lugares que, muchas marcas que uno tiene el jingle.
1: Buen parfum, sí.
0: En su cabeza, ¿no?
1: Bueno,
0: se recordarán algunos.
1: Bueno, eso sí.
0: Algunas de esas músicas
1: vamos,
0: que uno sigue.
1: Bueno, eso es una pequeña sorpresa que tenemos también, que mientras vamos caminando... Mientras yo no estoy relatando historias, van a sonar jingles que seguramente a alguno le va a plantar un lagrimón o le va a traer recuerdos. Porque esto, sobre todo en el tema moda, está muy unido con los recuerdos, con muchos recuerdos de nuestra adolescencia, porque es la etapa en la que nosotros dejamos de ser el niño que viste mamá o papá, o que vestía mamá y papá, para ser el adolescente que se empieza a vestir solo y que ya empieza a querer, o que empezaba a querer algunos productos. A mí me pasa, tengo un hijo ahora adolescente y me veo cuando yo era adolescente, o sea, yo me moría, yo por más que haya nacido dentro de una tienda, habían marcas que no se vendían en mi tienda, en la tienda de mi familia, y yo me moría por... Y todo eso juega acá, porque también te vamos a recordar la primera cadena de hamburguesas que llegó a Uruguay.
2: Claro.
1: También te vamos a recordar un lugar donde todo lo que precisabas para hacer música o para escuchar música lo encontrabas. Y así un montón de cosas. Acá cerquita, cerquita por la peatonal Sarandí, un poquito antes de llegar a la Plaza Independencia, existió en su momento, la mejor joyería y relojería de América. Donde ahora se encuentra una librería famosa, bueno. Uh-huh. Ahí existió la mejor joyería y relojería de la década del 20.
0: Uh-huh. Pollo, recién hablábamos del ascensor.
1: Sí.
0: Vayamos a algo un poco más, más acá todavía, pero tan disruptivo como el ascensor en uh-huh. su momento, como la escalera mecánica.
1: Uh-huh. Sí.
0: Yo me acuerdo de ir a la...
1: A pasear
0: galería del notariado.
2: Sí, claro.
0: A pasear en la escalera mecánica. En la escalera mecánica.
1: Ah, en la salida.
0: No, esa era mi claro. salida, ¿no? Pero no era la primera, yo la tenía como de las primeras.
1: No, la primera surgió acá cerquita. Las primeras estuvieron acá cerquita en un supermercado que hoy existe, que es una cadena muy grande de supermercados.
2: Tienda inglesa, decís.
1: Sí, señor.
2: No lo podemos nombrar así.
1: Tienda inglesa, acá, en la calle Juan Carlos Gómez. Ahí estuvieron las primeras escaleras mecánicas del Uruguay. Las primeras escaleras mecánicas. Y fue, yo he recabado información de gente que llegó a visitar tienda inglesa en la década del 50 en Ciudad Vieja y que me ha contado que cuando se instalaron las escaleras mecánicas era realmente como que ahora llegue un platillo volador, te suba, te haga pasear por el universo y te traiga, ¿me entendés? O sea, era una locura. Y la gente hacía cola. La gente hacía cola para subirse a las escaleras mecánicas de tienda inglesa. Y sí o sí, terminaban comprando. Porque era tanto la atracción, o sea, pasó a ser algo para el consumidor. No había otro supermercado en ese momento que fuera... no era supermercado todavía, claro. Cuando eso pues, se instala como supermercado en el año 63 en Carrasco, pero... No había otro almacén de Ramos Generales que se le acercara a tienda inglesa. Por las escaleras mecánicas.
2: Claro.
1: Todo eso pasó en la década del 50.
2: Claro. Ahora, estás hablando también, y sobre todo cuando pienso en la moda, y de una época donde primaba la calidad de los productos.
1: Bueno.
2: O era más... la imagen de que era bueno y de que era
1: sin duda,
2: porque la gente siempre dice, no, sacos como aquellos, claro, paños como
1: lo que pasa
2: aquel.
1: Es que la moda estaba pensada para comprarse un saco de paño que durara 15 años uh-huh. pero era muy difícil acceder a ese saco de paño.
2: Sí, sí.
1: Sigue entonces siendo... la moda no era democrática.
2: Ajá.
1: Ahora la moda es mucho más democrática, cada vez más, por suerte. Uh-huh. A veces cuando se discute los métodos para que sea más democrática es donde hay que entrar a hilar fino y hay que mirar bien y tener mucho cuidado, porque también eso lleva a que haya mayor contaminación, que haya mayor trabajo casi que esclavo. Entonces eso lo discutimos y está
2: estamos cual. De acuerdo con eso,
1: estamos
2: esto.
1: Todos de acuerdo.
2: Sí, sí.
1: Ahora, no hace mucho, cuando la moda no estaba globalizada, la moda está globalizada a partir, yo te diría que del año 93-94.
2: Uh-huh.
1: Antes de eso, se usaba en Europa, al año se usaba en Buenos Aires o San Pablo, y al otro año se usaba en Montevideo. Era así, el ciclo era ese. Cuando la moda era eso, era impensado que un trabajador, o que el hijo de un trabajador, pudiera tener un blazer, o un par de calzados, o un pantalón, que fuese visualmente tan bello o tan con tanto diseño como el del hijo del doctor. ¿Se entiende?
2: Sí.
1: Uh-huh. Bueno. A partir de la globalización de la moda y a partir sobre todo del fast fashion, la moda precisa cada vez más consumidores para mantener ese círculo, ese negocio. ¿Ok? Entonces al mundo de la moda no le sirve que solo la aristocracia o las clases pudientes pudieran acceder a la moda. Y esto es algo que viene ya centenario. Esto, toda esta revolución arranca, te digo, que mediados de 1800. Y en la mitad del poner en el año 1962 hay una revolución muy grande, que es la creación del prêt-à-porter, que fue Pierre Cardin quien decide salir de la de ser un modisto para la aristocracia, para transformarse en un modisto popular. Él creía que la moda tenía que llegar a todos. Fue el primero, el más revolucionario de todos. Y yo creo que podía ser, sí, que la calidad fuese mejor. ¿Por qué? Porque eran materiales más genuinos. Porque la lana era lana. Ahora, si hoy queremos hacer una moda que sea igual para todos, o que todos puedan tener acceso, no podemos crearla con esos materiales. Mm,
2: claro.
1: De hecho...
2: una ruana te sale 12 mil pesos igual, claro. Claro. Ponele.
1: Pero tenés... Yo he visto suéteres de lana pura de 500, 600 dólares.
2: Sí, sí, sí.
1: Entonces... hay que tener mucho cuidado, porque incluso también cuando te dicen, no, bueno, pero eso no es cuero legítimo. Y no, no es cuero legítimo por varias razones. Claro. La primera, quizás por medio ambiente y ecología. Uh-huh. La segunda, por el precio.
2: Claro.
0: Y ya no importa tanto que sea legítimo.
1: Obvio que no.
0: Lo único, o sea, que no importa es tan importante.
1: No, porque por suerte... Esto me puede traer a mí mucha gente que en contra, pero por suerte el diseño y el confort le ganaron a la exclusividad. ¿Se entiende? Uh-huh. La moda siempre fue comunicada, por ejemplo, para una élite. Hasta no hace mucho. La moda se comunicaba para una élite. Era muy difícil que vos te sentaras a ver un desfile de moda y vos eso después lo hubieras replicado en 18 y Ejido. No lo ibas a ver. O pedirle a la modista del barrio que te hiciera... Porque se comunicaba para una élite. Pasaba algo similar con la gastronomía, ¿eh? Hasta no hace mucho tampoco. La gastronomía primero fue quien rompe ahí, y después viene la moda. Y yo soy un convencido que la moda es fundamental en nuestra vida. Fundamental. Uh-huh. La moda... Ustedes que son comunicadores, para mí no hay algo que comunique más que la moda. O sea, que lo que te pongas, que la vestimenta. Entonces, es nuestra piel, es como la piel de los animales. O sea, es comunica muchísimo.
0: Sí, es tal cual. Pollo, ¿cómo hacen para la gente para anotarse, para sumarse a esta iniciativa?
1: Bueno, les cuento, por suerte viene a un muy buen ritmo. Las entradas están en Red Ticket. Vamos a ir el sábado 5, 11 de la mañana desde Plaza Matriz, caminando hasta 18 Ishii, y ahí vamos a recorrer dónde nacieron panchos famosos de Uruguay, dónde había una heladería que todos de niño queríamos
2: ir, por supuesto, esa copa.
1: Exacto. ¿Dónde había una tienda que a veces teníamos que mirar por el vidrio porque no llegábamos a poder comprar ese producto? Y todo ese tipo de cosas. Bares famosos. Uh-huh. Bueno, nada, son más de 15 puntos.
0: Te agradecemos enormemente.
1: No, la agradecido soy yo. Presencia. Muchísimas gracias por la invitación.
0: Nosotros nos despedimos hasta mañana. Gonzalo Gervás, Mauro Umbriaco, en la puesta al aire, el productor general, diseñador de moda, el señor Bruno Ferreira.
2: Con ustedes nos reencontramos mañana, como todos los días, a las 17 horas. Muchísimas gracias por la atención.

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0: amigos, bienvenidos a Noticias 5, Lore.
1: ¿Qué tal? Muy buenas tardes, muy buen martes para todos. Comienza el mes de septiembre, en este martes, el mes de la primavera. Una jornada con mucha información que ya vamos a empezar a desarrollar, pero vemos cómo termina la jornada aquí en el sur del país, con 13 grados y esta neblina que está marcando la tardecita. De mañana pasó lo
0: también,
1: mismo, ¿eh?
0: Pero
1: venía bastante despejado y de golpe, pum, se nubló.
0: Así, de golpe, pum, tú lo dijiste perfectamente, porque fue en menos de un minuto que se cerró todo y una mañana iba que pintaba mucho más despejada, quedó con una visibilidad muy reducida aquí y en todo el país se marcó ese fenómeno, algo que se repite ahora también al final del día, con esos 13 grados.
1: 13 grados aquí, como tú decías, 14 en el este, 17 grados en el oeste del país y 20 en el norte. La humedad viene incrementándose, el índice es de 89%. Bueno, hay mucha información para contarles. En la tarde de hoy, un joven de 19 años apuñaló aparentemente a una compañera, ambos estudiantes de medicina. Tenemos ya a nuestros compañeros trabajando allí. Iván Antunes está en Facultad de Medicina para conocer qué fue lo que pasó, qué situación fue la que se dio. La joven, afortunadamente, está fuera de peligro, pero con varias lesiones. Enseguida les damos toda la información.
0: Hubo Consejo de Ministros en esta mañana con varios anuncios que también estaremos compartiendo en unos minutos nada más, pero comenzamos a repasar las 5 noticias clave a esta hora.
2: Agresión. Un alumno de la Facultad de Medicina de la Universidad de la República apuñaló a una compañera de clase en el tercer piso del anexo del centro universitario. La víctima de 19 años, que se encuentra fuera de peligro, fue trasladada a un centro hospitalario mientras el agresor resultó detenido por docentes y entregado a las autoridades policiales. Tiene fecha. A comienzos de 2027 se iniciará la construcción del Hospital de la Costa en Atlántida. El gobierno publicó la licitación para la realización de la obra, que requerirá de una inversión máxima de $36 millones. El nuevo centro dispondrá de 60 camas y se atenderán más de 30 especialidades médicas. Espalda. La decisión del gobierno de mantener sin cambios el precio de los combustibles durante septiembre permitió desde el inicio de la actual gestión de precios evitar el traslado a la población de unos $75 millones de aumentos que se hubieran producido de aplicarse exclusivamente el precio de paridad de importación, aseguró la ministra de Industria, Fernanda Cardona. Gran victoria. La selección uruguaya de básquetbol derrotó 80-75 a Puerto Rico y quedó en segundo lugar de su serie clasificatoria para el Mundial de Qatar 2027. Los dirigidos por Gerardo Jauri aumentaron sus chances de clasificación y deberán lograr al menos una victoria en la próxima ventana eliminatoria que se disputará en el mes de noviembre. Escalada. Estados Unidos e Irán retomaron sus enfrentamientos con bombardeos a gran escala, mientras el ejército estadounidense atacó activos de la Guardia Revolucionaria iraní en el país persa. La respuesta de Irán fue lanzar oleadas de misiles contra bases estadounidenses en Bahrein, Qatar y Emiratos Árabes Unidos, así como contra barcos de guerra en la zona del Estrecho de Hormuz.
0: Y hablábamos de este hecho muy triste porque involucra a dos adolescentes de apenas 19 años en la Facultad de Medicina, además en un centro de estudio, y allí es que se encuentra Iván Antunes. Iván, ya te damos la bienvenida para que nos adelantes algo de lo que se está viviendo allí en este momento.
3: Sí, Laura, en este momento nos acabamos de trasladar hacia el sanatorio americano y prácticamente que a las corridas, mientras veníamos efectivamente casi en los minutos previos al informativo, porque estaba precisamente aquí el rector de la UDELAR, Héctor Cancela, y también el decano de la Facultad de Medicina, Arturo Briva, visitando precisamente a la paciente, a la víctima que está internada aquí. Afortunadamente a esta hora hay que decir que está fuera de peligro, no así de las lesiones muy graves y del shock que obviamente sufrió, pero en unos minutos venimos para contarles los detalles de todo lo que sucedió lamentablemente hoy en Facultad de Medicina.
0: Muy bien, Iván, así que ya tenés también el reporte, como decíamos, estable, pero sin dudas son heridas que van más allá de lo físico, ¿no? Después del episodio vivido, así que en unos minutos seguimos contigo. Nos vamos a ir ahora al departamento de Canelones. Emilio Rodríguez, te damos la bienvenida porque comienza el mes de la diversidad por allí.
4: Hola, Así es, compañeros, ¿qué tal? Una muy buena tarde para ustedes y también para todos los televidentes. Nos encontramos en la ciudad de Las Piedras, más precisamente en el pabellón del Bicentenario, donde se está realizando lo que es el lanzamiento de las diversas actividades que se van a llevar a cabo en cuanto a lo que tiene que ver con el mes de la diversidad. Aquí está presente el intendente de Canelones y también distintos colectivos LGTBQ+, que van a estar realizando y también presentando lo que son las distintas marchas que se van a realizar en el país. En unos instantes vamos a estar conversando con algunos de los presentes para estar brindando más información.
0: Iván, y ya estamos contigo nuevamente, muchas gracias, Emilio, para seguir con este tema desde comienzos de la tarde, alrededor de las 3, 4 de la tarde, es que se da a conocer esta noticia allí en la Facultad de Medicina con este desenlace que finalmente relatabas, pero has estado trabajando en este tema, contanos.
3: Sí, la situación se generó sobre las minutos antes de las 16 horas en el edificio que es conocido como Alpargatas, lo que es el anexo de la Facultad de Medicina, donde estaba antes la ex fábrica de Alpargatas del Uruguay, este edificio que está por la calle de atrás, digamos, de la Facultad de Química, que está enfrente a la Facultad de Medicina, este edificio anexo, donde estudian aproximadamente unos 1.000 estudiantes todos los días, y en el tercer piso, donde estaban por ingresar a uno de esos salones alumnos de primer año de Facultad de Medicina, precisamente se da esta situación. Según la información que podemos tener a esta hora, estos dos jóvenes, si bien eran compañeros de clase, no tenían una relación muy cercana, pero sí lo que había sucedido en el último tiempo, lo que se había notado, según la información que hemos podido recabar, era que había una, podría decirse, obsesión quizás del joven con la chica, donde insistentemente la intentaba citarse con ella y ella no accedía a eso, y en esta jornada es que llega precisamente al centro de estudios ya decidido a lastimar a la víctima y la ataca con apuñaladas de tal gravedad que la encierra en una esquina que está rodeada por ascensores, lo cual la deja sin salida prácticamente a la víctima, de tal gravedad que le genera varias fracturas, le genera una lesión muy importante en su rostro y también en el abdomen. Este ataque logró ser detenido y la víctima, podemos decir hasta ahora, que está en el sanatorio americano, aquí donde estamos, afortunadamente con vida y fuera de peligro vital, porque accionaron estudiantes y algún funcionario de guardia. Había un solo funcionario de guardia a esa hora, porque justo en esta jornada, además, siempre hay dos funcionarios, según nos decían, desde la facultad, pero había hoy una capacitación de RCP, de primeros auxilios, y por eso había un solo funcionario de guardia que obviamente se ve desbordado por esta situación, y con algunos estudiantes son los que llaman la atención de la situación, gritan, tratan de detener al joven y llaman a la policía, y por eso se evita que esta situación realmente trágica incluso pudiera ser mayor. El joven, que también tiene unos 19 años, que era, como decíamos, compañero de clase de la joven, de la víctima, está ahora detenido, fue detenido prácticamente minutos después por efectivos de policía, y trabajó durante toda la tarde la policía técnica para determinar los detalles y continuar con lo que es la investigación policial. En esta jornada, obviamente, suspendieron las clases en la Facultad de Medicina luego de lo ocurrido, y también se retomarán mañana, pero según adelantaban las autoridades de la Facultad de Medicina, se retomará mañana con algunas instancias de sensibilización para los estudiantes que vivieron estos momentos, que también obviamente fueron muy traumáticos para ellos, de varios de ellos, según algunos testimonios que podemos recabar, incluso se encerraban en sus salones, porque obviamente mucho miedo al tener este joven un arma blanca, y esta fue la tremenda situación que se vivió en este anexo de la Facultad de Medicina, y por eso, debido a esa situación, es que se suspendieron las clases y mañana se va a retomar con una capacitación. Pero también los docentes nucleados en AFUR brindaron su palabra luego del hecho y hablaron de las condiciones de seguridad que hoy tienen y que consideran faltan mayores controles en ese aspecto en la Facultad de Medicina.
5: Son los propios alumnos los que intervienen por un lado, y después unas compañeras administrativas de una oficina que estaba muy cerca del lugar de los hechos por el otro, que en este momento están declarando, que todavía no nos hemos podido comunicar con ellas. Sí nos hemos comunicado con el personal de vigilancia y con algún sector de las autoridades, pues todo esto es bastante reciente. Y bueno, lo que desde nuestro lado, lo que nos preocupa es el tema de las condiciones de seguridad, la falta de implementos de seguridad básica, como lo que serían cámaras, que se mejoró en el edificio central, en el edificio de básico, pero acá todavía falta.
6: ¿Hay un problema de presupuesto? Solo? ¿Hay una persona vigilando solo?
5: Normalmente no. O sea, justo en este momento pasó por una cuestión muy puntual, que era el curso de RCP. En general siempre hay un equipo de dos vigilantes, pero más allá que haya dos vigilantes, si no hay implementos tecnológicos arriba, no funciona, no sirve. Y bueno, que esto nos sirva para trabajar en ese sentido. La facultad ha venido mejorando, acá está faltando, se viene insistiendo, y bueno, vamos a ver si a partir de acá, y no solo medicina, sino el trabajo con química. Estuvimos conversando con compañeros de AFUR Química, que también tienen la misma preocupación, por ahí ellos tienen mejores condiciones, nos pueden dar una mano en conocimiento, experiencia y demás, pero bueno, lo queremos llevar de ese terreno.
3: ¿Los alumnos generalmente vienen a este edificio?
5: Y acá estamos hablando de ese principal edificio donde hay clases. Y no menos de 1000 te puede haber al mismo tiempo en un turno, en 3 pisos de Facultad de Medicina, que son salones bastante grandes. Es el principal lugar donde hay clases. Y obviamente, además, nuestros compañeros de vigilancia tampoco que tienen demasiado control, pues para empezar no están en la puerta, sino que la cabina está más adentro. Entonces, claro, no ven mucho, lo que más allá de las recorridas que hacen y demás. Y han pasado hechos de inseguridad acá en este edificio. No es la primera vez que pasa algo así tan violento, pero siempre hay alguna cuestión de robo y demás, producto también de los problemas acá en la zona. No le podemos esquivar a eso, pero sí, tenemos un problema de seguridad, no solo para los trabajadores, sino los estudiantes.
3: Como decíamos, la joven afortunadamente está fuera de peligro, no así de sufrir las lesiones y el tratamiento que pueda derivar aquí durante su internación en la cual estuvieron, como decíamos más temprano, visitándola el decano de la Facultad de Medicina, Arturo Briva, y también el rector de la UDELAR, Héctor Cancela, quienes hablaron en rueda de prensa al salir precisamente aquí del Sanatorio Americano.
7: Lo que tuvimos fue una agresión a una estudiante de facultad dentro del edificio, inmediatamente terminada la clase, a manos de un agresor que era otro estudiante, compañero de generación. En principio, lo que estamos haciendo en compañía del rector, el profesor Cancela, es acompañar a la familia de la agredida. Yo estuve entrevistándome con ella, con el equipo de médicos del sanatorio. Está fuera de peligro, está siendo asistida por los equipos. Obviamente está en una mezcla de conmoción por el shock emocional de haber sido víctima de una agresión tan violenta, y se están tratando las heridas producto de la agresión, pero está absolutamente fuera de peligro.
8: Ahora que esto ya ocurrió, bueno, mirando un poco hacia atrás, ¿hay algo que usted recuerde que pudo haber hecho a pensar que había algún clima enrarecido dentro de la facultad, algo que pudiera hacer pensar que esto podía pasar hoy?
7: En principio, esa tarea se está planificando para a partir de mañana. Nosotros tenemos ahora que primero atender a la víctima y acompañarla. Si es necesario cualquier tipo de investigación, eso primero queda en manos de la policía, porque fue una una agresión violenta que tiene que investigarla la policía. La Facultad de Medicina y toda la Universidad de la República va a respaldar el accionar de la policía para aclarar todos los hechos que sean necesarios. Y por supuesto que ya a partir de ahora estamos tomando medidas. En principio suspendimos el dictado de clases para el día de hoy, pero también quiero anunciar que a partir de mañana vamos a retomar las clases. Vamos a trabajar con todos los estudiantes que estuvieron involucrados en esta oportunidad, porque evidentemente mínimamente tenemos que pensar que hay una secuela de estrés postraumático que tenemos, con la que tenemos que trabajar. El equipo de psicología médica de la facultad va a trabajar directamente con los estudiantes y por supuesto que vamos a acompañar a la estudiante y a su familia en esta etapa de recuperación.
1: Bueno, le agradecemos a Iván esta información y vamos a seguir siguiendo este tema de cerca en los próximos minutos y en las próximas horas, sin lugar a duda. Ahora avanzamos con otras noticias. La ministra de Salud Pública, Cristina Lustenberg, anunció la publicación de la licitación para las obras en el Hospital de Atlántida. Esto supone una inversión de 36 millones de dólares.
9: La ministra recordó que el Hospital de Atlántida forma parte del programa Salud de Puente a Puente, que abarca toda la franja costera de Canelones y que va a permitir, además, coordinar los servicios de las mutualistas privadas con ACE. Además, dijo que la construcción va a iniciar a comienzos de 2027 y que el hospital quedará inaugurado a fines de ese mismo año.
10: Este hospital, que va a comenzar, como les digo, después de la Feria de la Construcción, va a tener un plazo máximo de construcción, de equipamiento, de llave en mano, porque ustedes van a ver que la licitación no solamente es la construcción, sino el equipamiento, va a durar 10 meses, así que podemos decir que a fines del año 2027, este hospital, que va a contar con 60 camas de moderado, de esas 60 camas de cuidados moderados, 30 van a estar vinculadas al cuidado de adultos, 10 a la parte pediátrica, 20 al área de salud mental, van a haber 39 especialidades trabajando en ese lugar. Va a haber un bloque quirúrgico para resolver las cirugías de día, va a resolver también el servicio de oncología. Ustedes saben la sensibilidad que tiene para cualquier persona cursando una enfermedad oncológica, un cáncer, y tenga que trasladarse kilómetros. Ahí va a haber todo un centro de quimioterapia con un hospital de día, va a haber resonador, va a haber mamógrafos, va a haber tomógrafos, va a haber laboratorio las 24 horas del día, farmacia las 24 horas del día, 33 especialidades, un área quirúrgica con un bloque quirúrgico para resolver cirugías de día. O sea, es un lugar donde la salud llega no solo para diagnosticar, sino para tratar, en una zona de altísimo crecimiento demográfico.
0: La ministra de Industria, Fernanda Cardona, destacó que se hayan mantenido los precios de los combustibles pese a la inestabilidad internacional y lo que marcaba el informe de paridad de importación de la URSEA.
11: Una vez más, Uruguay puede tomar una decisión diferente, gestionando sus recursos, sus potencialidades, tener una refinería en el Uruguay, a pesar de no tener petróleo, y esto nos permite realmente comprobar que seguimos lo que es el marco regulatorio, el marco normativo en lo que tenemos que mirar en cuanto a los precios internacionales, el precio de paridad de importación, todo lo que ustedes saben que venimos trabajando desde el año pasado, pero que eso no es una determinación absoluta ni lineal de lo que Uruguay como país puede tomar la decisión. Y ayer, en el intercambio que tuvimos también con el ministro Done, con ANCAP, una de las números que podemos compartir con la ciudadanía es que desde que estalló la guerra hasta el 31 de agosto del 2026, el Estado uruguayo, este gobierno, no ha trasladado a la ciudadanía 75 millones de dólares que deberíamos haber, o que podríamos haber tomado la decisión si hubiéramos seguido el precio paridad de importación.
9: Además, Cardona se refirió a la política espacial e informó que el Poder Ejecutivo envió un proyecto de ley al Parlamento para potenciar este sector, que según dijo, va mucho más allá y tiene mucho más potencial que el de la defensa nacional.
11: ¿Por qué se le comete al Ministerio de Industria liderar este proyecto de ley? Porque queremos justamente agregarle a esa discusión de política espacial que no tiene que ver solo con política de seguridad nacional o de defensa. tiene que ver con una industria nueva que tenemos que poder potenciar, porque Uruguay tiene las capacidades de hacerlo, tiene la infraestructura de telecomunicaciones y de energía, tiene un enclave geográfico, que ustedes me entenderán, muy particular por dónde está ubicado Uruguay en la región.
0: Con respecto a la decisión del Poder Ejecutivo de mantener los precios de los combustibles y lo que venía hablando la ministra de Industria en cuanto a la situación de la guerra en Medio Oriente, con respecto a todo eso, luego de las 8 de la noche los invitamos a seguir con nosotros en Noticias 5 porque Luis Custodio lo estará analizando en su columna de economía.
1: Y ahora es momento de los deportes. Le damos la bienvenida a Diego y a Nico, que nos van a contar del triunfo de Uruguay ayer.
0: ¿Los agarró por sorpresa o le tenían fe?
12: No, ¿cómo sorpresa? No. Buenas tardes, ¿cómo están?
1: ¿Cómo andan? Bienvenidos.
12: Le teníamos fe, yo creo que le teníamos fe.
13: Sí.
12: ¿Coincide usted?
13: Sí, totalmente. Además, hablábamos en la previa, rivales durísimos obviamente para Uruguay, sí. Pero la selección había perdido por lo justo el partido anterior. A ver, llegaba envalentonada y creo que en este caso dio la nota ante un rival exigente, es cierto, pero el que se le podía ganar quedó demostrado, ¿no?
12: Sí, 80-75 le ganó Uruguay a Bahamas y está a un pasito de volver al próximo Mundial. Mundial que será en Qatar en 2027. Que esta selección de Puerto Rico es más que la de Bahamas, pero le costó el partido contra Bahamas porque en la marca tuvo problemas Uruguay. Acá marcó y lo hizo muy bien. Otra vez con un arbitraje polémico. Decisiones para ambos lados que dejan alguna polémica, pero termina ganando bien la selección uruguaya con Joaquín Rodríguez mientras estuvo en la cancha como una de las figuras. Después fue descalificado y tuvo que abandonar al equipo en el tercer cuarto. Santiago Vescovi también se destacó.
13: Y que hablar Fittipaldo también, Fittipaldo, Nico, también. Que sí, terminó siendo autor de 20 puntos, 6 asistencias, clave para la victoria de Uruguay por 80-75. Uruguay en un momento llegó a sacar 12 de ventaja, después se emparejó la historia. Bueno, lo que hablabas, Nico, en el medio de alguna decisión arbitral polémica, pero para los dos lados, te diría.
12: Para los dos lados, sí.
13: Fue bastante cuestionado el arbitraje, sobre todo por bueno, alguna falta.
12: Sí, la de Joaquín Rodríguez, por ejemplo, sí. el flopping que le llaman, que es como simular una falta que no le hacen, es lo que entiende el árbitro, y bueno, eso es lo que le genera una falta más a las que ya tenía y se tiene que ir descalificado, tiene que abandonar la cancha. También Iglesias tuvo un buen partido, ¿no?
13: Sí, muy bueno. Lo clave. Lo de Gonzalo también. Lo que es cierto es que ahora Uruguay le termina sacando 4 puntos a un rival directo como lo es Puerto Rico. Quedan 4 fechas por delante, como decía Nico, de cara a este Mundial, y mantiene obviamente la ventaja sobre Bahamas, el otro equipo al que se había enfrentado la selección. Ya no va a tener Bahamas para próximas instancias, al igual que Puerto Rico, a sus figuras de la NBA. Eso es un dato importante de cara a los compromisos que se vienen. El próximo 26 de noviembre, Uruguay ante Canadá, es lo siguiente en la agenda de la selección dirigida por Gerardo Jau.
12: Sí, ganando un partido, quizás clasifica al Mundial. Si gana 2 partidos, está prácticamente asegurada la participación de Uruguay en el Mundial de Qatar 2027, Diego.
13: Sería algo histórico para Uruguay entonces avanzar a un Mundial en básquetbol. Más de 40 años pasaron de la última participación de la Celeste. Ayer habló el entrenador, precisamente Gerardo Jauri, sobre lo conseguido por la selección.
14: Que el equipo se repuso de una derrota de hace unas pocas horas, en donde el equipo peleó, intentó, cometió errores, hizo su duelo. Y contra otro rival directo, con puntaje doble, porque estos puntos valen doble, me parece que mostró una semblante en cancha, una postura que en lo personal me pone muy orgulloso. Y ya sea desde lo técnico-táctico, de lo emocional, jugó un partido fenomenal, ¿no? Creo que Uruguay tuvo el liderazgo en 35 minutos, o sea que también se puede entender que fue...

0: lo importante es que sacamos este último partido que era muy importante.
1: ¿Mañana qué tiene que hacer entre las 3 y las 14 horas?
2: Estoy libre.
1: No viene a Deporte 5 porque Gerardo Jauri va a venir. No sé usted, pero Gerardo
2: Jauri está atento, muy bien. No, pero la referencia al básquetbol por el libre. Exactamente.
1: Muy bien.
2: Es para entrenar con Gerardo Jauri algunos lanzamientos de afuera del área.
1: Bien, bueno, como por ejemplo Gonzalo Iglesias, que fue una de las figuras y analizó la victoria de Uruguay.
3: Cuando entran las pelotas así es mucho más fácil ayudar al equipo y sobre todo ese rubro de anotar, y cuando te quedan los tiros abiertos tomarlo y ver que entran es una tranquilidad para mí y para todo el equipo. Nada, muy contento por los tiros, veía cómo se levantaba todo delante de la arena, era una locura y nada, estaba contento cada vez que veía eso, era inimaginable. Tengo una alegría bárbara por todo esto, por el punto que sacamos y por cómo viene el equipo y el trabajo que venimos haciendo. Por momento obramos para el equipo, coordinamos, caemos, hacemos pacing y nada, tenemos jugadores de alta calidad que se hacen 30 puntos y yo hago cero, me voy a ir contento igual porque sacamos el punto. Nada, hoy me quedaron los tiros abiertos y lo pude meter, pero era... Yo creo que eso, el partido de hoy, le hace bien al alma. Y nada, me voy muy contento. A ver, cuando estás jugando no lo analizas tanto si es la última o no, pero nada. Cuando veo que Fiti me la da y que ya se había jugado una segunda posición, la mandé volar y cayó podrida, por suerte. Pero nada, loco la vida, la verdad. Ver la imagen con la que me quedo es cuando entra la pelota y se levanta todo delante de la arena, fue espectacular.
4: Bueno, vemos cómo está el tránsito aquí en Montevideo a esta hora. Les mostramos las cámaras del Centro de Gestión de Movilidad de la Intendencia Capitalina. Y lo que estamos viendo, Laura, es Avenida Belloni y Rousseau, también Boulevard Artigas en la intersección con Cufré, Garzón y Lezica y la Rambla y Sarmiento. Así está el tránsito en Montevideo a esta hora, que parece bastante tranquilo.
5: 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Vamos a repasar las 5 noticias clave, pero ya venimos.
6: Agresión. Un alumno de la Facultad de Medicina de la Universidad de la República apuñaló a una compañera de clase en el tercer piso del anexo del centro universitario. La víctima de 19 años, que se encuentra fuera de peligro, fue trasladada a un centro hospitalario mientras el agresor resultó detenido por docentes y entregado a las autoridades policiales. Tiene fecha. A comienzos de 2027 se iniciará la construcción del Hospital de la Costa en Atlántida. El gobierno publicó la licitación para la realización de la obra, que requerirá de una inversión máxima de $36 millones. El nuevo centro dispondrá de 60 camas y se atenderán más de 30 especialidades médicas. Espalda. La decisión del gobierno de mantener sin cambios el precio de los combustibles durante septiembre permitió desde el inicio de la actual gestión de precios evitar el traslado a la población de unos $75 millones de aumentos que se hubieran producido de aplicarse exclusivamente el precio de paridad de importación, aseguró la ministra de Industria, Fernanda Cardona. Gran victoria. La selección uruguaya de básquetbol derrotó 80-75 a Puerto Rico y quedó en segundo lugar de su serie clasificatoria para el Mundial de Qatar 2027. Los dirigidos por Gerardo Jauri aumentaron sus chances de clasificación y deberán lograr al menos una victoria en la próxima ventana eliminatoria, que se disputará en el mes de noviembre. Escalada. Estados Unidos e Irán retomaron sus enfrentamientos con bombardeos a gran escala, mientras el ejército estadounidense atacó activos de la Guardia Revolucionaria iraní en el país persa. La respuesta de Irán fue lanzar oleadas de misiles contra bases estadounidenses en Bahrein, Qatar y Emiratos Árabes Unidos, así como contra barcos de guerra en la zona del Estrecho de Hormuz.
4: Seguimos con otras noticias. El prosecretario de Presidencia, Jorge Díaz, indicó que el país está en proceso de cerrar y definir los arbitrajes internacionales iniciados por los accionistas de la firma Montecón, que opera en el puerto de Montevideo.
7: Las firmas Netcume y ATCO son accionarias de Montecón.

0: y entablaron demandas arbitrales contra el Estado como consecuencia del acuerdo firmado en 2021 entre Uruguay y la empresa belga Catumnaty, al considerar que afectaba la libre competencia en el puerto de Montevideo. En ese contexto, Díaz se refirió al estado de situación de los arbitrajes y dijo que el objetivo de sus declaraciones fue el de aclarar lo publicado este martes sobre este tema por algunos medios de prensa.
1: Y señalar algo que nos parece muy importante, y es que este proceso de finalización de los arbitrajes implica que Uruguay pueda de alguna manera liquidarlos, pero sin condiciones de ningún tipo. Es decir, la República Oriental del Uruguay no se compromete a absolutamente nada, excepto a no reclamar determinadas cosas relacionadas con costas y costos, pero que no hay ningún tipo de condición en este proceso que estamos llevando adelante. Y lo segundo es que esa finalización también sería con perjuicio, es decir, que las empresas que nos demandaron, en definitiva, se comprometen a no iniciar, o se comprometerían, una vez finalizado este proceso, a no iniciar ningún tipo de proceso legal en contra de la República Oriental del Uruguay. Pero quería dejar absolutamente claro, sobre todo, que esto es un proceso que no ha finalizado todavía y que parte de la base de que sería una solución donde Uruguay acepta si ese desistimiento es sin condiciones de ningún tipo.
2: El astillero internacional. El gobierno entregó a la oposición una copia de este expediente.
3: La oposición accedió a la solicitud de arbitraje de Cardama y a la respuesta del gobierno. Fue 82 millones de dólares que se comprometió a abonar el gobierno anterior. Además, solicita una indemnización y que el Estado pague los costos del arbitraje.
4: Demanda contundente o relativamente contundente, a partir de los argumentos que incluso hasta son previsibles, agregando todos los anexos y toda la prueba documental, y una estrategia del gobierno que, reitero, a lo único a lo que parece jugarse, o en tal caso la única carta de salvación que parece tener, es que la Cámara de Comercio no asuma competencia, se declara incompetente.
3: En su respuesta, el Estado uruguayo sostiene que la Cámara de Comercio Internacional no tiene competencia para este diferendo, porque las diferencias entre las partes son de carácter técnico. De todos modos, indica que si asume el caso, Cardama debería devolver el dinero ya pago por el Estado, abonar además una indemnización y reintegrar el material construido. Desde el oficialismo se respaldó al gobierno en su accionar.
5: Yo creo que los legisladores de la oposición siguen validando la palabra de Cardama, del señor Cardama. Yo lo he dicho muchas veces. El señor Cardama es un mentiroso contumaz. Y cada cosa que él diga, yo dudo. La primera acción que tengo que hacer es dudar, porque siempre nos ha mentido. Y dijo que quería venir a dar la cara a Uruguay y no apareció nunca.
3: Resta conocer ahora si la Cámara de Comercio Internacional se declara competente para asumir el caso y decide iniciar el arbitraje.
2: El INJU presentó hoy martes la campaña de bien público Compartir nos cuida. Del programa Ni silencio ni tabú, la directora del INJU explicó que con esta acción se procura trabajar por la salud mental de los adolescentes y los jóvenes.
6: Estamos con la campaña de Compartir nos cuida, que buscas dejarnos compartir y la importancia de acompañar y estar atento a detalles y cuestiones que pueden modificar la vida de los adolescentes y jóvenes. Y también de otras, a partir de fin de mes, de principios de octubre, vamos a tener organizaciones que van llevando adelante distintos talleres. Esto, la cuestión es que lo van a poder encontrar en la página de Salud Mental Adolescente, van a poder solicitar talleres desde instituciones educativas, centros juveniles o lo que sea, para poder llevar adelante esta propuesta. Y también otras acciones que se va a desarrollar en el marco del programa, como lo es un curso dirigido para adultos y otras iniciativas que, bueno, que la idea era poder mostrar hoy en esto, como decía, del compromiso del gobierno de trabajar por la salud mental.
7: ¿Qué manifiestan los jóvenes a la hora de acercarse a un taller?
6: Bueno, lo que manifiestan los jóvenes muchas veces es esta necesidad y este sentimiento de soledad. Sabemos que vivimos en un mundo que cada vez te mete para adentro, entonces la necesidad de poder compartir con otros y tener espacios donde, bueno, se puedan encontrar. Lo que más está de manifiesto es este sentimiento de soledad y también otros desafíos que se nos presentan. Y otra de las cosas que vamos a comentar hoy es, bueno, estamos con una investigación sobre cómo afectan los entornos digitales y el uso de las redes sociales en los adolescentes y jóvenes, porque si hay algo que nos desafía con esta temática es cómo todo el tiempo nos vamos renovando y vamos poniendo en el centro nuevas cuestiones que van apareciendo que hacen a la salud mental de adolescentes y jóvenes. Entonces, también lo que queremos demostrar es cómo todo el tiempo nos estamos actualizando para poder dar respuesta a los problemas que enfrentan los adolescentes.
8: La salud mental se cuida todos los días. Compartir.

0: cuida. Ni silencio ni tabú. Hablemos de salud mental.
1: Y nos vamos nuevamente con Iván Antunes, que se encuentra en el Ministerio del Interior. Iván, ya te damos paso, continúan las repercusiones con lo sucedido en la Facultad de Medicina, que involucra a dos adolescentes de 19 años, un adolescente, compañeros de clase, que agredió a otra compañera con un cuchillo. Y se encuentra internada fuera de peligro, ya aclarábamos eso, y se han suspendido las clases allí. Iván, contanos qué noticias hay también de la investigación.
2: Sí. En este momento está comenzando a hablar el jefe de la unidad de violencia doméstica de la Jefatura de Policía de Montevideo. Lo escuchamos.
3: Pudiendo brindar los primeros auxilios a dicha joven y detener a este ofensor. De forma inmediata se realizaron las primeras diligencias con la justicia, estando a cargo del doctor Juvenal Javier, que dispuso las medidas de protección pertinente, y la Fiscalía de Delitos de Violencia Doméstica, a cargo del doctor Pacheco, que está a cargo de la investigación penal, y estamos en este momento cumpliendo las directivas que le está dando en este procedimiento, que está siendo llevado a cabo a nivel policial, porque así lo dispuso el señor jefe de policía, por lo particular del caso, a través de la Comisaría Especializada en Violencia Doméstica, de la jurisdicción donde sucedieron los hechos.
4: ¿Y qué sucedió en particular?
3: La información primaria que tenemos y que podemos aportar en este momento es que ambos jóvenes compartían el estudio de la carrera de medicina y que no habría ningún vínculo previo que no fuera ese. Pero, según testigos, por lo que estamos recabando en estas primeras horas de la investigación, aportarían de que habría visto una conducta bastante persecutoria de parte de este joven y se cataloga como obsesiva por algunos de los testigos de querer algún otro tipo de vínculo para con la joven, la cual siempre lo rechazó. Y a raíz de eso, la primera hipótesis que tenemos es que se desencadenó este hecho de violencia para con ella.
4: ¿Utilizó un cuchillo?
3: Sí, efectivamente, fue un arma blanca que fue incautada en la escena del hecho.
4: ¿Y fue detenido este joven? ¿Algún tipo de antecedente?
3: No, no tiene ningún tipo de antecedente, no hay hechos de violencia basada en género entre ellos tampoco, y sí, en este momento está detenido a disposición de fiscalía, que mañana será conducido.
4: El padre dijo en el lugar que el joven tenía esquizofrenia. ¿Hay algo, hay datos sobre esto?
3: Policialmente lo que puedo aportar es que se están haciendo las coordinaciones con los prestadores de salud correspondientes para la valoración del mismo, y serán ellos los que determinarán ese tipo de antecedentes.
4: ¿Se sabe el estado de salud de la joven?
3: Está estable al momento, recibió sí varias heridas de arma blanca en varias partes del cuerpo, pero al momento lo que tenemos como información primaria que está estable y está siendo atendida.
5: Eso que decía la escena del crimen, ¿les pudo aportar algún dato del padre de la víctima en las últimas horas que también fue visitado ahora en el hospital por las autoridades de la Velar?
3: Como comprenderán, estamos en una etapa de bastante reserva en la investigación que estamos llevando adelante con fiscalía. Hay cierta información que en este momento, dado el momento de la investigación, no puedo aportar.
4: ¿Se puede llegar a investigar como un intento de femicidio?
3: Lo estamos investigando como un intento de femicidio, por eso está siendo trabajado por la Comisaría Especializada en Violencia Doméstica, y quien habla es el director que está a cargo y regiendo este procedimiento, porque entendemos claramente, por los indicios que hay ahora, que hay que aportarle una perspectiva de género a esta investigación para poder determinar ciertos desencadenantes que pudieron llevar a la conducta de este varón para con esta mujer.
6: Estamos en vivo para Subrayado, le consulto nuevamente, perdón que sea reiterativo, ya lo ha dicho, pero ¿cómo viene la investigación? ¿Cómo se está investigando desde el punto de vista policial también este caso y qué se puede conocer sobre el agresor, sobre su entorno? Se hablaba de que por lo menos su padre dijo a la policía en primeras declaraciones que tenía esquizofrenia. ¿Qué es lo que se puede aportar de información policial?
3: Lo que podemos decir en este momento es que la investigación policial se está conduciendo bajo la hipótesis de una tentativa de femicidio que está a cargo de la Fiscalía de Violencia Doméstica de Segundo Turno, a cargo del doctor Pacheco, que está instruyendo las órdenes de actuación correspondientes para poder cumplirlas a través de la comisaría especializada de la jurisdicción donde se dieron los hechos. Estamos hablando de dos jóvenes de 19 años, estudiantes de la Facultad de Medicina, donde se desencadenaron estos hechos muy lamentables, y al momento no hay ningún tipo de antecedentes o denuncias previas que la policía registre que los vincule a ambos.
4: ¿Se constataron las redes sociales? ¿Había algún tipo de advertencia allí o algún tipo de aviso a otros compañeros de la clase de que esto podía llegar a suceder?
3: Bueno, como comprenderán, eso es parte también de la investigación. Sabemos que en este momento están circulando muchas cuestiones a nivel de redes sociales, audio, fotos. Nosotros en ese sentido preferimos ser muy cautos. Creemos que es un tema muy delicado, donde muchas veces también, por más que sabemos que hay una necesidad de informar, el morbo muchas veces está en la vuelta, y entendemos que hay cosas que son bastante reservadas en este momento de la investigación. Sí, obviamente, un mensaje a la ciudadanía, para aquellos que venimos trabajando estos temas hace mucho tiempo, desde la policía, de otros lugares, la violencia basada en género es un tema serio, delicado, que atraviesa todas las etapas sociales, todas las edades, y que necesitamos reflexionar, no solamente cuando pasan hechos de esta naturaleza. Seguramente hubieron cuestiones previas que podían haber dado aviso, y esto es algo que todos tenemos que reflexionar y trabajarlo como sociedad.
7: ¿Quién o quiénes intervienen al momento del ataque para auxiliar a la víctima?
3: Bueno, los primeros que estaban allí era un grupo de estudiantes que observa la situación de violencia. Por la información que tenemos, se ponen a resguardo en un salón, y después, cuando ya termina, digamos, la agresión de este varón para con esta joven, también salen adelante afuera para poder intervenir y seguir a llegar a la policía.
7: ¿Hay terceros lastimados?
3: No, solamente la joven.
4: ¿Cómo fue la detención? ¿Hubo resistencia?
3: No hubo ninguna resistencia de parte del ofensor a la hora de que la policía procedió a su detención.
7: Estamos en vivo para Telenoche. ¿Nos puede contar el vínculo que tenían entre ellos dos?
3: Bueno, como ya dijimos, por la información privada que tenemos, es un vínculo netamente de estudiantes que compartían una carrera de estudio en la Facultad de Medicina. No hay ninguna otra información de que se desprenda ningún otro tipo de vínculo al momento.
7: ¿Cuál es el estado de la joven?
3: Por la información primera que tenemos, estable, está siendo atendida en este momento, recibió varias heridas de arma blanca, pero está estable.
2: Hasta ahí la palabra del jefe de la Dirección de Violencia de Género de la Jefatura de Policía de Montevideo, en los primeros datos que brindaba precisamente el Ministerio del Interior respecto a la investigación que lleva a cabo el fiscal Pacheco.
1: Muchas gracias, Iván, por todo el trabajo. Seguimos ahora con noticias que llegan desde el departamento de Maldonado. Generó preocupación y polémica allí la nueva operativa que dispuso la Intendencia para esta próxima temporada en la terminal de Punta del Este. Se informó que cerca de 200 ómnibus no ingresarán a la terminal de Punta del Este este verano.
8: El intendente Miguel Abella confirmó que la Intendencia trabaja de cara a la próxima temporada de verano para que los ómnibus interdepartamentales no ingresen a la terminal de Punta del Este y los recorridos finalizan en la terminal de Maldonado.
9: La gente que llega a Punta del Este en un ómnibus, y que me lo digan las empresas y que me lo diga cualquiera, porque yo estuve reunido con las empresas y estuve reunido con la Asociación de Choferes. Son 5, 6, 7 pasajeros que son los que bajan en la terminal de Punta del Este. Esos pasajeros van a tener la misma posibilidad, porque mañana COT, SIMSA, cualquiera de ellos va a poder tener un ómnibus chico o una camioneta, como hay en otras partes del mundo, para que los trasladen hasta Punta del Este sin ningún tipo de inconveniente. No van a poder vender boletos.
8: Desde las empresas de transporte interdepartamental de pasajeros, con llegada y partida desde y hacia Punta del Este, aseguran que no fueron notificados oficialmente para informar sobre la no llegada de los buses a partir del mes de noviembre. En tanto, los trabajadores plantean su preocupación por las condiciones laborales que regirán con estos cambios.
10: Consultamos dónde van a ser la parte de la espera técnica de los servicios, dónde va a ser el estacionamiento para los usuarios, dónde va a ser, sobre todas las cosas, un tema de condiciones de trabajo. Por dónde va a ser el descanso de los trabajadores, de los conductores, de los guardas, de la operativa de la terminal de Maldonado, que va a tener, en el marco de esta postura que tiene la Intendencia de la no llegada a Punta del Este, cómo va a confluir todo el tráfico de personas.
8: El sindicato sostiene que al eliminar el tramo entre las terminales recorrerán menos kilómetros y eso afectará su salario.
10: En principio nos estaría perjudicando en un menor recorrido de kilómetros a lo largo del mes, unos 200 kilómetros menos. El trabajador no cobra por horas trabajadas como el servicio urbano, el interdepartamental paga por kilómetro rodado. Eso sería directamente en lo salarial un perjuicio.
11: Seguimos con otros temas. Septiembre es el mes de la diversidad y en Canelones están lanzando las actividades. Allí está Emilio Rodríguez, con quien retomamos el contacto. Buenas tardes nuevamente, Emilio.
12: Hola, Así es, compañeros. Bueno, sí, ya como lo anunciábamos anteriormente, aquí en el en Las Piedras se viene desarrollando, o se desarrolló hace unos instantes nada más, lo que es el lanzamiento de las diferentes actividades que se van a desarrollar en lo que es este mes de la diversidad. Un mes de la diversidad que tiene actividades en varios puntos del departamento de Canelones y que, como antecedente realmente importante, va a haber 20 marchas en lo que tiene que ver con todo el país. Tres de esas 20 marchas se van a desarrollar en este departamento. Vaya si va a haber participación de los distintos colectivos en cuanto a lo que tiene que ver con este mes de la diversidad. Y estamos con Carlos Garola, director de Derechos Humanos de la Intendencia de Canelones. Bueno, Carlos, un departamento de Canelones que se posiciona fuerte en cuanto a visibilizar y también dar a conocer distintas actividades que se van a desarrollar apoyándolas directamente.
13: Exactamente. Bueno, nosotros estamos dando comienzo al mes de la diversidad. Se van a desarrollar tres marchas, pero además otra serie de actividades que tienen que ver también con muestras, conversatorios, proyección de documentales, en fin, distintas acciones, pintado de las letras corpóreas de los distintos municipios, embanderamiento de las fachadas de los distintos municipios y también de la propia Intendencia, un poco sumándose a esta campaña de Canelones Avanza Orgullosamente Diverso. Y bueno, hoy hicimos este lanzamiento aquí en Las Piedras, dando a conocer justamente estas tres marchas, como bien decías vos. Es importante para el departamento de Canelones, ya que nosotros desde el año 2017 tenemos una mesa departamental de la diversidad que está integrada por varios colectivos que militan estos temas en el departamento. Y bueno, esta cantidad de actividades que se lleva adelante, las marchas, los conversatorios, las muestras, en fin, se realizan en conjunto con la comunidad, con los distintos colectivos del departamento y los municipios que también tienen participación activa en las distintas actividades. Así que bueno, estamos muy entusiasmados. La verdad que son varias las actividades. También en este mes se va a llevar adelante un congreso de la Cámara de Comercio LGTBIQ+, que mañana comienza en el espacio Dínamo de Atlántida. Es una instancia muy importante porque también allí va a haber posibilidad sobre todo la población trans, que tiene más dificultades para acceder al trabajo, va a haber como una feria de trabajo donde se van a poder presentar y escuchar y proponer currículum para presentar en distintas empresas para tener la posibilidad de acceder al trabajo. La verdad que estamos muy entusiasmados porque en realidad estas actividades son de tipo cultural, pero también tenemos una serie de talleres propuestos para los distintos municipios que tiene que ver con sensibilización y educación, que sobre todo estos talleres están brindados justamente por personas que integran los distintos colectivos del departamento. Y bueno, es una oportunidad que ofrecemos a todos los municipios, a todos los vecinos y vecinas del departamento que quieran acceder a estos cursos, comunicarse con la Dirección de Derechos Humanos, derechos.humanos@imcanelones.gov.uy. Ahí se pueden agendar, solicitar esta capacitación a cargo de los propios colectivos y bueno, empezar a trabajar este tema de la discriminación. En realidad nosotros aspiramos no solo que se cumplan las leyes en materia de cupos laborales para las personas trans, sino también sabemos todas las dificultades que tiene esta población en materia de salud, de vivienda. En fin, son muchas las dificultades, más la discriminación que sufren permanentemente, ya sea cuando son adolescentes, por ejemplo, la violencia, la discriminación que se sufre por ser diferente. Bueno, Canelones un poco apuesta a eso, a fortalecer esta mirada más empática, más integradora, de sumarse a respetar a las personas, más allá de la opción que elijan para vivir.
12: Para ir cerrando, las marchas ya tienen fechas también. La más importante, sin quitarle la trascendencia que van a tener las que se hacen en el interior del departamento canario, la más importante va a ser aquí en Las Piedras. ¿Y ya tiene la fecha prevista para esta marcha?
13: Sí, la fecha acá en Las Piedras es el 11 de septiembre. Va a haber una marcha que sale justamente de acá donde estamos ubicados, rumbo a la Plaza de Las Piedras, donde se va a desarrollar una grilla de artistas muy importante. Pueden obtener toda esta información en las redes de la Intendencia, en la página web de la Intendencia. Ahí está colgada la grilla de actividades. Esta es el el 11. El 12 se hace en Míguez, otra experiencia muy interesante, una zona rural del departamento al noreste, donde hay un grupo de jóvenes que tienen un colectivo, se llama Míguez Diverso, también hacen una actividad muy importante el 12 allí. La siguiente marcha, que es la más que tiene más años, que es la 12ª marcha, se realiza en el colectivo de Santa Lucía, que también es un poco más adelante, pero toda esta información, todas las actividades están colgadas en la página de la Intendencia y pueden acceder, y invitamos a todas y todos a sumarse a estas actividades.
12: Le agradezco mucho, Gabriela, por estos minutos. Sabemos de que estaba bastante corto de tiempo, pero le agradezco el haber apostado a esta.
13: No, los agradecidos somos nosotros, que ustedes puedan difundir todas las cosas que se hacen acá, y bueno, estamos muy agradecidos por eso.
12: Como le decíamos, ya hay actividad realmente muy variada para lo que va a ser este mes de la diversidad, con los distintos colectivos que ya se presentaron, y que va a haber obviamente espacios culturales, espacios también recreativos, y bueno, las marchas, que obviamente son el centro neurálgico de toda esta movilización.
14: Muy bien, más novedades del fútbol uruguayo. Peñarol se prepara para jugar la jornada de mañana por Copa AUF Uruguay. Va a ser frente a Atenas, y con novedades también en cuanto al mercado de pases.
15: Copa AUF Uruguay, que se está jugando en este momento. Más temprano Colón y Fénix empataron 3-3. Cerro le está ganando a Wanderers por el grupo 3, 1-0. Y en un ratito, 20 y 15 horas, jugarán Montevideo City Torque y Danubio en el Charrúa.
14: Exacto, en un rato el fútbol se va para el Charrúa para seguir desarrollando lo que es esta fecha 2 de la Copa AUF Uruguay, donde Peñarol ya le ganó en la primera jornada a Montevideo City Torque por 1-0, ese gol de Eric Remedy, que inclinó la balanza a favor del equipo brinegro, y que ahora va a tener su segundo compromiso. Recordemos que esta Copa AUF Uruguay cambió el formato y ahora tiene una fase de grupos en la que Peñarol se va a enfrentar mañana, Nico, en el campus de Maldonado, Atenas de San Carlos.
15: Exactamente, y quiero que me cuente del mercado de pases.
14: Bueno, pues a ver.
15: Lo veíamos en la foto de Germán Pesela hace un ratito.
14: Sí.
15: Zaguero, campeón del mundo. O sea, ese ya está confirmado para Peñarol. ¿Qué pasa con Nathan Hernández?
14: Bueno, eso es lo que nos preguntamos todos, ¿no? ¿Qué pasa con Nathan Hernández? Lo cierto es que en las últimas horas el futbolista subió una foto con su agente Pablo Bentancur, quien viajó a Arabia Saudita para resolver la situación contractual del jugador. Aparentemente el jugador va a rescindir contrato con el equipo árabe. Esto no quita que, bueno, Peñarol no esté interesado en sumarlo, por supuesto. Al contrario, espera justamente por esa desvinculación. El tema es si Nathan Hernández y su agente están justamente de acuerdo con llegar a Peñarol. Veremos qué es lo que pasa. Hasta mañana es el cierre del mercado de pases en Uruguay. Lo cierto es que si el jugador queda libre, bueno, por supuesto que las condiciones van a cambiar, porque podrá firmar con cualquier equipo. Veremos lo que sucede. Pesela ya es nuevo futbolista de Peñarol, y además hay más novedades,
15: Nico. Hay más novedades de Nacional. Por ejemplo, Maximiliano Gómez sufrió un esguince de rodilla en el Clásico. También se mueve el mercado de pases en Nacional, pero lo cierto es que en las últimas horas se confirmó el tipo de lesión que sufrió Maximiliano Gómez. A los 10 minutos tuvo que ser reemplazado en el Clásico, que termina ganando Nacional 1-0 sobre Peñarol, y que se perderá aproximadamente un mes, ¿no?
14: Sí, aproximadamente un mes afuera de las canchas. Maxi Gómez, que ayer estuvo presente en el Antel Arena siguiendo a la selección uruguaya de básquetbol, se sometió a una resonancia la mañana de hoy y efectivamente, como dice Nico, sufrió esta lesión. Además, Nacional...
15: Es 15 grado 1, ¿no?
14: Es 15 grado 1, exactamente. Eso es quizás el panorama menos grave que esperaba el tricolor.
15: No, porque... rotura de ligamentos.
14: Exacto. Eso. Si había algo de ese estilo, seguramente se perdía el resto de la temporada. Sí. Como sucedió, por ejemplo, con Leo Fernández. Pero Nacional también avanzó en estas últimas horas. Cerró la incorporación de Nahuel Gelós, futbolista de Miramar Misiones, que llegará por un año y medio a los tricolores en una compra de $60,000 por el... Perdón, de $45,000 por un monto que, bueno, que se puede ampliar en diciembre en caso de que Nacional quiera comprar más porcentaje. Y además prestó a Baltasar Barcia a Albion, un jugador que va a estar cedido en el Pionero al menos hasta el 31 de diciembre. Esas son las novedades de Nacional en el mercado de pases, a la espera, por supuesto, de lo que suceda con el cierre de todo este periodo en el resto de los equipos del fútbol uruguayo. Avanzamos porque hubo cambios también en la tabla de posiciones en la anual. Racing ganó ayer y es el único puntero.
15: Con el partido de Racing, que se cerró la fecha 4 de este torneo clausura, que le ganó a Albion 1-0 y que por eso está puntero en la anual con 49 puntos, 47 tiene Peñarol, pero tiene un partido menos jugado porque está pendiente el partido entre, por la primera fecha, entre Montevideo City Torque y Peñarol. Por eso está segundo el Aurinegro en la anual, primero el equipo de Racing, que acá vemos el gol de Agustín de la Cuesta, minuto 79, lo vamos a ver, con el que también las buenas atajadas, ¿no?
14: Sí.
15: La verdad que Jaume está en un gran momento, el arquero de Albion, y probablemente esté en la selección de Diego Forlán.
14: Es una posibilidad, muy cierto. Acá está justamente, bueno, alguna de las acciones de este partido. Del lado de Racing, Varese tenía una buena intervención también ante el tiro libre de Pepe Álvarez. Y acá vamos a ver la acción del gol. Vean ustedes, hay una buena acción por izquierda, la construcción. Y el remate es justamente de la Cuesta, que es un jugador que llegó procedente de la reserva de River argentino, que es una de las apuestas que tiene Racing. Y que, bueno,
15: Sociedad Anónima, Cabenagui está al frente de la Sociedad Anónima, figura en su momento de River argentino, ¿no?
14: Exacto, y ahora le vale para ser puntero en solitario de la tabla anual.
1: Muchas gracias y queda todavía más información deportiva.
11: Y mucho más Noticias 5 para compartir con ustedes luego de la pausa. Les recordamos que estamos en comunicación a través de WhatsApp al 091-353-949.
1: Vamos con las 5 noticias clave y ya venimos.
16: Agresión. Un alumno de la Facultad de Medicina de la Universidad de la República apuñaló a una compañera de clase en el tercer piso del anexo del centro universitario. La víctima de 19 años, que se encuentra fuera de peligro, fue trasladada a un centro hospitalario mientras el agresor resultó detenido por docentes y entregado a las autoridades policiales. Tiene fecha. A comienzos de 2027 se iniciará la construcción del Hospital de la Costa en Atlántida. El gobierno publicó la licitación para la realización de la obra, que requerirá de una inversión máxima de $36 millones. El nuevo centro dispondrá de 60 camas y se atenderán más de 30 especialidades médicas. Espalda. La decisión del gobierno de mantener sin cambios el precio de los combustibles durante septiembre permitió desde el inicio de la actual gestión de precios evitar el traslado a la población de unos $75 millones de aumentos que se hubieran producido de aplicarse exclusivamente el precio de paridad de importación, aseguró la ministra de Industria, Fernanda Cardona. Gran victoria. La selección uruguaya de básquetbol derrotó 80-75 a Puerto Rico y quedó en segundo lugar de su serie clasificatoria para el Mundial de Qatar 2027. Los dirigidos por Gerardo Jauri aumentaron sus chances de clasificación y deberán lograr al menos una victoria en la próxima ventana eliminatoria, que se disputará en el mes de noviembre. Escalada. Estados Unidos e Irán retomaron sus enfrentamientos con bombardeos a gran escala. Mientras el ejército estadounidense atacó activos de la Guardia Revolucionaria iraní en el país persa, la respuesta de Irán fue lanzar oleadas de misiles contra bases estadounidenses en Bahrein, Qatar y Emiratos Árabes Unidos, así como contra barcos de guerra en la zona del Estrecho de Hormuz.
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0: Seguimos con más noticias. 5. Se presentó la Comisión de Productividad de la Construcción, un ámbito bipartito integrado por trabajadores y empleadores para mejorar la productividad del sector.
1: Creemos que en definitiva es una instancia necesaria, además de oportuna, a partir de todo lo que ha generado la firma del acuerdo en el sector, en la industria de la construcción, donde han aparecido opiniones y voces que en definitiva el acuerdo de la reducción del tiempo de la jornada o el tiempo de trabajo va en contra del propio trabajo o de la inversión. Nosotros consideramos que no, de que en definitiva es una situación que está pasando hoy en el mundo, donde todas las opiniones apuntan a reducir el tiempo de trabajo, y que esto no solamente lo miramos desde el punto de vista económico, sino desde el punto de vista de mejorar las condiciones de trabajo y la salud en el trabajo. Entonces entendíamos en la discusión de la mesa de negociación la necesidad de trabajar más allá de la firma, de seguir trabajando sobre los tiempos de la productividad, las condiciones de la industria, sobre la base que nos interesa a todos, de que sea una industria que siga siendo pujantes, que genere inversión y que también genere a partir de la inversión empleo y trabajo de calidad.
2: Estamos construyendo una relación con el sindicato para tratar de construir una industria más eficiente, más competitiva, que eso fue lo que discutimos también al mismo tiempo que discutíamos la reforma importante de la jornada laboral.
3: ¿Este es el paso que van a medir la productividad?
2: Bueno, varios indicadores, ¿no? Ni que hablar que el rendimiento, también se habló de seguridad, de incorporación de tecnología, de innovación. Hay varios indicadores internacionales que ya se usan para medir, pero lo importante es que esta no es la productividad de la planillita Excel y del laboratorio, esta es la productividad de las obras.
4: El ministro de Ganadería, Alfredo Frati, considera que la suspensión de importación de carne brasileña a la Unión Europea es una traba más al Mercosur, y vaticina que, siendo un país tan grande, estas sanciones en contra van a durar poco. Frati participó de la celebración de los 20 años de trazabilidad ganadera, donde se plantearon futuros cambios que buscan, por ejemplo, la georreferenciación de cada animal.
5: En aquel momento se decía, bueno, empezamos esto y cuánto más va a valer. Ninguno podía asegurar cuánto más iba a valer, pero iba a ser la posibilidad de estar o no en algunos mercados. Bueno, por suerte esto evolucionó, esto fue aceptado por los productores y hoy estamos en un nivel top en el mundo. Yo decía, desde el 2008, Uruguay vende parecido a lo que vende Australia y Australia y Estados Unidos. Así que estamos como país top de los exportadores de carne, y eso tiene que ver con muchas cosas, no solo la trazabilidad. La trazabilidad le dio sustento a lo que venía haciendo el país en cuanto a transparencia, cristalinidad, seriedad en los mercados, cumplimiento con nuestros compradores. Me parece que esto fue el sustento y tiene que ser el sustento para dar otro paso hacia adelante, como es la georreferenciación.
6: Ministro, en las últimas horas, asociado también a la carne, se conoció que a partir del 3 de septiembre están cerradas por parte de la Unión Europea los ingresos de algunas carnes brasileñas. ¿Eso cómo puede repercutir y qué significa para el Uruguay?
5: Bueno, yo la gente a veces dice esto no beneficia. Yo creo que todas las trabas hacia el Mercosur no nos benefician, y las trabas que se le ponen a Brasil, la experiencia que tengo es que dura muy poco, porque es un continente que tiene una fortaleza económica de tal magnitud que ningún país quiere estar mal comercialmente con Brasil. Así que más tarde o más temprano los hermanos brasileños van a saltear ese problema. Nosotros tenemos que preocuparnos por nosotros, por la cuota que vamos a tener y por dar cada vez más confianza en el producto que producimos.
7: Retomamos la información deportiva y vamos a hablar de tenis. Yo sé que a usted le gusta el tenis, que sigue mucho el tenis uruguayo, pero que también se dice US Open. ¿Lo estás mirando?
8: Sí, uno de los torneos de Grand Slams más, bueno, además de destacados, más lindos de ver también, por la velocidad de la bola, por los nombres que en este caso aparecieron en la edición 2026.
7: Por ejemplo, Carlos Alcaraz volvió después de una lesión y ya está en segunda ronda. Ahí vemos al español número 2 del mundo. que enfrentó al ruso Román Zafiulín y le ganó 6-4, 6-4 y 6-4, el ruso 99 del mundo, y que volverá a jugar mañana 21:10 contra el portugués.
8: Sí, contra Jaime Faría va a estar jugando Alcaraz, que estrenó además nuevo look, Nico, déjame decirlo
7: nuevo
8: porque...
7: Nuevo look, nueva vestimenta desde pies a cabeza, diría, por el pelo largo también.
8: Ahí está, sí, bueno, con su tradicional venda en el brazo, también producto de varias lesiones que ha tenido este tenista español, que fue además el campeón del US Open en la pasada edición, y que en este caso se perfila como uno de los favoritos, porque ya quedó por el camino un histórico como Novak Djokovic, que era el cuarto preclasificado de este torneo, terminó perdiendo en un partido agónico ante el argentino Mariano Navone, que le terminó ganando 6-1 el quinto set luego de 4 horas y 36 minutos de partido. No pudo el 24 veces ganador de torneo de Grand Slams y por lo tanto quedó afuera en la primera ronda.
7: Fran Cerúndulo ya avanzó a segunda ronda, su hermano Juan Manuel está jugando en este momento y a las 21 horas jugarán Alex de Miñaur, el australiano, con papá uruguayo ante Andrea Guerrieri, así que ese partido será en un rato a las 21 horas. Sigue el US Open, así que faltan muchos partidos. Recién están jugando los encuentros por primera y segunda ronda.
8: Sí, hay más disciplinas en la agenda. Vamos a estar hablando seguramente los próximos días de los Juegos del Sur, toda la delegación uruguaya que ya se apronta para participar, con un Eric Faúndez que ya anunció que no va a estar justamente en esa cita así en Santa Fe, pero tenemos a Elías Medina, uno de los uruguayos que va a estar participando en el Mundial de Triatlón. En este caso lo va a hacer en España a fines de septiembre. Y ya nos metemos allí, Nico, en lo que sucedió justamente con Medina, oficialmente clasificado para este Campeonato Mundial de Triatlón que se va a realizar en Pontevedra, en esa localidad española, donde habrá una competencia, bueno, muy importante para Medina en esta recta final de su preparación de cara a los Juegos Olímpicos de la Juventud de Dakar, donde va a estar ante los mejores del mundo, además participando de la final junior masculina. Allí en España, el día 24 de septiembre estará en esta competencia el uruguayo.
7: Y seguimos hablando de varias disciplinas deportivas, como por ejemplo de los Juegos del Sur, que irán del 12 al 26 de septiembre, que los podrán ver por la pantalla de Canal 5. Y previo a los Juegos del Sur, nuestro compañero Martín Franco estuvo con los remeros, algunos de los que nos estarán representando en Santa Fe y Rosario.
9: Interrumpimos una conversación preciosa, didáctica, entre toda la delegación de remo, casi que el padre fundador de toda esta nueva etapa. Bueno, ¿cómo está la barra? ¿Bien?
10: Bueno, la verdad que estamos contentos, estamos trabajando mucho en equipo, venimos bien y estamos muy expectantes y ansiosos por esta competencia que se viene, a ver qué es lo que podemos lograr esta vez.
9: Siempre los Odesur son una instancia particular, con Chile ahí, el último Odesur fue tremenda la competencia, se vivió con un dramatismo bárbaro.
10: Sí, así fue, hasta el último minuto, hasta el último momento, la última regata, peleando la competencia, a ver quién ganaba la última medalla de oro para llevarse el campeonato y poder festejar.
9: Aquella embarcación de 8, ¿no? Tremenda, ¿no?
10: Sí, fue una locura porque aparte fue la primera vez en la historia que Uruguay ganó el 8 en una competencia sudamericana así.
9: Sí, y además hay una persona que terminó en el agua, ¿qué tal? ¿Cómo está Fernando Buche?
11: ¿Cómo estás? ¿Bien?
9: Actualmente presidente del Comité Olímpico, en aquel momento eras el presidente de la Federación de Remo.
11: Era presidente de la Federación de Remo y la verdad que fue emotivo ese encuentro en el agua porque representa lo que yo siempre digo, una sinergia que hay entre los remeros, entre los técnicos, entre los dirigentes.
9: Y ahora también muchos han viajado, algunos están en España, otros en Brasil. ¿Cómo es el tema también de volver a encontrarse, de volver a remar juntos?
10: Bueno, ahora nos vamos a juntar ya en 2 días, vamos para Santa Fe. Vamos a estar entrenando ahí casi 2 semanas antes de competir, lo cual, si bien nosotros creo que Uruguay tiene buenas individualidades, lo que tenemos que hacer es en esas semanas podernos aunar y formar lo mejor que podamos los botes en equipos. Creo que tenemos un equipo grande que ha laburado bien. Hemos estado en Europa compitiendo botes en conjunto, en Copas del Mundo, ahora nuestros compañeros en los mundiales que metieron finales, Bruno, Felipe y Nicole. Así que bueno, lo que queda es aunar todo eso y hacer lo que ya hemos hecho estos años, que bueno, estamos, como te digo, expectantes por todo eso.
9: ¿Tus experiencias afuera también? Porque me acuerdo en aquellas primeras notas que me voy, que no, y después se abrió Flamengo, se abrieron caminos afuera, ¿no?
10: Sí, así fue. Este año también estuvimos todo el año entrenando y compitiendo en Europa, que creo que fue muy enriquecedor para todo el equipo. Y bueno, el trabajo está hecho, ahora queda solamente la puesta a punto, juntarnos con todo el equipo, entrenar los botes, el tiempo que queda, y competir, que es lo que nos preparamos todo el año.
11: Que nosotros en los juegos pasados veníamos de los anteriores de Cochabamba con 5 medallas de bronce y en Asunción se transformaron en 5 de oro, ¿no? En 6. Ahora Chile, Brasil, Argentina, Paraguay, todos nos quieren ganar a nosotros. O sea, desde ese punto pasamos a ser banca.
0: Del panorama internacional les contamos que continúan la escalada de enfrentamientos entre las fuerzas de Estados Unidos que han atacado objetivos iraníes, mientras que Irán respondió lanzando misiles y drones a países de la región donde tienen bases las tropas estadounidenses.
12: Irán ha comenzado su respuesta atacando intereses estadounidenses en Oriente Medio tras una nueva oleada de ataques de Estados Unidos, informó este martes por la noche la agencia de noticias iraní Tasnim. Bases e intereses estadounidenses en la región están siendo atacados con misiles y drones iraníes. Reportes indican que alcanzaron objetivos en Qatar, Emiratos Árabes Unidos y Jordania. Más temprano, el Comando Central Norteamericano indicó que lanzaron este martes una nueva ofensiva contra objetivos del cuerpo de la Guardia Revolucionaria Islámica de Irán, en respuesta a los recientes intentos de ataque contra embarcaciones comerciales en el Estrecho de Hormuz y contra funcionarios estadounidenses desplegados en la región. Un aeropuerto de la provincia iraní de Kermán, en el sur del país, fue blanco este martes de un ataque estadounidense, informó la televisión estatal de Irán, sin informar sobre víctimas ni daños después de otros bombardeos en el sur del país, cerca del Estrecho de Hormuz. Las explosiones también se han podido escuchar en la ciudades de Chabahar y Konarak, en la provincia de Sistán y Baluchistán, donde han impactado al menos 4 proyectiles, según ha recogido la agencia de noticias estatal iraní MER. El Estrecho de Hormuz se ha convertido para Irán en su principal medida de presión en la guerra que comenzó el 28 de febrero, con la que ha paralizado casi todas las exportaciones de petróleo y exige a los buques que lo quieran cruzar que obtengan su permiso.
4: Alemania y Rusia protagonizan un fuerte incidente diplomático luego que las autoridades alemanas confirmaran que Moscú está detrás de la aparición de drones cargados con explosivos en un aeropuerto germano. La Unión Europea respaldó al gobierno alemán, mientras que Ucrania pide mayores sanciones económicas a Rusia.
12: Numerosos líderes europeos han expresado su solidaridad con Alemania después de que las autoridades concluyeran que Rusia está detrás del ataque fallido perpetrado el mes pasado con varios drones cargados de explosivos contra el aeropuerto de Leipzig, situado en el este del país. Así, mostraba la televisión alemana el accionar de las autoridades ante el hallazgo de un tercer dron cerca del aeropuerto, después de que a principios de agosto aparecieran otros 2 aparatos cargados con explosivos, uno en la zona de aviones de carga y otro cerca de un avión ucraniano Antonov. El aeropuerto de Leipzig es considerado un centro neurálgico para el envío de armas, incluidas las relacionadas con la guerra de Ucrania. Desde el inicio de la invasión rusa, han aumentado en Alemania los avistamientos y el reconocimiento con drones de infraestructuras críticas e instalaciones militares. La OTAN y la Unión Europea apuntaron este martes a la toma de nuevas medidas contra Rusia en respuesta al ataque híbrido con drones hace un mes en ese aeropuerto de Alemania. La respuesta de Rusia se concretó en pocas horas. Rusia asegura que responderá a todas las decisiones antirrusas de Alemania, a la que acusa de estar totalmente implicada en los ataques terroristas ucranianos contra territorio ruso. Mientras, en el terreno de batalla, continúan los ataques rusos con misiles y drones contra Kiev y sus alrededores, mientras Moscú aseguró haber alcanzado objetivos militares energéticos y logísticos. Rusia afirmó haber utilizado misiles de alta precisión y drones contra instalaciones vinculadas, según Moscú, al complejo militar industrial ucraniano. La ofensiva también alcanzó la región de Odessa, donde Moscú dijo haber atacado instalaciones portuarias y energéticas. Las autoridades ucranianas, por su parte, informaron de daños en numerosos edificios residenciales de Kiev y sus alrededores. Autoridades ucranianas indicaron que esto demuestra que Putin no está interesado en la paz y reclamó nuevas sanciones contra Moscú.
0: En Colombia, un coche bomba explotó frente a una estación policial en Los Patios, cerca de la frontera con Venezuela, y dejó un muerto, además de 11 heridos, en una nueva escalada de violencia.
13: El apoyo rápido, urgente, un bombazo acá.
14: La explosión ocurrió frente a la estación de policía de Los Patios, un municipio del departamento de Norte de Santander, en el noreste de Colombia. El vehículo, cargado con explosivos, detonó pasada a las 11 de la noche, hora local, y causó la muerte de un civil. Otras 11 personas resultaron heridas, entre ellas 2 policías. Uno de ellos perdió una pierna y otro sufrió heridas por esquirlas. La onda expansiva provocó un incendio en la sede policial, destruyó vehículos y y causó daños en comercios y viviendas de la avenida principal.
15: Fue horrible porque yo estaba ahí parada y en ese momento el estruendo a mí me aventó para la tercera puerta. Yo pensé, la verdad, que era un terremoto que estábamos viviendo.
14: Tras el atentado, el presidente Abelardo de la Espriella convocó un consejo de seguridad con la cúpula de la fuerza pública y aseguró que el Estado perseguirá a los responsables. Colombia no se arrodilla ante el terrorismo, afirmó el mandatario. La Policía Metropolitana de Cúcuta aseguró que en esa zona operan facciones de la guerrilla Ejército de Liberación Nacional.
16: Accionan o realizan acciones criminales, atentados contra la fuerza pública en el sector de los anillos viales, en el sector periférico de la ciudad de Cúcuta.
14: Al asumir en agosto, de la Espriella prometió una política de mano dura contra los grupos armados y reemplazar las negociaciones por una ofensiva militar. Norte de Santander, fronterizo con Venezuela, es una de las zonas más afectadas por la presencia de grupos armados ilegales.
4: La Casa Blanca confirmó nuevos detalles del acuerdo petrolero con Venezuela, que concede durante un siglo 17 campos a una empresa asociada con Washington y otorga a Estados Unidos participación directa en su explotación.
14: La Casa Blanca confirmó en un comunicado que el acuerdo petrolero entre Washington y las autoridades interinas de Venezuela contempla concesiones por 100 años sobre 17 campos que concentran unos 65 mil millones de barriles de reservas. La explotación quedará en manos de North American Blue Energy Partners, vinculada al empresario venezolano Alejandro Betancourt, mientras el Pentágono obtendrá el 35% de participación en la empresa matriz. El Departamento de Estado podrá adquirir el 20% de la producción a precio de coste y tendrá prioridad sobre el resto. Betancourt tiene vínculos empresariales construidos durante el chavismo y un historial de investigaciones por presuntas irregularidades financieras en Europa. Washington sostiene que el acuerdo permitirá utilizar parte del suministro para reponer sus reservas estratégicas de petróleo y para fines militares. La Casa Blanca asegura además que el proyecto podría movilizar hasta 100 mil millones de dólares en inversiones en infraestructura petrolera venezolana. El gobierno de Donald Trump presentó el pacto como parte de una estrategia para reforzar la influencia estadounidense en América Latina y desplazar intereses de China y Rusia. El plan, sin embargo, enfrenta interrogantes sobre la capacidad de recuperar una industria petrolera deteriorada durante años y críticas en Venezuela, donde sectores oficialistas y opositores cuestionan la cesión de campos estratégicos por parte del gobierno interino de Delcy Rodríguez.
0: El balance de la riada que devastó la frontera entre Nepal y China supera a los 1,000 muertos, mientras las autoridades mantienen la búsqueda de más de 4,400 desaparecidos.
14: La catástrofe que golpeó hace casi una semana la región fronteriza entre Nepal y China deja ya al menos 1,003 muertos y 4,462 personas desaparecidas, según el último balance conjunto de las autoridades de ambos países. Nepal concentra la mayor parte de las víctimas, con 987 cuerpos recuperados. En el lado chino, en la región del Tíbet, las autoridades mantienen el saldo en 16 fallecidos y 546 personas sin localizar. El número de desaparecidos en Nepal comenzó a descender tras la recuperación del suministro eléctrico y de las telecomunicaciones en las zonas más afectadas. Las 110 torres de telefonía afectadas por la riada ya volvieron a funcionar, permitiendo restablecer contacto con cientos de personas. Sin embargo, las autoridades mantienen la búsqueda de casi 4,000 desaparecidos en territorio nepalí, entre ellos al menos 583 extranjeros. Una parte importante corresponde a trabajadores de centrales hidroeléctricas, algunos de los cuales podrían haber quedado atrapados en túneles subterráneos. Más de 21,000 efectivos de las fuerzas de seguridad participan en las operaciones de búsqueda y rescate a lo largo de más de 150 kilómetros devastados. La riada se originó tras el colapso de un glaciar en el Himalaya, que provocó una avalancha de hielo y rocas y desencadenó un devastador flujo de lodo hacia Nepal y el Tíbet.
0: La información nacional y vinculada al agro, porque el Ministerio de Ganadería entregará 60.000 dosis de hemovacunas para reducir la enfermedad de la garrapata. Nos amplía Flavioles en el siguiente informe.
17: En el marco del Plan Nacional de Lucha contra la Garrapata, el Ministerio de Ganadería, Agricultura y Pesca implementará acciones para reducir la enfermedad y la muerte de animales por tristeza parasitaria. En conferencia de prensa, el ministro de Ganadería, Agricultura y Pesca, el doctor Alfredo Frati y otras autoridades, anunciaron la entrega de 60.000 dosis en forma gratuita de hemovacunas a pequeños productores y productores familiares.
18: Es el tema que tiene, no el ministerio, que tiene el país por delante. Sigue siendo nuestro mayor rubro de exportación la carne. En la medida que perdamos mercado, es un desastre. Por lo tanto, tenemos también que ayudar a los productores que no se nos muera lo que está vivo, porque también tenemos que crecer en producción. Y bueno, lo que resolvimos es que aquellos productores familiares poderle acercar la vacuna sin costo, la hemovacuna. Hemos comprado además vacunas de un laboratorio particular para el ministerio para poder alcanzar a más gente. Ustedes saben que la elaboración de la vacuna está bastante topeada porque tiene una formulación, yo diría, poco escalable. Entonces precisamos apoyo, se compró vacuna de un laboratorio privado y bueno, ahora en septiembre ya vinieron 20.000 dosis, ahora en septiembre se empieza a repartir alguna y seguramente el mes de octubre y noviembre se va a poder atender los demás. La gente puede entrar en la página web, anotarse, los productores familiares que estén inscritos. Procría me dicen que ya seleccionó los productores familiares que serían merecedores y prontamente lo va a hacer con la organización, con desarrollo rural, otra línea de productores familiares. Y bueno, me parece que esto es un apoyo importante porque si bien hay buenos valores de lo ganado, de la hacienda, el productor pequeño siempre va a tener problemas de espalda económica. Entonces toda la ayuda que podamos

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1: Y vamos con el pronóstico, según Inomet, para los próximos días. Mañana las temperaturas van a seguir bastante por encima de lo que hemos tenido últimamente. 23 grados es la máxima que pronostica Inomet para el norte y oeste del país. Aquí en el sur, 22 grados. En el este, 20 grados. Las mínimas entre los 5 y los 8 grados. Y esas diferencias son las que tenemos también, que uno se entusiasma, se empieza a sacar los buzos y después le da frío, tanto en el comienzo de la jornada como a la tardecita noche. Así que en eso hay que tener cuidado. Y vemos un cielo un poco más cubierto, tanto aquí como en el este, el norte y el oeste, aparecerá el solcito nuevamente. Avanzamos un día más. Hoy tuvimos además la complejidad de la baja visibilidad que puede continuar en los días debido a la humedad. Tenemos lluvia para el norte. El jueves, lluvia y tormenta, 24 grados la máxima con una mínima de 10. Por aquí vamos a tener un cielo cubierto también en el este y en el oeste. Y las temperaturas, 16 grados, y ya cambia el panorama. 16 grados aquí en el sur la máxima, 19 en el este y en el oeste. Y las mínimas que van a estar entre los 7 y los 11 grados. Y vamos un día más a ver el... Tenemos ahí el panorama antes de llegar al fin de semana con un cielo que estará parcialmente nublado y sí vamos a sentir un bajón de temperatura. El sábado estará muy ventoso y el domingo máximas que pueden estar entre los 9 y los 10 grados. Así que así vamos en este mes de la primavera. Ya está Luis Custodio, ahí pronto. Y sí, Luis, ¿qué vamos a hacer? Vos después venís con las noticias de la economía que andan ahí, mira, también en esos vaivenes como los pronósticos del tiempo. Nos va a estar explicando Luis Custodio en su columna de economía, ya lo adelantábamos, cómo el gobierno, el Poder Ejecutivo decide mantener el precio de los combustibles, cómo es que se fija los vaivenes que está teniendo y cómo llegamos a la cifra finalmente de los precios en septiembre. 091-353-949 es el WhatsApp para estar en contacto con nosotros. Los invitamos a quedarse. Es una pequeña pausa y aprovechamos además a hacer una puesta a punto con las 5 noticias clave. Agresión. Un alumno de la Facultad de Medicina de la Universidad de la República apuñaló a una compañera de clase en el tercer piso del anexo del centro universitario. La víctima de 19 años, que se encuentra fuera de peligro, fue trasladada a un centro hospitalario mientras el agresor resultó detenido por docentes y entregado a las autoridades policiales. Tiene fecha. A comienzos de 2027 se iniciará la construcción del Hospital de la Costa en Atlántida. El gobierno publicó la licitación para la realización de la obra, que requerirá de una inversión máxima de 36 millones de dólares. El nuevo centro dispondrá de 60 camas y se atenderán más de 30 especialidades médicas. Espalda. La decisión del gobierno de mantener sin cambios el precio de los combustibles durante septiembre permitió desde el inicio de la actual gestión de precios evitar el traslado a la población de unos 75 millones de dólares de aumentos que se hubieran producido de aplicarse exclusivamente el precio de paridad de importación, aseguró la ministra de Industria, Fernanda Cardona. Salud mental. El INJU presentó este martes la campaña de bien público Compartir nos cuida, del programa Ni silencio ni tabú. La directora del INJU explicó que con estas acciones se procura trabajar por la salud mental de los adolescentes y jóvenes. Reclamo. El astillero español Cardama pide que el Estado uruguayo pague el 100% de las patrullas oceánicas que había empezado a construir. Esta información figura en la solicitud de arbitraje ante la Cámara de Comercio Internacional. El gobierno entregó a la oposición una copia del expediente.
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2: Iván, adelante.
3: Sí, compañeras, nuevamente buenas tardes. Efectivamente, se está lanzando una nueva edición del Festival Llamale H en lo que es el comienzo del mes de la diversidad, este mes de septiembre, y estamos con su director general, José María Romero, a quien le agradecemos estos minutos. Bueno, ¿qué trae la propuesta este año del Llamale H, que ya es una propuesta clásica al cumplir 20 años en el cine capitalino?
4: Sí, bueno, esta edición 21 es importante en muchos sentidos, una renovación muy grande en nuestra identidad gráfica. Volvemos a estar con contenidos disponibles para todo el país a través de la plataforma de Más Cinemateca. Estaremos en 9 departamentos con funciones de cine, actividades con estudiantes, clases magistrales, una fiesta este sábado 5 de septiembre en Montevideo Music Box, que contará con la presencia de Samantha Navarro, Ana Prada, Benja Runco. Es una grilla impresionante que se destaca a nivel internacional. Linda Quebrada, que es una artista brasilera que está llegando por primera vez a presentarse en nuestro país. La grilla es más amplia. Y lo más lindo, que es con entrada gratuita. Les repito que es en Montevideo Music Box este sábado a partir de las 5 de la tarde. Al igual que todas las funciones, que el tiempo obviamente no nos daría para decir todo, está todo en nuestra página web, llamaleh.org. A partir de mañana estará todo cargado en las redes sociales. Y bueno, así que activar las notificaciones, a seguirnos y a ser parte de esta edición que se viene con todo y recién comienza.
3: Y precisamente, ¿cómo comienza esta primera edición? Porque estamos en la sala Idea Nelly Goitiño, esperando precisamente que se proyecte la primera película.
4: Exacto, bueno, está Petru Berensky arriba acompañándonos, que estará de maestro de ceremonia, y proyectaremos la película Iván y Jadum. Es una película, un peliculón, que de hecho por algo ganó la mayor distinción del Festival de Berlín, el Teddy Award, o sea, la mayor distinción queer este año. Y bueno, luego nos iremos a la Cretina a seguir celebrando. Tenemos todos los días actividades en Life Alfabeta hasta el domingo, lo mismo en la Cinemateca Uruguaya. Tendremos actividades en el Solís, bueno, tenemos en Parque de Plata, Salinas, San José, Soriano, Durazno. No daría el tiempo, y por eso insisto que les invito a revisar a todas las publicaciones que haremos y ser parte de un festival que tiene las características no solo de estar en varios departamentos, de tener contenidos online en Más Cinemateca, como decía. También estaremos en TV Ciudad los sábados a las 22 horas con un ciclo de cine latinoamericano LGBT y bueno, con muchas presencias internacionales que estarán dando charlas en la Facultad de Artes, en el CURE, en Maldonado. Películas, hay muchas películas destacadas que vienen sus directoras y sus directores. Así que bueno, es cuestión de participar y disfrutar de todo esto.
3: Aprovechando las temáticas justamente para poner en debate y para conversar de la realidad de la diversidad en un mes muy especial también.
4: Sí, Llamale H no solo es un festival de cine, es mucho más que cine, de hecho lo que estamos, estamos como como eslogan, porque es un punto de encuentro, más allá que hay cine, actividades, etcétera, es un punto de encuentro, es un punto de reflexión, un punto, un lugar de reconocimiento también, ¿verdad? Y también de aprender, de conocer otras realidades, cómo vivimos la población LGBT+, en distintas partes del mundo, y bueno, poder capaz que cambiar un poquito la cabeza. De eso se trata este año, el claim es ver más cine, ver cine te abre la, la cabeza, ¿no? Es un poquito eso de... es el eslogan del spot que estaremos lanzando en minutos arriba y bueno, por lo que tengo entendido, también formará parte de la tanda de Canal 5.
3: Muchísimas gracias por estos minutos.
4: Muchísimas gracias a ustedes. Buenas noches.
3: Hasta ahí la palabra de Romero y el comienzo de lo que es esta serie de actividades que siempre trae el Festival Yamaleachi, que como decía, llevará a todo el país distintas propuestas, así que están más que invitados a estas actividades que son gratuitas y que permiten ver buen cine y dialogar además de temas de diversidad en el comienzo precisamente de septiembre, el mes de la diversidad.
5: Le agradecemos a Evan Antunes y le damos la bienvenida ahora a Luis Custodio.
6: ¿Cómo les va? Buenas noches. Un gusto estar acá. La ministra de Industria, Energía y Minería, Fernanda Cardona, lo repasamos hace un rato aquí en el informativo, advertía que se había ahorrado el país, había invertido el país unos 75 millones de dólares en los últimos meses para contener el precio de los combustibles, dada la variabilidad que había en el frente externo y las dificultades que podría originar trasladar eso a los precios internos. Vamos a tratar de explicar un poco dónde están estos recursos o cómo se han movido algunas variables. Pero vamos a utilizar las tarifas, pero no el indicador de precios de paridad de importación, sino otro indicador que también releva la URSEA y que nos va a ayudar a entender un poquito más esto. Lo vemos. Estamos hablando del precio de venta al público de referencia, que también es de URSEA, insisto, y que es el resultado de estimar un precio de venta en surtidor, sumando qué, tomando como base los precios de paridad de importación de los que siempre hablamos, con un factor de ajuste que se define por decreto, que ya existe hace tiempo, más los márgenes de los distribuidores y también los impuestos. Bueno, en base a esto, ¿qué tenemos? Vamos a la siguiente placa y avanzamos en esta información. Acá lo que tenemos es cómo evolucionaron las tarifas. Agosto-septiembre, la nafta super, el mismo precio, y gasoil, el mismo precio, ¿correcto? Bueno, en los precios de venta de referencia, de venta al público, lo que se marcó para agosto y lo que se marcó para septiembre, nos muestran que la nafta super tiene una diferencia de 6 décimas, y en el caso del gasoil, de 10.5%, más del 10%, haciendo este ejercicio de comparar los precios de venta al público de referencia de un mes al otro. Ahora, visto esto, pasemos a la siguiente placa y entenderemos un poco cómo se va planteando esta situación. La nafta en agosto, un 0.3%, el gasoil en agosto, 12.8%, comparando la diferencia, la brecha entre la tarifa y los precios de venta al público de referencia, ese estimado de la URSEA. Pero en septiembre, la nafta se mantuvo, 9 décimas, menos de 1%. Fíjense en el gasoil, 24.7%. Ahí está la referencia que hacía el ministro Odone el viernes pasado cuando hablaba de 25%. No son los precios paridad de importación, sino los precios de venta al público estimados en el gasoil en comparación con cómo han evolucionado las tarifas. Visto esto, pasemos a la gráfica que viene. Esto lo entregó el ministro, lo utilizó el ministro Gabriel Odone el viernes ante la Comisión de Hacienda y Presupuesto en el marco de la discusión de la rendición de cuentas. Fue parte de su presentación. Y ahí ya advertía, fíjense que a una de las líneas le falta un puntito más, y es precisamente el incremento o no incremento, la decisión sobre los combustibles que debía tomar, como lo hizo en las últimas horas, el Poder Ejecutivo. La línea roja son los precios de referencia de la URSEA. La línea azul, el precio establecido mes a mes. Primero tenemos acá el gasoil. Fíjense ustedes, en marzo de 2026 venían más o menos en una paridad. ¿Qué ocurre ahí? Bueno, comienza toda esta crisis a partir del ataque de Estados Unidos a Irán y la guerra en el Golfo Pérsico. Se despegan los precios de referencia de URSEA y por debajo, hay una brecha importante, evoluciona el precio establecido. En la nafta super eso no es tan claro. se mantienen más o menos parecidos, a pesar que en marzo hay una pequeña diferencia, que tres meses después eso se reduce y prácticamente, fíjense cómo las dos líneas, la azul y la roja, evolucionan juntas. Es decir, que el gobierno optó por tener una evolución en las naftas muy parecida a lo que era el escenario, mientras que en el gasoil asumió, teniendo en cuenta todo el aparato productivo que está detrás, cosechas en marcha, todo el sector productivo, el transporte, que debía contenerlo. Y ahí tenemos una brecha. Si la gráfica la tiráramos más atrás, íbamos a ver que los primeros 12, 13 meses de este gobierno, los precios paridad de importación tuvieron una evaluación que mostraba a los precios reales por encima. Y después tenemos los precios reales por debajo en estos últimos meses a partir de la guerra. Esa brecha que se abre ahí, en el caso del gasoil, entre la línea azul y la roja, ahí va explicando 10, 12, 8 millones de dólares por mes, y eso nos lleva a los 75 millones de dólares que planteaba la ministra Fernanda Cardona. Esto es un costo fiscal, lo asume el Estado. La pregunta es, ¿hasta cuándo? El ministro Done lo dijo el viernes, vuelvo a hacer referencia a la presencia en el Parlamento del ministro de Economía. Si esto sigue, no sabemos cuánto más vamos a poder amortiguar los efectos. Hasta ahora lo han hecho con ese costo, que luego lo podremos ver en la evolución de las cuentas públicas si el cinturón aprieta un poco más.
5: Y sí, habrá que ver cómo afecta la salud de ANCAP, ¿no?
6: La salud de ANCAP, precisamente los números de la empresa pública y también los números del fisco en general, porque ANCAP, de sus números, entrega, o de su resultado, entrega parte al Estado central. Bueno, ¿cuánto podrá entregar? ¿Cuánto menos? De acuerdo con esta situación. Lo veremos al final de la línea, cuando termine el ejercicio.
5: Muchas gracias.
6: A ustedes.
5: Muchas gracias. Seguimos con otros temas. El ex subsecretario de Salud Pública, José Luis Satjian, sostuvo que la denuncia presentada en su contra por las actuales autoridades de la cartera son parte de una maniobra de enchastre. Desde el Ministerio de Salud Pública se afirma que no se pudo encontrar fundamento para que Satjian firmara un documento relacionado con la complementación de servicios con el Círculo Católico.
7: Lo que hicimos fue elevar las actuaciones de una investigación administrativa a Fiscalía para que en Fiscalía se establezcan si existen hechos de responsabilidad penal. La investigación administrativa termina en establecer tres acciones. La primera es informar a ACE que ese convenio de complementación contaba con la firma del subsecretario, que no era la firma que tenía que estar en esa aprobación del convenio de complementación. Por otro lado, elevar las actuaciones a Fiscalía para establecer si hay responsabilidad penal, que es lo que se hizo ahora, digamos, juntando, que para elevar las actuaciones hay que juntar evidencia, llevar un montón de cuestiones de por qué efectivamente estamos elevando las actuaciones. Y por otro lado, que es lo que ya empezó, ver si hay otros expedientes en los que se actuó de la misma manera.
8: ¿Cuál es la presunción, digamos, de esta firma por parte del subsecretario en ese momento?
7: Bueno, no nos toca hacer presunciones. En realidad, lo real es que hasta el momento no tenemos nada que diga que tenía que haber firmado el ministro.
9: Hace un año que se está dando manija con este caso infundado, que lo que se busca es desprestigiar a la gestión, no solamente a mí, sino a una gestión, a todo un equipo, al ministro, al presidente de la República, todo lo que fue la gestión pasada. Es más de lo mismo de la maniobra del gobierno de intentar desprestigiar y de intentar atacar y de intentar deslegitimar algo que se hizo y que se hizo bien. El doctor Salinas, desde el 1 de marzo cuando asumimos, todos los trámites del Círculo Católico los firmaba yo, porque tenía una inhibición por haber trabajado en el Círculo Católico. Había un conflicto de interés, un potencial conflicto de interés. Entonces, justamente para preservar esa situación de un posible conflicto de interés, lo que firmo, lo firmo todo lo del Círculo. Pero no solo firmo este trámite, firmo habilitaciones, firmo multas, firmo todas las cuestiones que tengan que ver con el Círculo, con el aval de Salinas. Claramente, desde el 1 de marzo del 2020 que asumimos, el doctor Salinas me traslada la responsabilidad porque él tenía un posible conflicto de interés. Pero todo esto que es tan claro, bastaba con un llamado, en este caso del área jurídica, que pudiéramos llevar la documentación, que pudiéramos llevar toda la información, porque ese trámite que se adjudica a cierta intencionalidad, después lo evaluó el Tribunal de Cuentas. Lo evaluó todo el Tribunal de Cuentas. ¿Y saben qué? No se observó. Claramente hay una cuestión de persecución, claramente hay una maniobra de enchastre. Creo que todos nos comimos la pastilla con Lustenberg, todos nos comimos la pastilla, pensamos que era otra cosa y claramente está demostrando que le quedó muy grande el cargo.
5: La Iglesia ajusta detalles de la visita del Papa prevista para el mes de noviembre. Se harán 3 eventos masivos, uno en Montevideo, otro en Florida y el tercero en el departamento de Paysandú. Se está buscando allí un nuevo escenario previendo que la costa esté afectada por la creciente del río Uruguay. León XIV llega a Uruguay 38 años después de la última visita de un Papa, de Juan Pablo II, en esa oportunidad.
10: Eventos, digamos así, multitudinarios, se piensan 3. En Montevideo sería un momento de oración y de diálogo con el Santo Padre en el Estadio Centenario. Eso es, digamos, está bastante más confirmado porque es un lugar que habitualmente sirve para este tipo de actividades masivas. Luego en Florida, una misa campal. Allí el lugar que estamos viendo y a confirmar puede ser el hipódromo. Y en Paysandú, bueno, se había elegido como primera propuesta un lugar en la costanera, ese lugar hermosísimo junto al río donde está el cartel de la Heroica, pero dado el pronóstico del Niño y las inundaciones, parece prudente quizás buscar otro lugar. Es una oportunidad de acercarse al mensaje de una personalidad que tiene un rol político internacional, con un mensaje también de paz y de unidad que viene muy bien a lo que estamos viviendo hoy, a nuestra época, y también personalmente, bueno, es una figura religiosa y más allá de que podamos tener nuestras diferencias o nuestra distancia con la Iglesia, bueno, yo creo que la figura de Jesús, del Evangelio, siempre también nos ayuda a plantearnos preguntas que aún por ahí a los que no creen les puede servir para poder vivir la vida también con mayor intensidad, con mayor radicalidad, aprendiendo a priorizar por ahí las cosas más importantes que a veces en medio de las urgentes las perdemos de vista. Así que creo que es una oportunidad para todos los uruguayos.
5: Retomamos el tema de rendición de cuentas porque la Universidad Tecnológica, la UTEC, insistió en el Parlamento en la necesidad de recibir un refuerzo presupuestal en el marco de la rendición de cuentas. Entienden que de no tener más presupuesto, algunos proyectos y ampliaciones edilicias quedarían por el camino.
11: La inmensa mayoría de los estudiantes de UTEC vienen de hogares con niveles socioeconómicos bajos. Uno de cada 3 estudiantes, de hecho, vienen de los hogares más pobres del Uruguay. Queremos lograr la cobertura de su totalidad y que puedan sostener su trayectoria académica en la UTEC. Después, en todo lo que tiene que ver con investigación, innovación, es decir, estamos generando conocimiento desde el interior del país para el Uruguay en temas concretos como cambio climático, agua, desarrollo sostenible, inteligencia artificial. Y bueno, tenemos que sostener esos procesos. Y después, sin duda, lo que tiene que ver con las obras que ya iniciamos, por ejemplo, en el caso de Rivera, un edificio en madera de 3 pisos, único en el Uruguay, que hemos completado su primera etapa, pero nos queda todavía la segunda y la tercera, y no quisiéramos tener un edificio a medio construir.
12: ¿Cuántos recursos estarían pidiendo ustedes para poder concretar esas obras?
11: Bueno, son 140 millones de pesos que solicitamos. Obtuvimos, digamos, en esta ronda unos 7 millones de pesos para un ajuste concreto. Cuando vinimos a diputados, en esta ocasión no tuvimos ningún incremento adicional. No venimos a pedir que el gasto del Estado se amplifique, sino que haya una priorización en donde el Estado ya invirtió y que se pueda sostener. Pongo un ejemplo concreto. Nuestro objetivo, y también así fue encomendado por el Parlamento, que lleguemos a departamentos muy postergados como son Artigas, Florida, donde hay una alta demanda por universitarios como el departamento de Canelones. Bueno, no podemos hacer universidad solo con un monto muy reducido de presupuesto. Es decir, ya que vamos a hacer un esfuerzo como país para abrir un espacio universitario, eso tiene que estar acompañado de docentes y oportunidades educativas.
5: 23.000 envíos por día realiza Mercado Libre en nuestro país. Con la presencia del presidente de la República, Yamandú Orce, inauguró nuevas oficinas en el World Trade Center de Montevideo que demandaron una inversión de casi 9 millones de dólares. La ampliación de operaciones permite emplear a 1.800 personas. Actualmente la empresa alcanzó 1.200.000 compradores.
13: Tuvimos la visita del presidente, que pudimos contar de todas las inversiones que estamos haciendo. Estamos también invirtiendo en nuestro centro de logística. Estamos invirtiendo también ahí 4 millones de dólares para triplicar nuestra superficie ahí en nuestro centro, pasando de 4.000 metros cuadrados a 12.000 metros cuadrados, así que es un día muy especial para nosotros.
14: ¿Cómo fue ese intercambio con el presidente y cuántos puestos de trabajo están generando actualmente?
13: Hoy somos 1.800 personas y la verdad que la interacción con el presidente es muy buena. Es un honor para nosotros recibirlo acá y poder contarle esta inversión, que es una muestra más de Mercado Libre apostando a Uruguay y al crecimiento que tenemos acá. De estas 1.800 personas, además, muchas están trabajando en desarrollo de tecnología y software para toda la región, así que Uruguay es un hub muy importante para nosotros en Mercado Libre.
15: ¿Qué análisis hacen justamente del crecimiento de mercado?
13: La verdad que estamos muy contentos, sabemos que Uruguay está creciendo mucho, al igual que Mercado Libre en toda la región, y estamos apostando y preparándonos para seguir creciendo y seguir manteniendo estos ritmos de crecimiento. Por eso nuestra ampliación de las oficinas y por eso la ampliación de nuestro centro de logística.
5: La Sociedad de Productores Forestales solicita ampliar en 500.000 hectáreas más el área forestada del país. Los empresarios afirman que esto va a generar más empleo y el crecimiento de la economía.
16: Hoy Uruguay tiene 1.200.000 hectáreas forestadas, eso es más o menos un 6.5% de la superficie. Lo que nosotros estamos planteando es que hay una posibilidad, un beneficio muy bueno para el país por aumentar 500.000 hectáreas más. Estaríamos todavía debajo del 10% de la superficie nacional forestada y eso generaría 15.000 puestos más de trabajo, 1.200 millones más de exportaciones y le sumaría 2 puntos más al PBI. Creemos que lo que vamos a plantear hoy es qué tiene que hacer el Uruguay para crear los bosques para los próximos 20 años. Hoy todavía estamos viviendo de los bosques que plantamos hace 30 años y hay que empezar a pensar en un horizonte más largo, a futuro, y eso es lo que estamos trayendo hoy a esta reunión.
17: Bonino señaló que la madera podría ser utilizada en varios rubros y no solo en la celulosa, que es el más conocido.
16: Se están construyendo 3 plantas en el área de Cerrío, 2 en Rivera, 1 en Melo, con una inversión de 350 millones de dólares, que son madera sólida, madera para construcción de casas, para muebles, para exportación, para esos destinos. Y después hay tecnologías nuevas viniendo. Nosotros vamos a presentar ahora tecnologías que tienen que ver con la madera, que tienen que ver cómo se usa la madera, por ejemplo, en biocombustibles, cómo se usa la madera en cosas como, por ejemplo, la construcción de baterías o como puede ser maderas tratadas para tener una altísima resistencia y usarse como materiales livianos para una construcción de un celular.
17: También señaló que se debe mejorar la regulación sobre habilitación de forestación. El actual gobierno aprobó un decreto que establece que las áreas reforestadas requieran una autorización ambiental previa del Ministerio de Ambiente.
16: Nosotros como sector lo que queremos son reglas claves, claras y estables. Entonces, lo que no nos gusta es que se estén cambiando las normas y eso es lo que nos preocupa, pero bueno, el gobierno tomó una decisión y bueno, nosotros vamos a aplicar lo que la ley nos asigna.
18: La Agencia Nacional de Investigación e Innovación, la ANI, dio a conocer los proyectos de investigación que financiará durante los próximos 5 años, esto a través del fondo Ida Halls. En total se invertirán más de 12 millones de dólares.
19: Decidimos financiar 35 proyectos, esto implica una inversión de 12 millones de dólares para el financiamiento de los proyectos y también incluye becas de doctorado y becas de postdoctorado. Estamos financiando proyectos tanto de la Universidad de la República, proyectos del Instituto Clemente Estable, de universidades privadas, de la UTEC, proyectos del Instituto Pasteur en temáticas de proyectos de investigación como temas vinculados al ambiente, a la salud humana y animal, a temas de ciencias sociales, o sea, una diversidad importante de temáticas, también a temas de medicina.
20: Además de los 35 proyectos de investigación, se financiarán 103 becas con una inversión total de 12 millones y medio de dólares y con la particularidad de otorgar un plazo más extenso que otros fondos.
21: Estos proyectos son a 5 años. Yo creo que no podemos esperar 5 años más para hacer otra llamada. Espero que podamos hacerla, no sé, en 3. y seguir así entonces creciendo y apoyando la ciencia.
0: El financiamiento de la ciencia, la tecnología y la innovación debe transformarse en una política de Estado, sostenida en el tiempo, para que eso permita darle previsibilidad y para que nos permita que las capacidades que construimos hoy y que venimos construyendo desde hace mucho tiempo permanezcan y se profundicen hacia el futuro. Así que me parece que ese es el otro gran componente de pensar una estrategia de desarrollo donde el conocimiento sea un factor central del desarrollo del Uruguay del futuro.
5: Bueno, hasta aquí esta edición central de Noticias 5.
18: Un placer acompañarlos. Se quedan acompañados de la programación de Canal 5. Que pasen muy bien. Chau, chau.
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0: El otro día estaba buscando para comprar un pan, di con uno, y bueno, era un horario medio especial, no tarde, pero dije, tendría que mandarle una foto de la etiqueta a Gabriela Ibarburu, licenciada en nutrición. Hemos compartido muchas columnas en Espíritu Libre, en este nuevo ciclo también, y no lo hice. Y hoy le pregunté antes de entrar, no importa la marca, vamos a nombrar, pero Gabriela siempre nos ilustra en relación a lo que puede ser la buena alimentación. Y hoy, mira, justo parece que me hubiera leído el pensamiento. Comprar saludable en poco tiempo, guiándonos por las etiquetas. Bienvenida, Gabriela, ¿cómo estás?
1: Bueno, gracias, Gustavo. Bien, ¿y vos?
0: Muy bien, muy
1: Bueno,
0: bien.
1: me alegro.
0: ¿Qué tema el de las etiquetas? Hay que hacer cursos, Gabriela.
1: Sí, ¿qué tema?
0: Tendrías que implementarlos más, ¿eh?
1: ¿Qué tema, no? Porque cuando entramos a un súper o un autoservice, cada vez hay más opciones de un mismo tipo de alimento, ¿no?
0: Sí.
1: Y es como un mar de alimentos envasados que no sabemos bien qué hacer o cuál elegir, y nos vamos guiando quizá por el marketing de los alimentos y
0: Claro.
1: no en realidad por lo que debería ser elegir un alimento saludable.
0: Claro.
1: Lo que está bueno entender es que en los alimentos envasados, la parte de adelante, o sea, lo frontal, siempre está vinculado al marketing. O sea, ahí no vamos a recibir
0: Claro,
1: información.
0: 0% sin esto, tal cosa, es más, decís que es.
1: 0% natural,
0: Ahí va,
1: orgánico,
0: eso dirías que es
1: casero,
0: marketing.
1: la receta de la abuela.
0: Ahí
1: Viste que te llevan a
0: va.
1: lugares que vos decís,
0: Sí, sí, sí,
1: ay,
0: sí.
1: bueno, ta, esto lo quiero comprar porque debe estar buenísimo. Y en realidad, donde está la información, la verdadera información, lo que realmente importa a la hora de poder elegir un alimento que sea saludable, esa es la parte de atrás. Porque estos alimentos están diseñados por ingeniería en alimentación, ¿no?
0: Claro.
1: Algunos alimentos quizá tienen el aporte de nutricionistas, algunas empresas están asesorados por nutricionistas, pero principalmente todo lo que sea envasado, ultraprocesado, siempre va a estar diseñado por ingenieros de alimentos que en realidad el objetivo es que nosotros lo compremos, nos resulte atractivo, nos llame la atención, nos enganche, dure mucho tiempo en las góndolas. Y nos resulte también adictivo, podemos decir también. O sea, todos esos alimentos, por lo
0: Claro.
1: general, tienen una combinación de azúcares, almidones, grasa y sal, que es lo que se sabe que hace que nuestro cerebro no reciba las señales de saciedad y que también reciba estímulos altos a la hora de comerlos.
0: Claro.
1: Entonces, cuando nosotros vamos al súper, viste que también ahora se está usando poner como una góndola de alimentos saludables. Y en
0: Sí.
1: realidad eso también está estructurado o está presentado en función del marketing. No hay una nutricionista o una persona encargada, experta en nutrición, que diga, bueno, vamos a armar la góndola de alimentos saludables de verdad, sino que los alimentos saludables están ahí como desperdigados dentro del súper y no son muchos. O sea, la mayoría de todos los alimentos que están en el súper no los necesitamos,
0: Claro.
1: necesitamos pocos de esos alimentos. Entonces, ¿qué es lo más importante a la hora de mirar el envase de un alimento? Jamás guiarnos por lo que dice en la parte de adelante, salvo por los octógonos, que eso
0: Bueno,
1: obviamente
0: ahí
1: es.
0: sí es información.
1: Así tiene
0: Sin
1: información.
0: azúcar, exceso de grasa, ¿está bien?
1: Claro, exceso de azúcares, exceso de grasas,
0: De
1: exceso
0: sal,
1: de sodio.
0: de sodio,
1: De
0: tres.
1: sodio, ahí está. Sí,
0: Tres,
1: y
0: no hay más que tres.
1: exceso de grasas saturadas también. Son
0: Ah,
1: esos cuatro.
0: cierto.
1: Está. Bueno, eso sí, pero eso es por ley. Es obligatorio, si esos alimentos tienen esos excesos, es por ley obligatorio colocarlos en la parte frontal del envase. Está. Bueno, ahí sí tenemos un aviso, pero no todos los alimentos que no tienen esos octógonos son saludables. Entonces lo que tenemos que hacer es ir a mirar la parte de atrás en las etiquetas. Los
0: Claro.
1: que no vean bien tienen que ir con lentes porque siempre sale todo chiquitito.
0: Es
1: Yo no
0: muy
1: puedo leer.
0: difícil leer las
1: Yo no, yo sin
0: etiquetas.
1: lentes no lo puedo leer,
0: No,
1: por
0: claro, es
1: ejemplo.
0: difícil.
1: Es difícil. Se lo doy a
0: Pasa,
1: mi hijo
0: además
1: para que
0: hay
1: me lo
0: mucha
1: lea.
0: información, ¿no, Gabriela?
1: Es mucha info, mucha info.
0: Sí.
1: Entonces, está bueno ver qué es lo que tenemos que leer.
0: A ver.
1: Primero y principal, tenemos que leer la lista de ingredientes. la lista de ingredientes siempre. El primer ingrediente es el que está en mayor proporción. El que está en último lugar es el que está en menor proporción o en menos cantidad, ¿sí? Entonces, si nosotros vamos, por ejemplo, a mirar la lista de ingredientes de un pan envasado, que en la parte frontal dice pan integral o 0% grasa o sin agregado de azúcares, y después vamos a la lista de ingredientes y ese pan tiene como primer ingrediente harina de trigo refinado, como segundo ingrediente agua, y allá como tercer ingrediente recién la harina integral, quiere decir que su mayor parte, o sea, está compuesto principalmente por harina blanca de trigo. Y en la parte frontal dice pan integral, ¿tá? Eso, la mayoría de los panes envasados son así. O, por ejemplo, hay panes que dicen integral, alto en fibra, con semillas. Y uno siempre asocia eso como que
0: está bárbaro,
1: ¿no? Voy a comprar este pan porque está buenísimo. Vas a la parte de atrás y la lista de ingredientes lo mismo. Primer ingrediente, harina de trigo, que a veces no le ponen refinada, le ponen harina de trigo 4 ceros. Los ceros lo que representan es el grado de refinamiento que tiene esa harina. Cuanto más ceros, más refinada está. Cuanto menos ceros, menos refinada está. Igual es el grano, o sea, es el almidón, digamos, del cereal. No hay, aunque sea un cero, ahí no hay fibra. ¿Ah? No hay fibra y no hay aceites esenciales como hay en las harinas integrales, que es el grano entero molido. ¿Ah? Bueno, entonces la lista de ingredientes es fundamental. Lo que podemos mirar también es si esos alimentos, si esa lista de ingredientes, aparte de tener alimentos como ingredientes, tienen lo que le llamamos los aditivos, que son los INS, que es una forma de nombrar los aditivos como una nomenclatura internacional, para que todo sea lo mismo en todos lados. Entonces, eso también es importante. Cuanto más INS haya, más aditivos tiene ese alimento. Da igual que el número que sea, eso quiere decir que el pan o el alimento que sea envasado tiene muchos conservantes o emulsionantes o, bueno, todos estos aditivos que no son nutrientes, ¿sí? O sea, se agregan a los alimentos como algo práctico para que duren más, para que se conserven mejor la textura, para que no se separen las partes, ¿ah? Entonces, por ejemplo, si tenemos un alimento que no tiene INS y otro que sí tiene, preferimos, es mejor comprar el que no los tiene, ¿va? Después están las tablas de composición nutricional, pero eso es como bastante técnico para una persona que no es idónea en nutrición o que no es experta en nutrición. No nos da mucha información a nosotros los técnicos, y está la información disponible para todas las personas, pero por lo general lo que se hace es contabilizar por porciones, ¿no? Nosotros estamos acostumbrados en nutrición como a contabilizar cada 100 gramos de alimentos, y cuando vamos ahí, la información puede ser un poco engañosa, porque vos decís, mirás la tabla de composición y ves que tiene 2 gramos de azúcar, pero cuando mirás la porción, en cómo está expresado eso, es que en dos, por ejemplo, en un paquete de galletitas, la empresa le ofrece como una porción 2 galletitas. Entonces decís, ay, tiene poco azúcar, ¿no? Poco azúcar, 2 gramos. Pero en realidad, si te fijas, es porque la porción está expresado en una porción muy pequeña, cuando nadie se come 2 galletitas, ¿no? Claro. La porción, por lo general, son 6-8 galletitas. Sí, sí. Entonces eso es un poco engañoso. Nunca hay que darle importancia a las calorías, porque si vamos a la tabla de composición nutricional y vemos que un alimento es bajo en calorías, puede ser pésimo desde el punto de vista de la calidad nutricional. Puede no tener nutrientes ese alimento envasado. Sin embargo, podemos ir a otro alimento que puede ser muy bueno desde el punto de vista de la calidad nutricional, o sea, tener muchos nutrientes y tiene bastantes calorías. Ya no estamos usando mucho esto de contar calorías. Entonces, comprar alimentos por las calorías que tengan no es útil, no sirve y no funciona, ¿tá? Lo que hay que ir es siempre a la lista de los ingredientes. Que no sean partes de alimentos los ingredientes, sino que más bien sean alimentos los ingredientes. Claro. ¿Qué sería que fuera una parte de un alimento en vez de que diga, por ejemplo, en un pan, ¿no? Un pan integral. Si yo voy a leer la etiqueta de un pan de centeno, dice harina integral de centeno, ¿no? Que es el grano entero que está molido, ¿sí? Pero si voy a la etiqueta de un pan integral y veo como primer ingrediente harina de trigo refinada, es una parte, la harina de trigo refinada es una parte, es el almidón del grano de trigo entero, ¿sá? Entonces, lo que hay que fijarse es eso también, que no sean partes de los alimentos que están como ingredientes, sino que sea el alimento entero, ¿sá? Después, lo que tenemos que ver siempre es la parte de atrás, la lista de ingredientes como principal. Es lo más importante a mirar en un alimento envasado y no todos los cuentos que tenemos adelante. Y aunque sea el envase verde, con una imagen del campo y que diga natural, puede ser pésimo desde el punto de vista nutricional, y capaz que hay otro que tiene un envase que es nada que ver, no sé. No tiene todas esas imágenes bellas, claro. Pero es bueno desde el punto de vista nutricional. ¿Viste, Gustavo, que también tenemos muchas dudas o se generan muchas dudas con los enlatados, ¿no? Sí, los sí. Relacionados a... O como que son de emergencia, ah. O que no son buenos, ¿sí? Los alimentos enlatados... Si tienen un solo ingrediente, como por ejemplo una lata de choclo, una lata de arvejas, una lata de con zanahorias, palmitos, tomates,
0: sí.
1: Que sí, que se puede usar.
0: Ah, que se puede.
1: Que se puede usar.
0: ¿El problema qué es? ¿La mezcla de ellos?
1: No, el problema en realidad es que hay como una cuestión media colectiva que asocia a los enlatados con algo que no es saludable, cuando en realidad te puede servir para resolver una comida. Compras una lata de choclos, compras una lata de arvejas y podés resolver la parte de legumbres o verduras de tu plato. El tema es que antes se usaban unos plásticos... para recubrir la parte interna de las latas y en un momento corrió como la información de que migraba ese plástico al alimento. Ahora se comunica que no se utiliza ese tipo de plástico y en realidad enlatar es una forma de conservar alimentos, sí. Como pasteurizar, por ejemplo, también, sí. Para que duren más tiempo y por lo general, sí, la mayoría...
0: ¿Pierden propiedades?
1: No pierden propiedades, ¿no? No pierden propiedades, porque en realidad... Todo, en realidad sí, pero hay un matiz, porque todos los alimentos, cualquier alimento que vos apenas cosechás algo, ya empieza como la pérdida de nutrientes. O sea, todos los procesos hacen que los alimentos vayan perdiendo nutrientes con el tiempo y con el proceso mismo, ¿tá? Pero hay procesos y procesos. Por lo general, los enlatados son alimentos que están cocidos, o sea, se llaman alimentos que están procesados, pero no son ultraprocesados, ¿no? Estos que digo yo que tienen un solo ingrediente. Y después se enlatan, se cocinan, se enlatan, se ponen la lata y listo. Es una muy buena forma de conservar esos alimentos. Obviamente que al cocinar se pierden algunos nutrientes, pero la fibra está... Las proteínas están, algunas vitaminas también están. La vitamina que más se pierde por lo general en todos los vegetales es la vitamina C, que es como la más sensible. Pero hay otras vitaminas presentes y hay minerales presentes. Lo que tenemos que fijarnos es que haya un solo ingrediente. Por ejemplo, lata de choclo, miro la lista de ingredientes, puede tener choclo, agua y a veces le ponen sal, ¿tá? Entonces, si tiene sal, puede llegar a tener el octógono de exceso de sodio. No elegimos eso, elegimos la lata que no tenga el octógono. Claro. O también podemos enjuagarlos, ¿sí? Eso se puede hacer también. Sí. Es lo mismo comprar en lata que comprar en frascos. Viste que hay frascos de garbanzos, ajá, frascos de lentejas.
0: Sí. Gabriela, creo que alguna vez ya te hice esta pregunta, pero como he escuchado mucho propiedades de alimentos, nunca me quedó claro las arvejas.
1: Sí.
0: ¿Buenas en queso?
1: Sí, mirá, las arvejas son legumbres,
0: sí.
1: Y es un alimento rico en proteínas, de buena calidad. O sea, tiene todos los aminoácidos esenciales. Mirá, igual
0: a mí
1: que
0: me
1: tiene...
0: encantan y no sabía, digo, sí, ¿tiene algo la cerveza?
1: Tienen algo, sí. Tienen. Y las proteínas que tienen son de buena calidad. Incluso se usa la proteína de arveja. Se usa la proteína aislada de arveja para hacer suplementos proteicos veganos.
0: Bien.
1: Está como, ahora está bastante en boga la proteína de la arveja. Se está usando para bastantes cosas. La harina de arveja se puede usar para hacer fainá también. Se pueden usar arvejas deshidratadas, arvejas enlatadas, arvejas congeladas, que este es otro método de conservación que también tiene como un poco de mala prensa, ¿no? El tema de los congelados. Cuando vamos a los congelados, ¿cuál es elegir? ¿Qué alimentos congelados elegir? Hablando un poco como... Obviamente le vamos a dar prioridad siempre a las verduras frescas, ¿no?
0: Claro.
1: Y si vamos a la feria, mejor.
0: Claro.
1: Pero no quiere decir que si algunos días a la semana necesitamos resolver las comidas con algún enlatado o con algún alimento congelado, está bueno saber cuáles elegir y saber que está bien, que hay nutrientes en esos alimentos. Los congelados, por ejemplo, incluso a veces tienen hasta más nutrientes que algunos alimentos frescos, algunos vegetales frescos que podemos comprar que quizá hace tiempazo que están ahí en la góndola del súper, ¿sí? Porque cuando los congelados lo que se hace es se cosechan y en el mismo lugar donde se cosechan se les hace un escaldado que es... se los pasa rápidamente por agua caliente, ¿sí? Como para que no haya crecimiento de microorganismos, se pasa rápidamente por ahí y se congelan enseguida, se ultracongelan, se llama. Claro. Entonces, puede ser que un alimento congelado, un vegetal congelado, que sea un solo ingrediente, ¿no? Por ejemplo, un paquete de choclo congelado, un paquete de brócoli congelado, un paquete de espinaca congelada, un paquete de zanahorias congelada, puede ser a veces que tenga más nutrientes o haya conservado más nutrientes quizá que algún alimento, o algún vegetal, perdón, que compramos en la góndola del súper que está hace ratazo en las cámaras o en la misma góndola. Entonces sí podemos usar los enlatados, sí podemos usar los congelados como para poder resolver algunas comidas de nuestros días, complementando con los vegetales frescos también, ¿no? O sea, puede ser una solución eso. Y después... bueno, con el tema de los congelados también está, viste, Gustavo, esto de que se asocia a todo lo que sea vegetal o, uh-huh, o basado en plantas o vegano a algo saludable, ¿no?
0: Sí.
1: Entonces, ¿en qué nos podemos fijar, por ejemplo, cuando comemos hamburguesas vegetales?
0: Sí.
1: Mirá, yo te leo una etiqueta que es... te voy a leer dos etiquetas que son de hamburguesas vegetales que están en el mercado. Una es... agua y proteína de soja aislada, aceite de soja, saborizante natural, fibra de soja, colorantes, caramelo y remolacha, metilcelulosa, almidón modificado, goma santana y sal. Esos son los ingredientes de unas hamburguesas vegetales que se ofrecen como una opción saludable, ¿sí? Si miramos, el primer ingrediente es agua. Estamos comprando principalmente agua. Después, una parte...
0: Hasta ahí no estaría tan mal, ¿eh?
1: No estaría tan mal.
0: Ver,
1: pagar por agua.
0: Claro.
1: Proteína de soja aislada, que sería una parte del poroto de soja. Aceite de soja, que es como el aceite más barato que hay y de no tan buena calidad. Saborizante natural, fibra de soja, o sea, partes también del poroto de soja. Colorantes, o sea, el color que tienen esas hamburguesas no son naturales, son artificiales. Metilcelulosa, que es una fibra, es algo que no se digiere y lo que se hace es como si fuera una, a ver cómo decirte, como una goma para dar textura a las hamburguesas. Todo esto es diseño de ingeniería, ¿no? De alimentos. Son alimentos de diseño que se ofrecen como saludables y en realidad no lo son. Entonces, cuando vayamos a ver el tema de las hamburguesas vegetales, por favor, leer los ingredientes. Y mirá otras hamburguesas vegetales que están también en el mercado, en una al lado de la otra. Ofrecidas más o menos como lo mismo, ¿viste? Los ingredientes de estas otras es lentejas, quinoa, sésamo y especias. cuatro ingredientes. Los cuatro ingredientes son alimentos, no tiene aditivos, no tiene gomas, no tiene colorantes, no tiene conservantes. La única forma de conservar que tienes es el congelado. Con las hamburguesas vegetales hay mucha variedad. Entonces ahí sí hay que estar súper atentos. Y después está pasando algo también que está, bueno, hace un rato ya que está de moda esto de los alimentos altos en proteína. Viste que ahora parece que todo lo que tiene proteína. Yo la otra vez hice una encuesta en Instagram y les preguntaba si ellos asociaban y ellas asociaban los alimentos altos en proteínas con algo saludable, y la mayoría respondieron que sí.
0: Sí.
1: Claro. Cuando en realidad podés estar comprando un alimento ultra procesado, y como tiene un agregado de proteínas, que pueden ser proteínas del suero de la leche o quizá proteína de soja, ya lo nombran como un alimento alto en proteínas. Puede tener harina de trigo, puede tener azúcares. Viste que hay alfajores que incluso se venden como altos en proteínas.
0: Sí, verdad.
1: Azúcares y también ser altos en proteínas. Entonces, cuando vean altos en proteínas, cuando vean la leyenda que dice alto en proteínas, no quiere decir que sea saludable por ser alto en proteínas. Alto en proteínas son los garbanzos, el tofu, los huevos. Eso es alto en proteínas, ¿sí?
0: Bien. Gabriela, vamos a dejar con las hamburguesas por acá,
1: sí,
0: porque vamos a tener que seguir.
1: Seguimos.
0: La lectura de los alimentos da para,
1: sí, da para pila,
0: un
1: mucho,
0: ciclo.
1: Montón.
0: Porque, fíjate, grasas, trans, saturadas, buenas, malas, ese ya es un tema en sí mismo, ¿no?
1: Total, sí.
0: Cómo leerlo bien.
1: Sí, total.
0: Más todos los componentes. Pero
1: sí, podemos ir ampliando.
0: Vamos a seguirlo. En el mientras tanto te ubican por tu Instagram.
1: Sí, me pueden buscar.
0: Hay muchas columnas también, ¿no?
1: Sí, hay muchas columnas. Lic.GabrielaIbarburu. Ahí, si quieren ver mi Instagram, me escriben. Sí, tengo varias cositas.
0: Muchas gracias.
1: Gracias, Gabriela. Gustavo.
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